de una banda nueva, Dog Boot Tales, vamos a escuchar Mac Memory. Otra banda también, Novel, Star Cleaner Reunion, nos ofrece Weather Instrument. También escucharemos a la banda de Death Metal, Chatpile, con su Deep Blue. De Patois Consolers, vamos a escuchar un tema que se llama Cop City. Kelela acaba de publicar un single titulado Point Blank. También dentro del mundo del R&B escucharemos el último tema de Mickey Blanco, titulado Little Feat. Hay una banda también que escuchamos y que descubrimos no hace mucho, que se llama Get Down Service, que va a actuar además en el FE Festival, y del que vamos a escuchar de Radiator. También volveremos al último trabajo de Ice Age, la banda danesa, para escuchar Salt for Every Shore. De Jessica Hoop también volveremos a escuchar algo de su último disco, en este caso el tema titulado Know the Ash. También vuelven a publicar nuevo single Lamb Chop titulado Estela. Los hermanos Gutiérrez también tienen un nuevo adelanto del que será su próximo disco, que se llama Canto Andino. Los Rolling Stones también nos ofrecen otro adelanto de su próximo disco, se llama Roach and Twisted. Y cerraremos como siempre con una banda local, con Diablo Love, del que ya hemos escuchado dos adelantos del que es su último disco, y hoy nos vamos a quedar con un tema que se llama Borax.

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Y así nos vamos por hoy. Nos despedimos con este pan electrónico de la banda tinerfeña Diablo. En una semana volveremos. Hasta entonces, sé feliz y pon música en tu vida.

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2: A las 8 en la Rosaleda, Málaga Club de Fútbol, Unión Deportiva Las Palmas. Es el choque de vuelta de las semifinales de ascenso a Primera División. Recuerden, en el Gran Canaria, 0-1 ganó el conjunto andaluz. Los amarillos, para pasar a la final, necesitan ganar por 2 goles de diferencia en el día de hoy. Desde las 7:30 se lo estaremos contando en un especial Todo Goles en Radio con nuestro compañero Juan Luis Monzón en ese escenario. Puede ser hoy el último partido de la temporada de la Unión Deportiva Las Palmas, esperemos que no, y a lo mejor esperemos que sí, es el antepenúltimo partido del curso, porque eso significaría que Las Palmas pasaría a la gran final, y una final que arrancaría en el Estadio de Gran Canaria el próximo domingo ante la Unión Deportiva Almería, que anoche eliminó al Castellón 3-2 en el Juegos Mediterráneos. En fútbol internacional, la selección española de Pedri y Jeremy ya está de nuevo en Tennessee, concentrada después de su victoria ante Perú 1-3 en México. Ganó esta pasada madrugada la selección argentina de Nico Paz 3-0 a Islandia en Alabama, con el tinerfeño como titular en la albiceleste. La selección española femenina de Misa Rodríguez también se ha clasificado para el Mundial de Brasil 2027 tras su victoria de ayer en Reykjavik del fútbol femenino.

0: Ya está por aquí Juan Luis Monzón. Hola, Juan Luis, muy buenas.
1: Hola, ¿qué tal, Juanjo? Muy buenas tardes.
0: Bueno, por aquí es un decir, en Málaga, ¿no? Ahora,
1: sí.
0: Ahora te pregunto cosas de la Unión Deportiva Las Palmas. Moisés Rodríguez, muy buenas.
2: ¿Qué tal, Juanjo? ¿Qué tal?
0: Hola, Joaquín González. Joaquín, ¿qué tal?
3: Hola, buenas tardes.
0: Simón Abreu, hola, Simón.
4: Hola, buenas tardes.
0: Juan Delgado, ¿qué tal, Juan Del?
5: Hola, buenas tardes.
0: Bueno, Juanlu, en Málaga, preparado para el gran partido de la noche de hoy en la Rosaleda.
1: Sí, fíjate, estoy ahora mismo, Juanjo, en la avenida del Doctor Marañón 49. Y ustedes se preguntarán, ¿qué hay aquí? Pues aquí está el restaurante Brisas del Mar, que va a ser, está pegadito a la Rosaleda, tan solo la calle lateral de la Rosaleda. Aquí está, porque es el punto de encuentro de la afición de la Unión Deportiva Las Palmas, desplazada hasta Málaga. La quedada es a las 5, ¿por qué? Porque en principio estaba pensado, me dicen las peñas, almuerzo, pero resulta que la inmensa mayoría de ellos viajaban hoy y no le daba tiempo de llegar a esta hora, pero así todo, hemos decidido darnos una vueltita por aquí para ver si hay algún aficionado. Hay alguno con camiseta amarilla sentado, Juan, con la camiseta de Olimar Burni, incluso, para hacerte más exacto. Yo no sé si te parece lo saludamos ahora o más tarde. Venga, vamos para allá. O sea, si te enseño una foto del plato de lo que están comiendo, se te caen los... Más a esta hora de la tarde. Hola, chicos, buenas tardes. Perdone que me entrometa aquí en el almuerzo. Te robo un minutito nada más, que estamos en directo. Buenas tardes. ¿Cómo te llamas?
6: Yo me llamo Aitami.
1: ¿Y de dónde? ¿De qué parte de Gran Canaria vienes?
6: De Valsequillo.
1: Mira, vecino mío, yo soy de Telde. Mira.
6: Claro, estamos cerca.
1: Estamos muy, muy cerquita. Aitami, esto a las 5 hoy va a ser todo amarillo. Este es el lugar de concentración de las peñas. Yo no sé si tú perteneces a alguna peña.
6: A Ultranaciente,
1: vale. Pues esta tarde hoy a todos a las 5 aquí. Te aprovecho ya que te cojo por aquí, te dejo comer ya enseguida. Se me están yendo los ojos, no creas. Oye, ¿qué sensaciones tienes?
6: Mira, el partido está difícil de empezar, pero si no subimos nosotros, que suba Málaga, que es un equipo de canterano, que como tiene que hacer Las Palmas.
1: Envidia, ¿verdad?
6: Mucha. Y si no suben ellos, no subimos nosotros, que suba el Málaga. Y a disfrutar de esta gente, que hay un buen rollo entre nosotros y que gane el mejor, que es Las Palmas, pero bueno, vamos a...
1: Gracias, Aitami. Te dejo seguir comiendo con tus compañeros. Tiene una camiseta de Olimar Burni. ¿Lo echas de menos? Hola, ¿qué tal? Buenas tardes.
7: Buenas tardes. Sí, sí, claro. Algo de menos le he hecho.
1: ¿Cómo te llamas?
7: Donovan.
1: ¿Eres de Peña también?
7: No, yo no.
1: Bueno, ¿de dónde viene Donovan? ¿De qué parte de Gran Canaria?
7: De Valsequillo también.
1: Ah, también. Mira, otro vecino mío al lado. Oye, te pregunto ya, ¿qué sensaciones tienes?
7: Las sensaciones, yo creo que lo vamos a hacer. Vamos a ascender.
1: Así me gusta, así es como sale las cosas con fe. Hola, buenas tardes. La gente pasando y saludándote. Pues a ver si, como se suele decir, que Dios te oiga.
7: Sí, ojalá y me oiga.
1: Bien, y tenemos otro.
8: Al Papa, que va a ir a Gran Canaria.
1: O al Papa, es su representante en la tierra, así que. Y ya me queda usted nada más. Muy buenas tardes, señor.
9: Yo nada más. Buenas tardes.
1: Bueno, de los que están aquí, esta tarde esto va a ser amarillo.
9: Seguramente que sí, vamos a ver.
1: ¿Cómo se llama usted?
9: Yo me llamo Carmelo Peralta Padrón.
1: ¿Y dónde viene?
9: Vengo de Maspaloma.
1: Ah, pues entonces ya me queda un poquito más lejos.
9: ¿Por qué?
1: Pues si es de él, ellos son de Barsequillo, que estamos al lado.
9: Estamos un poquito retirados, pero bueno.
1: ¿Usted es peñista?
9: Era. Ya lo dejé porque en el caso mío, por ejemplo, mi mujer tiene Alzheimer y ya es imposible.
1: Ay, lo siento.
9: Entonces yo me dedico a viajar solo, de vez en cuando, no siempre.
1: Bueno, simplemente, ¿qué sensaciones tiene?
9: Lo veo complicado, pero no imposible. Se puede ganar, si queremos, pero si no, nada hay.
1: Muchas gracias, caballero.
9: Ya hasta siempre. El final.
1: Siempre.
9: Pero vamos.
1: Y en la vida también, ¿eh?
9: Sí, señor, hay que luchar siempre. Pero ahora mismo estamos hablando de la Unión Deportiva Las Palmas y si sale como salió el domingo este pasado, no vamos a tener posibilidades de ninguna clase.
1: Hoy será otra cosa, ya verá.
9: Esperemos que sí.
1: Muchísimas gracias. Muchísimas gracias, señores. Bueno, pues son los tres. Oye, ¿me dejan sacar una foto? Así se lo paso a los compañeros para que se mueran de envidia. Me dice que son chicharrones, ¿no? O.
10: Son
1: boquerones. Gracias. Es verdad, son boquerones. La gente que viene a saludarnos, muy encantadora, la gente aquí en Málaga. Pues son los únicos tres que han llegado, Juanjo. Hasta ahora ya saben, la quedada es a las 5. Vamos a aguantar un poquito aquí, a ver si se acerca alguno más. Pero los tres primeros, la avanzadilla. Ya está aquí, luego a lo mejor si viene más podemos saludar a alguno de ellos. Pero no te preocupes, que te he concertado una entrevista con toda una institución de la Unión Deportiva Las Palmas. Dicen los entendidos que el mejor portero que tenemos.

0: Unidos en su historia.
1: Ah, qué bueno.
0: Hoy día, embajador del club, toda una auténtica leyenda, todo un auténtico caballero. En un ratito te está esperando Daniel Carnevale.
1: Perfecto, en un ratito lo saludamos, el conjunto amarillo que está concentrado en Torremolinos.
0: Sí, señor.
1: La última hora del Málaga Club de Fútbol la tiene nuestro compañero de Canal Sur Radio, Juan Carlos Tirado. Hola, Juan Carlos, muy buenas.
2: Querido compañero, buenas tardes desde una ciudad que se ha despertado hoy con colores blanquiazules. Ha sido un auténtico espectáculo ver cómo hoy los niños acudían al colegio con la camiseta del Málaga, ver cómo los establecimientos públicos y también el transporte público levantaba hoy las persianas con banderas del conjunto blanquiazul. La verdad es que la ilusión se ha apoderado de la ciudad para el partido de vuelta hoy en la Rosaleda ante Las Palmas, buscando una plaza para esa final que tendrían que disputar con el Almería. El equipo entrenado por Juan Francisco Funes, que afronta este partido con ilusión, pero también con máximo respeto, porque sabe que el conjunto de Las Palmas, bueno, pues va a venir aquí a por todas, sobre todo tras el resultado cosechado en el Estadio Gran Canaria, donde el Málaga se impuso por 0-1. En lo deportivo, bueno, pues no creo que Juan Francisco Funes repita el 11 que presentó ante Las Palmas allí el pasado domingo, entre otras cosas porque Einar Galilea continúa lesionado. Ya ha dicho Funes que ve difícil que participe en este partido e incluso lo descarta ya para competir en la presente temporada. Con todo esto, Herrero estará en la portería, Carlos Puga en el lateral derecho con Rafita en el izquierdo. La pareja de centrales sería la formada por Montero y Murillo, sabiendo que Recio también puede tener su oportunidad. En el centro del campo, Dani Lorenzo con Izan Merino, Doctor, La Rubia. Entiendo que esta vez puede ser Joaquín el que salga de inicio en detrimento de Ochoa y por delante, como no, Chupe. Este puede ser el 11 que presente Funes hoy a partir de las 9 de la noche en una Rosaleda que va a estar llena a reventar. Se agotó el papel la semana pasada y como ya es preceptivo, como ya es costumbre, como ya es tradición, a eso de las 7 de la tarde, miles de aficionados malaguistas van a recibir al equipo a su llegada a la Rosaleda.
1: Me lo apunto. Gracias, Juan Carlos. Feliz transmisión también para los oyentes de Canal Sur Radio. Si Las Palmas elimina al Málaga, que es lo que deseamos, los amarillos jugarán la final ante el Almería el próximo domingo en el Gran Canaria. ¿El Gran Canaria, Moy, estará listo después de la visita del Papa mañana para esa posible final del domingo?
3: Hay montada, Juanjo, una buena, un escenario mastodóntico. Está preparada esa misa para mañana en la que el Papa va a oficiarla y te garantizo que sí. De hecho, se está trabajando con la opción de que la Unión Deportiva Las Palmas pueda acceder a la gran final esta noche y no se pisaría en ese caso el verde del estadio de Gran Canaria. En cualquier caso, si quieres lo confirmamos luego con el consejero de deportes del Cabildo de Gran Canaria, con Aridani Romero, con el que hemos quedado para dentro un ratito.
1: Vale, perfecto. En el Tenerife, Joaquín, poquito movimiento, ¿no?
4: Sí, sí, compás de espera. Las próximas fechas, previsiblemente la próxima semana, se tiene que presentar ya la campaña de abonos de cara al próximo curso y se sigue trabajando la confección de la plantilla. Ya les contábamos ayer que Enric Gallego renovaba, se autorrenovaba, cumpliendo todas las condiciones que habían marcadas en su contrato, lo que ya sabíamos y quiso oficial el Tenerife en el día de ayer. Y apuntan desde Zaragoza, desde hace varios días, el interés del conjunto maño por Jesús de Miguel, uno de los delanteros del Tenerife. En el Tenerife no verían con malos ojos una salida, siempre y cuando, eso sí, perciban una compensación económica. El otro delantero, Gastón Valle, ya sabe que no seguirá el próximo curso de blanquiazul, así que seguimos esperando acontecimientos, sobre todo de manera oficial, en el conjunto tenerifeño.
1: Liga F, Juan Del, el Costa de Tenerife renueva a Zaremba.
5: Así es, y lo hace por una temporada más. De esta forma, la internacional polaca continuará defendiendo a la Lástiga Blanquiazul, club que considera su casa.
6: Muy feliz, al final este es el club que llevo aquí toda la vida y bueno, pues uno más como en casa.
5: De esta forma, la lateral continuará en un equipo al que llegó en 2018 y con el que ha disputado 177 partidos hasta la fecha.
1: En baloncesto, Simon, han comenzado las semifinales de la Liga ACB. La serie al mejor de 5 la está perdiendo el Canarias ante el Barça.
7: Después de un mal partido, 100-67. Perdía de 33 ayer la Laguna Tenerife. Perdió el rock and roll, como dijo Chus Vidorreta, y consecuente derrota clara ante un Fútbol Club Barcelona que fue mucho mejor, principalmente en fase ofensiva que fue el gran debe anoche del conjunto aurinegro. Un desacierto que mejoró tras el descanso, pero el Canarias se encontró con un inspirado Darío Brizuela. Lo positivo para el Canarias es que volvió Fran Guerra con una discreta aportación, pero jugó un par de minutos. Y Kevin Yebo, que sigue sorprendiendo con su buena aportación, siendo el único que pasó de los 10 puntos con 16 puntos. Mañana, segundo asalto, de nuevo en el Palau, también a las 7 de la tarde.
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1: Fútbol internacional, a la vuelta de la esquina está ya el Mundial 2026. Mañana la inauguración con el partido entre México y Sudáfrica. La selección española, tras ganar a Perú en México, ya está de nuevo en Estados Unidos, en Chattanooga, su cuartel general en Tennessee, antes de medirse al combinado nacional de Cabo Verde el próximo lunes en Atlanta. Ya saben que con España están los canarios Pedri González y Jeremy Pino. Hay otro canario también compitiendo en este Mundial, o preparándose para competir en este Mundial. Esta pasada madrugada Argentina ganaba 3-0 a Islandia en Alabama, en Estados Unidos. Nico Paz, el canario, el tinerfeño Nico Paz, titular con la albiceleste, disputando 58 minutos. Lo próximo para la selección de Argentina será medirse ya en fuego real en el Mundial a Argelia el miércoles de la próxima semana en Kansas City. Ha hablado Nico Paz y ha dicho que queda superada su lesión de rodilla y que ya está listo para Lionel Scaloni.
11: Es un sueño que tenemos todos desde chicos, más especial porque al final es el primero. Y bueno, personalmente me voy encontrando bien porque eso, empecé con un poco con la rodilla y poco a poco me fui encontrando mejor y ahora mismo ya estoy de la mejor manera.
1: El seleccionador nacional de Argentina, Lionel Scaloni, el campeón del mundo, ve al tinerfeño con ganas.
12: Lo vi bien, lo vi suelto, ya lo habíamos visto que estaba con ganas de reintegrarse antes al grupo y teníamos pensado ya de antemano que no juegue el primer partido porque a lo mejor hasta podía haber estado disponible en el día 6 y hoy se notó que estaba bien, muy bien. Ese fue el jugador que juega en el Como todos los partidos y estamos contentos porque hizo un muy buen partido y nos da otra posibilidad más.
1: Pues ya preparado Nico Paz, Pedro González, Jeremy Pino para disfrutar del Mundial, también nuestros árbitros Alejandro Hernández y Naranjo para el Mundial que arranca mañana con el amistoso México-Sudáfrica.
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1: La noticia del día es el partidazo que se vive esta noche en el Estadio de la Rosaleda, el que va a medir al Málaga y a la Unión Deportiva Las Palmas. En juego el pase a la gran final para pelear por el ingreso en primera división contra el Almería el próximo domingo. Así que deseando contarles en la tarde de hoy una victoria del conjunto amarillo para que sea el Gran Canaria el escenario del primer asalto entre el Almería y Las Palmas. Paso a paso, primero hay que tumbar al Málaga en la Rosaleda en la noche de hoy. Luis García, el técnico de los amarillos, lo tiene claro. Las Palmas sale a ganar.
14: Bueno, una obviedad, ganar. Sabemos que ganando de un gol provocamos una prórroga, con lo cual ese gol puede ser en el minuto 1 como puede ser en el minuto 75, 80 o 96. Tenemos que ser conscientes de la dificultad. Tenemos enfrente un grandísimo rival en su casa con una afición increíble, pero este equipo está muy preparado para poder competir bien, para poder ganar el partido y para poder dar vuelta a la eliminatoria y presentarnos en la final del playoff.
1: Eso en el lado de la Unión Deportiva Las Palmas. En el lado del Málaga, el granadino Juan Francisco Funes, el técnico del conjunto andaluz, espera que Las Palmas cambie algo con respecto al partido que ofreció el domingo pasado en el Gran Canaria.
15: Ellos tienen, creo, un equipo muy reconocible. Probablemente esa filosofía es la que le ha llevado hasta aquí. Y sí que puede haber algunos matices, sobre todo, igual no de inicio, ¿no? Pero sí puede ser que en algún momento del partido puede haber algunos matices en la estructura del equipo, sobre todo, bueno, pues ya sabemos, ¿no? Igual la situación de jugar con dos puntas, igual la situación de que Manu Fuster aparezca por fuera, que lo ha hecho en otros partidos, que en este no lo hizo.
1: Es la noticia del día, el Málaga-Las Palmas de esta noche.
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1: Están todos invitados a hacer radio con nosotros, es fácil, si se animan en las redes sociales nos encuentra siempre como Todo Goles en Radio, correos electrónicos, los que quiera, deportes@canariasradio.es y WhatsApp y Telegram también, los que quiera, foto, vídeo, audio, texto al 628-515151.
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1: Hasta las 3 de la tarde, si está en el directo el Deportivo de la Radio Canaria, son las 2 y 18, hasta las 3 de la madrugada, si nos escucha en la redifusión, y hasta cuando usted quiera, si rescata este programa en formato podcast. A todos, como siempre, gracias por estar ahí, gracias por su tiempo, gracias por escuchar.
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1: 2:20, Juanlu, ya nos avanzabas que podíamos pasar un ratito a esta hora de la tarde con una leyenda, un internacional mundialista, alguien que ha sido todo con la Unión Deportiva Las Palmas.
0: Efectivamente, Juanjo, mientras yo sigo aquí en Brisas del Mar, en el restaurante, en Torremolinos, en el Hotel Sol Don Pedro, nos está escuchando, como tú bien dices, toda una leyenda de la Unión Deportiva Las Palmas. Te diría que me pongo de pie, pero es que ya lo estoy, porque dicen los entendidos y los que han visto prácticamente gran parte de la historia de la Unión Deportiva Las Palmas, probablemente el mejor portero de su historia. Como tú bien decías, internacional con Argentina en el Mundial del 74. Toda una leyenda, un señor, un caballero, siempre pegado además al mundo del deporte, tiene su propio club. Y es todo un honor, todo un placer que puedas charlar con don Daniel Carnevali.
1: Daniel Carnevali, buenas tardes.
23: Hola, buenas tardes.
1: ¿Qué tal? ¿Todo bien?
23: Todo bien, sí, bueno. Acá. Con ansia, obviamente, cuando el partido es por la noche, hay muchos minutos libres para darle vuelta a la cabeza.
1: Y en ese tiempo, ¿qué hace Carnevali? Mientras los jugadores están preparando para lo de esta tarde en la Rosaleda, ¿paseas? ¿Le das muchas vueltas a lo que puede ser lo de esta noche?
23: Bueno, no, salimos, desayunamos obviamente a las 10 de la mañana y de ahí, a partir de ahí, fuimos a caminar un poco, estaba con Juanito, que está aquí también, y caminamos un rato, una hora y pico, eso es un poco relajante, ¿no? Yo creo que al final, quieras o no, siempre le das vuelta a la cabeza, es un partido de 90 minutos donde sabes que tenés que pasar ganando, y bueno, le dan muchas vueltas al partido. Pero bueno, es lo que siempre digo yo, que la gente no lo sabe. Fíjate, si le damos vuelta a nosotros que estamos fuera, ¿cómo serán los futbolistas, no?
1: Uh-huh. Tú que has sido profesional de esto, ¿se pasa mal este ratito antes de que arranque el partido? ¿Hay ganas de que sean ya las 8?
23: Sí, no es que se pase mal, o sea, te acostumbras a esto, pero cuando el partido es por la noche hay mucho más tiempo para pensar, pero de todas maneras al final te tenés que preparar, hay mucha ilusión, la gente está preparada para darlo todo, para intentar sacar el partido, que todos sabemos y lo hablamos siempre, no va a ser fácil, es una categoría difícil, pero yo siempre saqué conclusiones después del partido, ¿eh? Es decir, el Málaga termina con los mismos puntos que nosotros la Liga, ellos con una idea de juego, nosotros con otra, conseguimos las mismas cosas, la posibilidad de jugar el ascenso por el camino largo, es verdad que con ellos las cosas no nos fue bien en partidos anteriores, pero el playoff es totalmente diferente. Uh-huh. Así que todo puede pasar, Las Palmas, todos los futbolistas durante la semana y hoy en el hotel están muy ilusionados con el partido, yo creo que lo van a dar todo, y lo que tenemos que tener claro es que cada uno tiene la idea de juego que tiene, el Málaga no la va a cambiar y nosotros tampoco la vamos a cambiar. Yo creo que las cosas que pueden cambiar es que obviamente hoy yo creo que tenés que dejar el 150% y no el 100%, ¿no? Y eso es lo que realmente están pensando los futbolistas.
1: Me ha gustado mucho escucharte, ilusión, lo has dicho varias veces ahora mismo, eso es lo que hay en el vestuario, ¿no? Ilusión.
23: Es que ¿sabes qué pasa? No te puede faltar. Yo creo que, decir, es un año de liga donde luchaste un montón de veces en partidos que las cosas no te salían bien, otras mejor, otras peor, estabas en puesto de ascenso que lo tuvimos casi todo el año, y de repente ahora tenés esta última posibilidad de 90 minutos de poder pasar a la siguiente fase, y obviamente que la tenés que afrontar con mucha ilusión, con mucha confianza, e intentar desplegar el 150%, como dije antes, dentro de la idea de juego que tiene el equipo, que fue la que los llevó hasta conseguir los 73 puntos.
1: Uh-huh. Los dos han terminado con los mismos puntos, 73, pero hablabas eso de formas de juego. No hay una forma de juego ni una fórmula de juego para sacar esto adelante y estar en la final del próximo domingo. Lo digo porque lo comparo esto con los mundiales, ahora que está a puntito de arrancar el de Estados Unidos, Canadá y México. Uh-huh. Brasil, Argentina, Italia, Alemania, España, cada uno lo ganó a su manera y todas eran igual de válidas.
23: Por eso digo que yo creo que al final hay una cabeza, ¿no? Que es el que guía esto, que es el entrenador, que pone en la cabeza a los futbolistas su idea de juego, el futbolista lo toma, y cuando ves que durante una liga estás siempre en puestos de ascenso, en playoff y ascenso directo, quiere decir que eso caló en los futbolistas y no lo vas a cambiar en un partido final. ¿Qué es lo que le vas a dar? Un poquito más de tranquilidad, buscar los momentos del partido, dar ese 150%, ese plus que tenés que dar para poder sacar este partido adelante. Uh-huh. Esa es la idea, y todos pensamos en que lo vamos a sacar. Y de última, si no conseguís el pasar, yo creo que la liga fue muy buena, estuviste todo el año ahí, y bueno, no vamos a pensar en eso, vamos a pensar en sacar el partido adelante, que estamos a un gol de diferencia, y analizando el partido del domingo pasado, es verdad que no hicimos un buen partido, pero tampoco en el campo hubo tanta diferencia con el Málaga, tuvimos ocasiones de poder empatar el partido, y bueno, tampoco fue ese equipo que nos pasó por arriba y nos sacó una diferencia abismal que nos haría pensar de que hoy la vamos a tener difícil. Yo creo que es un partido que se puede sacar, y bueno, ojalá se dé, y ojalá que el equipo pueda consolidar esa trayectoria que tuvo durante todo el año en la liga, ¿no?
1: Carnaval, y para sacar esto adelante, lo de esta noche y presentarse en la final del domingo en el Gran Canaria ante el Almería, ¿tiene mucho que ver o se tiene que notar la experiencia de gente que sabe el camino? Hablo de Jesse, de Jonathan Viera.
23: Yo creo que se tiene que notar la experiencia de toda una plantilla. todos tienen cosas que aportar en el partido, porque lo han hecho durante toda la temporada. Cada uno tiene su nivel futbolístico. Son partidos muy difíciles y obviamente hay que manejar mucho el control de la emoción y el hecho de manejar momentos del partido. El partido el otro día lo tuvo y hoy lo va a tener. Momentos diferentes de juego, momentos que necesitas defender mejor, otro momento que puedes transitar el camino de robar y atacar rápido, otra que tenés que plantarte en la mitad de la cancha. En fin, hay que manejar esos partidos y no desarmarse, como nos pasó un poco el domingo pasado, que perdimos un poco el sitio y el partido se hizo un ida y vuelta que a nosotros no nos interesa. Entonces, eso lo hace un grupo en general, no uno o dos futbolistas, ¿no? Yo creo que pasa por eso, porque cada uno, obviamente, que el jugador que tiene más experiencia puede colaborar mucho más en esos momentos, ¿no?
1: ¿Hay que marcar cuanto antes o hay que manejar bien los tiempos y marcar para, no sé, forzar una prórroga y liquidar el partido en ese tiempo extra?
23: Bueno, se da lo mismo, ojalá marquemos antes y el equipo obviamente tenga esa ilusión, esa tranquilidad de tener el marcador a favor. Pero también va a pasar por el hecho de que el Málaga no te marque. Tenemos que manejar mucho esa situación de partido, tenemos que hacer un partido largo, un partido de mantener posesión del balón, de quitársela a ellos para que no transiten rápido y a partir de que nosotros tengamos el balón y lo empecemos a transitar con confianza, que es lo que necesita el equipo para llevarlo adelante, yo creo que también se pueden poner nerviosos. Obviamente vamos a tener un ambiente totalmente en contra, es una locura el tema de la gente aquí en Málaga, pero bueno, yo creo que estamos preparados para cualquier adversidad.
1: Eso también apetece, ¿no? La Rosaleda a reventar enfrente del Málaga, tienes una oportunidad de oro de presentarte en la gran final, esto apetece jugarlo esta noche, ¿no?
23: Sí, y además en estos momentos yo creo que estás de perdedor, ¿no? Todos los pronósticos son de que el Málaga va a pasar y nosotros estamos para esas cosas. Yo creo que en dos o tres partidos de la Liga lo hemos demostrado, que de repente salíamos con un equipo que no podía ganar y ganamos en campos difíciles, con plantillas muy buenas, y hoy es un partido de esos. Yo creo que hay que jugarlo de esa manera y bueno, vuelvo a repetir, toda la ilusión y la confianza en de que lo podemos sacar, ¿no?
1: ¿Te pondrías bajo palos y le dirías a Orcas que lo vea desde la grada?
23: A ver, ganas no me faltan, pero no puede haber comparación. Justamente hoy estábamos casual en el desayuno, nos juntamos Orcas, Yepes y yo. Y jodido, digo, tres porteros juntos, ¿viste? Y le decía a Yepes, no, el único portero acá es Dinko. Y hoy tiene una buena papeleta, digo, de mantener la portería cero, que para nosotros va a ser fundamental durante el desarrollo del partido, ¿no?
1: Muy bien. Aprovecho que el Mundial está a punto de comenzar. ¿Tienes favorito? ¿Argentina? ¿España?
23: Hombre, a nivel de corazón, obviamente que Argentina. Y España yo creo que también está en condiciones de poder ganarlo. Hay muy buena selección. Y después, como siempre, Francia es otra de las selecciones que está muy bien. Pero siempre sale alguna tapada por ahí que aparece y llega a los momentos finales, ¿no?
1: Muy bien.
23: Pero creo que vamos a ver muy buenos partidos del Mundial.
1: Muy bien, pues a disfrutarlos. Daniel Carnevali, muchísimas gracias por este ratito y que ojalá veas ahí in situ en la Rosaleda cómo la Unión Deportiva Las Palmas se mete en la gran final del domingo.
23: Ojalá, así lo queremos todos.
1: Un abrazo muy fuerte.
23: Adiós.
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1: 2:31. El Gran Canaria estará listo para una posible final. Nos decía Moy que se lo podíamos preguntar en un ratito a Aridani Romero, al consejero de deportes del Cabildo Insular de Gran Canaria. Moy, creo que ya estás con él, ¿no?
2: Sí, yo la verdad que pensaba que podría haber estado hoy en la Rosaleda, en ese partido de la Unión Deportiva Las Palmas, pero entiendo que la visita del Papa, todo lo que conlleva. Aridani, ¿qué tal? Muy buenas tardes. Te hace estar aquí en Gran Canaria, en la isla, ¿no? Seguirlo desde la distancia, lo que pase hoy.
3: ¿Qué tal? Buenas tardes. Pues sí, hay un acontecimiento único, histórico, que es la visita del Santo Padre aquí a la isla de Gran Canaria, y llevamos más de 3 meses trabajando, es decir, que estamos coordinando una 20 de empresas, más de 2.000 empleados, de las diferentes empresas de servicios que están montando aquí todo lo necesario para esta ceremonia de la Eucaristía, y preparando el Gran Canaria Arena, el Anexo Sur y el Estadio de Gran Canaria para que esté todo a pedir de boca, y sobre todo haciendo las cosas como las sabe hacer el Instituto Insular Deporte, estando todo en perfecto estado de revista, montando todos los servicios, controlando la seguridad, los planes de autoprotección. Hay mucho trabajo aquí y no me podía permitir el lujo de acompañar al equipo.
2: Bueno, ha supuesto un reto también el hecho de que siga en competición la Unión Deportiva Las Palmas hasta el mismo domingo. Han tenido que a marchas forzadas hacer toda esta infraestructura para recibir al Santo Padre. Bueno, el trabajo ha sido incansable, ¿no?
3: Desde que terminó el partido de la Unión Deportiva Las Palmas empezaron a entrar los trailers, salieron los trailers que tenía la producción de la Liga de Fútbol Profesional, entró lo de Radio Televisión Española, estábamos preparando el TV Compound, toda la zona para los más de 1.300 periodistas que vienen acompañando al Santo Padre, es decir que desde las 12 de la noche de aquel mismo día, a pesar del disgusto de la derrota, pues comenzamos a trabajar y a coordinar todos esos trabajos, y en eso continuamos. Tanto es así que hasta una hora antes de la llegada del Santo Padre aquí al Estadio Gran Canaria, a la zona alta de la ciudad, así de Palma, pues no se van a poner ni siquiera las casi 2.200 sillas que ha autorizado la Unión Deportiva Las Palmas. No es que haya autorizado, porque no es el propietario de la instalación, pero sí por aquello de que si continúa jugando, pues el césped podría tener alguna afectación. Los invitados que estén en esa zona del césped tendrán que bajar también una hora antes, no se podrán mover para que no haya mucha pisada. En cualquier caso, la empresa de Fuerteventura, que es una empresa líder en el sector, en España, pues nos ha dicho que se puede recuperar el césped sin problema, más allá de alguna problemática, una vicisitud menor. Por tanto, como se ha autorizado, pues estamos intentando alinear lo deportivo también con la visita del Papa.
1: Señor Romero, buenas tardes.
3: ¿Qué tal? Buenas tardes.
1: Qué emocionante todo esto que gira alrededor de la visita del Papa a nuestro archipiélago, ¿eh?
3: Sí, bueno, esto también forma parte también de estas experiencias que la responsabilidad institucional te da, ¿no? Poder estar cerca del Santo Padre, sobre todo yo que vivo con mis contradicciones, un tipo de izquierda progresista del Partido Socialista Canario, católico apostólico romano, o sea, las administro mis contradicciones, pues también es una satisfacción poder contribuir, insisto, con esas más de 2.000 personas que están haciendo posible que el Santo Padre pueda visitar Gran Canaria y sobre todo que salga todo pedir de boca, insisto, nos estamos dejando la piel, nos estamos dejando casi un poquito incluso de salud, con todo lo, porque aquí la parte de la competencia que tengo legalmente atribuida del deporte no para, pero aquí haremos todo lo que sea necesario para dejar en buen lugar, como siempre hemos hecho, a la isla de Gran Canaria.
1: Seguro que sale todo bien. Lo único que me van a tener que desmontar todo eso rápido, porque yo soy de los que piensa que el domingo hay partido en el Gran Canaria, ¿eh?
3: Yo coincido contigo.
1: Pues desmóntelo rápido.
3: La estructura mayor aquí que está en la zona de naciente, en la zona norte del estadio, la han montado casi en 48 horas. Yo creo que el sábado por la tarde ya no habrá nada. Y además vamos a trabajar como nos hemos comprometido mañana, tarde y noche. Por tanto, no va a haber problema. Ojalá la excusa sea esa y ojalá la Unión Deportiva Las Palmas esta noche nos dé una alegría a los que sufrimos y nos reímos y nos apasionamos y nos hace felices este equipo, como dice nuestro equipo señor y sin par, ¿no? Los primeros versos del himno, y esperamos que se traigan una victoria y el resto de cosas ya que nos lo dejen a nosotros, que lo sabremos hacer.
1: No puede estar hoy en la Rosaleda. ¿Dónde va a estar a partir de las 8? ¿Dónde lo va a sufrir?
3: Aquí muy probablemente en mi despacho, porque hay que seguir trabajando, aquí no podemos parar, mañana es la visita, pero tendré el ordenador conectado y sufriéndolo, porque soy de los que lo sufre, soy de los que aquellos niños, ¿no?, que pierden la Unión Deportiva de Las Palmas y esa noche no cenas, pues yo soy de eso.
1: ¿Ah, sí?
3: Así que sí, yo vivo lo de la Unión Deportiva de Las Palmas con una edad, ¿no?, pero con una moderada pasión, ¿verdad? Pero me gusta vivirlo, me gusta vivir los triunfos y sufrir las derrotas de la Unión Deportiva Las Palmas.
1: Uh-huh. ¿Se quedó muy plof con el 0-1 del pasado fin de semana en el Gran Canaria?
3: Sí. Ya no tanto por el resultado, porque la Unión Deportiva Las Palmas está capacitada, porque tiene plantilla, tiene entrenador, en fin, tiene la experiencia necesaria para darle la vuelta a este marcador. Mira lo que pasó ayer, en el minuto 94 en la Almería, se creía que se quedaba, y mira, un centro, una mala marca en el córner, se quedó prácticamente sola. Alguien diría que me den el nombre de ese defensa que estaba con ese hombre que lo dejó tan solo, ya con 4 minutos pasando el tiempo reglamentario, pero que yo creo que se puede dar. Yo creo que la Unión Deportiva Las Palmas lo que tiene que pensar es en el primer gol. Para llegar al segundo hay que llegar al primero. Yo creo que Las Palmas podría meter un gol. Yo creo que tiene jugadores incluso experimentados, no solo en la categoría esta, sino en otras líderes, y la presión. Los que están fuera, como diría algunos, no juegan. Hacen ruido, hacen bulla, gritan, aplauden, pero esos no juegan. Y yo creo que también tiene más calidad. Es verdad que Las Palmas el domingo no estuvo bien, ¿eh? Desde el inicio esa sensación, ¿sabes? Cuando empieza un partido y dice, uy, la cosa no va hoy, parece que no. El entrenador foráneo pues hizo un buen planteamiento, la verdad. Hizo un buen planteamiento en la primera parte, haciendo que Pejiño estuviese casi de falso lateral izquierdo, porque el lateral derecho lo subía casi en medio campo. Bueno, esas cosas que cuando recuperaba Las Palmas, la pelota no tenía gente arriba y le costaba. Un equipo estuvo muy largo. La Unión Deportiva Las Palmas, cuando tenía Las Palmas el balón, el Málaga lo obligaba a estar muy corto. Es decir, que la verdad que me aparte de ser un apasionado del fútbol, me gusta analizarlo, ¿no? Con mi conocimiento, que tampoco soy un experto en la materia, pero me gusta analizar estas cosas. Y después algunos de los jugadores que estaban llamados el domingo de la Unión Deportiva Las Palmas a dar un paso adelante no lo hicieron. Esto tiene el deporte. Bueno, esperemos que exista el propósito de enmienda y tenga la revancha esta noche.
1: Ojalá que sí. Sería bueno llegar al descanso ganando el partido ya. No la eliminatoria, sino ganando el partido.
3: Un gol lo cambia todo. Esto del fútbol, yo creo que no hay que... Creo que el asunto es que si va en tromba hacia adelante, si se desajusta, yo creo que el Unión Deportiva de Las Palmas puede cometer el error que en el descanso, en vez de ganando 0-1, vas perdiendo 2-0. Entonces ya no hay eliminatoria. Yo creo que lo que hay que tener, en mi opinión, vamos, es que el partido son 90 minutos. Hay que meter un gol. Si no estoy muy equivocado, si mete un gol, hay prórroga.
1: Exacto.
3: Y si finaliza la prórroga no habiendo penaltis, Las Palmas no subiría.
1: Eso sí.
3: Es decir, que no son solo 90 minutos, pueden ser con un gol 120. Y no sé si con un gol la presión cambia de barrio, ¿eh? O sea, que estas cosas hay que administrarlas también deportivamente.
1: Y no presentarse en la Rosaleda derrotados, que veo cierto pesimismo en algunos sectores. O sea, hay que jugárselo todo en la noche de hoy. ¿Es seguir adelante camino de primera división o empezar las vacaciones? Pues contra, vamos a intentarlo.
3: Sí, es que no creo que la Unión Deportiva Las Palmas tenga que tenerle miedo a ningún equipo de los 20 que están en la segunda división del fútbol nacional. Es que no lo creo. Tiene un buen equipo, tiene un buen plantel, tiene grandes jugadores en todas las líneas. Lo que hace falta es hacer lo que nos hicieron el domingo, tomar la iniciativa, ser actores principales, en fin. No veo que sea un imposible. A lo mejor si me dijeras en otro momento, en otra ocasión, con otro equipo, en otra circunstancia, digo, bueno, no veo posibilidad. Pero que la Unión Deportiva Las Palmas le puede ganar en su casa al Málaga, no me parece una gesta que debamos recordar los próximos 100 años, la verdad.
1: Exacto. Hábleme de la casa de la Unión Deportiva Las Palmas, de la transformación para 2030 del Estadio de Gran Canaria. ¿Cómo va? ¿Mejoras, arreglos?
3: Bueno, ya está. Sí, bueno, ya está licitada la obra de 174 millones de euros. El 7 de julio finaliza la presentación de ofertas. Nunca antes en Canarias se ha hecho un proyecto de ejecución material y una licitación de este importe en tan corto espacio de tiempo. Por eso también lo quiero poner de manifiesto. Algunos se ponían nerviosos, que si íbamos lentos, que no sé qué. Bueno, aquí estoy con Moisés, y si se da la vuelta ya ve cómo ahora sí va avanzada, después de muchos problemas, la demolición de la Torre Este. Es decir, esa es la fase 1, la fase 2 la construcción, y la fase 3 será la tecnología, que tendremos que pues publicarla en torno al final del 27, 28, porque como nos ha dicho FIFA, no publiquen un elemento tecnológico que en el 28 ya estará obsoleto, y tal y como cambia la tecnología. Pues en esa tarea estamos, y cumpliendo los tiempos que nos habíamos marcado. O sea que, pero hago una reflexión, que mañana empieza el Mundial, y hay estadios que no están terminados en Estados Unidos, Canadá y México. No están terminados. Por tanto, tranquilidad, mesura. Los de Qatar se terminaron algunos el día antes. Los de Brasil no se terminaron y se jugó el primer partido, salieron los elementos de los trabajadores y al día siguiente continuaban finalizando el estadio. En fin, tranquilidad. Lo importante es la capacidad y la potencia de la sede de la isla de Gran Canaria, que eso está garantizado. Fuimos el cuarto, quinto mejor proyecto de las 20 ciudades que se presentaron, y en esa tarea estamos.
2: Y a todo ello, Aridani, tenemos que sumar la responsabilidad que supone también dibujar el Gran Canaria del futuro, un Gran Canaria en primera FEB. ¿Qué pasos se han dado hasta el momento?
3: Bueno, ya estamos trabajando después de superar el shock del descenso que no esperábamos, que no estaba en nuestras quinielas, pero no descendimos aquel viernes, descendimos durante toda la temporada. Ya estamos en la búsqueda del director deportivo. Estamos hablando de perfiles, no estamos hablando de personas, estamos hablando de perfiles, para que cuando se alinee el perfil y tengamos ese director deportivo, tengamos entrenador, y eso es lo que le corresponde a ese director deportivo, y en esa tarea estamos.
1: Uh-huh. ¿Qué errores cree que se cometieron y qué cambios son los imprescindibles para volver a la ACB cuanto antes?
3: A mí me incomoda mucho como consejero de deportes tener que hablar deportivamente de un asunto que no controlo. No estaba en el vestuario, no di ninguna instrucción, no fiché jugadores, no los cesé. Para ahí había un director deportivo, un presidente ejecutivo, un director general deportivo y un entrenador. Es a ellos a los que hay que hacerles esas preguntas. Y nosotros, al menos como consejero, siempre estuve ahí de la mano, ayudando, que no faltara la financiación, dando estabilidad institucional, sin opinar públicamente. Lo que toca ahora es reconstruir todo lo que se ha hecho y volver más fuerte que nunca a la primera liga del baloncesto nacional, como es la ACB. Es lo que toca ahora.
1: Señor Romero, que sé que tiene prisa y se tiene que marchar. La penúltima, el perfil de lo que quiere de su director deportivo, ¿cuál es?
3: Lo que nos han dicho, porque estoy hablando con mucha gente de estas latitudes y de fuera, gente que conoce el Gran Canaria, gente que conoce la ACB, gente que conoce el baloncesto nacional, es: necesita una plantilla y un director y un entrenador que conozca esa competición. Permítanme el término, en la primera FEP se juega a otra cosa, es decir, es baloncesto, sí, con las mismas reglas, sí, pero se juega a otra cosa. Es más físico, incluso más si cabe, que la ACB, es un juego más lento. Es diferente y tienes que tener personas que conozcan esa categoría. En ese trabajo estamos. Por eso decía de hablar de perfiles y no de personas.
1: Exacto. Y la última, ¿seguirá como patrocinador principal Dreamland?
3: No, eso hace tiempo que ya lo habíamos manifestado. Tiene una salida de corte en este año, se va a ejecutar. Lo que sí hay que manifestar es que va a finalizar el contrato de patrocinio, se lo agradecemos, y va a terminar sin tener que deber ningún céntimo. Por tanto, mi agradecimiento por el esfuerzo que ha hecho en estos 4 años.
1: Muy bien, no le robo más tiempo, que no sufra mucho esta noche y que a eso de las 10:30 estemos contando que Las Palmas está en la gran final y que ese primer partido será el domingo en el Gran Canaria.
3: Eso es imposible porque voy a sufrir. Pero gracias, buenas tardes.
1: Cuídese mucho, muchas gracias.
3: Igualmente, gracias.
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1: 44 minutos sobre las 2 de la tarde en el archipiélago canario. Por cerrar con la Unión Deportiva Las Palmas, Juanlu, en Málaga, ¿algo más que quieras destacar del equipo amarillo?
0: Pues en esta zona de quedada de Las Peñas, Juanjo, han llegado 3 chicos más. Aprovecho rápidamente. Hola, ¿cómo te llamas?
4: Roberto.
0: Hugo.
4: Daniel.
0: Roberto, Hugo, Daniel, a la de 3. Se me ocurre, un pío, por ejemplo. Venga, a por ello.
5: Pío.
0: Muchísimas gracias, chicos. Y disfruten de la comida. Bueno, pues ahí los tiene, calentando voces para esta noche. Juanjo, a ver si animan al equipo a darle la vuelta a todo esto.
1: Ya verás que sí, nos escuchamos en un ratito.
0: Hasta dentro un ratito.
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1: Una pincelada rápida en blanquiazul. ¿Qué destacas del Tenerife, Joaquín? La próxima semana se presenta la campaña,
10: sí,
1: de abonos, ¿no?
10: Sí, esa es la idea. Y en las próximas fechas también Juan José tiene que resolver el caso de Michael Mesa. Tendremos que conocer qué pasa finalmente con Aitor Sanz, si sigue o no el primer capitán, ya que el segundo, Enrique Gallego, pues anunciaba de manera oficial, algo que ya sabíamos, su renovación en el día de ayer. También pendientes del interés, como hemos dicho, no solo del Real Zaragoza, sino de varios equipos por Jesús de Miguel, y en el Tenerife tienen claro que van a cobrar por él, que si se va a algún equipo tiene que ser porque se le desembolse dinero al Tenerife, ya que ellos en su día hicieron un pago por el delantero blanquiazul. Bueno, pues compás de espera con todo esto, algo que o cosas que deben ir resolviéndose ya en las próximas horas, pues empezando por el caso de Michael Mesa y siguiendo por la campaña de abonos, que si nada cambia será presentada ya la próxima semana.
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1: El mejor de cinco partidos arrancó en la tarde-noche de ayer en la ACB, las semifinales. Unas semifinales que está perdiendo el Canarias en la Laguna Tenerife, Simon, 1-0 ante el Barça.
0: Sí, después de esa dura derrota por 100-67 anoche, vamos a quedarnos con palabras de los entrenadores. En primer lugar, Chus Vidorreta considera que los suyos necesitan recuperar la chispa.
2: Lo más importante es cambiar nuestras caras, ¿no? En el momento en el que hemos tenido dificultades al inicio del partido, hemos dejado de ser ese equipo del rock and roll que decíamos, ese equipo del flow, y bueno, cuando tú tienes inferioridad física, y es evidente que la tenemos, pues necesitas tener chispa, y hoy pues no la hemos tenido, seguramente por la gran defensa del Barcelona, seguramente por la cara que supone para nuestro equipo que haya tenido que jugar cuatro partidos en siete días.
0: Mientras que en el vestuario blaugrana, el técnico Xavi Pascual valora la buena dinámica de su equipo.
3: En este momento tenemos a todo el equipo en buena dinámica, hemos hecho un partido muy completo donde todo el mundo ha contribuido. Vamos a ver otros partidos que van a ir un poco más punto a punto, vamos a ver cómo gestionamos todo eso.
0: El Canarias, que ha tenido esta mañana descanso, esta tarde va a volver a entrenar, lo hará en el Palau Blaugrana, y destacar también que apenas unos minutos duraron las entradas para el público general que ayer puso a la venta la Laguna Tenerife para el choque de este sábado en el Santiago Martín. No hay entradas, todo vendido. Va a ser un ambientazo tremendo, sin duda, el próximo sábado a las 7, el tercer encuentro de las semifinales. Antes, segundo asalto, mañana a las 7.
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1: Como cada miércoles 10 de junio de 2026, nuestro guiño al deporte vernáculo de la lucha canaria. Willy Rodríguez, que destacamos, muy buenas.
6: Hola, ¿qué tal, Juanjo? Buenas tardes. Pues sin duda la lucha canaria pasa este próximo fin de semana por esos emparejamientos de cuartos de final que ya se conocen, que van a empezar el siguiente fin de semana. Ojo, porque con motivo de la visita del Papa a Canarias no vamos a tener programa este fin de semana, y nos preparamos ya para esos cuartos de final, para esos encuentros de ida. Estaremos en los llanos de Aridane, ofreceremos el Aridane Tegueste, uno de los duelos más apasionantes. También, por supuesto, los otros cruces que quedan emparejados de la siguiente manera: el Tamanca se va a enfrentar al Unión Antigua, el Unión Galdar al Almogarén en ese duelo gran canario, el Rosario de Valleguerra al Chimbesca, al vigente campeón, al gran favorito en el duelo tinerfeño, y como digo, nosotros estaremos presentes en ese Aridane Tegueste. Pero eso será dentro de dos fines de semana. Mientras tanto, siguen las competiciones de categoría, de las diferentes categorías, también la vuelta de cuartos de final de la competición femenina, pero Terror y Gloria en Televisión Canaria, que regresará dentro de dos fines de semana. Un saludo.
1: Gracias, Willy.
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1: Vamos con un garbeo por el resto del archipiélago para saber de qué se habla hoy en La Palma. Néstor Pérez.
16: Esta semana tendrá lugar la Breña Alta Trail 2026, la cual cuenta con diversas pruebas. La Vertical Botazo se celebra este jueves y cuenta con una distancia de 4,85 kilómetros y un desnivel acumulado de 444 a 1.424 metros. Por su parte, el viernes será el turno para lo más pequeño con la Kid Trails, y el sábado se celebrarán tres distancias de pruebas de montaña, con 11, 17 y 30 kilómetros de distancia.
1: ¿Qué pasa en Fuerteventura, Yolanda Martínez?
4: Final histórica, la que va a vivir la isla de Fuerteventura este próximo sábado a partir de las 5:30 de la tarde en el Doña Julita. Es el partido de vuelta de la final de playoff de ascenso a tercera división. Y después del empate en Morrojable, las espadas están en todo lo alto. La incógnita se despeja este sábado para saber qué equipo de Fuerteventura sube a tercera división.
1: La Gomera, Ángel Luis Arias.
8: En La Gomera destacamos que el Club Olímpico se proclamó campeón de la Copa Autonómica Levín Femenina Villa de San Sebastián. Además, la sala multidisciplinar del Audillón de San Sebastián de La Gomera lleva ya el nombre del ajedrecista Antonio Vera Padilla tras la celebración de un torneo de leyendas el pasado fin de semana.
1: ¿Qué pasa en Lanzarote, Rubén Betancor?
9: El municipio de San Bartolomé se prepara para acoger la tercera edición de la San Bartolomé Cup, un torneo de fútbol de categoría Benjamín que reúne un total de 24 equipos desde mañana jueves y hasta el próximo domingo. Además de la presencia de los equipos locales y regionales, destaca la participación de equipos como el Getafe, Athletic Club, Real Sociedad o Real Madrid, entre otros.
1: ¿Y en el Hierro, Pedro Hernández?
10: En el Hierro, las inscripciones oficiales para la travesía Nado Mar de las Calmas se abren mañana. La prueba, que tendrá lugar en la Restinga el 25 y 26 de septiembre, contará con varias distancias disponibles, desde los 2,5 kilómetros hasta los 18, así como la travesía Kids para los más pequeños.
1: Apuntado. Gracias, chicos.
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1: El resto del día viene así. Simón Abreu, Juan Delgado.
0: Comenzamos con Tercera Federación. Lanzarote se refuerza con Tobías Gastón, futbolista que llega procedente del Herbania.
13: Y el Real Unión también ha anunciado dos nuevas incorporaciones: Patrick, procedente del Atlético Tacoronte, y John Eric, del Castro Fútbol Club.
0: Mañana tendrá lugar también el acto de toma de posesión de José Juan Arencibia como presidente de la Federación Interinsular de Fútbol de Las Palmas. Será en la sede de la institución a partir de las 8:30 de la mañana.
13: Y Javier Rabanal ficha por el Cusco Fútbol Club de Perú. El entrenador lagunero afrontará su segunda etapa en este país.
0: Un movimiento también en primera división, la de Luis Miguel Ramis, el ex del Tenerife, que firma por el Club Atlético Osasuna.
13: Y Marga Pizá ficha por el Club Voleibol Emalsa Gran Canaria, procedente del Club Voleibol Ari.
0: Y un último apunte en tenis, porque Caitlin Quevedo está jugando en Módena, en Italia, de momento ante Van Drom, en la belga. El partido está 1-1, el primer set de 6-3 para Caitlin, 3-6 ha perdido el segundo.
1: Contado todo, nos vamos.

Segundos para alcanzar las 3 de la tarde en el archipiélago canario. Vámonos en busca del boletín informativo de la Radio Canaria con nuestra compañera Carolina Armas. Luego, roscas y cotufas con Tomás Galván. 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
1: 3:05, ¿qué tal Canarias? Muy buenas tardes, hasta las 6. Aquí está el equipo de la tarde de Roscas y Cotufas para compartir este ratito de radio que tanto nos gusta y darle forma a la actualidad y el entretenimiento juntos, por supuesto, en la radio pública, con mucho que contarles y para aprender siempre de la mano. De momento, a esta hora, lo primero es fijarnos en las carreteras. Mucha atención en Gran Canaria, nos fijamos en la Gran Canaria 1 en ambos sentidos, norte y sur, a la altura de Telde, porque hay retenciones importantes a esta hora. También en la Gran Canaria 3 hacia Arucas, a su paso por Lomo Blanco, su llegada a Lomo Blanco. También hay retenciones a esta hora en la Gran Canaria 3 por Los Alisios y La Paterna, y también en la capital Gran Canaria, la Gran Canaria 1 desde la Isleta hacia Torre Las Palmas, y el acceso desde el Julio Luengo hacia Torre Las Palmas, hacia la Avenida Marítima. En el caso de Tenerife, a esta hora precaución también en la autopista del Norte, TF5, sentido norte, a su paso por La Laguna. También en la incorporación en la Tenerife 2 hacia el puente de Guajara, y también en el sur a esta hora en la TF1 sentido Santa Cruz de Tenerife, a su paso por Guasa. Les contamos cualquier novedad, cualquier cambio en las carreteras, mucha precaución en estos puntos y en cualquier otro, siempre al volante. Nuestro WhatsApp 628-515151, lo hacemos todo ya con Ana Freire en la producción, Andrea Pérez en la redacción y María Soler y Héctor Martín en el control de sonido. Somos la tarde de Canarias en la radio de Canarias.
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Menos de 24 horas para la visita histórica del Papa León XIV a Canarias y para su primera parada a nuestro archipiélago mañana en la isla de Gran Canaria, que va a contar con un amplio despliegue de Radio Televisión Canaria, también en concreto de la Radio Canaria, desde primera hora de la mañana y en ambos días, tanto el jueves como el viernes. Siete Palmas, en las Palmas de Gran Canaria, va a ser uno de los puntos claves, el más multitudinario de su primera

0: personas que han venido a recoger estas pulseras o a resolver algunas incidencias. Es verdad que por la hora punta que es, quizás hay un poco más tranquilidad, pero bueno, vamos a preguntarle precisamente a Zaira, que es una de las organizadas de las que están aquí, ¿no?, entregando estas pulseras. ¿Qué tal? Muy buenas tardes.
1: Hola, ¿qué tal?
0: Bueno, hasta el momento, hasta el día de hoy, que aún continúan con esta entrega de pulseras, ¿se ha acercado mucha gente de momento hasta el día de hoy?
1: Sí, la verdad que ha habido bastante gente, bastante movimiento aquí.
0: Ahora mismo, por lo que vemos, un poco de tranquilidad.
1: Sí, ahora creo que es hora punta, la gente no sabe que estamos abiertos porque antes teníamos otro horario, pero hoy estábamos de corrido hasta las 7.
0: Importante, lo apuntamos, hoy hasta las 7 en esta Plaza Norte que da acceso al Gran Canaria Arena. Están ustedes aquí para entregar la pulserita, porque es muy importante de cara a mañana, ¿qué es lo que tienen que llevar estas personas para poder entrar, por ejemplo, al Estadio de Gran Canaria?
1: Sí, sería la pulsera que debería recoger aquí, las entradas impresas, muy importante, y lo tenéis.
0: Muy importante, y además que también, si vienen en grupo, puede venir una persona de ese grupo a recogerlo.
1: Sí, a recogerlas todas las entradas de ese grupo.
0: También importante, además de recoger estas entradas, ustedes resuelven cualquier duda, cualquier incidencia.
1: Sí, cualquier incidencia que tengan, por aquí la resolvemos.
0: Y también, no terminan hoy solo en esa entrega de pulseras, como sabemos, se pueden seguir consiguiendo algunas de estas entradas. Por tanto, mañana, ¿dónde se van a encontrar?
1: En la parroquia de Siete Palmas, el horario sería de 9 a 6 de la tarde.
0: De 9 a 6 de la tarde en esa parroquia de Siete Palmas. Por último, una vez estemos ya en el estadio de Gran Canaria, en este Gran Canaria Arena o en el anexo, también se puede llevar alimentos y bebidas, pero también se recomienda ciertas cosas.
1: Sí, que sean botellas de menos de 1 litro, es decir, de medio litro, sin tapa, muy importante, de plástico, nada de botes metálicos ni de tupper fuerte, todo en platina, bocadillos y cosas así, galletas y tal.
0: Me imagino que a lo largo de todos estos días también han podido hablar con las personas, ¿no? Y le han transmitido la ilusión que tienen.
1: Sí. Un montón de gente súper ilusionada.
0: Bueno, pues nos lo apuntamos. Zaira, muchas gracias.
1: Nada, a ustedes.
0: Recordamos una vez más, hoy están aquí en este Gran Canaria Arena hasta las 7 de la tarde y mañana en la parroquia de Siete Palmas desde las 9 de la mañana hasta las 6 de la tarde. Y son muchas las personas que se siguen acercando. Tomás, por ejemplo, nos acompaña. Juana Mari, ¿qué tal? Muy buenas tardes.
2: Hola, buenas tardes, ¿qué tal?
0: Bueno, coméntanos porque, por ejemplo, precisamente venías a resolver una incidencia, porque ¿dónde vas a estar mañana? ¿Con quién vienes?
2: Bueno, yo vengo con un grupo del colegio de mis hijos, que es el Colegio de Salesianas de Guanarteme, y ellos han creado el grupo que venimos juntos con mis dos hijos y salimos todos de la zona del auditorio para venir juntos al estadio a ver al Papa.
0: Que en este caso ustedes ya tienen la pulserita, te lo tienen todo preparado.
2: Ya tenemos todo porque ellos nos se encargaban de hacérnoslo llegar y lo recogíamos en nuestro caso en el colegio que fue donde hicimos la solicitud.
0: Que en tu caso has venido a resolver una incidencia que estaba contigo, la han resuelto nada, en un minuto. No sé cuál era el motivo, pero la han resuelto enseguida.
2: Sí, la verdad que la han resuelto en un momento y ahora mismo en esta hora ha habido muy poquita gente y he tenido suerte.
0: Y de cara a mañana, que nos comentas, ¿no? Que va con el colegio, vas con tus hijos, con todos esos compañeros, no sé qué le transmiten tus hijos, que me imagino que no sé qué edad tendrán, si son conscientes o no de lo que van a vivir, pero ¿qué les comenta o qué les dices tú a ellos?
2: Bueno, son de 10 y 6 años y mi hijo esta mañana se levantó tempranísimo antes de salir yo al trabajo, que normalmente se lo suele levantar más tarde. Se levanta y lo primero que me dijo, mamá, queda un día. Digo, ¿un día para qué? Dice, para que venga el Papa. Así que ellos sí lo están viviendo, la verdad, con bastante ilusión, porque en el colegio, bueno, pues están haciendo la cuenta atrás y los están ilusionando muy bien con esta visita y con muchas ganas, la verdad, de venir a verlo.
0: Y justo escuchábamos esas recomendaciones que nos daba Zaira, por ejemplo, la bebida, que hay que quitar las tapas, la comida, no podemos traer tupper. No sé si tú también lo tenías un poco previsto ustedes.
2: Sí, exacto. Al tener niños y venir con la previsión de estar varias horas, pues teníamos pensado pues traer algo y seguir las recomendaciones que nos están dando, claro.
0: Pues Juana Mari, muchas gracias por atendernos y que disfruten mucho mañana del día.
2: Muchísimas gracias igualmente.
0: Bueno, Tomás, pues este es el testimonio, ¿no?, de las personas que, por cierto, siguen entrando, aunque ahora mismo hay poquita gente, siguen entrando por esta puerta. Y si te parece, vamos a recordar una vez más los horarios para quien todavía, pues, no se haya podido acercar. Hoy están aquí en este Gran Canaria Arena, accediendo por la Plaza Norte hasta las 7 de la tarde, sin parar. Es decir, desde ahora hasta las 7 de la tarde pueden venir aquí. Si no se pueden acercar hoy o a última hora deciden venir y consiguen entrada, mañana en la parroquia de Siete Palmas, de 9 de la mañana a 6 de la tarde. Esto en cuanto a las entradas, que recordamos que es muy importante esa pulsera, ese código QR, también traer agua, traer comida. Y si te parece, vamos a recordar también los cortes de tráfico, porque desde hoy, desde las 8 de la tarde, ya se van a dar algunos cortes aquí.

0: en esta zona de Siete Palmas se van a cortar las calles Fondo de Segura y Manzanilla, sentido ascendente, es decir, el tramo de Culantrillo hasta las Borreras, en este caso a partir de las 8 de la tarde. Ya mañana, a partir de las 9 de la mañana, pues empezarán a cortarse pues todos estos alrededores de la zona para poder acceder con tranquilidad. Así que lo apunten, desde las 8 de la tarde, estas dos calles, Fondo de Segura y Manzanilla, sentido ascendente, cerrarán.
1: Andrea Pérez, desde Siete Palmas. Luego te volvemos a escuchar por aquí, Andrea, y mientras tanto, pues a ultimar los detalles y los preparativos. Enseguida te escuchamos, 3:15 de la tarde casi, en directo en la Radio Canaria, en la víspera del día en el que el Papa León XIV va a visitar Canarias, en su primera parada en Gran Canaria, y el viernes su parada en la isla de Tenerife. WhatsApp de la radio, 628-515151.
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1: 3 y 16, vamos a sumar más historias y les contamos también una muy buena noticia en el ámbito de la moda. Dos estudiantes de arquitectura de la Universidad Europea de Canarias han logrado un prestigioso reconocimiento internacional y lo han hecho con un proyecto que se denomina Dress Code Fashion Victim, en el que abordan el problemón que genera la industria de la ropa rápida y cómo todos los desechos llegan al mercado de Accra, la capital de Ghana. Se han venido con nosotros Sara Cruz y Gabriela Pérez, estudiantes de la Escuela de Arquitectura de la Universidad Europea de Canarias. Hola Sara, buenas tardes.
2: Hola, buenas tardes.
1: Hola Gabriela, bienvenida.
3: Hola, buenas.
1: Bueno, cuéntenos cómo unen la arquitectura y la moda, porque de entrada parece una combinación un poco complicada, pero ustedes lo han llevado a cabo.
3: Bueno, pues al final la idea que teníamos es enfocarnos en problemáticas contemporáneas. Al final la arquitectura es algo que también viene de forma transdisciplinar con otras disciplinas, y nosotras queríamos unir la parte de la moda para entender que al final la arquitectura puede abarcar a mucho más.
1: ¿Y de qué manera se aterriza todo esto en el proyecto?
2: Bueno, la arquitectura para nosotras no es simplemente los edificios y las construcciones, sino es el contexto. En este caso, en relación a este trabajo que hemos realizado para el concurso internacional, lo importante era en la investigación. De hecho, se nos pide en gran parte que el proyecto gira en torno a una investigación y que esta vaya en cuanto al tiempo. Nosotras como arquitectas lo tenemos muy presente, y por otra parte hemos sido capaces de desarrollar no solo soluciones contemporáneas, sino a futuro, incluso hablando de dentro de 250 años.
1: ¿Y cómo llega a ustedes, o cómo ustedes llegan y fijan la mirada en el mercado de Cantamanto, en Accra, la capital de Ghana, y donde llegan todos los desechos de este sector, de esta moda rápida?
3: Bueno, al final, en cuanto al contexto del proyecto al que nos presentábamos, teníamos que hablar de catalizadores de resiliencia. Dentro de todo el tema de la industria de la moda rápida, nosotros lo que quisimos fue ir a aquellas ciudades donde la problemática estaban intentando ya enfocarla con una forma un poco más resiliente. Nos dimos cuenta, tras ver varios documentales y después de toda la investigación, que Cantamanto es el mayor mercado de ropa de segunda mano del mundo. Cada lunes llegan 15 millones de prendas de ropa, y al final todos ponen un poco de su parte y intentan hacer lo que pueden. Ese mercado crea más de 30.000 puestos de trabajo, y un poco queríamos desde la arquitectura pues dar esa nueva mirada de cómo podíamos ayudarles a ellos a gestionar esta problemática.
1: 15 millones
3: cada 15 lunes. Millones de prendas cada lunes.
1: A un único mercado, a un lugar concreto.
2: Efectivamente. De hecho, esas 15 millones de prendas llegan en fardos, de los cuales el 40% es inservible, es decir, no se puede reutilizar. De manera que va a parar al mar, a la tierra y al aire. Esto genera consecuentemente que los animales que todos consumimos, ese pescado que llega a nuestro supermercado, que mucho de ellos se recoge en esa costa africana, venga con microplásticos, porque toda esta industria de la moda rápida deja de lado todos esos textiles naturales y pasan a ser poliéster, y eso al final no deja de ser plástico.
1: ¿Y ustedes qué proponen en este proyecto? ¿Cuál es la propuesta, la solución?
3: En este proyecto lo enfocamos de tres maneras diferentes. En el concurso nos pedían tres láminas arquitectónicas. La primera explicábamos la problemática actual, en qué punto se encuentran, que es lo que ha comentado mi compañera Sara. La segunda propuesta es en 10 años. Nosotras lo que proponemos es utilizar esos residuos textiles y todas esas prendas que son inservibles para crear pues ya sean nuevos materiales de construcción, volver a utilizar esa ropa para crear ropa nueva, y utilizar todos esos medios para que no lleguen al mar. No solamente hablamos de eso, también consideramos que una de las cosas más importantes es la de contaminación de ese suelo y de ese mar, que al final, ahora mismo, la vida que hay es nula. Y también hablamos de cómo descontaminarlo, ya sea a través de fitorremediación, de cómo las personas pueden ayudar a recoger toda esta ropa y de crear también una especie de industria local que se ayuden entre ellos, y que esas prendas que al final llegan como algo gratuito, sin valor, se conviertan en algo gratis que ellos puedan utilizar y puedan emplear para un futuro mejor.
1: Y lo más complicado, ¿es esto posible? ¿Se puede llevar a la práctica?
2: Bueno, nosotras no quisimos proponer algo formal, es decir, algo físico específicamente, porque claro, de vista no a 10 años, nosotras nos hemos ido un poquito más lejos, en el 2063. Entendemos que las construcciones y la tecnología en ese entonces, como avanza el mundo tan rápido, serán distintas. Entonces realmente nosotras quisimos proponer un método, que eso es infalible y atemporal. En este caso hablamos que de la resiliencia, de continuar mejorando la vida de esas personas. Y este método podía perfectamente responder a un tipo de morfología arquitectónica o a otro, porque no tenía nada que ver, por decirlo así, ¿no? De manera que desde la arquitectura podemos empezar a plantear y planificar urbanísticamente, como siempre se ha hecho, a través de métodos, que era nuestro aporte principal, ¿no?
1: Y ustedes han recibido este reconocimiento, esta mención de honor en un concurso muy prestigioso a nivel internacional de estudiantes de la Unión Internacional de Arquitectura, y han participado casi 600 equipos de todo el mundo, y entre todo eso, el de ustedes, y con este reconocimiento que llevan a cabo. No sé cómo lo han recibido ustedes.
3: La verdad que ha sido toda una alegría, no solamente para nosotras, sino al final todo el contexto, nuestros profesores, que nos han ayudado muchísimo, la universidad. La verdad que situarnos en el mapa y posicionar un poco a la europea, a Canarias y a todo este contexto a nivel internacional, creo que es algo que nos tiene bastante contentas.
1: ¿Y para ti?
2: Para mí, la verdad, también ha sido un orgullo. Nuestros profesores, Víctor Cano, Rubén Servando y Nuria Vallespín, han estado de la mano con nosotras en todo el proceso prácticamente. Y lo que debemos destacar es la confianza que nos han dado y ese impulso a creer en nosotras mismas, a creer que aunque seamos una universidad pequeña y estemos empezando como universidad también, la Universidad Europea de Canarias, podemos llegar lejos. Y en este caso, posicionarnos dentro de las mejores del mundo, top 10, es un orgullo tremendo. Estamos muy, muy, muy orgullosas.
1: Dress Code Fashion Victim, centrado en Accra, en Ghana. El jurado lo ha considerado por su enfoque inspirador, innovador y específico, que aborda los desafíos ambientales y sociales, y poniendo la mirada en un mercado concreto y en cómo, a pesar de esa aparente lejanía, todas y todos somos partícipes de esta industria. Sara Cruz, Gabriela Pérez, estudiantes de la Escuela de Arquitectura de la Universidad Europea de Canarias, les agradezco un montón que hayan venido a compartir un ratito con nosotros, a poner sobre la mesa este tema, este problema, y también el proyecto tan interesante, tan bonito, y que ojalá les lleve a muchos caminos, este y otros, para hacerlo buenas profesionales que ya apuntan, desde luego. Gracias por venir a contarlo.
2: Muchísimas gracias.
1: Cuídense mucho. También. Son las 5, yo estoy con las 5 de la tarde, las 3 y 24 de la tarde, en directo en la Radio Canaria, para seguir compartiendo la actualidad con nuestro WhatsApp para ustedes, 628-515151, 628-515151, y recordándoles, por favor, que mantengan toda la precaución en la carretera, porque hay un poco de retención en la TF1 sentido Santa Cruz de Tenerife, también en la TF5 sentido Norte, a su paso por La Laguna, y en el caso de Gran Canaria, retenciones importantes, de momento sin incidentes ni accidentes registrados, pero las retenciones aparecen en el mapa de tráfico en la Gran Canaria 1 hacia Las Palmas de Gran Canaria, desde Marsagán hasta El Carrizal, y también en la Gran Canaria 3, a su paso por Lomo Blanco y por Siete Palmas. Les contamos más en cuanto sea posible de todo lo que está ocurriendo, pero de momento ya decimos que mucha precaución en la carretera. 3 y 25.
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10: 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La estrategia del pekinés.
11: Esta adaptación de la novela de Alexis Ravelo nos presenta al Rubio, antiguo delincuente que organiza un nuevo atraco en Gran Canaria con la ayuda de su amigo Tito el Palmera y Cora, una prostituta de lujo.
12: ¿Dónde te has metido todos estos meses, Cora?
13: Me lié con un tío que parecía honrado y resultó ser un traficante. Me llevó a Madrid y le dejé.
11: Protagonizada por Jorge Bosch, Unax Ugalde y Kira Miró, la película se estrenó en 2019 y está dirigida por el gran canario Elio Quiroga.
14: Junior es un perrazo. Y nosotros lo que tenemos que hacer es adoptar la estrategia del pekinés.
13: ¿Y qué pasó con el perro ese? ¿Con el pekinés?
11: La producción cuenta con la participación de Televisión Canaria y se rueda en lugares como la ciudad de Las Palmas de Gran Canaria, la playa de Tufia o el Parador de Tejeda.
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15: En Santa Cruz de Tenerife hay una calle dedicada a la poetisa romántica Victorina Bridú y Mazzini. Esta mujer nació en el año 1835 en Manchester, hija de un parisino, comerciante al por mayor, y de Ángela Mazzini, nacida en Cádiz y también poetisa y dramaturga. Con solo 3 años, el fallecimiento prematuro de su padre obligó a su madre a regresar a su Andalucía natal. Allí pasó su infancia entre Gibraltar, Cádiz y Sevilla, hasta que llegó con su madre a Santa Cruz de Tenerife con 20 años. Casi enseguida empezó a publicar sus textos en el Noticioso de Canarias, así como composiciones literarias en casi todos los periódicos de la época. Se casó con un capitán con quien tuvo 4 hijos y falleció en la capital tinerfeña con tan solo 27 años, víctima de la fiebre amarilla que asoló la ciudad.
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0: Es la hora de nuestro espacio de psicoeducación, de palomitas de vida, para hablar de salud mental, de cuidado y siempre, siempre de la mano de Nuria Vega, psicóloga experta en duelos y traumas. Hola Nuria, buenas tardes.
1: Hola, ¿qué tal? Buenas tardes a todos, a todas.
0: La semana pasada abríamos un capítulo concreto para hablar de la ansiedad. Se nos quedaban varias cuestiones importantes también que vamos a retomar hoy para seguir haciendo actividad y ejercicio público aquí en la radio, en Roscas y Cotufas. Y además coincide un día después prácticamente, Nuria, con unas palabras del Papa León XIV, que sigue su visita en España, que ayer en Barcelona, anoche en Barcelona, respondía a una joven que verbalizaba públicamente, le contaba a León XIV su depresión que había encadenado durante muchísimo tiempo. Incluso contó que había tenido un intento de suicidio, que era una superviviente. Y el Papa ponía mucho énfasis en la importancia de que las sociedades modernas afronten de una manera completa y decidida la salud mental, que se cuide, que se atienda, también con énfasis en los jóvenes. Entiendo que se ponga esto sobre la mesa en estos términos, es muy relevante, Nuria.
1: Importantísimo, y más desde una figura, ¿no?, con este calado tan importante, tan necesario. Y desde una posición donde llega a muchísimos, ¿no? Tenemos un problema a nivel mundial, no es solo a nivel local, es a nivel mundial en cuanto a la salud mental. Fíjate que siempre hablamos, ¿no?, de que la salud mental quizás ha sido esa parte que ha quedado siempre relegada, desde también el tabú, la vergüenza, ha sido también muy desautorizada, muy invisibilizada, y a día de hoy todavía seguimos teniendo reticencias, ¿no?, al acompañamiento a personas con enfermedad mental grave. Muchas veces son los grandes olvidados, porque es complejo acompañar y tratar con estas personas y con sus familias, porque el abordaje no solo tiene que ser individual. Al final lo que ha dicho el Papa es que tiene que ser un abordaje completamente integral, que siempre lo hablamos nosotros en el programa, y súper necesario que las políticas consideren este área como prioritaria. Sin salud mental, al final no hay disfrute, no hay capacidad para la vida, no hay un propósito de vida. Lo que decía esta chica, la ideación suicida está ahí porque hay un sufrimiento muy, muy alto. Y cuando uno siente que no tiene recursos o no tiene red para poder sostener toda esta vivencia, al final la vida es, y la vida nos va a traer muchísimas cosas, entre ellas cosas amables, agradables, que nos hacen sentir satisfacción, alegría, bienestar, pero también muchas pérdidas y muchas situaciones dolorosísimas y traumáticas. El poder tener, ¿no?, una red argumentada donde se ejerza ese cuidado real y efectivo a las personas va a hacer que en su vida pues toda esta salud sea una salud completa, totalmente completa.
0: Esto nos ayudas tú también a abrir esta mirada y completarla con esta información que siempre reflexionamos juntos, Nuria, cada miércoles juntos en Palomitas de Vida, y cogiendo el hilo de lo que decía el Papa y también lo que se nos quedaba pendiente de la semana pasada. Vamos a hablar a seguir hablando de la ansiedad. Hablamos de cómo detectarla, de cómo sentirla, de comprender lo que nos dice la ansiedad al respecto. Y vamos a entrar quizá hoy en una parte más práctica, Nuria, y es muy relevante porque cuando tenemos esta parte detectada de lo que es la ansiedad, llegamos a qué hacer con ella, cómo, digamos, afrontarla o enfrentarla.
1: Yo soy más de afrontar que de enfrentar, porque fíjate, la ansiedad, mal comprendida, está desde la lucha, desde el enfrentamiento, desde una confrontación, mi cuerpo contra mí, mi cuerpo que no me hace caso a lo que yo le ordeno, a esa necesidad de regulación que luego pues mi cuerpo va a responder. El otro día lo decíamos, retomando un poquito, que al final la ansiedad es una respuesta psicosomática y que el cuerpo nos habla de lo que nuestra mente, de lo que está pasando en nuestro día a día, y nuestro sistema nervioso va a tolerar o a rechazar. Por tanto, desde ahí la mirada es como un mecanismo también de supervivencia, un mecanismo de protección que nos cuida, que nos avisa de aquello que tiene que ser cambiado, de qué hábitos son los que tenemos que cambiar o qué situaciones se están dando, qué recursos necesitamos para poder generar esa regulación y ese bienestar en nosotros. Y a veces tenemos como este enfoque, ¿no?, de enfrentamiento, de lucha, que agota y potencia mucho más la respuesta ansiógena. Y esto también hay que tenerlo en cuenta para que las personas que nos escuchan y nosotros mismos lo podamos acoger más como un afrontamiento, como algo a tener en cuenta, como un aviso, como ese mensaje del cuerpo para que tomemos conciencia de eso y tomemos las riendas a la hora de acompañarnos desde ahí y escucharnos y vernos desde ahí.
0: Pues asumiendo que vamos a afrontar nuestra ansiedad, Nuria, vamos a hablar, por ejemplo, de una de las técnicas o de las recomendaciones más generales, y aquí sé que vamos a entrar en muchos matices porque habremos escuchado esto de hay que meditar, meditar para llevar, para sobrellevar, para afrontar la ansiedad, para convivir con ella. ¿Meditar lo cura todo?
1: Bueno, meditar lo cura todo. Meditar es una herramienta potentísima, pero sí que hay que tener en consideración cositas que vamos a hablar ahora, ¿no? Y en caso de ansiedad muy aguda o trauma, mal interpretado puede ser contraproducente. Entonces, fíjate, el camino para la meditación, el camino para que la ansiedad sea regulada, para que toda esta somatización, psicosomatización, la persona sienta que controla, ¿no?, o que tiene como puede coger, ¿no?, la ansiedad de la mano y hacer por ella misma, empoderar a la persona en sí, que es lo necesario, tendríamos que irnos a algo muy básico, que es la respiración. Esa es la fisiología detrás de la calma. Yo creo que le pondría este título, fíjate. La respiración es el único proceso autónomo que funciona solo y sobre el cual vamos a tener un control más consciente. Por eso es tan importante las técnicas de respiración previo a cómo vamos a ejercer técnicas de meditación posterior, añadidas que suman a esto.
0: Porque partiendo de que puede ser y es una herramienta, es muy importante entonces detectar o saber, Nuria, cuándo es necesario meditar, en qué momento debe darse y la manera de hacerlo. Y asumir también que igual no es para nosotros o no en este momento.
1: Claro, fíjate, ¿cuándo es aconsejable la meditación? A menudo la gente va a intentar meditar cuando ya tiene una crisis de angustia severa o cuando esto le genera más frustración, ¿vale? De hecho, muchas veces te van a decir, es que yo no sé meditar, es que esto no está hecho para mí, a mí esto no me sirve, me pone más nerviosa, yo no puedo ir a yoga y luego hacer ese cierre, ¿no? Porque luego ya yo aquí ya no puedo, ya no estoy en mí, yo estoy conectada siempre con mis pensamientos y con todo lo que tengo que hacer, pero yo esto de estar en calma yo no sé, ¿vale? Entonces, sí que es interesante, como te decía antes, quizás, mira, esto que hablábamos de la respiración, a mí me gustaría hacer un inciso, Tomás,
0: sí,
1: y hablar de la respiración diafragmática primero,
0: vale,
1: y ahora ya le enlazo a los oyentes con el cuándo sí y cuándo no, porque esta respiración es básica. Al respirar con el diafragma vamos a estimular el nervio vago. El nervio vago sería como el freno del sistema nervioso y va a hacer que bajemos el ritmo cardíaco y que enviemos señales de seguridad a nuestro cerebro. Al final la persona necesita sentirse segura y necesita sentir que tiene la capacidad de poner freno a toda esta sintomatología que el otro día la comentamos y que puede hacerlo, puede ella misma, ¿vale? Entonces, para calmar esa ansiedad, la exhalación debe ser más larga, es decir, cuando tomamos aire que la exhalación tiene que ser más larga cuando soltamos el aire, perdón, que la inhalación, cuando tomamos aire. Esto va a activar ese sistema parasimpático que va a ayudar a regularnos, que va a ayudar a que ese nervio vago pues entre en modo de mayor calma. Eso empezando por ahí, ¿vale? Y la meditación, esto que la gente a veces, ¿no?, es atención plena, es mindfulness, esta palabra en inglés que está muy en boga, y mucha gente la atención plena cree que es poner la mente en blanco o vaciar la mente. Meditar no es poner la mente en blanco, es observar los pensamientos como si fueran nubes que pasan. Es como si te tumbaras en el césped boca arriba y vieras cómo esas nubes están pasando. Puedes estar con esos pensamientos, los puedes acoger, pero también sabes que van a tener un momento y ya estás en otra cosa, sin juzgar esos pensamientos. Aquí el no juicio es importante y la no interpretación. Y esto va a ser clave para la ansiedad, porque se suele alimentar muchísimo de esos juicios sobre lo que sentimos, sobre lo que estamos experimentando. Mira, yo en consulta a mis pacientes les pongo la metáfora de la sala de espera. Y es, yo cuando estoy con un paciente en consulta, que está en su sesión, a veces toca a otra persona, tengo que salir a abrirle, ¿vale? Y yo ya sé que esa persona está ahí, ya la vi. Y entonces le invito a esperar pacientemente en la sala de espera. Pero esa persona sabe que yo ya sé y que va a ser atendida en breve, que yo ya la tengo en cuenta. Y luego sigo y retomo mi trabajo con la persona que está dentro en sesión. Los pensamientos serían un poco esto, y la atención plena, la meditación sería un poco esto, que cuando entren esos pensamientos disruptivos, esas preocupaciones diarias que todos tenemos, les diga: oye, ya te vi, pero te voy a poner en sala de espera. O venga, ya te vi, eres como una nube que va pasando, pero yo sigo en mí, yo sigo ahora con lo que estoy haciendo. Esa es la diferencia, ¿no? Yo te propongo que en otro programa, siempre te estoy proponiendo temas,
0: nos encanta,
1: hagamos una diferencia entre lo que es la atención plena, la atención dual y la atención ordinaria, ¿ves? Porque esto va a complementar mucho lo que estamos hablando hoy. Y respondiendo a lo que me decías antes, ¿no?, a la pregunta de cuándo sí o cuándo no, lo que te decía, cuándo sí, en fase preventiva, es decir, la meditación y la respiración son como ir al gimnasio, se tienen que entrenar cuando estás bien, para que el músculo esté fuerte cuando llegue esa situación difícil, esa situación de estrés, cuando llegue ese momento de regulación más álgido, tú ya sepas cómo hacerlo. Esto es como ir a la autoescuela y primero hacemos las prácticas y luego cogemos el coche. Muchas personas hacen esto mal y se esperan a que cuando tienen la crisis, entonces, ¿cuándo voy a poner en práctica esta meditación o esta respiración diafragmática? Pero como no la he practicado, no la sé hacer. Entonces, esto tenemos que tenerlo muy en cuenta como un trabajo de responsabilidad propia, ¿no? Como un compromiso propio a hacer esto.
0: Una forma más de cuidarse, un hábito más que incorporemos, claro, ¿no?, a nuestro día a día.
1: Por supuesto, claro que sí. La ansiedad, cuando está en modo leve o moderado, si nos imaginamos como un semáforo, en verde, ámbar y en rojo, pues yo aquí lo practicaría. En fase preventiva sería en verde y cuando está en leve o moderada sería en ámbar, cuando todavía la persona tiene capacidad de observación y puede tomar distancia de esos pensamientos, puede todavía tener como un margen de actuación ahí, porque cuando ya entras en la crisis, ahí ya la sintomatología se ha apoderado de ti y muchas veces queremos regular eso con mucha verbalización, diciéndonos, dándonos órdenes, pero ahí la mente, el cuerpo se regula desde el cuerpo, no desde mandatos, no desde directrices que yo le ordeno hacer. Esto me puede funcionar un rato, pero no es lo más aconsejable. Como rutina, 5 o 10 minutos diarios para bajar el nivel de base de activación de nuestro sistema nervioso, es lo más adecuado. Es como, a ver, todos nos cepillamos los dientes cada día y nos duchamos. Pues esto sería esta higiene mental, psicosomática, que nuestro sistema nervioso, nuestro cuerpo necesita para poder ejercer, ¿no?, quizás este aprendizaje y este hábito saludable para nosotros. ¿Cuándo no? Pues, y esto lo vamos a tener, lo tomamos con precaución. Como decía, durante una crisis activa, en pleno ataque, la persona está hiperventilando, con muchísima desregulación fisiológica. Vamos a intentar meditar en ese momento. Es que intentar hacerlo ahí puede aumentar esa sensación de mayor falta de aire, de que me ahogo más, y de frustración, muchísima. Muchas personas sienten frustración al meditar precisamente porque no hacen las cosas de esta manera. Y entonces es que no puedo concentrarme. Claro, es que estás ahí en esa hiperactividad. Ya no es que estés activado, es que estás hiperactivado. En estos casos, ¿qué vamos a hacer? Pues mejor utilizar técnicas de anclaje sensorial al presente, aquí y ahora. La técnica, por ejemplo, de utilizar cambios de temperatura, beber agua fría o mojarme con agua fría, o coger hielo o una botella de agua fría que esté casi hasta congelada, hace que nuestro nervio vago cambie, le ponemos el freno y cambie, mande otra información a nuestro cuerpo.
0: Esto es rápido,
1: y nos,
0: ¿no?,
1: ancla aquí ahora. Eso es algo rápido. Fíjate que esto es una técnica que se utiliza mucho cuando hacemos los primeros auxilios psicológicos en emergencia. Es una técnica, la del agua fría, que utilizamos muchísimo. Y otra técnica es la de el anclaje sensorial de 5, 4, 3, 2, 1. ¿Esto qué sería? Mira, si quieres lo practicamos tú y yo ahora un momentito.
0: Venga.
1: ¿Vale? Que es una técnica de enraizamiento muy rápida para cortar ese bucle mental. Yo ahora te pediría a ti que me dijese, ¿no?, ¿qué cinco cosas estás viendo ahora? Pues las que veas.
0: Venga, pues tengo un micrófono delante, por supuesto. Tengo mi libreta también donde estoy tomando nota. Tengo a mi compañera María al otro lado del control técnico. Un cuadro grande con el logo de la radio y una botella de agua.
1: Muy bien. Cuatro que puedas tocar.
0: Pues la mesa sobre la que estoy, el bolígrafo también que tengo en la mano, la propia botella de agua y la libreta también.
1: Vale. Tres cosas que oyes.
0: Tu voz. ¿Y qué estoy oyendo? Pues también, por ejemplo, cuando muevo el boli soy capaz de escucharlo suavemente, pero aquí lo tengo a mi lado.
1: Vale, párate unos segundos porque seguro que estás oyendo una tercera cosa.
0: Mi respiración.
1: Vale, mira qué interesante, porque a veces vamos a poner también el foco donde fuera de nosotros. Si paramos un momento, puedes escucharte a ti también. Dos cosas que puedas oler en este momento.
0: ¿Qué puedo oler? Pues no lo sé. Uy, aquí me has pillado, Nuria. No sabría dónde poner el sentido.
1: Párate un momento. Quédate en ti. No en que estamos en la radio ni en los oyentes. Quédate en ti. ¿Puedes acercarte tu piel?
0: Sí. Igual el perfume que me eché esta mañana.
1: Vale. ¿A qué huele el espacio en el que estás? ¿Puedes identificar un olor en ese espacio?
0: No sabría cómo explicarlo, pero es un olor a mi casa laboral. No sé cómo explicarlo, vale. Pero es un olor que identifico como estoy en un estudio de radio.
1: Fíjate que a veces estamos tan habituados a esos olores que ni nos paramos a percibirlos.
0: Pues sí, pues soy capaz de identificarlo.
1: Algo que puedas saborear en este momento. Vete a tu boca. Si no tienes nada que poder echarte a la boca, estamos en la radio, ahora no podría entrar un caramelo,
0: que,
1: aquí no entra ahora.
0: Que tengo y bebo muchísima agua, siempre tengo la botella abierta y voy a beber un poquito de agua, porque además, déjame decirte, Nuria, que me encanta y me relaja mucho, de verdad, el sentir el agua fresca en la boca.
1: Vale, fíjate qué importante todo esto que hemos hablado y pararnos un poco. Nosotros lo hemos hecho un poquito rápido, ¿vale? Pero yo a los oyentes les aconsejaría que cuando hiciesen esta técnica se paren y las cosas que ven se paren también a describirlas. Las cosas que tocan las puedan describir. ¿Cómo es el contacto? ¿Cómo es el tacto para ellos? ¿Ves? Las cosas que oyen, las cosas que huelen y las cosas que saborean. Que las puedan describir. Mira qué importante esto, lo que hemos hecho.
0: Y es verdad que es un ejercicio que te obliga a detenerte en responder.
1: Claro. Paras para estar en ti y para estar conectado con lo que tienes alrededor más inmediato. con lo que estás interactuando de manera más inmediata, estás en el presente, sensorialmente estás ahí. Mira qué importante el ejercicio que hemos hecho.
0: Pues esto anotadísimo porque es relativamente, bueno, es muy sencillo de llevar a cabo
1: Claro.
0: y nos pone el foco. Y sobre todo, no sé si hilarlo con algo también, Nuria, que alguien, nuestros oyentes podrán estar pensando, es que siempre he escuchado esto o no me sale cuando intento meditar o relajarme porque me han dicho que tengo que dejar la mente en blanco. Y esto es muy complicado porque hemos visto y nos has contado que siempre aparece un pensamiento nuevo, y que hay que
1: Claro, esto es lo que
0: contemplarlo.
1: te estaba contando de que no es poner la mente en blanco ni vaciar la mente, sino invitar a nuestros pensamientos a que puedan pasar, estar ahí, ser visto. Esto es como un niño cuando tiene una perreta y que vamos a dejar al niño solo que tenga la perreta, no le hacemos caso porque este es otro mito, ¿no? Que está llamando la atención. Entonces, déjalo, que se le pase. No, nuestros pensamientos, nuestro cerebro está hecho para pensar. No para. Incluso cuando vamos a dormir, soñamos, estamos conectados con actividad, nuestro cerebro está en actividad, luego también para reparar, para integrar todo lo que hemos vivido en el día. Por tanto, estos pensamientos van a estar. Este mensaje de que es poner la mente en blanco lo que hace es frustrar más y que las personas en ese intento de poner en blanco, vean un montón de cosas más. Esto es como cuando te dicen, imagina un elefante rosa. Ya lo
0: Claro.
1: tienes ahí. ¿A que sí?
0: Sí.
1: Pon la mente en blanco y ya es como, pero es que tengo un montón de pensamientos. ¿Ves? A veces no es lo que nos ordenamos a hacer, sino cómo nos acompañamos a hacerlo y a acogerlo. Porque si esos pensamientos están ahí es por algo, necesitan ser vistos y ser atendidos como el niño. ¿Ves? Mira qué interesante poner esta mirada más comprensiva, más compasiva, más cuidadosa.
0: Yo todo esto lo estoy anotando, Nuria, porque me parecen ejercicios muy necesarios, información que hay que tener y asumir que se puede actuar de forma preventiva también, que la salud también es prevención, cuando hablamos de salud y de cuidado mental también sin duda. Y no sé si podemos llevar algo más a la práctica con algún otro ejercicio o alguna
1: Sí.
0: recomendación para que nuestros oyentes terminen de tener el puzzle completo y serles de utilidad.
1: Sí, me gustaría subrayar también el cuidado de las personas con trauma, porque a veces el silencio y el aislamiento de la meditación van a facilitar la intrusión de recuerdos traumáticos. Esto hay que tenerlo muy en cuenta. Esto mis compañeros y compañeras tienen que saberlo, porque la gran mayoría de las veces cuando hablamos de meditación, de relajación, la tendencia es cierra los ojos, ponte en ti, párate a sentirte. Ojo, cuidado, porque tenemos que ver en qué momento está esta persona. Si una persona tiene una historia de trauma complejo, la meditación debe ser guiada por un profesional y con mucha cautela. Para ti, fíjate, si cierras los ojos en este momento, voy a hacer, vamos, te tengo de modelo hoy, ¿vale? Si cierras los ojos en este momento, ¿qué te vendría?
0: Disculpa, Nuria, que sea micro
1: Si tú
0: cortado.
1: cierras los ojos en este momento, Tomás, ¿qué te vendría?
0: Ahora mismo. Uy, me cuesta, ¿eh? Porque me lleva todo el rato al presente, a lo que estoy imaginándome si abro los ojos.
1: ¿Y qué te imaginas ahí?
0: Pues mira, me imagino. No sé por qué todo el estudio en blanco por completo. Y todo con el trabajo. Sí, es verdad que si pongo un poquito más de atención, ya me voy, por ejemplo, a algo que sí me genera un poquito de angustia. Angustia, bueno, o nervio positivo, que es mañana la retransmisión que tenemos, que estamos todo el equipo pues muy implicado, con mucho nervio y con ganas de que todo salga bien. Y también es una preocupación bonita y recurrente a lo largo del día de hoy.
1: Mira qué interesante, ¿ves? Los pensamientos cómo van y vienen entre lo que tienes activado en el día de hoy, que aunque tú puedas hacer este ejercicio de poder parar, ver el estudio en blanco para ti, que es lo que te da calma y te tiene anclado en el presente, hay una preocupación del día de mañana, porque es un día muy importante y hay una conexión ahí. ¿Qué haríamos? ¿Dejaríamos eso ahí porque no tienes que centrarte en estar más regulado? Es lo que te decía antes. Por eso es interesante también, mira, yo muchas veces y con pacientes con trauma en esto que estamos comentando, Comenzamos con meditaciones con ojos abiertos para que puedan anclarse en lo que ven, en el lugar en el que está, un lugar de seguridad para ellos y una persona de seguridad, que en ese caso sería yo, que estaría con ellos guiándoles. Eso sirve de anclaje a la persona. También me gustaría subrayar que si muchas veces se genera ansiedad por meditar, si el paciente es muy exigente, se presiona para hacerlo perfecto, el ejercicio al final pierde su función. Y eso somos todos muy de ir a buscar la perfección.
0: Cierto es.
1: Y de criticarnos mucho cuando lo hacemos mal. Y eso va a potenciar también la ansiedad. Aquí es importante que si transmitir, ¿no?, que si hoy no puedes, yo esto se lo digo mucho a mis pacientes, no pasa nada. La autocompasión es parte de la práctica. El ver hasta dónde puedo hoy, con qué me conecto hoy, qué es lo que hago respirable. A mí esto de hacerlo respirable es algo que me enseñó una psicóloga que me acompañó mucho tiempo y yo lo he llevado a la práctica y lo he regalado a mis pacientes, porque hacerlo respirable es traerlo a ti, sostenerlo desde ti, empoderarte desde ti. Mira qué interesante.
0: Pues sí, pues esto creo que también lo incorporamos, vamos, el asumir que también tenemos que ser amables con uno mismo en el proceso de aprender a hacerlo, que hoy pues igual es más flojito y mañana un poquito mejor con esa actitud.
1: Claro. No sé si tenemos tiempo quizás para otro ejercicio. ¿Cómo vamos
0: hoy?
1: Sí,
0: nos da tiempo uno más.
1: Vale. Bueno, pues mira, me gustaría que con los ojos abiertos, porque no sabemos quién está al otro lado con trauma complejo, ¿no? Vamos a hacer una técnica que se llama la respiración de la caja, ¿no? Y aquí nos vamos a imaginar un cuadrado enfrente de nosotros. Lo vamos a visualizar con los ojos abiertos y lo que vamos a hacer es inhalar contando cuatro, es decir, tomamos aire contando cuatro, y esa sería como una patita, ¿vale? Como un ladito del cuadrado. Dibujamos con los ojos el otro lado del cuadrado y ahí retenemos y contamos cuatro. Exhalamos también en cuatro, dibujando el otro lado del cuadrado. Eso es soltar y luego nos paramos a ver cómo ha sido ese soltar para nosotros, también contando cuatro, dibujando el último palito del cuadrado. ¿Quieres que lo hagamos en este momento?
0: Vamos a hacerlo y también invitamos a nuestros oyentes que lo hagan, que paren un poquito, que puede ser un regalo que se hagan, ¿eh? Y además, a esta hora de la tarde que vamos todos corre-corre y con el ajetreo de toda la mañana, Nuria, creo que puede ser un buen ejercicio.
1: Vale, pues imaginándonos ahora ese cuadrado, empezamos por el ladito que cada uno quiera. Vamos a empezar a tomar aire, inhalamos y vamos a contar cuatro. Vamos a retener ahí en cuatro, dibujando el otro lado del cuadrado, sosteniendo el aire y viendo dónde está activo nuestro cuerpo. Y luego exhalamos contando cuatro y dibujando ese otro lado del cuadrado. Soltamos todo el aire que podamos. Y nos paramos luego a sentir cómo ha sido soltar todo ese aire contando cuatro y dibujando ese otro lado del cuadrado.
0: Yo me siento un poco más relajado, ¿eh?
1: Esto lo vamos a repetir varias veces, tanto como la persona necesite, tanto como sea suficiente para la persona. Es un recurso que pueden utilizar en cualquier lugar. Nadie sabe que tú estás haciendo esto. Es algo que te puede ayudar en el momento. ¿Ves? Mira qué importante.
0: Pues qué práctico. Esto se puede hacer en cualquier lugar, en cualquier momento. En el trabajo tenemos un par de minutitos para igual irnos al baño o a la calle y hacer este ejercicio que ayuda a regularnos, ¿no? A tener un poco el equilibrio y la conexión con nosotros, que esto es muy importante.
1: Sí, una cosa también ya para cerrar, si quieres, es cuando inhalamos, es interesante, a no ser que la persona tenga algún problema respiratorio y demás, que tomemos aire por la nariz, sostengamos un poquito y también que veamos qué se activa cuando hacemos esa apnea, ese retener, ¿Dónde está ese aire en mí? ¿Qué se activa? ¿Qué puntos se activan en mi cuerpo? Porque ahí están las tensiones que acumulamos. Tomar conciencia de ellas, simplemente para verlas. Y luego al soltar, es interesante que podamos soltar por la boca, incluso haciendo como ese ruidito de... No sé si se me ha oído,
0: Perfectamente.
1: pero ese sonido de soltar por la boca todo el aire que podamos es interesante hacerlo desde ahí. ¿Ves?
0: Pues qué útil, qué práctico y qué bueno tener la teoría también y las herramientas en esta cajita que nos proponemos siempre cada miércoles contigo, Nuria Vega, nuestra psicóloga de cabecera, psicóloga experta en duelos y en traumas, para entender la ansiedad y para tratar de poner la manera de llevarlo a cabo. Y esto pues nos va a seguir acompañando de forma transversal en nuestros programas, Nuria. Siempre un placer aprender contigo, qué bueno hacerlo aquí en la tarde.
1: Bueno, y qué bueno este espacio que me regalan cada miércoles para compartir todo esto y ayudar y llegar a tantas personas y acompañarlas en ese día a día a sentirse un poquito mejor con ellas mismas y con su vida.
0: Como la radio pública ayuda también a que respiren nuestros oyentes. Esto nos encanta,
1: Hacerlo
0: serles
1: respirable, muy
0: útiles.
1: bien.
0: Nuria Vega, cuídate mucho, feliz semana.
1: Un abrazo, que te vaya bien mañana.
0: Gracias, ya te contaré, a ver
1: Hazlo respirable.
0: cómo manejamos los nervios. Seguramente que bien, en un buen equipo. Gracias, Nuria.
1: Un abrazo.

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1: Cuatro y cinco de la tarde, abrimos ya la segunda hora de Roscas y Cotufas. 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

0: Es la hora de nuestra conversación luminosa, un paseo que vamos a compartir con nuestro protagonista hoy, con Michel Jorge Millares, periodista especializado en turismo. Un viaje que puede empezar, por ejemplo, por el barrio de Vegueta. Michel, buenas tardes, ¿cómo estás?
1: Pues bien, un poco sorprendido porque me hayan invitado a este programa. No creo que sea tan luminoso, más bien nublado como el día de hoy, pero bueno, aquí estamos para responder a lo que haga falta.
0: Un placer.
1: Y también contento porque, haciendo una mirada hacia atrás, que he hecho estos días desde que me avisaron de que podría venir a este programa, pues nada, los orígenes de mi trayectoria como periodista empiezan en la radio. Mi padre era redactor jefe de Radio Atlántico y la verdad es que desde niño viví, escuché y olfateé estos estudios con emisoras, que en aquellos momentos era mucho más complicado, con todo, ahora es todo digital, pero en aquellos momentos todo era analógico y con mucho esfuerzo.
0: Y has elegido como una de tus canciones de cabecera esta de Campanas de Vegueta, que se incluye en la antología del Timple volumen 1 de Totoyo Millares. Y esto viene a ser una joyita para empezar la conversación. ¿Por qué la has elegido?
1: Pues mira, Vegueta es el inicio de todo, no solo el inicio de la ciudad en 1478, sino también el de una saga familiar a la que pertenezco y que, bueno, más que Personas Luminosas sería una compañía eléctrica entera. Pero bueno, ahí está la calle Agustín Millares Torres, al lado del CAM, que es mi tatarabuelo, y a partir de ahí pues comienza toda una saga, una trayectoria de intelectuales, artistas y personas comprometidas con nuestra cultura, con nuestra identidad. Y yo, orgulloso de ella, pues este tema precisamente está compuesto por José María Millares Sal y está interpretado al timple y a la guitarra por Totoyo. Que también hay que decir que Totoyo, este es su primer disco en solitario y es el primer disco de timplistas, que ahora estamos acostumbrados, ya todos los timplistas tienen discos, pero en aquel momento no había ninguno. Y fue una ruptura, fue un avance, fue el abrir un camino a los músicos canarios con el timple como instrumento fundamental de nuestra identidad.
0: ¿Cómo es criarse en una familia con tanta sensibilidad artística, de muchos palos? ¿Esto tú eras consciente de niño o lo adquieres con el paso del tiempo?
1: Hace unas semanas, hablando con los primos, teníamos en la infancia teníamos la convicción de que todas las familias eran artistas, porque claro, nosotros nos reunimos con nuestros padres, nuestros tíos, los amigos de nuestros tíos, y todos eran o artistas o intelectuales o personas también comprometidas, porque también tuvieron que hacer piña. Estamos hablando de los años 60, 70, que todavía la dictadura perseguía a todas estas personas, ¿no? De hecho, en el caso de mi familia, pues todos se hicieron artistas porque no les quedó otra. Otros tuvieron que exiliar a México, como Agustín Millares Carló o Franchi Roca y su mujer Encarnación Millares, y otros se tuvieron que quedar y fueron exiliados interiores, o sea, vivieron aquí o malvivieron. De hecho, pasaron muchísimas penurias y falleció uno de los hermanos, Sisto Millares Sal, en el año 42, precisamente por la falta de alimentos. O sea, fue una situación dramática, pero como decías, vivir la infancia en ese entorno, pues es ser una persona muy afortunada, porque todo lo que hacíamos giraba en torno a la música, a la pintura, a la literatura y también al periodismo, porque mi padre era periodista, ¿no? Y todo lo que sucedía en el entorno, en la ciudad, en el mundo, estaba nos hacía sentirnos partícipes de lo que estaba sucediendo. Quizás

0: Fue un poco utópico el pensar que todo era hermoso, que todo era posible convertirlo en humor isleño, en música o en poesía. Y quizás eso, pues, caló bastante en mi forma de ser, y yo siempre he sido como muy altruista, voluntarista, empeñado en movilizaciones y en organizaciones medioambientales, culturales, sociales, etcétera. Pero mira, no me arrepiento. Creo que he cumplido esa labor, la he hecho con toda la honestidad, y bueno, ahora toca jubilarse, pero seguimos en pie.
1: Y si de pequeño, en aquella infancia de la que nos hablas, te preguntaban qué querías ser de mayor, con tanto donde elegir, ¿tú qué respondías?
0: Bueno, hubo una época que decía que quería ser periodista, hubo otra época que quería irme a vivir a una comuna hippie.
1: Bueno, está muy bien.
0: Y de hecho lo intenté. Yo estuve
1: Sí.
0: estudiando capacitación agraria. Dejé los estudios en el bachillerato, hice capacitación agraria 6 meses porque me fugaba por las noches y me cogieron. Pero luego hice la mili, y ya estando en la mili, pues me tocó Madrid. Y Madrid en el año 79 y 80, una época muy difícil, muchos atentados, muchos muertos. Pero tenía un primo estudiando imagen y sonido en la Complutense. Y un fin de semana pasé por allí y dije, bueno, esto es lo mío. Me encantó la universidad, me encantó ese ambiente. Y sobre la marcha, cuando terminé la mili, pues empecé a hacer todos los esfuerzos para sacar el COU, la selectividad y hacer la carrera de periodismo.
1: ¿Y ahí descubriste que esa era tu vocación?
0: Justo antes de empezar, o sea, de hecho yo terminé COU y ya fui a pedir prácticas en el periódico. Era demasiado utópico. Y entonces me dijeron, no, mira, espérate, y cuando tengas primero de carrera ya te vienes por aquí. De hecho, todos los años colaboraba enviando artículos y tal, porque la situación económica era la que era. Y también los veranos, pues todos los veranos trabajé hasta cuarto de carrera, que me dijeron que me quedara. Y el quinto lo terminé, pues poco a poco, pues ya trabajando y pagando la beca préstamo que tuve que pedir para poder sacar la carrera.
1: Y en todo esto, una España y un contexto que va cambiando, que va abriéndose camino, y años muy decisivos también de nuestra historia. Ser partícipe, ser parte de la evolución, del cambio, de las inercias que se van abriendo camino, y también de cómo el turismo se va convirtiendo en una realidad hasta derivar en la principal industria de Canarias.
0: A ver, nosotros hemos vivido unos cambios vertiginosos, no solo la transición política de la dictadura a la democracia, sino también la transición tecnológica. O sea, lo que decía antes de que todo era analógico y ahora todo es digital, pues ha sido una transformación que ha sido muy rápida y muy potente. O sea, hay analfabetos digitales y hay gente que desde el principio dijimos que esto iba para adelante y que teníamos que subirnos al carro o quedaríamos desplazados o atropellados, ¿no? Y la verdad es que creo que ha habido muchas sensaciones o ideas de que esto iba para mejor, pero yo creo que puede ser mejorable, pero tenemos que luchar como se luchó en su momento para acabar con determinados prejuicios, represiones o represalias o falta de libertades. Pues estamos viviendo en una época en la que estamos dándonos cuenta de que la tecnología está favoreciendo la comunicación, pero sin embargo está favoreciendo también la implantación de determinadas realidades que no son las que nos interesan a la mayoría, sino las que nos interesan a unos pocos. Pero bueno, dicho esto, la verdad es que pienso que hemos sido una generación afortunada, hemos vivido una experiencia extraordinaria que fue pasar de la noche gris y oscura de la dictadura a una sociedad que cada día exigía, demandaba más libertades. Tuvimos un bache tremendo que yo creo que nos permitió dar un salto cuantitativo en esa transformación, que fue el golpe de Estado de Tejero. Yo recuerdo, acababa de salir de la mili, estaba en una ferretería, oímos los disparos en la radio, oímos el aquí todo el mundo al suelo y tal. Y yo le dije a mis padres, si me llaman del cuartel, les dicen que estoy en Beneguera. Pero yo creo que la reacción de la sociedad era de hartazgo, de decir, no, otra vez para atrás, no. Y eso hizo que determinados poderosos dentro de nuestra sociedad y de determinadas instituciones no apoyaran ese golpe de Estado y diéramos un salto que permitió, pues bueno, no solo la incorporación del Partido Socialista al gobierno de España, sino también el respiro de toda la sociedad que demandaba que esa transformación continuara adelante.
1: Ahí se veía en ese despertar, por ejemplo, del turismo, si fijamos la mirada, porque mi generación, de la que formo parte, Michel, tendemos, y pues eso también creo que es algo natural, pero bueno, a responsabilizar a las que nos precedieron y nos han precedido de muchos de nuestros males actuales. Entiendo que tu generación, pues también algo parecido. El turismo desde hace un tiempo también se convierte en un asunto en el que las nuevas generaciones, sobre todo, cuestionan el modelo, que hay que repensar, que hay que cambiar, esto de no poner todos los huevos en la misma cesta, el decrecimiento que también se pone encima de la mesa. No sé qué análisis, qué reflexión harías de todo esto, tú que has vivido el nacimiento, el asentamiento y el desarrollo del turismo aquí en las islas.
0: A ver, para mí el turismo ha sido una vocación tardía, porque en el año 91 me piden que haga una guía de Gran Canaria y a partir de ahí empiezo a coleccionar, tengo en mi casa un museo del turismo, y luego a publicar no solo guías, sino también libros y un blog con más de 500 artículos sobre la historia del turismo, que han leído, que a mí me sorprendió, más de 500.000 de personas. Entonces, a ver, yo pienso que todos los huevos en la misma cesta, pues es un problema endémico de Canarias. Primero que si el plátano, la cochinilla, el tomate, la vid, el vino, o sea, pero siempre era el sector primario y siempre en una sociedad muy subdesarrollada y con muy pocos recursos condenada a la emigración. El turismo, sin embargo, asienta población, pone en producción territorios que no tenían valor anteriormente al turismo. Estamos hablando de los años 60. Antes de los años 60, el sur era un sitio al que no llegaban ni las carreteras. Pero no solo eso, sino que hoy día contemplamos el turismo como el mal de todas las cosas, y yo creo que hay otros muchos factores que tenemos que tener en cuenta. Uno de ellos es que la población de Gran Canaria o la población de Canarias se ha duplicado en estos 50 años. La población del planeta se ha triplicado en estos 50 años. Entonces, claro, estamos ante un fenómeno de sobrepoblación que tiene entre sus muchas réplicas, pues que hay una gran conectividad que permite que determinados lugares, no, determinados, casi todos los destinos turísticos están masificados hoy día. ¿Por qué? Porque puedes acceder a ellos con muy poco dinero y con una gran oferta, no solo de la industria tradicional turística, que son los tour operadores, hoteles y apartamentos, sino con la irrupción de las viviendas vacacionales. Que, por ejemplo, en Canarias estamos en unos 109.000 camas turísticas de hoteleras y extrahoteleras, pero sin embargo ya estamos en 40.000 viviendas vacacionales, y eso ha sido en los últimos 5, 6 o 7 años. O sea, que ha sido una irrupción, al igual que la tecnología, las telecomunicaciones, la web, las redes sociales, han transformado también todo el negocio de promoción de gestión turística. Ya no es el que hagas una promoción yendo a las ferias, enviando catálogos o folletos a las agencias de viajes, sino con un clic ya estás viendo no solo cómo está el clima en el sitio al que quieres ir, sino incluso la demanda, la oferta, e incluso si hay alguna bajada de precios porque le interesa al algoritmo. E intentar venderte cosas que son máquinas las que están trabajando eso, máquinas con intereses determinados, ¿no? Hay otra cosa que sí que me da pena que no pueda disfrutar la gente de ahora. Yo he estado, cuando salí de la mili, fue en enero, en septiembre me examinaba de la selectividad, pues esos 8 meses estuve en las playas de Mogán y San Bartolomé de Tirajana viviendo en una cabaña, una caseta. Y ese tipo de vida ya no se puede hacer. Tú no puedes coger y montarte la caseta en cualquier playa, porque enseguida te aparecen pues los representantes del ayuntamiento o el SEPRONA o la Guardia Civil o quien sea y te expulsan. Y eso es una experiencia que ojalá la gente pudiera disfrutarla, el sentirte que puedes ir a cualquier punto de tu isla, de disfrutar durante unos días de la playa, del campo, lo que sea. Y pero es que esta juventud de ahora lo tiene todo muy regulado, muy controlado. Ya no hay esa libertad que teníamos en esos tiempos, sobre todo en los años 70, 80 y tal, que prácticamente no había nadie en esos sitios, solo los que estábamos un poco marginados de...
1: Claro, ahora también compartimos en redes la ubicación, hay muchos puntos de todas las islas que se publican, por ejemplo, en Instagram o en TikTok, con un influencer de turno, se pone la ubicación y luego hay unas colas tremendas, el Barranco de las Vacas, por ejemplo, es uno de ellos, que hasta hace nada, pues poca gente conocía, y ahora las colas de gente, de coches, y pasa con los charcos y pasa con un montón de espacios que luego tienen la sobrecarga que tienen. No sé cómo se podría, qué diálogo podría haber entre el disfrute y el mantenimiento.
0: Es muy complicado. Yo creo que la gente tiene ansias de conocer sitios, de hacerse fotos, y sobre todo ahora tiene esa cultura de el retratarse en cualquier escenario para ser alguien más dentro de lo que es esa moda del selfie, ¿no? Pero también te digo otra cosa. En los años 70, los años 80, nosotros apenas teníamos espectáculos como los que hay ahora. O sea, aquí tuvimos el concierto de Los Canarios cuando interpretaron las Cuatro Estaciones, que fue un asombro para todo el público que estaba en el Teatro Pérez Galdós, porque los altavoces eran desde el suelo del escenario hasta el techo. O sea, era aquella época en que los altavoces eran verdaderos cajones gigantescos, ¿no? Y era el primer concierto que había aquí que tocaban sintetizadores, que Teddy Bautista pues fue un adelantado a su tiempo. Y ahora, sin embargo, todas las semanas ves carteles con figuras de primera línea, festivales extraordinarios, tenemos unos escenarios que son espectaculares, como puede ser el Estadio Gran Canaria, o el Gran Canaria Arena, o el Pabellón de Congresos, etcétera, pero de eso no había nada antes. Yo pensaba que en la vida vería, pues yo qué sé, a Chick Corea, a Weather Report, a grupos y orquestas y músicos de primer nivel. No, yo creía que no los íbamos a ver nunca aquí en Canarias, y sin embargo es el día a día hoy. O sea, ha cambiado el modelo de gestión de la naturaleza y de la cultura, y yo creo que en algunas cosas para bien y en otras cosas pues son más restrictivos porque somos demasiados.
1: En todo lo que coleccionas con el mundo turístico, Michel, ¿cómo se nos representaba, por ejemplo, la isla de Gran Canaria en los años 70, 80, y qué diferencias encuentras pues con cómo se promociona hoy la isla, por ejemplo? ¿Qué nos llamaría la atención con los ojos de hoy? Si a un chiquillo de hoy le enseñamos, oye, así se promocionaba la isla en hace unas décadas.
0: Era el sol y playa exclusivamente, o sea, y además fíjate que el sol y playa no es monetizable, o sea, era muy, muy barato. Para ellos la peseta era muy barata, al cambio, el transporte, aunque eran vuelos charter de estos que duraban, que tenían que hacer escala en Portugal o en la península para poder llegar hasta aquí, pero sin embargo venían por estancias más largas, 15, 20 días, ¿por qué? Pues porque el viaje era muy largo, era muy costoso para ellos, pero sin embargo eran personas que venían de democracia, con formación y educación sexual, con sindicatos. De hecho, cuando se construye el primer complejo turístico en San Agustín, que es el Nueva Suecia, quien lo promueve es un sindicato. Y entonces el conde, cuando saca el concurso e intenta buscar financiación para poder sacar adelante el proyecto de Maspalomas Costa Canaria, llega el sindicato sueco, hablan con él y le dice a sus hijos, ya tenemos dinero para poder iniciar esa aventura que ha sido la creación de cero de una gran ciudad turística, uno de los principales destinos turísticos en el mundo, y además un líder en determinados segmentos, como es el turismo nórdico o el turismo LGTBI y todas esas posibilidades que abrió la creación de Más Palomas Costa Canaria.
1: Ahora que estamos además en el mes del orgullo LGTBI que tú mencionas, Canarias y en concreto Gran Canaria y el sur de la isla es un símbolo a nivel internacional, ¿dónde podríamos situar el nacimiento y el auge de este simbolismo, de convertirse Más Palomas en un icono?
0: En nuestra personalidad isleño, porque fíjate que los primeros, llamémosle profetas del turismo, son Néstor Martín Fernández de la Torre, César Manrique, Pepe Dámaso, personas que son reconocidas dentro del mundo LGTBI, pero también personas comprometidas con el paisaje, con la cultura, con modernizar nuestro territorio. Modernizar nuestro territorio es también modernizarlo mentalmente, no solo en infraestructuras, en aeropuertos, en puertos, etcétera, sino también en una cultura de la tolerancia, de la inclusión y del arte. O sea, hay una frase que repiten tanto César Manrique como Néstor Martín Fernández de la Torre, que su objetivo es hacer de la vida una obra de arte, y hacer una obra de arte requiere tener una amplitud de miras que determinados sectores muy moralistas no concebían. A ver, por ejemplo, Antonio Pilda y Sapien, que fue el obispo durante prácticamente toda la etapa de la dictadura, era una persona muy comprometida socialmente, no aceptaba la represión y mucho menos la pena de muerte. Él se enfrentó a Franco por el tema del Corredera, pero sin embargo moralmente era lo más retrógrado que podías echarte en cara. Amenazó a la gente con excomulgarlos si iban a ver a las suecas en bikini, y planteó la posibilidad de que la playa de las Canteras se dividiera los hombres por un lado y las mujeres por el otro. O sea, siempre digo que las cosas hay que analizarlas en sus contextos y con una amplia mirada. O sea, basarnos en tópicos para decir que el turismo es el culpable de todo, pues no. Basarnos en tópicos en decir que todo ha sido jauja aquí, porque hubo un comisario, Lindosa, que era el responsable de la policía en San Bartolomé de Tirajana, que torturaba a los gays. Los torturaba de forma que no la puedo narrar aquí, pero que eso hizo que el propio Araña del Toro, el que era el alcalde del municipio, llamó directamente al gobernador civil en aquel momento para decirle: oiga, sáquenme a este señor de aquí, porque llegó incluso a torturar a un alcalde de una ciudad de Alemania, porque había hecho una foto al chiringuito que habían montado al lado del Jumbo la policía local. Pues cosas así sucedieron, existen, y tenemos que tener memoria histórica para reconocer todos los errores y los desastres que cometimos para intentar corregirlos. Yo creo que se recondujo la situación. Tenemos ahora la fama de ser uno de los destinos más tolerantes y abiertos y sensibles de toda la oferta turística que puede haber en Europa y en el norte de África, en la costa mediterránea, y eso tenemos que considerarlo como una fortaleza que tenemos que seguir manteniendo.
1: Michel, quiero que escuches esta canción.

0: regalo esta canción tan emocionante porque se me erizaba la piel escuchando a los gofiones cantar a Jane Millaresal, para todos, artista y pintora, y para ti, además de eso, mamá?
1: Pues este tema tiene muchas aristas. En primer lugar, si te fijas, el arranque son las campanas de Vegueta, que es un guiño a el origen de los Millaresal, porque además Totoyo fue uno de los creadores del grupo y porque mi madre hizo la que debió ser la primera portada de los discos de los gofiones, que luego la utilizaron en otras tiradas de discos y que la usaron también sobre todo en el 35 aniversario de los gofiones. Pero bueno, yo a este disco le tengo también un gran aprecio a este tema porque es un ejemplo de sororidad. Y digo esto porque en los últimos años ha habido una serie de mujeres de forma aislada e inconexa que han interpretado la figura y la obra de mi madre, ya sea a nivel de investigaciones académicas, universitarias, o ya sea a través de esta canción que es compuesta por una compositora de Tenerife, Natalia Delgado, que tuvo la idea y la sugerencia de plantearle a los gofiones hacer ese homenaje a una de las que no fueron miembros del grupo, pero fueron una de las que hicieron el soporte necesario para que el grupo pudiera salir adelante con todo ese éxito que ya son 55 años, ¿no?, de trayectoria, ¿no? Y digo sororidad también porque en la Universidad de La Laguna ha habido un movimiento de profesoras que han trabajado dar visibilidad a las mujeres artistas. A nivel nacional, Patricia Mayayo, que es profesora de la Autónoma de Madrid, también ha hecho ese trabajo, ese esfuerzo, y hizo una exposición hace un par de años en el IBAN de Valencia que se titulaba La fuerza con la que saltamos juntas, y era una exposición de mujeres tanto portuguesas como españolas que durante los años de la transformación, del cambio político, tanto en Portugal como en España, en los años principios de los 70, pues eran prácticamente desconocidas. Y no solo es así, sino que tú recurres a las publicaciones, a los libros de investigación sobre historia del arte de los años 70, 80, 90 y hasta el 2000, y no encuentras a mujeres artistas, las encuentras citadas, estaba fulanita o estaba menganita, pero ahora están teniendo ese papel protagonista de mujeres que, a pesar de ser mujeres, madres, en una sociedad que las apartaba de lo que era las actividades institucionales y oficiales y todo eso, y sin embargo ellas lucharon para seguir haciendo lo que les gustaba, lo que les motivaba, y dar un ejemplo a generaciones futuras de que la mujer, siendo más de la mitad de la población o la mitad de la población del planeta, sin embargo no ha tenido ese respeto social que se merecían, y que esperamos que siga creciendo y que siga desarrollándose esa cultura de la igualdad, como decíamos antes.
0: ¿Sabes una cosa que me dio siempre mucho coraje? Que yo descubría tan tarde a Jane Millaresal porque en el cole ni en el instituto nos hablaran de ella y de otros nombres. Porque cuando hablábamos de artistas y creadores, pocos, canarios, siempre eran hombres. Y qué pena esto.
1: Pues sí, pero a ver, es que no solo es la cuestión del hombre o la mujer, sino además la insularidad. Nosotros tenemos un problemón que es que, bueno, mi madre hacía exposiciones aquí en Canarias, ganó la Bienal del Gabinete Literario, pero también le ofrecieron galeristas de Madrid y de Barcelona ir a la península a exponer. Pero tú sabes lo que costaba un pasaje en aquella época, era imposible. De hecho, si vemos cuál fue la trayectoria de Manolo Millares, Manolo Padorno, Martín Chirino, Elvireta Escobio, ellos tuvieron que coger y lanzarse a la aventura, la diáspora que le decían, ¿no? Y lanzarse a la aventura con problemas como que una exposición completa de Manolo Millares desapareció en un transporte. Entonces, claro, era un riesgo tremendo. Pero es que además mi madre, cuando en los años 50, cuando surge Mujeres en la Isla, que es un fenómeno que, del que tendríamos que hablar largo y tendido, pero cuando surge ese grupo de mujeres que escriben, que pintan, que hacen esculturas, que piensan y trasladan sus pensamientos públicamente en medio, en un periódico, pues existe una reacción de esto de machista, que dice que qué hacen estas mujeres escribiendo de cosas en vez de dedicarse a la cocina o a la costura. Pues en ese escenario, pues mi madre ya tenía 3 hijos, se le había muerto uno con 3 meses, al poco de nacer, porque ella enfermó, y sin embargo, este grupo de mujeres, en torno a Mujeres en la Isla, fue el primer soporte o el primer ánimo que reciben muchas artistas en nuestro territorio para poder seguir adelante. Eso era la sororidad en los años 50 de nuestro, del siglo pasado, en plena dictadura, pero también con un coraje, una valentía y también con una capacidad de creación que sorprendió a todo el mundo y que por eso fueron respetadas.
0: Michel, si tuvieras que quedarte con una pintura de tu madre para que alguien al otro lado la descubriera, algún despistado, ¿cuál sería?
1: Llevo toda la vida rodeado de cuadros de mi madre, pero hay un cuadro que siempre me ha sorprendido, que es el de las mujeres con faroles. ¿Por qué? Porque son solo mujeres con faroles haciendo figuras cubistas, pero es esa sensación de la mujer en la búsqueda de su el sentido de la vida, ¿no? Y es un cuadro que siempre me ha cautivado y que yo creo que es un símbolo de toda una época y de toda una sociedad, porque es un trabajo, un cuadro indigenista que representa un movimiento en el que ella se sintió bien y identificada.

0: Y antes hablabas de los canarios, ya que los tenemos.
1: A ver, Pey Bautista y su padre, Agustín Bautista, eran amigos de mis padres. De hecho, mi padre colaboró con el padre de Pey en la organización del primer concierto de Miguel Ríos en Gran Canaria, que fueron teloneros Los Ídolos, que era el anterior grupo de Teddy, ¿no? Pero este disco fue un bombazo en su tiempo, estamos hablando de 1971, 72, por ahí, y era una portada que ponía «Libérate, Canario». Y tú imagínate, en esos momentos en los que había un movimiento, un sentimiento de luchar contra la metrópoli, contra el centralismo, que todavía sigue y todavía hay políticos que se empeñan en restaurarlo, y ese Libérate, pues yo creo que fue como el colofón de un 68, del mayo 68. Yo digo que el final de los 60 en Gran Canaria fue apoteósico, porque surgen los gofiones, surgen los canarios, surge el humor isleño y el conduto, son las exposiciones de Manolo, de mi madre, que es cuando gana el premio de la Bienal del Gabinete Literario. Y también es cuando publican mis tíos Agustín y José María, pues obras como Poesía Unánime, en la que tenemos varias de las mejores poesías que hizo Agustín, ¿no? Pero no solo eso, también en el conjunto de la sociedad hay un montón de acciones que convierten Las Palmas de Gran Canaria en una de las principales movidas culturales que hubo en España en los años 70, ¿no? O sea, nosotros arrancamos la modernidad, eso de la movida madrileña fue, pues yo qué sé, la nieta de lo que fue el 68 canario que yo reivindico y que creo que tenemos que mirar con cariño, porque fue una demostración de la capacidad creativa, artística, de no solo de los Millares Sal, porque ellos fueron un núcleo que estaba en varios sitios a la vez, ¿no? Pero estaban pues todas esas figuras, Pedro Lezcano, los canarios, todo un movimiento cultural que se reivindicó y que tenía mucho que ver con el Libérate de los canarios, que era el decir, oiga, los canarios no somos pájaros en jaula, somos verdaderos creadores de música, de pintura, de literatura y pioneros en muchísimas cosas.
0: Pues tú dices al principio, Michel, que tú creías que no eras luminoso. Pues yo creo que das razones de sobra. Y además creo que voy a convertir, con tu permiso, esta sección, que ese cuadro de tu madre de Mujeres con Faroles sea la pintura que represente a esta sección y que represente a gente luminosa. Creo que refleja muy bien la idea de lo que pretendemos cada tarde.
1: Me encanta la idea.
0: Michel, Jorge Millares, gracias por venir a merendar con nosotros.
1: Pues muchísimas gracias, ya a tu disposición. Ya sabes que estoy jubilado, pero procura que sean unas horas menos intempestivas.
0: Es que estás complicada, yo lo sé. Para los amantes de bueno, para no, y para descansar un ratito, que esta hora está estupenda. Michel, cuídate mucho.
1: Vale, igualmente.

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0: 12 minutos para las 5 de la tarde. Les venimos contando lo poquito que queda ya para la visita mañana del Papa León XIV a Canarias, en una visita histórica, una visita a España que comenzaba el fin de semana pasado y que comenzó prácticamente con un regalo de nuestra compañera Silvia Mascareño, periodista de Televisión Canaria, que viajaba a bordo del avión papal y le entregaba un libro a León XIV, La hija del viento, un libro que cuenta la historia de su autora, de Binta Clerc. Ella dejó un matrimonio concertado en Senegal y emprendió un viaje para llegar a una nueva vida que hoy tiene, que hoy está construyendo. Binta, buenas tardes.
1: Buenas tardes.
0: ¿Cómo estás?
1: Bien, ¿y tú?
0: Muy bien. Teníamos muchas ganas de tenerte por aquí.
1: Muchas gracias, yo también.
0: 15 años tienes.
1: Sí.
0: 15 años. Y la hija del viento eres tú.
1: Sí.
0: Tú eres la hija del viento.
1: Efectivamente.
0: ¿Hace cuánto saliste de Senegal, Binta?
1: Hace 2 años y algo.
0: Es decir, que tenías pues 12, 13 años.
1: Sí.
0: ¿Y cómo saliste de allí? ¿Cómo fue esa salida? Porque, claro, eras relativamente pequeña, joven, para pensar que hay otra vida mejor, una vida que quieres buscar.
1: A través de la gente que viajaron desde África hasta aquí, a través de informaciones en mi pueblo, pues como era curiosa, quería saber todo prácticamente y me quería informar para poder salir de mi casa.
0: Porque allí la gente lo comentaba. Comentaban
1: sí.
0: Los viajes, venir a Canarias, entiendo, ¿o no se nombraba Canarias?
1: No se nombraba Canarias, pero se nombraba Europa. O sea, salir de África para buscar una vida mejor en Europa.
0: ¿Y tú todo eso que vas escuchando, tú lo compartes, lo comentas con alguien, lo hablas con alguien de tu familia, de tus amistades?
1: Desde que me informé yo, siempre lo hablaba con mis amigas. Siempre, siempre. De mañana, tarde, noche, siempre. Yo tenía la idea, desde que yo me informé de eso, tenía la idea de salir ahí sí o sí. Por eso siempre lo comentaba con mi compañero.
0: ¿Y qué te decían? ¿Qué decían tus amigas? ¿Qué decías tú? ¿Lo veían como una locura?
1: Efectivamente. O sea, que yo tenía una visión muy diferente de lo de ella. Porque cuando yo hablaba del viaje y hablaba del mar, pues ahí se quedaban ella con el miedo. O sea, que tenían miedo y no quieren salir de la casa, y que tenían también miedo de los padres y dejar a los padres sin decirle nada. Y ella pensaban que será un pecado de salir ahí sin el consentimiento de los padres.
0: ¿En qué momento tomas tú la decisión, Binta, y tú dices, esto lo voy a hacer?
1: En el momento en el que veía a mi padre enfermo y no podía hacer nada y nadie en casa lo podía ayudar, sino que solamente viviendo con la pobreza y ver a un padre en una situación que no puedes sentarte y verlo en los ojos y no poder ayudarle. Pues por eso yo tenía la idea de salir, pero eso me empujó más a irme de casa.
0: ¿Te habían concertado un matrimonio?
1: Sí, pero me hablaban de eso, pero no lo he visto quién era.
0: Pero sí sabías que esos planes estaban.
1: Sí.
0: ¿Y te gustaba esa idea?
1: No. Nunca me ha gustado. Nunca.
0: ¿Y dentro de ti qué diálogo tenías tú contigo misma de esos planes que habían hecho para ti, de una sociedad en la que tú no querías estar?
1: No lo veo normal, porque ante de todo, cuando cuando uno nace, tiene que darle tiempo y que vea por su propia cuenta, que decide sobre ella misma, pues no lo veo normal, pero la mentalidad de ahí, que piensan que eso es algo normal, que cuando das luz a una hija, pues inmediatamente le tiene que dar a casarse cuando tenga 12, 13, 14 años. Pues yo veo eso increíble, o sea, que no lo pienso yo en el futuro, que siguieran haciendo eso en mi pueblo.
0: ¿Compartes con tu familia que te vas a embarcar?
1: No, yo lo sabía.
0: ¿Lo hiciste sin que lo supieran?
1: Sí. Nadie lo sabía, porque si se lo contara, pues pensé que esto lo van a tomar de otra forma, porque en mi pueblo fue la primera niña que emprendió ese camino. O sea, en mi pueblo siempre han sido los hombres que salían y nunca las mujeres. Pues yo pensé en eso, que si lo había dicho a alguien, pues nunca habrá tenido las posibilidades de salir ahí.
0: ¿Te montas en una embarcación? ¿Cómo es el viaje?
1: Muy duro, porque era mucho camino antes de llegar hasta el mar, de mi pueblo, Tamba, Ches, hasta Hamburg. Todo eso son ciudades diferentes, pues entre todo eso, y la cosa no fueron muy muy muy fácil.
0: ¿Eras la única niña, la única joven?
1: O sea, lo empecé sola como niña, pero en el lugar donde nos hemos llevado, pues empezaron a llegar más niñas de diferentes países, como Gambia, Mali y Guinea. Pues, pero de mi parte, o sea, de mi pueblo, no había más niñas, era sola.
0: ¿Y había gente conocida?
1: No, tampoco.
0: ¿Nadie?
1: Nadie.
0: ¿Y qué pensabas en ese momento, en ese viaje?
1: Pues miedo, y pensaba también de que, o sea, la soledad de no estar con nadie de mi pueblo, de no estar con ni con conocido ni nadie, pues la soledad y un poco de miedo.
0: ¿Y cómo es la llegada aquí? ¿Llegas aquí a Gran Canaria? ¿A dónde llegas?
1: En el Hierro.
0: ¿Al Hierro?
1: Sí. Al Hierro, a Tenerife, y Tenerife de aquí.
0: ¿Y cómo es, qué piensas una vez llegas a esa Europa deseada?
1: No sabía, o sea, siempre he pensado cuando cada día que me levanto, pensaba de cómo será mi vida, de cómo será el día de mañana, y entre gente, entre dentro de un centro con mucha gente, no sabía cómo será el camino. Pues ahí también seguí con el miedo de poder conseguir algo que yo siempre he soñado, pero gracias a Dios que todo va bien.
0: ¿Te escolarizas? ¿Vas al instituto?
1: Sí.
0: ¿Y qué pasa ahí?
1: Pasan muchas cosas, buena como mala, pero bien, muy bien.
0: Y ahí encuentras unos ángeles, podríamos decir.
1: Claro.
0: ¿Quiénes son?
1: Y aquí tenemos un ejemplo, que es mi hermana Leire, y los profesores, otros compañeros. No son todos iguales, pero sí.
0: Y una familia de acogida que se convierten en parte de tu camino aquí en, en Canarias, ¿cómo les conoces? ¿Cómo se da la circunstancia de que se produzca este encuentro?
1: Pues, como te lo decía antes, a través de esa niña llamada Leire, que ahora se, o sea, empecé una amistad con ella, pues ahí surgió este regalo para mí, la familia, y pues ahí empecé a conocer a su madre y también a su padre.
0: A Inma, ¿no?
1: Sí.
0: ¿Y te proponen un día ser familia de acogida?
1: Sí.
0: ¿Y tú qué le dices?

0: dijiste? ¿Cómo fue ese momento?
1: Muy emocionante y pues cuando me dijeron eso no sabía qué responderle con emoción y después de pensar en ello, en de sus formas de ser, de sus corazones, porque no todo el mundo que ofrecen algo así a alguien que no conoce, pues yo me emocioné mucho, pues, y sabía que son gentes buenas, pues lo acepté ahí.
0: Enseguida vamos a llegar a las 5. Le voy a robar un minutito a nuestro compañero Víctor Hugo Pérez antes del repaso de las noticias. ¿Has podido hablar con tu familia en Senegal?
1: Sí,
0: ¿Saben que estás bien? ¿Ellos cómo están?
1: muy bien. Siempre hablamos y hablan también con mi madre Ima.
0: ¿Y qué les cuentas?
1: La prensa de aquí, cada día que me levanto, cada día, o sea, siempre lo que pasa y les cuento cómo estoy aquí. De lo contenta que soy y de las buenas manos que encontré, y en realidad todo eso se lo digo.
0: El Papa León XIV tiene el libro que escribiste, un viaje que inicia en Canarias mañana, con la realidad migratoria, con diferentes puntos de esas realidades, de esas vidas como la tuya, Vinta. No sé si vas a ir a verlo, te da curiosidad. No sé qué sentiste cuando nuestra compañera le regaló ese libro.
1: Sentí alivio
0: ¿Por qué?
1: porque era algo que no todo el mundo lo consigue. Pues si yo veo que se le regalaron mi libro, pues me quedé sin palabras, me quedé emocionada. Y yo, tanto mi familia, pues está muy, muy, muy orgulloso.
0: Vinta, y ahora que no nos escucha, ¿cómo es tu familia de acogida?
1: Muy bien, muy bien.
0: Esto es tener una familia ampliada, es maravilloso. Y encontrar buenas personas, ¿verdad?
1: Más que buena, se puede decir. No hay palabra o sea, no hay palabra para determinarle.
0: Vinta, ¿cómo sueñas tu futuro? ¿Qué te gustaría ser de mayor? Además de una escritora maravillosa.
1: muchas cosas, pero la verdad, lo que tengo en el corazón es ser futbolista un día.
0: Como Alexia Putellas, por ejemplo.
1: Efectivamente, que es mi referente.
0: ¿Te gustaría?
1: Sí.
0: Pues lo vas a conseguir.
1: Lo espero.
0: Vinta, pues nos has hecho un regalo con tu testimonio, con tu libro, porque formas parte. Y además estos días que estamos recordando todas esas historias, ¿no? Que aquí en los medios somos muy pesados muchas veces con las cifras, con los datos, con los números, y cuando llegan embarcaciones también. Pero detrás de cada uno de esos números hay testimonios e historias como la tuya. Y es de verdad pues no sé. Cuando uno imagina la Canarias luminosa que uno quiere, uno piensa en que sea una Canarias lo suficientemente grande para tener a personas como tú, que puedan hacer lo que quieran. Y somos una Canarias mejor contigo. Y que nos recuerdes aquí, pues es maravilloso. Yo te lo agradezco mucho porque en medio del caos del día a día, que tengamos la ocasión de aprender de ti con solo 15 años, son cositas que se quedan. Y desde luego Canarias, contigo es un lugar absolutamente más maravilloso. Y qué suerte que el Papa tenga tu libro y ojalá, vamos, ojalá conozca de cerca tu historia. Y ojalá metas muchos goles. Y nuestros compañeros de deporte lo cuenten, por ejemplo. Y
1: Sí.
0: recordemos esta entrevista.
1: Ojalá también.
0: Vinta, gracias por venirte a Roscas y Cotufas.
1: A usted.
0: Cuídate mucho.
1: Muchas gracias.

0: Son las 5:03. Víctor Hugo Pérez, ¿qué tal? Buenas tardes.
1: ¿Qué tal? Muy buenas tardes.
0: Vamos a actualizar toda la información, Víctor, en una jornada como esta. ¿Por dónde pasan los titulares?
1: Por la suspensión de ese concierto previsto para el viernes por la tarde en el puerto de Tenerife, todo debido a la visita del Papa. Parecía lógico que así fuera, pero se había mantenido hasta hoy mismo. El Tenerife Music Festival tenía previsto celebrarse viernes y sábado apenas a 200, 300 metros del altar donde dará la misa el Papa. La decisión se ha tomado después de que el gobierno canario haya activado la alerta del Plateca por esa visita del Papa, y ese dispositivo no permite la celebración de otro evento multitudinario que coincida con esa visita de León XIV en la isla. Así que al final la autoridad portuaria ha adoptado la decisión, esa suspensión, la jornada del viernes del Tenerife Music Festival, en el que iban a actuar Nati Peluso, El Arrebato y Rels B. Por cierto, el Parque Marítimo y el Palmetum también van a cerrar el viernes por la visita del Papa. Mientras, Gran Canaria activa un despliegue inédito de seguridad para la llegada del Papa. Estamos ya en la fase crítica, en la cual se desarrollan al 100% las capacidades, y ya hoy se van cerrando espacios y sellando lugares donde se van a celebrar los actos con unidades especiales. Así lo ha explicado hoy el comisario general de Seguridad Ciudadana de la Policía Nacional, Francisco López Gordo.
2: Hemos traído todo el aparataje de arcos y escáner, de materiales manuales para el control de metales y otros elementos que no se van a permitir el acceso a los espacios públicos, todo el aparataje de drones y antidrones, y luego otros servicios técnicos más reservados que también son necesarios para establecer las medidas de seguridad de estos dispositivos. La complejidad, más que el problema que nos ha supuesto la visita de santidad a las islas, es el traslado de todo ese aparataje, tanto de recursos humanos como técnicos, desde la península.
1: El director de seguridad del Obispado de Tenerife, Manuel Asensio, ha explicado que se ha hecho un estudio muy exhaustivo de todo el recorrido que va a realizar León XIV para minimizar los riesgos. Ha indicado además que el Vaticano ha pedido que el Papa esté cerca de la gente.
3: Los dos puntos que creemos, o que yo valoro, de máximo riesgo son la zona por donde viene su santidad expuesto al público a 1.5 metros, 2 metros, pero es lo que pide el Vaticano. Su santidad y el señor obispo Eloy lo que piden es eso. El Papa tiene que estar con el pueblo, su santidad tiene que llegar al pueblo.
1: El estadio de Gran Canaria espera acoger a más de 40.000 personas en la misa colectiva de mañana. El obispo auxiliar Cristóbal Denis asegura que la diócesis afronta este momento con satisfacción después de meses de trabajo, y destaca la enorme expectación que ha despertado la llegada del Papa a Canarias. Ha reconocido además que el recinto de Siete Palmas ha completado su aforo.
4: El estadio ya lo tenemos lleno, el Gran Canaria Arena está más del 60%, pero avanzando muy importantemente. Y el anexo está un poco más disponible, en el que tendremos también estas actuaciones musicales, y que deseamos que sea el punto de recibimiento del Papa en Siete Palmas mañana.
1: El Ayuntamiento de Las Palmas de Gran Canaria va a otorgar al Papa la llave con su escudo, que es su máxima distinción. Y sepan también que el Parlamento Canario ha aprobado hoy la ley de cabildos que blinda las competencias de las corporaciones insulares.
0: Son los titulares de la tarde, Víctor, a esta hora, a partir de las 6 que nos propones en Canarias al Cierre.
1: Tenemos edición reducida del Canarias al Cierre, estaremos hasta las 7:30, porque a partir de esa hora va a mandar el deporte, la Unión Deportiva Las Palmas, que se juega en Málaga. El seguir vivo y soñar con el ascenso, dar carpetazo definitivo a la temporada, aquí se lo vamos a contar, pero antes de eso estaremos muy pendientes a la última hora de la visita del Papa y a todos los preparativos, en tanto lo que vaya pasando y sucediendo en Gran Canaria y también en Tenerife. Habrá espacio también para Paola Llinares con los episodios insulares, como cada miércoles a las

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3: Antonio José Ruiz de Padrón nació en San Sebastián de La Gomera en 1757, en el siglo XVIII. Fue un teólogo, defensor de la libertad y de los derechos humanos a pesar de la época. A los 16 años, Ruiz de Padrón se va a Tenerife, donde ingresa en el convento San Miguel de la Victoria, en La Laguna, y con 28 años emigra a Cuba, pero una tempestad desvía su barco a Estados Unidos, donde acaba entablando amistad con Benjamin Franklin, padre fundador de los Estados Unidos, y George Washington, su primer presidente. En Cuba denuncia la esclavitud, lo que le costó no pocas críticas que decidieron su salida de la isla. Participó contra la invasión de Napoleón en España y también en las Cortes de Cádiz, donde se redactó la Constitución de 1812 y donde defendió y consiguió la abolición de la Inquisición. Muere a los 66 años en Galicia en 1823 y nunca regresó a Canarias, aunque en las cartas a su hermana le confesó que quería volver a comer gofio y pescado frito. Su nombre se recuerda en una calle de San Sebastián de La Gomera y también tiene otra en Santa Cruz de Tenerife.
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6: Buenos días, María.
7: Buenos días.
6: María, ¿y
5: solo los ladridos?
4: Mararía.
7: ¿Usted también toma café?
6: Aparezco el té.
8: En 1998 se estrena este largometraje basado en la novela de Rafael Arozarena y protagonizado por Goya Toledo, Iain Glen y Carmelo Gómez.
6: ¿Vas en serio con ese?
7: ¿Qué cosas tiene, don Fermín?
8: En Lanzarote, durante los años 30, un médico vasco y un vulcanólogo inglés compiten por el amor de Mararía, lo que traerá consecuencias inesperadas.
9: Fermín Izaguirre.
10: Bertram Brennan.
9: Nice to meet you.
8: Rodada principalmente en el municipio de Yaiza y con banda sonora de Pedro Guerra, es la primera película producida en Canarias que consigue un premio Goya, en su caso, a la mejor fotografía.
11: ¡María! ¡María!
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1: 5:10 de la tarde, nos vamos a acercar ahora a los ensayos de Memorias de Tamarán, la trilogía escénica itinerante creada y dirigida por Mario Méndez bajo la marca artística

0: óperas desde el Museo de Arucas, en la Casa Guri. Allí ha estado en primera persona Andrea Pérez.
1: Voces, movimientos, indicaciones, correcciones de última hora y una mezcla de nervios e ilusión que solo se ve cuando se acerca un estreno. Nos adentramos en los ensayos de La Memoria del Volcán para conocer desde dentro el proyecto Memoria de Tamarán y descubrir todo lo que ocurre antes de que se levante el telón. Y evidentemente quien está al mando de esta dirección es nuestro ya compañero Mario Méndez. ¿Qué tal? Muy buenas.
2: Muy buenas, Andrea. ¿Cómo estás?
1: Muy bien, Mario, recuérdanos, porque exactamente, como decimos, estamos a unos días del estreno de La Memoria del Volcán, aquí donde nos encontramos. ¿Qué es esto? ¿Qué es lo que se puede esperar la gente que va a estar aquí en nada, en unos días?
2: Pues mira, en esto la gente va a entrar en un espectáculo, en un universo completamente inmersivo, donde van a entender la simbología del volcán, no solamente para los canarios y para los gran canarios, sino también para el pueblo de Arucas, porque tenemos que pensar que estamos hablando de un elemento muy importante aquí en esta localidad, ¿no? La piedra basáltica, la piedra de cantería de Arucas, que de alguna manera está en toda la arquitectura de la isla, ¿no? Y luego que ha servido como elemento de inspiración para muchos artistas que aloja, por ejemplo, el museo. Entonces, vamos a contar la historia de tres grandes artistas del museo: Guillermo Sureda, Abraham Cárdenes y Pino Ojeda. Y luego terminaremos con un mundo, como le he llamado yo, el mundo del Jardín de Loguría de Alicia en el País de las Maravillas, presentando a unos personajes más, vamos a decir, más fantasiosos, como es el edificio, que lo simbolizará la soprano, y la Madre Tierra, junto con Metamorfosis, un poco su vasallo, que simbolizará todo lo que es el volcán como elemento. Y de alguna manera presentaremos este mundo, ¿no?, de patrimonio, pero también de artes escénicas, con diferentes momentos solistas de danza, de música en directo, de solos de orquesta, de solos de cantantes de óperas, de conjuntos. Va a ser un mundo, yo creo que muy diferencial para la gente, y que se llevarán algo seguro.
1: Justo estamos en este ensayo, de hecho escuchábamos hace nada esa música en directo que se podrá vivir aquí en nada, en unos días, porque desde el punto de vista, ¿no?, de la dirección que estamos aquí, queremos aprender como director artístico, ¿esto dónde empieza? ¿Cómo nace? ¿No? Porque al final son, yo aquí veo muchas ideas que terminan en un proyecto.
2: Claro, pues mira, lo primero es sentir de alguna manera y pensar qué quieres contar como creador, ¿no? Yo tengo muy claro que con Lóperas lo que hacemos de alguna manera es crear una institución, una nueva escuela de artes híbridas, ¿no? A través de, por ejemplo, la ópera, la danza, el teatro, el mundo de la música en directo. Para mí, como sabes, me conoces bien, de alguna manera he vivido todas estas artes en primera persona como artista. Para mí tienen todas algo en común, que es el mundo de las emociones, y eso lo puedes plasmar de muchas maneras, a nivel estético, de la moda narrativa también, que la trabajamos, a nivel espiritual, a nivel, pues, ¿no?, trabajar la emoción, que tanto también los artistas de estas artes cultas, ¿no?, trabajamos desde que somos niños. Entonces, primero tengo ese primer impulso, y después un tema concreto. Empiezas a investigar en diario de campo completo. O sea, yo dije, vale, ¿qué ubicaciones pueden ser las idóneas para hacer una trilogía que hable de la identidad de Gran Canaria? Yo ya el año pasado hice una evolución por su historia, un paso por su historia, mejor dicho, y ahora he profundizado en la identidad. ¿Qué es la identidad de un canario? Pues primero, nuestra tierra, nuestra naturaleza. ¿Que la basan qué? Pues los elementos, el fuego, la tierra, el agua, el aire. Además de eso, empiezas a entender, cuando eres artista tan friki como yo, que todos nuestros artistas canarios se nutren de esto para crear, y son grandes artistas conocidos a nivel internacional, que no estamos hablando de, pero la gente los desconoce porque están en un lugar, vamos a decirlo, en un armario apartado de diferentes lugares de la isla, ¿no? Entonces yo lo que hago es sacar, desempolvar todo esto y sacarlo. Entonces empiezo un diario de campo, de investigación, ¿no? Ya conocí a Pino Ojeda, pero le investigué mucho más, su forma de crear, su forma de expresarse, y luego, de alguna manera, con todos esos datos, lo que hago es darle mi visión del personaje. ¿Cómo veo yo a Pino Ojeda? Una mujer protectora, delicada, con un mundo también oscuro, pero con una luz muy especial, ¿no? Y voy creando, ¿no?, esas primeras ideas, esa primera sopa de letras. Lo mismo con Abraham Cárdenas, ¿no?, y su escultura. La he resumido en El Aldeano, en un homenaje a la tierra, al pueblo. Qué tan importante es, porque sin los pueblos nadie hace nada. La historia es imposible. El pueblo siempre prevalece a la historia, a los relatos. Y luego, pues con Sureda, ¿no? Pues ese paisaje que yo cuando me metí en la sala no oí nada. Entonces digo, no oigo nada, pero lo oigo todo. Tengo ahora mismo una de ideas en la cabeza. Dije, ¿por qué no contar su proceso creativo? ¿Y por qué no hacer un número del silencio? ¿No? Con una bailarina que de alguna manera con su movimiento hable de él y sus sonidos, pero sin música, sino que la música la cree ella, con un elemento también canario, que es nuestro cajón, que usamos en las parrandas, en los encuentros familiares canarios, ¿no? Coges un trozo de madera y lo tomas como cajón, ¿no? Como las panderetas y todo esto, y darle como ese elemento más sonoro. Entonces vas haciendo una sopa de letras y luego vas ordenando, vas localizando toda la información. Y luego yo tengo una peculiaridad, yo escribo los guiones, porque todo esto lo escribo yo, los escribo con la música, porque soy músico. Si la música a mí no me inspira nada, lo primero que hago es pensar en las obras. Pienso, vale, tengo estas texturas, tengo estos colores, vale, mundo resiliente. O de repente descubrí a Laura Vega, que la conocía, pero que indagué en todas sus piezas. Dije, ¡buah! Esto, aquí me siento yo. Empecé a escribir el texto. Digo, tengo esta parte, vale, tengo este color. Sigo coloreando. Vale, Sureda, el silencio, perfecto. Cárdenas, El Aldeano, Los Gavilanes, Zarzuela, un barítono, una voz grave que conecte con la emoción del pueblo. Entonces vas como, de alguna manera, creando esa gama de colores hasta que compones la obra. Y así es un poco como vamos funcionando. Y ya luego, bueno, aparte de que no me toca ser mocatriz, porque es lo que hay, porque aún no tengo equipo, ni la repercusión suficiente, ni el dinero para poder tener todo el equipo que quiero, llegará. Entonces, pues ya luego asumo la dirección de escena, creo el concepto, visualizo movimientos, coreografías con bailarines, acting, interpretación, uno eso con la música, y voy construyendo todo eso. Entonces es como por fases, ¿no? Digamos que la fase creativa es la que más me gusta, no. La fase de los ensayos, que es esta que has vivido tú y donde mejor estamos los creativos, claro.

¿Qué pasa? Que después de esta escena al maestro sí que lo van a ayudar, porque se va a ir por un pasadizo que está, si no me equivoco, por allá. Mañana lo marcamos con ellos, porque tienen que estar Adrián y Carmelo para ayudarlo. Te llevan a ti corriendo para prepararte ya en los jardines.

0: Te hemos escuchado, de hecho, en estos ensayos explicando a este equipo que va a crear la música y la voz en directo. Y de hecho, escuchábamos dudas, ¿no? Porque al final, esto día a día les enseñas la idea, los traes aquí, les muestras. Incluso también en el momento de explicarles, hay veces que se crean ideas nuevas, ¿no? Entre unos y otros, como que también comparten.
1: Claro, porque es muy importante ese proceso creativo. Yo no creo desde la imposición como director. Tengo la idea, pero quiero que ellos lo hagan suyo, lo hagan orgánico, porque tú a lo mejor has sentido un primer amor de forma diferente a la mía, por mucho que generen sentimientos parecidos, pero ninguno vivimos las mismas emociones de la misma manera. Y eso es lo bonito, de trabajar también la escucha en el escenario. Un actor tiene que escuchar al otro, tiene que mirar a los ojos, ver qué necesita, qué está sintiendo. ¿Me explico? No es un trabajo solo tuyo, sino que tienes que estar pendiente a todo lo que pasa. Y ahí pues, se crean ideas nuevas, claro, eso es lo más bonito. De repente, Mario, pues yo creo que a lo mejor para expresar esa destrucción, esa parte de, imaginemos una nube volcánica, ¿no? Una nube de ceniza. Yo lo siento más volátil estos movimientos, voy a hacer aquí un tal. Bueno, me gusta, vamos a verlo, vamos a medirlo. ¿Cómo sale? ¿Cómo? Me gusta, vale, se expresa. Conéctalo con ella, ¿no? Y vamos creando, claro, con la creatividad del artista también.
0: Dentro de todos estos perfiles que hacen falta para una producción de este nivel, que ya nos has dicho que tú pues eres guionista, eres director artístico, eres de todo aquí, pero tienes una figura a tu lado, una productora, que también es muy importante que adelantemos quién es, que nosotros la conocemos, y la importancia de este perfil también.
1: Hombre, mi coordinadora de producción es sin duda Silvia Sorita, una artista 360 como a mí me gusta. Silvia es mezzosoprano, compañera de carrera con la que he compartido mucho escenario, pero además Silvia la conocemos también en el mundo de la comunicación, comunica de una manera muy especial, es una tía muy organizada y muy metódica, tiene una forma de proyectar y de ver las cosas que a mí, como director, lo necesito como mano derecha. Entonces Silvia y yo somos un matrimonio, ya, absolutamente. Mi madre de hecho dice que nos habrían, tendrían unos nietos tan bonitos, y yo, mami, de sueño se vive.
0: Y en esa producción, como bien nos adelanta Mario, se encuentra ya nuestra compañera, que ella hace de todo, Silvia Sorita. ¿Qué tal? Muy buenas.
2: Muy buenas tardes.
0: Bueno, una profesión más que hay que decir que añadimos al currículum, Silvia, porque ¿qué importancia tiene la coordinación de producción? Porque tú lo has vivido desde el otro lado y ahora que lo vives ahí, para que salga bien un espectáculo de este nivel.
2: Por supuesto, lo primero que tengo en cuenta es la facilidad para todos los artistas, que todo esté preparado y para que ellos puedan realizar su arte con la mayor comodidad posible.
0: Para alguien que, por lo que sea, va a empezar en el mundo de la producción de un espectáculo como este, imagínate que soy yo ahora, que de repente te pones mala y me toca a mí cubrirte, ¿qué tips, qué consejos me darías para poder hacerlo bien?
2: Ser muy organizada, muy ordenada, apuntártelo todo y estar a las órdenes de, en este caso, el director artístico, Mario Méndez, y muchas ganas de trabajar, porque es mucho trabajo y mucho talante y tratar con mucha gente y, bueno, sobre todo muchas ganas de trabajar.
0: Muchas ganas de trabajar, apuntarse las cosas, porque yo te he visto ahí con tu tabla apuntando de todo, de mañana tengo que recordar esto, tenemos que poner esto aquí, esto allá. Silvia, muchas gracias.
2: Muchísimas gracias a ustedes y a todos los que escuchan.
0: Y ya para terminar, Mario, si yo hoy de repente te pones malito, lo que sea, y tengo que venir mañana a sustituirte en estos ensayos, en esta dirección artística, ¿qué me recomendarías? ¿Cómo tendría que hacerlo?
1: Primero suerte, y después lo que haría es primero hablar con el director titular, que te haga un dibujo de lo que es todo el show. Tiempos, timing, recorridos, qué pasa, qué no pasa, tienes que saberlo todo, porque todo tiene que estar conectado para que tú lideres y movilices a todo el equipo que trabaja para ti ese día. Pues estamos hablando del personal del museo, entradas, salidas, cambios, el equipo de sonido e iluminación, o sea, estamos hablando de que hay un equipo muy grande. Y lo primero es ponerte en contacto con él y que te haga un esquema de todo. Y luego, por supuesto, delegar, porque si de alguna manera estás en un lugar nuevo, pues por ejemplo, Silvia es la que tomaría el mando. Y es la que de alguna manera te diría, Andrea, pues mira, esto es así, esto es asado, esto es cual, tú tranquila, si no te, tú me miras, hacemos un tal, y tranquila que todo va a fluir y todo va a estar bien. Y de alguna manera sí, vas entrando en esa historia. Pero vamos, que si me pongo malo, vamos, ya aunque me quede sin un ojo como Kill Bill, tendría que venir.

0: Nos encontramos con parte de este elenco que pone esta voz a este espectáculo. Rosadelia, ¿qué tal? Muy buena.
1: Hola, ¿qué tal? Buenas tardes.
0: Estamos en medio de estos ensayos, a nada de este estreno. Bueno, ¿cómo es un ensayo? ¿Qué es lo que estaban haciendo ahora mismo?
1: Bueno, ahora mismo estamos acoplándonos los cantantes con los músicos. Entre voces, cada uno con su área que va a cantar en el espectáculo. Y este último momento estábamos con el vapenciero, que lo cantamos a tres voces, con el violín y el violonchelo.
0: Como
1: pianista.
0: Claro. Quien quizás va a buscar una entrada para una obra de teatro, la ópera, no se espera algo tan inmersivo como esto. No sé qué nos puedes decir a días todavía de este estreno.
1: Mira, yo sinceramente, hasta para mí es sorprendente lo que hacemos. Y de verdad te lo digo. Desde el año pasado, cuando empezó Mario con todo este tema. Y aún así, hoy por hoy, para mí cada momento es un algo diferente. Yo creo que al público le va a entusiasmar porque es poco usual, es algo que no se ha hecho nunca realmente aquí en Canarias y por eso me gusta tanto. Aparte que somos gente pues profesionales, muchos ya son profesionales y otros no, ¿me entiendes? Entonces esa mezcla es bonita. Se une la moda, que ¿quién pensaba que iba a cantar lírico con un diseño de gente de aquí de Canarias o de Península? Y lo menos que te piensas es que está todo tan mezclado. A mí el año pasado me sorprendió muchísimo, ya te digo, y este año mucho más, porque vamos, la bomba. Pero es fantasía, esto es fantasía pura. Música, voz, escena, porque tenemos que hacer escena, aparte la moda y sobre todo artistas por todos lados, que todos somos artistas, unos en una cosa, otros en otra, pero todos al fin y al cabo somos artistas, nos pegamos unos a otros precisamente por eso, por el amor al arte. Da igual que sea baile, canto, moda, da igual, todo se puede unir, todo se puede acoplar perfectamente. Y la primera sorprendida soy yo, te digo sinceramente, la primera sorprendida soy yo.
0: Ahora que Mario no nos escucha, ajá. Mario, en este perfil como director de este espectáculo, quien está dirigiendo toda esta obra de arte, ¿qué nota le damos? ¿Cómo es?
1: Sinceramente, yo le di un 10, porque un chico tan joven que se arriesga tanto con gente de su tierra, para mí tiene mucho valor, muchísimo valor. Y luego pues su preparación, se prepara muchísimo. Desde el año pasado terminamos y ya estaba empezando este año. O sea, en su cabeza ya tenía todo medio enfocado, medio tal. Y para mí es un artista en todo lo que hace. Aparte del cariño que le pueda tener, he de reconocer que él ha nacido para esto. Para esto, para dirigir, para cantar, para hacer teatro. Tiene una forma de expresarse maravillosa. Y bueno, ya te digo que si no fuera por él, ¿quién haría esto? Esto es creación suya, de su mente, de su tiempo, de su amor a la música, de su amor al teatro, de su amor al arte, a todo, al arte, lo que es la palabra arte. Uno lo podrá entender más o lo podrá entender menos. Pero da igual, el arte es el arte, y a quien le gusta un poquito de música, al que le gusta un poquito de moda, al que le gusta la música en sí, esto le va a encantar. Por eso, porque es algo muy distinto a lo que está acostumbrada la gente, sobre todo aquí en las islas, ¿no? Yo el año pasado, sinceramente, súper sorprendida con el público, muchísimo. Y la aceptación y las ganas, y nos preguntaba, ¿pero van a volver? Por supuesto que sí, porque la gente nos respondió maravillosamente. Así que espero que este año sea igual o aún mejor.
0: Y Rosadelia, también decirte que yo en otro momento también hice un primera vez cantando para ópera, que bueno, que fue un intento. Entonces, aunque ya nos dieron, Silvia nos dio sus consejos, que fue quien me intentó enseñar, para alguien que está empezando y le gustaría, ¿quiere intentarlo? ¿Qué consejo le darías tú con tu pedazo de bozarrón que te acabo de escuchar?
1: Mira, para mí lo primero es, sobre todo para empezar a cantar, es saber respirar. Si no sabes respirar, tendrás tu voz, pero lo primero es saber respirar. Y ya luego tu voz te va saliendo. El oído se educa, la voz se educa, pero respirar, el que tú sientas la liberación suficiente en tu cuerpo y la liberación y al mismo tiempo el control del aire, ¿sabes? Para poder cantar. Sobre todo eso. Y ganas, porque es un mundo maravilloso. Desde que empiezas ya a notar que tu voz avanza un poquito y que al mes siguiente ya vas otro poquito y que en el año, dicho tú, pero es que empecé de cero y mira, ya noto. Eso es, vamos, tremendo, ya te enganchas y desde que empiezas a hacer una pequeña área o alguna cosita de zarzuela o un lead o cualquier cosa de esta, tú dices, me enganché. Y yo me enganché pronto, te lo digo desde
0: nos ahí. Lo apuntamos, saber respirar, tener ganas y Rosalía, que escucho barullo porque siguen con el ensayo, sí, te dejamos, sí, muchas sí, gracias.
1: Sí. Gracias a ti, un beso.

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Como cada miércoles a esta hora tenemos la cita con nuestras primeras veces para ver en qué piel se meten nuestras compañeras. Hoy es el turno de Cintia Quintana, que se ha dispuesto a vivir su primera vez jugando al golf.

0: Y un día más seguimos ampliando la lista de experiencias pendientes. Esta vez toca cambiar la rutina por los palos de golf. Me estreno en un deporte cada vez más popular, aunque siempre me ha llamado la atención. Lo más cerca que había estado de este deporte era delante de la pantalla de una Wii, golpeando pelotas virtuales desde el salón de casa. Pero hoy la cosa cambia. He venido al campo de golf Las Palmeras, en Las Palmas de Gran Canaria, para ver si escondo algún talento o el golf y yo estamos destinados a seguir caminos diferentes. Para salir de dudas me acompaña una persona especializada en este deporte y que también conocemos muy bien en la Radio Canaria. Chicho Morales, ¿qué tal?
1: Hola, ¿qué tal? Buenas tardes.
0: Antes que nada, cuéntanos un poquito cómo empezaste a jugar al golf, qué fue lo que te llamó la atención de este deporte.
1: Pues mira, todo empezó por, yo creo que casualidades de la vida, ¿no? Un día me dice mi mujer, allá por el 2000, o sea, hace 26 años, me dijo, oye, ¿puedes ir a buscar al aeropuerto a mi hermano? Yo, vale, voy para allá y tal. Y entonces, pues, nada, fui. Eso era en Semana Santa. Entonces, pues, cogí el coche y voy para allá. Bueno, empezamos a meter el equipaje en el coche y yo, palos de golf. O sea, tú te has vuelto un pijo. Y entonces, eso que te engancha, pues yo estuve 12 años jugando hockey hierba y dije, oye, quiero probar esto. Bueno, pues hasta la fecha, ¿no? Y al final es un vicio sano, pues ningún vicio bueno, pero esto es un vicio sano, ¿no? Estás al aire libre, disfrutas, y llevo 26 años jugando y desde el 2011, pues, comunicando, ¿no? Como medio de prensa con Par 4, que ahí están los programas los miércoles por la noche, y después con una web que se llama Par 4 Media. Claro, del 2000 ahora hemos visto que el golf ha crecido y se está volviendo muy popular, pues a nivel Canarias, sobre todo, ¿no?
0: ¿Y recuerdas aquella primera vez que jugaste algún torneo o que utilizaste un palo por primera vez?
1: Bueno, mira, al día siguiente de ir al aeropuerto, pues mi cuñado me llevó a un gran campo que ya está desaparecido, como el Cortijo Club de Campo, que yo incluso decía, yo pensaba que en Canarias, o sea, en Gran Canaria en este caso, pues habían poquitos campos, ¿no? O sea, estaba Más Palomas y Bandama, el Real Club de Golf de Las Palmas. Entonces, pues me llevó al Cortijo y yo aluciné. Y yo, ostras, vaya instalaciones, qué grande es esto. Y me dio un hierro 9. Entonces, con eso, yo, bueno, a ver por dónde tiro, ¿no? Porque, claro, todavía tenías esa manía del hockey hierba. Y aquello eran rabazos, como solemos decir, palo, la bola muy baja, no le daba, yo creo que el primer swing no le di a la bola, típico, y así muchas cosas, ¿no? Después ya vas evolucionando y entonces mi primer torneo fue al año y me acordaré que fue un desastre, ¿no? Solo hice un punto, pero yo con todo mi honor, y ahí ya no me retiro, yo quiero pasarlo bien, y al final que te lo pasas pipa, ¿no? Y es un deporte que socializas muchísimo, conoces a muchísima gente, eso es muy importante. Es un deporte que es al aire libre y que encima conoces a mucha gente, y después ya a medida que vas evolucionando, pues quieres viajar, y al final siempre insisto, incluso como digo en los programas, ¿no? Golf, turismo y gastronomía, y al final va detrás.
0: Pues Chicho, entonces yo no me vengo abajo y todavía mantengo la esperanza. 26 años lleva, yo solo unos minutos. Vamos a ver cómo acaba, si me termino llevando bien con el palo o no. ¿Qué conceptos básicos dirías que son los que tengo que tener en cuenta para una persona como yo que ahora mismo se está iniciando?
1: Yo creo que lo primero de todo es ir a divertirte. Es la primera premisa, ir a divertirte y a disfrutar. Salga bien o salga mal, porque al final el corazón dice una cosa y la cabeza dice otra. Pero ya después de 26 años sigue pasando lo mismo, ya con otro nivel, ¿no? También es verdad, y aprovecho estos maravillosos micrófonos y este maravilloso programa para decir que el golf es muy popular. Antiguamente, ¿quién lo jugaba? Pues la persona que tenía pues mucho dinero, que era el conde, el empresario, el de la banca, etcétera. Hoy en día puede jugar cualquier persona al golf. Entonces dice, oye, que el material es caro. El material puede ser caro, puede ser medio o puede ser económico. Pero tú para empezar, porque de repente, oye, empiezas a jugar y a los 6 meses lo dejas, porque no tienes tiempo o porque no te termina de gustar. Entonces no tienes por qué comprar unos palos, ¿no? Todo el juego completo. Bueno, pues hay campos como Las Palmeras Golf que te dejan 2 o 3 palos alquiler. Hay personas después, mira, yo te dejo los palos, no pasa nada, esta es una temporadita, ¿vale? Que hay que comprar guante y bola, nada más. Y a partir de ahí ya empiezas a evolucionar. Y después lo bueno es que tu evolución va siempre a mejor, nunca a peor, siempre a mejor. Bueno, pues a partir de ahí ya, venga, a jugar y a divertirte. te sacas la licencia, porque para jugar en los 23 campos que hay en Canarias o en los más de 420 campos que hay a nivel nacional, tienes que tener una licencia que te va a cubrir muchas cosas, en el seguro y demás, y puedes disfrutar de ello, ¿no? Por eso siempre recomiendo que empezar a jugar al golf con un profesor, primero con un amigo. Hoy te vamos a enseñar dos cositas básicas que lo vas a pasar bien. Y después siempre un profesor, porque es el que te va a evaluar al final para darte la licencia y poder disfrutar de este deporte. Y estamos en las Palmeras Golf, que ahora mismo, pues yo creo que es el foco más importante de la Real Federación Canaria de Golf para, lógicamente, lanzar más federados a los campos de golf en Canarias, ¿no?
0: Importante ese mensaje, ¿no, Chicho? Que dice también es accesible para toda aquella persona que quiera, y por eso, ¿no?, cada vez está también, es más popular entre personas jóvenes, por lo que dice, se puede alquilar, ¿no?, el material, no se tiene por qué comprar de primeras hasta que pues uno vaya adquiriendo un poquito más de nivel. Y estamos en el Palmeras Golf, que acabas de decir, en el campo de golf de Las Palmas de Gran Canaria, uno de los tantos que hay en la isla, y la verdad que el escenario, a mí me encantaría que nuestros oyentes cierren los ojos y se imaginen este campo, este momento que estamos viviendo, porque estamos viendo gran parte de la capital Gran Canaria, y es verdad que el tiempo no nos acompaña mucho, pero no quita que vivamos estas vistas y empecemos a practicar un deporte cada vez más popular y que es accesible para todo el mundo.
1: Puedes empezar a cualquier edad. Ten en cuenta, este en Las Palmeras Golf es un pitch and putt, ¿no? Es una modalidad de juego, es juego corto, son todos pares 3, es decir, cuando hablamos de par 3, par 4 o par 5, es que tienes que meter la bola en el hoyo en 3 golpes, 4 golpes o 5 golpes. Estos son todos pares 3. Es un juego corto que utiliza 4 o 5 palos, no más, de la bolsa, incluso hasta hay gente que veo con 3 palos, ¿vale? Que son dominadores de este territorio, vamos a decirlo así. Y tú puedes empezar a cualquier edad. Aquí la media de jugadoras supera diario 100 personas. Muchos de ellos son jubilados por la mañana y hacen su deporte porque este recorrido lo haces en 2 horas. En un campo grande, 18 hoyos, puedes tardar 4 horas y media, ¿vale? ¿Y qué pasa? Si te digo a ti, Cintia, que hay jugadores que empezaron con 65 años, que tienen hoy en día 70, 75 años y están jugando, eso es maravilloso. Por eso no hay edad para empezar. Y eso es fantástico. O sea, que puedes empezar a cualquier edad, desde el chiquitín y después ya incluso jubilado. Y dices, a ver, ¿qué hago? Quiero aprender a hacer algo. Pues venga, vienes aquí a disfrutar, haces tu deporte, vienes 2 o 3 veces en semana y después te tomas, como decimos, en el hoyo 19, esa cervecita y después para casa.
0: Eso es lo mejor, Chicho. Yo creo que con eso los oyentes se van a animar mucho. Bueno, aquí tenemos delante, ¿no?, que ya es hora de ir un poquito a la práctica, Chicho. Ya basta un poquito de la teoría, porque esto, como se aprende, es en la práctica, ¿no? Claro. Pues tenemos aquí una especie de mochila, ¿no? Tenemos unos cuantos palos. Veo también una botella de agua, que es importante. También tenemos pelotas. Cuéntanos un poquito qué tienes que llevar siempre en una bolsa.
1: No, para empezar, mira, hay bolsas de medio juego que se venden, que están bastante bien, y ahí empiezas con el juego corto. Y yo siempre lo digo, o sea, empezar con el hierro 9, el pitch, y con un sand, ya está. Y el pad, lógicamente, el pad es para cuando entras en el green, ese palo que va a terminar ese hoyo pateando, por eso se le llama pad, ¿no?, que es el que tengo ahora mismo en la mano, ¿no? Y después el resto, hombre, el agua siempre es importante, tienes que dosificarte, hidratarte. Y después, bueno, hay más palos en la bolsa porque según el reglamento de golf puede llevar 14 palos. Entre ellos están he hablado del juego corto, juego medio con los hierros y el juego largo, que es con el drive. Ahí puedes superar hasta, hay grandes pegadores que llegan a los 300 metros. O sea que si estamos ahora casi delante del Hospital Negrín, hay jugadores profesionales que pueden mandar la bola ahí delante, ¿no?
0: Yo espero no hacerlo. No creo que tenga tanta fuerza, pero a lo mejor la torpeza puede que no gane, Chicho. Entonces, nosotros entiendo que vamos a hacer un juego corto, ¿no? Porque, sí. Como decía, tenemos que darle a lo mejor 3 toques, que seguramente van a ser, en mi caso, unos cuantos más, para intentar meter la bola en lo que es en el hoyo.
1: Claro, primero vamos a dar una bolita en el tee de prácticas, que siempre es bueno. Aquí, por ejemplo, ahí puedes practicar perfectamente. Es muy económico. Me invito a todos a que vengan. Puedes alquilar tus palos. Y después, con una fichita que te dan unas 20, 30 bolas, empiezas a jugar y a practicar, ¿no? Y después pasaremos al putting green, que es muy divertido, y ya verás que alguna va a entrar, ¿eh?
0: He visto que en la práctica tenemos que hacer como un balanceo para coger tipo de fuerza, ¿no? Para que intentar que la bola se quede lo más cerca del hoyo, o si es posible, dentro.
1: Exactamente, es como digo, el péndulo, ¿vale? O el reloj, y vas con ese movimiento para, lógicamente, tener la sensación y el toque para, lógicamente, llevar la bola lo más cerca posible al hoyo. Bueno, cambiamos de rol, te toca a ti, así que mucho ánimo, ya sabes, hay que coger siempre el palo por esta, de esta forma, con la parte plana.
0: Ah, vale, con ¿vale? la parte plana,
1: exactamente.
0: Vale.
1: Entonces,
0: mirando hacia la bola.
1: Exactamente, la mano izquierda arriba, la mano derecha más abajo. Ten en cuenta que no tienes que hacer fuerza ni con los propios músculos, apretando muchísimo el palo, porque eso te va a dejar mucha tensión. Tienes que cogerlo muy suave, muy suave. Como si cogieras un pajarito, en el sentido de estás ahí y no vas a apretarlo, si no lo matas, pues más o menos, parecido. Y ahora, colócate delante de la bola, intenta buscar la línea de pad, y ahora
0: es darle un golpe.
1: Sí, exacto, pero que el golpe no lo hagas en seco, sino tienes que acompañar el golpe, ¿vale? Vamos a ver cómo lo hace Cintia. Bueno, oye, está bien, pero ahora vamos a darle un poquito más fuerte, porque la línea era muy buena. Venga, vamos a intentarlo.
0: Vamos a ver si ahora sale.
1: Ah, mira, hola, casi entra, casi entra. Venga. ¿Tienes otro golpito más aquí?
0: Siempre es bueno ¿no? mantener como esa línea, que yo creo que la he mantenido hasta el momento.
1: Sí, mucho.
0: Y lo único que me falta, un pelín más de fuerza para que llegue, ¿no?
1: Exacto.
0: Vamos a intentarlo en el último tiro.
1: Vale, vamos allá. Bueno, muy bien, muy bien. Muy bien. Ten en cuenta que el pat es de los golpes más difíciles que hay en el golf. No es tan fácil, ¿vale? Tú puedes perder yo he visto perder a una jugadora profesional de la PGA, de Ladies PGA, vamos a decirlo así, perder hasta $1,000,000 de dólares por fallar, y estaba a medio metro. Grandes profesionales, no es un golpe fácil. Tienes que ver las caídas, si es de izquierda a derecha, de derecha a izquierda. Se ve también muchas veces el tipo de hierba, y después la presión mental. El corazón lo tienes latiendo a 100 y pico, y puede ganar o puedes perder. Por eso es de los golpes más difíciles que hay en el golf, porque el swing cada uno puede fallar, izquierda, derecha, pero lo tienes. Pero el pad te va a dar la victoria. Siempre lo decimos,
0: muy
1: ¿no?
0: Bien, Chicho, pues la verdad que para ser la primera vez no ha estado nada mal. He dado 3 toques, yo pensé que iba a ser peor, y la verdad que no ha estado nada mal y me está gustando. Le estoy cogiendo yo el truquillo, que a lo mejor me tienes aquí unos días más contigo practicando, porque la verdad que para ser la primera vez ni tan mal. Y es lo que dices, al final no solo es preparación física, ¿no? Sino también mental, concentración, porque ya con un solo tiro puedes arruinar ese mérito, ¿no?
1: Exactamente, la cuestión mental siempre, ya todos los deportes tienen su coach, su psicólogo, pero la cuestión mental en el golf, hay coach especializado solo en golf. Un hoyo que te ha salido mal, te puede estar arrastrando el resto del partido, porque has hecho un doble bogey, porque etcétera, etcétera, o porque mandaste la bola fuera del límite y la perdiste, o cayó al agua, en un lago. Y eso te puede estar arrastrando. Entonces, claro, tú tienes que pensar, siguiente hoyo nuevo, y a seguir. No puedes estar recordando el fallo anterior, ¿vale?
0: Porque más o menos, ¿cuánto puede durar un partido de golf, Chicho?
1: A nivel profesional puede durar 5 horas. A nivel incluso amateur, ¿vale? Puede haber retrasos, hay gente más lenta, más rápida, ¿vale? Pero un torneo de golf bien, como un Master de Augusta, puedes estar 5 horas pegado a la tele, porque lo vemos, y disfrutando, lógicamente, como hizo John Rahm en el 2023 cuando ganó el Master de Augusta, ¿no?
0: Pues, Chicho, ¿ahora qué es lo que sigue? Porque ya yo, a mí esto me está gustando, yo quiero más.
1: Vamos a salir al campo, ¿te apetece?
0: Venga,
1: pues vamos allá. Vamos un hoyo, venga, vamos para allá.
0: Chicho, ahora has tirado en el hoyo 10, pero vamos, qué pasada, que estábamos súper alejados. Yo obviamente no lo he intentado, porque si no esa bola podía haber caído al laguito que tenemos al lado con agua. Cuéntanos un poquito para esta especie de tiro, que son más largos, más distancia, ¿qué es lo que tenemos que tener en cuenta?
1: Mira, es un par 3 corto, ¿no? Porque al final no llega a 80 metros, son 70 metros, una cosa así. Entonces, claro, cada hoyo puede tener esa dificultad. Hay lagos, en este caso teníamos el lago a la izquierda, los greens pueden ser grandes, pequeños, puede influir el viento, puede influir incluso el calor, ¿vale? Y después hay una cosa, y la fuerza mental también del jugador. Todo eso influye en el golpe. Ningún swing, para que salgan dos iguales perfectos, es difícil. Por eso este es un deporte de reto. Pero no de reto de tú contra el campo, es el reto contigo mismo. Si un día vas a jugar, pero has tenido un problema en casa, has tenido un problema en el trabajo, déjalo dentro del cajón. No te lo lleves. No te lo lleves al campo, porque vas a jugar mal. Para eso también el golf sirve, para un poco desestresarte y después decir, venga, qué bien lo he hecho, motívate tú mismo. Es el deporte más difícil del mundo, a nivel individual. También puedes jugar por equipos, como la Ryder Cup cuando juega Estados Unidos contra Europa, y son modalidades de juego, pero al final estás tú solo, con tu palo de golf, haciendo tu swing y con tu bola. Es un reto, y ese es el reto que cada uno tiene cuando sales a un campo de golf. Y un día juegas muy mal y dices, lo dejo, estoy harto, abandono y tiro los palos. Y al día siguiente dices, puedo mejorar.
0: Vale. Es un poco de constancia, ¿no, Chicho? Me han llamado la atención varias cosas en lo que hemos estado un poquito practicando. La ropa, el tema de la ropa, importante, porque venimos cómodos, pero es verdad que no con la vestimenta adecuada para este deporte. Otra de las cosas que me ha llamado la atención ha sido que para meter en el último golpe la bola en el hoyo has quitado el banderín o la bandera, no sé cómo lo llamaremos en este caso.
1: Bueno, empezamos primero el protocolo de vestimenta. Siempre es obligado ir con un polo o camisa con cuello. Tú puedes ir con una camisa de botones, siempre cuello. No puedes ir con la típica camiseta de cuello redondo, no puedes ir. Otra cosa importante, tienes que ir con pantalón corto o largo, pero pantalón de vestir. No puedes ir con un vaquero color azul, puedes ir con un vaquero blanco, por ejemplo, ¿no? Pero es más incómodo, porque al final estás buscando ropa suelta. Pero tiene que ser un pantalón, y no vaquero. Pantalón corto también, pero no un pantalón de deporte. Y después, hay gente que, bueno, utiliza los zapatos de golf, yo tengo zapatos de golf, pero hoy mismo he venido con unas zapatillas, unas playeras deportivas, normales, y a disfrutar, porque también tienes que ver tu comodidad. Sí, es verdad que a mí me gusta, soy un clásico y me gusta jugar con zapatos de golf blanco, ¿vale? Pero también busco la comodidad, es así. Y después, por otro lado, lo de la bandera, no es que sea obligatorio, puedes quitar o dejar la bandera, pero es verdad que después del COVID se dejó la bandera por el tema de cogerlo con la mano, de que puedes tener el contacto y demás y tal. Ya eso, bueno, gracias a Dios ha pasado. Hubo un protocolo, fue el primer deporte a nivel nacional que sacaron un protocolo para tú poder disfrutar de un campo de golf y al aire libre. Incluso no podíamos estar a menos de 3 metros entre jugadores. Era algo muy, muy guay, porque al final podías jugar, ¿no? Entonces, es verdad que cuando llegas al green vas a patear, todo el mundo lo quita la bandera, ¿vale? Yo, por ejemplo, tengo una manía. Si tengo la bandera a gran distancia, dejo la bandera, porque para mí lo tengo como un objetivo, ¿vale? No veo bien el agujero, lo veo bien, pero es como una referencia. Y cuando ya estoy a 3-4 metros, quito la bandera, que fue este caso, ¿no? Eso es genial.
0: Y ya por último, la posición de la bola entre los pies, para poder un poco como tener más previsión, ¿no?
1: Sí, a ver, en el swing siempre la bola tiene que estar entre los pies. Si es un juego largo como el driver, la bola tiene que estar más cercana al pie izquierdo. Si es un juego corto, lo puedes poner en medio, como es el pad, en este caso, siempre al medio. Y siempre no quitar la vista de la bola, porque si como quitas la vista, o no le das, o mandas la bola a otro lado cuando es diferente, ¿no? Que ya ha pasado, ¿no?
0: Bueno, Chicho, y ahora para ir terminando, ya estamos aquí en el tee de práctica, Chicho, aquí es como una zona diferente.
1: Exactamente, aquí vienes a practicar, vienes a entrenar e incluso vienes a calentar antes de tener un torneo, ¿no? Porque el cuerpo hay que mover todo, sobre todo la cintura y demás y tal, no puedes entrar en frío. Siempre es bueno, porque además hay que calentar las muñecas, hay que calentar la cintura y demás, ¿no? Y después aquí empiezas a a jugar con el juego corto en un campo grande y terminas al final con el driver y pateando para coger velocidad de greens, porque los greens todos tienen una velocidad diferente. En un torneo te lo pueden poner a 12-13, que la bola corre más que, vamos, a mucha velocidad, ¿no? Y entonces aquí donde se produce el bautismo de golf. Dice, Cintia, te estamos esperando para ese pequeño bautismo, porque está el cura, y en breve ya viene ha pasado el papa, pero tú vas a tener tu bautismo de golf. Así que ánimo.
0: Pues vamos allá, yo estoy preparada. No, vamos a ver si lo conseguimos. No ha estado nada mal las prácticas que he hecho, así que vamos a tener esperanza.
1: Y mucho swing.
0: Bueno, Chicho, me has bautizado. Esto es verdad que me ha costado un poquito más. Me he notado más tensa y he tenido que practicar un poquito porque no es como antes, que dábamos tres toques y al hoyo. Esto es más como a campo abierto, por así decirlo.
1: Bueno, bienvenida al golf. Porque ahora seguro que te vas a enganchar y te damos todos los jugadores de Canarias la bienvenida. Porque esto es un deporte maravilloso que invito a todos a jugarlo, a probarlo por lo menos, y después participar en esos grandes torneos que hay en Canarias. En Canarias tenemos 23 campos repartidos todos entre Gran Canaria, Fuerteventura, Lanzarote y Tenerife.

0: Y en La Gomera, que hay uno que es precioso.
1: Y también quería preguntarte así, antes de acabar, Chicho, no sé si están los campos expuestos estratégicamente, porque decías antes lo del viento. No sé si eso tiene que ver o no a la hora de poner un campo en un sitio concreto.
0: No, bueno, vamos a ver, yo pongo ejemplos. Todos los campos, tú puedes ponerlos en cualquier lado. El viento va y viene. Hay zonas ventosas, como por ejemplo hay un campo maravilloso escondido, una de las joyas de la corona en Canarias, que es el de Buenavista Golf. Hay otro también en Jandía Golf, que es otro campazo, son links muy cerca del mar, y ahí pega el viento tremendo. Pues tú tienes que jugar con el viento y adaptarte, ¿no? Claro, tú puedes jugar con el viento en contra, viento a favor. Entonces, un jugador que pueda hacer tener una media de golpe de 140 metros con el hierro 7 y tiene viento en contra, está claro que con el hierro 7 no le vas a dar. Tendrías que darle incluso un 6 o un 5 para llegar a esa distancia. Puedes tener el viento a favor. Bueno, pues entonces con eso le pegas el 8, pues ya llegas, no hace falta que le pegues el 7, pues si no, te pasas. Puedes tener, por ejemplo, viento de izquierda a derecha. Bueno, si lo tienes de izquierda a derecha, apóyate con el viento que te va a ayudar a llevar esa bola a donde tú quieras, hacia la derecha, o viceversa, de derecha a izquierda. Al final terminas con la cabeza loca, vamos a decirlo así.
1: Y yo la verdad que con la cabeza y con las manos, que ya estaba tan tensa que ya las manos no me iban. Chicho, muchísimas gracias por la oportunidad y por tu optimismo, que ya estoy bautizada, podemos decirlo. Lo importante es que me voy sin causar tampoco daños materiales y sin poner en peligro a nadie.
0: Es importante decir que incluso dentro de la licencia federativa que te da la Real Federación Española de Golf, hay un seguro que te cubre. Hay un seguro que te cubre, que tú puedes romper el cristal de un coche, el seguro te cubre. Puedes darle en la cabeza a alguien, el seguro te cubre, o sea, que no va a pasar. Bueno, ha pasado, ¿no? Son así accidentes que hay, ¿no?, dentro de lo que es este deporte, ¿no? Porque has dado mal el golpe o porque, bueno, son cosas que pasan, pero hay un seguro que te cubre, ¿no? Entonces, es obligatorio, por eso digo, la licencia federativa.
1: Pues entonces, ¿no hay que tener miedo? Y hay que venir a jugar, Chicho. Muchísimas gracias.
0: Muchas gracias a ti, Cintia, por darme esta oportunidad de hablar de golf, que ya la tengo todas las semanas, que nos pueden escuchar en Par 4, todos los miércoles por la noche. Y darte, insisto, la bienvenida a este maravilloso deporte y enhorabuena por vuestro programa.
2: Como siempre también, que lo ha hecho nuestra compañera Cintia Quintana, a la que podrán ver pues seguramente en su campo de golf más cercano, porque tiene maña nuestra compañera. Gracias, Cintia, y nos vamos, no sin antes llevarles ya hasta las 6 con nuestra recomendación musical. Una propuesta musical que corre a cargo de nuestro compañero Gustavo Guijegüera, que elige a Lenny Kravitz. Con él nos vamos a despedir y llegar hasta las 6 de la tarde con la información en Canarias al cierre con Víctor Hugo Pérez. Mañana a partir de las 3, ya lo saben, una edición especial, un programa especial de la Radio Canaria para llevarles la previa y la misa del Papa León XIV desde el Estadio de Gran Canaria. Así que nos escucharemos con un amplio despliegue durante todo el día para una visita histórica. Cuídense mucho. Hasta mañana.

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1: Muy buenos días, ¿qué tal están ustedes a esta hora de la mañana en este jueves 11 de junio del 2026? También vamos a hablar del Papa, sí. Porque lo rural, nuestra tierra, nuestra gente de campo y mar, va a tener en estos días lo ha tenido y lo seguirá teniendo un gran protagonismo. Bienvenido, Santidad. Bienvenido, León XIV. Viene a una región ultraperiférica, al sur de Europa. 8 islas, 8 corazones, 8 sentimientos que saben, porque lo han vivido y con ella han crecido, de inmigración y de emigración, de ida y vuelta. Por eso Canarias es el referente hoy en Europa y hoy más de las migraciones que han llegado a Canarias en cayuco. Detrás de cada uno hay historia, hay una vida, hay un motivo, hay 1000 razones. Esta Canarias rural de cumbre a costa le recibe y lo acoge con lo mejor que tiene, que guarda en su corazón y en su alma. Su territorio, nuestro territorio, paisaje, que es nuestra identidad, nuestra historia con mucha carga de religiosidad reflejada en el arte, nuestros productos, canarios de campo y mar, y sobre todo los que va a degustar hoy en Gran Canaria. Una visita que, alzando la mirada, vemos esperanza de futuro, y de eso saben muchos los canarios que emigraron y los que han emigrado buscando la esperanza en Canarias. Bienvenido.
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1: Don Juan José Laforet, cronista oficial de Las Palmas de Gran Canaria, muy buenos días.
2: Muy buenos días, un cordial saludo.
1: En apenas 4 horas, León XIV estará pisando suelo canario. ¿Qué significa eso? ¿Cómo se ve, lo ve un cronista oficial? Porque es un acontecimiento histórico que posiblemente no se vuelva a repetir.
2: Bueno, yo lo veo desde dos perspectivas. Es un acontecimiento histórico a nivel mundial, ¿verdad? Porque viene con motivo de algo que es propio de las islas, por así decirlo, que son las migraciones, ¿verdad? Porque a lo largo de la historia de Canarias, no solo las migraciones de Canarias a América, sino las migraciones de muchos sitios de Europa primero hacia Canarias y luego de otros lugares de todo el mundo. Hablo de libaneses, hindúes, japoneses, coreanos, en fin, toda esta gente que se unía a los predecesores que estaban aquí, de ingleses, franceses, italianos, ¿verdad? Entonces, el Canarias es una tierra que sabe de migraciones y que sabe de globalización, porque esto se convirtió en encrucijada cuando poco a poco la humanidad se encaminó hacia la globalización, y el gran drama de la globalización es precisamente las migraciones, sobre todo hoy en día, porque impulsan a que muchas personas tengan que abandonar sus lugares de origen e intentar buscar una vida mejor o una vida posible, a veces simplemente posible, en otros lugares. Y entonces llegan momentos críticos como los que hemos vivido en las últimas décadas aquí en Canarias, de personas que al final están convirtiendo también el Atlántico en casi un cementerio humano.

0: evangelización hacia otros continentes, primero hacia América, luego hacia Asia, Oceanía, ¿verdad? Y también la vuelta de esa evangelización convertida en elemento cultural e identitario de otros países que también nos llegaba a nosotros. Entonces creo que tienen contenido universal, canario, enormemente significativo el que venga el Papa León XIV a las Islas Canarias, y este encuentro con el pueblo de Canarias, en las islas de Gran Canaria y Tenerife, seguro que le hubiera gustado recorrerlas todas, pero es imposible.
1: Claro.
0: Eso se hace ya imposible.
1: ¿Con qué religiosidad, con qué sentido religioso, que además se genera más en el mundo rural que en la ciudad, por las costumbres, por los hechos, la Virgen del Pino, municipio rural como Teror, el Cristo de Telde, además una diócesis donde el primer obispado en Telde, de aquí decir que también en el Fuerteventura, en Betancuria, pero cómo ha crecido, cómo se ha desarrollado, el poder que ha tenido el campo a lo largo de la historia en mostrar esa fe y esa religiosidad, ¿no?
0: Bueno, efectivamente, tenemos que tener en cuenta que la mayor parte de la población de las Islas Canarias, que habían adentrado el siglo XX, era una población de tipo rural o costero, ¿verdad? Que era donde se encontraban los elementos de subsistencia principales.
1: ¿Campesino o pescador?
0: La pesca.
1: ¿Campesino o pescador?
0: Claro, efectivamente. Y eso era importante en la historia de la humanidad, hasta que en el 19 empezó a aparecer la industria. Comíamos del mar y de la tierra, ¿verdad? Entonces, hasta Jesucristo en su, pues nos habla, pescador de almas. Decía San Pedro que era un pescador en el lago de Tiberíades, ¿verdad? Sus metáforas nos hablan del trigo, nos hablan de lo que es el movimiento de la naturaleza, ¿verdad? En fin, nos habla hasta del vino, que nosotros en Canarias tenemos también una excelente producción de vinos en distintas islas, ¿no? Bueno, pues el mundo rural también va a coger pues una serie de devociones que entroncan con usos y costumbres incluso hasta de las poblaciones aborígenes, ¿verdad? Por ejemplo, el gran culto a la Virgen María. Canarias, la figura de la madre era de la mater familia, era fundamental incluso en las tribus aborígenes primitivas, ¿verdad? Que no le gustaba tampoco la sangre, nunca hubo sacrificios humanos. Ni siquiera así de animales, eran libaciones de leche en los sitios sagrados de los aborígenes. Entonces, la figura de la Virgen María va a entroncar muy bien con esa tradición y enseguida encuentran pues ese acogimiento. Y luego, pues la festividad de la Virgen en sus diversas advocaciones y de otros patronos, pues también van a estar muy relacionados con el mundo
1: curioso,
0: de la naturaleza.
1: Claro, como dato curioso, en las islas tienen más impacto la patrona que el patrón.
0: Efectivamente. Incluso en la devoción a los Cristos, quitando algunos muy puntuales, como el Cristo de la Laguna o el Cristo de Telde, ¿verdad? Sí, pero la gran tradición está en torno a la Virgen, ¿no?
1: Hoy el Papa se va a encontrar en varios puntos, Arguineguín, que es el motivo principal, el clave, el que va a ser a partir de hoy el puerto de la esperanza, la catedral de Santa Ana, donde se va a reunir con los sacerdotes religiosos, la comunidad eclesial, y después el estadio de fútbol de la Unión Deportiva Las Palmas, donde va a hacer la concelebración. Canarias, nos decía ayer que Canarias lo va a coger con otro sentimiento, con otra alegría, porque el cariño del canario contagia. ¿Eso cree usted que el Papa va a salir marcado de Canarias, de ese cariño, de esa acogida?
0: Yo creo que sí, que el Papa en Canarias va a entender incluso la forma de ser personal de él, esa que heredó de su madre. Y yo que he visto algunos reportajes sobre la vida de su madre, que es muy emotiva, muy bonita, Veo también en ella...

0: rasgo de herencia aguileña, porque ella descendía de Palmeros, de aquí de Canarias, ¿verdad? Que tuvieron que emigrar. Entonces él va a encontrar una sintonía con todo este ser y sentir de los isleños, como se dice en América, en el sur de los Estados Unidos, y yo creo que va a entender el mensaje que aquí la gente le quiere transmitir, ese mensaje de hospitalidad, de solidaridad, de cosmopolitismo, que siempre señalan a los pobladores de las Islas Canarias.
1: Será un acontecimiento que nunca se va a olvidar, porque es único, por primera vez, y yo creo que, bueno, que ojalá se pueda dar otra posibilidad, pero no es fácil que se dé. Un consejo sí queremos dar a todos los que quieran asistir. Van a haber vías de circunvalación cortadas, utilicen el transporte público y sobre todo si van en coche, pues que vayan cuatro personas. Hay en Las Palmas, por el entorno de Siete Palmas, hay más de 10.000 aparcamientos que ha acondicionado el Cabildo, pero sobre todo lo fundamental es utilizar el transporte público y con paciencia, agüita, sombrero, protector solar y mucha paciencia, porque va a ser un evento inolvidable. Don Juan José, muchísimas gracias.
0: Nada, muchísimas gracias. Lo que dice usted, mucha prudencia hoy, mucho cuidado con todo, ir con tiempo suficiente y evitar las aglomeraciones, y todo saldrá estupendamente. Muchísimas gracias. Disfruten hoy en Gran Canaria del día con el Papa, y mañana en Tenerife también muchísimo con su Santidad León XIV.
1: Gracias, un abrazo.
0: Un abrazo, buenos días.
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1: Nos vamos al puerto de Arguineguín, porque a las 11:40 concretamente se va a producir el encuentro de las realidades de acogida a los migrantes en el puerto de Arguineguín. Allí se va a desplazar su Santidad el Papa. Hablamos con el presidente de la cofradía, el patrón mayor, don Jesús David de Vega. Muy buenos días.
3: Buenos días, Clemente, ¿qué tal?
1: ¿Todo preparado?
3: En principio creo que sí.
1: Bien. ¿Qué significa para ustedes este momento?
3: Hombre, para nosotros es un orgullo que venga una persona como su Santidad el Papa, ¿no? Porque la verdad que nunca se ha visto, y encima que venga al muelle de nosotros, pues imagínese.
1: El muelle que...
3: La verdad que es un orgullo para los pescadores.
1: El muelle que a partir de hoy será el muelle de la esperanza.
3: Bueno, para nosotros siempre ha sido el muelle de la alegría, de la esperanza, menos el de la vergüenza, como estaban diciendo, pero bueno, la verdad que nosotros al día de hoy estamos orgullosos de lo que tenemos un montón, y poco más.
1: En esta crisis migratoria, ¿cuáles son las imágenes que recuerdas que son difíciles de borrar de la retina?
3: Difícil de borrar, pues, hombre, ver tantos seres humanos, porque al fin y al cabo son seres humanos, son inmigrantes, como están diciendo, pero al fin y al cabo son seres humanos. Verlos ahí botados como estaban ahí en lo que es en el muelle, pues, en el suelo, pues la verdad que no se estaban atendiendo como solemos decir, como Dios manda, pero es triste ver a personas humanas en la situación esa, y la verdad que impacta.
1: Será un acto muy cargado de emoción y de significado.
3: Sí, yo pienso que sí, porque ya le digo, el tema de la inmigración aquí en el muelle de Arguineguín, la verdad que pegó fuerte. Bueno, a la vista está. Yo creo que es uno de los muelles donde más personas, bueno, en este caso más inmigrantes han venido. Uh-huh. Estamos hablando que en el 2020 creo que se superó las 6.000 personas.
1: Uh-huh. Ahí también se le va a entregar un regalo, que además un rosario confeccionado por madera y cuencos de uno de los productos referentes de Mogán, que es el aguacate.
3: Sí, lo hizo un carpintero, la verdad que orgulloso de tener un carpintero como ese aquí en el municipio, ¿no? Y bueno, la verdad que es una cosa muy bonita que se le va a entregar.
1: A partir de hoy ya, a partir de la una del mediodía, cuando termine este acto, sobre las 2:30 viene a terminar, el muelle de Arguineguín tendrá otra referencia, ¿no?
3: Sí, yo creo que sí. Ya la vista está, ¿no? Lo han cambiado totalmente. Ya no es solo para el evento este. Antes del evento ya lo estaban cambiando. Que ya es hora ya que le den una lava de cara, como digo yo. Uh-huh. Y yo pienso que sí, Clemente. De ser el muelle de la vergüenza a ser muelle de la alegría, pues bueno, yo sigo diciendo lo mismo. El muelle es el que es y nosotros los pescadores estamos orgullosos de tener lo que tenemos.
1: ¿Cuántos pescadores forman la cofradía, Jesús David?
3: La cofradía ahora mismo de armadores, que son dueños de barcos, 37 barcos y aumentando.
1: Pues, ¿con qué mensaje nos quieres dar después de la experiencia vivida?
3: Pues, ¿qué mensaje? Pues bueno, espero que no vuelva a suceder lo que sucedió en el 2020 y por parte de nosotros los pescadores, pues sería un orgullo que no volviese a suceder, claro, porque la verdad que no solo los emigrantes lo pasaron mal, también los pescadores y sobre todo el pueblo, claro.
1: Que fue solidario en todo momento, y si alguien solidario ahí estuvieron también los pescadores. Que sea hoy un acto emotivo, cargado de todo lo que tiene que estar cargado. Jesús David, muchísimas gracias. Y que sea hoy un día.
3: Venga, gracias a ustedes. Venga, buen día.
1: Buen día.
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1: Paola Plasencia, consejera delegada de Hoteles Escuelas de Canarias, de Cansa. Muy buenos días.
4: Muy buenos días a todos.
1: Un orgullo, me imagino, ¿no? Y una gran satisfacción para ustedes, pero también para los alumnos y profesores, preparar almuerzo, cena y desayuno de su santidad el Papa León XIV, ¿no?
4: Orgullo, satisfacción y muchísima responsabilidad para ECANSA y para todos los profesionales que van a participar en la elaboración y en el servicio de los tres menús de desayuno, almuerzo y cena del Papa León XIV, correcto.
1: Sí. ¿Cómo surge este proyecto, esta realidad?
4: Bueno, esto surge evidentemente porque ECANSA es una empresa pública con 30 años de experiencia, y así lo hemos demostrado. Nos dedicamos a la formación y bueno, es una empresa que tiene una gran capacidad, una experiencia y profesionalidad.
1: El producto canario no podía ser de otra manera, en primera línea, ¿no?
4: El producto canario, el gran protagonista. Este es el gran protagonista de los menús, y bueno, Canarias va a estar muy bien representada en la mesa, no hay ninguna duda.
1: Se ha dicho desde Cansa, a través de una nota de prensa, no va a faltar la papa negro, la papa antigua, no va a faltar el queso, no va a faltar la carne, el gofio, me imagino que también que habrá un buen vino blanco y un buen vino tinto, ¿no?
4: Van a estar todas las islas representadas en el menú. Hay una variedad de productos que identifican a todas las islas y así es, desde aceites de producción local, cafés cultivados en las islas, repostería tradicional, además de lo que ya han indicado ustedes.
1: O sea que va a ser todo como una experiencia que seguramente tanto su santidad, el León XIV, como los comensales que van a participar de este almuerzo, desayuno, almuerzo, cena y desayuno el viernes, vamos, se van a quedar con la boca llena y con el corazón contento. Como dice el refrán, a barriguita llena, corazón contento, ¿no?
4: Pues eso es lo que esperamos, no tenemos ninguna duda, y también pues lo planteamos como una oportunidad no solo para nuestros profesionales y para nuestros alumnos, sino que también es una oportunidad para Canarias, porque es un magnífico escenario para poder pues representar, como les decía, todas las islas a través de todos los productos canarios que tenemos.
1: Claro, es una gran oportunidad para los profesionales, tanto los profesores como los alumnos, porque eso es un reto. Por todas las exigencias que lleva, por una muchísimas por las circunstancias, porque ser la autoridad que es, y sobre todo un reto también para dejar alto el pabellón de Canarias a través de esos productos de calidad diferenciada, y sobre todo, como usted muy bien dice, o sea, va a estar Canarias, y esto pone de manifiesto lo importante que es el sector primario y el medio rural de Canarias, y aquí tenemos una oportunidad para reconocerlo, ¿no?
4: Así es una gran oportunidad, como les decía, no solo para Canarias, sino también para, en nuestro caso, para Ecanza y para todas las personas que forman parte de esta empresa, no solo las personas que en sí van a participar del servicio, sino para toda la empresa.
1: Bueno, pues ya tendremos oportunidad cuando esto pase de conocer algunas cosas curiosas y la impresión que han tenido los alumnos y los profesores. No les deseo suerte porque la van a tener por la profesionalidad que Ecanza a lo largo de estos 30 años viene demostrando, y que van a dejar el pabellón canario en la gastronomía y en los productos que muy alto. Paola, muchísimas felicidades y muchas gracias por atendernos.
4: Muchísimas gracias a ustedes también. Yo quisiera aprovechar estos segundos de la entrevista para agradecer al personal de Ecanza por toda su implicación y por toda la disposición que han demostrado para asumir este maravilloso reto, que es una gran oportunidad en la elaboración y organización de este servicio.
1: Ya, y esta no es una comida más o un banquete más. Esto exige una responsabilidad, exige una serie de controles, exige una serie de precauciones. Bueno, tiene sus grandes dificultades, y si los han elegido ustedes es porque son capaces, y eso hay que reconocerlo. Muchísimas gracias.
4: Efectivamente. Muchísimas gracias. Un saludo para todos.
1: Un abrazo. ¿Paola? ¿Paola?
4: Sí.
1: Bien, bien.
4: Sí.
1: Bien.
4: ¿Me escuchas?
1: Sí, sí, sí, te escucho, sí, sí. Bien.
4: Perfecto.
1: ¿Te gustó?
4: Sí, muy bien.
1: No iba a entrar en más, perdón. Pues esto saldrá mañana, por la mañana.
4: Vale, estupendo.
1: Un abrazo.
4: Bueno, gracias, un abrazo, buen día, hasta luego.
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1: No hay palabras quizás para explicar lo que muchas personas pueden sentir cuando salgan a la calle, cuando vayan hoy en Gran Canaria, pues en la zona de Vegueta, la Catedral, o en el puerto de Arguineguín, o en el estadio, esta tarde, o en el anexo, donde también pueden estar, o mañana en Tenerife, cuando las personas de la tercera edad estén en la calle Viana esperando que el Papa pase, pues hay muchas cargas de emociones. Ustedes lo han visto a través de la televisión canaria, del seguimiento importante que ha hecho de la visita del Papa a Madrid y a Barcelona ayer, y aquí en Canarias pues la televisión y la radio van a jugar un papel muy importante en la comunicación. Sí, importante es cuando hay un temporal, cuando hay un volcán, cuando hay un incendio. Importante es en estos momentos, porque nos vamos a volcar en vivencias, en emociones, en sentimientos, en ofrecerle lo mejor de nuestra isla, como decía al principio, que está ahí en el corazón y en el sentimiento, en el paisaje y en el territorio. Y un hombre de esta casa y de la televisión, el compañero Alexis Hernández, va a estar ahí jugando también un papel importante. Un hombre con experiencia en retransmisiones importantísimas, pero la de esta es especial. Alessio, muy buenos días.
5: Pues buenos días, Clemente, a ti, a toda la audiencia de la Radio Canaria, que también a mi casa, por supuesto. Yo creo que estamos ante un hecho y un acto importantísimo, por muchísimas razones, pero sobre todo porque además el grupo de Radio y Televisión Canaria, Clemente, en el que tú también, del que tú también formas parte, como bien sabes, estamos haciendo una piña, estamos haciendo equipo, porque esto es imposible sacarlo adelante con voces individuales. Es una cuestión de equipo y creo que estaremos, o por lo menos pretendemos estar a la altura, sobre todo por el servicio que tenemos que ofrecer a toda la ciudadanía, que merece que seamos lo mejor posible y contemos fielmente lo que vamos a poder transmitir, que fundamentalmente, como tú decías, yo creo que tiene que pasar más por la emoción que en realidad el acto, porque el acto al final es lo que es. Al final una misa es una misa, al final un encuentro es un encuentro, un discurso es un discurso, una homilía es una homilía, pero lo que sí está claro es que no es cualquier persona quien la da, es el representante máximo del líder carismático de millones de personas en todo el mundo, y por primera vez visita nuestra tierra. Canarias va a ser una parte, yo, además fíjate lo que te digo, creo va a ser que la parte más emotiva de todo este viaje, sin desmerecer lo que ha pasado en Madrid y en Barcelona, pero él es un papa que viene de Perú, de haber estado muchísimos años en Perú, además de ser norteamericano, y la sencillez, la humildad, la cercanía a los más necesitados, yo creo que la va a sentir muy, muy, muy cercana en las Islas Canarias por muchísimas razones.
1: Sí, un hombre que se trasladó en Perú, en Chiclayo concretamente, en un caballo, en un mulo, no burro, para ir a ejercer la pastoral, entenderá el mundo rural y marino de Canarias, ¿no? Entenderá esa
5: claro
1: donde
5: sí.
1: donde ya él de alguna forma pues ha estado también en la época que era superior de los agustinos, pero en este caso más todavía por lo que ha significado la emigración, como decíamos al principio aquí, emigración de ida y vuelta, con mucho sufrimiento para unos y para otros.
5: Desde luego, y en eso yo creo que este Papa concretamente, Luis, nuestro Papa León, quería decir, León XIV, sí, vamos a tener la oportunidad de testarlo en las distancias cortas. Aquí se va a sentir, así queremos que sea por parte nuestra, pues se va a sentir como en casa, pero sobre todo identificado con la realidad que también en Canarias, al igual que en su momento en otros lugares del planeta, hemos tenido que aprender a lidiar con ella, que es la realidad de quien necesita irse fuera para sentirse apreciado, para tener trabajo, para tener un futuro. En este caso, nosotros somos los que lo recibimos y me parece que con unas ideas muy claras que tendremos oportunidad de descubrir a lo largo de estos dos días, como ya lo venimos haciendo en los últimos cuatro, en los que ha visitado España y ahora se centra en esta parte que tanto tiene que ver con su Perú, con nuestra tierra, con el Atlántico y con a veces muchísimas historias duras que solo desde la fe somos capaces de asimilar y de entender, no de justificar, pero por lo menos sí de compartir. Creo que ese es el espíritu que vamos a intentar transmitir, por lo menos por parte tuya y por parte mía, me atrevo a meterte a ti en el mismo saco que el mío, porque lo hacemos de todo corazón y espero que podamos estar a la altura de una de esta ocasión tan importante para la Tierra. Y cuando digo la Tierra no me refiero exclusivamente a Canarias, sino para la Tierra, para el planeta, claro, que está pendiente de lo que nos diga León XIV.
1: Pues ya lo saben nuestros oyentes, ya no se desenganchen, porque ahora comienza en unos instantes nuestra compañera Estíbaliz Pérez, que además este jueves está desde la Orotava, es la infraoctava del Corpus, y se celebran las fiestas del Corpus en la Orotava. Y además, con dos cardenales, dos cardenales venezolanos, y un nigeriano, creo, donde va a estar el Baltasar Porras, que tiene mucha relación con Canarias. Y también muy amigo del Papa, porque en la época que era arzobispo en Venezuela había relación. Feliz trabajo, compañero.
5: Igualmente, mi querido amigo, y un saludo inmenso para todos los que nos están escuchando.
1: Un abrazo. Pues no tenemos tiempo para más. Disfruten de hoy en Gran Canaria, mañana en Tenerife, transmitan lo que sientan, porque es un acontecimiento único y solamente viene a hacernos pensar. El que nos hagan pensar no tiene nada de malo, a lo mejor nos ayuda a crecer también. Que tengan ustedes un buen día.

0: Son las 6:30.
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0: ¿Qué tal? Muy buenos días. Jueves 11 de junio, Canarias se prepara para vivir uno de los acontecimientos que quedarán grabados para siempre en la memoria colectiva de un pueblo. Una visita histórica que va más allá de una cita institucional. Es una cita con la realidad humana que ha puesto a Canarias en el centro de una de las mayores crisis humanitarias de nuestro tiempo, el fenómeno migratorio. El Papa León XIV culmina su segunda etapa del viaje a España, se despide de Barcelona y hoy aterriza en Gran Canaria. El puerto de Arguineguín será su primera parada, donde el Santo Padre recordará que detrás de cada embarcación hay una historia, una familia, un sueño y una dignidad que merece ser respetada. Será un reconocimiento al esfuerzo de toda la sociedad canaria que ha respondido con humanidad ante el drama de quienes llegan a nuestras costas. Un despliegue sin precedentes para uno de los capítulos más trascendentales de la historia reciente de Canarias. El comisario general de la Seguridad Ciudadana de la Policía Nacional, Francisco López, ha señalado que lo más complicado ha sido el traslado de medios humanos y técnicos desde la península.
2: La complejidad, más que el problema que nos ha supuesto la visita de su santidad a las islas, es el traslado de todo ese aparataje, tanto de recursos humanos como técnicos, desde la península.
0: León XIV recibirá la llave de oro que le abre las puertas a la ciudad de Las Palmas de Gran Canaria.
3: Ahí en la Plaza Estaño, digamos, la plaza preparada, escenario de bienvenida, modesto pero muy digno, en donde, digamos, abrimos las puertas de la ciudad, dándole la bienvenida.
0: En el Papamóvil recorrerá las calles de la ciudad, desde el Teatro Pérez Galdós a la Catedral de Santa Ana. Degustará un almuerzo con productos eminentemente canarios.
4: Pues hay una representación de cada isla pequeñita, desde suspiros de Moya, quesos de Fuerteventura, vinos de Lanzarote, piña del Hierro, es decir, hay un poquito de cada isla.
0: Y por la tarde, el Estadio de Gran Canaria Arena se convertirá en el gran templo donde su santidad oficie una de las misas más multitudinarias de las que ya tenía programadas en su visita a España.
5: Son varios meses de trabajo intenso para hacer posible que todo esté a punto.
0: Y siguiendo muy de cerca esta visita papal desde su salida de Roma, está nuestra compañera Silvia Mascareño, que ya saludamos a esta hora de la mañana. Silvia, ¿qué tal? Muy buenos días.
6: Buenos días, compañero.
0: Y además preparada ya para iniciar ese viaje de partida hacia las islas, ya desde el avión, ¿verdad?
6: Sí, como contabas, estamos a punto de despegar a Canarias tras meses de espera. Los periodistas que cubrimos todo el viaje con el Vaticano ya estamos en nuestros asientos del avión, mirando por la ventanilla esa alfombra roja por la que accederá León XIV por la escalerilla de la delantera de este A320 de Iberia que nos llegará a Gran Canaria. Esa será la primera parada en el puerto de Arguineguín para reconocer a esos colectivos que trabajan con migrantes y reiterar el mensaje que viene repitiendo León XIV sobre la necesaria humanidad frente al drama migratorio.
0: Y además, después de una emotiva despedida, Silvia, en Barcelona, desde la Sagrada Familia.
6: La verdad es que fue un momento muy emocionante. No nos habían desvelado todos los detalles de ese fin de fiesta, digamos, de la Sagrada Familia, ese momento de luces en las que se iluminó toda la fachada después de inaugurar la cruz que corona esa torre de Jesucristo de la Sagrada Familia. Quizás ha sido la guinda para esa visita a Barcelona y también para poner fin a esa parada en la península y poner destino a Canarias.
0: ¿Hora prevista de llegada aquí a las islas, Silvia?
6: Pues está previsto que aterrice en torno a las 11 de la mañana, aunque ya les adelantamos que todos los viajes de que hemos hecho hasta ahora con el Papa suelen llegar bastante antes. Así que muy pendientes de ese momento en el que un Papa pisará por primera vez tierra canaria.
0: Pues aquí te esperamos, Silvia, con los brazos abiertos. Gracias, buen viaje.
6: Gracias, compañeros, un abrazo.
0: Eso desde el mismísimo avión donde va a viajar el Papa con destino a la isla de Gran Canaria, pero en Tenerife, el Papa León XIV también presente en el magno tapiz que preside la plaza del Ayuntamiento de La Orotava. Hoy es festivo en la villa, una cita obligada para los habitantes del norte de Tenerife. No es solo una celebración religiosa, también es la representación de una extraordinaria manifestación artística, pero sobre todo supone un ejercicio colectivo de memoria, identidad y pertenencia. Hoy, día de la infraoctava del Corpus, las calles del casco histórico se cierran al tránsito para convertirse en un inmenso lienzo donde el tiempo parece detenerse. Sobre flores, brezo y arenas volcánicas se escribe una tradición que se remonta a mediados del siglo XIX. Lo que entonces fue un gesto de la familia Monteverde acabó transformándose en una de las expresiones más singulares del arte efímero en el mundo. Y hasta aquí no hemos venido para contárselo en directo. Aquí pasaremos la mañana compartiendo con los villeros y visitantes una tradición con un fuerte sustento generacional. Aquí pasaremos, como digo, la mañana desde las 6:30 hasta las 10 aquí en este rincón de la Villa de la Orotava, y además con ese teléfono, ese número WhatsApp ya abierto para que participe con nosotros, el 628-51-51-51. En la coordinación me acompaña Eva García, en producción Elena Barrios, en redacción Cristian Luis y Carlos García, en la realización Sergio Montesino. Aquí en la Orotava contamos con la asistencia técnica de Gunnar Benítez y a José Barroso. En la realización de Televisión Canaria, Eduardo Darias. También nos acompaña aquí el director de la Radio Canaria, Mayer Trujillo. Es jueves 11 de junio y así comienza De la Noche al Día.
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0: Y vamos ya con toda la información.
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0: Eva García, ¿qué tal? Buenos días.
8: Muy buenos días, Estíbaliz.
0: Declarada la situación de alerta del Plateca por la visita del Papa León XIV a Gran Canaria y Tenerife.
8: Ya será hoy a partir de las 8 de esta mañana. La activación de la alerta permitirá reforzar la coordinación operativa y el seguimiento de la situación durante el desarrollo de los actos programados. Desde el Gobierno de Canarias se hace un llamamiento a la ciudadanía para que siga las indicaciones de los servicios de seguridad y emergencias y planifique con antelación sus desplazamientos. Las primeras restricciones ya se han notado en las zonas de aparcamiento donde se desarrolla la visita del Papa, y ojo que entre las 10:30 y las 12:15 se va a aplicar ese primer corte dinámico en la Gran Canaria 1 en sentido sur entre los kilómetros 15 y 56. Durante ese mismo periodo también permanecerán cerradas las incorporaciones a esta autovía.
0: Caminando fronteras pedirá al Papa que luche contra la deshumanización de los migrantes.
8: Y que luche también por devolver lo que les pertenece a las víctimas que perecen en el mar y a sus familias. En una entrevista a la agencia EFE, Elena Maleno, que es portavoz de Caminando Fronteras, ha avanzado que al Papa le solicitará que esté a la altura del Papa Francisco, quien conocía muy bien, ha recordado, la llamada ruta atlántica migratoria.
9: Lo que pedimos al Papa León es que esté a la altura a la que estaba el Papa Francisco, que luche contra la deshumanización de las personas migrantes, porque si ahora vemos todas estas muertes impunes que van creciendo año tras año, es porque hay una deshumanización terrible y una invisibilización.
0: 30.000 demandantes de vivienda protegida para 4.000 viviendas públicas.
8: Promovidas desde la declaración de la emergencia habitacional en 2024, son algunos datos que han destacado durante la presentación de ese nuevo visor de vivienda pública del Gobierno canario. Es una herramienta concebida para mejorar la planificación y la toma de decisiones en materia residencial. Ya desde el Gobierno afirman que hay unas 2.000 viviendas en construcción, 1.819 se encuentran planificadas y 248 ya finalizadas y entregadas. El consejero de Obras Públicas y Vivienda es Pablo Rodríguez.
10: Este parque de vivienda va dirigido a ese tercio de vivienda. Y vuelvo a otro dato que yo creo que también es importante, y lo ha dicho el gerente de Visocan. Estos datos, el parque público es más grande, el parque público sigue de manera cíclica, generando, es decir, viviendas que dejan de estar ocupadas por alguien, pues vuelven otra vez al parque público y vuelven a asignarse a personas de ese tercio. Esto solamente lo que se está construyendo desde enero del 2024.
0: El sindicato CESIF denuncia caos en la renovación del DNI.
8: Sí, están denunciando que los fallos informáticos generalizados están afectando a la expedición del DNI con incidencias en todo el estado. No son incidencias localizadas, por lo que están afectando a todos los equipos de documentación de nuestro país. Retrasos, acumulaciones de citas y una enorme frustración tanto entre los empleados como los usuarios que acuden a realizar sus trámites. El presidente provincial de CESIF en Las Palmas es Javier Cruz.
11: O sea que ya se pasa de castaño oscuro porque esto lleva pasando desde primero de año. Claro, tenemos que tener en consideración, y eso lo sabe perfectamente la ciudadanía, que ahora llega la época en que hay mayor carga de trabajo. ¿Por qué? Porque los chiquillos dejan de tener clase dentro de poco, los padres y las madres aprovechan para renovar sus documentos, si a lo mejor lo tenían recién caducado o estaban en fecha, los niños también lo renuevan, se producen viajes, con lo cual hay que tener la documentación en vigor, de mi pasaporte. Y a todo esto se le suma también la situación de que estamos con el proceso de regularización de extranjeros, el proceso extraordinario.
0: Costas paraliza la instalación de unas tumbonas de hormigón en Tacorón, en la Isla del Hierro.
8: Una denuncia en change.org ya ha recogido 6.000 firmas, ha pedido detener este atentado ambiental en Tacorón, alegando que el proyecto estaba destruyendo campos de lava y vertiendo grava sobre el Jable para habilitar senderos. El Ayuntamiento del Pinar sostiene que estas tumbonas son móviles y no degradan el entorno, y lamentan que este precinto de costas les hará incumplir el plazo de justificación de una subvención de algo más de medio millón de euros. Magali González, primera teniente de alcalde del Pinar.
12: Teníamos para hacer estas obras hasta el 30 de junio. Evidentemente, con esta paralización no vamos a llegar a 30 de junio. Tampoco sabemos si se va a poder finalizar la obra.
0: Un trabajador resulta herido grave al caer de unos 15 metros unas obras en un edificio.
8: Al parecer, cuando trabajaba en el interior de este edificio, en la calle Juan Padrón, en la capital tinerfeña, caía sobre una rampa interior de un garaje y la policía local, que fue el primer recurso de emergencia en llegar al lugar, adoptó todas las medidas necesarias para la atención del accidentado y activó el protocolo de accidente laboral para que se personen tanto policía científica de la Policía Nacional como la Inspección de Trabajo.
0: La Villa de la Orotava celebra la infraoctava del Corpus Christi.
8: Y ya lo estamos viendo con ese tapiz.
0: Somos testigos directos.
8: Sí, somos testigos, además también quienes nos ven a través de la televisión canaria bajo el título de Paraíso Canario. Esta obra que ya podemos ver mezcla la tradición religiosa con elementos del archipiélago como el Teide, el mar de nubes y distintas especies de fauna y flora autóctonas. Además, incorpora pequeños guiños, lo vemos también en este tapiz de actualidad, como es la presencia de la Cruz Roja vinculada a la realidad migratoria del archipiélago y la figura del Papa que hoy está en Gran Canaria, recordemos, y mañana en Tenerife. Y rodeando este magno tapiz, 36 agrupaciones y familias empiezan ya a participar elaborando esos tapices florales en las calles de este casco histórico de La Orotava. Ya huele, Estíbaliz, a brezo y a esos pétalos de flores que las mujeres del municipio han deshojado en estos últimos días.
13: Súper especial porque al final nos hemos criado amando, viviendo y respetando la cultura y las tradiciones.
14: 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Porque yo no duro siempre, ¿no?
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0: Y en los deportes no pudo ser, terminó la temporada para la Unión Deportiva Las Palmas. Juanjo Toledo, buenos días.
19: Hola, Estíbaliz, buenos días. Málaga 1, Las Palmas 1, sí, en la Rosaleda se truncó el sueño amarillo de volver al fútbol de primera división. Buen partido, todo hay que decirlo, de la Unión Deportiva Las Palmas ayer en el campo del Málaga, que salió desde el primer segundo a buscar el pase hacia la gran final. Se adelantó incluso en el minuto 2 de partido con el tanto de Jesse Rodríguez y estuvo igualando la eliminatoria hasta el minuto 69, minuto en el que llegó el tanto de Joaquín Muñoz y así hasta el final. Con ese marcador no le valía a la Unión Deportiva Las Palmas para seguir adelante. Siguen los andaluces que se tendrán que medir a la Almería en la gran final. Las Palmas termina así el curso 2025-2026, un equipo que necesitó de 73 puntos para poder promocionar. Eso en amarillo, en blanquiazul, el Club Deportivo Tenerife. En el Club Deportivo Tenerife, el centrocampista sevillano Alberto Ulloa se marcha cedido al Club Deportivo Lugo de la Primera Federación, categoría de la que salió el Club Deportivo Tenerife la pasada temporada. Comienza esta tarde-noche el Mundial de Fútbol de Estados Unidos, Canadá y México. Será a partir de las 8, hora de nuestro archipiélago, con el partido inaugural entre México y Sudáfrica en el histórico Estadio Azteca, que desde esta tarde se va a convertir en el único escenario del mundo que ha albergado 3 mundiales, 1970, 1986 y 2026. A destacar también que en la Liga F, el Costa de Tenerife anunció la renovación de la jugadora Alexandra Zaremba, que tras 8 años vistiendo los colores de la entidad blanquiazul, va a prolongar su estancia al menos un curso más. Y la guardameta gran canaria Misa Rodríguez no va a seguir formando parte del Real Madrid femenino después de que finalizara su contrato. Así lo hizo público en el día de ayer el conjunto blanco. Baloncesto, semifinales de la Liga ACB, segundo partido de nuevo en el Palau Blaugrana a partir de las 7 de la tarde, Fútbol Club Barcelona, La Laguna, Tenerife. Recuerden que la serie está 1-0 para los Blaugrana. Los aurinegros tratarán de igualarla para que haya 2 partidos por lo menos en el Santiago Martín.
0: Y nos vamos con el tiempo, con algunos mensajes. Por aquí ya nos apuntan algunos oyentes. 18 grados por Ingenio, esto en la isla de Gran Canaria. También 16 grados por Tacoronte, cola fluida, hoy no hay niebla. Alumbrado público sigue apagado, nos dicen por esa zona de la autopista. También Luigi, desde el Parque Holandés, Fuerteventura, nublado, 18 grados, viento fresco. Mateo, desde Tijarafe, La Palma, 16 grados. Buenos días, equipo. Loli, desde La Esperanza, hoy despejado, se nota que va hacer calor. Feliz jueves. También buenos días desde Hermigua. Por aquí algo nublado, 19 grados de temperatura. Tere de San Benito de la Laguna, 16 grados, le saluda Tere. No siempre tengo que tener una opinión de lo que se habla en una conversación, a veces más sabio solo escuchar, es la frase que también nos pone Tere por aquí. Jeremías desde Morrojable, 21 grados, cielo despejado y el viento moderado. Espero que la mar no esté picada, me voy para Las Palmas, nos dice Jeremías. Vicky Palma, ¿qué tal? Muy buenos días.
20: Buenos días, Estivali.
0: Bueno, hemos hecho un repaso por alguna de las islas del archipiélago, por lo pronto nublado por las zonas norte de las islas, aunque yo puedo decir que aquí en la Orotava se mezcla un poco nubes con cielo que parece que tiende a despejarse, pero no sé yo si esa será la dinámica del día. Y bueno, la isla de Gran Canaria me imagino que despejado por lo menos para la visita de su santidad, ¿verdad?
20: Bueno, hay de todo. Tú estás en el punto de intercambio entre que está despejando y lo que queda de la parte superior de las nubes. Y bueno, en Gran Canaria ahora mismo el aeropuerto, que es el punto de referencia en estos momentos para las próximas horas, apunta buena visibilidad, pero sí que hay algunas nubes en torno a unos 610 metros de altitud aproximadamente, van a menos, lo ha ido en la última media hora. Es bastante probable que cuando aterrice su santidad el Papa esté el cielo ya despejado. Hay algo de niebla, aunque no lo parezca, en Tenerife Norte. La visibilidad en la dirección noroeste es de 3 kilómetros. Lo normal es que fuera de más de 10. En la cabecera 30, que es la importante.
0: ¿Pero qué te habla Mayer mañana? Trujillo, Vicky Mayer, buenos días.
21: Buenos días, Vicky. Esa es la gran pregunta, ¿no? ¿Qué va a pasar mañana en Tenerife Norte?
20: Pues que en principio pues tendríamos una situación parecida a la de hoy. La inversión de temperatura estaría en torno a unos 500 metros aproximadamente. Puede haber algo de bruma a primera hora en el aeropuerto, pero no reduciría la visibilidad como para afectar a la operatividad de los vuelos. Y además no llega tan temprano como a Tenerife, llega más temprano a Tenerife que en Gran Canaria. Bueno, todavía se puede encontrar esa bruma, pero en principio no tendría que haber ningún tipo de problema. Sí, la predicción pues quedamos, no cambia, que quedamos, en principio, ¿no?
21: Nos quedamos con ese titular. O sea, hasta ahora de la mañana, ¿tú crees que mañana el Papa podrá aterrizar en Tenerife Norte sin problema?
20: Sí, podrá aterrizar sin problema. Y el oyente que venía de Fuerteventura a Gran Canaria, pues algo de viento sí que queda en el mar y el oleaje, si viaja hoy, estará en torno a los 2 metros de altura en alta mar, que eso tampoco se nota mucho. Si fuera un poquito más, sí que tendría algún inconveniente. Por lo demás, nos despertamos con presencia de nubes bajas en el norte y este de La Palma, en el nordeste del Hierro, norte de La Gomera, buena parte del norte de la isla de Tenerife y en algunos puntos del suroeste, el norte y este de Gran Canaria, en la isla de Fuerteventura, sobre todo en la costa oeste y en parte de la vertiente este, y en Lanzarote y La Graciosa también predominan las nubes. Muchas de las nubes van a ir desapareciendo a lo largo del día. Ya lo decía otro de los oyentes, que hoy iba a ser calor. Las temperaturas van a subir un poco. La máxima volverá a alcanzar y superar los 30 grados, principalmente en la isla de Gran Canaria, pero se notará más calor también en medianías y zonas altas en el resto de islas y en el interior de Lanzarote y de Fuerteventura. Quizás el tiempo más fresco y las temperaturas más llevaderas las tengan en medianías de La Palma. No se esperan precipitaciones. Seguimos con viento alisio, hoy ya menos intenso que en jornadas anteriores, entre flojo y moderado, sobre todo durante la tarde es cuando menos viento vamos a tener, y el estado del mar, pues en principio, pues seguimos con oleaje del generado en los últimos días por el viento, rondando los 2 metros de altura.
0: Pues Vicky Palma, en un ratito volvemos a hablar contigo, ¿te parece?
20: De acuerdo, buenos días.
0: 6:48 minutos de la mañana.
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0: Aquí seguimos en directo en esta sintonía de la Radio Canaria, también a través de la pantalla de Televisión Canaria y a través de nuestra aplicación de la Radio Canaria, acompañándoles desde la Villa de la Orotava, desde la Plaza del Ayuntamiento, donde celebran, hoy es festivo aquí en este lugar, y celebran esa infraoctava del Corpus Christi, además presidiendo esta Plaza del Ayuntamiento, este magno tapiz. Vamos ya con los periódicos, nos vamos al kiosco. Cristian Luis, ¿qué tal? Muy buenos días.
27: ¿Qué tal? Buenos días, Estibaliz.
0: Bueno, y las portadas en Canarias ya le dan la bienvenida al Papa, a las islas, aunque también se hace referencia al lugar donde nos encontramos hoy, aquí, a la Orotava.
27: Sí, son dos de los argumentos con los que abren hoy las portadas, como te imaginarás y como ocurría ayer, pues dedicadas en ese viaje histórico del Papa León XIV, con un fotomontaje del Papa, con la imagen también de este viaje. Alzad la mirada, abre por ejemplo Canarias 7, con el fondo de la bandera de Gran Canaria, con ese amarillo y azul, bienvenido a Gran Canaria. Leemos en esa primera página de Canarias 7, Fernando Clavijo, Ángel Víctor Torres, Antonio Morales, Carolina Darias, Juan José Laforet, José Luis Yáñez y Emilio González Denis escriben sobre la histórica visita de León XIV a Canarias. Además de este asunto, en una línea leemos pues que el sueño del ascenso de la Unión Deportiva Primera se acabó en Málaga. Esa es la portada en Canarias 7. En el periódico El Día y la Provincia, como sucedía ayer, pues tenemos doble portada. Encontramos pues una dedicada a la visita del Papa, con ese cambio también en la tipografía que recordábamos ayer, que nos recuerda un poco pues a esas inscripciones ¿no? De criptas, de monumentos, y con el titular Canarias alza la mirada. Lo que vemos es una ilustración pues del Papa León XIV con un enorme parasol de estos utilizados pues como en las procesiones y con lo que parece recordarme a mí a la basílica de a la cúpula de San Pedro. Esto en la portada del especial por el viaje del Papa, pero dentro, en el interior de estos periódicos, encontramos pues las portadas habituales destacando por ejemplo ese magno tapiz, en el caso del Día, el magno y efímero paraíso canario. La Orotava descubre su tradicional tapiz de arena para la infraoctava del Corpus Christi. Además, habla de la ruta canaria que se hace aún más letal. Uno de cada cinco migrantes pierde la vida en la travesía hacia las islas. El doble que hace un año, pese a que las llegadas caen un 72%. Eso en el periódico El Día. En la provincia leemos que la nueva vivienda cubre solo un tercio de la demanda. Las islas, pese a registrar el mejor año en la oferta de casas desde 2011, queda lejos de los 10.000 inmuebles que se necesitan. 30.000 personas figuran como demandantes de pisos en el archipiélago. También leemos, bueno, la imagen es para el fútbol, para la Unión Deportiva, el sueño del ascenso acaba con lágrimas en la Rosaleda. Esos son los asuntos en las portadas del día y la provincia. En Diario de Aviso abren también con la imagen que tienen ustedes justo a su espalda. La Orotava da la bienvenida a León XIV con el arte sublime del Corpus. El magno tapiz de Arenas del Teide homenajea al Papa en su histórica visita a las islas, refleja la ayuda humanitaria a los migrantes y conmemora el aniversario de la Virgen del Carmen. Estos son los asuntos en las primeras páginas. Estíbaliz, te cuento pues que en páginas interiores, como te imaginarás, especiales, muchísimas páginas dedicadas al Papa, en la que leemos pues diferentes informaciones. Por ejemplo, se habla de los dos papamóviles que se van a usar en Canarias pues para saludar a los miles de fieles. Recordamos que en Gran Canaria el papamóvil va a recorrer las calles de Vegueta y Siete Palmas. En Tenerife el viernes será desde La Salle y hasta el auditorio Adán Martín. Nos recuerda, por ejemplo, esta información publicada en La Provincia y en El Día, que esta tradición de utilizar los papamóviles comenzó en 1975 y que hasta entonces los pontífices se exhibían en una silla gestatoria. Además leemos pues el negocio que están aprovechando también muchos vecinos, en concreto en Santa Cruz de Tenerife, pues con esto de la visita del Papa. Se están alquilando balcones e incluso garajes, hemos visto nosotros.
0: ¿Y a qué precios, verdad, Cristian?
27: En algunas plataformas. Pues mira, por ejemplo, en la calle del Pilar se ofrecen balcones por 280 euros, eso sí, con botella de cava incluida, que es un detalle que me llama la atención. Además, por te puedes quedar,
21: currado, Cristian,
27: Sí,
0: bueno,
27: sí.
0: Alguna sidra, hubiera caído una sidra canaria, digo yo, ¿no?
27: Efectivamente. Además, iba a decir que te puedes quedar incluso en esa noche. Puedes pasar la noche en una habitación, eso sí, pone máximo dos personas, y para lo que se tendría que pagar una tarifa de más de 120 euros. Así que, bueno, vemos mucho negocio. Decía lo de los garajes, porque también se están alquilando garajes ubicados pues en zonas estratégicas para no tener que estar sometidos al tráfico de estos días, a las restricciones de tráfico. Y una de las cosas que llama la atención es que incluyen el desayuno. En eso dejas el coche y viene la señora o el señor y te da bollería, te da un café, te da un jugo y vas desayunadito para ver al Papa.
0: Sí. No es nada romántico. Oye, desayunar en un parking.
27: No, la verdad que no. A lo mejor es tipo picnic, como en los hoteles, y te dan, te lo llevas.
21: Bueno. Lo llevas en una cajita.
0: Bueno, eso en cuanto a la prensa en las islas, Cristian, pero en Canarias se le da la bienvenida y en la primera página de la prensa nacional se hace referencia a su espectacular despedida en Barcelona, de la Sagrada Familia.
27: Sí, la Sagrada Familia es la que ocupa las portadas del País y El Mundo, más destacada, eso sí, en el periódico El Mundo. Bendita Sagrada Familia, signo de concordia de España. Y es que, bueno, ayer fue bendecida, ¿no?, esa Torre de Jesús de la Sagrada Familia por León XIV, y ensalzó pues el templo de Gaudí como signo de unidad y concordia para toda España. Además de este asunto en El Mundo, leemos que la Fiscalía de Ortiz, implicada en la cloaca para salvar a Sánchez, Leire Díaz y el abogado imputado Jacobo Teijelo, se reunieron al menos dos veces con la mano derecha del ex fiscal general. Eso en El Mundo. En el periódico El País también es portada pues que el Papa inaugura el nuevo techo de Barcelona, ese es el titular que acompaña la imagen, y también leemos pues que Zapatero pide que Estados Unidos disipe las dudas sobre la prueba clave de su imputación. El expresidente solicita al juez datos sobre un móvil intervenido en 2021.
21: Oye, hay que felicitar a la organización de Barcelona, porque lo de anoche de la Sagrada Familia fue espectacular, ¿no? O sea, nosotros lo que pudimos ver fue la realización en televisión, pero veíamos las caras de los que estaban allí, estaban también muy emocionados, ¿no? El espectáculo fue impresionante. Todos los detalles cuidados al mínimo, sincronizados perfectamente con la realización de televisión. La verdad que debe sentirse muy orgullosa la organización de ese evento, y vaya despedida del Papa de territorio peninsular, ¿no? A ver cómo lo hacemos nosotros aquí en Canarias.
0: Bueno, y la música, el compás de las luces, sí, en esa Sagrada Familia, ¿eh?
21: Era algo
0: increíble.
21: Aquellos que no la hayan visto,
0: seguro que aquí también estaremos a la altura, Mayer.
21: Que aquellos que no la hayan visto, que lo vean, porque la verdad que merece la pena, ¿eh? Esos minutos iniciales, ¿no?, de bendición.
0: Bueno, vamos con algunos segunditos ya de cultura, Eva.
1: Sí, porque hay mucha actividad hoy a partir de las 5 de la tarde. Visita comentada a la exposición Marine Lucid Dream en el espacio Bronson en La Laguna y un espectáculo de teatro de la actriz Natalia Huarte y el dramaturgo Alberto Conejero, que participan en un encuentro abierto al público en el Espacio Cultural de Caja Canarias. Y se inaugura la exposición Más Cara, el testigo de los espíritus, en la que la artista visual Lulia Gulapo explora la diversidad humana. Eso será en la Sala Arte García Sanabria. Y nos vamos a Lanzarote porque este fin de semana el Lava Life Fest. Regresa a Recife, son muchos artistas, lo podremos ir comentando porque este fin de semana es el primer fin de semana de artistas y luego llega hasta julio y entre otros Leiva, Molotov y este sábado Hombre G.
7: Pequeña, ven junto a mí, conozco una manera de hacerte feliz, suéltate el pelo, ven y siéntate aquí.
1: ¿Qué recuerdo? Sí. Que no sabía ni cuál coger, ¿no? Yo creo que Hombre G ha marcado la vida de casi todos.
8: Hubieras acertado con cualquiera, ¿eh?
1: Bueno, de casi todos de una generación.
8: Bueno, pero vemos que también está de moda. Nos quedamos con Hombre G.
0: Son las 7 de la mañana.
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0: Canarias ya está preparada para hacer historia, punto de encuentro entre continentes, culturas y pueblos, es tierra de acogida, de tránsito y de esperanza, es aquella tierra prometida de los que buscan un nuevo aliento a sus vidas. No es casual que sea el lugar escogido por el Papa León XIV para enviar un mensaje universal de fraternidad y para poner rostro humano al fenómeno migratorio. La visita del Papa León XIV supone un reconocimiento a la dimensión humana de estas islas y a su papel estratégico en uno de los grandes retos del siglo XXI. La verdadera esencia de esta visita está escrita en las aguas del Atlántico y en las historias de quienes se juegan la vida buscando un futuro. Y desde Canarias, ese mensaje resonará para todo el mundo. En apenas unas horas pisará nuestro suelo para escuchar testimonios más allá de las estadísticas. En tiempos marcados por la polarización y los discursos de confrontación, será un llamamiento a la responsabilidad compartida, a la cooperación internacional y a la defensa de la vida humana por encima de cualquier frontera. Un papa que hoy también protagoniza una de las principales imágenes del Magno Tapiz que se extiende en la plaza del Ayuntamiento de La Orotava, una verdadera joya del alfombrismo universal elaborado con tierras naturales procedentes del Teide, cenizas de La Palma, una obra maestra de gran complejidad técnica que se convierte en cada edición en un desafío creativo, reconocido como una de las mayores manifestaciones de arte efímero del planeta, un gran símbolo de la identidad villera, como lo son también las 36 alfombras de flores que van a decorar el recorrido del Santo Sacramento, una herencia familiar fruto de lo que ya es custodia del legado colectivo, arte efímero construido puñado a puñado que sigue siendo el alma de un pueblo. Es jueves 11 de junio y así continúa De la Noche al Día.
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0: Pero este jueves tiene otras noticias.
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0: Canarias exige al Ministerio, Eva, una solución al conflicto del Estatuto Marco con los médicos.
1: La consejera de Sanidad del Gobierno Canario, Esther Monzón, se ha adherido a la solicitud de otras 15 comunidades autónomas que instan al Ministerio a solucionar el conflicto con el Estatuto Marco con los médicos. Reclaman medidas estructurales para reforzar la disponibilidad de profesionales y garantizar la sostenibilidad del sistema sanitario. Exigen que retome el diálogo con los sindicatos y que cumpla con sus responsabilidades.
10: Hemos entregado una carta consensuada por 16 comunidades autónomas. Esto no es cuestión de colores políticos, es la unidad donde instamos a la ministra a que por favor ponga fin a este conflicto con un diálogo realmente activo y sobre todo que pueda solucionar los problemas reales que está sufriendo ahora mismo la población, los profesionales y el Sistema Nacional de Salud.
1: El Estatuto Marco con el Ministerio y otros conflictos con el Gobierno canario ha motivado el rechazo de los médicos canarios a realizar horas extraordinarias y esto podría debilitar aún más un sistema tensionado, sistema sanitario ya tensionado e incrementar las listas de espera en los próximos meses. Guillermo de la Barreda, presidente de la Asociación para la Defensa de la Sanidad Pública, Levi Cabrera del Sindicato Médico.
11: Pero el problema se va a agravar porque empiezan las vacaciones de verano.
12: Por si fuera poco, Guillermo.
11: Por si fuera poco, con lo cual el colapso que se puede provocar en la sanidad en Canarias puede ser terrible.
13: Pues la medida empieza probablemente a partir de la semana que viene, porque no es fácil, todo lo programado se va a hacer, sí. Con lo cual la decisión se ha tomado este mes y probablemente afectará a partir del día 15, julio, agosto, septiembre.
0: Y con el sonido de las campanas de fondo de la parroquia de Nuestra Señora de la Concepción de la Orotava, seguimos con más asuntos. Uno de cada cinco inmigrantes de la Ruta Canaria mueren en el trayecto.
1: Fíjate que la migración también es protagonista dentro de ese magno tapiz que nos acompaña y que estamos hoy presentes. Y en una entrevista a la agencia EFE, Elena Maleno, portavoz de Caminando Fronteras, ha recordado cómo la Ruta Canaria se ha cobrado este año 635 vidas. Que sepamos, la ruta se ha vuelto aún más peligrosa, por eso piden una respuesta institucional que dé prioridad a la protección de la vida, y ahí es donde se falla desde su punto de vista.
14: Se habla mucho del control migratorio, se habla mucho de las personas que no llegan, pero no se habla de que muchas de ellas no llegan porque no salen, pero otras no llegan porque se ahogan en el mar, ¿no? Y creo que esto es lo más destacable en una ruta que sigue siendo, en términos absolutos, la más mortífera de todas las rutas de acceso al Estado español.
0: Aumentan un 18% las llamadas al 112 por violencia machista.
1: En el mes de mayo, 1.744 llamadas atendidas por violencia machista. Esto es un 18% más que el mismo mes del año pasado. Durante el mes de mayo, 40 mujeres y sus hijos e hijas fueron acogidos de emergencia para protegerlas de su maltratador. Candelaria Delgado es la consejera de Bienestar Social del Gobierno Canario.
15: Se ha incrementado el número de llamadas de mujeres mayores de 65 años.

0: Este viernes se llevan a cabo las pruebas de sonido ni de iluminación en la dársena hasta las 5 de la tarde. No obstante, Pedro Suárez, presidente de la autoridad portuaria, ha recordado que el sábado se puede celebrar con normalidad.
1: Ya con decretada la alerta, pues no nos quedó otra opción que suspender solamente, no el Tenerife Fest, sino el primer concierto del Tenerife Fest. El sábado continúa con todas las autorizaciones vigentes, ¿no?
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3: Pues aquí continuamos, 7:06 de la mañana en la Orotava, con este sonido que nos acompaña, este repique de campanas que comenzaba a las 7:00 de la mañana, siendo testigo de una de las manifestaciones culturales más reconocidas de Canarias, también con proyección internacional. Hoy es día de fiesta en la Villa de la Orotava, además en un año con visita papal incluida. Y está aquí con nosotros Francisco Linares, alcalde de la Orotava. ¿Qué tal, alcalde? Buenos días.
4: Hola, saludos, buenos días.
3: Qué buen acompañamiento tenemos a esta hora de la mañana.
4: Sí, es típico todos los jueves de la Infraoctava a las 7, escuchas eso.
3: ¿Hay misa hasta hora de la mañana, alcalde?
4: Está comenzando justamente ahora.
3: Ajá, y en una jornada como la de hoy, ¿se ha podido dormir en estas últimas horas?
4: Bueno, pues anoche tuvimos la fiesta del vino hasta la 1 de la madrugada, 7.000 personas, incidente cero, quiere decir, destaco el comportamiento ejemplar. Y bueno, unas cuantas horitas y como vieron, pues llegué a las 6:10 por ahí.
5: Sí, fíjate, Estíbal, buenos días, alcalde, que ha dicho el número de personas, pero no ha dicho el número de litros de vino.
4: Pues mira, yo creo que se vendió todo.
5: ¿Se vendió todo?
4: Se vendió.
5: ¿Estamos
4: todo.
5: Hablando de
4: bodegas cuánto? Habían 12, restaurantes habían 14. Yo creo que a las 12 prácticamente estaba ya todo exterminado.
3: Además, un territorio que da cuenta de buenos vinos, alcalde.
4: Sí, hermano, y sirve también para mucha gente que viene de muchísimos lados, porque ahí anoche encontré gente de Arona, Adeje. Yo creo que se ha ido convirtiendo en una cita de un ambiente sano y mucha gente joven que degusta y ha aprendido en estos últimos años la cultura del vino que es, lo cual alegra mucho que los jóvenes, de una forma correcta, además, insisto, un comportamiento cívico ejemplar, lo cual agrada siempre.
3: Bueno, además
5: iba a decir, alcalde, se le pasó por la cabeza, no sé si hizo la gestión de que pudiera estar el Papa en el Corpus, hubiera sido tremendo esto, ¿no?
4: Sí, los meses anteriores fue bastante complicado por el hecho que en un principio la visita del Papa a Tenerife iba a ser hoy, lo cual nos hubiera distorsionado el Corpus mucho. Entonces, al final, yo creo que acertadamente va a estar en Gran Canaria hoy. Por lo tanto, se descarta que podía estar aquí. Y mañana viernes, que es el día que va a estar aquí, pues lo único que nos obligó es a cambiar el baile, que lo tuvimos ya el pasado viernes, porque como bien estaban ustedes antes hablando, mañana viernes no se podía celebrar nada. El baile de la semana pasada fue de 25.000 personas. Eso lleva un plan de seguridad extraordinario, salió bien todo. El único cambio es eso, el resto se ha podido mantener todo.
5: Y dado que aparece en el tapiz, ¿le van a hacer llegar una foto para el recuerdo al Papa?
4: Bueno, a la diócesis sí, y ya después supongo yo que, bueno, el obispo que va a estar hoy, aquí también, pues le hará llegar el gesto, me parece que bonito, que hemos tenido de recordar una visita histórica irrepetible, porque dudo que en la vida volver un papa que a unas islas venga. Esto es una cosa excepcional. Un papa a una isla no la visita prácticamente nunca, sobre todo porque lleva un despliegue de seguridad amplísimo.
3: Bueno, de hecho se ha establecido ese plateca que ha obligado incluso a suspender los conciertos de un evento, de un festival que está previsto para el viernes. Hubiera quizás también influido en la programación de este municipio, ¿no? De esta fiesta.
4: Sí, claro, si hubiera sido hoy, pues posiblemente, bueno, yo con el obispo hablé hace varios meses ante la posibilidad de que pudiéramos cambiarlo todo, pero la Infraoctava al no ser una festividad de Santo

0: No se puede cambiar. Y bueno, al final yo creo que ha salido bien, bien todo y se ha logrado encajar todo, porque es verdad que la visita de un papa, que un jefe de Estado, incluido el rey, que viene también, pues lleva una distorsión un poco, pero bueno, creo que va a salir bien todo.
1: Y digo yo, se tuvo que adaptar el tapiz a la llegada del Papa, a esta visita del Papa. Lo digo, estaba contemplado que el Papa estuviera hoy sea protagonista de este tapiz.
0: Si me preguntas hace 6 meses, no.
1: Claro, se tuvo que adaptarnos a las circunstancias.
0: Pero nosotros, como somos hábiles,
2: pues, le hicimos un huequito al Papa en el tapiz.
0: Se le buscó un hueco porque, bueno, creo que si esta alfombra se caracteriza por algo, que cada año recuerda algo. Y este año, hombre, el Papa, lógicamente, ya estuvo el Papa Francisco hace 6-7 años atrás, y por supuesto que, bueno, que el Papa León tenía que estar hoy alguien, ¿no?
1: Bueno, y además con referencia a la Cruz Roja y con referencia también a la patrona del Valle de la Orotava, ¿no?
0: Sí, sí, hemos querido, y también el Teide que está
1: al fondo
0: atrás. Y todas,
1: sí,
0: las flores estas son flores autóctonas de Canarias. Creo que, como siempre, yo creo que es una obra de arte auténtica, porque todo esto hecho con las manos y con tierra. Había gente aquí que pensaba ayer que esto era como medio semipintado, ¿no? Y además con colores originales.
2: Naturales, ¿eh?
0: En el Parque Nacional de Teide hay 15 colores, menos el color azul, porque no hay. Entonces arriba hay negros, blancos, ocre, rojo, y todo el color negro que están viendo ahí es tierras negras, que no son tierras, sino las cenizas del volcán de La Palma, que fuimos a buscarlas hace 4 años atrás, nos trajimos 8.000 kilos, por lo tanto tenemos para los próximos 20 o 25 años.
2: O sea, que no hay nada que no sea volcánico, de origen volcánico.
0: No, no hay nada. Sabes que somos el único municipio de Canarias autorizado a cada año ir a coger lo imprescindible, que nunca se rompe, sino de las escorrentías, cuando hay nieve, cuando hay lluvia, pues se trae el material imprescindible. Insisto, en el Parque Nacional de Teide hay 15 tonos. Luego se mezclan y hay algún azul que sale uniendo negro, verde, pero todo esto es natural al 100%, sin ningún producto químico. Por eso está en el libro Guinness, porque es la alfombra de tierra sin colorantes mayor del mundo.
2: La verdad
0: que
2: es
0: 950 metros cuadrados.
2: Es una obra de arte espectacular y uno no se cansa de verla, ¿eh?
0: Yo creo que es algo único. Hay muchas fiestas en muchos lados y todo el mundo pues tiene algo, pero yo creo que esto es un espectáculo único, y además la acabaron a hacer ayer por la tarde y se barre esta noche, quiere decir, dura un día, que es otra de las características. Por eso se llama el arte efímero, porque está hecho solo y exclusivamente para que el Santísimo esta tarde noche a las 8:30 entre. Si ya esta noche pasas a las 11, ya esto está barrido, se guarda una parte porque hay algunas tierras que se reciclan para el año próximo, que vamos a tener un cuerpo súper tempranero, porque toca el 3 de junio.
1: Ah, es decir, que el próximo año, claro, el 3 de junio, más temprano, estamos,
0: sí,
1: aquí a 11.
0: Sí, da la casualidad que esta corporación no va a ser 4 cuerpos, sino 5, porque la toma de posesión de la corporación nueva es después que la fiesta acabe.
1: Bueno, ¿y de dónde más imponente ver el tapiz,
0: alcalde?
1: ¿Desde el balcón del ayuntamiento?
0: Sí, porque esto está hecho con la intencionalidad y el estudio técnico que hay es para trabajarla en la plaza, pero contemplarla arriba. Que es doble mérito también, porque claro, tiene que trabajarse un arquitecto que hace las dimensiones de cada cuadrícula para que, haciéndola pegada a 1 metro, se observe desde arriba.
1: A mí me quiero imaginar también el desfile de personas que días previos y tal día como hoy, alcalde, lo admirarán desde arriba, desde...
0: Nuestras fiestas desde que empiezan, que empezaron en mayo el día 15, hasta que acaben el próximo lunes día 15, por el municipio pasan 200.000 personas. El impacto económico que tiene, que creo que es importante también, estamos hablando entre 6 millones y 8 millones de euros, lo cual... quita ese mito de que la fiesta es gasto, no. La fiesta, aparte de que lógicamente es un gasto, porque es un punto de encuentro sociocultural que cualquier pueblo tiene siempre, en las pequeñas pymes, restauración, etcétera, tiene un impacto de riqueza económica espectacular.
1: Pero también inversión en tradición y en relevo generacional, alcalde, porque hay que ver cómo, pasados los años, el arraigo que tiene esta actividad, esta fiesta, es imponente.
0: Pues mira, en esta época donde desgraciadamente el relevo generacional en muchos aspectos no existe, las alfombras nuestras sí que tiene, porque ha ido pasando de abuelos a nietos, de padres, hijos, y bueno, las 36 alfombras de flores que comenzarán a hacerlas ya sobre las 7:30, 8:00, prácticamente el 50% son chicos y chicas jóvenes, lo cual también es bueno, que una tradición de más de 150 años en lo esencial se ha mantenido exactamente igual, lo cual creo que es bueno también, ¿no?
2: Uh-huh. Alcalde, ahora que tenemos aquí también el Teide, ¿no?, en el tapiz, y hemos estado hablando de sus arenas volcánicas, ¿está satisfecho con la política de tasas para disfrutar de algunas partes del Parque Nacional del Teide o le parece poco?
0: Estoy muy satisfecho, me parece insuficiente y espero que se continúe haciendo.
2: ¿Qué nos falta?
0: Pues nos falta que las dos ecotasas que tenemos ahora se conviertan en 10. Y no falta que, como pasa en cualquier parte del mundo tranquilamente, los turistas vengan y colaboren en el mantenimiento del parque, que cuesta 5 millones de euros cada año, que mantiene el cabildo al 100% con la colaboración nuestra, que colaboramos, por ejemplo, con la recogida de residuos sólidos de algo que está a 1 hora y cuarto y que pagamos con dinero público nuestro. Entonces yo creo que los primeros pasos que se están dando, yo los comparto al 100%, me alegro mucho de la valentía que en este caso Rosa Dávila ha comenzado, pero esto debe ser un camino de normalidad. Yo cuando viajo, y tú, y todo el mundo, claro, colaboramos, pagamos, entramos a catedrales.
1: Entonces el turista lo va a entender perfectamente,
0: bueno,
1: alcalde.
0: De hecho, yo no he escuchado ni una sola crítica. Y hay días que se recaudan 10.000 euros, que todo va encima con un destino finalista, quiere decir,
2: eso es importante,
0: para invertirlo en el mismo parque. Por ejemplo, hasta hace unos cuantos meses, de 6 de la tarde hasta por la mañana, el Parque Nacional del Teide estaba solo. ¿Tú sabes lo que pasa cuando un Parque Nacional del Teide de 16.000 hectáreas está solo? De todo. ¿Y sabes por qué es eso? Porque los informes que la policía me pasa cada día, leo barbaridades que pasan arriba. Pues ahora el cabildo ha contratado a 24 personas. Habrá que contratar.
1: ¿Qué barbaridades pasan arriba? Ahora también estamos viendo aquí la Guardia Civil de la Rotava.
0: De todo, hay desde cumpleaños a encuentros, porque claro, cuando tienes un paraje natural de 16.000 hectáreas, que por cierto, de la Rotava son 13.000, es decir, casi el 80%. Por eso yo, pues me siento un poco con la responsabilidad, porque es que esos montes han sido de este municipio siempre. Antes del año 1954, que fue cuando el parque fue declarado parque, quien cuidaba, mimaba y limpiaba el parque eran los habitantes de los barrios de Los Altos de este pueblo. Eso fue por historia siempre. Iban arriba, lo limpiaban y vivían de él también. Por eso en el patronato, la única representación de ciudadanos que hay son los altos de esta villa. Estamos hablando de hace 150 años atrás. Y el nuevo PRU, el plan rector nuevo, que me parece bastante sensato, entre otras cosas, ha permitido que los apicultores sigan arriba. El primer PRU que se planteó hace 3 años, que fue una revuelta social total, entre otras cosas, obligaba a que los apicultores abandonaran el parque. Creo que ahora se ha unido dos cosas: un nuevo plan rector, pero combinando con los usos tradicionales que el parque ha tenido. ¿Queda mucho por hacer? Por supuesto, porque ahora viene anexo un plan de movilidad.
2: Sí, ese es el desafío, ¿no, alcalde? Regular el acceso al Teide.
0: A ver, no puede ser, arriba hay 800 plazas de parking y entran 4.000 coches. Pues chicos, algo no caja. Pues tenemos que buscar que, como pasa en muchas partes del mundo también, tú dejas el coche fuera, te trasladan dentro, tienes 2 horas para que lo veas y sales. Fundamentalmente sábado, domingo, que el Parque Nacional de Teide es un auténtico caos.
2: ¿Y cómo se puede articular esa regulación de acceso? Porque no parece sencilla, ¿no?
0: Bueno, hay en el proyecto tres aparcamientos disuasorios fuera, que nada tiene que ver con el que originariamente habían, que eran unas construcciones realmente feas que allí no van. Y esto, bueno, a ver, aquí queda mucho trabajo aún, pero si queremos ordenar, regular y no prohibir que los tinerfeños suban arriba, lo que tenemos que poner es orden. Al Cabildo, que también es algo nuevo, desde hace unos cuantos meses ya el gobierno de Canarias no tiene que ver con el parque nada, es el Cabildo, que es lo que tiene que haber sido siempre. Tiene que haber una administración próxima, y el gobierno es una administración global. Entonces yo creo que vamos por el buen camino. Queda mucho que hacer, por supuesto, y nuestros hábitos tienen que cambiar también. Eso de subir, aparcar cada uno en donde quiere. Yo recuerdo algún domingo subir y tener que irme simplemente porque...
1: Se necesita un ejercicio de pedagogía, alcalde, ¿no?
0: Sí, bueno, pues también se está creando incluso una unidad didáctica sobre el parque, porque efectivamente a las generaciones que vengan atrás hay que enseñarles primero que el parque es una cosa que es patrimonio de la humanidad, desde el año 2007, y eso lleva unos condicionamientos de cuidado, y todo eso llevará a una labor educativa que poco a poco se irá también haciendo.
1: ¿Y cuánto daño han hecho también los influencers, alcalde?
0: Bueno, hay influencers buenos y hay algunos que son unos payasos. Pues con los payasos es con los que hay que acabar. El payaso que va arriba, que pinta cosas, que se lleva cosas. Ahora, un influencer que pida los permisos oportunos, que el patronato del parque se los dé para hacer pues un vídeo y tal, no hay pega alguna. Ahora, los que van arriba como terroristas ambientales son con los que hay que acabar con ellos. ¿Y cómo hay que hacerle? Multándolos, diciendo que no puede venir aquí a reírse de una isla, de un parque, porque esto es algo muy serio. A ver, Parque Nacional del Teide no son solamente piedras, no, es una filosofía, es una cultura, es el corazón nuestro, el sentimiento nuestro. Por lo tanto, ¿cómo se regula eso? Pues llevando orden, que es lo que el Cabildo creo que acertadamente hace.
2: Alcalde, vuelvo a la visita del Papa. Como sabe, en torno a las 12:20 estará el Papa en Arguineguín, sí, en el llamado Muelle de la Vergüenza. Sí. Precisamente mañana entra en vigor el pacto de migración y asilo. No sabemos exactamente, está pidiendo el gobierno de Canarias información de cómo nos puede afectar todo eso. ¿Qué reflexión le suscita que esté el Papa aquí, mañana entre en vigor ese pacto de migraciones y asilo, y los desafíos que nos trae la inmigración en general?
0: Bueno, que el Papa venga es una puesta en escena importante, pero el Papa va a venir y se va a ir, y lo que queda después es esa regulación, que es verdad que al gobierno le asaltan muchísimas dudas, a todos, y bueno, estamos a la expectativa de ver ese desarrollo, cuál es, hasta dónde llega, las actuaciones que el gobierno de Canarias tiene. El reparto está funcionando bastante lento, espeso. Es que esto ha sido una batalla total, claro, durante los dos últimos años.
2: Yo creo que esto se recordará que claro, con la concentración de inmigrantes que había allí, el tiempo de retención, se habló de una isla cárcel, ¿no? Y ahora tenemos el temor de que Canarias pueda ser la cárcel del sur de Europa de los inmigrantes, ¿no?
0: Sí, pues todo eso es por lo que hay tantas dudas, y el presidente Clavijo acertadamente está con el ojo avisor. Es que no nos fiamos, porque como ha sido tan duro, tan complicado, tan complejo convencerlo de que no podíamos tener aquí, sobre todo el año 2024, que fue un auténtico drama, ¿no? No solamente lo que vemos, sino que es que el Atlántico está lleno de cadáveres. Entonces, bueno, pues vamos a ser relativamente optimistas, que al final todo esto mejore la situación, que es verdad que ha mejorado durante el año 2025 porque está entrando muchísima menos gente. Pero hace falta una regulación global donde Europa, España y por supuesto Canarias deben de formar parte de algo que, como tú bien dices, no podemos convertirnos en la cárcel del extremo sur de, bueno, un continente, ¿no?
2: No, porque en lo que va de año, 3.000 y pico inmigrantes, una reducción del 72%, que entiendo que puede ser coyuntural y esto se puede dar la vuelta y volver a las cifras que usted comentaba de 2024, aunque sean 3.000. Si lo retienen aquí, vamos a tener problemas incluso hasta de infraestructuras para cogerlos, ¿no?
0: Sí, claro. Lo que pasa es que tuvimos épocas que éramos 20.000 y 30.000 y fue algo similar a la crisis del año 2006, donde en el municipio abrimos hasta un albergue. Yo creo que fue el primer albergue que se abrió en el año 2006. Estamos hablando hace 20 años atrás. Bueno, ahora este año 2025 ha sido relativamente bueno, pero no se nos puede olvidar la situación geopolítica en la cual está Canarias. Vivimos al lado de un continente que se llama África, que se muere literalmente de hambre. Y la gente se tira al mar. Yo cuando veo a una mujer embarazada o una mujer con un niño de meses que se tira al mar en un cayuco, chiquito desespero, simplemente qué hambre hay que tener para jugarte tu vida y la de tu hijo, que una madre es lo mayor y lo mejor que puede tener. Pero es que cuando no tienes dónde comer o te violan o te ultrajan, la gente, porque los que vienen son personas, no son cosas, necesitan vida.
1: Y sobre todo cuando se ha puesto en herramientas sobre la mesa, alcalde, para esa distribución de menores migrantes a la península, ha costado y mucho. También, ¿cómo va a quedar todo esto dentro del Pacto de Migración de Asilo? ¿También es algo en lo que el gobierno de Canarias no tiene las cosas claras?
0: No. No tenemos, no tienen nada claro. Desde el Parlamento, incluso nosotros hemos hablado muchas veces de esto y no tenemos nada claro. Y sobre todo, señores, no nos fiamos, no hay confianza. O sea, las relaciones con el gobierno de España se han deteriorado mucho porque no hay confianza, porque las palabras no se cumplen, porque te prometen 10 y te dan 5, porque te lo dicen que lo van a hacer en 6 meses y tardan 8. Y bueno, ahí estamos siempre a la expectativa, porque no se ha generado la confianza de las palabras cumplidas. Cuando las palabras se dan y se cumple, hay confianza. Cuando las palabras se dan y medio se cumplen o no se cumplen, y muchas comunidades autónomas también que han hecho un bloqueo total a no ser solidaria.
2: Una preguntita, alcalde, también sobre la situación nacional. ¿Cuál es su pronóstico de qué va a ocurrir? ¿Hasta 2027 sigue Pedro Sánchez o pasa algo por el camino?
0: Yo te digo lo que debería ocurrir, que es convocar una cuestión de confianza urgentemente y, si no la supera, convocar elecciones generales urgentemente. ¿Qué intuyo lo que puede pasar? Que Pedro Sánchez va a aguantar hasta julio del año 2027, caiga quien caiga. Su supervivencia está por encima de cualquier cosa.
1: Bueno, usted como cargo orgánico también de Coalición Canaria, alcalde, ¿cuál podrá ser la postura de Coalición Canaria lo que resta de legislatura, si ese es el propósito de Pedro Sánchez? Lo digo, ¿qué se tiene que poner sobre la mesa para que Coalición Canaria pueda seguir apoyando las políticas de Pedro Sánchez?
0: Es que eso así no es. Quiere decir, nosotros no tenemos firmado un acuerdo de gobierno con Pedro Sánchez.
1: No, esto firmamos es un acuerdo pasito a pasito, ¿no?
0: Un acuerdo de investidura puntual con una agenda canaria que el PP la firmó exactamente igual también, y ahora estamos luchando para que el decreto canario salga, que es un reflejo de la agenda canaria sumando 4 o 5 puntos más. Nosotros hemos votado repetidas veces en contra de decretos que el PSOE lleva. Y si esto sigue así, que intuyo que sí, porque ahora está planteando empezar a elaborar el presupuesto en el año 2027, que sabemos que no va a haber.
1: ¿Pero qué tendría que ir en ese presupuesto que contentar a Coalición Canaria para por lo menos apoyarlo,
0: pues
1: para tener el voto de Coalición
0: el
1: Canaria?
0: El decreto canaria al 100%. Y estamos negociando con el ministro de Hacienda nuevo.
1: ¿Y si van a por todas?
0: Sí, claramente. Y si no, simplemente vamos a votar en contra. Quiero decir, nosotros no somos ni de derechas ni de izquierda. Nuestra diputada que está ahí está con una misión clara: defender los intereses de Canarias. La agenda canaria está perfectamente clara y el decreto canario está mucho más claro aún. Parece ser que puede tener apoyos para que salga, pero no nos fiamos tampoco, porque ese congreso es un circo.
2: Lo ideal sería que el decreto canario se votara de forma independiente, ¿no? Porque ahí se supone que tendrían el apoyo del Partido Popular.
0: En principio, sí. Pero como este congreso en principio no se puede suponer nada, porque aquello es Roma. Pues no sabemos. Nosotros nos han llamado para con el ministro nuevo empezar a negociar cosas, y el sentido común dice, por lo que escuchamos, que el decreto canario tiene muchas posibilidades de que pueda salir. Ojalá, porque no gana ningún partido, gana Canarias porque ahí hay cosas para Canarias sumamente importantes.
2: Bueno, alcalde, recordamos a todos los oyentes de la radio Canaria, la radio pública, que se den una vueltita hoy por la Orotava, sí, que merece la pena, y que mañana vayan a ver al Papa.
0: Sí, sí, hoy es una visita obligada.
1: Y que la meteorología se ha portado bien, alcalde.
2: Sí, tengo... Ayer hubo chipi chipi, ¿no? Un poquito.
0: Por aquí poco, hasta el Sausal sí, de aquí sí. Para acá ha habido poco y quitamos la carpa el martes. Es que son...

0: un riesgo también, ¿no? Bueno, cuando se quita la carpa,
1: quitar,
0: ¿no?
1: Quitar una carpa de las dimensiones que tiene esta, que es una carpa única que cubre la plaza entera, con todas estas casas y con las grúas en medio, es una obra de arte no similar a la que estamos viendo, pero casi. Tardaron 24 horas, ¿eh? Porque francamente es muy, muy incómodo por el lugar donde estamos, porque claro, tenemos construcciones y casas por todos lados, pero bueno, como ves, se ha hecho bien y el clima este año se ha portado muy bien.
0: Y además, un ratito ya empiezan todas las familias a abarrotar las calles, ¿no?
1: Ahora
0: a
1: están
0: hacer sus
1: en
0: alfombras.
1: La misa todos y todas, y pues a las 7:30, 8:45, ya veremos 36 familias y colectivos, porque ahí hay institutos haciendo pues esas alfombras que acabarán sobre las 3.
0: Y bueno, un fin de semana que ya la brotaba no para. Prácticamente ya se pone luego el traje de mago y no se lo quitan hasta el domingo.
1: Sí, tenemos hoy el día entero, mañana tenemos un festival folclórico por la noche y ya sábado y domingo acabaremos con una romería de 77 carretas. Dentro de esa romería van 25.000 personas y dura 8 horas. Quiere decir que tenemos romería para el rato.
0: Pues alcalde, ha sido un placer que nos haya acompañado y agradecer que nos ha dado la Villa de la Orotava. Gracias.
1: Les doy las gracias a ustedes por hacerse yo presencia en esta plaza y en este lugar que me parece que un programa de radio en este lugar no se ve yo nunca.
0: Pues mira, somos los primeros, que sentando precedente. ¿Eh?
2: Inauguramos, alcalde.
0: Igual te lo voy a pedir alguna radio el año que viene, pero aquí nos quedamos nosotros, alcalde. ¿Eh?
1: Reservado.
0: Gracias. Compro al alcalde. 7:32 de la mañana.
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0: 7:35 de la mañana, espectacular imagen la que vamos teniendo a medida que va luciendo el sol en este lugar de la Orotava, en esta zona norte de la isla de Tenerife, celebrando esta infraoctava del Corpus Christi con este paraíso canario, que es el lema del magno tapiz que cubre esta plaza del Ayuntamiento de la Orotava. Ya son muchos los vecinos, visitantes, que se empiezan a acercar por aquí para disfrutar de este espacio. Vamos ya con los deportes, porque acaba la temporada para la Unión Deportiva Las Palmas, Juanjo Toledo, buenos días.
2: Hola, Estíbaliz, ¿qué tal? Buenos días, qué envidia estar ahí en esa muy noble y leal Villa de la Rotava, ¿eh? Bueno, concluye el curso efectivamente después del

0: 1-1 de ayer en la Rosaleda, se trunca el sueño amarillo de volver a la primera división. Buen partido de la Unión Deportiva Las Palmas anoche en tierras andaluzas, que salió desde el primer segundo en busca del pase a la final. Se adelantó incluso muy prontito en el minuto 2 con el gol de José Rodríguez y estuvo igualando la eliminatoria hasta el 69, en ese minuto en el que llegó el tanto del malagueño Joaquín Muñoz, y así hasta el final. Las Palmas termina el curso 2025-2026 sin el anhelado sueño de regresar al fútbol de primera división. Un equipo que necesitó de 73 puntos, que caro estuvo promocionar para lograr ese último partido en el día de ayer. Lo de ayer seguramente también fue el último partido de varios futbolistas del conjunto amarillo, entre ellos Jonathan Viera. Ayer le escuchábamos y sonaba su voz a despedida de la Unión Deportiva Las Palmas. Luego contaremos más en nuestra programación deportiva. En el Club Deportivo Tenerife, a destacar que el centrocampista sevillano Alberto Ulloa se marcha cedido al Club Deportivo Lugo de la Primera Federación. Hay que destacar también que comienza esta tarde el Mundial de Fútbol de Estados Unidos, Canadá y México. Será a partir de las 8 con el partido inaugural entre México y Sudáfrica en el histórico Estadio Azteca, que desde esta tarde se va a convertir en el único escenario del mundo que ha albergado tres mundiales, 1970, 1986 y 2026. Para ver a España hay que esperar al lunes a las 5 de la tarde en Atlanta. La selección española de Pedri y de Jeremy se va a medir al combinado nacional de Cabo Verde. En Liga F, el Costa DG de Tenerife anunció la renovación de la jugadora Alexandra Zaremba, que tras 8 años vistiendo los colores de la entidad blanquiazul va a prolongar su estancia al menos una temporada más. La guardameta gran canaria Misa Rodríguez no va a seguir en el Real Madrid, así lo anunció ya de manera oficial el conjunto blanco en el día de ayer. Y destacamos también, por supuesto, que tenemos hoy otra cita con el Planeta Basket, semifinales de la Liga ACB, segundo partido, de nuevo en el Palau Blaugrana a las 7 de la tarde, Fútbol Club Barcelona, La Laguna, Tenerife. Recuerden que la serie está 1-0 para los blaugrana, los aurinegros. El equipo de Chus Vidorreta va a tratar de igualarla en el día de hoy para que, como mínimo, esta serie se prolongue 2 partidos más a disputar en el Santiago Martín. El tercer partido de la serie, el primero en Tenerife, será el sábado a partir de las 7.
1: Bueno, ¿cuánta actividad? ¿Todas las 12 de la tarde, Juanjo?
0: A las 2 contaremos más.
1: Un saludo, gracias. Bueno, leo algunos mensajes por aquí que tienen que ver ya con el tiempo. Aquí Luigi nos dice, como bien dice el alcalde, es único este tapiz. Y la Orotava dice, Luigi, que la visitó 3 veces y los tapices son maravillosos. Ángel nos dice, en Tacoronte también se hace un tapiz central, obra de Juan Fajardo, y casualmente también conmemora la visita del Papa a las islas. José Díaz de Tejuate, Fuerteventura, nos pone aquí una temperatura que marca ya desde el coche, 18 grados de temperatura y el cielo nublado por esta zona de la isla Majorera. Ricardo, que ya está en el aeropuerto trabajando, ya nos cuenta cómo está el tiempo para su llegada del Papa León XIV a la isla. Por aquí también nos pone que el cielo está nublado y está el aeropuerto, dice, despejando poco a poco. En cuanto ya en un ratito, en torno a las 10:50 de la mañana, estará llegando su santidad el Papa por la isla de Gran Canaria.
2: Igual un poquito antes, nos decía Silvia, ¿eh?
1: O sea, igual un poquito antes. Todo depende del viento de cola, sí. Seguramente, Mayer. Luego por aquí Jeremías, que nos dice, felicidades, ustedes son los mejores. Bueno, pues gracias, Jeremías. Y Celina, desde Telde, 19 grados, ya preparada para ir a ver al Papa esta tarde en el estadio. A ver si el Papa, antes de ir para Arguineguín, viene a comer unos churritos. Un saludo, dice, alcemos la mirada, nos dice Celina. Un saludo, Celina. Y bueno, buenos días, equipo, desde Telde. Aquí nos también nos mandan estos saludos. Estivales y compañía, buenos días. Jorge Cárdenas de Teror, amanece con neblina, unos 15 grados. Recordad que mañana son las alfombras en Teror con la Virgen del Pino y el Cristo de Telde. Un abrazo grande para todos. Y bueno, 16 grados por Tacoronte, cola fluida, hoy no hay niebla. Y bueno, y lo que nombramos corpus, anteriormente.
2: Corpus histórico ese, pues, de sí. Teror, con el Cristo y la Virgen del Pino, ¿no?
1: Vicky Palma, ¿qué tal? Buenos días.
3: Buenos días, Estivali.
1: Bueno, todo previsto, buen tiempo para recibir a su santidad por lo pronto en la isla de Gran Canaria.
3: Sí, hay 19 grados en el aeropuerto de la isla de Gran Canaria, quedan algunas nubes. A medida que vaya avanzando un poco más la mañana, irán desapareciendo y el resto del día, pues yo creo que el Papa va a pasar calor, sobre todo en Arguineguín, porque Va a encontrarse el cielo despejado por el sur y suroeste de Gran Canaria. Ahora mismo hay 20 grados, hoy va a ser un día de calor. Lo que no se van a librar en Gran Canaria es de la panza de burro. Por el norte va a estar presente esa nubosidad baja, pues en mayor o menor medida casi toda la jornada, lo que hará que las temperaturas sean más llevaderas, que hoy la máxima pues en todo el norte de Gran Canaria estará en torno a unos 24 grados en zonas de costa. Por lo demás, tenemos también nubes en parte del norte de Tenerife, de La Gomera, en el nordeste del Hierro, en el nordeste de La Palma, en parte ya de la costa este de la isla de Fuerteventura. Las del oeste prácticamente han desaparecido y quedan intervalos de nubes bajas en Lanzarote y en La Graciosa. Muchas de las nubes van a dar paso al sol hoy. Vamos a tener un día en el que la máxima volverá a alcanzar y superar los 30 grados, sobre todo en medianías del sur y la costa sur de la isla de Gran Canaria, con viento alisio, pero menos viento que lo que llevamos de semana. Va a soplar moderado, puede aparecer algún intervalo puntualmente fuerte, pero va a ser mucho menos intenso que en días anteriores. Las nubes de hoy no van a tener ningún tipo de consecuencia, no se prevé ningún tipo de llovizna, y el estado del mar es muy similar al de los últimos días, porque llevamos muchos días con viento, ha ido levantando oleaje, y en muchas de nuestras costas hoy las olas volverán a alcanzar y superar los 2 metros de altura.
1: Bueno, por aquí por la Orotava, algo de nubes, Vicky, una temperatura agradable. Bueno, ahora 16 grados de temperatura, se me marca el móvil, pero bueno, en cualquier caso yo creo que está bien que se porte así el tiempo, sobre todo para aquellas manos artesanas que van a tener que alfombrar todo el trayecto del Santo Sacramento para la procesión de esta tarde, Vicky.
3: Sí, si hace mucho calor, el trabajo se hace menos llevadero. Sí, está entre 16 y 17 grados en horas de mediodía. La temperatura va a superar los 20, 22 grados, que no está nada mal, pero bueno, esas pequeñas nubes que sí, que sí no, que entran en esa parte de la Villa de la Orotava, pues ayudarán al trabajo de los artesanos en las próximas horas.
1: Pues Vicky, un saludo, que tengas buena jornada.
3: Igualmente, buenos días.
1: Bueno, por aquí estoy viendo una fotografía, como también en los vuelos Winter, Mayer, Eva.
2: De recuerdo, esa no te la coma, de recuerdo.
1: Una tirma, ¿no? Viaje apostólico del Papa León XIV a Canarias, 11 y 12 de junio, alzad la mirada. La verdad que un buen recuerdo para aquellos que viajan hoy en los vuelos Winter, hoy y mañana, porque tienen esas chocolatinas conmemorativas, ¿no?, de esta visita de su santidad a las islas. Precisamente, esto, ¿cómo está influyendo una jornada como la de hoy? Por lo pronto en la isla de Gran Canaria, en la carretera, Eva.
4: Te iba a decir que Winter, Fred Olsen, bueno, todas las compañías están con refuerzos para estas jornadas. También el transporte público, que es quizá lo más importante en este día en la isla de Gran Canaria, donde, Estivali, las carreteras están, vamos a decir nosotros, en verde, según vemos el mapa de tráfico, al menos a esta hora. Enseguida les cuento dónde van a ser los primeros cortes de carretera. Digo la información actual de las carreteras en la isla de Tenerife, situación dentro de lo habitual en la TF5, se nota intensidad de tráfico entre Guamasa y Tacoronte. A esta hora ya es verdad que estamos contándolo un poquito más tarde, llega la intensidad de tráfico hasta el municipio de Tacoronte, circulación lenta, pero avanza. Y luego donde sí se nota una incidencia y donde hay tráfico lento a esta hora de la mañana en la TF1 a la altura de Caletillas, esa curva de Caletillas. Ahora mismo la situación, no sé si algún oyente tiene información, de momento no estamos también llamando al 112 porque no suele ser habitual cola de tráfico en la TF1 sentido Santa Cruz. Y luego en Gran Canaria, lo que te decía, hoy por la visita del Papa, las restricciones serán durante los desplazamientos, recordemos, de León entregando Arguineguín y Las Palmas de Gran Canaria. El primer corte dinámico entre las 10:30 y las 12:15. En la Gran Canaria 1, sentido sur, se aplicará este corte dinámico entre los kilómetros 15 y 56. Además, en estos tramos, Estivalis, 15 y 56, también aquellos que quieran acceder a la vía, las incorporaciones van a estar cerradas. Luego están los enlaces de la Gran Canaria 1 y Gran Canaria 500, afectados en ambos sentidos entre las 9:30 y las 2 de la tarde. Y luego habrá un nuevo corte dinámico, claro, cuando el Papa vaya de Arguineguín hacia Las Palmas de Gran Canaria, eso ya será sobre las 12:15. Luego ya serán los cortes de la tarde, pero de cualquier manera, el transporte público y seguir las indicaciones de todos los que están ahora mismo desplazados a la isla de Gran Canaria. Mañana le tocará a Tenerife.
1: Bueno, en cualquier caso, se ve que la gente se está portando bien, porque ahora mismo las vías están despejadas, las más importantes, ante la llegada del Papa León XIV a la isla de Gran Canaria. Llegamos a las 7:45 de la mañana.
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1: Y vamos con otros asuntos en esta mañana de jueves, porque el Ministerio de Sanidad no tiene ninguna intención de renunciar al Estatuto Marco, por lo que los médicos hace meses que mantienen duras medidas de presión. 16 comunidades autónomas, entre ellas Canarias, han reivindicado una solución al conflicto abierto con el colectivo médico durante la reunión del Consejo Interterritorial de Salud que se celebraba ayer en Madrid. Vamos a saludar a esta hora de la mañana a Esther Monzón, que es consejera de Sanidad del Gobierno de Canarias. Consejera, ¿qué tal? Muy buenos días.
5: Hola, muy buenos días, Estíbales.
1: Bueno, ¿qué tiene que decir a las palabras de la ministra cuando acusa a las comunidades de hacer del perro del hortelano, que ni resuelven ni dejan resolver? ¿Al final de quién depende la resolución del conflicto, consejera?
5: Bueno, yo creo que la ministra está ahora mismo en un callejón sin salida que ha provocado ella misma, ¿no? Porque, bueno, pues inicia un trámite del Estatuto Marco sin escuchar a todas las partes. Es muy típico de ella no escuchar. De hecho, ayer en el Consejo Extraordinario, pues no nos escuchó. Nosotros enviamos por registro una carta las 16 comunidades. Esto no va de colores políticos, esto va de la preocupación y la ocupación de todas las comunidades autónomas del Sistema Nacional de Salud, que parece que ella pues no se está preocupando en ese sentido. Tenemos dos salidas importantes por lo que hicimos ayer en el Consejo Interterritorial. En esa carta le decíamos que, bueno, que la resolución de este conflicto, el Estatuto Marco, es una competencia única del Ministerio de Sanidad y por lo tanto es el Ministerio quien debe sentarse y resolver. Nosotros estamos pagando la factura. Yo siempre digo que ella invita a la fiesta y nosotros pagamos la factura, y eso lo hace siempre el Estado español con Canarias y con, bueno, en principio con Canarias, que es de la que estamos hablando, ¿no? Pero ahora mismo el conflicto está en ella. De hecho, nosotros tenemos esta una carta que nos mandaron los sindicatos que han negociado el convenio supuestamente con la ministra, donde nos decían que no se nos ocurriera hacer absolutamente nada dentro del marco del Consejo Interterritorial. Es que no es el marco para poder establecer la base de lo que tenemos que hacer nosotros en las distintas comunidades. Por lo tanto, no podemos tocar el Estatuto Marco porque ellos amenazan con una huelga. Por lo tanto, es un problema de la ministra, que se tendrá que sentar ahora mismo, está sola. No solamente está en contra de ella los propios sindicatos que negociaron, Comisiones Obreras, UGT, el CESIF, que negociaron con ella el Estatuto Marco, que presentó el otro día en el Consejo de Ministros el anteproyecto de ley, el anteproyecto, y por otra parte, las comunidades tampoco estamos de acuerdo en cómo lo ha ido solucionando, pues porque tenemos una huelga que ya están afectando de manera muy importante a la población canaria. Entonces, bueno, pues...
6: Consejera, buenos días. ¿Cuánto de lo que están pidiendo ahora mismo los médicos, cuánto depende, de nuestra administración, de la administración canaria, y cuánto depende de Madrid, del ministerio?
5: Vamos a ver, el sindicato médico mandó también ayer una carta después del Consejo Interterritorial y después de que la ministra quisiese pues echar las culpas a las comunidades porque está pues desesperada ante un callejón sin salida. Los propios médicos, el comité de huelga, planteaban que esto depende absolutamente del ministerio y que no depende de las comunidades. Por lo tanto, el 100% de lo que ellos hablaban en esa carta era absolutamente todo pensando y mirando hacia el ministerio. Las comunidades, lo que estamos haciendo es sentarnos con ellos, porque nos estamos sentando. Ellos nos han pasado una propuesta de diferentes propuestas que ellos quieren plantear, como el pago de la guardia y poco más, y una parte más organizativa, que estamos en ello y estamos sentándonos con ellos para poderlo resolver. Pero no nos...
6: ¿Y a eso le van a decir sí, consejera? ¿A eso que está en las manos de la Administración Canaria?
5: Bueno, nosotros estamos simplemente estudiando, porque todo lo que ellos están pidiendo lógicamente tiene un efecto en el presupuesto de la comunidad autónoma, y la ley de presupuestos nos obliga a hacer un informe, a trabajar para ver cuánta es la cantidad que supondría para poder ampliar el presupuesto de sanidad, que recuerdo son 1.000 millones de euros lo que en esta legislatura hemos ampliado el presupuesto de sanidad. Ahora mismo el cálculo que nosotros hemos hecho son aproximadamente unos 90 millones, entre 80 y 90 millones de euros. Es difícil hacer el cálculo, pero bueno, entre 80 y 90 millones, y esa petición está enviada pues a la Dirección General de Presupuestos, que es la que tiene, ya que está fuera de nuestro marco presupuestario, la que tiene que dar el
6: y con eso bueno. Y con eso, consejera, ¿pagaríamos las guardias? ¿Qué más haríamos con esos 80, 90 millones de euros?
5: Bueno, pues prácticamente pagar guardias y pagar pues luces de, no solamente pagar la guardia, sino que tendríamos que estar pagando doble guardia más incrementar el número de la guardia. Por otra parte, también reducir el cupo de los médicos de cabecera, que somos los que menos cupo tenemos en toda España. Pues ahora mismo estamos aproximadamente en 34 pacientes el médico de cabecera y 28 el pediatra. Y también quiere reducir el cupo, por lo tanto tendríamos que tener más médicos para poder atender a la población, que tenemos que recordar que cada vez es más personas, cada vez es...
6: Y ese es el siguiente reto, ¿no? ¿Tenemos médicos para ello?
5: Claro, ese es otro problema que realmente es una de las cosas que los médicos proponen a la ministra. O sea, tenemos que tener un marco estructural en España que pueda soportar el número de médicos que actualmente no tenemos para poder hacer esas guardias dobles, porque si antes una guardia era de 24 y la tenemos que hacer a 12, pues necesitamos dos médicos donde antes necesitábamos uno. O sea, que no solamente es un problema presupuestario, lo es una situación donde hay que hacer un estudio presupuestario, sino también un estudio de la cantidad de médicos que tenemos y si realmente podemos contar pues con el doble de médicos, sobre todo en la parte hospitalaria.
1: Bueno, el caso es que este conflicto se alarga en el tiempo, consejera, y bueno, ¿esto cómo está afectando a la actividad diaria de nuestra atención sanitaria? Lo digo además porque a todo esto se suma la renuncia de los médicos a dejar de hacer esas horas extras con carácter voluntario. Esto viene a suponer también poner en jaque la programación prevista para las próximas semanas, para los próximos meses. Todo esto podría quizás derivar en una programación caótica, ¿no?
5: Bueno, en principio lo que estamos viendo es que ellos han decidido no hacer la actividad voluntaria y, por supuesto, retribuida por parte del Servicio Canario de la Salud, y estamos estudiando porque esta es la primera huelga que ellos han puesto en marcha y ha empezado esta semana. Tenemos que ver la afectación y tenemos que ver cuántos médicos realmente están adheridos a, por así decirlo, a ese movimiento de huelga. Yo también apelo, por supuesto, como siempre, a la responsabilidad de los profesionales, sobre todo en este caso de los médicos, y saber que realmente quienes están siendo afectados directamente es la población, y esto pues se está convirtiendo en un problema que tenemos que abordarlo, ¿no?
6: ¿Tenemos algún dato, consejera, de cuántos médicos van a apoyar esta medida de no hacer esas horas extras, esas peonadas?
5: No tenemos el dato todavía, Mayer, porque esto fue esta semana y bueno, y tenemos que terminar por lo menos la semana para tener un dato más cerrado, ¿no? Entonces estamos estudiando porque es muy complicado, son muchos servicios, hay programaciones que se hacen, hay programaciones que directamente no se hacen en la jornada voluntaria retribuida. Entonces tenemos que ver en qué servicios, en qué hospitales, y es complicado. Entonces el número pues lo tendremos seguramente la semana que viene de cuántos médicos han estado haciendo esta huelga.
6: A diferencia de la huelga, esto de no hacer estas horas extras, pensando sobre todo en los pacientes, consejera, el paciente no será convocado y cuando llega allí se encontrará que no está el especialista o que no le van a hacer la prueba y se entera cuando llega al hospital, ¿no?
5: Bueno, en principio, cuando ellos lo avisaron, que Natalia tendemos ese aviso de huelga después de haberse sentado con el director del Servicio de la Salud, por lo tanto... Tanto extraña, no nos dieron tiempo ni siquiera de sentarnos y de hacer informes para mandarlo a la Dirección General de Recursos Puestos, por lo tanto no, tampoco entendemos eso. Seguramente los primeros días pues han anulado muy muy rápidamente algunas intervenciones quirúrgicas, algunas consultas a pruebas diagnósticas, pero bueno, ya sabiendo quién puede pues participar en esta huelga, pues podremos organizarlo un poquito más con el tiempo, pero es que ha sido muy abrupto, o sea,
6: sí, en principio es que, claro,
5: no nos ha dado tiempo de organizarnos.
6: Ya sabe usted lo delicado que es que, por ejemplo, un paciente se tenga que trasladar desde una isla no capitalina, a lo mejor incluso en unas condiciones justitas de fuerzas, para que llegue al hospital y le diga ahí cuando llegue al hospital que no le van a atender o que no le van a realizar esa intervención o esa prueba diagnóstica, ¿no?
5: Sí, yo estoy seguro que los jefes de servicio pues están organizando de manera minuciosa el evitar esos traslados que sean necesarios. Y por supuesto no nos podemos olvidar de los servicios mínimos, es decir, aquí no se van a quedar sin sus intervenciones, sin sus pruebas, los pacientes que realmente estén en una situación pues delicada, ¿no? Pero bueno, nos ha cogido y nos ha pillado de sorpresa a todos, y desde luego pues vuelvo otra vez y te repito que yo apelo a la responsabilidad de los médicos para que tomen conciencia de que hay manera de quejarse y de reivindicar sus derechos. Llega un punto en que cuando da daño a la población y esto es un efecto boomerang, ¿no? Y alguien que tiene una intervención hoy se la van a retrasar, esa persona pues empeorará, tendrá que tener sus cuidados previos a la operación, tendremos que volver a hacer otra vez todo el preoperatorio. Eso conlleva...
6: Última cuestión antes de despedirla, porque estamos justitos de tiempo. Nos hablaba de esos 80, 90 millones que están ahora en las manos de Hacienda. ¿Cuándo tendrán una respuesta de Hacienda de si se puede dedicar ese dinero a las peticiones que han hecho los médicos?
5: Pues no lo sé, Mike. Eso habrá que preguntárselo a Hacienda. No tenemos una previsión. Desde que el director se reunió con ellos esta semana, el lunes, y ya el martes tenía prácticamente preparado el estudio y se mandó a Hacienda ese informe. Y bueno, pues tendremos que esperar a que ellos valoren que realmente es un puesto que está fuera de nuestro marco presupuestario y tendrá que ser Hacienda y el resto de consejerías, es decir, el Consejo de Gobierno, pues quien apruebe o no en función de los presupuestos que podamos tener a nivel de gobierno completo.
1: Pues Esther Monzón, consejera de Sanidad del Gobierno de Canarias, gracias, buenos días.
5: Gracias, Estíbale, hasta luego.
6: Saludos.
1: Buenos días, 7:57.
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1: Bueno, estamos en la rodada, pero con la mirada puesta en la isla de Gran Canaria, porque la jornada, la agenda de su santidad del Papa, bueno, comienza a las 10:50 aproximadamente con su llegada al aeropuerto de Gran Canaria. Allí tendrá lugar la recepción institucional y los saludos oficiales antes de iniciar su intenso programa de actos religiosos y sociales por la isla de Gran Canaria. El primer desplazamiento llevará al Papa hasta Arguineguín, al sur de la isla, en un trayecto de unos 30 minutos y siguiendo exactamente ese lugar en el que se encuentra Javier Cruz, ¿qué tal? Muy buenos días. Ahí en Arguineguín es donde será, como digo, la primera parada de su santidad el Papa.
8: Buenos días, Estíbaliz. Arguineguín es la primera parada de la primera visita de un Papa a Canarias. 2020 tiene este 11 de junio un doble significado. Por un lado, es el año que convirtió a Arguineguín en el principal punto de llegada de pateras a Canarias a través de la ruta atlántica, y por otro, es el número de días que ha transcurrido de que se desmanteló la última carpa en este muelle de la vergüenza. El 29 de noviembre del año 2020 dejó de operar este centro de primera acogida improvisado a tan solo unos metros en la dársena de este puerto moganero, y como decimos, hasta este 11 de junio, hasta hoy, han pasado 2020 días. La visita, como dices, en pocas horas, de León 14 va a suponer la resignificación de este muelle de la vergüenza para pasar a ser el de la esperanza. A esta hora, todo preparado en Arguineguín para la visita de su santidad, el Papa León XIV. Máxima expectación desde este punto privilegiado en el que me encuentro, Estíbali. Puedo ver el escenario desde donde el Papa va a presidir este acto, con cerca de 2.000 personas migrantes que a esta hora están llegando, y lo hacen desde primera hora de la mañana a esta hora en el muelle, en la avenida del muelle. Continúan llegando guaguas con esas personas asistentes. A esta hora, por ejemplo, también veo a voluntarios de la Cruz Roja, y en la bocana del puerto veo a un buque de la Guardia Civil. Como decimos, Estíbaliz, todo preparado en Arguineguín para la visita de León XIV.
1: Pues en un ratito volveremos contigo a lo largo de la mañana, sobre todo para vivir esos momentos previos a la llegada de su santidad a ese lugar, que será el primer punto de parada de esta intensa agenda en la isla de Gran Canaria. Gracias, Javi. Buenos días.
8: Un abrazo.
1: Vamos con otro Javi, Javier Granados, que se encuentra en el aeropuerto, que, como digo, la hora estimada de llegada de ese vuelo será las 10:50 de esta mañana. Vamos a ver qué ambiente hay a esta hora de la mañana. Javier Granados, buenos días.
9: ¿Qué tal? Muy buenos días, Estíbaliz. Bueno, todavía no estoy en el aeropuerto porque nos tiene que llevar seguridad del Estado, y estamos en el centro de prensa que está instalado en Las Palmas de Gran Canaria, en el Colegio de los Jesuitas. Y bueno, aquí hay muchísimos periodistas, más o menos unos 150, esperando a las guaguas que a uno, por ejemplo a mí, me van a llevar a Gando, a la base aérea, donde llegará el Papa sobre las 11:50, y al resto, que son muchos compañeros, que se van a ir en directo hasta Arguineguín en una guagua. Por tanto, esperando, pues, para salir de aquí, porque ya nos llevan escoltados por Guardia Civil hacia la base aérea de Gando, y al resto de compañeros, pues, les van a llevar directamente también escoltados hasta Arguineguín.
1: Bueno, pues esperando ya poner rumbo hacia el aeropuerto en esa guagua donde van todos los medios informativos. Pues estaremos muy pendientes también de ti, Javi Granados, gracias.
9: Muy buenos días.
6: Bueno, pues recordarle a la audiencia de la Radio Canaria que vamos a tener un despliegue en el día de hoy y mañana para que todos los oyentes que nos sigan tengan todos los detalles de esta visita. Como ven, tenemos compañeros en todos los puntos informativos para que ustedes, los oyentes de la Radio Canaria, no se pierdan nada de esta importante, histórica visita del Papa León XIV al archipiélago. Así que les invitamos a seguir con nosotros esta programación especial que estamos comenzando hoy desde la Orotava, porque coincide también con la infraoctava del Corpus. Están escuchando las campanas de fondo, pero desde aquí mismo, como acaban de escuchar, vamos a conectar con todos esos puntos, y a partir de las 10 de la mañana con Eugenio González y Mercedes Martín, ya programación especial dedicada a la visita del Papa.
1: Bueno, en cualquier caso, también quien nos puede dar cumplida cuenta de todo lo que está organizando esta radio para llevarla a todos sus hogares, lo que ocurra con esta visita especial del Papa León XIV a las islas, a Tenerife, a Gran Canaria y Tenerife, está también nuestra directora de informativos, Leticia Martín Llarena. ¿Qué tal? Buenos días.
10: Hola, ¿qué tal? Buenos días. Pues yo estoy por aquí, cerquita de Javi Granados, aunque nos han puesto en diferentes salas. Aquí también, como decía él, muchísimos periodistas, muchas cámaras de televisión, cámaras de fotos, de radio, tele. Somos los que vamos a entrar en el muelle de Arguineguín. Antes ya entraba nuestro compañero Javi Cruz, que les hablaba de un set que ha montado la Radio Canaria en la Plaza de las Marañuelas, y yo pues seré una de las que estaremos acreditadas dentro del muelle de Arguineguín. Por eso estamos aquí, pasamos un doble control, ya lo pasamos desde las 6:30 de la mañana, y lo volveremos a pasar ahora. Cuando volvamos en la huevo, nos han pedido ya que tengamos preparada la tarjeta, que es la que nos deja entrar a ese evento en el que habrá unas 1.800 personas.
1: Pues Leticia Martín Llarena, también seguiremos muy pendiente de todo lo que ocurra a lo largo de las próximas horas aquí en esta mañana de la Radio Canaria. Gracias.
10: Hasta luego.
1: Bueno, pasan 2 minutos de las 8:00 a.m. Ahora ya nos vamos con nuestro boletín informativo con Ángel Hernández.
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12: 3 horas restan para la llegada del Papa León XIV a la base aérea de Gando en Gran Canaria para iniciar su histórico viaje a Canarias.
13: Buenos días.
12: Este es el momento en el que el Papa ha subido hace escasos minutos al avión en el que viaja hasta la isla de Gran Canaria, acompañado de 136 pasajeros y con una estampa de la Virgen de Candelaria frente a su asiento. El Papa pone rumbo al archipiélago. En su primera parada, en el muelle de Arguineguín, sobre las 11:40, el Papa compartirá un encuentro con personas migrantes y con quienes trabajan en su acogida, a través de testimonios y un emotivo homenaje a quienes perdieron la vida en la ruta atlántica. Este acto pondrá en el centro la dignidad humana, la solidaridad y la esperanza en una de las citas más significativas de su visita a Canarias. Significativa ha sido también su presencia ayer en Barcelona, en la Sagrada Familia, donde ofició una Eucaristía ante unas 8.000 personas. El pontífice alabó la obra de Gaudí y su persona como un arquitecto ardiente de fe. Tras escuchar algunos de los testimonios en la misa, el Papa ha centrado sus respuestas en la soledad y desigualdad.
14: No permitamos que la soledad y el abandono se normalicen en la vida de los adultos mayores. En los tiempos que estamos viviendo, en los que parece haberse perdido el sentido de la dignidad sagrada del ser humano.
12: La celebración en el muelle de Arguineguín contará con un momento de oración y un emotivo homenaje a quienes perdieron la vida en el mar. Es por ello que la ONG Caminando Fronteras pedirá al Papa que luche contra la deshumanización y la invisibilización de las personas migrantes, factores a los que atribuye las cifras crecientes de muertes impunes en el mar de quienes se suben a una patera o un cayuco. En una entrevista concedida a la agencia EFE, Elena Maleno, portavoz de Caminando Fronteras, ha hecho hincapié en que la travesía a Canarias sigue siendo la más mortífera de las que dan acceso a España.
15: Y lo que tiene que hacer, en este caso un líder religioso como es el Papa León, es
13: intentar luchar contra la deshumanización, que no se mate en nombre de Dios, que es lo que está pasando, que esos discursos de odio no se hagan en nombre de ningún Dios, que devuelva lo que le pertenece a las víctimas, que luche por devolver lo que le pertenece a las víctimas y a sus familias.
12: Ya saben que el acto en Arguineguín contempla un sistema de restricciones en la movilidad. La entrada a la localidad costera de Mogán desde la Gran Canaria 1 y la parte baja del municipio quedarán cerradas a la circulación desde las 9:30 de la mañana hasta la finalización del evento. Los trabajadores que necesiten acceder a sus puestos podrán hacerlo antes de esa hora o utilizar rutas alternativas a través de Puerto Rico y la Gran Canaria 500. La agenda del pontífice va a continuar con un primer recorrido en el Papamóvil por Vegueta a partir de la 1:00 p.m, luego un encuentro con el clero y agentes de pastoral en la Catedral de Santa Ana. Ya por la tarde, antes de la misa en el Estadio de Gran Canaria, se realizará otro recorrido en el Papamóvil en el exterior e interior.

0: canario, la obra mezcla la tradición religiosa con elementos del archipiélago como el Teide, el mar de nubes y distintas especies de fauna y flora autóctona.
1: Si esta alfombra se caracteriza por algo, que cada año recuerda algo. Y este año, hombre, el Papa, lógicamente, ya estuvo el Papa Francisco hace 6-7 años atrás, y por supuesto que, bueno, que el Papa León tenía que estar hoy aquí, ¿no? Y todas las flores estas son flores autóctonas de Canarias. Creo que, como siempre, yo creo que es una obra de arte auténtico.
0: Precisamente la flora autóctona canaria tendrá un papel central en la ambientación de la Eucaristía del Papa en el puerto de Santa Cruz de Tenerife, donde tendremos un tiempo estable que va a permitir la llegada del Papa sin incidencias al aeropuerto Tenerife Norte. Vicky Palma, jefa de meteorología de Radio Televisión Canaria.
2: Pues que en principio pues tendríamos una situación parecida a la de hoy. La inversión de temperatura estaría en torno a unos 500 metros aproximadamente. Puede haber algo de bruma a primera hora en el aeropuerto, pero no reduciría la visibilidad como para afectar a la operatividad de los vuelos. Y además,
0: así que tiempo estable para disfrutar de los actos del Papa en Gran Canaria y Tenerife. Aquí, en la Radio Canaria, a partir de las 10, les contaremos en una programación especial todo lo que acontece en la visita del Papa, con un amplio despliegue humano y técnico. Mientras tanto, continúan en la compañía desde la noche al día.
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13: 8:10 de la mañana de este jueves 11 de junio. Continuamos aquí desde la Orotava, desde este maravilloso magno tapiz que preside esta plaza del ayuntamiento de esta villa del norte de la isla de Tenerife. Y además muy pendientes también de lo que próximamente va a ocurrir casi de forma inminente en la isla de Gran Canaria con la llegada de su santidad el Papa León XIV a la isla. Ya lo hemos venido contando porque su primer desplazamiento le llevará hasta Arguineguín, al sur de la isla, en un trayecto unos 30 minutos del aeropuerto a este lugar de la isla Gran Canaria, donde el muelle de este lugar se ha convertido, saben ustedes, en los últimos años en uno de los símbolos de la ruta migratoria atlántica. Vamos a saludar hasta ahora la mañana a Onalia Bueno, que es alcaldesa de Mogán. Alcaldesa, ¿qué tal? Buenos días.
14: Hola, buenos días, ¿qué tal?
13: ¿Nerviosa?
14: Bueno, algo, lo tengo que confesar. Esto es muy grande.
13: Claro, además ya se le nota en el tono de voz, alcaldesa, hoy sí. Su municipio escribe un hito histórico.

0: Sin duda estamos ante uno de los acontecimientos más importantes vivido por Mogán en su historia reciente, alcaldesa.
1: Totalmente, y la verdad que tengo la fortuna de ser precisamente yo la que, bueno, esté al frente del consistorio municipal y de recibir al Papa, como bien has dicho, que va a quedar en la historia del municipio de Mogán, de Gran Canaria y de Canarias.
2: Además, también va a tener, Onalia, buenos días, unas palabritas días con Pedro Sánchez o durante estos días.
1: Bueno, ha relajado su posición. Vamos a ver si me da esa oportunidad. Yo le he solicitado un minuto de su tiempo para expresarle pues ese recordatorio de hace 6 años atrás en cuanto a lo que sucedió en el Mollarguín, que es objeto de la visita del Papa, precisamente, ¿no? Devolver la dignidad a todas aquellas personas que arribaron al Mollarguín y, sobre todo, recordar a aquellos que se quedaron por el camino.
2: ¿Le va a decir lo de vaya cara tienes, como nos adelantó?
1: Vamos a ver lo que me sale. Me puede salir cualquier cosa, ¿eh?
0: Bueno, alcaldesa.
1: Pero siempre con respeto, ¿vale? Eso es importante. Siempre con respeto. Bueno.
2: Sí, pero vamos, conociéndola no se queda sin decirle algo.
1: Ese es el tema. Vamos a ver si me da la posibilidad. Me da ese minutito. Bueno, porque son pues muchísimos los que vienen al final, ¿eh? Es decir, que 3 ministros, el presidente, el Lendakari, el presidente del gobierno de Canarias. Es decir, somos unos cuantos en el Mollarguín. Algo que no era político, pues al final se ha convertido en algo político, ¿no? Bueno.
0: ¿Y esa quizás no era la finalidad, alcaldesa?
1: ¿Perdone?
0: ¿Que esa quizás no era la finalidad, que se convirtiera en un acto político?
1: No, la finalidad era precisamente huir de ser un acto político. Era un acto únicamente para rendir homenaje a todos los que estuvimos en primera línea. En primer lugar, los protagonistas evidentemente son ellos, los inmigrantes. Aquellos también que fallecieron en la ruta. Y todos aquellos que hemos estado en primera línea en la crisis migratoria del 2020, ¿no? Pero bueno, todo esto saltó a recordar, creo que fue el viernes por la mañana, cuando al final Moncloa decidió venir a este acto.
2: No, alcaldesa, ahora se habla de que vamos a convertir el Muelle de la Vergüenza en el Muelle de la Esperanza, pero como bien sabe usted, justamente mañana entra en vigor ese pacto migratorio que tememos aquí en el archipiélago que pueda suponer para nuestra tierra convertirse de nuevo en una cárcel como fue ese muelle y la isla de Gran Canaria.
1: Así es decir, mañana se aprueba eso en el Parlamento, buscar prácticamente la Unión Europea, eso ya lo intentó en su día precisamente en Inglaterra, el ejemplo fue con Ruanda, es decir, llegar a acuerdos con terceros países para todo aquello que le llegara derivarlo a un tercer país y costearlo. Y bueno, para mí esas políticas al final, pues, ¿qué quiere que le diga? No sé si van a ser acertadas, no van a ser para nada acertadas, la migración no tiene fronteras, no tiene muros, van a seguir llegando. Y al final es una necesidad también que nos necesitamos de forma controlada y regulada a nivel europeo, no hablo solo de Canarias ni de España, pero bueno, vamos a ver cómo pasa el tiempo, cómo se hace historia con esta nueva normativa, pero bueno, yo auguro un fracaso en ese sentido, porque es que es imposible levantar muros a lo que no tiene muros. Entonces, bueno, vamos a ver qué pasa, pero vamos a ver, la dignidad de la persona es la que es, la migración, como repito, es necesaria, la necesitamos, lo vemos en España. Lo vemos en Europa, una Europa envejecida, necesitamos de la migración precisamente para mantener todo este estado de bienestar, pero si bien es cierto que controlada y regulada.
0: Alcaldesa, decía que y confesaba que estaba algo nerviosa. ¿Cómo también están los vecinos del Puerto de Arguineguín? ¿Cómo está hoy el ambiente?
1: Pues mira, hasta última hora anoche que estuvimos con los compañeros de Vías y Obras, dando los últimos retoques, la gente ya estaba en la calle paseando, porque como hace buen tiempo y hoy encima aumenta la temperatura, imagínate en ese muelle por la mañana, ¿no? Y con ese asfalto, la gente está encantada, también con miedo, porque tuve que salir yo en las redes sociales diciendo, señores, tenemos que llenar las calles para darle la bienvenida al Papa. ¿Por qué? Porque claro, ayer fue el movimiento tan grande, sobre todo de los cuerpos y fuerzas de seguridad del Estado en las calles de Arguineguín, hubo una simulación del convoy que va a venir desde el aeropuerto hasta Arguineguín, todas las calles blindadas, eso asusta, impone. Yo que estaba con todos ellos después en el muelle de Arguineguín, pues la verdad que es una capacidad y movilización de los cuerpos y fuerzas de seguridad del Estado para un evento de esto, que es como tiene que ser. Pero la gente eso nunca lo ha visto. Es decir, la gente normal de la calle, eso no es normal que se vea, y sobre todo en un municipio como el nuestro, ¿no? A lo mejor en grandes ciudades sí, donde siempre hay manifestaciones y demás, pero aquí es un pueblo tranquilo, de pescadores en general, sobre todo la parte baja de Arguineguín, y claro, cuando tú ves todo ese despliegue, pues impone, la verdad que impone.
0: Y claro, y bueno, la colaboración vecinal es importante, alcaldesa, lo digo, ¿cómo se van a organizar, sí, sobre todo para ver, claro, la gente quiere ir a ver al Papa, ¿no? Lo que usted ha dicho, ¿cómo se van a colocar, sí, cómo tienen distribuido quizás todo ese trayecto?
1: Sí, hay calles del recorrido donde va a ir el Papa, donde precisamente la gente se puede acercar a lo que es el perímetro del vallado, donde también van a estar la presencia de la Guardia Civil, pues bueno, custodiando lo que es el recorrido, pero que la gente puede, como en Madrid, como en Barcelona, puede acercarse a las calles para recibir al Papa. Entiendo que el Papa bajará la ventanilla para saludar a todos los que están en el trayecto, en las calles interiores de Arguineguín, y bueno, y lo esperamos con entusiasmo y mucha alegría, la verdad. Es que pues no hay Manalia, bueno, decir, es que esto es increíble.
0: Bueno, la verdad que se le nota en la cómo habla, ¿no? La alegría, sí, ¿no? De recibir a, sí, su santidad. Hombre. Bueno, pues veremos cómo transcurre toda la jornada. Estaremos muy pendientes hoy de Arguineguín, por supuesto. Gracias, alcaldesa.
1: Sí. Muchas gracias, buen día para todos.
0: Buenos días. Bueno, pues en este punto de la mañana vamos también a iniciar nuestro tiempo de tertulia. Ya nos acompañan esta mañana Leopoldo Fernández Cabeza de Vaca. Leopoldo, ¿qué tal? Buenos días.
3: Hola, buenos días a todos.
0: María Jesús Lillo, ¿qué tal? Muy buenos días.
4: Muy buenos días.
0: Bueno, y acompañándoles desde la Orotava, también, aunque ustedes no lo crean, también en la Orotava hay cierta relación con esta visita del Papa León XIV a la isla de Gran Canaria, a la isla de Tenerife, porque también se ha incorporado esa imagen al magno tapiz que luce ya en la plaza del ayuntamiento. También me acompaña esta mañana aquí en este lugar, en este estudio que hemos sacado ahí al exterior, Domingo González Espósito, que es director de este magno tapiz de la plaza del ayuntamiento. Domingo, ¿qué tal? Muy buenos días.
5: Hola, ¿qué tal? Buenos días.
0: Bueno, además la meteorología se ha portado bien, Domingo, ¿no?
5: Sí, sí. Después de que al comienzo, hace 2 meses, hubiera continua cantidad de lluvia, pues al final, en la parte más importante, el tiempo nos ha acompañado muy bien.
0: ¿Y la figura del Papa llegó antes o después del diseño, de idearlo en la cabeza, bueno, Domingo?
5: Después de la idea en la cabeza, a la hora de empezar a plasmarlo, ya por septiembre ya habían cosas, pero en diciembre pues llegó la posibilidad de que iba a venir el Papa. Llegó la ilusión de que pudiera venir, ilusión de ignorante uno, creo.
0: De que viniera
5: de que
0: aquí a la Orotava.
5: Venir a la Orotava y la viera. Sigo pensando que hubiera sido algo bonito y que...
2: Esta mañana le dijimos al alcalde que le haga llegar una foto, ¿eh?
5: Sí, en eso estamos todos también, con esa intención de que le llegue. Yo espero que algo le llegue y que, bueno, y que pueda haber la referencia de algo tan importante que se hace para el Corpus, que es único en el mundo. Y que, bueno, se lo va a perder por esas agendas raras de planificar y de no poderse modificar con tiempo suficiente, parece.
2: Uh-huh. Lo que además pasa... que se va a reconocer, porque lo clavaron. Domingo,
5: hombre, eso dice todo el mundo, que se parece muchísimo.
0: Y además, un Papa que quizás todavía no estaba muy acostumbrado, no lo habíamos asimilado, ¿no?, en imagen, y la verdad que, como dice Mayer, es prácticamente, bueno, igual, ¿no?
5: Sí, sí, hombre, hemos buscado siempre hacer que la alfombra se parezca mucho a todo lo que ponemos. Había unas muy buenas imágenes y Jesús, a quien le tocó hacerlo también, pues tiene unas manos impresionantes y lo clavó.
2: Bueno, Domingo, que es una cosa que antes lo hablamos también con el alcalde y que tiene mucho mérito, ¿no? Que ustedes están poniendo la arena ahí y están a lo mejor a 50, 60 centímetros del suelo, pero ustedes la hacen para que se vea desde arriba. O sea, ¿cómo se consigue eso?
5: Sí, bueno, eso es luego la perspectiva. Llevamos estudiándola desde hace 35 años que ya llevo dirigiendo la alfombra. Estuvimos haciendo una valoración de cómo poderla realizar, y hace muchos años que ya lo que hemos es mezclado muchas formas y perspectivas diferentes para crear una propia para la plaza, y que en cada lugar del tapiz donde se ponga una figura pudiera variarse esa perspectiva para que la gente la vea precisamente del balcón, que es donde luce mucho más, pero que si la ves también desde aquí no se distorsione tampoco demasiado.
0: Uh-huh. Bueno, también incorporamos a Leopoldo y a María Jesús, que si quieren preguntarle a Domingo también están abiertos.
3: Sí, bueno, yo le preguntaría si en este siglo y pico, que creo que fue en el año 1847 cuando se iniciaron propiamente las alfombras, ha habido mucha evolución en esa construcción que usted habla, de esa perspectiva de idoneidad con la imagen, de buscar la perfección, pues visto desde el lugar más idóneo, que es que cabe el balcón del propio ayuntamiento. ¿Ha evolucionado mucho ese arte, porque no deja de ser un arte, con las arenas del Parque Nacional? ¿Se ha incorporado algún otro elemento, aparte este año, me parece que ha sido lo de las arenas del Tejo Gaite, de La Palma, ¿no?, del volcán?
5: Sí, bueno, yo creo que sí ha evolucionado. Cada director tendría una perspectiva a lo mejor diferente, la forma de encontrarla. Ha habido arquitectos, ha habido artistas autónomos y autodidácticos, y después ya ha habido pues estudios en la época nuestra de ir a los estudios de Bellas Artes y de diferentes cosas para buscar una perspectiva adecuada. La evolución, sí, pienso que también con el estilo, cada uno tiene el suyo, y bueno, algunos me siguen tachando de muy modernista y yo creo que soy muy clásico con respecto a lo que a mí me gusta también. La incorporación de material, pues el único extra, que sigue siendo tierra y sigue siendo de Canarias, es las que tú acabas de decir, las del volcán de La Palma, porque fuimos en ese momento para hacer ese homenaje, trajimos bastante y la utilizamos, ya no de manera única en los negros de la plaza, pero sí de manera continua.
0: María Jesús.
4: Sí, buenos días. Antes mis compañeros estaban entrevistando al alcalde y hablaban de ese relevo generacional, ¿no?, que se está produciendo, y a mí me surgía una curiosidad, y era cómo forman a esos jóvenes o cómo se acercan a esos jóvenes para mantener la tradición.
5: En la Escuela Municipal de Arte, que también dirijo y doy clases allí, pues tenemos una sesión que es para alfombra, y tenemos un grupo de hay distintas actividades de dibujo a partir de 8 años, y hay mucha gente joven que entra. Entonces, viendo las calidades o cualidades que pueda tener cada uno, e incluso muchos que sí tienen la intención y les gustaría estar, pues hablamos con ellos, empezamos a llevarlos a esas aulas de tierra, hacer prácticas con el material, y poco a poco se van incorporando en la plaza. Lo que pasa que, bueno, es como todo hoy en día, evolucionan las cosas rápidas, y también los jóvenes pues tienen muchas otras actividades que poder realizar. Tienen que estudiar, tienen que salir fuera, acaban de estudiar, tienen que trabajar, tienen que salir fuera. Entonces, bueno, se va complicando mucho más la situación, pero ahora mismo tenemos un grupo de unas 8 personas de entre 21 y 27 años que ya van teniendo una mano bastante interesante, que yo creo que ahora mismo podrían coger ellos el relevo sin problema. Cambiarían muchas cosas porque tendrían su propio estilo. Habría todavía que enseñarles muchos más detalles para que ellos tengan más facilidades de hacer cosas, pero sobre todo que cogieran la confianza en ellos mismos. Yo la tengo en ellos la tienen ya también un poco en sí mismos, pero ese es el relevo que queremos conseguir, que en el paso de un par de años pues podamos nosotros dar un paso a un lado, hacer muchas menos cosas y ellos coger esas riendas.
0: Y Domingo, te pregunto, me imagino que cada tapiz cada año tiene un desafío técnico diferente. ¿Algún desafío técnico en especial el tapiz de este año?
5: Bueno, el desafío técnico diferente es las ganas que a mí me dan de no ser repetitivo, aunque la gente diga que siempre son iguales, pero eso es el estilo típico de cada artista. Si tú vas a una exposición de un pintor, verás 20, 30 cuadros y todos tienen una línea común. Entonces, en este caso pasa lo mismo. Lo que pasa que en este año pues sí había una composición bastante diferente, similar al año pasado, que es un solo tapiz, con lo cual hay que saber coordinar y componer, jugar con los ritmos en movimiento, jugar que con el color también puedes equilibrar o desequilibrar la composición. y todo eso lleva ese periodo de 4, 5, 7, 8 meses de trabajo previo.
0: Colores naturales, aquí nada se pinta, Domingo.
5: Sí, no, no, todo es color natural, no hay nada teñido, es lo más importante. Es otro reto interesante porque hay colores que se pueden mezclar muy bien y hay otros que son complejos de mezclar o no se pueden hacer incluso. Y tenemos que trabajar con ellos para poder buscar la mayor calidad y limpieza en los colores para que luzca, pues bueno, como tenemos nosotros ahora a nuestra espalda esta alfombra.
0: ¿Cuál es el color más difícil de lograr?
5: El color más difícil de encontrar, porque no lo tenemos, es el azul, y entonces lograrlo es a base de una mezcla de colores verdes, grises y blancos para poder sacar unos tonos pastel muy azulones.
0: ¿Y hay algún detalle del tapiz que el público suele pasar por alto, Domingo, y que usted recomendaría observar con atención? Porque quizás es verdad que a veces somos muy críticos, o como dice usted, hay muchas opiniones, pero luego se nos escapan detalles que serían interesantes que conociéramos, y quizás luego la gente no entra en ese detalle en concreto.
5: Hombre, eso seguro, hay muchísimas cosas. Estamos hablando del paraíso canario, estamos hablando de flora y fauna autóctona, que está en peligro de extinción muchas de ellas, con lo cual es bonito que la gente lo vaya viendo. El bicácaro, que yo me enteré sobre la marcha cuando estaba buscándola, pues que tiene un fruto que los guanches se comían antes y ahora mismo pues evidentemente está protegida y no se puede hacer, pero sí hay muchas cosas. Vas buscando entre las ramas del tajinaste y podrás encontrar tres animalitos de sorpresa que no están en el boceto, con lo cual son cosas que si la gente se para no solo a mirar rápidamente la imagen central, sino empieza a hacer un recorrido, podrán mirar todos esos movimientos, todo ese equilibrio que hay en la composición, y luego aparecerán esas pequeñas cosas que si vas con detalles de querer buscar, encuentras.
0: Y además esa imagen central, que esa es la ofrenda este año a la Virgen del Carmen, ¿verdad?
5: Sí, bueno, fue una petición de San Juan, donde querían que si podíamos tener un pequeño detalle, decían ellos. Y bueno, y surgió la intención de que...
0: Un pequeño detalle que se ha quedado como la imagen central del tapiz.
5: Exacto, era pues bueno, fue el ritmo de tener el paraíso canario pues a los pies de la Virgen, y con eso se unió un poco también todo lo que es la visión del Teide, con la zona norte y la zona sur. Parece una única imagen la forma, pero está toda. Está ese mar de nubes que recorre de un lado a otro el tapiz y se encuentra por el centro, y a partir de ahí pues empezamos a hablar de todas esas cosas.
0: ¿Hacia dónde mira el Papa?
5: Hombre, ahí está la imagen un poco, podríamos decir que mira a la Virgen. Yo creo que mira más bien a cómo el migrante arropado por la Cruz Roja pues está con devoción por haber llegado sano a los pies de la Virgen. Y bueno, y la intención era que esa mirada reflejara lo que él viene a hacer precisamente a la isla.
0: Hay que tener en cuenta también el significado que tiene la Virgen del Carmen para el Valle de la Orotava, Domingo, pero al fin y al cabo también como patrona de los marineros, del mar, ¿no? Al fin y al cabo también ese guiño al refugio de las personas que se dedican a la mar y aquellos que hacen esas travesías tan mortíferas como en este caso ligadas a la migración aquí en Canarias, ¿no?
5: Sí, se ha mezclado todo eso de una manera pues natural, sin buscarlo. Se ha conseguido que la Virgen que hemos puesto, aunque sea la de San Juan, sea la Virgen del Valle, porque la gente que venía del Realejo decía que era la Virgen del Carmen de allí, los del puerto también, y a mí eso pues me pareció
0: bonito. Yo le preguntaba
5: a
0: algún visitante, digo, ¿qué Virgen es esta de las que tenemos en el Valle? Y no sabían decirme, ¿eh? No, algunos, porque seguramente alguno tira para su municipio,
5: ido,
0: ¿no?
5: También a la Virgen de Candelaria y todo, pero bueno.
0: Bueno, Domingo, hoy será un día interesante y, como bien decíamos antes con el alcalde, un día para un tapiz que ya sabemos de por sí que es un arte efímero, que ya esta noche, cuando sea la procesión del Santo Sacramento, pues desaparecerá.
5: Sí, bueno.
0: Pero que es inmortalizado a través de la imagen.
5: Como tiene que ser, se hace para eso. Si no, yo creo que nos dolería mucho más que se quedara fija. Sería una pena que, ya digo, que no hubiera podido venir el Papa. A lo mejor se hubiera podido dejar la imagen y traerlo, cosa imposible, ya me han dicho también, con lo cual, bueno, rezaremos y estaremos atentos para ver si tenemos la opción de poder ir a Roma a hacer alguna algún día.
0: Bueno, pues esperemos que así sea, verlos en Roma ahí haciendo un tapiz como este, igual no a gran escala. ¿Cuánto mide este tapiz, Domingo?
5: Este, la plaza son 950, este año se queda en 900 el tapiz.
0: Bueno, pues enorme de todas maneras, y bueno, si lo quieren disfrutar desde el balcón de este ayuntamiento, tiene una perspectiva maravillosa. Domingo González Espósito, como siempre, gracias.
5: Gracias a ustedes.
0: Bueno, y Leopoldo, María Jesús, sin duda, yo creo que merece la pena pasarse por aquí. No sé si ustedes son asiduos, ¿no?, a visitar este magno tapiz cada vez que llegan a esta celebración de la infraoctava del Corpus Christi de la Orotava.
4: No, la verdad, yo he ido alguna vez, es impresionante, la verdad, es que es inimaginable si no estás allí lo que significa y lo que es el tapiz de la Orotava, pero sí que es cierto que todos los años no me acerco.
3: Yo lo suelo ver con frecuencia y sí recuerdo, pues, los años que estuve dirigiendo el diario, que siempre era portada, porque es verdaderamente una obra de arte. No es solo el costumbrismo, la tradición, las señas de identidad de estas alfombras, sino que constituye, vamos, algo inimitable. Es que no, uno ve alfombras luego en otras partes, ¿no?, que son tradiciones también. Pues, Tacoronte hace la suya, La Laguna también el domingo nos mostró un abanico importante. Pero es que lo de las arenas, yo no sé, es algo tan artísticamente diferente, tan...
0: Me parece
3: tan
0: mágico,
3: tan
0: fíjate.
3: Conseguido, sí, sí.
4: Exactamente.
3: Sobre todo la foto, es que refleja tanto realismo que parece pura magia, no sé.
0: Además, hay unos detalles muy concretos que son gotas de agua. Sí, sí. ¿Cómo consiguen crear gotas de agua con arena?
3: Es un efecto visual, sí. Francamente...
4: Y eso, y el mezclar las arenas para los colores, que no es fácil en otro tipo de material, con arena tiene que ser complicadísimo.
3: Las tonalidades, es algo verdaderamente prodigioso. Es el dominio de un arte tan singular, pero tan especial y tan hermoso, que verdaderamente vale la pena conservarlo. Y yo siento, verdad, tenía razón tanto Espósito como el alcalde al principio, ¿no?, cuando hablabais con él, que no lo pudiera ver el Papa, porque me parece que lo elogiaría, no solo porque se lo merece, sino por la originalidad y luego, claro, la propia religiosidad de las alfombras, ¿no?, que suponen... Uh-huh.
0: Bueno, también decía Domingo González Espósito, incluso el propio alcalde, que era una pena que, habiendo coincidido en fecha, claro, la estancia del Papa León XIV en España, esa visita no se hubiera producido tal día como hoy aquí para estar presente quizá en esta infraoctava del Corpus Christi, claro, y pudiera admirar este magno tapiz, que también es récord Guinness, simplemente porque tiene esa técnica, ¿no?, de utilizar tierras naturales sin ser teñidas, ¿no?, uh-huh, y sobre todo cubriendo una capacidad de casi 1,000 metros cuadrados con lo que tiene esta plaza del ayuntamiento. Pero también es verdad que decía el alcalde que debido a los despliegues de seguridad que merece una visita como la de su santidad, quizás ni siquiera esta fiesta se podría haber celebrado tal día como hoy. Hubiera sido quizás una cosa por la otra.
3: Sí, porque sí, siempre puede haber una dispensa eclesiástica o un cambio de fechas por razones poderosas, que en este caso sería una razón de agenda. Pero también las agendas, como se elaboran con mucha antelación, suelen ser bastante inflexibles y no se deja nada a la improvisación. Pero es una pena que alguien no dijera, pues mira, es una hora más, pero puede ir a la Orotava. Pero claro, las distancias para un viaje de 7 horas, como es el que va a tener en este caso Tenerife, resulta casi imposible, ¿no?
4: Sí.
0: Además, el caso es que ya el Papa León XIV ya está en ese avión con destino Canarias. La verdad que ayer fue impresionante la despedida en Barcelona desde la Sagrada Familia. No sé si tuvieron la oportunidad de verlo, sí. María Jesús y Leopoldo, pero impresionante, ¿no? Esa despedida con esos juegos de luces y música a mí por lo menos se me puso los pelos de punta.
3: Esa fue una parte, vamos a decir, menos religiosa, más lúdica. Porque a mí me recordó mucho el efecto de los Juegos Olímpicos del 92, quienes tenemos ya ciertos años, pues lo recordamos más, ¿no? Porque, hombre, que un acto religioso termine con fuegos artificiales y tal, no digo que esté reñido una cosa con la otra, ¿no? Pero fue sorprendente porque fue una demostración de los juegos de luces de la propia catedral, que es algo fantástico, acompasado además a la música, en fin. Fue un espectáculo visualmente impecable y maravilloso, que por lo menos a mí no se me va a olvidar en años. No quiero ni pensar lo que habrán sentido los propios catalanes, ¿no? Pero el acto en sí fue fantástico, tanto la parte propiamente religiosa como la parte que se, digamos, celebró en el exterior de la propia catedral.
4: Sí, sobre todo lo que significa esta catedral, ¿no? Lo que ha costado terminarla, cómo se ideó, quién la ideó, de qué manera la ideó, y creo que ser capaces de mostrarla de esa manera al mundo es muy, muy importante, ¿no? Para España, para Cataluña, para Barcelona y para nuestro arte, ¿no? Y nuestras figuras referentes en el arte.
0: Y aunque no lo creamos, ya el Papa lleva con nosotros en España el pasado sábado y estamos a jueves. Han sido días de intensa agenda. La verdad que ha sorprendido, ¿no? La capacidad de aguante que ha tenido el Papa con toda la cantidad de actos que ha tenido distribuidos desde el pasado sábado hasta las jornadas que continúan hoy en la isla de Gran Canaria y mañana en la isla de Tenerife. Y cómo el Papa, a medida que ha ido pasando los días y las horas, se ha ido abriendo mucho más al público, ¿no? No sé si han notado ya a un Papa más distendido, ¿no?
3: Yo creo que la gente que
0: lo ha arropado, ¿no?
3: Que a medida que se ha dado cuenta de la pasión, porque realmente ha sido pasión.

0: la que ha despertado en distintas calles de Madrid o de Barcelona, el papá ha sonreído un poco más, dentro de que él es anglosajón, un poco serio, ¿no? Pero ha visto el carácter afable, abierto, cercano de los españoles, y vamos, a mí me parece admirable su respuesta, ese amor a los niños, el bendecirlos, el acercarse siempre a algún desvalido, a alguna persona que está en silla de ruedas. Es decir, lo que tiene que hacer la Iglesia, que es ocuparse de los más desfavorecidos, de los pobres. La Iglesia de Jesucristo es una iglesia de los pobres, no de los ricos. Y entonces muchas veces criticamos a la Iglesia. Yo, como católico que soy, le critico por ciertas formas y por ciertas demostraciones de ostentación, casi iba a decir que hasta de riqueza, porque tiene mucha riqueza la Iglesia, no solo sus propios monumentos, sino todo el aparataje y liturgia que rodea los actos religiosos. Pero a mí me gusta más esta iglesia, la cercana a los pobres, la que va a representar hoy en Arguineguín, que fue el origen real de su visita a España, no lo olvidemos, por parte del Papa Francisco, y que luego este recogió porque el otro Papa murió. Pero esa es la iglesia con la que creo que comulga la gente, porque es la iglesia de la sencillez, de la espiritualidad, del recogimiento, de la ayuda al pobre, al desfavorecido, al necesitado.
1: Sin embargo, Leopoldo, todo lo que rodea a la visita del Papa a España no da esa sensación. O sea, el Papa ha podido dar en momentos puntuales esa sensación por su actitud, pero yo creo que toda la actividad que se ha generado en torno a él, todas las medidas de seguridad que entiendo que tienen que ser así, que se han generado en torno a él, todos esos actos protocolarios que se han puesto en marcha, toda esa parafernalia que en muchas ocasiones ha supuesto un gasto desmedido, no me da la sensación de que sea esa iglesia.
0: Tampoco a mí, pero es que son cuestiones que resultan inevitables. Es decir, al Papa, si va a un estado, cualquier estado, aunque sea confesional, como es nuestro caso, ¿dónde lo reciben? Pues en el Palacio de Oriente, en el Palacio del Elíseo, en los lugares, digamos, más pomposos, más extraordinarios, de mayor relevancia. Y luego, pues el Papa, en los actos religiosos, ¿cómo va revestido? ¿Qué túnicas o qué objetos religiosos utiliza? Los más sobresalientes, los más llamativos, los más lujosos. Esa es una parafernalia con la que yo tampoco estoy de acuerdo, porque, insisto, si hablamos de pobreza, debería ser en todos los términos y en todas las manifestaciones. Pero eso son formas externas que, lamentablemente, muchas veces no hay más remedio que mantener. Y la mantienen los que organizan la visita, por una parte, porque, claro, le dan seguridad. Es un jefe de Estado, al margen de la cabeza visible de la Iglesia Católica, él es un jefe de Estado y, por lo tanto, hay que darle protección. Y esa cercanía que ha tenido al pueblo en el Papamóvil y en determinados actos donde se ha acercado a los asistentes y les ha saludado, pues supone un cierto riesgo objetivo, porque el mundo es el que es, ¿no? Y hay locos, agresores, sí, pero o atentados que se pueden producir, y la obligación del Estado es protegerlo a costa,
1: claro,
0: de lo que sea.
1: Claro, pero a mí me parece que se produce un anacronismo, ¿no? Porque al final de tus palabras se desprende, ¿no?
0: Sí.
1: Estamos recibiendo supuestamente a un jefe de Estado, a un jefe de una iglesia, y probablemente si viniera el jefe de otra confesión no se haría lo mismo.
0: Porque ni hay el entusiasmo ni los fieles
1: pero,
0: o los seguidores.
1: Pero claro, entonces, claro. ¿Qué estamos recibiendo y qué es lo que estamos haciendo? A mí eso me produce
0: honrándole.
1: ¿Por qué se le honra a él más que a otros en un estado confesional, como tú bien has dicho?
0: Pues porque hay más fieles que en otros. Es decir, el Papa ha elegido España no por casualidad.
1: Pero
0: España
1: final
0: es el país más católico de Europa. La tradición más histórica y católica del mundo es en España.
1: No lo niego, pero ¿por qué mezclamos lo que tiene que ver con una religión, con una jefatura de Estado? ¿No dejamos clara la separación?
0: Claro,
1: no sé, a mí
0: claro,
1: me
0: María,
1: genera muchas
0: cuestiones. Sí, pero vuelvo a repetir, si él viene invitado por el gobierno de España, no puedes evitar que la representación política legítima del pueblo español esté donde está. Es decir, ayer, por ejemplo, pues a la derecha, en el acto exterior y en el interior del templo de la Sagrada Familia, estaba el rey con su esposa, la rey y la reina, y en otro lado, también preferente, estaba el presidente del gobierno con el presidente de la Generalitat, y en el exterior tres cuartos de lo mismo. Es decir, siendo un acto religioso había una representación política.
1: Ya, pero es que eso es lo que no entiendo.
0: Y esa representación tiene que ocupar un lugar distinguido por ser quienes son. Es decir, esas son las formas, lo que llamamos la diplomacia o los protocolos, que los guarda y los utiliza,
1: claro,
0: el Vaticano.
1: Pero estamos utilizando protocolos
0: civil
1: que no son de un Estado confesional. Es que ahí está la cuestión.
0: Cualquier Estado le rendiría la misma pleitesía, a lo mejor con no tanto aparataje, pero lo haría.
1: No tanto aparataje, efectivamente.
2: Bueno, por cierto, ahora seguimos con la tertulia, Leopoldo, María Jesús, porque quiero irme de nuevo a Arguineguín. Allí ya está nuestro compañero Javier Cruz, el Papa León XIV, ya está en ese vuelo de que le lleva aquí a Gran Canaria, en este caso en esa primera parada. Y como digo, el puerto de Arguineguín será ese primer lugar que visite en cuanto salga del aeropuerto. Javier Cruz, buenos días de nuevo. Javier
3: sí,
2: Cruz.
3: Aquí. Sí, ¿me escuchas, Estíbali?
2: Te escucho perfectamente. Me imagino que ya se va acercando gente por ahí, por el puerto de Arguineguín.
3: Sí, hasta aquí continúan llegando personas que lo hacen desde primera hora de la mañana, sobre todo esas personas que están invitadas a ese acto que va a presidir el Papa con personas migrantes y las personas y las entidades que han colaborado en su acogida y en su atención en este punto de llegada de personas migrantes a Canarias a través de la ruta atlántica. Desde donde yo me encuentro, que estoy en el Paseo de las Marañuelas, el paseo que está por encima de la conocida como Avenida del Muelle, puedo divisar la dársena del puerto, a donde está el escenario instalado, donde, como decimos, va a tener lugar ese acto del Papa. Continúan llegando personas, las personas invitadas lo hacen desde primera hora de la mañana. Nosotros llegamos aquí en torno a las 6:30 de la mañana, y desde esa hora ya había personas que llegaban en guaguas y en taxis para acceder al interior. Allí van a darse cita en unas horas cerca de 2.000 personas. Va a estar el Papa acompañado del presidente del gobierno, Pedro Sánchez, de los ministros de Migraciones, Política Territorial, Presidencia y también de Defensa. Hay invitados, una alta representación institucional, pero también hay curiosos y personas que llegan y que lo hacen desde primera hora para ver si pueden ver al pontífice. Es el caso de Sabrina. ¿Qué tal? Muy buenos días.
4: Hola, buenos días.
3: Es usted vecina y me decía que, bueno, usted lleva aquí desde primera hora de la mañana para ver si puede ver a León XIV.
4: Sí, sí, por supuesto, con toda la ilusión.
3: ¿Por qué es ilusionante para usted?
4: Hombre, porque es un hecho histórico y es alguien bastante importante para nosotros.
3: Es usted vecina de Arguineguín. ¿Cómo han sido estos días de preparativos? ¿Cómo lo han vivido aquí?
4: Emocionante, bastante, pues hombre, nervioso y así.
3: También está aquí con, son sus hijos, ¿verdad?
4: Sí, sí, sí.
3: Y también les han acompañado. Buenos días.
5: Hola.
3: ¿Qué tal? ¿Cómo esperas la llegada de León XIV hoy aquí a Arguineguín?
5: Contenta y emocionada.
3: ¿Por qué? ¿Por qué es emocionante para ti que llegue León XIV hoy?
5: Porque es el Papa y es muy importante.
3: Y has venido junto a su hermano. ¿Qué tal? Muy buenos días.
6: Buenos días.
3: ¿También estás emocionado hoy?
6: Sí, la verdad es que sí, es algo histórico para el pueblo.
3: Pues son algunos de los testimonios. Muchas gracias. Histórico para el pueblo, decía este joven moganero. Y pues sí, verdaderamente es histórico porque Arguineguín va a ser la primera parada, como decimos, Estíbali, de la primera visita de un Papa a Canarias.
2: Bueno, y antes entrevistábamos a la alcaldesa de Mogán, a Unalia Bueno. Javi, se le notaba, ¿no?, en el habla, en la forma de hablar, lo nerviosa ya que ya estaba, porque bueno, no deja de ser un hito histórico para la isla Gran Canaria, pero muy concreto para este rincón de este municipio de Mogán, como es el puerto de Arguineguín, y ese nerviosismo me imagino que se transmite entre toda esa gente que ya se está acercando para coger un primer puesto y ver de cerca a su santidad el Papa León XIV. En un ratito volvemos contigo, Javi, ¿te parece?
3: Hasta ahora, un abrazo.
2: Hasta ahora, un abrazo. Bueno, pues ya saben ustedes, a las, bueno, en 30 minutos, lo que tarda en llegar desde el aeropuerto de Gran Canaria hasta Arguineguín, la hora estimada de llegada será a las 10:50 de la mañana en el aeropuerto, 30 minutos que llega al puerto de Arguineguín, estará allí ya el Papa León XIV, donde saben ustedes que ese muelle se ha convertido en los últimos años uno de los símbolos de esa ruta migratoria atlántica, y sobre las 11:40 de la mañana está previsto un encuentro con asociaciones y personas vinculadas a la acogida de migrantes, y durante ese acto León XIV va a pronunciar un discurso centrado en la dignidad y los derechos de las personas migrantes, en una visita, como digo, especialmente significativa por el papel que Canarias desempeña como puerta de entrada migratoria hacia Europa. Además, de hecho, antes hablando con la alcaldesa, Leopoldo, María Jesús, decía que no hubiera querido que el acto se convirtiera en un acto político, que quizás que hubiera tenido ese significado que ya tenía de por sí este muelle, que era el de humano, de acogida, de solidaridad.
1: Yo creo que la alcaldesa se equivoca, porque ella es política y ha hecho política con la inmigración, y la hizo cuando hubo el problema del muelle de Arguineguín. Yo, a ver, no entiendo y no comparto, y me parece bastante indignante que un presidente del Gobierno de España venga ahora y que
2: pues,
1: no viniera.
2: Pues María Jesús, ¿te parece que vamos a escuchar ese corte, ese audio de Eunalia Bueno, y ahora sigues hablando?
7: Vamos a ver si me da esa oportunidad. Yo le he solicitado un minuto de su tiempo para expresarle pues ese recordatorio de hace 6 años atrás en cuanto a lo que sucedió en el muelle de Arguineguín, que es objeto de la visita del Papa, precisamente, ¿no? Devolver la dignidad a todas aquellas personas que arribaron al muelle de Arguineguín y, sobre todo, recordar a aquellos que se quedaron por el camino.
8: ¿Le va a decir lo de vaya cara tienes, como nos adelantó?
7: Vamos a ver lo que me sale. Me puede salir cualquier cosa, ¿eh?
2: Claro, está prevista la llegada de Pedro Sánchez, también más ministros, y quizás eso era lo que no se contemplaba en un inicio, ¿no? La incorporación de políticos en esta visita. Pero, María Jesús, no te quiero dejar por la mitad de tu discurso.
1: O sea, que me parece realmente indignante, ¿no?, que un presidente del gobierno no viniera en su día cuando realmente había un problema grave de dignidad de unas personas y que venga ahora, y eso no lo voy a ocultar. Pero, por otra parte, tampoco entiendo a la alcaldesa de Arguineguín. Al final estamos viendo en toda la visita que se está mezclando lo que hablábamos antes con Leopoldo, lo que tiene que ver con una figura de jefe de Estado, con una figura de... Ha habido representación política en todos y cada uno de los actos que se han producido. La propia alcaldesa es representación política, y yo, sinceramente, ahora que la alcaldesa me hable con esas palabras, cuando yo recuerdo que en su día ella tuvo a varias guaguas de migrantes 6 horas sin saber dónde iban porque hizo política en su momento con el muelle de Arguineguín, y probablemente en aquel momento ella tuviera sus razones, no lo sé, yo no las entendí, pero creo que hay que poner las cosas en su justa medida, y creo que el Papa tiene que dar ese mensaje de solidaridad, y más aún en el momento que estamos viviendo, con un Parlamento Europeo que va a aprobar una norma bastante preocupante y con una prioridad nacional que se está extendiendo por toda España sin ningún sentido, en comunidades autónomas que además están vaciadas. Pero bueno, yo creo que hoy nos tendremos que quedar con el mensaje del Papa y dejar ahora todas estas afirmaciones un poco ligadas a una realidad que en su día no fue la que se está contando.
2: Leopoldo.
0: Es que todo es política, todo es política. Si lo miramos como lo miremos, por arriba o por abajo, por la derecha o por la izquierda, es política. Ayer mismo, en el acto de la Sagrada Familia, había 14 ministros del Gobierno de España. El Gobierno menos católico, no digo que sean todos ateos, pero desde luego creyentes, entre los 14, que yo sepa, por lo que mentalmente recordé, no había ninguno. Lo cual me merece, por supuesto, todos los respetos, hasta ahí podíamos llegar. Cada uno piensa lo que cree, lo que quiera, y cree lo que quiere. Pero en realidad, repito, ¿por qué fueron estos ministros? Por cuestión protocolaria, María Jesús. Porque, digamos, los estándares de protocolo que existen y los estándares de cortesía que se dan, pues hacían aconsejable, y el propio gobierno seguro que hizo lo posible. ¿Por qué el señor Sánchez o los equipos de la Moncloa dieron a la televisión española la consigna de todas las horas que haga falta, todas las desconexiones que sean necesarias? Jamás un jefe de Estado, o en visitas anteriores de otros cabezas de la Iglesia, como fue Juan Pablo II el año 82, se hicieron tantas demostraciones en directo, en riguroso directo, y por la primera cadena de televisión española. Algunos actos se dieron en directo por la segunda cadena, cuando existía, y ninguno han tenido la relevancia ni el trato que han tenido este. El apunte del señor Sánchez al acto de Arguineguín, que creo que se produjo o se anunció el viernes pasado, pues ha sido un acto político deliberado y muy pensado. Como decía María Jesús, y tú has recordado, Estíbaliz, en los años duros, en los días duros de la inmigración a Arguineguín, el año 20, en plena pandemia, allí hubo 20.000 personas, un trato a veces inhumano por las carencias más absolutas de medios para poder atender a los que llegaban, y el señor presidente del gobierno no se ocupó. Por cierto, ha tenido un acto muy poco generoso con Canarias, en particular con el presidente del gobierno de Canarias, porque ha publicado una disposición en virtud de la cual va a recibir a su santidad en el aeropuerto de Gando en calidad de representante del Estado, no el presidente de la comunidad autónoma, que es el legítimo representante del Estado, sino el señor ministro señor Torres, porque como tenemos unas disputas ahora con el gobierno central, entre el gobierno canario y el gobierno central, pues hay que bajar de nivel al señor Clavijo, como se le bajó de nivel en el tema del antivirus. Y eso también es una decisión política desgraciada y lamentable, porque es una intromisión, aunque sea legítima, pero es una intromisión en la propia autoridad que deviene, insisto, en el presidente del gobierno de Canarias como legítimo y máximo representante del Estado en Canarias. Bueno, pues le puentea con el señor ministro. Y eso me parece también una intromisión política porque le interesa coyunturalmente al señor Sánchez. Bueno, ahora toca castigar al presidente Clavijo, que lo vamos a hacer.
2: Bueno, hacemos una pausa ahora mismo y enseguida volvemos con la tertulia y seguimos hablando de este asunto, de la Orotava, donde estamos hoy, y también, sobre todo, de esta visita especial del Papa León XIV a Canarias.
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2: 8:54 de la mañana, aquí continuamos la sintonía de la Radio Canarias. Les saludamos, ya saben ustedes, desde la Villa de la Orotava. Para aquellos que se están incorporando ahora a nuestra sintonía, hoy es festivo, en este rincón del norte de la isla de Tenerife celebra su infraoctava y además lo hace con este magno tapiz que luce ya en la plaza del Ayuntamiento de la Orotava. No se imaginan el desfile de personas que están haciendo cola para subir al balcón de este ayuntamiento para admirar desde la perspectiva que se merece este magno tapiz, ver, como digo, la mejor imagen de este arte efímero del que antes pudimos hablar con el director, con Domingo Espósito, el director del diseño de este tapiz que, como digo, luce en este lugar del norte de la isla de Tenerife. Pero seguimos también hablando de lo importante que es para Canarias que hoy tengamos ya aquí a su santidad, el Papa León XIV. Ya se encuentra en ese vuelo con destino a las islas, en ese Airbus 320 de Iberia, en el que viaja también la comitiva vaticana y un grupo de unos 80 periodistas de diferentes países. Llegarán en torno a las 11 menos 10 de la mañana a la base aérea de Gran Canaria Gando, y vamos a escuchar ya el sonido del interior de ese avión.
20: Nos honra especialmente contar en este vuelo de la presencia del Santo Padre, de la delegación vaticana y de los profesionales de los medios de comunicación que forman parte de este viaje apostólico. Es un privilegio para toda la tripulación poder acompañarles hoy en este vuelo. Pondremos rumbo a una de las puertas atlánticas de España, Las Palmas de Gran Canaria. Gracias por confiar en Iberia, Santo Padre. Le deseamos un excelente viaje y le reiteramos nuestro más sincero agradecimiento por acompañarnos hoy.
2: Pues la voz del comandante Borja Lastra, que da la bienvenida al vuelo, al Santo Padre, también al resto de la comitiva que ya viajan con rumbo a las Islas Canarias, a la isla de Gran Canaria en concreto. Y bueno, la verdad que también emociona, ¿no? Este tipo de momentos que se viven en las alturas, en el cielo.
0: Pero mira, Leopoldo, María también Jesús. También es protocolario, porque el Santo Padre viaja siempre que es parte de Roma, del aeropuerto de Fiumicino, en la línea oficial italiana. Antes era Alitalia, ahora se llama Italia, porque me parece que pertenece al grupo Lufthansa alemán. Y cuando viaja en el interior del país, en una línea aérea que sea la más representativa del país, como sea aquí el caso de Iberia. O sea, el Papa no ha elegido el avión, se lo han elegido, que es distinto, ¿no? Y eso me parece normal, porque también el Papa tiene que respetar un poco los intereses del país que visita. Y aquí lo interesante es, pues, que sea una línea aérea española. Si Iberia es más importante que Europa, por volumen de negocio, por...
1: Bueno, y entonces, y en Canarias lo demás, se moverá con Vinter, claro, lógicamente.
0: Y aquí debería volar con Vinter, pero aquí no va a volar con Vinter, aquí va a volar con Iberia, porque...
1: ¿Entre islas?
0: Con Iberia.
1: ¿De Tenerife a Gran Canaria?
0: Por lo que tengo entendido, sí, porque el viaje es hasta el final. Y el viaje incluye Gran Canaria, pero también Tenerife.
1: No, a mí lo que me llama la atención de ese avión, de como periodista, lo que me llama la atención de ese avión del Papa es cuando se acerca a los periodistas, ¿no?
0: Eso para nosotros es fantástico.
1: Vimos a nuestra compañera Silvia, darle el libro de la niña migrante que
2: de Vinta. Que, sí. Me quedo con el nombre de la niña, Vinta.
1: Vinta, vale. Luego también se produjo un momento, yo creo que muy significativo, cuando Íñigo Domínguez, el corresponsal del país, que ha sido una de las personas que ha liderado la investigación que dio lugar al informe del Defensor del Pueblo sobre los abusos de la Iglesia en España, le entregó ese libro junto con esa documentación que han podido recabar. Hemos visto cómo otra periodista le preguntaba de qué equipo era y el Papa le contestaba. No sé, yo creo que son momentos importantes para nosotros como periodistas
0: y para
1: la población en general, ¿no? Sí.
0: No, ya.
2: Bueno, y aprovecho que también tengo por aquí, aunque luego nos acompañará durante los próximos minutos, al cura párroco de la Iglesia de la Concepción, Honorio Campos. ¿Qué tal? Muy buenos días.
4: Buenos días a todos.
2: Bueno, estábamos hablando de su santidad el Papa, porque al fin y al cabo no deja de ser una gran noticia, una magnífica noticia, que está incluso ya en ese avión volando con destino Canarias. Y quizás esa cercanía que nos ha sorprendido, esa cercanía que pasados los días parece que el Papa está teniendo con su público, ¿no?
4: Evidentemente, yo creo que la Iglesia tiene que ser cercana, la Iglesia tiene que estar, y el Papa nos sirve de ejemplo a todos, a los curas también.
2: Bueno, y sobre todo porque además es un día especial, no solo para la Orotava, señor Campos, sino el hecho de que también estemos celebrando la visita del Papa León XIV. Ya lo hemos hablado con el alcalde, incluso con Domingo Espósito, el hecho de que hubiera sido ya un plus el que el Papa hubiera estado tal día como hoy en la Orotava.
4: No paro de repetirlo también, hubiera sido maravilloso. Bueno, es que está todo tan bonito que parece que qué pena que el Papa no lo vea, porque el tapiz, la iglesia, las alfombras que están comenzando a hacerse ahora, es muy bello, muy bello. Y yo creo que al Papa le encantaría. No sé si en sus viajes anteriores con los agustinos pasó por la Orotava, creo que sí, pero seguramente hubiera sido... un puntazo.
2: Bueno, pues el cura párroco de la Iglesia de la Concepción, Honorio Campos, se encuentra aquí con nosotros. Un ratito seguimos hablando con él, también con María Jesús y con Leopoldo. Ya llegamos casi a las 9 de la mañana, si nos vamos ya con el boletín informativo a cargo de nuestro compañero Ángel González.
21: 9 de la mañana.
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21: A esta hora, el Papa está volando rumbo a Gran Canaria. Así lo recibía el piloto de Iberia encargado del avión, Borja Lastra.
20: Nos honra especialmente contar en este vuelo de la presencia del Santo Padre, de la delegación vaticana y de los profesionales de los medios de comunicación que forman parte de este viaje apostólico. Es un privilegio para toda la tripulación poder acompañarles hoy en este vuelo. Pondremos rumbo a una de las puertas atlánticas de España, Las Palmas de Gran Canaria. Gracias por confiar en Iberia, Santo Padre. Le deseamos un excelente viaje y le reiteramos nuestro más sincero agradecimiento por acompañarnos hoy.
21: La primera parada del Santo Padre será el muelle de Arguineguín, donde compartirán un encuentro con personas migrantes y con quienes trabajan en su acogida. Un acto simbólico que reconoce la solidaridad de los canarios y los procesos migratorios. Es, al menos, lo que opina la ministra de Migraciones. En Televisión Española, Elma Saiz acaba de decir que el mensaje que va a trasladar el Papa hoy en Gran Canaria es justo lo contrario a lo que promueven los partidos de la derecha con su prioridad nacional.
3: El mensaje del Papa que pone en el centro el humanismo, la dignidad humana, el que toda persona tiene ese derecho irrenunciable a la dignidad, el que no puede haber leyes para unos y para otros, bueno, pues ese es el mensaje que indudablemente choca de manera clara y contundente con esa nefasta, con esa siniestra prioridad nacional que pivota en los acuerdos del Partido Popular y Vox.
21: La alcaldesa de Mogán, Onalia Bueno, ha insistido en De la Noche al Día en que si le brindan la oportunidad de dirigirse al presidente del gobierno, Pedro Sánchez, le recordará el por qué el muelle de Arguineguín es una parada de la visita del Papa, además de recriminarle su no presencia en el drama migratorio de 2020.
7: Vamos a ver si me da esa oportunidad. Yo le he solicitado un minuto de su tiempo para expresarle pues ese recordatorio de hace 6 años atrás. En cuanto a lo que sucedió en el muelle de Arguineguín, que es objeto de la visita del Papa, precisamente, ¿no? Devolver la dignidad a todas aquellas personas que arribaron al muelle de Arguineguín y, sobre todo, recordar a aquellos que se quedaron por el camino.
8: ¿Le va a decir lo de vaya cara tienes, como nos adelantó?
7: Vamos a ver lo que me sale. Me puede salir cualquier cosa, ¿eh?
21: En clave política, el secretario general insular de Coalición Canaria en Tenerife, Francisco Linares, avisa de que su formación votará sí a unos hipotéticos presupuestos del gobierno central si cumplen con la agenda canaria. Así lo decía.
2: ¿Pero qué tendría que ir en ese presupuesto que contentar a Coalición Canaria para por lo menos apoyarlo, pues para tener el voto de Coalición
5: el
2: Canaria?
5: El decreto canaria al 100%. Y estamos negociando con el ministro de Hacienda nuevo.
2: Si van a por todas.
5: Y ver, sí, claramente. Y si no, simplemente vamos a votar en contra.
21: Y ahora hablamos de datos. El número de usuarios del transporte público aumentó un 6,1% en abril respecto al mismo mes de 2025 a nivel nacional. Para profundizar en este dato, saludamos al economista de Corporación 5, José Miguel González. Muy buenos días.
6: ¿Qué tal? Muy buenos días.
21: Porque en Canarias también ha crecido considerablemente este dato del número de usuarios del transporte público.
6: Sí, si circunscribimos el dato al transporte urbano por guagua, pues mientras que a nivel nacional tú dabas el dato global, en el transporte urbano a nivel nacional también se incrementaba, todas las comunidades autónomas incrementan en un 7,4% y Canarias se sitúa por encima de la media, en un 8,8%. Aquí hay que tener en consideración que incluso en la media, lo que va de año, estamos 3 décimas por encima, un 3,3 frente al 3%, y hay, obviamente, más allá de movilizar y cambiar patrones de movilidad por parte de la ciudadanía, la gratuidad afecta de forma importante. De ahí que, bueno, las pretensiones que se tengan, que esta gratuidad no sea algo coyuntural. Estamos en un entorno de crecimiento de los precios y al menos un alivio para los bolsillos sería, y para el tráfico, sería el reconducir la movilidad a través del transporte público colectivo, porque de esa forma, pues bueno, ganarían todas las partes.
21: Buenos datos que esperemos que continúen al alza en los próximos meses. Gracias, José Miguel.
6: Gracias a ustedes, buen día.
21: Y la consejera de Sanidad, Esther Monzón, ha cargado esta mañana contra la ministra de esta área, Mónica García, por la gestión de la reforma del Estatuto Marco y el conflicto con los médicos. La responsable de Sanidad en las Islas ha subrayado que la resolución del conflicto corresponde exclusivamente al ministerio.
23: En esa carta le decíamos que, bueno, que la resolución de este conflicto, el Estatuto Marco, es una competencia única del Ministerio de Sanidad y, por lo tanto, es el Ministerio quien debe sentarse y resolver. Nosotros estamos pagando la factura. Yo siempre digo que ella invita a la fiesta y nosotros pagamos la factura. Y eso lo hace siempre el Estado español con Canarias y con, bueno, en principio con Canarias, que es de la que estamos hablando, ¿no?
21: Es todo. Recuerden que a las 10 tienen una cita con la Radio Canaria con la programación especial de la visita del Papa, conducido por Mercedes Martín y Eugenio González, y con un amplio despliegue de redactores y técnicos en distintos puntos de directo de la isla de Gran Canaria. Se quedan ya, continúan en De la Noche al Día.
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3: 9:08 de la mañana, aquí continuamos desde la Villa de la Orotava con este repique de campanas que escuchamos de fondo cada vez que cruzamos una hora nueva de esta mañana. Escuchamos este repique de campanas, una Villa de la Orotava que está en fiesta, en celebración de esta infraoctava del Corpus Christi, a donde nos hemos trasladado en esta mañana. Además, una mañana muy especial porque saben ustedes que también estamos muy pendientes de la llegada a Gran Canaria del Papa León XIV. Deja Barcelona después de 2 días de intensa agenda. Allí se cumple esa segunda etapa del viaje de su santidad a España. La primera etapa la cumplía en Madrid. Ayer en ese colofón pudimos disfrutar de esa misa solemne de conmemoración del centenario de la muerte de Antonio Gaudí, el arquitecto de Dios, porque así lo calificó el Papa, y la bendición de esa Torre de Jesús de la Sagrada Familia, que fue espectacular, la iglesia más alta del mundo. Y ahora la agenda por las islas pues arranca ya en cuanto ponga a pie en el aeropuerto de Gran Canaria, y lo hará rumbo al puerto de Arguineguín. Será su primer destino, que es epicentro de esa ruta canaria de la migración, donde el Santo Padre va a mantener un encuentro con migrantes y también con esas personas voluntarias que se han hecho cargo de la acogida, de la atención en primera línea a esas personas cuando ha tocado puerto europeo. Vamos a saludar a nuestros compañeros Mercedes Martín y Eugenio González, porque a partir de las 10 de la mañana toman el testigo, desde la noche al día, porque serán los encargados de conducir todo lo que acontezca durante toda la mañana en cuanto a esa visita del Papa León XIV a la isla de Gran Canaria. Compañeros, ¿qué tal? Muy buenos días.
4: Hola, buenos días, Tíbali.
5: Qué envidia.
3: ¿Todo preparado?
5: Sí. En la Orotava, un día magnífico, un día bonito, ¿no?
3: Sí, bonito. La verdad es que nos acompañó algunas nubes a primera hora de la mañana, pero parece que se ha ido despejando. Es decir, que ahora mismo el tapiz luce maravilloso y toda aquella gente que está pudiéndolo disfrutar desde el balcón del ayuntamiento, pues tienen una vista maravillosa. Aquí también están invitados a que vengan, ¿eh?
4: Hombre, sí, a ver si nos da tiempo de todo.
3: Aunque les queda una tarea dura a ustedes por esta mañana.
4: Dura, pero muy bonita. Yo creo que va a ser emocionante y lo vamos a vivir con todos los compañeros, con toda la radio se va a volcar, por supuesto, en este momento que vamos a vivir todos aquí, Eugenio, además con muchísimos puntos de directo para ir pulsando por donde va yendo el Papa.
5: Sí, serán 2 días intensos, hoy este especial de por la mañana de 10 a 2, luego también esta tarde ya otro especial con Tomás Galván, y mañana de nuevo ese especial de despedida ya del Papa en Canarias y en España, otro especial de 11 a 3 de la tarde, ya justo en el recinto portuario, que lo podemos ver en directo desde aquí, desde en este caso de los estudios de Santa Cruz de Tenerife. Y como decía Mercedes, pues está todo preparado. Esta frase está como muy manida, pero es verdad, es un gran despliegue en todos los aspectos. Toda la casa trabajando para que ustedes, los oyentes, pues puedan sentir y puedan vivir en cada momento, ¿no?, la visita del Papa, que en un ratito estará ya en Gran Canaria.
4: Sí, de hecho ya están pues los compañeros desplegados, podríamos decir, cada uno en su punto, para ir contando todo ese recorrido. Ya vemos cómo también en la base aérea de Gando están preparando, ultimando también esa alfombra roja que ya la tenemos en mente de las otras visitas que ha hecho, tanto a Madrid como a Barcelona. También vamos a vivir ese momento especial aquí cuando abran la puerta del avión y veamos salir al Papa y ponga el pie por primera vez en Canarias, y quién sabe si la única, ¿no?, en su papado, porque no sabemos si volverá a nuestras islas, así que

0: lo vamos a vivir como un momento que probablemente no se va a repetir.
1: Y ya también un poco por nombrar también al resto de los compañeros, pues este recorrido de la mañana con Javier Hernando, que estará en el aeropuerto para recibir al Papa, luego también en Arguineguín, que estará
0: Leticia Martín Llarena, estará Javier Cruz.
1: Y luego ya de vuelta a las Palmas de Gran Canaria, en la zona del Teatro Paola Linares, en zona de Vegueta Raquel Quiñones.
0: Y Andrea en la Plaza de Santa Ana.
1: Bueno, pues este será un poco el recorrido durante la mañana que tenemos preparado con todo
0: junto
1: lo que
0: con los compañeros técnicos, que hoy los técnicos están también todos desplegados en la calle, bueno, además de los que están en estudio, por supuesto, que también están con ese soporte técnico para que no falle nada, porque hay que tener en cuenta que ha sido también muy complicada, ¿no? Esa cobertura en cuanto a la parte técnica, para que tengamos señal, para que pues toda la información llegue, porque hay que tener en cuenta que va a haber aglomeraciones por todas las calles y eso dificulta también las comunicaciones, así que estamos todos pendientes de que salga según lo previsto y también con la producción, ¿no? Que es muy importante para coordinar todo este trabajo.
2: Bueno, pues seguro que saldrá todo muy bien. Estaremos en sus manos, Mercedes, Eugenio, a partir de las 10 de la mañana con ese despliegue que ha organizado y ha planificado la Radio Canaria para llevar a todos los hogares. Aquellas personas que ahora mismo están trabajando, que no pueden estar viendo la tele, lo que está ocurriendo, lo que ocurrirá durante las próximas horas en la isla de Gran Canaria, donde ya se espera ese Santo Padre que ya vuela en ese vuelo de Iberia A320 desde Barcelona hasta Gran Canaria con esa comitiva Vaticana y también con 80 periodistas, entre los que está nuestra compañera Silvia Mascareño y el cámara Javier González. Compañeros, en un ratito los escuchamos, ¿de acuerdo?
1: Gracias, Estíbali. Sigue disfrutando de la Orotava y del Corpus.
2: Gracias, en eso estamos. Y bueno, de hecho ya algunos compañeros de Gran Canaria nos decían, Eva, que bueno, circular hoy por las vías de Gran Canaria está siendo una auténtica delicia, de hecho incluso en la propia capital. Y vamos a recordar, yo creo que es el momento de recordar qué vías se pueden ver afectadas en una jornada como la de hoy en la isla de Gran Canaria.
3: Sí, de momento parece que quienes no han tenido que ir a trabajar o lo han hecho de alguna manera en servicio público, pero sí que no se ha notado en las vías, por lo menos vemos esas calles principales de Las Palmas de Gran Canaria, Estíbaliz, y se nota fluidez en el tráfico. Y también en esas vías principales que, recordemos, empezarán a cortarse. Recuerden, a partir de las 10:30 de la mañana y hasta las 11:45 se aplicará un corte dinámico, esto es, según vaya la comitiva del Papa, en sentido sur, kilómetros 15 al 56, no solo en esa Gran Canaria 1, sino recuerden también que aquellos que quieran acceder van a encontrar las vías cerradas, las incorporaciones a la autovía, la Gran Canaria 1. Luego los enlaces entre la Gran Canaria 1 y la Gran Canaria 500 estarán afectados en ambos sentidos, esos empiezan ya a partir de las 9:30 y hasta las 2 de la tarde. Así que atentos quienes vayan en esos enlaces Gran Canaria 1 y la Gran Canaria 500. Y luego ya a la vuelta, cuando el Papa regrese desde Arguineguín hacia Las Palmas de Gran Canaria, comenzaremos a encontrar esos cortes dinámicos también en la Gran Canaria 1, sentido contrario, en el kilómetro 56 hasta el 0 desde las 12:15 y la 1:15, precisamente en ese aeropuerto, creo que ya se nota movimiento y están nuestros compañeros.
2: Pues hasta ahí nos vamos con Javi Granado. Javi, ¿qué tal? Muy buenos días de nuevo.
4: Hola, Estíbaliz, ¿qué tal? Muy buenos días desde la base aérea de Gando, ya estoy por aquí.
2: Ya han llegado, ¿no? Por lo que veo.
4: Sí, ya llegamos los medios que hemos venido solamente para esta zona de la base aérea de Gando. Y bueno, la verdad es que estoy en una situación privilegiada, apenas unos 30, 40 metros, no mucho más, del lugar donde va a detenerse el avión que ya trae al Papa León XIV para acá, para Gran Canaria, en esta visita histórica. Y bueno, y ya muchos preparativos, por ejemplo, bueno, ya justo delante mía ya están preparando con mucho mimo, están desplegando esta, te iba a decir alfombra roja, pero realmente no es una alfombra porque lo estoy viendo muy de cerca, es como una especie de pegue rojo, no sé si luego encima le pondrán una alfombra, pero bueno, ya la están desplegando hacia la zona donde va a llegar el Papa. También han colocado ya aquí en un lateral a la izquierda, en una especie de garaje, pues dos escalerillas por las que va a descender León XIV, y bueno, ya van llegando poco a poco algunas guaguas, y sobre todo con algunos militares, más que es lo que he visto, pero bueno, invitados, algunas autoridades militares sí he visto, pero bueno, poco más, sobre todo por ahora, mucho preparativo, y por ahora mucha tranquilidad y mucha calma aquí en esta base aérea de Gando.
2: Dice Javi que estás en una situación privilegiada. ¿Cuánta distancia pueden estar ustedes, los periodistas, de donde puede aterrizar el avión?
4: Pues yo calculo, porque ya nos lo han dicho, 40 metros, 50 como mucho. Como mucho, 50 metros.
2: Pues sí, está privilegiada como 50 metros. Y además que será recibido ahí por...
4: primera línea.
2: En primera línea, claro que sí. Y además, Javi, que será recibido ahí por el presidente del gobierno de España y por más ministros, ¿verdad?
4: Sí, entre ellos estará Ángel Víctor Torres, también está previsto Félix Bolaños, que es el ministro de Presidencia y de Justicia, pero bueno, evidentemente el primero que le va a saludar, nada más bajar por la escalerilla, será el obispo de la diócesis de Canarias, don José Mazuelos, pero vamos, autoridades políticas y en este caso de la Iglesia no han llegado todavía ninguna. Sí, lo que vemos es alguna autoridad militar, pero bueno, de las principales, de las que van a ser las primeras en saludar a León XIV, ninguna ha llegado todavía. Básicamente lo más que hay ahora mismo, Estivali, son muchísima policía y medios de comunicación.
2: Bueno, pues estaremos muy pendientes también de ese lugar, sin duda el primero de todos, porque será donde ponga su primer pie en territorio canario su santidad el Papa León XIV. Javi, hasta dentro un ratito.
4: Muy bien, Estivalis, muy buenos días desde la base aérea de Gando.
2: Gracias. Bueno, 40 o 50 metros, qué vista tan privilegiada en cuanto aterrice ese avión de Iberia con su santidad el Papa, con esa comitiva vaticana y también con esos 80 periodistas que lo acompañan. Sigue conmigo aquí Honorio Campos, que es cura párroco de la Iglesia de la Concepción de la Orotava, y estamos hablando incluso cómo nos vamos contagiando de esta alegría, de este nerviosismo por la inminente llegada de su santidad, señor Campos.
5: Pues sí, la verdad que... Estaba escuchando ahora al compañero desde el aeropuerto de la base aérea de Gando y se pone uno nervioso, ¿no? Digo, pues ya, estaba mirando incluso algún periódico de Gran Canaria a ver cómo iban los preparativos y sí, la verdad que el entusiasmo se contagia.
2: Cuando esté en la isla de Tenerife, ¿lo va a tener tan cerca al Papa León XIV?
5: Es posible, sí, posible que pueda darle la mano, Dios quiera que sí, y también en la Eucaristía también estaremos cerca en ese altar tan bonito que han hecho en el puerto de Santa Cruz.
2: ¿Cómo se han organizado aquí en la diócesis para la visita de su santidad el Papa en la isla de Tenerife?
5: Pues cumpliendo las directrices que nos marcan, que son bastantes, vamos, pues las parroquias han organizado gente, guaguas, que al principio no habían guaguas, tuvimos que incluso llamar a una empresa de Las Palmas para que pudieran darnos el servicio, pero al final sí, va bastantes personas y al final va bastante gente a ver al Papa en la misa de mañana, ¿sabes? Viernes.
2: ¿Cuántas guaguas salen de aquí, de la Orotava?
5: Que yo sepa, por lo menos 6 mínimos de las parroquias del casco de San Juan y de la Concepción a la que pertenezco yo.
2: Y bueno, como hemos dicho, también este magno tapiz se ha acordado de la visita del Papa, lo han incorporado.
5: Claro, y además es un gesto muy bonito tuvo don Domingo y el colectivo Arte Arena de poner a la Cruz Roja y al Papa. Es como... la llegada de inmigrantes, este drama migratorio, hace que el Papa Francisco se interese y el Papa León cumpla ese deseo de visitar Canarias, y no cabe duda que todas las ONGs que se encargan de cuidar a todos los que llegan a nuestras tierras, y sobre todo la Cruz Roja, me gusta mucho ese contraste.
2: Y además esa espinita que quizás quedó, el hecho de que no aprovechara la ocasión ya que venía a Canarias, que por agenda no estuviera aquí tal día como hoy, ¿no? En la infraoctava del Corpus Christi.
5: Hubiera sido fantástico, porque la Orotava está en su esplendor total en este día. La belleza de todo, yo creo que le hubiera encantado verlo, y para nosotros hubiera sido un honor inmenso. Bueno, ya es un honor que venga a Canarias un pontífice, y ya que venga a nuestra diócesis, a la diócesis nibariense, y bueno, pero mucho más sería que estuviera en la Orotava. En los protocolos nosotros pensamos que es como si viniera un obispo, que es el obispo de Roma, pero nos olvidamos a veces de ese aspecto de jefe de Estado que tiene ser pontífice.
2: Bueno, hoy es día festivo en la Orotava y bueno, aquí nos dice un oyente, nos manda una felicitación al párroco por muy bonita la misa de esta mañana, a los alfombristas, recordando a los que ya no están, una misa cantada, muy cercana, dice, nunca me la pierdo y no soy alfombrista. Es decir, no solo una misa para alfombristas, no, también para todos los que quieran venir, ¿no?
5: Ellos saben que es para todos, la misa es para todos, pero bueno, como es la misa de los alfombristas, también de los cargadores de la Sanda, pues es el momento de ellos, pues un poco también para tenerlos presentes, pero bueno, evidentemente, como tiene el oyente, tiene razón.
2: ¿Por qué es tan entrañable esa misa de primera hora de la mañana?
5: Porque no estamos con mucho protocolo, podemos hacer alguna broma, el sacerdote, ellos, es un poquito dentro de la espiritualidad, es un poquito más distendida.
2: Y luego se reparte chocolate y todo, ¿no?
5: Sí, repartimos chocolate con algún dulcito y algún bizcochón casero que nos hacen.
2: Y bueno, que no falte eso, ¿quién lo rotaba? Si hablamos de dulce.
5: Bueno. Hay que aprovechar para disfrutar de todo, de lo gastronómico, de lo visual, de lo sensorial, todo.
2: Bueno, este día festivo comienza con esa Eucaristía a las 7 de la mañana, y señor Campos, y luego casi que sea el pistoletazo de salida para que todas estas familias que forman parte de estas manos artesanas, pues ya empiecen a desplegar toda su creatividad con ese recorrido de alfombras que esta tarde recorrerá el Santo Sacramento por las calles de la Orotava, ¿no?
5: Sí, además son grupos de amigos, son familias que se reúnen en este día, y bueno, algunos ya van adelantados, otros ya están reuniendo, pues van tomando algo. Es un ambiente muy bueno, y además a los villeros se les nota cuando va llegando la fecha, se les nota en la cara, los acordes de música se les ilumina, los ojos se les ponen un poco brillantes, o sea que lo viven muy profundamente.
2: Y qué bonito ver, porque lo estamos viviendo en directo, este despliegue de personas, de visitantes, que ya no solo hoy, sino de días previos, empiezan a darse cita aquí en la Orotava para admirar este magno tapiz.
5: Ayer por la tarde fue increíble, increíble. Y hoy, según vaya creciendo el día, va viniendo más gente. Y además esperamos que también vengan algunos peregrinos que hayan venido a la misa del Papa y aprovechen también para estar aquí en estas horas antes de la visita.
2: Bueno, hablábamos de la presencia del Papa, de la Cruz Roja en este magno tapiz, pero no nos olvidemos de esa imagen central, que esa ofrenda que también se le ha querido dar a la Virgen del Carmen, muy admirada, venerada en el Valle de la Orotava.
5: Mucho, mucho. Tenemos las tres imágenes de la Virgen del Carmen más importantes y con más devoción de toda la diócesis, y sobre todo pues aquí en el tapiz está reflejada la que se encuentra en la parroquia de San Juan Bautista, pero también está la que hace muchos años fue consagrado todo el valle a la advocación de la Virgen del Carmen. Tenemos la Virgen del Carmen del Realejo Bajo y la Virgen del Puerto de la Cruz.
2: Antes le preguntaba a Domingo, de la gente que se acercaba por aquí a admirar este magno tapiz, que si cada uno del municipio que llegaba, pues decía, esta es la Virgen mía, ¿no? Pero, ¿qué imagen la que estaba representada aquí de la Virgen del Carmen?
5: La de la Orotava, una imagen que está en la parroquia de San Juan.
2: Porque algunos dirán, no, que es la del Puerto, no, que es la del Realejo, no, es la de la Orotava.
5: Los devotos conocen cada uno cuál es su imagen, eso no tiene nada, los del Puerto saben perfectamente cuál es la del Puerto, y los de los Realejos mucho más.
2: Y bueno, ¿qué le emociona a usted este día? ¿Qué es lo más que le emociona cuando llega la infractava del Corpus? Y bueno, igual cada año le emociona una cosa diferente, ¿no?
5: Sí, eso depende del estado de ánimo de cada uno de cada año, pero hombre, a mí me emocionó mucho entrar a la iglesia sin haber visto el arreglo floral y incluso domingo me hace una me manda una fotografía ya con la carpa fuera y bueno, pues se emociona mucho, y la salida del Santísimo y sobre todo la subir esta escalera donde estamos nosotros hacia el balcón. Es un momento también muy especial.
2: ¿Qué papel desempeñan o van desempeñando los jóvenes en esta fiesta, en este día tan especial, y sobre todo en los preparativos, en los previos de esta fiesta?
5: Fundamental. Sin ellos, sin las nuevas generaciones, ayer incluso teníamos una persona que aprendía a hacer los cereales enramados, otros que están limpiando, empiezan a limpiar todos los metales, todos. Los alfombristas tienen a sus colectivos de niños que aprenden a hacer en un día el niño alfombrista, o sea que todo el mundo son importantes porque es la generación futura.
2: Bueno, decíamos que a las 7 de la mañana comenzaba los actos religiosos con esa Eucaristía, ese homenaje a los alfombristas, abierto a todo el público en general, pero ¿qué más actos religiosos hay a lo largo del día?
5: Ahora a las 12 de la mañana se hace una exposición solemne del Santísimo, una con bendición, y después a las 6:30 de la tarde tendrá lugar la solemne Eucaristía y después la procesión con el Santísimo. Más o menos esos son los actos que tenemos hoy a las 12 del mediodía y después a las 6:30 de la tarde.
2: Y el domingo romería.
5: Y el sábado subirá el santo.
2: El sábado subirá el santo y el domingo la romería.
5: Así que este año no hace falta ir al gimnasio en la Orotava esta semana.
2: Ya decíamos nosotros que uno se viste de mago ya el viernes, antes con el baile mago. Bueno, sí. Se adelantó este año, pero luego ya continúa hasta el domingo. Honorio Campos, cura párroco de la Iglesia de la Concepción, gracias, buenos días.
5: Muchas gracias y buenos días, Canarias.
2: Bueno, pues llegamos ya a las 9:26 de esta mañana, aquí desde la Orotava.
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2: 9:28 minutos de la mañana. Seguimos aquí desde el de la noche al día. Se ha venido a celebrar con todos los villeros esta fiesta tan especial, esta infraoctava del Corpus Christi. Además, a medida que va luciendo el sol, se ve este magnífico tapiz de la plaza del ayuntamiento, más bonito si cabe, y sobre todo si ya nos subimos al balcón principal del ayuntamiento, pues la perspectiva es maravillosa. Ahora, si les parece, les invito a hacer un paseo por los sentidos de la tradición, porque estamos hablando del título del pregón que abre la fiestas patronales de la Villa de la Orotava de este año 2026, y ya me acompaña el pregonero historiador Javier Lima Esteves. Javier, ¿qué tal? Muy buenos días.
14: Buenos días, gracias por la invitación y en esta magnífica mañana de jueves.
2: Y que bien se está portando el tiempo hoy, ¿eh?
14: Magnífico, sí, se está cumpliendo todo.
2: Además que para esta fiesta la meteorología es importante, lo digo por el magno tapiz, ¿verdad?
14: Clave, nos acordamos muy reciente, ¿no? Algún acontecimiento no tan positivo.
2: Pero bueno, se está portando el tiempo, es maravilloso ver cómo esta luz ahora mismo se proyecta sobre este magno tapiz, y ahora yo creo que es el momento de hacer ese paseo por los sentidos, porque quizás en ese pregón, Javier, lo que ha querido destacar y sobre todo llamar la atención es cómo se puede vivir esta fiesta por los cinco sentidos, ¿no?
14: Sí, al final intentamos buscar para estas fiestas, porque ya prácticamente se ha dicho todo, o da la sensación de que se ha dicho de todo y se ha hablado de todo. Entonces, al final hemos buscado un hilo conductor a través de los sentidos, que es lo que todos tenemos y podemos percibir a la hora de analizar una fiesta. Hemos tenido en cuenta la vista, porque al final estas fiestas son muy visuales. Estamos hablando de un arte efímero, como son las alfombras, que entran primeramente por la vista, pero también, ¿qué duda cabe de que también es importantísimo el oído? Estas fiestas se viven con la música, también con el sonido de las campanas, y digamos que toda esa conjugación de elementos va dando un poco sensación de lo que son las fiestas, al igual que también el sabor. Es decir, estas fiestas se saborean, ya sea a través de un dulce o a través de algún elemento propio del día de la romería, o también a través del tacto, porque al final los alfombristas, digamos que son los grandes protagonistas que han heredado una tradición y que siguen preservando en el presente y garantizando para el futuro que esto se conserve.
2: Además, que se conserve, esa quizás la palabra clave, ¿no? El legado que se ha quedado aquí instalado en la Orotava, porque estamos viendo cómo ya incluso hasta ahora de la mañana comienzan a desplegarse por todas las calles, el recorrido que hará el Santo Sacramento, todas esas familias que siguen conservando, tú lo has dicho, Javier, una tradición que bueno, no deja de admirar las miles de personas que vienen un día como hoy a la Villa de la Orotava, ¿no?
14: Total, así es. Yo quiero destacar, y no es porque también esté Leo cerca, la Asociación de Alfombristas, que además nace al mismo tiempo que mi persona, en 1991. Entonces, es una asociación que...
2: Es que hay que decir que Javier Lima está como jovencito, que habla ya como historiador, como si hubiera vivido, vamos. Pero increíble, increíble.
14: Por leer y hablar con gente. Es decir, básicamente la experiencia que uno tiene. Pero la Asociación de Alfombristas, la labor que realiza, y especialmente con el niño, me parece fundamental. Es decir, conservar a las personas que saben, los veteranos, digamos, las personas que están año tras año, ¿no? Los colectivos que están año tras año ayudando, arrimando, pero luego también en el niño, ¿no? Inculcándole esa vinculación, esa tradición con el pueblo y ese conocimiento, porque al final corpus y villa son elementos que son sinónimos.
2: Bueno, Javier ya me ha presentado a Leo Rodríguez, que es el presidente de la Asociación de Alfombristas de la Orotava. Leo, ¿qué tal? Muy buenos días.
15: Buenos días, buenos días.
2: ¿Ya ha empezado el trabajo?
15: Bueno, ya estamos terminando.
2: Bueno, ya empezando. Sí, porque ustedes empiezan. Bueno,
15: sí, nosotros empezamos, bueno, siempre decimos que empezamos después de la romería, ¿no? Para descansar un par de días. Pero bueno, sí, ya llevamos desde el lunes con el desoje, con todo lo que lleva el reparto de material, y ya hoy lo que se trata es de limar flecos y ya los alfombristas están ahí haciendo sus obras de arte en la calle.
2: Nosotros aquí llegamos aquí muy tempranito, porque
15: sí,
2: tú sabes, Leo,
15: los vi.
2: Que además que también nos sigue, sabes que nos levantamos muy tempranito esta mañana, llegamos aquí prácticamente los primeros, ya veíamos las montañitas de Breso situadas en distintos puntos estratégicos de la calle, porque luego son los que van a vestir este recorrido que va a ser el Santo Sacramento, pero quizás ese pistoletazo de salida, lo hablábamos antes con el cura párroco, comienza después de esa misa, ¿no?, dedicada a los alfombristas, ¿no?
15: Sí, bueno, nosotros como después de ya a la tarde es muy complicado que los alfombristas, después de toda una labor de trabajo de diaria, vayan a la misa, pues desde hace un par de años se está haciendo una misa del alfombrista temprano, ¿no? El párroco siempre dice que esa es su misa, porque es la que vive con nosotros, con los alfombristas, con el pueblo que quiere venir. Se canta también por un grupo de alfombristas, una misa canaria. Y él es lo que dice, ¿no?, que es su día de corpus, porque después viene tanta
2: gente,
15: alto cargo, tanto demás, que bueno, que se pierde un poco la esencia, ¿no? Este año, bueno, coincidiendo con la visita del Papa, pues quizás tengamos un corpus, como decíamos, más villero, ¿no? Más de la gente de aquí que pueda venir. Y encantadísimos, nosotros estamos encantadísimos con nuestro párroco, con todo, y la verdad que desde tempranito se va viviendo ese ambiente ya aquí en la calle.
2: Bueno, ¿alguna alusión al Papa en el pregón?
14: Sí, alusión al Papa, sí, a la hora de analizar el tapiz y con ese magnífico título, Paraíso Canario, sí hemos tenido muy presente la presencia, además, icónica, e incluso lo señalaba el propio alcalde en la presentación del pregón, que probablemente nunca más se vuelva a tener una oportunidad, por lo menos no hemos tenido hasta ahora, hasta este año 2026, una alusión al Papa, pero esta referencia sí la hemos tenido muy presente, al igual que también Cruz Roja y todos esos elementos botánicos que simbolizan esta alfombra, al igual que la Virgen del Carmen, ¿no?, que tiene ese protagonismo.
2: Bueno, pues ya que hablamos del Papa, ya saben ustedes que estamos muy pendientes de la llegada de su santidad el Papa a la isla de Gran Canaria. Lo hará en torno a las 11 menos 10 de la mañana. Su primera parada, justo cuando salga de ese aeropuerto, será el puerto de Arguineguín, ese puerto que en su momento se le ha conocido como el puerto de la vergüenza, y que queremos que a partir de ahora se llame ese puerto de la esperanza, ¿no? Esa apertura a la esperanza de todas aquellas personas que hacen ese tránsito por esa ruta tan mortífera, la ruta atlántica, con el firme deseo de conseguir una vida mejor en el continente europeo. Hasta allí nos vamos, hasta Arguineguín. Javi Cruz, ¿cómo va la mañana?
16: Pues va animándose, Estíbaliz. Muy buenos días de nuevo. 25.000 personas murieron en la ruta atlántica entre 2020 y 2025. Hasta ahora, como digo, va animándose poco a poco. Continúan llegando las personas a cuentagotas a este paseo de las Marañuelas, que, para que nos hagamos una idea, es un paso elevado que está sobre la avenida del Muelle, y desde donde yo me encuentro, en línea recta, a unos 400 o 500 metros, puedo ver el escenario desde donde el Papa León XIV va a presidir ese acto, con cerca de 2.000 personas migrantes y con una alta representación institucional y social de Canarias y del Estado. Como podrán imaginar, Arguineguín es hasta ahora quizá uno de los puntos más seguros del mundo. Entrar ahora mismo en Arguineguín es prácticamente imposible. Desde las 9:30 están cortados los accesos por carretera a este pueblo marinero de Mogán. Hay seguridad por tierra, hay numerosos agentes de la Guardia Civil, de la Policía Nacional, de la Policía Canaria, también policía local, desplegados en Arguineguín. También por mar, en la bocana del puerto de Arguineguín, hay fondeado un barco de la Guardia Civil. También hay, por cierto, una salvamar y una guardamar de salvamento marítimo que van a participar en este acto, y también por aire. Hay drones y helicópteros que vigilan lo que está pasando. Está con nosotros Juan Manuel Alonso, él es voluntario de Protección Civil. Señor Alonso, ¿qué tal? Muy buenos días.
17: Muy buenos días.
16: Es un reto coordinar la seguridad y la protección de tantas personas en un día como hoy.
17: Sí, la verdad que sí. Hoy se ha montado un gran dispositivo. Tenemos la suerte de contar con todos los medios y medios que han venido desde afuera, pero creo que Mogán hoy se ha volcado la seguridad.
16: ¿Qué es lo más difícil de gestionar un día como hoy a nivel de seguridad, sobre todo para las personas, que es de lo que se cargan ustedes, Protección Civil de Mogán?
17: Que las personas entiendan que es un caso muy especial. Hay gente que se ha quedado sin poder aparcar delante de las casas desde hace 2 días, y la verdad que están colaborando mucho, pero hay calles cortadas desde hace 2 días en Arguineguín.
16: Claro, eso es muy importante. Hay que recordar que la movilidad por coche, al menos para entrar en Arguineguín, ahora mismo es prácticamente imposible, ¿verdad? Que en el núcleo de Arguineguín está prácticamente todo cortado y los accesos ahora mismo al barrio son muy limitados.
17: Sí, aparte de limitado, date cuenta que en un pueblo como este, que tiene muy pocos aparcamientos, los vecinos han colaborado bastante y están aparcando los coches a más de 500 metros de sus casas, la parte alejada, la parte alta, y la verdad que las calles han quedado totalmente liberadas.
16: Para seguir el acto del Papa, hay instaladas 3 pantallas, 2 en la Avenida de la Playa y 1 aquí en la Plaza de las Marañuelas. Usted me cuenta, señor Alonso, que vivió en 2020 lo que pasaba a 500 metros en ese puerto de Arguineguín. ¿Cómo lo recuerda?
17: La verdad que es un recuerdo malo, porque se vivieron muy malas experiencias. Dentro de ahí habían personas durmiendo una sobre otra en cartones, con la piel quemada de dormir ahí muchos días. Les daba el sol, estamos en una zona que estamos hablando de que llegamos a los 40 grados y había muy mala gestión en ese lugar, sobre todo en limpieza. Entrar ahí era como entrar en un maldito, pero en un pequeño vertedero.
16: Juan Manuel Alonso, voluntario de Protección Civil en Mogán, muchas gracias por atender en directo a la Radio Pública de Canarias.
17: Gracias a ustedes.
16: Pues como ves, Estíbaliz, un testimonio de primera mano de lo que se vivió en este puerto de Arguineguín hace 6 años. Hasta 2.600 personas estuvieron hacinadas durante 5 meses, desde el verano de 2020 hasta diciembre, en condiciones de prácticamente hacinamiento y de vulneración total de sus derechos fundamentales. Desde el 29 de noviembre de 2020 hasta hoy han pasado 2.020 días, hoy el Papa León XIV resignificará este muelle de la vergüenza en el muelle de la esperanza.
2: Y no nos olvidemos, Javi, que esos episodios se pueden seguir repitiendo y teniendo en cuenta nuestra ubicación geográfica, ¿no? Esa puerta de entrada del sur de Europa, esa ruta atlántica tan mortífera y que hoy nos lleva al recuerdo con esos testimonios que todavía nos ponen los pelos de punta. Gracias, Javi.
16: Un abrazo.
2: En un ratito volveremos al puerto de Arguineguín. Continuamos aquí en La Orotava porque, como decíamos, un referente también en esta fiesta aquí en La Orotava que se ha tenido muy presente, lo vemos en este magno tapié, está el Papa León XIV. No sé si eso también lo veremos, Leo, en algunas de las alfombras que harán parte del recorrido del Santo Sacramento. ¿Algunas de las familias que forman parte del recorrido han cogido como motivo la figura del Papa León XIV?
15: Sí, la verdad que hay bastantes alusiones, ¿no? Quizás la figura del Papa en sí. Bueno, yo porque me he empapado de los bocetos desde hace 15 días que nos lo han mandado todos los alfombristas y que hemos editado unos QR que pueden pasar por el recorrido e ir viendo los bocetos también y una pequeña revista, pero sí hay alusiones por lo menos a ese logotipo de Alza la Mirada que se hace referencia este año a la visita del Papa, ¿no? Entonces sí veremos algo de referencia a esa visita, que es una pena que no haya podido venir porque todo el mundo dijo, y si viniera, la verdad, sabemos que es muy complicado un día como hoy porque hubiera que perimetrar y ni nosotros pudiéramos hacer las alfombras. Pero si nos hubiera gustado hacerle un pequeño homenaje con las alfombras de La Orotava, lo hemos intentado por activa y por pasiva y no hemos podido. Pero que no hemos cesado nuestro empeño de poder hacerle nuestro homenaje con las alfombras, hoy en Gran Canaria o mañana aquí, pero bueno,
2: nos ha costado. Bueno, Domingo Espósito nos decía que uno de los sueños podría ser hacer una alfombra, una representación de La Orotava en Roma.
15: Bueno, ya nosotros estuvimos en la Vía de la Conciliación haciendo una alfombra hace ya varios años. Y es verdad que la arena no se ha podido sacar porque es un poco más complicado con temas de burocracia y demás. Pero sí, bueno, era con el Papa Francisco todavía que estaba en aquella época. Y bueno, sería ideal que también él conociera esto porque es algo único en el mundo. Y estaría súper bien que ya que está aquí en Canarias, pues por lo menos no se hubiera dado un salto, pero sí que lo pudiera por lo menos conocer de primera mano.
2: Esto es una tradición con la que se nace ya en la Orotava, Leo, lo digo por ti, porque eso te viene de familia, ¿no? Incluso sí, sí, has heredado lo de la presidencia también de la Asociación de Alfombristas, ¿no?
15: Sí, bueno, como bien decía Javi antes, esto al final el villero lo lleva en la sangre, ¿no? Es verdad que yo soy un poquito mayor que Javi, yo estoy en la cuarentena, ya pisé el cuarto piso, y es verdad que cada año va costando un poco más, ¿no? Y siempre ya el cansancio, las otras peculiaridades de la vida que te llevan a hacer otras cositas, el trabajo, la familia y demás. Pero bueno, hoy al final sarna con gusto no pica. Hoy es el día grande del villero y bueno, creo que todos los que estamos aquí sentados en la mesa y todos los que están pasando por aquí los villeros lo maman desde chiquito y lo llevamos en la sangre. Yo con 5 años venía aquí a estorbar a la plaza.
2: Bueno, pero estorbando, se llega ahora a conservar un legado, ¿eh?
15: Ahora estorbo en el ayuntamiento para reclamar nuestros derechos, pero de otra manera.
2: Bueno, se trata de eso de estorbar, Javier, el hecho ya de estorbar, que los niños se incluyan en este tipo de tradición, aunque sea eso, ¿no?, estorbando, al final se acaba impregnando de esta materia, ¿no?
14: Sí, sí, total. Lo hemos tenido también muy presente en el pregón, es decir, alusiones a la infancia, en varios momentos del pregón han aparecido. Porque además consideramos que desde la infancia es donde se tiene que inculcar esta tradición, continuarla con los mayores, a garantizar también mediante asociaciones como las que preside Leo, pues que sobre todo tenga un orden, una coherencia y se sigan además con esos principios que se han ido heredando, ¿no?, de materiales tradicionales, de formas de qué hacer, porque al final todo esto tiene un sentido, no tiene un porqué porque sí, sino que además tiene una explicación y además dentro del pregón, y mucha gente nos lo ha reconocido, le hemos dado ese significado, ese recuerdo religioso, que al final todo esto tiene un matiz religioso. Es verdad que está el espectáculo, lo visual, el sacar una foto, el mirar, el pararnos ante la alfombra, pero no olvidemos el significado religioso que tiene el día, que guarda el día, y ese significado profundamente religioso, además asociado con estos momentos históricos que está viviendo Canarias con la visita del Papa, pues digamos que es un tándem perfecto. Ahora mismo en la Orotava se genera un tándem perfecto.
2: Pero luego llega el fin de semana de romería.
14: Luego el fin de semana de romería y la fiesta sigue.
2: Claro, porque aunque hagas referencia también a este sentido religioso que tiene la fiesta del Corpus Christi, de la infraoctava del Corpus Christi en la Orotava, luego está esa parte tradicional que nos apega a la tierra, ¿no? Total, al sector primario.
14: Total, al sector primario, a un origen labrador y especialmente también la Orotava, algo que tiene muy positivo, que es el reconocimiento. Y este año la Orotava ha nombrado villero de honor a un señor, don César Martínez, que además, don César Martín, que fue, digamos que una de las personas fundamentales en recuperar la romería o en crear una romería como vemos actualmente. Es decir, la romería actual tiene 90 años. La romería ya existía la tradición de los labradores desde el siglo XVII, desde que San Isidro pues recibe esa beatificación, pero y la Orotava ha tenido muy presente desde siempre, desde sus orígenes, la figura del santo de San Isidro Labrador y Santa María de la Cabeza. Pero en este año se conmemoran esos 90 años de una romería con ese formato actual y además ese reconocimiento que se ha tenido a la Sociedad del Liceo de Tahoro, que también es indispensable dentro de estas fiestas.
2: Pues Javier Lima, ha sido un placer tenerte por aquí, además que con qué juventud y qué manejo de la historia del municipio pregonero de estas fiestas patronales, gracias.
14: Pues muchas gracias a ustedes. Gracias.
2: Bueno, en este punto de la mañana, 9:44, nos vamos de nuevo al puerto de Arguineguín, allí continúa ahora nuestra compañera Leticia Martín Llarena, porque Leticia nos comentaba nuestro compañero Javi Cruz, cómo se va llenando eso de gente y también es importante dispositivo de seguridad que se ha configurado para esa ya casi inminente visita llegada del Papa León XIV. Leticia.
18: Pues buenos días de nuevo. ¿Me escuchan bien? Porque estábamos
2: perfectamente,
18: con la
2: intriga, Leticia.
18: Pues de maravilla, porque estábamos con todos en la guagua viniendo de Las Palmas de Gran Canaria hacia Arguineguín diciendo, ¿habrá cobertura? ¿No habrá? Por ahora la vamos a mantenerla, a ver cuándo se llene, a ver cuándo se llene esto, porque van a ser unas 3.000 y pico personas las que estén en este recinto. Yo tengo que reconocer que yo además soy de este municipio, de Mogán, y estoy asombrada porque no sabía que podía en este muelle de Arguineguín ocuparse este espacio, está espectacular. Además está por zona, dividido por zona, como si fuera un auditorio. El escenario donde va a estar su santidad también es espectacular y donde estamos nosotros también en la grada, que creíamos que con todos los medios de comunicación que estamos acreditados no íbamos a caber, pues sí, de pie, pero cabemos.
2: Tengo conmigo ya aquí. Estás con personas alrededor, dime, ¿verdad, Leticia?
18: Sí, Sí, ya están ocupando casi todas las sillas, todavía quedan que se ocupe todo este recinto, pero sí, ya tengo aquí conmigo a vecinos y vecinas de aquí de Arguineguín. En concreto estoy con Nélida Suárez, que además está muy vinculada a la parroquia de Arguineguín, también tiene algunas labores de como voluntaria de la diócesis de Canarias, que le encargan siempre, y ha sido un poquito también nexo con aquí, con el municipio a la hora de organizar este evento, que además, como ya todos sabemos, ¿no?, lo que ha costado, ¿no?, organizar un evento como este. Y ya está por aquí Nélida. Muy buenos días.
19: Hola, buenos días.
18: ¿Cuánto tiempo ya? Me imagino que llevan unas horas y todavía hay dos horas para esperar. Me imagino que muy nerviosa.
19: Sí, la verdad es que estamos aquí desde las 7 de la mañana, algunos antes, los de Caritas entraron un poquito antes, y la verdad es que nada, muy ilusionados y emocionados.
18: Queda mucho, ¿no? Mucho todavía, que dos horas por delante. Aquí vemos cómo están todavía ultimando algunos preparativos todos los voluntarios. En la entrada pues todavía está ese control de policía. ¿Qué es lo que se va a vivir aquí hoy?
19: Quedan como dos horitas, sí, y la verdad que agradecer enormemente a la organización. Es una gran organización, no me esperaba, sabía que iba a estar organizado, por supuesto, pero hay una organización, vamos, por encima de 10, diría yo, todo muy bien controlado, muy bien cada uno donde va, los asientos, todo enumerado, y luego la zona de prensa, el escenario, la zona donde está la Virgen, la Cruz, la verdad que está todo, no se le puede pedir más, está muy organizado, así que agradecer enormemente al obispado, en primer lugar, a la diócesis, y también, como no, hay que nombrar pues a Calle, que es la que coordinadora de Cáritas, que me consta que ha estado horas y horas metidas en este muelle.
18: Por último, Nélida, tú como creyente, como una de las, como decíamos, ¿no?, que también has participado de alguna manera, has ayudado un poquito, has sido enlace, ¿no?, a la hora de los preparativos. Eres de aquí de Arguineguín, viviste también el motivo de esta visita, sabemos que es el tema migratorio, viviste además 2020, ¿qué es lo que esperas en este acto, donde además va a haber un montón de momentos simbólicos, ¿no?
19: Como he comentado en anteriores entrevistas que se me ha hecho, pues hemos pasado de una tragedia a una bendición, porque no esperábamos, vamos, ni en los mejores sueños nos imaginábamos que el Papa viniese a visitarnos y viniese pues a agradecer toda la labor que se ha hecho aquí. Es verdad que estoy como voluntaria y he sido el nexo entre la diócesis y concretamente pues la parroquia de Arguineguín con todo el tema pues de las entradas, para tratar también de asistir a la Eucaristía que será en el estadio. Para las entradas también algunas de aquí se han gestionado también desde la parroquia, y también con el tema de la venta que hemos hecho durante toda esta semana, para que, sobre todo esta tarde en la misa, en la Eucaristía, estemos todos pues uniformados con esa camiseta, con ese lema de alzar la mirada, esa gorra y ese pañuelo que nos indica mucho, como acabas de decir, pues ser cristianos, alzar siempre la mirada hacia Jesús.
18: Muchas gracias. Ya siguen escuchando, ¿no? Me imagino que ustedes están escuchando esa megafonía, ¿no? Todavía están poniendo a punto. Recordemos que aquí va a haber también actuación musical de un artista, además de aquí, del municipio, de Pedro Manuel Afonso. También va a estar el timplista Benito Cabrera. Así que están ultimando, como decimos, pues esa megafonía para que todo salga a pedir de boca. Por último, vamos a hablar con una de las voluntarias, Paloma Galván. Paloma, me imagino que eso, que han sido horas frenéticas, ¿no?, para que todo esté ya a punto en dos horas cuando llegue el Papa.
20: Sí, han sido horas muy, bueno, frenéticas, como dices, también han sido semanas de preparación, de horas de bueno, yo creo que desde anoche estamos todos ahí en comunicación continua, ultimando detallitos, etcétera, pero ya deseando que ya llegue la hora de que venga su santidad.
18: Pues sí, ya queda ya menos, cada vez queda menos. Pues estoy, como escuchan, esto es solo algunos de los testimonios que hay por
21: días,
18: aquí.
21: Bienvenidos al Muelle de la Esperanza.
2: Pues Leticia, en un ratito volvemos contigo, también con todo el especial que tenemos ya diseñado a lo largo de toda la programación de la Radio Canaria. Gracias.
18: Hasta luego.
2: También tengo que ya despedir por aquí, que he estado esperando un ratito Leo Rodríguez, que es presidente de la Asociación de Alfombristas de la Orotava. Que salga todo muy bien, Leo.
22: Ah, muchas gracias y gracias por un año más venir a cubrir todo.
2: Y sacaremos una maravillosa fotografía de esta Villa de la Orotava.
22: Pues muchas gracias.
2: Gracias, maravillosa labor. Y bueno, también saludamos ya con nosotros, nos acompaña aquí en este set que hemos instalado a las puertas de este ayuntamiento, Adelia Escobar, que es la concejala de Turismo, Participación Ciudadana y Patrimonio Cultural de la Orotava. Concejala, ¿qué tal? Muy buenos días.
23: Muy buenos días, Estíbal, y bienvenidos a este día tan especial.
2: Bueno, bien hallados. Además, una programación que también se ha tenido que adaptar a esta visita de León 14 a Canarias, ¿verdad?
0: Sí, la verdad que cuando hace prácticamente 2 meses tuvimos que anunciar que evidentemente había que cambiar el baile mago, que es quizás lo que se ha movido un poco de la programación de la fiesta, algunas personas no lo entendían, pero yo creo que lo que hemos vivido estos días en Madrid y en Barcelona, viendo el despliegue, ¿no?, que genera una visita tan importante, lo que va a acontecer también hoy en Gran Canaria y mañana en Tenerife, hemos entendido la necesidad de tener que trasladar de fecha el baile mago, que al final yo creo que ha encajado
2: al
0: bastante
2: bien. Al final
0: han
2: elegido la Romera Mayor después del baile mago, ¿verdad?
0: Exacto, sí. Yo creo que es la primera vez que pasa eso en la historia.
2: Te lo digo porque vine de jurado,
0: sí,
2: a la Romera.
0: Te vi por allí. Te tocó desde jurado un año histórico, Alba, para la fiesta.
2: Alba, maravillosa, porque además hicieron mención a los 90 años ya, sí, que cumple la romería de San Isidro Labrador y Santa María de la Cabeza, ¿no?
0: Sí, sí, exacto. También es un año especial en ese sentido, incluso al fundador, del que era presidente en su momento, del Liceo Taboro, cuando decidió mejorar un poco la comitiva en la que se celebraba el Día de San Isidro, pues incluso le hemos entregado este año la medalla y la del nombramiento de Villero de Honor, o sea que es un año muy especial con esa conmemoración de la romería. Estamos celebrando muchas cosas importantes en esta fiesta.
2: Bueno, ¿cuánta gente se espera un día como hoy en la Orotava?
0: Pues mira, es muy difícil de calcular, porque como puedes ver desde primeras horas, no para de pasar turistas y visitantes en las distintas calles del conjunto histórico. La Orotava es un municipio de gran afluencia turística, durante el año tenemos muchísimos visitantes, pero es verdad que cuando los alfombristas de la Plaza del Ayuntamiento, 45 días más o menos que llevan confeccionando la alfombra, empiezan a trazar esas primeras líneas con la tiza, ya es verdad que el incremento de turistas y visitantes se nota muchísimo y aún más
2: hay gente que
0: días.
2: Hace una evolución, ¿no?, con fotografía.
0: Sí,
2: ¿no?
0: Sí.
2: Vienen pasando poco a poco a ver cómo va evolucionando,
0: sí,
2: el tapiz, ¿no?
0: Hacen el seguimiento y luego los que a lo mejor la visitan en su primera fase, luego le hacen el seguimiento en la webcam que tenemos aquí en el ayuntamiento, que se puede también disfrutar del momento. Y yo siempre lo digo, la promoción turística que se hace de todos esos turistas y visitantes que sacan fotografías, las suben a sus redes, esa es una promoción turística que por mucha campaña que nosotros querramos hacer sería imposible, sería impagable, ¿no? Entonces, estamos llegando a muchos rincones del mundo.
2: Y supongo que algunos visitantes que han venido para ver expresamente al Papa León XIV, han venido con días de antelación, incluso ya se han dado una vueltita por aquí sabiendo que esto existe, ¿no?
0: Sí, nosotros estimamos que quizás este año tenga más afluencia que años anteriores por eso precisamente, porque muchas personas habrán aprovechado el viaje del Papa, incluso esta tarde a lo mejor en la procesión veremos más representantes de la Iglesia probablemente, porque mucha gente de la península ha querido no perderse la oportunidad de ver al Papa mañana y han adelantado el viaje para aprovechar y tener ese tándem que la verdad que ha encajado bastante bien para el que viene de fuera, ¿no?
2: Y además vienen de celebrar la fiesta de los vinos, ¿no? Anoche mismo, ¿no?
0: Sí, anoche tocó, hoy tenemos la voz ahí un poquito los que estuvimos hasta altas horas, pero sí, ya a la cita de ayer también es una cita muy esperada por miles de personas, más de 7.000 que se reúnen en esa avenida Mercedes Pinto para degustar esos vinos de las distintas bodegas del municipio y pasar un rato ahí agradable, y la verdad que muy bien porque pese a la cantidad de personas que son comiendo y bebiendo muchas horas, no hubo ningún percance y en ese sentido pues también estamos contentos.
2: Eso es lo más positivo, y en cualquier caso estamos hablando de que son actos comprimidos en tan pocos días, que yo me imagino que el villero se pide días libres en el trabajo para disfrutar de toda la fiesta de cabo a rabo, ¿no?
0: Sí, esta semana y la próxima, porque luego tienes unos días para recuperarte. Tienes que calcular los días de la próxima semana también. Sí, es lo que tiene la fiesta de la Orotava. Siempre arrancan el 15 de mayo con la festividad de San Isidro Labrador y Santa María de la Cabeza, nuestros patrones, y luego se prolongan hasta donde cae la infraoctava del Corpus. Este año, por ejemplo, cayó temprano y se comprimen un poquito más. El próximo año serán más comprimidas todavía porque el día del Corpus será a principios de junio, una semanita antes, o sea que las tendremos más apretaditas.
2: Estamos hablando ya cómo se va llenando la Villa de la Orotava de gente. Nosotros que llegamos tan tempranito, éramos los primeros en inaugurar prácticamente esta plaza, pero vemos cómo poco a poco se van acercando, incluso hacen cola para disfrutar de este magno tapiz desde el balcón principal del ayuntamiento. ¿Esto qué impacto económico también tiene para este municipio tal día como hoy?
0: Pues mira, muy importante, porque al final la gente viene a disfrutar de un día entero, y no solo hoy, lo que yo te comentaba antes. Hoy evidentemente comen por todos los bares y restaurantes del conjunto histórico, incluso de los barrios que rodean al conjunto histórico, se desbordan las cafeterías, ¿no? Incluso las tiendas que han decidido hoy abrir para llevar algún recuerdo, pero no solo eso, sino lo que te comentaba antes, la promoción turística que se genera. El turista que viene hoy a la Orotava vive una experiencia única, porque al final lo que está pasando hoy es irrepetible. Hablamos de un arte efímero que lo disfrutas hoy y no tienes ningún otro momento. Nosotros estamos aquí ahora en la plaza, estamos disfrutando del ambiente, estamos oyendo una música de fondo, las campanas cuando tocan, o sea que es muy difícil expresar en palabras, y yo creo que las personas que tienen la oportunidad de vivir un día como hoy en la Orotava, donde quiera que vayan, van a contar esa experiencia, y eso lo que hace es lo que luego repercute en que vengan más personas durante el año a visitar la Orotava. O sea que no solo el impacto que genera el día de hoy, sino luego esa proyección que invita a venir más personas durante el año, porque casi todo el mundo lo recomienda, es una experiencia única.
2: Además, un arte que se hace puñadito a puñadito, porque hay que ver cómo es el trabajo tan meticuloso que hacen las manos de alfombristas de estas familias que estos días se reúnen en estas calles. No sé si en determinado momento hasta el turista, el visitante, dice, ¿puedo aportar algo? Que quiero aprender, ¿no? No sé si también lo hacen partícipe de esta tradición, ¿no? Cuando
0: sí,
2: llega.
0: Yo creo que eso forma parte de la forma de ser del canario, ¿no? Que al final hace que el que venga de fuera se siente como en casa, y el villero más todavía, ¿no? Y esos turistas que quieren pues aprovechar y poner un pétalo de flor en la calle o el brezo, pues van a tener la oportunidad también de hacerlo, incluso de convivir con alguna familia. Sabemos que muchas turistas vienen algún año, conectan de forma especial con una familia y acaban comiendo incluso en su casa, ¿no? Pues eso es lo que decía, ¿no? Que son experiencias únicas y que solo hay que vivirlas hoy aquí en la Orotava.
2: Pues Delia Escobar, gracias por la invitación también que nos ha hecho.
0: Muchas gracias a ustedes y espero que disfruten como nosotros de este día.
2: Estamos disfrutando. Buenos días. Tanto que estamos disfrutando que también lo estamos haciendo con nuestros compañeros desplegados en distintos puntos estratégicos ante esa inminente visita del Papa León XIV a la isla de Gran Canaria. Javi Granados, desde el aeropuerto, ¿qué nos puedes contar a esta hora de la mañana? Casi llegando a las 10 de la mañana.
1: Sí, así es, unos poquitos minutos para las 10, eso significa que aproximadamente 50 minutos calculamos para que aterrice aquí en la base aérea de Gando el avión de Iberia, que es el que trae al Papa León XIV. Y con nosotros precisamente se encuentra aquí a pie de pista el portavoz de comunicación de Iberia. Ángel Rubio, ¿qué tal? Muy buenos días.
3: Hola, ¿qué tal? Muy buenos días.
1: Bueno, ¿qué datos tienes de ese vuelo? ¿Ha salido a la hora prevista? ¿Cómo se está desarrollando?
3: Bueno, pues el vuelo ha salido como estaba previsto de Barcelona, se estaba desarrollando con total tranquilidad y con muchas ganas de que llegue aquí a Las Palmas de Gran Canaria para traer a su santidad al Papa León XIV. Por lo que me cuentan los compañeros, está siendo un viaje placentero, un viaje tranquilo, donde el Papa y toda la comitiva, bueno, pues está pudiendo descansar un poquito después de estos días, de estos primeros días de viaje, de visita oficial a España, bastante, bastante ajetreados en cuanto a agenda.
1: Sí, me imagino que es un momento para él para descansar, sobre todo si el vuelo está siendo placentero. Y por cierto, curioseanos, ¿algún desayuno? ¿Se le pone algo?
3: Sí, claro, claro que sí. Pues mira, se ha servido tortilla francesa con mozzarella y tomate cherry, también un yogur de mango con muesli y chía y fruta fresca. Todo esto también acompañado de pan, de un croissant caliente, mantequilla, por supuesto, aceite de oliva virgen del país, y también mermelada para hacer ese desayuno, pues lo más completo posible y hay para todos los gustos, ¿no? Eso es lo que se le ha servido tanto al Santo Padre como a toda la delegación vaticana y los periodistas que viajan en ese vuelo.
1: Bueno, para coger fuerzas, oye, cuéntanos, Ángel, ¿la tripulación es la misma que está moviendo al Papa por Madrid, de Barcelona, después a Tenerife, o es diferente?
3: Es diferente. Nosotros lo que hemos hecho en Iberia fue abrir un proceso y ofrecer a nuestras tripulaciones la posibilidad de acompañar al Santo Padre en aquellos vuelos que iban a realizar con nosotros, con Iberia. Se apuntaron, bueno, muchísimos trabajadores, tripulantes de cabina, comandantes, copilotos, y para dar la oportunidad al mayor número posible de empleados, lo que se ha hecho es preparar diferentes tripulaciones. En concreto, son tres tripulaciones. Una primera, que hizo el Madrid-Barcelona, una segunda, que es la que está trayendo hoy aquí al Santo Padre, con el comandante Borja Lastra, que es quien está pilotando este vuelo especial, y esa misma tripulación realizará mañana también el siguiente salto, el de Las Palmas de Gran Canaria hasta Tenerife Norte. Y habrá una tercera tripulación, que será la que ya lleve al Santo Padre, a León XIV, el viernes desde Tenerife hasta el Vaticano. Con lo cual son tres tripulaciones, pero es verdad que la tripulación de hoy está haciendo el vuelo uno de los más largos desde Barcelona hasta aquí, y ahora mañana también el salto desde Las Palmas de Gran Canaria a Tenerife.
1: Bueno, pues disfrutando de ese momento, te está escuchando Ángel Rubio, también Estíbaliz, portavoz de Iberia, por si quieres realizar alguna otra pregunta.
2: Bueno, la verdad que escuchándolo atentamente, de hecho esta mañana escuchábamos al comandante cómo se dirigía a todos los miembros, especialmente al Santo Padre, que además tiene que ser una emoción tremenda, ¿no? El hecho de llevar en ese avión y cómo ha tenido que organizarse la compañía, ¿no? Para saber quiénes se prestaban voluntarios a este tipo de viajes, ¿no? De su santidad. Y luego que yo creo que la labor que ha hecho Iberia en este evento tan importante ha sido formidable.
3: Bueno, yo creo que ha sido un reto histórico para un viaje histórico, desde luego, donde han estado implicados muchísimos departamentos desde que conocimos que el Santo Padre iba a venir a España. Y se ha hecho todo con un cariño y una delicadeza y, como te decía, con la implicación de todos, porque, claro, veis los rostros visibles de la tripulación, que son los que están cuidando del Santo Padre ahí arriba en el vuelo, pero detrás hay una logística increíble desde las personas que han diseñado el menú en cada trayecto, para que todos los detalles estén cuidados, para que la música, por ejemplo, ambiental en el embarque y el desembarque del Papa, pues fuera también una sorpresa. Nosotros sabíamos que él tenía mucha
2: hasta
3: relación con la escolanía.
2: Cuida, ¿no? hasta la música.
3: Todo, hasta la música. Se cuida absolutamente todos los detalles. O esa imagen de la Virgen de la Candelaria, que está situada justo enfrente del asiento 1C, que es donde va el Papa. El Vaticano nos pidió llevar una imagen en cada uno de los trayectos, y hoy, en ese frente a ese asiento 1C, pues va una imagen de la Virgen de la Candelaria, con lo cual son muchos departamentos los que trabajan para que no haya ni un solo detalle que se quede sin cubrir.
2: Y digo yo, ¿esos asientos se quedarán designados para el futuro, como que ahí se sentó el Papa, León XIV?
3: Pues claro, este es un debate interesante, porque tú imagínate, si lo hacemos así, el resto de los pasajeros solo van a querer estar en esos asientos, con lo cual...
4: Al Museo de Iberia, de Iberia.
3: Eso es. Pues mira, pues no es mala idea, al Museo de Iberia.
2: Bueno, pues ya le he dado una idea. Gracias, gracias, gracias Javi, y que salga todo muy bien en esa inminente llegada ya del Papa León XIV a la isla de Gran Canaria.
1: Gracias a ti, Estíbal, y también Ángel Rubio, portavoz de Iberia.
2: Gracias, Ángel Rubio. Y bueno, llegamos ya, bueno, superamos las 10 de la mañana. Ya toman el testigo nuestros compañeros Mercedes Martín, Eugenio González, porque nos queda una jornada muy bonita, la que vamos a vivir durante las próximas horas con la llegada del Papa León XIV a la isla de Gran Canaria en esta tercera etapa de la visita a España. Mercedes Martín, Eugenio González, ¿qué tal? Muy buenos días.
5: ¿Qué tal, Estíbaliz? Buenos días.
2: Bueno, pues todo ya para ustedes, con todos los compañeros que además van a estar, ya saben ustedes, distribuidos por distintos rincones que serán estratégicos en esta mañana y durante las próximas horas.
8: Pues sí, Estíbaliz, vamos a empezar este especial para ir recorriendo todos esos puntos de directo por donde va a pasar el Papa, para que todos nuestros oyentes lo vivan con nosotros este momento que vamos a vivir aquí con mucha emoción, información, y todo lo que pase lo vamos a contar minuto a minuto.
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2: Buenos días, comienza un especial informativo para contarles la primera visita de un Papa a las islas. En menos de una hora, el Santo Padre Eugenio pisará suelo canario.
3: Después de Madrid y Barcelona, Mercedes, es el momento de Canarias. 28 horas pasará el Papa entre nosotros. Hoy Gran Canaria y mañana Tenerife.
2: Y les vamos a contar absolutamente todo, desde su llegada a la base aérea de Gando hasta su despedida en el aeropuerto Tenerife Norte, que le llevará a Roma.
3: Y en medio, pues la apretada agenda del pontífice, que la desarrollará en 4 municipios de las islas. Por este orden, en Mogán, en Las Palmas de Gran Canaria, en La Laguna y en Santa Cruz de Tenerife.
2: Empezamos recorrido en esta mañana de jueves y lo hacemos de forma cronológica. Javier Granados, ¿qué tal, Javi?
4: Mercedes, Eugenio, ¿qué tal? Muy buenos días desde la base aérea de Gando en Gran Canaria.
2: Javi, ¿cómo está el ambiente ya a esta hora? Imaginamos que con esos preparativos, no sé si han llegado ya las autoridades.
4: Vamos por parte, los preparativos en estos momentos están en marcha, continúan instalando esta alfombra roja, que por cierto le está dando algunos problemas porque hay, bueno, un poquito de viento, algunas rachas son especialmente intensas y están todavía preparando esa alfombra roja, como digo. Las autoridades, poco a poco hemos visto cómo van llegando algunas, por ejemplo ya está el obispo de la diócesis de Canarias, don José Mazuelos, también el obispo auxiliar Cristóbal Denis, lo hemos visto a lo lejos, también el presidente del gobierno de Canarias, Fernando Clavijo, el delegado del gobierno estatal aquí en el archipiélago, Anselmo Pestana, también se encuentra por aquí. Incluso estoy viendo también a lo lejos al presidente del Cabildo de Gran Canaria. En fin, que poco a poco van llegando las autoridades para poder dar la bienvenida al Papa León XIV, que se estima que en unos 50 minutos, nos acaba de confirmar un portavoz de Iberia, que va a aterrizar porque el vuelo salió a la hora previsto. Y por ahora, bastante tranquilidad, continúan los preparativos y mucha inquietud, y sobre todo aquí entre los medios de comunicación, a la espera de la llegada de León XIV.
3: Enseguida volvemos contigo, Javi, hasta ese punto informativo desde la base aérea de Gando. Seguimos recorrido, en este caso por Gran Canaria. Siguiente punto del Santo Padre estará en Arguineguín, en el muelle de Arguineguín. Allí nos vamos ya en una primera conexión. Leticia Martín Llarena, hola Leticia, ¿qué tal? Buenos días.
5: Hola, ¿qué tal? Muy buenos días. Yo espero que aquí esté a pleno rendimiento los sanitarios que estén, porque a medida que va pasando el tiempo, el sol, hay algunas nubes, pero hace un calor tremendo, así que esperemos que las nubes vuelvan y tapen un poquito, porque si no va a ser un día de mucho, mucho calor. Aquí, como decía antes a la compañera Estivali, cada vez se va llenando más. Fuera también nos comentan que en la entrada todavía están las colas para poder acceder, pasar primero por el control de policía. Y nada, todo muchos nervios, mucha emoción, se ven en todo, están por gradas, con letras, distintas letras, como si fuera un auditorio. Por la zona platea, la zona más atrás, y las gradas ya donde estamos los medios de comunicación, también aquí donde están los de sonido. Y como último apunte, tengo aquí conmigo a una de las voluntarias que está arropando al bebé de 4 meses de...

0: que dan ganas de comérsela al bebé, tan
1: pues,
0: bonita.
1: Qué bien, pues si quieres hablamos un poquito con ella, a ver cómo está viviendo estos momentos previos a esa llegada del Papa.
0: Pues sí, mira, ella, la que está acunando un poquito al bebé, es de la Fundación Cruz Blanca, ¿verdad? Está un poquito ayudando también a la mamá, que la mamá también está, como es una de las protagonistas hoy.
2: Es la que va a hacer la ofrenda floral, una de las protagonistas, así que...
0: Has tenido que venir con el bebé aquí a resguardarlo, ¿no?, de este calor intenso.
2: Calor, demasiado. Sí, y lleva muchas horas ya en el sol, así que...
0: ¿Cómo se llama la bebé?
2: Mama Isata.
0: ¿Y cuántos meses tiene?
2: 5 meses.
0: Además, pues eso va a ser, como decimos, una de las protagonistas. Muchas gracias.
2: Nada, ustedes, gracias.
0: Va a ser una de las protagonistas, sin duda. Ya vemos que le están llamando el papa de los bebés, así que seguro que hoy con esta bebé pues también será protagonista.
1: Seguro que sí. Leticia Martín desde el Muelle de Arguineguín. En un momentito volveremos contigo, Leticia.
0: Hasta luego.
1: Y continuamos este recorrido que estamos haciendo cronológicamente por esos puntos por donde va a ir pasando el Papa. Vamos de manera ordenada. Eugenio, acabamos de estar con Javier Granados en la base aérea de Gando, Leticia Martín en el muelle de Arguineguín y otro compañero que también está en Arguineguín, Javi Cruz, desde la Plaza de las Marañuelas. ¿Qué tal, Javi?
3: ¿Qué tal, Mercedes? ¿Qué tal, Eugenio? Muy buenos días desde la Plaza de las Marañuelas en el paseo con ese mismo nombre, de las Marañuelas. Para que se hagan una idea, es un paseo elevado sobre la avenida de El Muelle, y desde donde yo me encuentro puedo ver el escenario, ese muelle Arguineguín donde hasta hace un momento Leticia comentaba el ambiente. Desde fuera comenzamos a ver cómo continúan llegando las personas invitadas a este acto que va a presidir el Papa. También en la bocana del puerto, una patrullera de la Guardia Civil custodia la entrada al muelle Moganero desde primera hora de la mañana, en un Arguineguín que está absolutamente blindado. En los altos de Arguineguín, en la montaña por encima de la cooperativa de taxis, también vemos cómo hay agentes, vehículos motorizados que custodian junto a los drones y los helicópteros que continuamente hacen presencia en esta localidad del suroeste de Gran Canaria, que custodian y blindan la llegada en menos de 2 horas del Papa León XIV. A esta hora continúan llegando personas, va tomando forma la mañana, continúan acercándose personas que ya aguardan en primera fila la llegada de León XIV. Lo hacen, como decía Leticia, bajo el sol. Es verdad que hay alguna nube, pero muchas de esas personas se cubren con gorras y también llevan sillas para no perderse la primera llegada de un Papa Canarias.
4: Bueno, pues es este recorrido que estamos haciendo justo al comienzo de este especial informativo para que ustedes se hagan una idea aproximada de la situación en los puntos claves, en los puntos importantes a esta hora de la mañana. El siguiente recorrido sería en este caso ya el Papa después de Arguineguín, pues ya estaría en Las Palmas de Gran Canaria. Sería en este caso el siguiente punto informativo para conectar con los siguientes compañeros en Las Palmas de Gran Canaria. En este caso luego estará nuestra compañera Paola Linares y también Raquel Quiñones, que nos van a contar esa última hora o esa hora, ese ambiente por cuando el Papa pase, en este caso, por la zona del Teatro Pérez Galdós y también la zona de Vegueta. Vamos ya con nuestra compañera Paola Linares, que se encuentra en ese punto informativo, como les digo, cerquita del Teatro Pérez Galdós. Adelante, Paola, buenos días.
5: ¿Qué tal? Muy buenos días. Pues muy cerquita, efectivamente, del maque del Teatro Pérez Galdós. Ahora mismo estamos muy cerquita de la catedral, en la calle Obispo Codina, concretamente, que es la calle que va o que llega hacia la catedral, porque esto está ya, hay bastante gente. Si uno llega, puede coger sitio ya en segunda, tercera fila, porque aquí hay muchas personas que se están cogiendo silla, que han venido con sillas de la playa y que llevan aquí bastantes horas esperando. Vamos a ver si conseguimos hablar con una de estas personas. ¿Qué tal? Muy buenos días desde la Radio Canaria. La veo, está comiendo, vamos a permitirle que termine de comer, porque está aquí con silla de playa. Señora, supongo que desde temprano está hasta aquí.
6: De las 7 de la mañana.
5: Las 7 de la mañana. ¿Cómo viene preparada? Además de con un bocadillo y con la silla de playa, ¿qué más ha traído?
6: Agua, sangüe, zumo. Vine con una amiga hermana, con mi hija. Estamos muy contentos de estar aquí.
5: Muy bien, con la gorrita también, de alzar la mirada del Papa, la camiseta.

0: Zeta con todo, preparadísima. Supongo que ilusionadas, contentas por una jornada histórica que no se va a volver a repetir.
1: Mucho, mucho, mucho, muy contenta de que haya venido a conocer las Islas Canarias, que yo creo que él, como era un señor, cuando era cura o era... Sí que vendría a las Canarias, sí, sí, sí. Y ahora muy, muy agradecida de que haya venido y que tenemos que alzar la vista hacia arriba.
0: Muy bien, pues muchísimas gracias. Aquí escucha mucha gente que empieza con algunos cánticos. Vamos a ver si les metemos el micrófono, aunque todavía son pocas las que se animan.
2: ¡A Galilea! ¡Es que yo estoy con vosotros! ¡Y es que yo estoy con vosotros! ¡Todos los días!
0: No es por interrumpirlas, pero ¿de dónde vienen ustedes?
2: Yo vengo de Telde.
3: ¿Del Cruzarinaga?
4: Telde.
2: Y de Telde.
0: Bueno, contentas, vienen de lejos, ¿no? Preparadas para pasar bastantes horas aquí.
2: Sí, estamos aquí desde las 6:30 de la mañana. Y cuando terminemos aquí, seguimos a la Santa Misa con el Santo Padre allí en ¿dónde es aquello?
0: En el estadio, ¿no?
2: En el estadio, que nunca he estado.
3: Y lo que estábamos cantando, pues, es una de las canciones del Salmo que solemos cantar, el Camino Neocatecumenal.
2: Son las palabras de Jesucristo cuando dijo, ir y anunciar a Galilea a todos los hermanos que yo estaré con ellos. Así que...
0: Bueno, han cogido un sitio excelente, el Papamóvil va a pasar por aquí delante, sí, justo, sí, sí. No sé si esperan pues hasta incluso darle la mano, están cerquísimas, bueno, van a estar cerquísimas.
2: Ya para morirme, para irme al cielo, no sé. Pero,
3: es lo máximo, lo máximo.
0: Ustedes le van a estirar la mano a ver si suerte, ¿no?
2: Sí.
3: Yo creo que sí, porque este Papa es un Papa generoso.
0: ¿Qué le van a gritar? Porque le va a escuchar, porque está muy cerca.
2: No sé, yo lo que me inspira es el Espíritu Santo. Yo, y tengo aquí un cartel que lo hice especialmente para cuando pase.
0: Me creaste para mirar al cielo, dice.
2: Una frase del himno que se compuso para esta ocasión. Y así que nada, estaré con el corazón.
3: Es muy significativa, porque aunque los problemas nos estén invadiendo, jamás miremos hacia abajo, siempre hacia arriba, porque Él está ahí. Sea y nos va a ayudar como sea, pero tenemos que ser pacientes
0: y optimistas, así es. Pues muchísimas gracias y que disfruten de la jornada.
2: Pues muchísimas gracias.
3: Es una manera también de evangelizar.
0: Muy bien, muchas gracias, muy amable. Bueno, como ves aquí, muchísimo ambiente ya. Aunque todavía es pronto, pero aquí hay bastante gente y mucho ambiente para esperar al Papa, muchas ganas de pasar aquí, aunque faltan horas, sí es verdad que el cielo está nublado, hace un piquito de calor, pero por suerte no hace sol, porque si no sería un poquito más complicado el día.
5: Bueno, pues la panza de burro que tenemos en las Palmas de Gran Canaria habitualmente, Paola, que hoy se va a agradecer porque son muchas horas todavía para pase por ahí el Papa, así que también aquellos oyentes que tienen previsto ir por esa zona de Vegueta, Triana, que tengan en cuenta que ya hay gente haciendo sitio y cogiendo sitio. Gracias, Paola.
0: Gracias, un saludo.
5: Y seguimos por esa zona porque, claro, Eugenio, para hoy tener todo este despliegue que estamos haciendo en la Radio Canaria, un despliegue inédito, ha sido gracias a muchísimo trabajo de mucha gente. Y vamos a conocer también esa parte técnica, cómo se ha desarrollado ese trabajo para que hoy podamos tener esas conexiones que estamos teniendo desde todos los puntos por donde va a pasar el Papa. Ancor Rodríguez, buenos días.
6: Buenos días, Mercedes. Buenos días, Eugenio.
7: Hola, Ancor.
5: Ancor Rodríguez, que es el jefe técnico de la Radio Canaria. Ancor, cuéntanos algunas pinceladas de cómo ha sido todo ese trabajo previo que se ha tenido que realizar para tener esta señal que tenemos hoy. Hay que explicar que es complicado por todas esas medidas de seguridad y también por la gran cantidad de gente que se espera en la calle. Eso influye también en las conexiones.
6: Claro, las conexiones dependen mucho de las personas que estén aglutinadas en un mismo punto, que puedan saturar esas comunicaciones. Entonces nosotros hemos tenido que garantizar que ahora, en estos momentos, no hay mucho problema porque no hay mucha gente. Están llegando las primeras personas, estamos con bastante, entre comillas, cobertura para todos. Pero cuando esto se llene de gente, la cobertura no va a dar para todos y nosotros tenemos que garantizar que aún así nosotros podemos salir con una señal digna y que se esté blindada, entre comillas, ante esos errores. Para eso hemos puesto puestos con fibra, hemos puesto inalámbricos de los de toda la vida, y te estoy hablando ahora mismo haciendo pruebas con uno que estoy justamente caminando por todo lo que es la Gran Canaria. Creo que ahora mismo no me acuerdo el nombre de la carretera, pero es la que va hacia Tafira, está completamente cerrada, está la gente agolpada por aquí, y estamos haciendo pruebas para que después nuestra compañera Raquel Quiñones pueda coger el inalámbrico y contarnos todo lo que va a pasar durante el evento.
4: Bueno, pues este es parte de esta arquitectura Angkor, porque esto es una arquitectura técnica que se ha montado, que han montado para que todo suene lo mejor posible con todas las dificultades técnicas que esto conlleva.
6: Claro, esto es como las piezas de un puzzle. Tienes que garantizar que todo vaya funcionando para que cuando se unan todas puedas ver el puzzle al completo, ¿no? Leticia en Arguineguín, Javi también en Arguineguín, Javier Granados en el aeropuerto. Entre todos, un poco de sumar cada uno su parte, ¿no?
4: Bueno, pues el trabajo de todos, ¿verdad, Mercedes?
5: Trabajo en equipo, claro que sí.
4: El equipo técnico, el equipo de redactores, de producción, de dirección, bueno, todo un...
5: De administración, en fin, todos los departamentos de la radio.
4: Para que esto salga lo mejor posible y ustedes, los oyentes, puedan escucharlo lo mejor posible también, teniendo en cuenta las dificultades, que no son pocas, como nos ha contado nuestro compañero y jefe técnico, Angkor Rodríguez. Angkor, gracias. Seguimos en contacto, ¿vale?
6: Gracias a ustedes he probado el inalámbrico en directo.
4: Ah, vale, perfecto.
5: Pues suena perfecto, quédate tranquilo, Angkor.
4: Suena
6: perfecto.
4: Bueno, también, adiós. En este día donde, por ejemplo, en Las Palmas de Gran Canaria hoy no hay clase, mañana tampoco habrá clase en Tenerife, para evitar también ese caos circulatorio, vamos a conectar con nuestro compañero David Perdomo. Hola, David, ¿qué tal? ¿Cómo estás? Buenos días.
7: Hola, Eugenio, hola, Mercedes, ¿qué tal? Muy bien, ¿y ustedes?
5: ¿Qué tal, David?
4: Muy bien.
7: Aquí en la soledad, estamos en la sede de la Radio Canaria. Ahora mismo somos tres personas los que estamos, María, nuestra compañera técnico, y también Eva Ruth, que es nuestra compañera de administración, y los demás están todos en la calle, como tiene que ser, pues para contar esta visita histórica del Papa León XIV a Gran Canaria, una ciudad, compañeros, que ahora mismo un jueves cualquiera estaría llena de tráfico, de gente por la calle, pero en la zona donde se encuentra la radio, que es la zona puerto, está completamente vacía. No diríamos que es la imagen de un sábado y un domingo, porque aquí habría muchísima gente acercándose a la playa, sino directamente es como uno de estos días de agosto en Madrid donde no hay nadie porque todo el mundo se ha ido de vacaciones, pues algo así. Están actualmente pues todas las calles vacías, con muchísima poca gente, con muy, muy poca gente. Suponemos que la zona de Vegueta, como nos contaba antes nuestra compañera Paola, o también en Arguineguín, sí que hay mucha pues expectación y mucha gente en la calle, pero ahora mismo en el resto de la ciudad pues la población ha seguido esas recomendaciones de limitar la movilidad y lo estamos consiguiendo, y más teniendo en cuenta el cierre de carreteras, que son varias.
5: Bueno, pues estaremos pendientes también de cómo está esa afluencia de tráfico y de gente en esta jornada complicada para el tráfico en Gran Canaria. Gracias, David, un momentito volvemos contigo.
7: Venga.
5: Porque, Eugenio, tenemos que conectar de nuevo con la base aérea de Gando.
4: Sí.
5: Allí está Javi Granado. Javi, porque si no me equivoco, no sé si donde tú te encuentras puedes ver ya el avión del Papa aproximándose.
8: No, todavía no.
5: Vale.
8: Nos falta 30 minutitos todavía aproximadamente, por lo que nos dijo anteriormente el portavoz de Iberia, y que bueno, la idea es que llegue sobre las menos cuarto aproximadamente. Lo que sí me causa curiosidad que todavía continúan entrando y saliendo aviones en el aeropuerto de Gran Canaria, que está bueno justo al lado, y en este momento acaba de aterrizar,
4: claro,
8: uno de los aviones que suele utilizar el gobierno de España.
4: Es que
5: puede
4: clara,
5: ser el Falcon del presidente del gobierno, de Pedro,
8: bueno,
5: Sánchez.
8: Pues podría ser, pero hace como 20 minutos aterrizó otro igual.
4: Bien.
8: Se quedó en el inicio de la pista de la base aérea.
4: Dale,
8: y ahora otro que se dirige hacia esta zona. Ya te digo ahora si quién se baja o si quién no.
5: Bien, vale, bien.
4: Sigamos contigo, Javier. Vamos también a escuchar en directo al presidente del gobierno, Fernando Clavijo, que está con nuestros compañeros de Televisión Canaria. El presidente.
9: Bueno, nosotros tenemos varios regalos, ¿no? Pero desde el árbol genealógico, donde en la decimotercera generación el Papa tiene orígenes palmeros, y ese va a ser un regalo que yo creo que desde el punto de vista particular curioso. Luego libros desde Fuerteventura de Fray Andresito, una guía matemática del patrimonio de La Laguna hecha por Luis Balbuena, y luego por supuesto que llevo la corbata, pues las creadoras de ingenio, que pues, que es el mantel del altar y algunas cosas más.
10: Pues muchísimas gracias, Fernando Clavijo, presidente.
4: Bueno, pues son esos regalos, en este caso del presidente de Canarias, en este caso al Papa León XIV, que está a punto de llegar. Vemos también esa imagen soleada también en la base aérea de Gando, Mercedes.
5: Sí. está en Telde, hay que recordarlo, y como todos saben, la zona de Telde suele estar despejado, ya luego cuando llegas a Las Palmas de Gran Canaria, así que nos encontramos con esa panza de burro, como nos decía antes Paola Linares, y continúan llegando esos aviones que están aterrizando allí, como nos estaba comentando Javier. Hay que tener en cuenta que no solo viene Pedro Sánchez por parte del gobierno de España, sino que también estarán en aquí varios ministros, y que bueno, conoceremos en un momentito quién va en cada uno de esos aviones, además del presidente del gobierno, que como estamos contando ya

0: Ya está allí, a pie de pista, con nuestros compañeros de la tele haciendo esas declaraciones.
1: Bueno, pues cuenta atrás, falta ya menos de media hora para que llegue, para que aterrice el avión que le trae desde Barcelona al Papa León XIV. Javi nos pide paso. A ver, Javi.
2: Sí, porque sí les puedo confirmar que en el Falcon que acaba de aterrizar, que les contaba hace unos minutos, es Pedro Sánchez el que acaba de aterrizar. Lo que pasa es que también se ha colocado al final de la pista y no puedo ver bien solo una parte del avión, pero sí, nos confirman por aquí desde seguridad de Moncloa que efectivamente es Pedro Sánchez el avión que lo traslada aquí a Gando, que es el que acaba de aterrizar.
1: Bueno, pues ya ha llegado el presidente del gobierno, Pedro Sánchez, que le da la bienvenida al Papa a Canarias. Enseguida hablemos contigo y con todos los compañeros. 10:23 minutos de la mañana en Canarias. Seguimos en este especial informativo contándoles la visita histórica del Papa León XIV a Canarias. Mínimo alto y enseguida volvemos.
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0: 10:26 minutos de la mañana, queda cada vez menos para que veamos llegar ese avión que traslada al Papa Canarias desde Barcelona, Eugenio, y seguimos atentos también a la llegada de las autoridades, de otras autoridades que están ahora mismo en Gando. Algunos han llegado ya, como decíamos, el presidente del Gobierno de Canarias, Fernando Clavijo, que está ya allí, y luego el presidente del Gobierno de España, Pedro Sánchez, que ya ha aterrizado, según nos ha dicho nuestro compañero Javier Granado. Javi.
1: Volvemos contigo, Javier Granado, en ese punto informativo en Gando, que es el punto de interés a esta hora de la mañana, porque es donde, evidentemente, el momento donde va a llegar en un ratito el Papa. Seguimos contigo, Javier. Todavía, digamos que se van colocando, pero todavía no se ve ni siquiera a lo lejos el avión del Papa, ¿verdad, Javi?
2: No, todavía no. Estaba hablando ahora con un policía de seguridad y nos confirmaba que a las menos cuarto efectivamente estaba prevista la llegada del avión. Lo que me causa curiosidad, Eugenio, que estaba media desplegada la alfombra roja y la han quitado.
1: Ah, vale.
2: Han cortado la mitad.

0: mitad la han cortado y bueno, no lo sé. A lo mejor no hay alfombra roja porque estaba viendo que tenían ciertos problemas con el viento porque la ponían por un lado, se levantaba por el otro y no sé si al final habrá o no habrá, pero bueno, ya se los comentaré en un segundito.
1: Sí, porque
0: lo que sí siguen entrando...
1: Porque una forma más colocada es un peligro, Javi, porque puedes tropezar también.
0: Sí, y queda muy feo.
1: También,
0: estéticamente.
2: También.
0: Sí. Pero bueno, ya está, como lo confirmaba el Pedro Sánchez, no lo hemos visto todavía, pero su avión sí ha aterrizado, cada vez van llegando más autoridades. No sé si quien estoy viendo de lejos es la presidenta del Cabildo de Fuerteventura, Lola García, a ver si se acerca un poquito, pues ya les puedo confirmar que es ella, porque por lo menos en los listados de protocolo estaba registrada como que iba a estar en este acto. Y lo que sí me llama la atención es que continúan entrando y saliendo aviones del aeropuerto de Gran Canaria, que bueno, para explicar a nuestros oyentes, ambas pistas son contiguas.
1: Bien. Enseguida volvemos contigo, Javi, porque es el punto informativo de esta hora de la mañana, esa llegada inminente del Papa León XIV, pero volvemos con David para dos cosas, David. Primero, para recordar esos cortes de carreteras de los que antes hablábamos y nos quedó ahí pendiente. ¿Cuál es la situación en cuanto a las carreteras en esta jornada en Gran Canaria?
3: Pues desde las 9:30 de la mañana, la carretera con más tráfico, sin duda, normalmente de Gran Canaria es la GS1. Desde las 9:30 y hasta las 2 están cerrados los ramales desde la GS1 hacia la GS500. Esto desde las 9:30 y a partir de ya mismo, es decir, desde las 10:30, faltan 30 segundos para las 10:30, y hasta las 12:45 va a estar cerrada la circulación en sentido sur desde el aeropuerto hasta Arguineguín, es decir, que no podrán circular por esa carretera, la Gran Canaria 1, la autopista, desde ya mismo hasta las 12:45. Y luego a partir de las 12:15 y hasta la 1:15, durante una hora, estará cerrado en sentido contrario, desde Arguineguín hacia Las Palmas de Gran Canaria, hacia la zona de Vegueta, también estará cerrada completamente la Gran Canaria 1. Esto en cuanto a la GS1, porque después en Las Palmas de Gran Canaria, ya escuchábamos antes a nuestro compañero Ancor, que nos decía que estaban cerradas las carreteras, principalmente desde las 7 de la mañana, hasta aproximadamente las 2 de la tarde, pues la Gran Canaria 1 en sentido norte y sur, el acceso a Rafael Cabrera por Miguel de Cervantes, también en sentido norte-sur el acceso al centro, toda esa zona de Triana Vegueta, podemos decir que desde anoche ya hay varios cierres, pero desde las 7 oficialmente no se puede circular por varias calles del casco histórico de Las Palmas de Gran Canaria, así que lo mejor que pueden hacer es coger el transporte público, ir caminando o evitar la movilidad si no es absolutamente necesario.
1: Desde luego que sí que es importante, que es necesario.
3: Y, bueno. Y nos dicen, por ejemplo, nuestra compañera Raquel Quiñones, que está intentando llegar a Vegueta, que las guaguas que pasan por la carretera del centro no paran en el entorno de Vegueta Triana, sino directamente en San Telmo. Así que si van a ver el Papa en esa zona del casco histórico, que lo tengan en cuenta.
2: Bueno, pues es importante dar también estos datos que hay que tomar nota si nos vamos a mover para no tener problemas, David. Y si te parece, en estos minutos que tenemos antes de que aterrice el avión del Papa, que está previsto ese aterrizaje, si se cumple esa previsión, a las 11:45, quedan apenas 15 minutos, si no se adelanta o se retrasa, ya lo veremos. Pero queríamos recordar también cómo ha sido esa visita del Papa por Madrid-Barcelona, con algunos de esos momentos sonoros aquí en la radio, David, para tener también ese recuerdo de cómo ha sido hasta el momento el viaje del Papa a España.
3: La verdad que parece que lleva meses, ¿no?, en España,
1: sí,
3: pero
1: parece.
3: El Papa llegó el pasado sábado a nuestro país, su primera parada fue Madrid y fue recibido así en el aeropuerto. Con aplausos, ¿no?, de la poquita gente que estaba por allí. Luego inició su visita ya con el recibimiento oficial en el Palacio Real. Y ahí les recibían los reyes nuevamente y las principales autoridades del Estado. Además, se escuchaban, por ejemplo, las campanas de la Catedral de la Almudena. Fue un recibimiento a un jefe de Estado, también a un líder religioso, León XIV, en esos primeros pasos que dio por nuestro país, pues pidió a España abandonar las narrativas polarizantes y animó a que nos reconciliáramos.
4: Invito a todos, por amor a la verdad, a abandonar las narrativas divisivas y polarizantes de vuestra realidad social y de su historia.
3: Esto es lo que decía León XIV en sus primeras palabras en el Palacio Real. Entre los momentos más significativos de la jornada, destacó su visita a un centro de acogida social donde quiso poner el foco en las personas más vulnerables, por así decirlo. Escuchó, por ejemplo, los testimonios de Kadri o Niruka, dos migrantes.
5: Santo Padre, gracias por acercarse a las personas migrantes.
6: Llegué a Madrid sola, embarazada de mis mellizos. Tuve mucho miedo y angustia porque no sabíamos cómo iba a ser nuestra vida.
3: Todo esto pasó en el primer día de su visita en Madrid. La agenda continuó con una multitudinaria vigilia de oración junto a miles de jóvenes en la Plaza de Lima. Y ya al día siguiente, la Plaza de Cibeles acogió la gran misa presidida por el pontífice.
7: Una escuela que nos enseña a arrodillarnos ante Dios y ante el prójimo. Porque nadie puede arrodillarse ante el Señor y despreciar al hermano.
3: Palabras que, vamos, sintiendo, fue directa, ¿no? Como un dardo a algunas personas que se dicen religiosos y después en sus discursos pues no parece que sean muy solidarios. Después le siguió la procesión del Corpus Christi por el centro de la capital en unas jornadas que congregaron a centenares de miles de fieles. El Papa hacía una visita histórica al Congreso de los Diputados ya el lunes, donde se mostró partidario de vías seguras de migración.
8: Ninguna nación puede afrontar por sí sola un desafío de esta magnitud. Por ello es indispensable una respuesta coordinada, solidaria y eficaz.
3: Además de migración, pues se mostró en contra de, por ejemplo, la eutanasia o el aborto. Ya por la tarde, el Papa propuso el lenguaje del amor para que todo se sienta como en casa. León XIV, en su discurso en el acto de fieles de la diócesis de la capital, en el Estadio Santiago Bernabéu, que estaba lleno a reventar con 80.000 personas aproximadamente. Y luego el martes, Eugenio y Mercedes recordarán que ya se fue de la capital española a Barcelona, ¿no? ¿Se acuerdan?
2: Claro.
3: Es que parece que fue hace montón, pero sí, no fue el otro día.
1: Fue antes de ayer.
3: Antes de ayer. Allí comenzó con una oración en la catedral, pues en una ceremonia con la que tuvo un guiño con los catalanes, ya que combinó el castellano con el catalán para mandar un mensaje de unidad.
9: Amb gran goig comenzo la meva visita rezant l'hora sexta en aquesta catedral.
3: Con gran goig, ¿no? Dijo en catalán. Participó en una gran vigilia en el Estadio Olímpico Lluís Companys y visitó la abadía de Montserrat. También mantuvo encuentros con internos del centro penitenciario de Brians 1 y con entidades dedicadas a la acción social. Lo hacía en la parroquia de San Agustín. En 1984, cuando el Papa todavía era prevost, intentó visitar esta parroquia que estaba cerrada. 42 años después, volvió a visitarla, ahora ya como León XIV, estaba abierta y llena de gente, y ahí se encontró con Renzo, que es un niño de tan solo 6 años que tenía muchísimas preguntas, y se las preguntó al Papa.
10: Hola, Papa León XIV. Soy Renzo, tengo 6 años, te quiero hacer unas preguntas. ¿Le gusta el fútbol?
11: Todo el mundo sabe que a su hora juego tenis. Jugaba fútbol como joven, pero fútbol americano, un poco más violento. Pero también con los seminaristas, cuando estuve en Trujillo, jugaba fútbol. Defensa, si quieren saber.
3: De defensa, jugaba al Papa, ¿no? Al fútbol. Y ya el momento más esperado en Barcelona, llegó la Sagrada Familia ante miles de asistentes. El Papa presidió una solemne celebración y bendijo la nueva Torre de Jesucristo, culminando uno de los hitos más importantes del templo diseñado por Antonio Gaudí. Visitó incluso también su tumba. Antes, otra niña, Valentina, una niña de tan solo 13 años, se convirtió en la gran protagonista porque tuvo la responsabilidad de explicar al Papa las características técnicas y arquitectónicas de la Torre de Jesucristo, y nos dejó este momentazo.
12: Buenas tardes y santidad.
13: ¿Cómo estás? ¿Cómo te llamas?
12: Me llamo Valentina.
13: ¿Valentina?
12: Sí, sí, sí.
13: Aquí estoy con el rey, la reina, si quieres saludar.
14: Hola,
13: también.
14: Hola, Valentina.
12: Hola.
14: Encantada de saludarte.
15: ¿Cómo estás, Valentina?
12: ¿Quién
15: encantada.
12: Es usted?
15: Yo soy la reina, encantada.
12: Ah, encantada, su majestad.
15: Encantada, Valentina, ¿cómo estás?
12: Como pueden ver, aquí abajo hay unas ventanas en forma triangular y hay 12 alrededor de toda la torre. Aquí arriba podemos apreciar una corona como de dos puntas por lado de la torre y después
3: lo
12: podemos
3: apreciar... perfectamente y acabó incluso con un regalo que vamos a escuchar ya.
12: La dibujé el primer día que la vi. Muy Así bien. Es como yo la entiendo, a través del tacto.
13: Muchísimas gracias.
15: Gracias.
13: Un rosario para ti.
12: Ay, gracias, gracias. Lo guardaré para siempre. Muy bien. Muchísimas gracias. Gracias.
3: La verdad que Valentina emocionó, ¿no? Sí, a todo lo que estamos viendo en directo. A mí me saltó un poco las lágrimas, ¿eh? Tengo que reconocerlo. Bueno, la ceremonia estuvo acompañada por un amplio despliegue de luces, de música, que convirtió la jornada en una de las imágenes más destacadas de toda la visita. Y este fue el último acto del Papa León XIV en la península, antes justo pues, de que aterrice aquí en Canarias, en Gran Canaria.
2: Bueno, para lo que queda muy poquito ya, cuestión de minutos.
1: Sí. Enseguida volvemos a... Gracias, David, volvemos contigo de inmediato. También vamos con Javi enseguida porque va a ser el punto informativo donde no sabemos si ese avión que vemos ya es la llegada del Papa.
2: Parece un avión de Iberia, pero no estoy segura, claro. Antes ya nos confundimos con el Falcon, a ver si no... Porque de frente sí. Son todos muy parecidos. A ver si compañero Javier Granados tiene una visión mejor que nosotros desde allí. Y nos cuenta, Javi, si... Parece que es el de Iberia, puede ser, Javi.
0: Espérate, Mercedes, me estoy moviendo un poquito.
1: A ver si lo vemos,
0: Javi. A ver si cojo un poquito de...
2: De perspectiva, ¿no? Es que...
0: Yo tengo una edad ya y mi... si veo el avión...
1: Pero bueno,
0: veo un avión entrar, pero es que lo estoy viendo de frente justo.
2: Claro, nos pasa lo mismo. Si... Son las 10:38...
0: Y aquí estamos los dos compañeros que están aquí alrededor mío y todo el mundo está diciendo uno que es, otro que no es.
1: Vale, pues, se está acercando. Vamos a ver si...
0: Se está acercando, mira, tengo un compañero aquí, Javier, de la provincia, voy a decirlo,
1: a ver,
0: que nos está enseñando el por la web Flight Radar 24 horas y bueno, ya se está acercando, pues puede que sea, el avión.
1: Está a punto,
0: porque está volando por el barrio de Carrizal.
2: Pues está a punto de aterrizar.
1: Está aterrizando,
0: Pues sí, las majoreras que es aquí al lado.
1: Pues sí,
0: pues posiblemente sea este el avión.
2: Acaba de aterrizar.
0: Ahí está, acaba de aterrizar, ahí viene.
1: 10:39 minutos de la mañana en Canarias y acaba de aterrizar, Mercedes, el avión que trae a Canarias al Papa León XIV.
2: En ese vuelo de Iberia, que viene además con ese comandante Borja Lastra a los mandos de ese avión, que hablamos con él también aquí en la Radio Canaria, vemos ese avión de Iberia en el que viene el Papa, en ese asiento número 1, letra C. Y en un momentito vemos también las autoridades cómo se están moviendo.
0: Las autoridades, efectivamente, ya se están. Vemos a Pedro Sánchez junto a Anselmo Pestana, delegado del gobierno. Detrás de él viene Fernando Clavijo, José Mazuelos le acompaña, también la ministra de Defensa Margarita Robles, Antonio Morales también, Félix Bolaños, ministro de Defensa, Ángel Víctor Torres, está hablando con el responsable de la Armada aquí en Canarias, junto a él el obispo auxiliar, y están todos esperando. Todavía no están, digamos, en la parte trasera de la pista y junto con las autoridades militares también, pues esperando que le indiquen para que ya se está aproximando el avión. Pues bueno, ya casi lo tengo aquí enfrente nuestra. Ahora tendrá que hacer un giro
1: a la
0: derecha para acercarse, salir, digamos, de la pista de la base de militar de Gando, para colocar en la situación en la que se tendrá que colocar para poder bajar. Lo que me llama la atención que la alfombra no está colocada. Imagino que Lara
1: es la gran incógnita.
0: Sí,
1: le preocupa la alfombra.
2: Claro, no, porque es una imagen que hemos visto en los otros dos destinos donde ha estado aquí en España. Claro. Vemos ese avión llamado Peñón de IFA, que ya lo conocemos de verlo cuando aterrizó en Barcelona ayer, por ejemplo, y bueno, no va a tener alfombra roja, pero va a tener todo el cariño de los canarios, las canarias que le están esperando, en Gran Canaria hoy, mañana en Tenerife.
1: Sí. Vemos este momento, Javi, en el que el presidente del gobierno está hablando con la ministra de Defensa, también con el delegado del gobierno, y justo detrás vemos otro grupito donde vemos al presidente de Canarias, en este caso, Fernando Clavijo, hablando con el presidente del Cabildo de Gran Canaria, Antonio Morales.
0: Sí, efectivamente, también está ahí la presidenta del Parlamento de Canarias, Astrid Pérez, que está ahora saludando al obispo don José Mazuelos, y bueno, están todos departiendo, esperando, tensa la espera. Ya podemos escuchar clarísimamente los motores de este avión Iberia Airbus A320, que ya se acerca a esta zona y ha abandonado la pista de la base aérea. Y ya se dirige pues exactamente a donde nos encontramos nosotros aquí, la Radio Canaria, pues apenas 120, 130 metros de ese avión. Y bueno, ahora continuará, hará un giro a la derecha y ya se va a detener. Incluso ya hay un militar del Ejército del Aire que le está indicando al vehículo que va delante del avión la dirección que debe tomar, y bueno, y las autoridades continúan todas en la misma situación, esperando a que le den la señal para que se ponga las escalerillas y acercarse a donde está el Papa. Ahí está acercándose este avión de Iberia, el Airbus A320 que trae al Papa León XIV, un momento sin duda histórica, se lo estamos contando aquí en la Radio Canaria, porque es el primer momento en la historia que un Papa, un Santo Pontífice, llega a Canarias. Ahí está realizando ese giro el avión. Bueno, ya lo tenemos a escaso 40, 50 metros, ya se está acercando donde se va a detener en tan solo, pues yo calculo que en menos de un minuto el avión se va a detener y comenzará todo el protocolo para detener los motores y comenzar todas las labores, las maniobras de desembarque.
1: Bueno, Javi, ¿tú estás a cuánto más o menos para hacernos una idea de distancia de ese avión donde está el Papa León XIV, Javi?
0: Pues 40, 50 metros nomás. Estoy exactamente enfrente de la puerta por la que va a salir el Papa. Estoy viendo ese avión, como comentaba Mercedes, el Piñón de Fach, y a la derecha tiene ese escudo del Vaticano, de la Santa Sede, a la izquierda de la puerta por la que León XIV saldrá y pisará por primera vez en la historia suelo de Canarias.
2: Bueno, pues es un momento muy emotivo y muy apasionante para todos los que estamos haciendo hoy este especial, el momento más esperado en el que el Papa pise tierra canaria por primera vez como Papa. Y como dice aquí Javi, claro, saldrá por la puerta delantera, la prensa saldrá por la puerta trasera del avión, y son esos minutos previos, emocionantes, Eugenio.
1: Sí, mucho.
2: Para que llegue, vemos esa puerta, que en un momentito, unos minutos, cuando ya coloquen esa escalera, pues descenderá de ella el Papa León XIV.
1: Bueno, pues está el objetivo puesto ahora en esa puerta que se va a abrir en un ratito. Primero, Javi, procede que se acerque la escalerilla para que baje el Papa. Todavía no vemos ese movimiento, ¿no? O no sé si tú hay que estar más cerca.
0: No, todavía no se ve. Lo que sí estamos viendo es, bueno, la escalerilla en este momento se está aproximando.
1: La estamos viendo, sí.
0: Y también los operarios que le ponen los cepos, digamos, a las ruedas. Lo que sí está sobrevolando parte del avión de toda la comitiva del Santo Padre es un pequeño helicóptero de la Guardia Civil, que nada más aterrizar, pues digamos que ha estado custodiando parte del recorrido ya en la pista del avión del Papa. La escalerilla en este momento se ha parado, se está subiendo, entiendo que colocándose a la altura necesaria, pero, y bueno, lo que se están colocando, los cepos que le suelen poner a las ruedas, y ya están todos los operarios del Ejército del Aire alrededor, y cada vez comienzan, sobre todo miembros del equipo de seguridad de Policía Nacional, se están acercando ya al avión, pero quienes no se mueven todavía de la posición inicial son todas las autoridades que continúan en la misma situación, y bueno, ya se está realizando toda la labor de desembarque, pero lo que todavía queda cerrado es la puerta por la que tiene que León XIV pisar por primera vez suelo de Canarias. Pues que, por cierto, los aviones civiles continúan aterrizando y despegando, ¿eh?
2: Lo vemos. Al principio nos dijeron que sí. Lo vemos al fondo, justo detrás del avión de donde está el Papa. Veíamos también la terminal de pasajeros del aeropuerto de Gran Canaria, Javi. Todavía no han colocado esa escalera, sí la han puesto ya para los responsables de prensa, pero no para el Papa, así que tardará todavía un poquito en bajar del avión.
0: Sí, mira, en estos momentos se está aproximando la escalera que se va a colocar en esa zona en la puerta por la que va a descender el Papa. Efectivamente, la del resto de miembros que acompaña al Papa ya, en estos momentos se abre esa puerta por la que saldrá el resto de todas las personas que lo acompañan, y en estos momentos se está colocando pues la escalera que por la que va a descender el Papa. Ya empieza a bajar pues miembros de la delegación del Vaticano, son los primeros que están descendiendo. Por cierto, que me están confirmando aquí el responsable de Iberia que durante el aterrizaje el Papa ha estado en la cabina.
2: Mira.
0: En primera línea.
2: Con nuestro amigo Borja Lastra.
0: sí, con el comandante Borja Lastra le ha dado el gran lujo, ¿no?, de poder estar en el aterrizaje. Y bueno, ya por ejemplo
1: están bajando, Javi, ¿no? Están bajando los compañeros de prensa, sí, supongo, ¿no?
0: Sí, y también se están acercando ya pues unos ocho miembros del ejército del aire para tomar posesión, para rendirle honores al Papa León XIV en ese desembarco. Y en estos momentos Pedro Sánchez junto con Fernando Clavijo, el obispo José Masuelo, ya se están dirigiendo hacia el avión. Vemos aquí a Pedro Sánchez en primer lugar, que va caminando hacia esa zona. Detrás de él se encuentra el obispo José Mazuelos y justo detrás hay Anselmo Pestana, van los tres ministros juntos, Felipe Bolaños, Margarita Robles, Ángel Víctor Torres, y a la derecha de Torres va la presidenta del Parlamento de Canarias, Astrid Pérez, y detrás de ellos pues el presidente del Cabildo de Gran Canaria junto con el obispo auxiliar. Imagino que por las imágenes que Televisión Canaria está dando a nuestros compañeros, pues ya podrán ver como toda la... las autoridades y también los militares, bueno, ya está todo dispuesto para que se abra esa puerta delantera de este avión de Iberia.
2: Hay que recordar, Javi, que estamos en la base militar de Gando, en el aeropuerto de Gran Canaria, pero no en el de pasajeros, sino donde se suelen ver esos hangares con esos F-18, esos cazas, que imaginamos que también habrán acompañado al avión, como en otras ocasiones, y además con una canaria también pilotando uno de esos cazas, uno de esos F-18.
0: Sí, efectivamente, son los que están realizando la custodia, también la harán del viaje que hará el Papa mañana a primera hora desde Gran Canaria hasta Tenerife. Bueno, ya en estos momentos se sitúan según baja el Papa del avión, a la izquierda están los militares del Ejército del Aire que les van a rendir honores, y a la derecha quedan las autoridades civiles. Pedro Sánchez está justo al pie de la escalerilla. Y un poquito más atrasado será quien le dé la bienvenida aquí a Gran Canaria, a Canarias, a León 14, y un poquito más atrás pues están todas las autoridades encabezando el resto de autoridades, el presidente del gobierno de Canarias, Fernando Clavijo, y junto a él Félix Bolaños y los ministros de Defensa y Ángel Víctor Torres a continuación. Y bueno, máxima expectación, esperando que se abra.
1: Que se abra la puerta. Y no lo hemos dicho, creo, porque que llegó con un poquito de adelanto, ¿no? Del horario previsto el avión, porque esta era la hora exacta, justo más o menos.
2: A menos cuarto, sí.
1: Y ha venido con un poquito de antelación. Vemos el primer plano ahí del presidente Pedro Sánchez, así que todo parece que va a ser inminente, Javi. Solo falta que se abra la puerta, y la puerta se abra y será la señal de que ya descienda el Papa León XIV, ¿no?
0: León XIV, aquí están todos los compañeros preparados, sobre todo los fotógrafos con esos grandes teleobjetivos, también las cámaras, y bueno, nosotros justo en el segundo plano para no entorpecerles, pero bueno, una posición desde luego privilegiada, porque me ha llamado la atención esta mañana que cuando nos separaban aquí en los medios de comunicación que iban a Arguineguín y los que iban a que venían aquí a Gando, la mayoría Arguineguín y muy muy pocos a Gando, la verdad que aquí se puede trabajar con una comodidad excelente. Ahora mismo un operario del Ejército del Aire está hablando, está ajustando todo. Creo que tienen que esperar a que esté bien.
1: Creo que ya, a ver, ahí lo estamos
0: viendo. Y en estos momentos pues para
2: ya han dado la señal,
0: la cabina,
2: ya han dado la señal para la puerta. Vemos
0: una
2: azafata.
0: Las azafatas efectivamente son los miembros de la tripulación, cámara, medios de comunicación también que viajan con él en estos momentos. Y bueno, ahora esperar el gran momento que veamos aparecer a León 14.
1: Ya falta poquito.
2: Vemos también a los fotógrafos y cámaras oficiales de que acompañan al Papa en todos sus viajes, que están descendiendo por esa escalerilla del avión, en esa parte frontal del avión, y ya intuimos de fondo al Papa.
1: Todavía no lo vemos.
0: Ahí está, en estos momentos ya aparece el Papa
1: ahora.
0: León 14.
1: Ahí está.
0: Saludas
1: el Papa
0: a todos. Bueno, qué emocionante el Papa León 14. Todavía no pisa suelo de Gran Canaria, suelo de Canarias. Está bajando, levanta la cabeza, suelta la mano, está a punto ya de tocar suelo Canarias. Y en estos momentos León 14 está en Canarias. Momento histórico, le saluda el presidente del gobierno, Pedro Sánchez, y ya está en suelo de Gran Canaria, suelo de Canarias, sin duda, momento histórico, la primera vez que un papa visita Canarias.
1: Pues ahí estamos viendo esa imagen, ya recorriendo sus primeros pasos, el Papa León 14 en suelo canario, le ha saludado el presidente del gobierno, Pedro Sánchez, y ahora entendemos, Mercedes, que se trata del presidente de Canarias.
2: Está avanzando, en esta ocasión sin alfombra roja por aquello del viento, pero con toda la ceremonialidad que lleva este caso, y ahora saluda el Papa León 14 al presidente del gobierno de Canarias, Fernando Clavijo, le ha dado la mano, muy muy afectuoso, y está saludando al resto de autoridades, a los ministros.
1: A la ministra Robles, también
2: a Ángel Víctor Torres,
1: al ministro canario. La ministra le coloca bien por el viento al Papa.
2: Ha elegido pisar Canarias con toda la ropa de blanco, no con esa parte que cubre los hombros que lo hemos visto en otras ocasiones de color rojo. Aquí ha elegido venir enteramente de blanco, sí, el Papa.
1: Bueno, pues sigue saludando también a las autoridades también locales en Gran Canaria. Hemos visto también alguna alcaldesa y algún alcalde del municipio de la isla de Gran Canaria. Y sigue el Papa saludando. Hace un poquito de brisa, Javi, sí. Hace un poquito de viento.
0: Sí, hace un poquito de viento, sí, pero bueno, es realmente agradable, ¿no? Porque así no está haciendo nada de calor, está hablando con el obispo auxiliar y bueno, ya se dirige, lo podemos ver aquí muy, muy de cerca, junto con Pedro Sánchez, se está dirigiendo ahora, bueno, pues hacia lo que es el interior de esta base aérea, donde le van a hacer un pequeño recibimiento, pero va a ser muy, muy breve, y a partir de ahí, pues ya cogerá un vehículo y se trasladará hacia Arguineguín. Sí. En estos momentos, bueno, muy cerquita lo puedo ver, detrás, hablando con Pedro Sánchez, y detrás de él va el obispo de la diócesis de Canarias, José Mazuelos, y también junto a él el obispo auxiliar, bueno, justo detrás, ahí está, le está acompañando junto a él, y bueno, en estos momentos ya se están dirigiendo pues hacia esa zona que es una de las oficinas de esta base aérea de Gando, que es el mando aéreo de Canarias, donde bueno, le van a recibir brevemente para montarse en el vehículo y ir al que será su primer acto, que será en Arguineguín, donde, como ya nos ha comentado nuestra compañera Leticia Martín y Javier Cruz, pues le esperan miles de personas.
1: Desde luego, sí, será el siguiente paso, el siguiente sitio donde va a acudir el pontífice, pero todavía sigue recorriendo a pie esa pista hasta llegar al edificio donde, como tú bien dices, Javi, pues ya luego cogerá coche, no será papa móvil, será coche.
2: Porque será un coche oficial, acompañado por José Mazuelos, llegará hasta Arguineguín, uno de esos puntos más esperados de la visita del Papa León XIV, para cumplir con esa idea que tenía el Papa Francisco, su antecesor, y va a ser un momento muy emotivo que les vamos a contar aquí en directo, Javi.
0: Sí, que por cierto, sí, será una gran comitiva de seguridad, porque nos comentaba que son 150 los guardias civiles que le van a escoltar en estos aproximadamente 40-42 kilómetros que hay desde esta base aérea de Gando hasta el muelle de Arguineguín, que son aproximadamente unos 30-35 minutos. Y ya, pues bueno, ya se ha ido toda la comitiva de la parte de junto al avión, y los 8 militares que le han rendido honores, bueno, ya desfilando marcialmente, pues ya se están retirando de la pista.
1: Bueno, pues ya le hemos perdido de pista, también tú, Javi, ¿no? Porque ya ha entrado dentro de las instalaciones.
0: En el interior.
1: Bueno, Javi, sí. ¿Cómo te has sentido?
0: Bueno, la verdad que ha sido... Sí, al verlo tan cerca, bueno, estaba un poquito grabando con el móvil para redes y contándole, sí, claro, hombre, hay que estar a todo. Y contándole, pero la verdad que en un momento digo, uy, qué cerquita lo estoy viendo, sí.
1: Pues déjeme,
0: sobre todo me llama la atención, sí, ¿no? Su andar pausado, ¿verdad? Tranquilo. Sí, me llama la atención que, por cierto, ya están saliendo toda la comitiva, pues son como 10 vehículos aproximadamente que están llevando, imagino que a Arguineguín, pues a los... a los periodistas y a toda la comitiva, de sobre todo del Estado Vaticano, que le han acompañado en este viaje. Unos 15-20 vehículos, acabo de contar, que ya están saliendo de la base aérea. Todavía no lo ha hecho León XIV, que sigue en el interior de este pequeño edificio. Es un edificio bastante pequeñito, el de la base aérea de Gando, de una sola planta, donde se encuentra ahora mismo el Santo Padre.
2: Por lo tanto, Javi, ahora es cuando se van a producir esos cortes dinámicos que nos explicaban previamente cómo iba a ser. Esos cortes de carretera, a medida que va pasando el Papa, se van haciendo esos cortes dinámicos, así que aquellas personas que nos están escuchando desde el coche en este momento sepan que el Papa ya se dirige desde Gando hasta Arguineguín, y por lo tanto durante ese recorrido se van a cortar esas vías y se volverán a abrir cuando ya el Papa esté en Arguineguín, que es ese punto siguiente donde se dirige.
1: Bueno, pues será nuestra siguiente visita. Vamos a cerrar ya esta conexión con este punto por donde ha llegado el Papa. Ya está en Canarias, ya está aquí en Gran Canaria, el Papa León XIV, que es el primer Papa que pisa suelo canario, Y ha sido bonito contaros los tres, porque además mientras lo estaba contando me acordé, ah, pues mira, los tres que estamos aquí desde el comienso de esta casa.
2: Es verdad,
1: ¿no?
2: Es verdad. 18 años después, aquí estamos contando 18 aquí, la llegada de un papá.
1: Así que ha sido muy bonito y me ha encantado coincidir con ustedes dos en antena contando este momento histórico en Canarias, la llegada del primer papa que pisa suelo canario.
0: La verdad es que ha estado muy bien, porque generalmente solemos contar de gracias y en este caso es todo lo contrario. La verdad es que ha estado bastante, bastante emocionante.
2: Pues mira, justo.
0: Después,
2: estaba...
0: por cierto, a lo mejor les pido paso, todavía no, dentro de un buen rato, porque a lo mejor tenemos la posibilidad de hablar con la tripulación que ha traído el Papa desde Barcelona aquí, pero bueno, todavía no nos pueden confirmar, si es posible, pues ya les pido paso.
1: Vale,
0: pero la verdad es bueno, que ha sido realmente increíble la experiencia de ver tan de cerca a León XIV, al primer Papa que llega aquí a nuestro archipiélago.
2: Ha sido una llegada austera, ¿verdad? Porque no ha podido ser la alfombra roja, ha pisado suelo, no pisando alfombra, sino suelo de verdad de Canarias, en este caso de Gran Canaria, y luego también la ropa ha sido más austera que en esas llegadas a Madrid o a Barcelona. Llegaba con esa sotana de color blanco, que es la que distingue a los papas, y luego también con esa capa corta botonada al frente que cubre los hombros y la parte superior del pecho, en este caso de color blanco, no roja, como veíamos, por ejemplo, en su llegada a Madrid o a Barcelona.
1: Bueno, pues enseguida volvemos contigo, Javi, cuando nos pidas paso, porque luego ya ahora el protagonismo estará en Arguineguín. Allí nos vamos de inmediato en un ratito para seguir hablando, en este caso, con Leticia Martín Llarena y con Javier Cruz, y mantenemos las líneas abiertas con ese punto informativo con la base en Gando. Volvemos contigo en un ratito, Javi, ¿vale? Que en cuanto pidas paso, si es posible, hablar con la tripulación, vamos contigo, ¿vale?
0: Venga, de acuerdo, muy buenos días.
1: Hasta ahora, Javi, gracias. Apenas falta, Mercedes, un minuto para llegar a las 11 de la mañana en Canarias. Hacemos, si te parece, un mínimo alto.
2: Sí, una parada muy breve.
1: Y a la vuelta estamos, ¿eh?
2: Arguineguín.
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2: 11 y 3 minutos de la mañana, el Papa ya está en Canarias, Eugenio. Hemos visto cómo llegaba en ese avión de Iberia, cómo descendía la escalerilla y cómo pisaba suelo canario.
1: 10:39 creo que era, hablo de memoria, 10:39 llegaba en ese momento y se adelantaba un poquito el vuelo que traía a Canarias el Papa León XIV, que todavía Mercedes sigue en las instalaciones de Gando, ¿no?
2: Allí continúa nuestro compañero Javier Granados. No sé, Javi, si el coche oficial del Papa ya ha salido o todavía no. Vemos algunos coches oficiales todavía y de la Guardia Civil en frente de ese edificio de la base aérea. Javi, no sé si tiene esa confirmación de si ya ha salido el Papa.
0: No, todavía no ha salido. Continúa en el interior de ese edificio. Lo que sí está preparado a las puertas de este edificio es una comitiva oficial que le va a acompañar. Son exactamente 16 vehículos y unas 8 motos, tanto de Guardia Civil y de Policía Nacional. Incluso en uno de los vehículos he podido ver a 4 miembros del ejército muy fuertemente armados en el interior de uno de estos vehículos. Muchísima seguridad y ya está toda la comitiva de vehículos a las puertas de ese edificio, pero todavía no ha salido ni el Papa ni tampoco ninguna de las autoridades. Imagino que ante la preparación de los vehículos y los movimientos, pues deberá ser inminente su partida hacia el muelle de Arguineguín, en el municipio de Mogán.
1: Pues seguimos contigo ahí, Javi. En cuanto salga, lo vamos a contar. Mientras, también información de servicio público. David, volvemos contigo, David, porque en este punto también es importante aclarar para aquellas personas que vayan a circular o que estén circulando por las vías de Gran Canaria, que tengan en cuenta estas recomendaciones y esta información, David, ¿no?
3: Sí, recordamos que desde las 10:30, es decir, hace ya más de media hora, está cerrada la Gran Canaria 1, sentido sur, hasta Arguineguín, desde el aeropuerto. Estamos viendo imágenes ahora mismo en directo en Televisión Canaria, donde se ve pues esa carretera, autovía, la más transitada de Gran Canaria, completamente vacía, solamente con coches oficiales. Sí que nos dicen algunos oyentes que están en los márgenes de la autovía, pues para ver al Papa pasar, pero que también el helicóptero está sobrevolando pues a toda esa gente que se encuentra en los márgenes de la carretera. Lo mejor es que no se acerquen, que lo vean por la tele y que no se arriesguen, ¿no?, a que pase nada ni que la Guardia Civil tenga que echarles de esa zona. Pero bueno, hay algunos curiosos que sí que están ahí mirando o intentando ver pues cómo pasa el Papa por la Gran Canaria 1. Y también otra información importante a todas las personas que vayan a ir a la zona de Vegueta, Triana, en guagua. Las guaguas que pasan por la carretera del centro dan la vuelta por los túneles de San José, bajan por Juan 23 y luego van directo a San Telmo, que es la parada, la estación de guaguas de San Telmo, más cercana a la zona de Vegueta, donde el Papa Móvil va a poder verse, donde va a estar el Papa y donde va a estar en ese acto en la catedral y también en las casas consistoriales.
1: Bueno, pues es curiosa esa imagen que estamos viendo, que absolutamente despejada esa autopista que conduce hasta el sur de Gran Canaria.
3: Sí.
1: Precisamente la imagen, ¿no?
3: Me recuerda la imagen de la pandemia, sí, de la COVID-19, ¿no? Cuando solo los periodistas y algunas personas más podían salir, es la misma imagen, completamente vacía.
2: La Gran Canaria 1 ahora mismo despejada. Veíamos, como decías, algunos curiosos acercándose a la valla, sobre todo en esas zonas donde por ejemplo, hay una gasolinera. Veíamos algunas personas así pegados a la valla para verlo pasar. Mientras están despejando la carretera, vemos un coche de la Guardia Civil que abre esa autovía con algunos coches oficiales que van detrás. Por lo tanto, se están produciendo, como decíamos antes, David, esos cortes dinámicos para que pase. Ya estamos con estos términos también que hemos ido escuchando estos días, de la cápsula de seguridad. Sí. Pues esa cápsula de seguridad todavía está en Gando y no han emprendido la marcha, pero vemos como sí ese coche de la Guardia Civil va abriendo paso y comprobando que realmente nadie está accediendo a la autopista a la Gran Canaria 1.
3: Sí, y también nos dicen nuestros compañeros de que están ahora mismo volviendo del exterior que hacían, ¿no?, de la noche al día, que en Tenerife la TF5 están ahora mismo también haciendo simulacros la Guardia Civil, haciendo cortes intermitentes pues por la visita de mañana del Papa. Bueno. Así que ya saben que si están por esa zona también hay cortes por el Papa, pero por un simulacro.
1: Bueno, pues autopista absolutamente limpia, despejada, para que el Papa, aproximadamente, David, la distancia entre Gando y Arguineguín, unos 40 minutos en carretera, más o menos, ¿no? Más o menos.
3: Sí, unos 40 minutos, quizás media hora, porque normalmente claro, con tráfico pues tardas esos 40 minutos, pero estamos viendo que la carretera está completamente cerrada para el Papa. No sabemos si el conductor que lleva al Papa va a pisarle o no, pero bueno, en esa zona puede ir perfectamente a 120 hasta aproximadamente Maspalomas, que se reduce a 100 o 90, 100, y después otra vez 120 y ya llega a Arguineguín pues en unos 10 minutos, ¿no? Desde Maspalomas a

0: base aérea.
1: Sí, ya los estoy viendo también al resto de autoridades que se están subiendo a los vehículos.
2: Un coche, por ejemplo, blanco lleva el Papa, ¿no?
1: Sí, no lo puedo ver exactamente de la zona que yo estoy, sí, pero el vehículo blanco sí lo estoy viendo, que es pues el quinto de la comitiva, que abre un vehículo de la Guardia Civil de Tráfico. Sí, he visto, por ejemplo, al obispo auxiliar salir de ese edificio, y también algunas, incluso creo que algunos de los ministros ya se están subiendo en esos vehículos. Bueno, y entiendo que va a ser inminente la partida de esta comitiva oficial que va a acompañar al Papa hasta el muelle de Arguineguín.
0: Bueno, con esa matrícula tan distintiva que hemos visto también estos días, esa SSV.
1: Mira,
0: del Estado
1: en este momento, Vaticano. En este momento, Mercedes, arranca esa comitiva. Ya en estos momentos, bueno, ya se pone en marcha el vehículo blanco del que tú indicabas, pues bueno, ya ha salido, todas las motos y en fin. En estos momentos, la comitiva que acompaña a León 14 rumbo a Arguineguín, al suroeste de Gran Canaria, ya se pone en marcha. Por tanto, en unos 30-35 minutos estará en el muelle de Arguineguín, que fue de la vergüenza y ahora será de la esperanza.
2: Bueno, pues este es el trayecto que va a seguir el Papa, si te parece, Javi, Mercedes. Vámonos en directo hasta Arguineguín, porque será el punto donde en un ratito va a llegar el Papa León 14, y ahí volvemos a saludar a nuestro compañero Javi Cruz. Javi, buenos días.
3: Hola de nuevo, Eugenio. El muelle de Arguineguín, que aunque todavía no ha llegado el Papa, está próximo a hacerlo en unos minutos, ya genera cierta expectación. Aquí en el Paseo de las Marañuelas habrá en este momento en torno a 100 o 150 personas que se agolpan durante en la primera línea de este paseo, mirando hacia el muelle de donde yo me encuentro. Se puede ver clarísimamente el escenario desde donde el Papa León XIV va a oficiar ese acto con personas migrantes, todo dispuesto ya a la espera del Papa, y dos de esas personas que están esperando aquí desde primera hora de la mañana son Arsenio y Eugenia. ¿Qué tal? Muy buenos días.
4: Hola, buenos días.
3: Ustedes son de la isleta y han venido, de hecho han pasado noche en Arguineguín para ver a León 14.
4: Sí, vinimos anoche y nos quedamos sobre las 12 de la noche aquí cerca de Arguineguín, ahí al lado del centro comercial, que había aparcamiento y nada. Esta mañana madrugamos, fuimos a desayunar y aquí estamos a orilla de la carretera a ver si lo vamos a pasar. Esto es una vez en la vida y...
3: Ustedes de hecho han colocado las sillas plegables ahí en primera fila.
4: Sí, claro. Ahí que está sentado, ya tenemos experiencia de ir a eventos por ahí, tener que estar todo el día de pie.
3: Eugenia, ¿han desayunado incluso?
5: Sí, hemos desayunado aquí tranquilito, a la orilla de la playa, y nada, esperando que venga.
3: ¿Y qué les ha hecho venir aquí personalmente?
5: Aparte de que nos coincidió con las vacaciones, ver al Papa, ya que hemos estado en el Vaticano, no pudimos coincidir con él, pues mira, qué mejor en nuestra isla, ¿no?
3: ¿Y para ustedes qué significa a nivel personal que un Papa visite por primera vez Canarias?
4: Bueno, es algo histórico, ¿no? Pero bueno, si el Papa viene a Canarias, pues aparte de que es el Papa, representa a la Iglesia y es la autoridad más grande que hay, pues uno es creyente y...
3: Claro, también les trae aquí la fe y la devoción, ¿verdad?
5: Sí, la fe sobre todo, porque para mí es una persona, ojalá fuera más poderosa que el dinero, para que no hubiese las catástrofes que hay, por desgracia, en este mundo, pero sí es una gran persona y mucha gente lo sigue.
3: Con esta visita de León 14, ¿qué realidad de Canarias cree que debería conocer el mundo, que se vuelva a poner hoy el foco mediático aquí, en el muelle de Arguineguín?
5: Sobre todo el tema de... No sé, aparte de la inmigración, porque inmigración hay en todos los países, por desgracia, pero lo mal que vienen aquí, lo mal que están acogidos. Son personas que vienen desorientadas, no le llevan, ¿sabes? No sé cómo decirte la palabra.
4: O sea, es una cosa, por ejemplo, vienen aquí y es todo muy bonito, en televisión es todo muy bonito, pero nosotros somos del barrio de la Isleta y habría que ir a la Isleta y ver lo que hay ahí, ¿vale? Es todo...
5: No están orientados, no son está. Personas que vienen, tienen otro tipo de cultura, otra forma de vivir, por desgracia, aquí vivimos súper bien.
3: ¿Ustedes qué le pedirían al Papa, si pudieran hablar con él un minuto? ¿Qué mensaje le trasladarían?
4: Pues si tuviera el poder de hacer la paz en el mundo, porque la verdad al final todos somos iguales, ¿sabes? Unos somos negros, otros somos blancos, unos somos de una raza y otros de raza, pero al final somos humanos todos, somos personas y no hay necesidad de que todo el mundo esté pasando miseria, calamidades, sobre todo los niños, escuelas. Te pones a ver la tele y es triste porque ves que al final nosotros vivimos en un paraíso, ¿me entiendes? Porque aquí no hay ese tipo de guerra, ¿sabes? Pero nos afecta a todos al final, ¿me entiendes?
3: Arsenio, Eugenia, muchas gracias por atendernos en directo a la Radio Pública de Canarias. Son eso, Eugenio Mercedes, uno de los mensajes más importantes que ha trasladado.

0: La ha dado, que intenta trasladar durante este viaje León 14, la paz y la ayuda al vulnerable. Por eso vuelve aquí, al muelle de Arguineguín, para volver a resignificar este muelle de la vergüenza en el de la esperanza y para volver a poner en el foco mediático la realidad que aquí se vivió hace 6 años. Recuerden que hubo en el mismo momento 2.600 personas hacinadas en este centro que se improvisó de primera acogida de personas migrantes.
1: Luego lo vamos a recordar, también vamos a ponerle también sonidos y cifras a esa realidad de la que estamos hablando, pero seguimos en Arguineguín, Mercedes, porque tenemos también más puntos informativos en ese lugar del municipio de Mogán, ¿no?
2: Leticia Martín, imaginamos que ya a esta hora más expectación, ¿verdad?, al saber que queda poquito ya para que llegue el Papa.
3: Más expectación, más calor, más abanicos por todos lados. Antes los tenían dos o tres, ahora lo tiene la totalidad, todo el mundo va con gorras. Yo creo que Javi estará más resguardado, porque además yo veo, está lejos, ¿no?, donde está Javi, pero veo desde aquí, por lo menos hay unos arbolitos y tal, pero aquí no hay ni carpas ni nada, lo único que está techado es lo que hicieron, una especie de ludoteca para los niños, que iban a estar tantas horas aquí, pudieran estar resguardados ahí, pero el resto, bueno, y el Papa, claro, el Papa que le han hecho ese escenario, además muy bonito, muy original, muy simplista, muy poco, pero muy operativo. Tiene 4 escalones, es la tarima, y luego pues tiene como una especie de altar, como si estuviera en una ermita. Es el único que va a poder estar un poquito resguardado, y menos mal, porque la verdad, cada vez está haciendo más calor. Los compañeros y compañeras que están aquí de la prensa de la península decían, no nos esperábamos esto. Yo dije, cuando anunciaron que venía, digo, sí, yo, desde que dijeron que venía el Papa y en el mes de junio, y sabiendo cómo es Arguineguín, yo sabía que nos iba a pasar esto. La verdad que, como te digo, se nota que eso, que hay muchas ganas, pero yo creo que también ganas que ya llegue.
2: Queda ya también,
3: porque ya, sí, porque han obligado ya todo el mundo a estar en los asientos, y como mucho pueden levantarse y sentarse, pero ya no se pueden levantar de cada uno desde la zona en la que está. Uh-huh. Si te parece, voy a hablar así con algunos que están aquí sentados, a ver desde cuándo llevan.
2: Venga.
3: ¿Cuánto tiempo llevan aquí?
4: Pues desde las 8 menos 20 de la mañana, aquí dentro. Desde las 7 llegamos fuera.
3: ¿Y cómo lo llevan?
4: Bien, llevándolo con calorcito, pero bien. Ahí vamos, ya queda poco para la espera.
3: Sí, ya salió además el Papa, ya salió ya para acá, ya rumbo a Arguineguín. ¿Qué es lo que esperan ustedes de este acto que va a durar en torno a una hora?
4: Bueno, pues el Papa, el mensaje que trae de esperanza, ¿no?, sobre el tema de la migración y cambiar el nombre a este muelle, Muelle de la Esperanza.
3: Por aquí también veo a más fieles que están esperando religiosamente. La verdad que lo veo, como decía, abanicándose con gorros, con pamelas. Mucho calor, ¿verdad?
5: Mucho calor. Pero hace bastante calor aquí, que bueno, podemos estar porque esta hora es impropia, si hubiera sido por la tarde o por la mañana temprano, pero la hora la veo yo que no es normal.
3: Pero merece la pena, ¿verdad?
5: Claro que merece la pena, por eso vine yo, porque era el Papa, porque si hubiera sido otra persona no hubiera venido.
3: Ya lo escuchan, ¿no? No.
2: Sinceridad.
3: Están repartiendo repartiendo las botellas de agua. Ya les comento que hasta los periodistas, como estamos en unas tarimas que nos han puesto sin asiento, no tenemos ni silla. Estamos colándonos, que no nos dejan bajar de ahí de la tarima. Mira, 5 minutos me están diciendo, porque yo, algunos hacen la vista gorda porque ven que es que ahí es imposible con este calor de pie, ¿sabes?
2: Claro.
3: Y nos estamos colando y yéndonos así a sitio, un poquito moviéndonos.
2: Bueno, Leticia, pues continúas ahí, en un momentito ya, en breve volvemos contigo, porque vemos en imágenes cómo sigue esa comitiva por la Gran Canaria 1 dirigiéndose hasta Arguineguín, así que te saludaremos en breve.
3: Pues hasta dentro de un poquito.
1: Hasta ahora, Leticia. Seguimos ese recorrido con Javier y con Leticia, que están en Arguineguín, donde será el próximo escenario donde va a estar el Papa, ya de camino a ese lugar. Calculamos que, bueno, posible que en 20 minutos, 25, ya esté el Papa por allí. Y antes de que llegue, David Perdomo, sí, volvemos contigo para contextualizar un poquito, ¿no?, lo que significa, lo que significó ese puerto de Arguineguín y ese motivo por el que el Papa Francisco quería venir a Canarias y el Papa León XIV ha venido a Canarias.
0: Sí, es curioso, nos contaba Leticia, ¿no? El calor que está haciendo ahora mismo, precisamente ese calor y el frío, porque hace un frío, la verdad que tremendo, durante las noches, es el que pasaron miles y miles de migrantes que estuvieron en ese campo de refugiados improvisados en el muelle de Arguineguín. Para hablar de lo que se vivió en ese muelle, tenemos que irnos hasta 2020. Hasta julio, en mitad de la pandemia, recordarán, estábamos en la desescalada, pues habían llegado a Canarias unos 3.200 migrantes de Cayuco. Hasta ahí eran unas cifras similares a las actuales, consideradas normales. Sin embargo, en el mes de octubre todo cambió, porque en ese mes se dirigieron a Canarias unas 5.300 personas en cayucos, y muchas de esas personas pues eran derivadas al muelle de Arguineguín. Fue la cifra mensual más alta que se había registrado desde la crisis de los cayucos de 2006. Entre el 6 y el 15 de noviembre llegaron miles y miles de personas a Canarias. En algunos días lo hicieron más de 1.000 personas en menos de 24 horas. En ese momento, pues el muelle de Arguineguín se convirtió en ese centro de refugiado improvisado. En teoría era un centro habilitado para 200 personas, pero llegó a acumularse, como ahora le vamos a contar, más de 2.000 en ese pequeño muelle de Arguineguín donde hoy va a estar el Papa. La clase política canaria en aquel momento estalló. Vamos a escuchar lo que decía Antonio Morales, presidente del Cabildo de Gran Canaria, y Ana Oramas, en aquel momento era diputada en el Congreso de Coalición Canaria.
6: Una política estratégica para impedir que estas personas lleguen al continente.
7: En el peor momento de nuestra historia, 17.000 personas, inmigrantes africanos atrapados en Canarias, Canarias es razón de Estado.
0: La situación se volvía insostenible, el muelle de Arguineguín empezó a desbordarse de forma permanente, Cruz Roja, Policía Nacional y otras organizaciones sociales estaban sobrepasadas. Escuchamos a José Antonio Rodríguez, que es responsable de Cruz Roja.
8: Tuvimos que hacer mucho esfuerzo y sobreesfuerzo a nivel profesional. Aquí se viven momentos muy, muy duros, momentos dramáticos, caóticos.
0: Así lo recordaba hace unos días, cómo eran esos días. La alcaldesa de Mogán, Analia Bueno, presionaba para que el gobierno central y el canario, con Ángel Víctor Torres al frente, era el presidente de Canarias en aquel momento, el actual ministro, pues sacara a los migrantes de Arguineguín y los traspasara a campamentos militares. Escuchamos a la alcaldesa y Ángel Víctor Torres.
9: Llevamos con este campamento situado en el muelle de Arguineguín desde el 20 de agosto, entonces para una capacidad de 400 personas, y bueno, ustedes mismos han comprobado el desbordamiento que hay, la falta de solución y de coordinación por parte del gobierno de España, una más.
10: Que la respuesta a la migración no puede ser, es inaceptable, no lo vamos a aceptar, el que estas personas salgan a la calle sin tener cobijo, sin tener techo. Entonces sería una responsabilidad que iría directamente a los ayuntamientos, a los derechos sociales, a los cabildos, al...
0: Hay que recordar que además de la cantidad inmensa de migrantes que llegaron en cayucos y pateras, Eugenio Mercedes, en aquel momento pues estaba todo cerrado, los aeropuertos no se podía viajar, los países no aceptaban que llegaran migrantes de otros lados, y por eso estaban todos sin ninguna solución aparente. La gravedad de la situación, pues que provocó presiones sociales. Vimos en aquellos años manifestaciones en contra de la migración. Porque las imágenes realmente eran dantescas. Más de 2.000 personas hacinadas a la vez, durmiendo hombro con hombro, menores mezclados con adultos, madres con niños pequeños, colas enormes para la comida o para ir al baño.
9: Anoche llegaron a última hora casi 105 personas. A día de hoy hay 2.247 personas a día de hoy en el muelle.
0: 2.247 personas en un campamento que en principio era para 200, es decir, fue una barbaridad. Y aparecieron las comparaciones con otras islas que también estaban presionadas por la migración, como Lesbos.
11: Europa tiene muy claro, que nos quiere utilizar como una isla cárcel. Lesbos, Lampedusa, Ceuta, Melilla, Canarias, no son casualidades.
0: En aquel 2020 llegaron a Canarias, en cayucos, 23.000 personas. Varias causas coincidieron, como decíamos, el cierre de fronteras por la COVID-19, un mayor control migratorio en el Mediterráneo, algo que está cambiando ahora, el empeoramiento económico en Senegal, en Marruecos, Mauritania, Mali, los países donde salen los migrantes. De ahí huyeron miles de personas, entre ellos Ousseni Fall, que es antiguo pescador de San Luis en Senegal.
12: Sí, este día fue alegría, también muy decepcionado también, porque había gente que estaban con nosotros, no han podido llegar. Hay mucha gente que estaban celebrando en la patera también, cuando vieron el salvamar saliendo para rescatarnos.
13: Con todo esto, el muelle de Arguineguín pasó a denominarse el muelle de la vergüenza, no solamente por el hacinamiento, sino también por la respuesta política. Vimos a algunos miembros del gobierno central en el muelle de Arguineguín visitándolo, los que estuvimos allí, los periodistas, ¿no? Pudimos ver como Fernando Grande Marlaska, por ejemplo, el ministro de Interior, sí que acudía, no lo hizo nunca el presidente del gobierno, Pedro Sánchez. También vimos otras situaciones vergonzosas a día de hoy, ¿no? Como esas guaguas que fletó la alcaldesa de Mogán con migrantes hacia la delegación del gobierno de Las Palmas de Gran Canaria, sin agua, sin comida y sin saber muy bien dónde iban a pasar la noche. Estuvieron casi 6 horas en Las Palmas de Gran Canaria hasta que el gobierno central cogió otra guagua y los llevó en esta ocasión a hoteles. Fue en ese momento cuando los hoteles se convirtieron en centros de acogida, ya que estaban vacíos sin turistas por la COVID-19. Afortunadamente luego se habilitaron centros para acoger a estas personas de una manera humana, decente, y poco a poco se fue desinflando la crisis migratoria y humanitaria que en aquellos meses de finales de 2020 pues vimos en el suroeste de Gran Canaria, donde hoy va a estar el Papa en Arguineguín. Un episodio pues que no olvidamos y que estos días pues hemos recordado con la visita de León XIV y que, como decíamos, de la vergüenza se ha convertido en una lección de humanidad y en el que la mayoría del pueblo canario pues respondimos de manera solidaria.
1: Bueno, pues esta es la historia, contextualizamos aquella realidad, lo que ocurrió y también ese motivo por el que empujó también fundamentalmente a reflexionar y también a estar ahí para ver esa realidad en concreto. Gracias, David, luego seguimos contigo porque ahora, Mercedes, vamos a escuchar en directo al piloto
2: que trajo a bordo al Papa. Escuchamos a Borja Lastra.
14: Luego hemos tenido la suerte, toda la tripulación, de sentarnos a su lado, poder saludarle, y nos ha dado un pequeño obsequio.
15: ¿Qué les ha regalado?
14: No ha abierto el sobre.
15: Ah, no
14: me ha dado
15: todavía,
14: tiempo,
15: bueno.
14: Lo siento. ya se lo contaré, pero no me ha dado tiempo. Y luego yo le he ofrecido que se quería ver el aterrizaje en las islas de Las Palmas de Gran Canaria y ha venido a la cabina a la altura de Lanzarote, cuando estábamos sobrevolando.
15: ¿Qué le comentaba al pontífice? O sea, ¿le hacía algunas preguntas de curiosidad o...?
14: No, bueno, le hemos estado enseñando Lanzarote y la isla de Gran Canaria. Cerca ya se veía todavía de Tenerife, se veía el Teide al fondo. Y no hemos estado hablando nada particular, porque ya teníamos que estar también nosotros ocupados, más que preocupados, de la
15: operación,
14: porque
15: claro,
14: si no,
15: claro,
14: y podía salir mal y no...
15: Para la sobrecargo, porque claro, usted ha viajado muchísimos vuelos, pero tenía en esta ocasión un pasajero ilustre como era el pontífice. ¿Ha tenido ocasión de hablar con él?
16: Bueno, yo le he ofrecido esta mañana el desayuno y he hablado con él ese momentito. Me ha sorprendido... Bueno, si te digo la verdad, no me ha sorprendido, porque yo ya lo sabía, que era una persona muy cálida, muy cercana y sencilla. Y así es como él se ha mostrado en todo momento. Y ha sido, pues, maravilloso, un regalo de sobre todo de Iberia, que me ha hecho darme esta oportunidad. Yo otro día como hoy no voy a tener en la vida.
15: Sí, pero hay que decir que para la compañía que estaba haciendo pues todo el viaje por España del pontífice, era voluntario para los trabajadores que quisieran, pero eran muchos los que querían trabajar y formar parte de un vuelo que también es histórico ya.
14: Sí, me imagino que habrá sido muchos pilotos, el número no lo sé exactamente, y yo he tenido la suerte de hacer este vuelo de la Barcelona a Las Palmas de Gran Canarias, y mañana tenía la suerte de repetir de Las Palmas a Gran Canarias a Tenerife, pero hay otro
1: es un poco lío el piloto, hay que decirlo, con la ubicación. Las Palmas de Gran Canaria, cuando se referencia a Gran Canaria, sí. Él dice Las Palmas de Gran Canaria, pero
2: bueno, además
1: la emoción
2: también, sí. Además el aeropuerto,
1: sí, sí.
2: Pero bueno, están atendiendo parte de, sí, la tripulación, a los compañeros de Televisión Canaria. Escuchábamos de fondo a nuestro compañero Isaac Tacoronte, que está entrevistando allí en Gando, sí, a esa tripulación y al comandante, que habló con nosotros en la Radio Canaria.
1: Habló antes y se mostraba muy contento de ser el que trajera al Papa, en este caso a Canarias, a Gran Canaria. Bueno, 11:27 de la mañana en Canarias, hemos estado en la base aérea de Gando, donde ha llegado el Papa, llegaba a las 10:39 de la mañana en Canarias. Allí Javi Granado nos ha contado absolutamente todos los detalles de la llegada del Papa a Canarias. Ya hemos hecho varias conexiones con Arguineguín. Volveremos porque el siguiente punto, Arguineguín, desde luego va a ser el protagonista en los próximos minutos, cuando llegue en un ratito, Mercedes, allí Su Santidad el Papa.
2: Sí, queda muy poquito ya para que llegue. Cuando son las 11 y 27 minutos de la mañana, está previsto que llegue en torno a las 11:40. Puede ser que llegue un poquito antes, ajá, porque se ha ido adelantando toda la agenda, ya que aterrizó un poquito antes también de lo previsto. 6 minutitos antes de la hora prevista aterrizó el avión del Papa en Gando, así que va a ser cuestión de poquito tiempo que ya el Papa llegue a Arguineguín.
1: Bueno, pues hacemos un mínimo alto y a la vuelta estamos en Arguineguín con Javier Cruz y con Leticia Martín Llarena.
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0: 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Son las 4 de la madrugada. 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
3: 11:30 de la mañana, apenas 10 minutos y se cumple el plan imprevisto para que llegue el Papa allí, a Arguineguín, donde continúa Leticia Martín Llarena. Leticia, con ese sol que nos decías de justicia que está haciendo a esta hora allí, totalmente despejado el cielo, con esos abanicos, y queda ya muy poquito. Seguro que cuando llegue el Papa, todo ese agobio por el calor va a pasar, Leticia.
4: Seguro, sobre todo para la bebé, que la pobre la están intentando ahí acunar, la tienen, y les he dicho de llevarla a la zona donde el puerto que tiene, antes estuve con Chano Quintana, la zona de Puertos Canarias, que tiene allí una habitación para que la lleven, porque es que este calor es tremendo. Pero me dice que no, que tiene que esperar a la mamá, y como además la mamá es una de las protagonistas que va a hacer la ofrenda floral, pues aquí están intentando resguardarla en la parte de sonido. Aquí hay lo único que tiene carpa al lado nuestro, donde estamos los medios de comunicación. Está todo el mundo buscando la esquinita de aquí, nos peleamos todos
3: por la sombra.
4: Retransmiten en directo y vienen, sí, nos están, antes nos obligaron a subir, pero ahora nos han dejado bajar a los que vamos a intervenir para estar eso pegados aquí, el poquito de sombra que hay.
5: Se ve ya como movimiento.
4: Y lo que les digo, sé que se va a olvidar, porque lo que decían, pero por favor dile a Vicky Palma que nos traiga la nube de Las Palmas, la pancha de boca, que la traiga para acá.
5: Sí, se agradece un poquito.
3: Que la vaya moviendo, sí, porque hace falta.
5: También
3: sí.
5: Es una hora, bueno, a partir de ahora también es una hora delicada, claro, porque es cuanto más
4: sí,
5: pega, ¿no?
4: Es la hora, hijo, es la hora. Encima.
5: Es la hora, sí. Leticia, estamos viendo...
4: Mira, se ve un dron, yo veo un dron, ahora se ha levantado ya todo el mundo. Puede ser que ya haya movimiento.
5: Sí, estamos viendo...
4: Ya está entrando.
5: Estamos viendo ya la imagen de...
4: Ya está entrando.
5: Estamos viendo...
4: Pero sí que se ha levantado ya de todo el mundo. Ah, toda la curia, ¿no? La plana mayor de los obispos, los cardenales.
5: Se están colocando.
4: Las autoridades.
5: Sí.
4: Sí, están frente al escenario, pero como les decía antes, tampoco yo, menos mal, porque si no sería un agravio comparativo que ellos tuvieran techo. Ay, y como les decía, está todo el mundo ahí abanicándose, todo el mundo intentando levantarse para poder ver algo. Por aquí se ve la patrullera de la Guardia Civil, también un dron, me imagino pues que son los que están en estos momentos, ¿no? Mirando un poquito, sobre todo la entrada. A nosotros nos queda bastante lejos la entrada.
5: Estamos viendo justo ahora.
4: Como decíamos, la máxima expectación.
5: Sí, estamos viendo a
4: Leticia. Calla Suárez ya está preparada en el escenario. Va a ser de maestra de ceremonia finalmente. No se sabía quién iba a ser. Al final va a ser Calla Suárez la que le dé la bienvenida. Está ya colocada en el escenario. Es la que nos ha dicho también varias veces por activa y por pasiva que ya no nos podemos mover a ninguno de los que estamos aquí. Y como decimos, todo el mundo esperando.
5: Si te parece, Leticia, vamos también a otro punto informativo, también ahí en Arguineguín, que está nuestro compañero Javier Cruz. Javi, ¿tú qué ves hasta ahora?
6: Sí, pues desde el Paseo de las Marañuelas, mirando hacia la Avenida del Muelle, la comitiva de vehículos oficiales, acabo de ver entrar al ministro Ángel Víctor Torres a bordo de un vehículo, y también había varias guaguas, entiendo que son los vaticanistas, los periodistas que acompañan al Papa en su viaje con rumbo a Canarias, aunque el Papa no va a entrar por aquí. Él va a llegar por la Gran Canaria 500, va a coger la rotonda de entrar a Arguineguín y va a coger la calle Juan Juana, para entendernos, por la Plaza Negra, y por ahí llegará al puerto, según nos acaba de confirmar un agente de la Guardia Civil. O sea, él llegará no por donde están agolpados aquí las personas, el Paseo de las Marañuelas, sino por detrás, por la carretera anexa a la playa, por la Plaza Negra, Eugenio, Mercedes.
5: Sí. Bueno, se ve movimiento, vemos sí. también mucho movimiento ya, ¿eh?
3: Incluso algo de carrera, un poquito,
5: sí,
3: ¿no?
5: Prisa,
3: paso acelerado. Creo que son los periodistas que vienen de Gando, me da la sensación, sí, son los periodistas que llegan sí. de Gando. Por lo tanto, ya ha llegado la guagua con los periodistas que estaban en el avión, sí. ya han llegado allí a Arguineguín, así que la llegada del Papa entendemos
5: y
3: que
5: también obispos, cardenales, vemos también, alguno incluso con gorra hemos visto, ¿eh? Sí. Hemos visto alguno con gorra también para resguardarse de este sol del que hablábamos y bueno, y esa imagen, entiendo que la gente, Javi, ya se nota, ¿no? El nerviosismo, eso de, ay, que ya está llegando el Papa, ¿no?
6: Sí, sí, conforme va viendo movimiento va generando más expectación, por ejemplo, la de Javier. Él es un vecino de San Sebastián que está en Canarias de viaje. ¿Qué tal? Muy buenos días.
7: Bien, estamos aquí pasando unos días, desde el sábado pasado hasta el lunes que estamos, hasta el lunes que viene, y aquí estamos, y ahora me he quedado solo porque mi mujer ha salido, se ha salido del recinto y ahora no puede volver.
5: ¡Hala!
7: O sea que nada, y pensamos que pasaba por aquí, está pasando toda la comitiva, pero parece que viene, según comentas, viene desde la otra parte, ¿no?
6: Viene por detrás, la visita del Papa le ha pillado a usted de turismo aquí en Canarias.
7: Sí, eso es, estamos aquí estos días y aprovechamos.
6: Incluso me ha dicho que ha modificado el itinerario del viaje por la isla para coincidir en Arguineguín con el Papa.
7: Eso es, ya sabíamos que era hoy por aquí, entonces ayer estuvimos en la catedral y estábamos viendo los preparativos de la catedral, y hoy, pues bueno, sabíamos a la hora que venía aquí, hemos venido un poquito temprano para poder estar, y bien, o sea que estamos aquí, todo es, todas las comitivas, pero nada más, ¿no?
6: Continúan llegando coches por esta avenida del muelle, que van accediendo al muelle de Arguineguín, hacia el interior de la dársena. Pasan vehículos de color negro con los cristales tintados, agentes motorizados de la Guardia Civil, y como decimos, Arguineguín está absolutamente blindado. Vemos, como decía Leticia, esa patrullera de la Guardia Civil que desde primera hora de la mañana blinda, guarda esa bocana del puerto. Vemos también cómo hay agentes encima de la montaña de la cooperativa de taxi, nos decían los vecinos, en los altos de Arguineguín. Hay drones, hay helicópteros que sobrevuelan esta localidad de Mogán. Como decimos, máxima expectación. Sí. Aquí habrá en el paseo de las Marañuelas, Eugenio y Mercedes, en torno a 200 personas más o menos agolpadas en primera sí. línea. Y también recuerden que hay tres pantallas para verlo en Arguineguín.
5: Vamos con otro punto, porque creo, Leticia, que ya están llegando las autoridades a ese punto donde te encuentras, ¿verdad, Leticia?
4: Acabo de ver a la compañera Silvia Mascareño también, y sí. todos los periodistas que vienen en el séquito con él, con lo cual ya tiene que estar a punto de llegar. Siempre ellos son la avanzadilla en todos los viajes, así que esto ya cada vez se está llenando más. Veo también banderas. A ver si puedo ver una de las banderas por aquí.
3: Será cuestión de minutos.
4: La levantaron, una de las banderas, sí, pero...
3: Será cuestión de minutos, Leticia, porque vimos que...
5: Ya está el ministro, está sí. ahí. Vemos a la ministra también, Elma Sáiz, al ministro Ángel Víctor Torres, ya también saludando...
3: Se están colocando ya.
5: La alcaldesa de Mogán, la vemos también ahí, en primera fila también.
3: Con María Buena,
5: sí, la vemos ahí. Están ya colocados, así que esto va a ser de forma inminente la llegada del Papa León XIV hasta ese punto, hasta Arguineguín.
3: Hay que tener en cuenta que los periodistas salieron antes del avión que el Papa. Ellos, por lo tanto, han... llegado con un poquito más de antelación.
5: Pedro Sánchez ha llegado también.
3: Pedro Sánchez saludando a Nalia Bueno. Están hablando ahora mismo Pedro Sánchez y Nalia Bueno. Se han dado la mano de manera bastante afable.
5: Sí.
3: Incluso he visto sonrisa. Y mira que ha habido polémica previa.
5: Sí, sí, sí.
3: Pero han dejado las polémicas aparte por parte de Onalia Bueno, que hacía esas declaraciones que aquí les hemos ido contando en torno a la presencia de Pedro Sánchez, pero se han dado la mano afablemente e incluso sonriendo por parte de ambos.
5: Bueno, pues seguimos en ese punto informativo. Javier, Leticia, permanentemente he abierto las líneas para que ustedes comenten lo que estén viendo en este momento. Creo que va a ser inminente porque ya vemos a todas las autoridades perfectamente ya colocadas a la espera de la llegada del Papa.
4: Y con gorro. Llega incluso el presidente del Cabildo de Gran Canaria con gorro. El jefe de protocolo también con gorro, con sombrero. Ya parece que ellos sí que tenían claro, ¿no?, el calor que iba a hacer aquí. También se están sumando ellos a ese pacto de autoridades donde está ese palco, pero que está a ratesuelo de autoridades. Está también el delegado del gobierno. Es la parte que yo veo. Yo creo que esto es un trabajo en equipo y quizás ustedes han visto más, ¿no?
3: Sí, nosotros estamos
4: a través
3: viendo ahora
4: de la tele, ¿no?
3: Sí, estamos viendo ahora mismo la autopista Gran Canaria 1, por donde va esa cápsula de seguridad, como nos han dicho que se denomina en estos traslados cuando va el Papa, y vemos ese coche blanco donde va el Papa, en el centro de esa comitiva de seguridad que va trasladándolo hasta Arguineguín. Así que todavía quedan unos minutos para que llegue, porque vemos que va todavía por la autopista.
5: Y esa imagen es potente, no. Una imagen en corrillo, hablando el presidente del gobierno, Pedro Sánchez, con el presidente de Canarias, también Clavijo, el ministro Ángel Víctor Torres, el Endacari, también Vasco, que también está en ese encuentro, y la ministra Elma, que también el apellido se me llama Sainz, que también está hablando, sí, que está hablando ahora mismo en ese corrillo, ahí a la espera de que llegue el Papa, que todavía, como dice Mercedes, pues le vemos todavía por esa autopista, ese coche blanco, que es perfectamente, muy pocos coches autopista por la Gran Canaria 1, Leticia, y se ve ese coche blanco que llama la atención.
4: Y no pueden detectar si se ven hoteles al lado para saber si es de inglesa.
3: No, por ahora no se ven hoteles.
4: El tablero a la derecha.
5: No se ve.
4: No se ve nada para saber.
3: No, porque nada, aquí, por ejemplo, un poquito
4: también
3: corto,
4: veo
3: no,
4: a los músicos. Los músicos también están, ya sabemos que va a actuar Pedro Manuel Afonso, Benito Cabrera con el timple. También acompañado la guitarra, y veo que están ahí ensayando un poquito ahí.
3: Mira,
4: delante de
3: ya
4: del
3: te
4: logotipo
3: podemos dar
4: del viaje.
3: Datos, Leticia, acaba de pasar el tablero, la zona del tablero.
4: Ah, ¿ves? ¿No te dije centro comercial o la iglesia que también se ve de ahí? Ah, pues mira, del tablero aquí.
3: ¿Cuánto
4: ya
3: crees que tardáramos?
4: Todavía pasa 5 minutos más o menos.
3: 5 o 10 minutos.
4: Ya, pero como vienen sin, claro. pueden ir a más velocidad
3: más rápido,
4: o no.
3: Sí.
4: O hay que respetar los 80 kilómetros por hora y los dos túneles.
6: Pero desde la parte donde yo me encuentro, no sé si se distingue, bueno, yo lo distingo, cómo las personas mueven los abanicos, porque hace un sol de justicia, hay unos 23 o 24 grados. Creo que lo que yo distingo es el movimiento de los abanicos de las personas asistentes, Leticia.
4: Tampoco hay, o sea, yo pensaba que la temperatura era más baja. No, a ver, ¿cómo es? Sí.
6: Acabo de consultarlo, había unos 23, 24 grados, pero... Ya les digo que...
4: Pero tú, sol... porque estás en la sombra, ¿no? Que tú estás ahí en la Plaza de las Marañuelas. Tienes sombra, ¿no? Pero es que aquí
6: poca
4: estamos
6: sombra,
4: al
6: poca
4: sol
6: sombra.
4: Y además en el
6: yo
4: muelle.
6: Sol, sí.
4: Ah, ¿sí? Pues vale, aquí estamos en el muelle. Menos mal que está el agüita aquí cerquita, pero que ni eso, ¿eh? No corre ni una pizca de aire. Y todo el mundo, como decías, abanicándose con los que han repartido, los abanicos que ha repartido la organización, y las gorras, que también venían en una mochila que entregaban a la entrada una vez pasabas el control policial.
5: Bueno, pues ya falta poquito para que llegue a ese punto donde ya está todo preparado, esperando al Papa para ese acto también importante en el muelle de Arguineguín, donde una vez llegue, pues será recibido de nuevo por las autoridades. La maestra de ceremonias dará la bienvenida al acto y pasará la palabra al obispo de la diócesis de Canarias, y la bienvenida de don José Mazuelos, luego la lectura del Evangelio, testimonio y, bueno, canciones también, y la palabra del Papa, que está previsto, esto es minuto arriba, minuto abajo, sobre las 2:15, en media hora un poquito más, estaba prevista que se dirija por primera vez en Canarias, en este caso el Papa León XIV.
3: Es cuando escucharemos su voz aquí en Canarias, porque todavía no lo hemos escuchado. Recordamos que llegaba al aeropuerto de Gando, a la base aérea, a las 10:39 minutos,
5: sí,
3: de la mañana. En ese momento pisaba tierra canaria y no ha habido palabras del sumo pontífice hasta el momento. Sí que hubo una foto oficial allí en el edificio de la base aérea, pero todavía no lo hemos escuchado. Será, como dices, Eugenio, a las 12:15 cuando el Papa dirija unas palabras a todos los asistentes y podrán escucharlo aquí en directo. Mientras seguimos viendo imagen en directo de nuestros compañeros de Televisión Canaria, vemos cómo continúa ese recorrido por la autopista Gran Canaria 1, ese dispositivo de seguridad que lleva el Papa hasta Arguineguín, así que todavía falta un poquito para que llegue. Tener en cuenta que también había que dar tiempo a los periodistas para que se colocaran las cámaras y el resto de medios para para que les diera tiempo también de grabar ese momento. Nos dicen que vaya por el Salobre, así que queda ya cada vez menos para que llegue allí Arguineguín.
5: Pues antes que llegue hacemos un mínimo alto y de inmediato estamos de nuevo ahí en Arguineguín para ese primer acto multitudinario del Papa León XIV aquí en Canarias.
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3: 11:47 minutos de la mañana y estamos ya a puntito de ver al Papa entrando en Arguineguín, Eugenio, porque está ya justo a la entrada de la localidad.
5: Sí, está a puntito ya de llegar y lógicamente, bueno, va con un poquito ya de retraso porque según nos habían dicho era las 11:40, la hora prevista, la llegada de su santidad al muelle de Arguineguín, 11:47 para ser exactos, pero está entrando ya, vemos ese coche blanco que lo distingue perfectamente, además un coche bastante sencillo, bastante sí. Austero, nada que ver con el coche que por ejemplo vimos en Madrid o en Barcelona, más allá del Papamóvil, que este es como bastante más sencillo y un coche utilitario, diría yo.
3: Sí,
5: ¿no?
3: La verdad que no parece el típico coche blindado nos imaginamos dónde va el Papa, es un coche... como dices, bastante habitual de ver en nuestras carreteras, un coche blanco, no voy a decir la marca, bueno, tampoco es cuestión, pero sí, no parece los coches blindados a los que estamos acostumbrados a ver a este tipo de autoridades como jefe de Estado que es, también, además de líder espiritual y religioso. Bueno, pues ahora sí que estamos viendo ya esas aéreas, viviendas de la entrada de Arguineguín. Sí. Está a punto de entrar en esa rotonda.
5: Mucha gente, mira la gente que hay alrededor de esa rotonda de entrada, a los márgenes. Vemos gente que está recibiendo, aplaudiendo, al Papa León XIV en ese recorrido que le va a llevar al puerto de Arguineguín. Son muchas las personas.
3: Sí, de hecho han aminorado un poquito la marcha, van más despacio, imaginamos, para que el Papa pueda saludar a toda esa gente que está en esos aledaños, en esas calles, viendo la entrada del coche. Hay que tener en cuenta que esta zona está muy acotada, no puede entrar todo el mundo al muelle de Arguineguín, y pues el resto de personas que no puede estar en ese muelle, pues lo ve a través de esa llegada por las calles de la localidad de Arguineguín, en Mogán.
5: Bueno, un día precioso, un día soleado con más calor del que, bueno, se deseaba, pero bueno, el día es bonito y el día es histórico, sigue siendo histórico esa llegada al municipio de Mogán, en concreto Arguineguín, del Papa, que sigue recorriendo las calles del pueblo, que sigue recorriendo el centro, y vemos como de un lado hay otro, hay gente que está recibiendo y está pues aplaudiendo esa llegada del Papa al puerto de Arguineguín. Es impresionante, Mercedes, la imagen que estamos viendo en este momento, ¿verdad?
3: Sí, como emociona ver toda esa gente que estaba deseando que llegara este momento muy esperado, y que ya se está produciendo con la llegada del coche. Del Papa, ese coche de color blanco que está recorriendo de manera despacito, sí, muy despacito, esas calles hasta llegar al muelle.
5: Vemos ya la playa, ¿no? La costa allí, cerquita ya, qué sí, imagen más bonita, ¿eh? Está sí, llegando. Pues vamos ya con nuestros compañeros, con Leticia Martín Llarena y con Javier Cruz, a ver si ya ven algún movimiento.
3: Vamos con Javi Cruz, que está un poquito más cerca de donde se encuentra el Papa. Javi, te decimos que ya está a punto de llegar, ya mismo lo ves.
6: Continúan llegando coches de la Guardia Civil, también no sé si pueden escucharlo, el helicóptero, también hay drones. Lo que tampoco se puede hacer, por cierto, aquí es navegar. Hay una restricción, una zona de exclusión de media de un cuarto de milla náutica, no se puede navegar en la costa de Arguineguín. Como decimos, continúan llegando algún que otro coche de la Guardia Civil a la espera de que entre al muelle Arguineguín el Papa.
5: Bueno, pasará por tu lado, cerquita de donde tú estás, ¿no, Javi?
6: Según nos confirmaba un agente de la Benemérita, no, él va a pasar, según testimonio de este agente, entrará por la Plaza Negra, para entendernos, ¿sí? Él entrará por la costa, por la playa Arguineguín, que hay un acceso directo al muelle.
3: Pues
6: y
3: justo
6: yo me
3: está
6: encuentro
3: pasando por la playa ahora
5: está
3: mismo.
5: Ahora,
3: Está pasando por esa zona, Javi.
6: Y ahora mismo yo tengo que verlo a unos 500 metros hacia mi izquierda. Yo debería ver esa comitiva papal entrar al muelle de Arguineguín. Yo me encuentro, para entendernos, en el Paseo de las Marañuelas, y a mi derecha
3: bueno,
6: está el muelle.
3: Hay muchísima gente en la playa, por
5: sí,
3: cierto,
5: sí,
3: mucha gente en la playa viendo pasar el Papa en esa zona de la costa de Arguineguín. Va muy despacito, ahora en este momento están pasando muy despacio. Toda esa comitiva que acompaña al Papa.
4: También,
3: sí, Leticia.
4: Ya empieza a llegar, lo vemos a lo lejos, ¿no? Pero ya la avanzadilla de eso, ya se ha visto, ¿no? Ya la gente ya empieza ya a levantarse,
6: ahora,
4: porque ya, ya se ve a lo lejos, pero se ve.
5: Javi, sí, decías que
6: a lo lejos.
5: También lo ves tú, Javi.
6: Veo motorizado de la Guardia Civil, un sí, coche, y continúan entrando.
4: Al mismo muelle, ya están entrando también los coches de la Guardia Civil, los motoristas, todos ya están entrando también al propio muelle.
5: Pues este momento, 11:52 minutos de la mañana, casi ya del mediodía en Canarias, esa comitiva, y escuchamos de fondo, ¿no?, los aplausos de la gente.
4: Sí, por las pantallas, hay pantallas aquí dentro, entonces ya están viendo lo que nosotros vemos de lejos, lo ven ya por unas pantallas gigantes que hay aquí para los que están más a lo lejos, los que están más pegados a salvamento marítimo, a la embarcación.
6: Acabo
4: de
6: ver el coche blanco.
4: Que, por cierto, todos los tripulantes están.
5: A ver, Javi, ¿ves el coche blanco del Papa?
6: Acaba de entrar. Sí, no me equivoco, acaba de entrar. De blanco, el que viaja el Papa León XIV a ese muelle de Arguineguín. De fondo lo que escuchan es el helicóptero que sobrevuela la zona.
5: Sí, vemos cómo se desvía Mercedes el coche de la comitiva, y ya está justo delante.
3: Delante de las autoridades,
5: sí,
3: efectivamente. El coche que traslada al Papa León XIV al muelle de Arguineguín está maniobrando para parar. Y para ya el coche, y vemos como los miembros
5: Coche blanco
3: del, con del Vaticano, abren la puerta.
5: La bandera del Vaticano también, Mercedes,
3: sí,
5: ¿no?
3: La bandera del Vaticano la vemos en
4: sí,
3: el
4: sí, ahora vemos cómo los gráficos, los medios de gráficos los dejan acercarse.
5: Ahí está.
4: A todos los fotógrafos. Ahí los está. Están dejando ya acercarse para
5: la llegada del
4: y ya
5: Papa
4: se oyen los aplausos.
5: Se acaba de bajar el Papa y acaba de saludar a Pedro Sánchez, ahora al presidente de Canarias, Fernando Clavijo, Mercedes,
3: sí.
5: A Elma Sainz, la ministra. Al Endacari, quiero ver de aquí, a la alcaldesa de
3: Mogán, a Analia Bueno, que está intercambiando unas palabras con el Papa,
5: sí.
3: Con un obsequio que le da en este momento al Papa León XIV, Analia Bueno.
4: Era un crucifijo, le iba a dar un crucifijo hecho por un artesano de Mogán.
3: En una cajita de madera, efectivamente, Leticia se la acaba de dar al Papa, la coge y como es habitual se la entrega a los miembros que siguen al Papa. Bueno, continúan los besamanos también ahora de autoridades eclesiásticas que están saludando al Papa León XIV con ese gesto de besarle el anillo, ¿no? Ese anillo del pescador que lleva el Papa en su dedo.
5: Y Monseñor Masuelo a su lado, evidentemente, como anfitrión en este caso, al lado del Papa que ya ha llegado y ya está saludando y aplaudiendo. Adelante, compañeros, que ustedes están ahí, ese ambiente que se respira.
4: Aquí la canción que tanto nos ha acompañado en las últimas semanas ya suena y ya todos se ven móviles, nada más que sea ahora se ven gorros y móviles para intentar inmortalizar este momento.
5: A ver, Javi, sí.
6: Comienza a haber más trasiego de personas, más expectación, personas que graban el momento con el sonido del acto de fondo. Las gorras son las protagonistas en este día de completamente soleado. Hace calor en Arguineguín y, como decimos, comienza a llenarse de vida poco a poco este paseo de las Marañuelas, de personas que van agolpándose en torno a la valla para ver lo que pasa a 500 metros.
5: Impresionante, impresionante la imagen del Papa llegando. Saludamos también, Mercedes, a Win, que ya
3: sí.
5: Ha llegado, que ya lo tenemos con nosotros, que nos va también a acompañar a partir de ahora en esta retransmisión. ¿Qué tal?
17: Muy buenos días.
3: Buenos días, Jesús Manuel Gilawin. Sí, que es párroco, director de la sede de Tenerife del Instituto Superior de Teología de Canarias y además es habitual colaborador de nuestro programa en las mañanas de la Alpispa. ¿Qué tal, Win? Encantada de verte en persona.
17: Igualmente, a los dos.
3: Y de conocerte, claro que sí. Contigo gracias. Vamos a analizar estas imágenes que estamos viendo y también con lo que nos están comentando nuestros compañeros a pie de muelle y también de la plaza en Arguineguín, con Leticia Martín Llarena y Javier Cruz. ¿Qué te ha parecido, Agüín, este momento, esta llegada del Papa allí a Arguineguín?
17: Pues emocionante, evidentemente. Es un tema que yo creo que va a quedar grabado en el corazón de todos los canarios, porque es la primera vez que un sucesor del apóstol
4: aquí
17: Pedro,
4: ya está el Papa, ya está durante... el Papa aquí, ya está el Papa,
5: Sí, adelante Leticia, adelante, cuenta.
4: Ya está el Papa, ya está llegando justo ya, todo el mundo en pie. Yo no creo que aplaudan mucho porque está todo el mundo con los móviles en la mano. Ya está subiendo al escenario y así que ahora sí que se oye.
5: Lo estamos viendo esa llegada, esa subida del Papa a ese escenario, muy simbólico también, a Win, el estratégicamente ubicado, ¿no? Ese mar tan cerca y esa ahí es donde llegaban y siguen llegando personas que buscan un bienestar, ¿no?
17: Sí, sin lugar a dudas es un mensaje de esperanza, solamente contemplando el mar detrás, ¿no? Y sobre todo contextualizando lo sucedido en ese muelle de Arguineguín, ¿no? Hace ya algún tiempo. Sin lugar a dudas el mensaje del Papa es un mensaje de esperanza y de poner en valor la dignidad de las personas, ¿no? De la dignidad humana. Y yo creo que con solo su presencia y con ese mar detrás ya está hablando de lo mismo, ¿no?
5: Pues va a empezar, Mercedes, este acto ya.
3: Sí. Con la maestra de ceremonias que nos decía Leticia Martín Llarena, que es Calla Suárez.
5: Escuchamos ya sonido directo.
18: Bienvenido a Canarias. Le vamos a dar la palabra a nuestro obispo de la diócesis de Canarias, Monseñor Masuelo, para darle la bienvenida a nuestra tierra. Para darle la bienvenida a nuestra tierra.
19: Santo Padre, hoy le recibimos en este puerto de Arguineguín, un lugar que el mundo ha llegado a conocer no solo por su belleza, sino también por el dolor y la esperanza que aquí se entrelazan. Este muelle, al que muchos han llamado Puerto de la Vergüenza, ha sido testigo de la llegada de miles de personas que huyen del hambre, de la guerra y de la desesperación. Hombres, mujeres y niños que, siguiendo la llamada Ruta Atlántica, una de las más peligrosas del mundo, han llegado en cayucos y pateras, principalmente desde Senegal, Mauritania, Gambia, Mali y Marruecos, realizando travesías que pueden superar los 1.600 kilómetros. Las condiciones del viaje, la precariedad de las embarcaciones y las ausencias de medios de rescate en alta mar generan un número elevado de víctimas, muchas de ellas invisibilizadas. Arriesgando todo, buscan simplemente vivir con dignidad. La migración revela heridas profundas del mundo contemporáneo: desigualdad, violencia, pobreza, falta de oportunidades. Pero también abre caminos nuevos de encuentro, solidaridad y fraternidad. Su presencia aquí, Santo Padre, no es un gesto más, es una luz, es un recordatorio de que nadie es invisible, de que cada vida cuenta y de que la indiferencia no puede ser nunca la respuesta. Este lugar, que ha cargado con el peso del sufrimiento, puede también transformarse en símbolo de acogida, de justicia y de humanidad. Y hoy, con su visita, damos un paso hacia esa transformación. Cada migrante es un rostro concreto, no un número. La dignidad humana es anterior a cualquier legislación, y la vulnerabilidad no disminuye la dignidad, sino que exige mayor protección. Esta perspectiva humanizadora permite a la Iglesia ofrecer una mirada ética que prioriza a la persona sobre cualquier interés y le lleva a reconocer a los que yo llamo ángeles de la guarda de las personas migrantes. Representados hoy aquí en tantas entidades, de las que me gustaría señalar a Salvamento Marítimo, Policía Nacional, Guardia Civil, Cruz Roja, Cáritas y todas las realidades eclesiales que están en primera línea de acogida y atención. Y, cómo no, a todos los pescadores canarios representados en la Cofradía de Pescadores de Arguineguín. Le pedimos que nos ayude a mirar con compasión, a actuar con valentía y a construir una sociedad donde ninguna persona sea tratada como un problema, sino como un hermano o una hermana. Bienvenido, Santo Padre, a este rincón del mundo donde el dolor y la esperanza conviven y donde su mensaje puede sembrar futuro. Muchas gracias.
5: Bueno, pues el mensaje del obispo, en este caso, dando la bienvenida al Papa
3: José Mazzuello.
5: Y ahora seguimos escuchando sonido directo del acto.
20: Donde tantas historias han comenzado. Voces que no hablan desde las ideas, sino desde la vida. Voces que nos acercan a la realidad concreta de quienes llegan, de quienes salvan, de quienes acogen y de quienes, desde distintos caminos, buscan un futuro digno. En estos momentos vamos a escuchar dos testimonios. Escucharemos a quienes velan por la vida en el mar y a quienes acompañan con entrega desde la caridad de la Iglesia. Que sus palabras nos ayuden a mirar con verdad, a sentir con compasión y a responder con responsabilidad.
21: Soy Tito Villarmea, capitán de salvamento marítimo en la guardamar Urania, un nombre que evoca lo celestial, y así me siento hoy yo. Aunque no he dormido desde que supe de su visita a estas Islas Canarias que tanto quiero. Llevo 18 años en salvamento marítimo, un organismo público dedicado a salvar vidas en la mar. Estoy acostumbrado a la tensión, naufragios, noches oscuras, voces que esperan la llegada de nuestras embarcaciones naranjas. Pero hoy el nerviosismo es distinto, porque no creo que nadie esté preparado para hablar ante un papa. Pienso mucho en mis abuelos gallegos. Apenas salieron una vez de su pueblo. Viajaron durante casi 20 horas para visitar a Juan Pablo II en Fátima. Yo tenía 9 años y nunca olvidaré sus rostros. Hoy estoy aquí convencido de que ellos y mis compañeros de salvamento marítimo se lo merecen. Durante estos años, junto a mi equipo, habré rescatado en la mar a más de 20.000 personas. Es una cifra que duele, que no se olvida. Todos conocemos la imagen de Canarias de día, pero de noche es otra realidad. Mar brava, oscuridad absoluta y embarcaciones frágiles cargadas de vidas. Nunca olvidaré a una madre que viajaba en una patera con su hijo. Había heridos, cuerpos sin vida. Ya a salvo y a bordo, la mujer se acercó al niño, de unos 14 años. Le quitó el gorro y la cazadora y sacó unos pendientes dorados, se los colocó emocionada. Era una niña. Lloró ella y lloré yo, porque soy padre de 2 adolescentes y podrían ser mis hijas. En cada rescate vemos a una persona cuya vida depende directamente de nosotros. La mar forma parte de mi historia familiar. Mi bisabuelo murió en ella. Mi padre y mi abuelo, pescadores, tuvieron que ser rescatados mientras faenaban. Yo continúo su tradición, pero salvando vidas. Que estas palabras representen a los más de 1.600 profesionales de salvamento marítimo que cuidan la vida en la mar. Yo solo soy uno de ellos. Quiero terminar con un mensaje de esperanza. Ojalá nunca más tuviéramos que rescatar nunca más a ninguna persona. Trabajemos como sociedad para que este drama disminuya y construyamos un mundo más justo. Mientras ese día llega, desde Salvamento Marítimo seguiremos dándolo todo por cada una, por cada vida que necesite de nuestra ayuda en la mar. Muchas gracias, Santo Padre.
3: Qué emocionante, ¿verdad? Las palabras de este
5: testimonio, ¿no?
3: Sí, sí. De Salvamento Marítimo, y vemos cómo sus compañeros aplauden a bordo de la patrullera, sí, Salvamento Marítimo, y cómo saluda al Papa.
5: Al Papa. Y ahora vamos con el segundo testimonio, también relacionado con Marcilla Wim.
0: Al fin y al cabo son los que están en frontera, ¿no? O sea, son los que se encuentran con esa realidad cruda, ¿no? De las personas.
7: Todas las personas que hoy estamos aquí guardamos en la memoria las experiencias vividas con la llegada de personas migrantes al muelle de Arguineguín y a otras islas a través de la ruta atlántica. Vuelven a nosotros los rostros, los nombres y las historias de hombres y mujeres a quienes acompañamos desde las Cáritas parroquiales, comenzando por la acogida más básica. Ver su llegada por televisión nos interpelaba profundamente. Más allá del cansancio visible en sus cuerpos, nos impactaba la mezcla de incertidumbre y esperanza que traían consigo. Nos dolía su drama humano y sentíamos que no alcanzábamos a comprender toda la magnitud de lo que estaba ocurriendo. Cuando empezaron a llegar a las parroquias, la sensación de desbordamiento fue inevitable. La impotencia nos pesaba, los recursos eran escasos, no conocíamos su lengua y muchas veces solo podíamos ofrecer galletas, leche y un poco de atención. Esa limitación nos confrontaba y nos hacía cuestionar nuestra capacidad real para acompañar a todas las personas que lo necesitaban. Sin embargo, lo que más nos marcó fue la comunión vivida con el voluntariado de la zona, las comunidades parroquiales y el apoyo de los servicios generales de Cáritas Diocesana. Compartir nuestra propia desesperanza nos permitió descubrir lo que significaba caminar juntos, coordinarnos, compartir lo poco que teníamos y acompañar desde la sencillez y la fragilidad. Aprendimos que no se trataba de resolverlo todo, sino de estar presente, escuchar, ofrecer gestos de cercanía, unas zapatillas, un abrigo, un café, o ayudar a conseguir la documentación necesaria era ya un modo de acompañar. descubrimos que los pequeños gestos, una sonrisa o una mirada, puede transmitir esperanza y hacer que alguien se sienta acogido.

0: como el de quien acompaña. Comprendimos que cada persona tiene un valor inmenso y que ser voluntaria es construir esperanza en lo cotidiano, acompañando incluso cuando no tenemos todas las respuestas ni todos los recursos. La experiencia de Arguineguín nos confirmó que incluso en los momentos más difíciles el Evangelio sigue vivo. Cuando nos atrevemos a construir fraternidad, cada persona que llega no es un problema que resolver, sino una historia que abrazar y acompañar. Gracias, Santidad.
1: Bueno, pues son las palabras de una voluntaria de Cáritas, María Reyes, que ha descrito, ¿no?, sus vivencias.
2: Va también con esa camisa identificativa de Cáritas, en este caso ahí también saluda al Papa, y el Papa que le obsequia también, entendemos que con ese rosario que está obsequiando a todas las personas que intervienen. Sigue el acto en directo desde Arguineguín.
3: Ahora escucharemos La noche de Arguineguín.

0: Bueno, impresionante, ¿no?
1: La sí, noche cómo de canta.
0: Emocionante. Pedro Manuel Afonso. Sí.
2: Santo Padre, los próximos dos testimonios son la voz

0: quienes nos acercan a la realidad concreta de quienes llegan desde distintos caminos y buscan un futuro digno. A continuación escucharemos el testimonio de una víctima de trata que hoy, por razones de seguridad, no puede estar entre nosotros. Le dará voz una voluntaria. También contamos con la presencia de una persona migrante que desde Latinoamérica también emprendió el camino con esperanza. Que sus palabras nos interpelen en la construcción de la fraternidad y la hospitalidad.
1: Y mucho antes escuchábamos en esa canción, Eugenio, a Pedro Manuel Afonso, cantante, y bueno, todo un lujo es también, Benito Cabrera y Tomás Farina.
2: Es una alegría inmensa compartir ese testimonio ante ustedes. Hoy no sé quién que debería estar aquí. Leeré en su nombre el testimonio de una mujer víctima de trata que por razones de seguridad no puede estar presente. Me llamo Ayu, soy de Nigeria. Vengo de una familia de 8 hermanos. Y desde muy pequeña aprendí lo que significa luchar cada día solo para vivir o sobrevivir. No me fui de mi país porque quisiera. Me fui porque no había otra salida. Alimentos era casi imposible a los 14. A los 14 años ya estaba sola frente a la vida, buscando cómo seguir adelante. Una lucha que no ha terminado. Con 22 años, tomé la decisión más difícil de mi vida. Dejar Nigeria, dejar a mis dos hijas, que entonces tenían 4 y 2 años. Las dejé porque quería darle un futuro mejor, porque quería que ellas no vivieran lo que yo había vivido. La mafia me llevó a un lugar donde me hicieron un ritual, el yo-yo. Me dijeron que tenía una deuda de 25,000 euros que debía pagar cuando llegara a Europa. Así empezó mi cautiverio. Esperé 6 meses para poder salir. 6 meses sin apenas comer, sin poder bañarme durante semana, viviendo en condiciones que no deseaba a nadie. Y cuando llegó el momento de cruzar el mar, vi cómo las personas que salieron antes que nosotros ese mismo día murieron ahogadas. Tuve que elegir, vivir, sufriendo a cruzar o jugármela, morir intentándolo o quedarse y no tener nada. Elegir cruzar. Gracias a Dios, la patera en la que viajé llegó a la hora orilla, pero el sufrimiento no terminó ahí. Durante el viaje quedé embarazada de un hombre de la mafia. Al llegar a España, me quitaron a mi bebé para obligarme a prostituirme. Me trataron muy mal. Me separaron de mi hijo. Tenía 11 meses. Cuando la policía... Cuando la policía estuvo quién es, no tenía presa. Y por fin puede tenerlo conmigo. Desde entonces, con la ayuda de la iglesia a través de los trabajadores sociales, la vida ha empezado a cambiar. Poco a poco, no ha sido fácil. Y hay días que la esperanza se hace muy pequeña. Pero he aprendido a crecer en mí misma de nuevo. He aprendido que puede lograrlo. Le agradezco a Dios de haber encontrado a estas personas que hoy se encuentran aquí porque me tendieron la mano cuando más lo necesitaba. Y quiero agradecer de corazón la oportunidad de contar mi historia hoy aquí ante ustedes. Rezo para que Dios los bendiga y les fuerza para seguir ayudando a otras mujeres como yo. Muchas gracias.
3: ¿Mira? Sí, Leticia, adelante, Leticia.
4: Se están midiendo... Sí. Sí, que aquí se mucha gente con los clines, ¿no? Para poder ocultar y no y secar esas lágrimas porque ha habido mucha emoción aquí.
5: Santo Padre, me llamo. Santo Padre, me llamo María Fernanda López Mesa.
2: Tengo 55 años y cuando miro hacia atrás veo un camino lleno de dificultades, aprendizajes y oportunidades que jamás imaginé cuando llegué a Las Palmas de Gran Canaria en 1997. Llegué con una maleta cargada de sueños, pero también con el peso de haber dejado atrás mi familia, mis amigos y mi país. Como muchas personas que emigramos, llegué buscando una oportunidad sin saber realmente lo que me esperaba. Los primeros tiempos fueron muy duros. Hubo noches en las que no tuve un techo donde dormir. Me tocó pasar frío y miedo en la calle. Fueron momentos que pusieron a prueba mi resistencia, mi dignidad y mi esperanza. Pero incluso en esos días oscuros, nunca dejé de creer que podía salir adelante si encontraba una oportunidad y trabajaba con honestidad. Esa primera oportunidad llegó en un bazar, donde fue un trabajo humilde, pero que significó para mí mucho más que un sueldo. Fue el comienzo de una nueva etapa. Después trabajé en un restaurante donde aprendí disciplina, trato con las personas y la importancia de un esfuerzo diario. Cada experiencia me iba formando no solo como trabajadora, sino como persona. En el 2002, llegó el punto de inflexión en mi vida. Me dieron la oportunidad de trabajar en una empresa de reformas y allí empecé y permanecí durante 20 años. Fueron dos décadas de aprendizaje constante, de observar, equivocarme y mejorar, de adquirir cada conocimiento que hoy forma parte de lo que soy profesionalmente. En el 2014 conocí a mi pareja, Fran, que desde entonces me ha acompañado y me ha apoyado en cada proyecto, en cada meta y en cada decisión importante. Su apoyo ha sido fundamental en el camino que recorrí hasta poder dar el paso siguiente. Hace aproximadamente 4 años, con todo lo aprendido y con mucha ilusión, decidí montar mi propia empresa de reformas y construcción, Fermesa Soluciones Integrales SL. No ha sido un salto fácil, pero lleno de confianza en lo que sabía hacer. Gracias a las personas que confiaron en mí y me dieron su apoyo y sus primeros proyectos, he podido cumplir un sueño que parecía imposible cuando dormía en la calle. Junto a Fran, hemos logrado consolidar la empresa que tenemos y seguimos creciendo con esfuerzo y dedicación. Actualmente contamos con un equipo de 6 empleados, lo que representa para mí no solo crecimiento empresarial, sino la satisfacción de poder generar trabajo y oportunidades para otras personas. Quiero agradecer profundamente a esta ciudad que me acogió y me permitió crecer. También quiero dar esperanza a quienes están pasando por momentos difíciles, especialmente a quienes han tenido que dejar su país y su familia. Si se puede salir adelante con trabajo, respeto y gratitud hacia este lugar que nos abre las puertas. Y ojalá las gestiones y trámites para quienes llegan sean cada vez más humanos y ágiles. Gracias, Gran Canaria, por tanto.

0: el testimonio de esta mujer, que también entrega un detalle al Papa, y él,
1: Santo Padre,
0: le devuelve también otro detalle. Entendemos que ese rosario que decía. Sí.
1: Queremos presentarle una pieza que ha sido creada por el maestro alfarero de Phil Díaz Almeida, a partir de arcillas y arenas volcánicas de las Islas Canarias, precisamente de esta isla, la isla Gran Canaria. Materia viva profundamente vinculada a la naturaleza y la historia del archipiélago. Su elaboración íntegramente artesanal sigue técnicas alfareras, ancestrales, transmitidas de generación en generación por las antiguas alfareras canarias, modelada a mano, alisada y bruñida con piedras de barranco, decorada con pigmentos naturales y cocida al fuego de hoguera. Esta obra encarna la continuidad de un saber tradicional que forma parte del patrimonio cultural de Canarias. En su interior se recoge

0: Simbólicamente el drama de la inmigración desde el continente africano hacia las costas canarias y como tierra de acogida el testimonio de fraternidad, solidaridad y respeto a la dignidad de toda persona.
1: Bueno, pues ese momento, ¿no?, de esa entrega, de esa recogida, de lo que acaba de contar Kaya Suárez, de lo que simboliza y de lo que significa. Ahí, en ese punto informativo, donde te encuentras, Leticia, digamos que todo el mundo muy pendiente y muy emocionado con lo que está viendo, ¿no?
2: Lo que te decía antes, les tuve que interrumpir porque vi a bastante gente emocionada, con lágrimas. Después de esos discursos, la verdad que... Y eso que uno de ellos parecía que se vivía en primera persona y era un testimonio que recogía una voluntaria, como podíamos escuchar, pero se vivió como si fuera la propia afectada.
1: Desde luego.
2: Ahora se ha hecho un silencio aquí y todo el mundo me mira.
3: Bueno. Le han entregado ese regalo, un joven migrante con una acompañante, ese regalo al Papa, que veíamos que era como una especie de plato en el que se veía un cayuco, ¿verdad, Win? Qué emocionante, ¿no?
4: Sí, sí, la verdad es que cuando uno escucha en primera persona,
5: creo que es el Papa el que habla.
3: Escuchamos al Papa, sí.
4: Escuchamos.
6: Acabamos de escuchar una de las páginas más exigentes del Evangelio. Sabemos que este mismo capítulo hace también una advertencia que ningún creyente puede tomar a la ligera. Hoy, junto al mar, la palabra se vuelve concreta. Aquí llegan tantas vidas heridas, despojadas de casi todo, pero nunca, nunca de su dignidad. Aquí el Evangelio nos arranca del lugar cómodo del espectador y nos sitúa ante el hermano que llega. Nos pregunta si hemos sabido reconocer a Cristo en quienes desembarcan marcados por el miedo, el hambre, la violencia, después del desierto, de la noche y del mar. Como pueden ver, llevo en mi mano el anillo que se llama del pescador. Su nombre mismo nos conduce al lago de Galilea, donde Cristo llamó a Pedro y le dijo: desde ahora serás pescador de hombres. La iglesia ha leído ese versículo como imagen de su misión. Pero aquí y en lugares como el Hierro, ese mandato adquiere una fuerza literal y dolorosa. Esa isla, pequeña en extensión, pero grande en humanidad, ha visto llegar a miles de personas arrancadas de su tierra y confiadas a la fragilidad de un cayuco. Aquí hay personas recuperadas del mar y cuerpos exánimes rescatados de las aguas. Por eso, el sucesor de Pedro no puede desentenderse de estos muelles. La iglesia no puede desentenderse de estas aguas, ni de ningún lugar donde el hambre, la sed, la violencia, el miedo o el exilio sigan hiriendo la dignidad humana. Los discípulos de Jesús no pueden considerar ajeno el clamor de quienes gritan desde la noche. En el lenguaje bíblico, el mar puede ser imagen de amenaza, oscuridad y caos. Ahí aparece el Leviatán, figura de la fuerza que devora, y Rahab, nombre que evoca la soberbia de los poderes que se levantan contra Dios y contra la vida. También hoy existen monstruos que acechan estos mares, mafias que trafican con la desesperación, tratantes que esclavizan mujeres y niños, y la indiferencia de muchos que permiten que los pobres sean tragados por la explotación o por el olvido. Pero la fe no se queda paralizada ante el poder del mal.

0: Creemos en un Dios que somete el caos, pone límite al mal y abre un camino cuando parece imponerse la muerte. Así lo experimentó el pueblo de Israel al atravesar el Mar Rojo para salir de la esclavitud y caminar hacia la libertad. Y así lo contemplamos en Cristo, que camina sobre las aguas y ante la tormenta pronuncia una palabra soberana: calla, enmudece. Esa voz sigue resonando contra las fuerzas que devoran, esclavizan y descartan a tantos hermanos nuestros. Ahí donde Cristo manda callar al mar, la iglesia no puede permanecer muda ante quienes son abandonados a sus aguas. Gracias por los testimonios, por recordarnos lo que significa salvar vidas. A María, gracias por recordarnos lo que Cáritas, las parroquias y tantas personas hacen a diario. Sus palabras nos muestran dónde comienza la conversión de la mirada. Cuando el migrante deja de ser uno más, deja de ser una categoría y una cifra. Solo entonces comprendemos que esa niña podría ser nuestra hija, esos rostros, parte de nuestra familia. Y entonces la conciencia se queda sin excusas. La misericordia comienza con gestos pequeños, a veces con unas cuantas galletas y un poco de leche, otras con 5 panes y 2 peces. No se trata de resolverlo todo, sino de ponerlo todo en manos de Dios y de estar presentes allí donde el ser humano sufre, donde los recursos no bastan y no hay un idioma común, pero donde aún pueden hablar los gestos. Gracias de corazón a cuantos se suman a los rescates, a la acogida y al acompañamiento, dando testimonio de que la misericordia concreta puede salvar y puede cambiar vidas. Querida Blessing, aunque no estás aquí hoy, tu voz sí. Gracias por compartirnos tu historia. Tu nombre significa bendición y nos recuerda que cada vida humana es una bendición de Dios. Nadie puede comprarla, venderla, usarla o descartarla, porque en cada persona resplandece la imagen y semejanza del Creador. Nos has dicho que te fuiste de tu país no porque quisieras, sino porque no había otra opción. En tus palabras escuchamos el drama de tantas personas obligadas a partir porque la pobreza, la guerra, la amenaza o la explotación les cerraron todos los caminos. Quisiera que este mensaje llegue hasta ti y a tantas mujeres víctimas de la trata y la explotación. Si otros pusieron precio a tu cuerpo, Dios no ha dejado nunca de mirarte como alguien invaluable. Si quisieron encerrarte en un pasado de dolor, Dios sigue pronunciando sobre ti una promesa de futuro. Si te trataron como una cosa, la iglesia quiere decirte hoy: eres hija, eres hermana, eres bendición. Tu vida no es de quienes te dañaron. Tu cuerpo no es de quienes se aprovecharon de ti. Tus días no pertenecen a quienes quisieron encadenarlos al miedo. Tu vida pertenece a Dios y conserva una dignidad que no pueden arrancarte. Y nosotros queremos caminar contigo hasta que esa verdad vuelva a sentirse más fuerte que el dolor. Queridos migrantes, antes de decirles cualquier otra palabra, quiero inclinarme ante su dignidad. no son números ni expedientes. Ustedes son personas con una familia y una casa dejada atrás, con sueños que nadie tiene derecho a despreciar. Pero también quiero decirles que su vida debe ser protegida. No entreguen su existencia a quienes comienzan con ella. No les crean a quienes prometen paraísos fáciles a cambio de su cuerpo, o de dinero, de silencio, o de su libertad. Esas falsas promesas son cantos de sirenas con industrias de muerte. Este drama debe convertirse en examen de conciencia para las naciones de origen, que deben crear condiciones de paz, justicia, desarrollo. Para las naciones de tránsito, llamadas a proteger y no a dejar a los débiles en manos de redes criminales. Para Europa, que no puede proclamar la dignidad humana y acostumbrarse a que el Mediterráneo y el Atlántico sean cementerios sin lápidas. Para la comunidad internacional, llamada a una cooperación eficaz y perseverante. Y también la Iglesia debe dejarse interpelar. La acogida del migrante no puede ser algo secundario ni delegada únicamente a algunos voluntarios. Nos arrodillamos ante el altar para adorar a Cristo presente en la Eucaristía, de quien recibimos la fuerza y el motivo para vivir la caridad. Por eso, no podemos luego pasar de largo ante los cayucos y las pateras, pues de la oración brota todo servicio y a ella vuelve todo compromiso. Desde esta isla quisiera que la voz de quienes han hablado hoy alcanzara a quienes tienen en sus manos responsabilidades decisivas, autoridades civiles, parlamentos, gobiernos y organizaciones internacionales. Y también a las comunidades cristianas, a las demás tradiciones religiosas y a todos los hombres y mujeres de buena voluntad. No basta gestionar llegadas, distribuir cifras, reforzar fronteras o lamentar las muertes cuando ya han ocurrido. Cada barca que llega no trae solo migrantes, trae consigo una pregunta: ¿qué mundo hemos construido si tantos hermanos tienen que arriesgar la muerte para buscar vida? La dignidad humana exige vías legales y seguras, rescate y asistencia, cooperación real contra los traficantes, protección efectiva a las víctimas, procesos serios de acogida e integración, y políticas que permitan a cada persona vivir con dignidad en su propia tierra. Si bien existe un derecho a buscar refugio cuando la vida es amenazada, también existe el derecho a no tener que emigrar, el derecho a permanecer en la propia casa sin hambre, sin guerra, sin persecución, sin violencia, sin que la tierra se vuelva inhabitable, sin que la corrupción robe el pan de los pobres, sin que las armas destruyan el futuro de los niños. No podemos acostumbrarnos a contar muertos. La dignidad humana no tiene pasaporte ni pierde valor al cruzar una frontera. Que el Dios, que en el ocaso de la vida nos juzgará sobre el amor, nos conceda reconocerlo hoy en los pobres y en los extranjeros, y los libre de mirar el dolor ajeno como si no nos perteneciera. Que Nuestra Señora de Carmen acompañe a quienes han llegado, consuele a quienes han perdido a sus seres queridos, sostenga a quienes los acogen y despierte en todos nosotros la valentía de la misericordia. y que la historia no tenga que acusarnos de haber convertido el dolor de los que sufren en paisaje habitual de nuestras costas. Porque hoy, aquí, junto al mar, cada vida que llega nos pregunta qué queda de nuestra humanidad. Tarde o temprano, se sabrá si supimos custodiarla o si dejamos que la indiferencia hablara por nosotros. Muchas gracias.
1: Awin, las palabras del Papa con mucho calado, con mucho sentimiento también.
2: Con una profundidad increíble, sí. Ese es el Papa León. Con esa, además, esa manera de estar de él, ¿no? De no ser un hombre quizás tan mediático como era el Papa Francisco, pero con la profundidad de su palabra y con sus gestos sencillos, pero también muy profundos, ¿no? Y muy cercanos, sí. Y bueno, tendremos tiempo de comentar este mensaje, porque yo he cogido algunas ideas que son desde luego claves, ¿no?
1: Y de fondo estamos escuchando a Kaya Suárez de Cáritas, que está haciendo de maestra de ceremonias y está explicando el acto también importante que viene a continuación.
3: No llegaron. Una memoria que no acusa, sino que interpela. Que no se encierra en el dolor, sino que nos llama a la responsabilidad. Al depositar estas flores, encomendamos a Dios a todas las personas que perdieron la vida en la travesía y rogamos no nos acostumbremos nunca a esta tragedia. Que este mar, tantas veces frontera, se transforme en lugar de encuentro entre los pueblos y en llamada a custodiar la vida, la dignidad y la esperanza. Santo Padre, queremos ofrecer esta ofrenda floral por los que ya no están.
4: Bueno, pues nosotros llega un momento, Awin, un momento simbólico, un momento emocionante, ese recuerdo a aquellas personas que, bueno, que intentaron llegar y que desgraciadamente no llegaron, ¿no?
2: Que son miles los que han quedado en la travesía, ¿no? En esa travesía atlántica. Pues lo que el Papa decía, la palabra se vuelve concreta. Cuando uno ve esta realidad y ve el testimonio incluso de los migrantes o de los que han estado amenazados por las tratas de personas, ¿no? Uh-huh. Pues uno ve que es una realidad muy, muy cruel. Y que a veces uno la sabe en teoría, pero cuando la escucha, la palabra evidentemente se concreta, se vuelve concreta.
4: Ahí tenemos ese momento en el que el Papa recoge las flores de manos de dos
1: migrantes.
4: Sí, de dos migrantes. Sí. Habla con ellos, intercambia, y ahora tiene el Papa las flores en su mano. Y justo
1: está al borde del muelle, justo sí. Al lado del mar. Con las flores en la mano.
4: Y las cae al mar ya. Ese gesto simbólico y ese aplauso cerrado.
2: Estaba recordando la experiencia de un joven de Senegal que estaba en el grupo de la parroquia de la Concepción.
4: Un minuto de silencio, instrumental, ha dicho, en memoria de las personas que han fallecido en su intento de llegar.

0: qué bonita música.
1: Benito Cabrera.
0: Sí, Nube de Hielo, qué canción tan bonita, interpretada, como dices, por Benito Cabrera y por Tomás Fariña.
1: Ahí está el Papa Agüí, como... Sí. Haciéndole la señal
2: de la cruz en la frente de estos dos jóvenes, ¿sí? Imaginémonos lo que puede pasar también por la mente de estos jóvenes y de los migrantes que están ahí, que algunos fueron los que pasaron esa travesía, ¿no? Y estaba contando antes que teníamos un joven de Senegal en la parroquia, en el grupo de jóvenes, Andrés, y él contaba cuando en su travesía venía con su hermano. Y por la noche, como hacía mucho frío, se abrazaban y dormían abrazados. Y una mañana estaba muerto, se lo encontró muerto en los brazos.
0: Vaya, tremenda las historias,
1: sí,
0: ¿verdad?
1: Tremendo. Volvemos a ese punto, Leticia, Javier, que nos pueden contar ahí, porque aquí desde la distancia estamos muy emocionados. Imaginamos que ahí...
3: Sí, yo es lo más cerca que puedo estar ahora del Papa.
1: Sí.
3: Ahora va a bendecir la cruz de la madera de los cayucos. Y es el momento más cercano aquí a los medios de comunicación.
4: En ella se entrelazan el sufrimiento, la esperanza y la dignidad de tantos hombres y mujeres que emprenden caminos de búsqueda y de vida. Este signo nos recuerda que Cristo se hace presente en quienes atraviesan el dolor, la incertidumbre y la necesidad de acogida. Ante esta cruz abrazamos el corazón para reconocer en cada persona a un hermano y hermana, para dejarnos interpelar por el Evangelio de la Misericordia.
1: Ahora es la bendición a Winder de la cruz, ¿no?
2: Sí, la bendición de la cruz, que está hecha con,
5: escuchad
2: con
5: ahora,
2: madera de cayuco,
5: hermanos,
2: ¿no?
5: Sí. Las palabras del apóstol San Pablo a los filipenses. Tened entre vosotros los sentimientos propios de Cristo Jesús, el cual, siendo de condición divina, no retuvo ávidamente el ser igual a Dios. Al contrario, se despojó de sí mismo tomando la condición de esclavo, hecho semejante a los hombres. Y así reconoció como hombre por su propia presencia, se humilló a sí mismo, hecho obediente hasta la muerte, y una muerte de cruz. Por eso Dios lo exaltó sobre todo y le concedió el nombre sobre todo nombre, de modo que al nombre de Jesús toda rodilla se doble en el cielo, en la tierra, en el abismo, y toda lengua proclame Jesucristo el Señor, para gloria de Dios Padre. Palabra de Dios.
6: Te alabamos, Señor. Señor Padre Santo, que quisiste que la cruz de tu Hijo fuera la fuente de toda bendición y el origen de todos tus beneficios, atiende generoso a nuestras súplicas, ya que hemos alzado esta cruz como un testimonio de nuestra fe. Y concédenos que, viviendo aquí en la tierra, unidos siempre al misterio de la pasión de Cristo, alcancemos el gozo eterno de la resurrección por Jesucristo nuestro Señor.
1: En este momento, Agüín, el Papa se acerca a la cruz, ¿no?
2: Sí, procede a incensar como signo de bendición, ¿no? De generar, o sea, crear que en esa cruz un signo, en este caso de la pasión de Jesús, que nos recordará también que esa pasión, pues también se extiende muchas veces a los hermanos que sufren, uh-huh, que también es una prolongación de la pasión de Jesús.

0: una imagen de la Virgen del Carmen, la patrona de los marineros. Sí. Seguramente debe ser, no lo sé seguro, pero debe ser la patrona de Arguineguín, probablemente.
1: Y de Mogán.
2: De Arguineguín y de Mogán.
1: Y
2: de Mogán.
1: Tanto de Arguineguín como del puerto de Mogán. Salen un domingo una y otro domingo otra en embarcaciones por el mar.
3: En su pasión, digamos, la oración en la que confiadamente nos entregamos a la voluntad de Dios nuestro Padre. Padre nuestro, que estás en el cielo, santificado sea tu nombre. Venga a nosotros tu reino. Hágase tu voluntad en la tierra como en el cielo. Danos hoy nuestro pan de cada día. Perdona nuestras ofensas, como también nosotros perdonamos a los que nos ofenden. No nos dejes caer en la tentación y líbranos del mal. Señor Dios nuestro, que has querido realizar la salvación de todos los hombres por medio de tu Hijo muerto en la cruz, concédenos, te rogamos, a quienes hemos conocido en la tierra este misterio, alcanzar en el cielo los premios de la redención por Jesucristo nuestro Señor.
4: Amén.
3: El Señor esté con vosotros.
4: Y con tu espíritu.
3: Bendito sea el nombre del Señor.
4: Ahora y por todos los siglos.
3: Nuestro auxilio es el nombre del Señor.
4: Que hizo el cielo y la tierra.
3: La bendición de Dios Todopoderoso, Padre, Hijo y Espíritu Santo, descienda sobre vosotros.
4: Amén.
3: Podéis ir en paz.
4: Demos gracias a Dios.
0: Termina esta liturgia de la palabra.
1: Ahí los vivas al Papa, vivas al Papa. Se ha oído hasta tres veces.
0: Con el tema de los móviles es difícil ya aplaudir.
5: Sí, sí, sí.
1: Sí, se ha oído tres veces ya los vivas al Papa.
5: Estás cerquita de él ahora, Leticia, tú, ¿no? Del Papa, estás muy
1: sí,
5: cerquita
1: sí.
5: ahora, ¿no?
1: Sí, y decía que ahora parece que ya el público ya se soltó un poco y hasta tres veces gritó ¡Viva el Papa!
6: Claro, ha habido tanta emoción que parecía que no, ¿no? Que no sí. era el momento. Estamos todos muy emocionados,
1: sí,
6: la verdad.
1: Sí, sí.
5: Y ahora, Wim, vemos la imagen del Papa delante de la Virgen.
0: Venerando la imagen de la Virgen, sí, de María, ¿no? Que en definitiva a María la llamamos de muchas maneras, en este caso del Carmen, del Monte Carmelo, patrona de los marineros. Pero en definitiva es la madre de Dios y madre nuestra, ¿no?
5: Siguen los aplausos, Leticia, y vemos que ya...
1: Continúan, Papa, sí. sí, y continúan los vivas al Papa. También hemos visto algunas banderas de Colombia, alguna bandera también de Senegal. Han desplegado alguna bandera.
7: Aquí también en la Plaza de las Marañuelas las personas se arrancan en aplausos y en vítores al Papa, donde ahí está la da una pantalla donde se ha podido seguir este acto.
5: Y ahora vemos que está saludando también al Papa, a voluntarios y a migrantes. Es el momento ahora de ese saludo y de ese también contacto directo. Awin, destacaba también la importancia del mensaje que el Papa ha querido lanzar hoy, o enviar, más que lanzar, enviar hoy ahí en Arguineguín, ¿no?
0: Sí, sobre todo en línea con lo que ya él ha dicho en otros discursos e incluso en homilías en estos días en nuestro país, ¿no? A mí me ha quedado grabado aquello de las personas vienen sin nada, hablando, refiriéndose a los inmigrantes, pero nunca sin perder su dignidad, ¿no? Es decir, la dignidad de la persona por encima de todo, ¿no? De cualquier circunstancia, de cualquier incluso enfoque o cualquier clave que podamos interpretar la inmigración. Porque yo siempre digo que las políticas migratorias son las que tienen que ser y hay que pedirle incluso a nuestros políticos y a las administraciones que hagan una política pues con sentido, ¿no? Que realmente respete la dignidad de las personas. Pero a nosotros como Iglesia lo que nos toca es acoger, integrar y ver en el otro al mismo Jesús, ¿no?
5: Mientras, Leticia, siguen ahí el Papa saludando a voluntarios y a migrantes y hablando con ellos un poquito, ¿verdad? También vemos, por ejemplo,
1: a autoridades. Sí, también a distintas autoridades, sí. Recuerden que los presidentes, que se quería que este acto fuera provincial, que fuera de la provincia de Las Palmas, aunque están invitados todos los de Canarias, está también la presidenta del Parlamento de Canarias y están los presidentes de los cabildos.
5: Sí, vemos
1: también a la... están Perdón. La consejera insular de todo lo que tenga que ver también con bienestar social, tanto del Cabildo de Gran Canaria como el Gobierno de Canarias.
5: Decía que estamos viendo al presidente del Cabildo de Lanzarote, Osvaldo Betancourt, también a la presidenta del Cabildo de Fuerteventura, a Lola,
1: Padrón.
5: Lola Padrón, la presidenta del Cabildo de Fuerteventura, y también, como decía Leticia, a otros consejeros, tanto del Cabildo de Gran Canaria como también pertenecientes, también creo que he visto a Candil, a Francisco Candil, también
6: sí,
5: perteneciente
6: también
5: al Gobierno de Canarias, ¿no?
6: Poli Suárez también estaba, el consejero de Educación.
5: Bueno, pues una vez el Papa ya...
1: Una representación de todos los que tienen que ver con el fenómeno migratorio.
5: Decía que una vez el Papa pues termine de saludar...
1: No olvidemos que la parte social, todo lo que se ha estado escuchando en estos discursos, la parte de integración, la parte de educación, que también está jugando un papel fundamental, ¿no?, para los chicos y chicas poderlo insertar en distintos centros educativos.
6: Vemos también que está saludando a la Fuerza y Cuerpo de Seguridad del Estado, a la Guardia Civil, Policía Nacional, que también forman parte de ese dispositivo, ¿no?, que acoge a estas personas cuando llegan. Y ahora está saludando a un niño pequeño, no sé si tienes visión desde ahí, Leticia, pero vemos que está saludando a una madre con su niño,
1: sí,
6: o su niña.
1: Sí, sí. Es un poquito más grande del bebé que teníamos ocasión de ver hoy, al pobre. Lo mal que lo ha pasado estas horas por el calor.
5: Bueno, pues sigue ahí saludando y haciendo la señal de la cruz, el Papa, a esas personas que está en este caso saludando, que ahora sí creemos que pueden ser voluntarios y también personas migrantes, ahí saludando una a una el Papa. Bueno, pues está a punto de concluir este acto del que tanto se esperaba, tan simbólico, ¿no?, Agüín, en esta zona, en Arguineguín, ese simbolismo que quería transmitir en este acto.
0: En estos mares, ¿no? Dice, el sucesor de Pedro y la Iglesia no puede desentenderse de estas aguas, ¿no? La Iglesia no puede permanecer muda ante quien se siente abandonado. Yo creo que este es un mensaje no solo para nosotros como Iglesia, que evidentemente tenemos que estar ahí, nadie puede quedarse al margen de esta realidad, pero también es un grito a toda nuestra sociedad y a todas nuestras administraciones, ¿no? Para que no demos la espalda nunca a esta realidad de la dignidad humana.
6: Bueno, y vemos que el Papa sigue saludando a...
5: Ahora Pedro Sánchez, ya de nuevo presidente del Gobierno, no sé si ya no va a ir a Las Palmas de Gran Canaria. Pedro Sánchez, ahí le vemos como saluda de nuevo al Papa, el Papa saludando en este caso a Pedro Sánchez, al presidente del Gobierno, y todo apunta a que está a punto de terminar,
6: sí, sí, falta sí. Que después de esta bendición se va a cantar un Ave María.
1: Mira los vivas al Papa y los vivas al Papa de todo el público, que lo despiden de esta manera.
5: Lo estamos escuchando de fondo.
6: Sí.
5: Y él se va acercando, el Papa se va acercando a la gente que está allí aplaudiéndole con un teléfono, con móvil en mano, como decía antes a Will, ¿no? Para intentar, pues eso, sacar la foto, la instantánea y esa cercanía una vez más que demuestra el Papa, ¿eh?, con toda la gente que está allí esperando que le salude.
6: Sí, está dando la mano uno a uno a todas esas personas que están más cerca de esa zona acotada. Por una valla cubierta por esa tela de color blanco, y muchos migrantes vemos entre el público que quieren saludarlo y también con esa imagen muchas veces que nos llama la atención, ¿no? Como llevan también muchos esas camisetas de fútbol, deportivas. Sí. Luego vemos a un chico joven que se lleva la mano en el pecho, que les saluda con mucho cariño.
0: El Papa les ha dicho, queridos inmigrantes, quiero inclinarme ante su dignidad. Pues yo creo que el gesto se hace ahora realidad, ¿no?
6: Y ahora vamos con esa canción, Leticia, que va a cantar el solista del pueblo de Mogán, Pedro Manuel Afonso.
1: Sí, justo además me salté el seguridad porque había que esperar un poco, pero le dije que hay que coger la guagua y ya seguido para el acto del estadio. Me dejaron salir y estoy aquí frente al escenario. Y es de una manera también en lo que va saliendo la gente, un poquito de amenizar, ¿no?, para los que todavía están sin poder salir, porque hay que ir desalojándolos poco a poco.
5: Vamos a ver si Javi Cruz, en el lugar donde está Javi, también pues sigue la gente ahí. Javi, Bueno, que se te ha vivido con mucha intensidad, ¿verdad?, este acto.
7: Sí, aquí donde yo me encuentro continúan el paseo de las Marañuelas. Sí hay personas, pero es verdad que todas se agolpaban en torno a la pantalla que hay instalada en la Plaza de las Marañuelas. Es verdad que las personas han ido yéndose también, quizá huyendo del
5: calor,
7: de este sol rotundo, de sí, este calor que hay ahora mismo en Arguineguín. Pero sí, bueno, sobre todo lo que veo son bastantes personas extranjeras, bastantes turistas que también miran con curiosidad lo que acontece a unos centenares de metros, y también personas de aquí del pueblo, Juan.
5: Bueno, pues eso también.
7: Pero no hay mucha gente, hasta ahora no hay mucha gente por aquí.
5: Bueno, pues una del mediodía en Canarias, sigue en el municipio de Mogán, el Papa en Arguineguín ya sigue despidiéndose, son muchos todavía, güey, mírale la imagen, ¿no? Y Mercedes, la imagen de las personas, fundamentalmente vemos migrantes que han llegado y que quieren saludar al Papa, ¿verdad?
0: Y eso que en estos actos se habrá acotado muchísimo, ¿no?, el perímetro, y que no podrá estar todo el que quiera estar, porque por temas de seguridad incluso, ¿no? Pero aún así se nota el cariño de la gente y el querer saludar al Papa, ¿no?
5: Corrijo, porque antes dije Lola Padrón y Lola García, la presidenta.
6: Fue culpa mía,
5: ¿eh? No, no pasa nada. La presidenta
6: Lola García,
5: del Cabildo de Fuerteventura,
6: Lola Padrón es la diputada del Común, que también está, por cierto.
5: Como bien dice Víctor Hugo Pérez, pues Lola Padrón es la diputada del Común y Lola García es la presidenta del Cabildo de Fuerteventura. De Fuerteventura. Bueno, este es el punto, y luego ya el Papa Leticia, después de Arguineguín, ya se va a Las Palmas de Gran Canaria. Es la siguiente etapa del Papa esta mañana en la isla de Gran Canaria, ¿no?
1: Pues sí, y es el lugar en el que la gente va a poder ver por primera vez el Papa móvil. Una vez le entregue las llaves de la ciudad, la alcaldesa Carolina Darias, luego recorrerá un trocito por allí, por las calles. Mira, justo me acabo de encontrar ahora, digo, con las camisetas rojas que son de la gente que viene de público, pues Pepa Luzardo, ahí la que fuera en su día alcaldesa de Las Palmas de Gran Canaria, que están teniendo la suerte de poderse acercar, como sí, decía ahí, ¿no? Estaban ustedes comentando que sí, la suerte que han tenido, la gente que ha podido entrar, los que se han podido acercar ahora, sobre todo el público que estaba más cercano a la puerta. Yo creo que esto no estaba, ¿no?, dentro de del guión.
0: El Papa en estos días en España ha roto un poco, ¿no?, ese sí, cordón de seguridad.
6: Sí. Bueno, aquí estaba previsto a la 1:20 vacía mano en el muelle de Arguineguín, luego foto oficial y ya luego el traslado a la 1:15 cuando estaba previsto. Vamos con unos 16 minutos de retraso sobre la hora prevista, pero sí, es inminente que
5: el Papa está puntísimo ya de subirse.
6: Claro, también todo el mundo quiere saludarlo, sí, sí, claro.
5: Vemos también a la alcaldesa de Mogán, que también está justo ahí, la ves ahí, a Onalia Bueno, que está a punto también de despedir al Papa desde su municipio.
6: Justo antes de subirse al coche.
5: Están ahora hablando, este es el momento en el que están hablando ellos. Creo que la ha entregado otra vez, bueno, no sé si le ha entregado algo la alcaldesa. Y mira, este nuevo saludo.
6: Está bendiciendo a una niña que está en silla de ruedas.
2: David Cruz tiene testimonio por si le dan paso.
6: Bueno, el Papa que está a punto de subir a ese coche de color blanco que le va a trasladar a Las Palmas de Gran Canaria.
5: Sí.
6: Y bueno, ha hecho un gesto como ya no me puedo quedar más tiempo, ¿no? Creo, bueno, interpretar.
5: Pues mira, ya cierran la puerta y el coche blanco que identifica al Papa en su recorrido hoy por Gran Canaria, que se va del puerto de Arguineguín a la 1:03 y en un ratito, en media hora aproximadamente.
6: 40 minutos,
5: estará en Las Palmas de Gran Canaria. Vamos a cerrar líneas con nuestros compañeros en este punto informativo. Javi Cruz, creo que tienes algún testimonio. Si puedes hacer de forma breve, lo escuchamos.
7: Pues mira, Eugenio, lo lamento, pero sacaron justo ahí que tenían que irse, pero bueno, máxima expectación aquí a la salida del puerto, todas las miradas puestas en esas a punto de que lo haga el Papa y la comitiva papa.
5: Bueno, pues gracias, Javi, por contarnos también desde ahí, de ese punto informativo, lo que has visto, la llegada. Imagino que emocionado, Javi, ¿no?
7: Sí, sobre todo destacaría el momento de la cadena humana en el que el Papa hacía esa ofrenda floral al mar y se unían esas personas migrantes, iban tirando en orden esas flores al mar. Ese para mí ha sido lo que he podido ver fundamentalmente de este acto. Ha sido un momento de enorme emoción y y para poner la dignidad en el centro, tal y como destacaba el pontífice en su discurso, la dignidad de las personas migrantes que recalan en nuestras costas.
5: Gracias, Javi. Un abrazo. Un abrazo.
6: Gracias, Javi. Adiós. Y también Leticia,
1: mira,
6: desde ahí.
1: Mira, déjame paso. Sí, déjame,
6: sí, sí, sí, mira, antes de contigo, Leticia.
1: Que tengo a Pepa Luzardo aquí contentísima porque le dio la mano.
8: Pues sí, estoy emocionada. Me dio la mano. Yo estaba aquí con Cáritas y también Maín, y la verdad es que ha sido una gozada. Y además, ahora hay que volver a leer el discurso, hay que volver a escuchar.
1: Gracias, Pepa. Pues ya salí eufórica. Ahora está todo el mundo ahí sacándose fotos con Pedro Sánchez. Están eso, ya una vez ya salió el Papa ya del recinto, pues mira, aquí se tenía temor de que pudiera haber algún tipo de protesta contra la presencia del presidente del gobierno, y ya vemos aquí que se están también saltando el protocolo para saludarlo y
6: bueno, pues vemos
1: ya salen
6: eso,
1: ya también todas las autoridades.
6: Ese momento ya con las autoridades, una vez que se ha ido el Papa, Leticia.
1: También
6: y...
1: tengo a Unalia, bueno, tengo a la alcaldesa, venga, algo
6: vamos,
1: rápido.
6: La escuchamos.
9: Venga, hola, ¿qué tal? Pues nada. Creo que 10, 11 veces el Papa habló de la dignidad, es algo que nos tiene que quedar, la dignidad a todas las personas que arriban a las costas de Canarias, darles esa apreciación, así que nada, muchas gracias.
1: Ya fuera los nervios, ¿no?
9: Sí, ya está todo más calmado, ahora nos vamos al estadio.
1: Y quedó todo bien.
9: Gracias.
1: Bueno, pues ya lo escuchan. Dignidad.
6: Bueno, pues dignidad.
1: El titular de la alcaldesa.
6: Desde luego, de la alcaldesa y del Papa, que lo ha nombrado en varias ocasiones, ¿no? Esa dignidad que no se pierda por nada, también decía, ¿no? Ni por culpa de las mafias, ni por culpa de
1: tenemos
6: nada.
1: También al presidente de Puertos, que también me imagino que ya se habrá quitado también el estrés, ¿no?
10: Sí, no puedo hablar.
1: No puede ni hablar.
5: Emocionado.
1: De la emoción,
5: bueno.
6: Sí.
1: Madre mía.
10: Sí.
1: Sí, yo también, ¿eh? Así que empatía
6: estamos
1: total.
6: Estamos todos así,
1: sí,
6: Leticia.
1: No puedo ni hablar, ¿no?
6: Sí, estamos todos así con la emoción de este momento que sabíamos que iba a ser el de más carga emocional, el más emotivo, y finalmente lo ha sido en Arguineguín. Así que gracias, Leticia, también por todo lo que nos has comentado desde allí. Y ahora continuamos, Awin, en un momentito seguimos contigo hablando de esas palabras del Papa. Tenemos sonidos recogidos también por parte de nuestros compañeros de los servicios informativos que han ido cogiendo también esos sonidos, esos cortes, como decimos en la radio, del Papa, para ir analizando lo que ha dicho. Mm. Pero antes vamos a hacer una pausa muy breve y seguimos con este especial del Papa.
5: Muy bien.
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0: El Papa León XIV aquí en Canarias. Recuerden que llegó exactamente a las 10:39 de este jueves, marcado para la historia. 1:10, Mercedes, ya hemos pasado por dos puntos, por aeropuerto y por Arguineguín.
1: Sí, esa llegada al aeropuerto, a la base aérea de Gando, y como decía, justo a las 10:39 puso el pie en piso canario, en suelo canario, como decimos aquí.
0: ¿Sí?
1: Y luego, después de llegar y el saludo a las autoridades que le estaban esperando allí para darle la bienvenida, pues se trasladaba en coche hasta Arguineguín, ese segundo punto que acabamos de contar aquí en directo, ese punto en el que hemos vivido momentos de... bueno, de muchísima emoción, de empatía con todas esas historias que hemos conocido en primera persona de voluntarios y también de migrantes que han vivido situaciones muy complicadas, Awin, como también tú nos has contado y que nos ha marcado.
0: Bueno, pues seguimos recorrido porque vamos hasta Las Palmas de Gran Canaria, que será el siguiente destino del Papa. En un ratito llegará a Las Palmas de Gran Canaria. Vamos de nuevo a saludar, porque en Las Palmas de Gran Canaria también tenemos varios puntos informativos para contarles con todo lujo de detalle ese recorrido del Papa. Y nos vamos hasta el corazón de Las Palmas de Gran Canaria, porque, como digo, en un ratito llegará el Papa a la capital Gran Canaria. En este primer punto de conexión saludamos a nuestra compañera Paola Llinares, que está cerquita de la Catedral de Santa Ana. Adelante, Paola.
2: ¿Qué tal? Doy paso rápidamente porque la alcaldesa ha empezado ya a atender a los medios por si quieren escuchar a ver lo que tiene que decir. Está esperando a la llegada del Papa aquí en la Plaza Estaño.
3: Preciosa, ha sido muy cuidada, muy bien trabajada y con toda la emoción y con todo el respeto para dar la bienvenida a su santidad el Papa León XIV a Las Palmas de Gran Canaria en esta plaza, el Tenor Estagno.
2: Supongo, alcaldesa, que muy emocionada, ¿no? Un momento, desde luego, único, histórico. A usted le ha tocado el honor como alcaldesa de recibir al Papa la primera vez que esto sucede en la capital.
3: Así es, me siento honrada como alcaldesa de Las Palmas Gran Canaria, en nombre de toda la corporación, en nombre de toda la ciudadanía de Las Palmas Gran Canaria, a darle la bienvenida a su santidad, a una ciudad abierta, plural, atlántica, una ciudad acogida, y una ciudad que sabe que acogida es algo más que abrir las puertas, es abrir las puertas y promover la convivencia, el diálogo, el entendimiento. Y eso, por el valor de lo que representa su santidad, es muy importante en estos momentos para todo el mundo.
2: Va a ser un acto muy breve, explíquenos brevemente también en qué va a consistir.
3: Bueno, llegará su santidad. La corporación estará todo adelante del pequeño panel que tenemos aquí. Yo me acercaré a su santidad, le daré la bienvenida y le haré entrega de la medalla de oro de la ciudad en señal de respeto y una distinción, la máxima distinción que tiene la ciudad de Las Palmas Gran Canaria. Es un reglamento de honores y distinciones para, pues, eso, como jefe de Estado extranjero, agasajarlo y darle nuestra hospitalidad y nuestro respeto.
2: Muchas gracias, alcaldesa. Muchas
3: gracias.
2: Bueno, pues ya escuchaban las palabras de la alcaldesa, que está pues con bastante tiempo, ¿no? Porque todavía queda para que llegue su santidad, esperándole ya. La verdad que hay que decir que hay un sol de justicia, como se suele decir.
0: También
2: ya
0: hay
2: las nubes de esta mañana, maravillosas, esa panza de burro que yo me declaro incondicional, se fue, nos dejó y hace un sol tremendo. La verdad que da pena porque ves a gente mayor al sol, algunos sin gorra ni nada, y la verdad que es duro, ¿eh? Para mí, ya, que llevo nada más que una hora aquí, es duro de llevar. Entonces, aquí tenemos a muchísima gente que llevan bastantes horas ustedes, señores, esperando al sol. Ahora han traído un paraguas, por suerte.
4: Hasta desde las 9:30 estamos todo el grupo.
2: ¿Y cómo lo están llevando?
4: Bueno, de momento estupendo.
5: Deseando que llegue.
2: Deseando que llegue, ¿no?
4: Con alegría y buen humor.
5: Pero vamos, que no nos movemos de aquí para nada hasta que él no llegue.
2: Además que está a puntito, sacaremos el momento de irse.
4: Salimos corriendo a comprar un paraguas.
2: ¿De dónde? Ah, pues bien hecho.
4: Son los 10 euros.
2: Desde luego que se agradece porque hace un sol tremendo, ¿no? Supongo que llevan horas pasándolo mal.
4: Yo de las Alcarabaneras.
2: ¿De Alcarabanera llega usted?
4: Sí, yo desde Tomás Morales.
2: Bueno, cerquita, todo de la capital.
6: De la capital, sí.
2: Bueno, ¿cómo viven este momento histórico? Con ganas de ver al Papa de cerca. ¿Están pegaditos a donde se supone que va a entrar el coche del Papa o el Papa caminando? No sabemos cómo va a ser.
4: Sabemos cómo viene, pero con alegría y deseándolo ya.
2: Me decía usted además que quería, luego, una vez acabar el acto, ir

0: hasta la catedral caminando, que a ver si lo consigue, ¿no? Porque con la gente a lo mejor va a ser difícil.
1: A ver si consigo un camino corto y llego arriba, sí, sí, sí. Y nada, y a disfrutarlo.
0: Bueno, y para...
1: Vamos de por aquí, porque ahora ya se queda para Siete Palmas.
0: Bueno, pues a disfrutar de este momento. Muchísimas gracias.
2: Un acto histórico e inolvidable.
0: Desde luego.
2: Para Canarias.
0: Bueno, que hay un chiquito muy joven también esperando la llegada del Papa. ¿Qué edad tiene?
3: ¿Qué?
0: ¿Qué edad tiene?
3: 10
0: añitos.
3: Sí.
0: Y bueno, ¿y cómo esperas vivir este momento?
3: Pues con mucha ilusión y tengo muchas ganas ya de ver al Papa.
0: ¿Qué te gustaría? ¿Saludarlo? ¿Tocarlo?
3: Darle la mano.
0: Bueno, pues que tenga suerte, ojalá sea posible. ¿Cómo te llamas?
3: Adrián.
0: Adrián, bueno, pues Adrián, que vaya muy bien. Bueno, como ve, sí. Gente de todas las... Mira, vamos a escuchar a este señor que silba. Caballero, ¿estaba usted silbando?
4: Sí.
0: A ver, díganos algo en silbo.
4: Vamos a ver, el silbo canario, lo que usted quiere, ¿qué puedo decir? ¿Está
0: un... saludo para la Radio Canaria, por ejemplo.
5: ¿Cuándo murió?
4: Vamos,
0: Vaya, muy bien, enhorabuena. ¿Le va a silbar algo al Papa a usted?
4: Por supuesto.
0: ¿Qué le va a silbar?
4: Pues nada, bienvenido a su santidad y lo que se me ocurre en ese momento. No sé si la emoción me va a silbar, pero probablemente sí.
0: Háganos un bienvenido a su santidad para cuando lo escuchemos reconocerlo. Wow,
6: oye, se entiende.
0: No lo he escuchado nunca, ¿eh?
4: Bueno, además, si se lo canario, probablemente no lo he escuchado nunca.
0: Bueno, pues supongo que llevan tiempo también ustedes, que están en primera fila, tiempo esperando, ¿no? Al sol.
3: Menos.
0: 3 horitas.
3: Sí.
0: Bueno, tienen gorra, por lo menos, vienen preparados, no como yo, que he venido aquí...
2: Mal. Es que vamos a venir allí esta mañana y adelantamos el viaje por el follón del aeropuerto, porque veníamos de Lanzarote, y menos mal, porque si no, no hubiéramos estado aquí.
0: Pues están en muy buen sitio, que lo disfruten y que puedan disfrutar del Papa.
2: Gracias.
0: Bueno, y sigue silbando.
6: Yo te digo hasta luego, me pareció, pero no estoy segura.
0: Ahí sigue disfrutando. Bueno, pues aquí está, la verdad que bastante concurrido de gente, ¿verdad? Que hay un perímetro amplio. Me dicen que por aquí va a ser por donde entre el Papa, no sabemos si en coche o caminando, y hay un pequeño, no sé si decir escenario, porque además está a ras de suelo, ¿no? Ni siquiera está elevado, pero sí tiene como un panel detrás donde dice pues el lema de esta visita, alza la mirada, donde se le va a hacer entrega de esa llave de oro de la ciudad. Uh-huh. Y después saldrá desde aquí al Papamóvil, que está justo detrás de ese panel, y desde aquí pues irá por esa calle, esa prolongación de Rafael Cabrera, para llegar por la subida de Tafira y coger ya Obispo Codina para llegar hasta la catedral, donde va a parar.
7: Pues perfecto, luego seguimos contigo para ese momento de llegada a Las Palmas de Gran Canaria, que será también muy, muy emocionante. Ponte un ratito a la sombra, Paola, y luego volvemos contigo.
0: Uf,
7: ¿vale?
0: Es que no,
6: sí puede.
0: No hay.
6: Bueno, pues paciencia, Paola, que va a valer la pena, ya lo verás.
0: Hasta luego.
7: Es impresionante, ¿no? El testimonio, Windows, ¿no? De la gente, ¿no? De todas las edades.
8: La espontaneidad, eso es lo mejor. Cuando la gente, nuestra gente quiere ser ellos mismos, lo son y se agradece, sí, sí, sí.
6: La verdad es que nos parece todavía increíble, a mí me cuesta todavía creer, ¿verdad? Nos parece real que estemos viviendo este momento, ¿no?
8: Pues la verdad es que sí, yo que he tenido la oportunidad y el privilegio de haber vivido en Roma los años de estudio y haber estado allí en acontecimientos con el Papa, ¿no? En San Pedro y en otros lugares, a mí me parecía, vamos, imposible que el Papa algún día pudiera estar en Canarias. Y mira, ahora lo estamos haciendo realidad.
7: ¿Qué sí. Papa era el que cuando tú estudiabas?
8: Pues yo estuve la primera parte con Juan Pablo II y ya cuando el doctorado con Benedicto XVI.
6: Ah, sí. Pues luego hablaremos de ellos, a ver qué tal esa experiencia.
8: Porque bueno, ahora... que conste que cuando Juan Pablo II estaba ya el pobre malito y yo venía de vacaciones, la gente me preguntaba como si yo estuviera con Juan Pablo II al lado. Y pues yo sé lo mismo que ustedes, ¿no?
6: Bueno, pero más cerca que nosotros sí estaba. Y seguimos también en la zona de Vegueta porque allí está otra compañera, Raquel Quiñones. Raquel, en concreto, ¿en qué punto te encuentras?
9: Hola, ¿qué tal? Pues estoy en la subida, en la carretera del centro, justo en medio, entre Paola y la catedral. Así que aquí, donde ahora mismo ya se congrega muchísima gente en los márgenes de la carretera, que por esta vía es por donde va a pasar el Papa Móvil. Como dice Paola, sol de justicia. Y bueno, a mí no me importa tanto, porque ella es fiel defensora de la panza de burro y yo totalmente lo contrario.
7: Bueno, bien.
9: Bien, tiene que haber de todo en este mundo.
7: Claro, la variedad, claro. Te gusto, claro, claro que sí.
9: pero es cierto que hace calor, vemos gente con paraguas para resguardarse del sol, y como digo, mucha gente, yo llevo aquí ya, bueno, cerca de más de 2 horas, y he visto cómo ha empezado a llegar cada vez más gente. Todavía hay hueco, todavía, si hay gente que nos está escuchando y no se quiere perder ese momento, todavía puede venir y disfrutar de, pues esto, de un acontecimiento que quién sabe si se va a repetir, que muchos seguramente ni lo veremos. Como digo, mucha gente, y vamos a hablar con algunos de los que están aquí. Hola.
5: Hola, ¿qué tal? Buenas.
9: ¿Cuánto tiempo llevas?
5: Pues será más o menos media hora, una horita aproximadamente, sí.
9: Tampoco mucho, es que no. Había hueco para sí. Situarse, ¿verdad?
5: Se está súper bien, la verdad que sí, que todavía hay hueco para que los que quieran se acerquen y lo vean. Se
9: está bueno, Eugenio Mercedes está súper bien porque él ha venido con paraguas.
6: Previsor.
5: Cabido. Sí, hoy no sabemos por qué, pero bueno, la panza de burro desapareció. Algo será, una señal tendrá seguramente.
9: ¿Por qué estás aquí?
5: Bueno, pues primero por estar con la familia, que creo que es un evento bonito para compartir con ellos. Segundo, porque es histórico. Dudo mucho que vuelva un papa a Canarias. Y tercero, porque hay que grabarlo en la memoria. Creas o no, yo creo que al fin y al cabo es un jefe de Estado de los más importantes del mundo y es importante verlo en persona, sí.
9: Cierto, yo me estoy encontrando aquí personas, creyentes y no creyentes, que vienen precisamente por eso. Bueno, una de las acompañantes, ¿qué tal?
10: Hola, encantada, hola.
9: También vienes por lo mismo, momento histórico, no te lo quieres perder.
10: Momento histórico, soy creyente. Me parece que esto hay que grabarlo, por lo que él decía, que no va a volver a suceder. Y es que verlo en la tele y ya es ponerte los pelos de punta.
9: ¿De dónde vienen ustedes?
10: Somos de aquí, de Las Palmas, de la capital.
9: Sí. ¿De la capital, del barrio?
10: De la zona de Siete Palmas y La Minilla.
9: ¿Y cómo han venido? ¿Han utilizado transporte público o no?
5: Guau. La guagua por la mañana temprano, la verdad, sí.
10: Y nosotros en taxi y nos dejó, bueno, pues por primero de mayo hasta donde pudo llegar. Pero muy bien, sin problemas y todo tranquilito, no había ningún coche en la calle, o sea que llegamos rapidito.
9: Gracias, doy fe, que yo he venido también en guagua y había muy pocos coches, las guaguas muy bien. Es que es la mejor manera de acercarnos ahora mismo a este punto de la capital Gran Canaria. Veo más gente, ¿qué tal?
11: Bien.
9: Ustedes están aquí, ¿por qué? ¿No se lo quieren perder? ¿Por qué?
11: Bueno, en principio pensamos que es un hecho histórico, el hecho que es la primera vez que un papa viene a Canarias y queríamos verlo.
9: Y aquí están.
11: Y aquí estamos desde hace horas intentando que el sol no nos achicharre.
9: Resguardándose. Mira, se están resguardando porque hay aquí una farola, están los carteles del papa.
11: Gracias a eso y gracias.
9: ¿Les están dando sombra?
11: Sí, pues sí, nos está dando sombra gracias a eso.
9: Bueno, hay gente, pero se está bien, ¿no?
11: Bueno, la verdad es que se está muy tranquilo, aparentemente muy ordenado, sin problema. O sea que esperemos que siga así cuando él aparezca con el Papa Móvil.
9: Y con el móvil preparado para grabar el momento.
11: Claro, para grabarlo y para hacer la foto correspondiente. Eso ya pertenece a la historia de esta ciudad.
9: Exacto. Muchas gracias.
6: Bueno, Raquel, bueno, desde luego.
9: Bueno, me están preguntando por dónde va,
8: sí,
9: por dónde va.
8: Pues
9: no, mira, sé si, ahora no sé si podemos decirle.
6: Pues no lo sabemos porque en esta ocasión no tenemos imagen en directo de ese recorrido desde Arguineguín hasta Las Palmas de Gran Canaria, Raquel, así que no te podemos ayudar mucho. Sí que salió en torno, ¿a qué hora salió más o menos? Pues, Eugenio, ¿lo recuerda?
7: A una y cinco.
6: Y son 40 minutos, todavía falta un ratito, ¿eh?
7: Todavía falta un ratito.
6: Bueno. Qué paciencia, que queda un poquito. Sí.
9: Sí, la gente ya se empieza a impacientar. Bueno. Por eso, porque tienen ganas de verlo y también digo yo que querrán ponerse un poquito a la sombra también.
7: Claro.
6: Pues, todavía queda un ratito. Paciencia. Bueno, gracias, Raquel.
9: Bueno,
6: ahora volvemos
9: luego
6: contigo, porque tenemos que seguir este recorrido, Eugenio, que estamos haciendo por todos esos puntos por donde va a pasar el Papa en esta ocasión ya en la capital Gran Canaria.
7: Bueno, pues estábamos ya en Las Palmas de Gran Canaria porque será la siguiente cita del Papa León XIV. Hemos hablado en un punto de la ciudad con Pablo Linares, en otro con Raquel Quiñones, y ahora en la zona de la Plaza de Santa Ana, donde está la catedral, está nuestra compañera Andrea Pérez. Hola, Andrea, ¿qué tal? ¿Cómo estás?
12: Muy buenas tardes, Eugenio y Mercedes. Pues mira, aquí estamos esperando, porque como bien saben, a eso estaba previsto que a 1:30 llegara el Papa León a esta plaza para poder acceder a la Catedral de Santa Ana. De momento no, pero te voy a decir una cosa, porque esta Plaza Santa Ana suena de una manera ahora mismo.
7: A ver.
13: A ti te alabo, Señor, en tu templo. 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A ti te alabo con todo lo que tú has hecho. A ti te alabo, Padre, Hijo, amor eterno. A ti te alabo con trompas y flautas. A ti te alabo con tambores y danzas.
12: Y ellos pues son jóvenes que están aquí, que nos están cantando, que nos han cantado en directo, pero es que no paran de cantar. Hola chicas, ¿cómo se llaman?
14: Yo soy Lourdes.
12: ¿Y tú?
14: Y yo soy Carmen.
12: Lourdes, Carmen, cuéntanos ustedes desde dónde vienen.
14: Pues mira, nosotros pertenecemos a FETA Gran Canaria, también a Hakuna, y estamos aquí, bueno, pues esperando al Papa y deseando verle, la verdad.
12: Que tengo que decir que me sorprende, bueno, no es que me sorprenda, pero es que son muchas personas jóvenes las que están hoy aquí. No sé si ustedes se lo esperaban, ver a gente de la edad de ustedes con ustedes aquí.
15: Sí, la verdad es que sí, porque hemos visto en los últimos meses que ha habido como un aumento de jóvenes católicos y creemos que es verdad que la gente está necesitando mucho de Dios. Y que realmente al final Dios es lo que nos llena el vacío que muchas veces sentimos, ¿no? Y yo creo que es eso.
12: Y el grupo de ustedes, vamos a acercarnos, en total, ¿cuántos pueden ser?
14: Pues ahora mismo seremos unos 40, pero yo creo que en misa, en Siete Palmas, seremos más de 1000 de nosotros.
12: ¿Y de dónde vienen ustedes?
15: Pues yo de aquí, de Las Palmas, y bueno, y ella también, ¿no?
14: Sí, yo también soy de Gran Canaria, y al final es eso, Cristo está en todas las esquinas, y la cosa es abrirte y conocerlo.
12: Y bueno, como también sabrán, Eugenio y Mercedes, ¿sí? Hoy la panza de burro no está aquí en Las Palmas de Gran Canaria. De hecho, si levanto la mirada, no hay ni una sola nube. ¿Cómo están llevando ustedes el calor ahora mismo, el sol? ¿De momento es aguantable?
14: De momento está genial, hay agua, hay sombra, hay un poquito de fresco, se puede aguantar y más, y todo sea por el Señor.
12: Chicos, chicas, había otra canción que yo escuchaba, que ustedes son la juventud del Papa. No sé cómo suena que ustedes son la juventud del Papa. Vamos a escucharlo.

0: equipo. La juventud es lo mejor que tiene Cristo.
1: Lo dice el Papa, lo dicen los obispos. La juventud es lo mejor que tiene Cristo.
0: 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Esta es la juventud del Papa. 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
2: Lourdes, Carmen, ustedes son la voz de la juventud del Papa hoy aquí en esta Plaza Santa Ana. Me imagino que de momento, no sé cómo van esos nervios a unos minutos todavía que nos queda que llegue el Papa.
3: A ver, yo nervios la verdad que no tengo. Nervios sería si me expusieran el Santísimo, ¿no? Si es verdad que lo que tengo es que me rebosa el corazón de amor y de alegría de poder estar tan cerca del Señor. Al final el Papa es el representante de Cristo en la tierra, que después de la Eucaristía y de la palabra viva de Jesús es lo más cerca que tenemos. Así que nervios no, pero ilusión y ganas sí.
2: Carmen, ¿qué esperas del mensaje que les va a dar hoy aquí el Papa a ustedes?
4: Pues mira, yo lo que más ganas de escuchar el mensaje del Papa que nos tiene que dar es que pues me gustaría pues eso, tener la oportunidad de escucharle bien, con atención, poniendo todos los sentidos, para poder luego llevar al mundo lo que nos diga, ¿no? Y lo que Dios necesita de nosotros, de los jóvenes, porque al final, pues, es lo que dijo Lourdes ahora, que pues el Papa es el representante de Cristo en la tierra y tenemos que escucharle para cumplir la voluntad de Dios.
2: Carmen, Lourdes, representante de los jóvenes hoy aquí en esta Plaza de Santa Ana, muchas gracias por atendernos.
4: Gracias
3: a ustedes, que Dios les bendiga.
2: Y de hecho, ahora mismo escuchamos música en esta Plaza Santa Ana y tengo que decir que mientras hablábamos, ya la seguridad estaba pidiendo que en 10 minutitos piden a todas las personas que se sientan en sus sitios, que vamos a intentar mantener el orden. Entiendo que todavía queda rato, como bien saben compañeros, pero bueno, ya se pide a la gente que se vaya sentando y que vaya respetando esos espacios.
5: Bueno, pues desde luego, qué entusiasmo, ¿no? Qué alegría desbordan estos jóvenes. Enseguida volvemos contigo, Andrea. Agüín, tú te has emocionado también, escuchas los testimonios de la juventud también, ¿no? Muy con el Papa, ¿no?
6: Sí, en sintonía con todo lo que hemos vivido estos días también en Madrid y en Barcelona, ¿no? Yo creo que es una emoción porque además el Papa tiene un carisma en la Iglesia, que es el ser el sucesor del apóstol Pedro. Es decir, Jesús le encomienda a Pedro ser un garante de comunión y de alentar en la fe a sus hermanos. Y eso es lo que viene a ser también el sucesor del apóstol Pedro.
5: Bueno, pues seguimos adelante porque en un ratito ya, Mercedes, no sé si 10, 15, bueno, decía Andrea, que están contando que en 10 minutitos que no, se colocaran en su sitio para que...
7: Está todo el mundo colocándose, de hecho estamos también viendo imágenes dentro de la catedral de Santa Ana.
6: Los canónigos, ¿verdad?, de la catedral de Santa Ana colocándose ya también en su sitio, sí.
5: Bueno, pues enseguida...

0: Ya volvemos hasta ese punto informativo. 1:30, bueno, faltan 20 segundos. Hacemos un mínimo alto, tomamos un poquito de agua.
1: Venga.
0: Y volvemos ya.
1: Pero rápido, volvemos rápido.
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0: Llegamos a la 1:32 de la mañana. Estaba previsto, Eugenio, que el Papa llegara en torno a las 1:15 a la plaza del Teatro Pérez Galdós. Si te parece, nos vamos a ir lo más cercano a este punto que podemos, ya. Sí, que allí está en ese entorno Paola Llinares, para que nos digas, Paola, si ya se ve movimiento, es porque posible, estamos viendo imágenes en Televisión Canaria de nuestros compañeros, que esa comitiva parece que está entrando ya por las calles de la capital.
1: Pues aquí hace rato que ya estamos a la expectativa, porque hace por lo menos 20 minutos que están todos los concejales que han venido firmes frente al panel donde van a esperar o donde van a recibir al Papa con el solazo que hace. Llevan un rato ahí esperando, todos ya posicionados y colocados. Acaba de pasar un helicóptero hace escasos 5 minutos, que no ha pasado, no hemos escuchado ningún otro en el tiempo que llevamos aquí, así que entiendo que debe estar muy cerca. Una curiosidad. Están todos los concejales del ayuntamiento, excepto dos. No nos quieren decir cuáles son esos dos. Hemos identificado que una de las que falta es Gema, la de Podemos. Y falta un segundo que lo identificaremos en la próxima conexión. Intentaremos decirles quién es, porque además no podemos verlos a todos. Están en dos filas y todavía están tapándose unos y otros. Pero bueno, aquí están prácticamente todos a la espera. Sabemos que el Papa va a entrar en coche por la derecha. Si miramos de frente.

0: digamos al escenario, por llamarlo así, a la derecha en coche, va a aparcar el coche al fondo, va a bajarse, va a saludar a la alcaldesa, recibir esa llave de oro, supongo que saludará a todos los concejales que están aquí esperando, y después se subirá al papamóvil y se irá.
1: Bien.
0: Ese va a ser el acto muy breve antes de irse a la catedral.
1: El coche, para que lo veas bien, ya sabes que es blanco, Paola, lo verás, es un coche muy, muy, muy modesto, ¿eh? Cuando llegue el coche ahí con el papa, y se bajará y andará, y estamos viendo ya así como mucho movimiento en esa zona, Paola, así que creemos que no tardará mucho el papa, porque estamos viendo, ¿no? Llegando pues gente que entiendo que venía ya de Arguineguín, vemos como medios, pequeñas guaguas, incluso están llegando, y vemos ya también así como mucha ambiente. La gente...
0: Pues ya ven ustedes, sí. Ustedes más que yo.
2: Estamos viendo imágenes desde la Plaza Santa Ana, como dice Eugenio, están llegando esas microguaguas que están entrando allí.
3: Están entrando los obispos, ahora mismo acabo de ver a Monseñor Argüello, el presidente de la Conferencia Episcopal, y otros obispos de toda España que han querido también estar en Canarias. Y mañana también en la despedida aquí en Tenerife, que es la despedida de España.
2: Sí,
3: porque de aquí va hasta Roma.
2: Finaliza el viaje aquí en la isla de Tenerife, en Canarias. Bueno, pues seguimos ese recorrido, por lo tanto, hasta que llegue el Papa. Se están colocando ahora mismo los obispos, como nos está explicando Agüín también, en la Catedral de Santa Ana. Se están todos colocando hasta que llegue ese momento de ese recorrido. Veíamos mucha gente por las calles.
1: Sí, sí. Y de ese punto donde está Paola, vamos a otro punto, también relativamente cerca, en Las Palmas de Gran Canaria, donde sigue Raquel Quiñones. Raquel, también eso, ¿no? Mira, gente mirando la hora, a ver si todo movimiento que vean para esa llegada inminente del Papa a esa zona en la que tú te encuentras también, ¿no?
4: La pregunta que más me han hecho en los últimos minutos ha sido, ¿por dónde va?
1: ¿Por dónde
2: claro,
1: va?
2: ¿Cuánto queda? ¿Por dónde va?
4: ¿Por dónde va? ¿Cuánto queda? Yo no sé decir, pero ahora hace nada, 3 minutos ha pasado un coche de la Guardia Civil y otro vehículo que no he podido ver bien, y ya todo el mundo se ha puesto a mirar, se ha puesto en alerta, intentando ver si es que ya llegaba, si no. Bueno, ahora sí que la expectación, como se suele decir, la expectación es máxima. Todo el mundo está dirigiendo su mirada hacia la zona del teatro, porque sabemos que va el Papa Móvil, va a venir por aquí, por ahí, y se va a dirigir por esta carretera del centro hacia la catedral. Así que ahora mismo todo el mundo pendiente de esa carretera. Tenemos aquí a mucha gente. Vamos, sí. Vamos a preguntar buenos días.
5: Buenos días.
4: O buenas tardes ya, casi. Ya expectantes, ¿no? A ver si ven aparecer al pontífice.
6: Esperando, gracias a Dios, sí, esperando con mucha emoción.
4: Muchos deseos. Hemos visto pasar un vehículo y todos hemos dicho, a ver si ya viene.
6: Ya está al llegar, ya está.
4: Mira, que tienen a su perrillo, que no les gusta nada que yo esté preguntando, está ladrando. ¿Lo escuchan, no?
1: Sí, sí, lo
2: mantén la distancia de seguridad, Raquel.
4: Sí, está ahí como... Sí, ha dicho, ¿qué haces acercándote a mis dueños?
1: Sí, sí, sí.
4: Pues nada, como digo, aquí todavía esperando, ya todo el mundo preparado. En las vías ya no cabe ni un alma. La gente se está poniendo un poquito más para atrás, que también, como es más elevado, se puede ver bien, se va a ver perfectamente el paso del vehículo, del Papa Móvil. Mucha emoción y, como digo, y muchos nervios esperando a la llegada de León XIV, claro.
1: Bueno, pues seguimos recorrido. Gracias, Raquel. Enseguida volvemos contigo y vamos a otro punto informativo, Mercedes.
2: Vamos hasta la Plaza Santa Ana, donde continúa nuestra compañera Andrea. Por cierto, antes de saludarla, qué bonita se ve Las Palmas de Gran Canaria. Sí. Yo lo siento por aquellos que están ahora sufriendo el sol de justicia, pero está preciosa la capital, además toda esa zona de Vegueta, que es tan bonita ese casco histórico. Y ahora sí nos vamos hasta la Plaza Santa Ana, Andrea, que veíamos llegar esas pequeñas guaguas y ya salimos de dudas, eran los obispos, así que todavía hay que esperar un poquito más. Andrea, ¿cómo está la gente allí? ¿Con paciencia?
7: Pues sí, esperando, ya sentados, hay que decir. De hecho, yo he aprovechado y me he sentado entre ellos en esta Plaza Santa Ana para poder disfrutar de esta jornada y también para que se queden tranquilos. Hace sol, pero corre el aire, o sea, se está muy bien, hay que decirlo, la temperatura es muy buena. Y la gente está emocionada viendo cómo llegan esos primeros sacerdotes, obispos, ¿no? Ese cuerpo, de hecho, escuchábamos cómo entonaban dentro de la catedral también la música, las canciones, mientras esperamos la llegada del Papa. ¿Qué tal? ¿Cómo se llama?
8: Isabel.
7: Isabel, ¿usted con quién ha venido hoy aquí?
8: Pues he venido con una amiga y la verdad que es un acontecimiento histórico. no solo para las personas que somos creyentes, sino para cualquier canario el recibir al Santo Padre en nuestra isla.
7: Ustedes han conseguido entradas para estar aquí. De momento sabemos que aún queda, ¿no? Estaba previsto que llegara ya el Papa, aún queda unos minutillos. ¿Cómo está sintiendo este momento?
8: Pues la verdad es que al principio estaba muy expectante y ahora estoy un poquito nerviosa porque espero que el Santo Padre se salte del protocolo y se acerque un poquito más a los fieles que estamos aquí esperando por él.
7: Justo esto mismo que nos dice, tengo que decir, compañeros, que hay muchas personas que rumorean que el Santo Padre se va a saltar el protocolo, porque en esta Plaza Santa Ana, no sé si lo podrán haber visto en imágenes, hay una alfombra blanca que recorre desde la catedral hasta el final, y hay gente que tiene la teoría de que se va a dar un paseo, no lo sabemos. En el caso que se dé un paseo, ustedes están justito al lado de la bahía, no sé qué le gustaría decirle.
8: Uy, no creo que tenga ese privilegio, pero simplemente con que nos bendiga ya sería suficiente.
7: Pues qué bonito y muchas gracias por atendernos.
8: Nada, a ustedes, gracias.
7: Suena las campanas de esta catedral, creo que lo pueden poder apreciar.
1: Sí.
7: Y aquí seguimos sentados con esta ráfaga de viento. Hay muchos paraguas, hay que decir, hay muchas gorras, hay muchas viseras para soportar este calor, que como ya saben, pues esa panza de burro ya no está en esta ciudad de Las Palmas de Gran Canaria. Y pues aquí seguimos esperando con unas pantallas que vamos viendo el recorrido. Veíamos cómo estaban esperando en ese teatro que nos contaba nuestra compañera. Y pues mientras tanto seguimos esperando y con emoción, como les hemos contado, la llegada del Papa León XIV aquí hasta la catedral.
1: Bueno, pues esa es la última hora que nos llega de ese punto informativo en la zona de la catedral, Las Palmas de Gran Canaria, que ya falta poquito para que llegue el Papa. Estamos viendo imágenes.
2: Vamos
1: ya
2: con retraso, sí, eso sí hay que tenerlo en cuenta, porque estaba previsto que a la 1:15 llegara el Papa a la plaza del Teatro Pérez Galdós y todavía no ha llegado hasta esa zona, así que vamos con un poquito de retraso. Tengan en cuenta, de 1:15 y son las 2:20 prácticamente, a Wim, pero esto lo que hace es que se va caldeando el ambiente, como vemos, entre la gente.
1: Claro, decía el Papa otro día que Madrid, que le había dado un golazo, ¿no?, a la iglesia, que ¿cómo era la iglesia?
2: Que la iglesia había metido un golazo. Golazo,
1: ¿no? Pues aquí también, ¿no?
3: Bernabéu, total.
1: En Canarias igual también.
3: Sí, sí, yo creo que la gente además se va como entonando, ¿no? Y es verdad que los protocolos de seguridad hacen que mucha gente como que se desactive, ¿no? Dice, uy, cualquiera va hacia aquello, si no se puede llegar. Pero yo creo que hay que romper todas las normativas que haya en la medida de lo posible y acercarse, ¿no? Y yo creo que estamos viviendo un momento único para la iglesia y para la sociedad canaria.
1: Bueno, pues 13, que es la 1. Yo, ¿verdad? La 1:42 ya.
2: Sí,
1: ¿cómo ha pasado el tiempo?
2: Sí, sí, sí.
1: ¿Cómo ha pasado el tiempo? Hacemos un mínimo alto y estamos esperando todos a esa llegada triunfal del Papa a Las Palmas de Gran Canaria.
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1: Pues 2:15 de la tarde en Canarias y el Papa que lleva, pues es que saque cuentas, llegó a las 11:12, casi 2 horas y pico, ¿no?
2: En Canarias.
1: En Canarias, no, a ver que me equivoco.
2: Llegó a las 11:20, 12:20, 1:20. Llegó a las 20, casi 3 horas.
1: Casi 3 horas, ¿no? Ya se cumplió.
2: Ya hace tres horas.
1: Va a estar 28 horas en Canarias, todavía le quedan
2: unas cuantitas.
1: Todavía le quedan 24, hombre, qué lío me he hecho. 25,
2: da igual, Eugenio,
1: 25 horas.
2: Le queda tiempo por delante.
1: Bueno, y esto, y mañana, por la parte que toca Win, digo, porque claro, la llega también a Tenerife del Papa, como...
3: Sí, mañana estará esas horas por aquí intensas y también me imagino que la gente pues tendrá esa respuesta de salir a la calle y de poder saludarle, aunque sea en el paso, ¿no? En la carretera, porque es verdad que en la Laguna va a estar en el Cristo, ¿no? En la Plaza del Cristo, en ese acto con los que trabajan en el tema migrante, y luego vendrá por la calle Viana hasta la calle San Agustín, hasta el Palacio del Obispado, y también ahí es una oportunidad de poder
1: verlo.
3: Salir a encontrarlo.
1: Esa oportunidad es la que tiene ahora mismo Paola, en un ratito, Mercedes, de ver al Papa así muy cerquita, ¿no?
2: Sí, porque queda poquito para que llegue, Paola, para que pase por donde tú estás y se produzca ese momento que nos contabas antes, también con las declaraciones de la alcaldesa de Las Palmas de Gran Canaria, Carolina Darias, con esa entrega de la llave de oro de la ciudad.
0: La verdad es que estoy en primerísima fila para ver al Papa, en un sitio privilegiado. Bueno, aquí estamos a la espera, nos acaban de decir, según fuentes del ayuntamiento, digamos, que ya ha pasado por las terrazas, eso hace 5 minutos, y desde las terrazas hasta aquí, sin tráfico y sin tener que aparcar, yo creo que en menos de 15 minutos se pone en esta zona. Así que no debe quedar más de 10 minutos para que llegue para acá. Desde luego los concejales que están todos aquí firmes, ya preparados, tienen que estar pasando bastante calor, porque hace, como hemos dicho en todas las conexiones, ¿no? Un sol tremendo. Por aquí sigue pasando el helicóptero, la gente está bastante tranquila, solamente hay un grupo, los jóvenes nazarenos de Vegueta, que no han parado prácticamente en toda la mañana de cantar. La verdad que se ve que tienen energía porque son los únicos que están animando todo este entorno de la Plaza Estaño. Como decíamos al principio, están todos los concejales del consistorio, a falta nada más que de dos, que ya sabemos que son Gemma Martínez de Podemos y Pedro Quevedo de Nueva Canaria, son los únicos que no han asistido a este evento. Seguramente escuchan el helicóptero, que lleva rato ya dando vueltas sobre esta plaza, y bueno, aquí está todo el mundo ya expectante, que sabes que una vez se escucha el helicóptero, quiere decir que algo va a ir.
1: Yo creo que ya ha entrado a la ciudad, ya está en Las Palmas de Gran Canaria.
2: Sí, ya está en Las Palmas de Gran Canaria.
1: Sí, ya está en Las Palmas de Gran Canaria, estamos viendo una imagen aérea y está ya en Las Palmas de Gran Canaria. Menos mal, Paola.
2: Está por la Avenida Marítima, sí. Paola. Vemos la...
0: Wow, ya queda poco, ya queda
2: vemos
0: poco.
2: El
0: que
2: coche.
0: Que no se pase la salida. No creo que se equivoque, que no se confunda.
1: Y le iba a decir a Paola, digo, afortunadamente no tiene que buscar aparcamiento, Paola, porque sí, imagínate que buscar aparcamiento.
0: Y tiene una aquí a la sombrita para el
2: solo. Ese detalle está interesante, es importante.
0: Móvil también está la sombrita para que luego los sillones no le quemen. Claro, así que todo está pensado.
1: Porque que verdad que no hay, puede haber algo más incómodo que un coche cuando está está como
0: imagínate
1: muy caliente.
0: Imagínate que te sientas con el cuero es ardiendo o lo que sea de lo que tenemos los niños.
3: Y no nos olvidemos que el Santo Padre es americano, de Norteamérica.
0: Vale. Aquí viene ya unas motos de la Guardia Civil.
2: Pues entonces está a punto de llegar, Paola.
0: Venga. Está a puntito, yo creo que está la comitiva ya. Pues venga, sí. Cuatro motos de la Guardia Civil custodiando, un coche de la Guardia Civil detrás.
1: Venga, Paola, todo tuyo, Paola. Paola, sigue contándolo, Paola, esa llegada ahí a donde tú estás, venga.
0: Vamos allá, se están desviando. Lo cierto es que no vienen para acá. Lo cierto es que no están entrando al recinto, se están yendo por el otro lado de la calle, así que vamos a tener que esperar un piquito más. Me van a tener que ayudar ustedes.
1: Sí, un poquito.
2: Sí, no, mira, estamos viendo que se han desviado.
1: Está ya entrando, mira.
2: Por el túnel.
1: Por el túnel y está ya.
2: El coche blanco es donde va el Papa con la bandera del Vaticano. Paola, sí. No tiene pérdida.
1: Está bajo
2: el túnel. Y está pasando el túnel.
1: Ya estamos ya estamos en el teatro.
2: Está a punto de llegar al teatro, Paola.
1: A ver,
0: justo. Aquí vienen más
2: está
0: motos
2: a punto
0: de
2: entrar en esa rotonda que da.
1: Estamos viendo el teatro.
2: Y pasa por donde tú estás.
1: Sí, venga.
0: Ahí ya, Paola, se ve de lejos.
1: Ahí va el coche blanco, Paola, venga.
0: Vamos a ver si vemos el coche blanco, vamos a ver. Venga. Por lo pronto, pero sí, la gente está, bueno, ya lo ven. No sé si los escuchan, animando, cantando. Más, aquí sigue la comitiva de Guardia Civil, más coches negros. Vamos a ver si pasa el coche blanco, que yo todavía no lo he podido ver.
1: Sí, va casi.
2: Está pasando por detrás del teatro ahora mismo, sí, Paola, el coche.
0: Ahí se ve, el coche,
2: ya lo ve.
0: Ya está prácticamente enfrente de la Plaza Estaño. Aquí están firmes, siguen todos los concejales esperando. Estos jóvenes nazarenos que son los más animados, aquí los escucha, sí. no paran de vitorear y de cantar. Y aquí, bueno, no sé si los escuchan.
1: Casi sí, se oye, dejarlo, sí.
0: Dejarlos cantar porque...
1: Se oye.
0: Están súper animados. Si entran por donde nos han dicho, ahora mismo va...
2: Está a punto de llegar a esa especie de escenario que decías tú.
0: Exacto, ya va a entrar en el recinto.
1: Ahí va el coche blanco, Paola, ahí va.
0: Aquí se escucha la gente. Ya se van animando, desde luego, ya están todos mucho más animados. Aquí entra el coche con matrícula SCV1.
1: Y la bandera del Vaticano.
2: Que es el estado del...
3: Ciudad del Vaticano.
2: Ciudad del Vaticano, efectivamente, estado Ciudad del Vaticano. Número uno, que es el del Papa.
0: A ver si... Lo que no sabemos es si va... En principio no está previsto que saluda a nadie, solamente a la alcaldesa. Pero ya sabemos que aquí el Papa hará lo que le dé la gana, ¿no? Supongo. A otros concejales, a lo mejor la gente tiene ilusión de que se pare y lo saluda a ellos, pero lo previsto es que nada más que salude a la alcaldesa.
1: Vale.
0: Aquí lo vemos.
1: Está cerquita del coche,
0: aquí
1: tú, Paola,
0: el
1: más o menos.
0: José Mazuelo es el primero. Vale. Yo estoy justo delante del coche. El obispo ha sido el primero en salir. Por el otro lado ha salido el Papa, al que le vemos la cabeza. Ahora se va el coche y nos deja ya una vista mucho mejor del pontífice, que está completamente de blanco, saludando a la alcaldesa. Ahora mismo está hablando con ella, unas palabras, a ver si le podemos preguntar en algún momento qué le ha dicho. Y supongo que en breve, no tardarán mucho, porque nos han insistido en que el acto va a ser muy, muy breve, apenas de uno o dos minutos para hacer la entrega. Ahí le traen esa llave de oro para entregársela. Ahora mismo le está enseñando la llave y explicándole, supongo, pues que es la sexta vez que se entrega en la ciudad, que es un distintivo muy, muy, muy, muy poco habitual, que no se suele entregarse, unas personas muy especiales y que con ello pretenden decirle que es bienvenido a esta ciudad y que le recibe con los brazos abiertos. Ahora nos mira o mira a los fotógrafos. La alcaldesa quiere sacarse una foto con él. Aquí está mirando para prensa.
1: Justo,
0: y ahora sí. cierra el recipiente que contenía la llave y ahora le entrega. No sé si le va a hacer entrega de algo más. Vamos a ver. Están los dos, siguen. Ah, bueno, escuchamos. La gente le está dando viva. Vamos a ver si él se acerca. Se acerca al público o directamente, como está previsto, se va a ir.
1: Ah, saluda al resto desde la distancia, Paola, ¿eh?
0: Sí, sí, no se acerca, o sea que por lo pronto sigue lo previsto, ¿eh? Él no, parece que no se va...
4: Está a
0: punto
4: de subirse.
0: Bueno, pues mirar a los medios de comunicación. El papamóvil se empieza a mover, con lo cual indica que seguramente irá el papamóvil sin saludar a más nadie, tal y como estaba previsto. Parece que la gente que está a los lados se va a quedar con la ganas de que le salude. Claro. Ahí está, mirando el papamóvil, ya con ganas de volver a subirse.
2: Claro, hay que tener en cuenta que va con bastante retraso,
0: claro,
2: según lo previsto.
0: Exactamente. Ahí se dirige al papamóvil. Y eso va a ser todo lo que ocurra en esta Plaza Estaño, la trasera del Teatro Pere Galdós. se sube al papamóvil, saluda a todas las personas desde lo alto en pie, en el papamóvil, ahí está saludando con la mano en alto. La gente, como podemos ver, emocionada, entusiasmada, y en breve, en nada, parece que se va a poner en marcha, y esto va a ser todo. Tiene un equipo, un cámara justo detrás, que está grabando todo este momento. José Mazuelo se sienta, él sí se ha sentado, el Papa no, el Papa va a ir de pie, seguramente todo el camino, y

0: Allí arranca el Papa Móvil. Ajá. Y se va, como decíamos, camino a la Catedral de Santa Ana. Ahora hará todo ese recorrido por donde todo el mundo podrá saludarle, seguramente de cerca, porque el recorrido es estrecho. Quiero decir, el paso es estrecho. Nos, o sea, que quien viendo, se haya apostado en la zona podrá verlo muy, muy de cerca.
1: Bueno, pues ahí está el Papa Móvil, la primera vez que vemos al Papa Móvil también
2: en Canarias. Sí, en Canarias, es verdad. La primera vez que vemos el Papa Móvil, que llegó el pasado martes aquí a Gran Canaria.
1: Sí. Bueno, pues Paola, ya el Papa se va donde tú estás, ¿no, Paola? Un poco ya la idea, ¿no?
0: Ya le vemos de espaldas, como el Papa Móvil se acaba de parar, pero mira, ya sigue su marcha y esto ya por aquí, como no lo sigamos, que podemos quizás ir detrás, pero esto ya en principio ya aquí se acaba.
1: Bueno, aquí se acaba y seguís.
0: Además, me llama la atención, hay por lo menos 10 hombres agarrando el Papa Móvil detrás, vestido de negro, con chaqueta.
2: Sí, están rodeando, ¿no?, todo el coche del Papa Móvil.
0: Sí, absolutamente.
1: Sí, escoltado, casi escoltado.
0: Y es curiosa la imagen porque todos los hombres van de negro, todos los coches van de negro y el único blanco es el Papa Móvil y el Papa.
2: Sí. Bueno, y la gente saludando. Gracias, Paola, por habernos contado ese momento importante de llegada. Y si te parece, Eugenio, vamos a despedir a José Manuel Gilabín, porque creo que tienes un poquito de prisa, ¿verdad?
3: Sí, tengo ya que volver a casa. Solamente, pues es un mensaje para todos, que demos la bienvenida al Santo Padre, al León 14, y sobre todo que escuchemos su mensaje. Trae un mensaje de esperanza, de unidad, de comunión, pues que lo sepamos escuchar y que luego la vida que continúa, pues seamos capaces de llevar a práctica ese mensaje.
2: Gracias Agüén. Un abrazo. Que es colaborador de la Radio Canaria.
1: Seguimos los jueves hablando, ¿vale?
3: Seguimos en ello.
1: Y nos vemos mañana.
3: Nos veremos aquí en la explanada del puerto.
1: Gracias.
3: A ustedes, un abrazo.
1: Seguimos recorrido del Papa Móvil por las Palmas de Gran Canaria, con mucha gente, con mucho sol. Ese paso del Papa, del Papa, quería decir, porque la combinación del Papa Móvil. Sí.
2: Claro, el móvil ya para nosotros ya es el teléfono, cosa que antes no ocurría.
1: No. Raquel Quiñones, entiendo que en un ratito estará también el Papa, pasará delante de ti, ¿verdad? O cerca de ti.
4: Pues yo creo que estamos a punto. Ya todo el mundo está levantando sus teléfonos móviles. Vamos a ver si yo voy a poder grabar algo, porque todo el mundo tiene sus teléfonos móviles en alto para grabar el momento en el que entre por esta carretera del centro. Todo el mundo está, como digo, preparado, ansioso por ver ese momento. Como escuchan, está en helicóptero sobrevolando esta zona. Ya ha pasado un vehículo que ya indica que está a punto y nada, y como digo, como no paran de preguntar, bueno, ya aparece, ya todo el mundo ya sabe que está aquí en las Palmas de Gran Canaria, que se le ha entregado la llave y nada, esperando, todavía no se ve por este punto en el que estoy yo, que es próximo al, bueno, un poquito más arriba del mercado de Vegueta. Ahora mismo está pasando dos motoristas de la policía local.
1: Pues esa es la señal. Esa es la señal.
4: Y como digo, a ver si yo puedo también grabar, porque
1: claro.
4: Imagínense todos los teléfonos que hay ahora mismo levantados. Ya ahora pasa otro vehículo que creo que también es de la policía local, efectivamente, sí, otro vehículo de la policía local, y no vemos todavía al pontífice. Vamos a ver si
1: poco a poco estará llegando ahí.
2: Va despacito porque
4: claro, para que poder
2: dé tiempo.
4: Bueno, ya se empiezan a oír los aplausos. En la otra acera, ya veo al pontífice en el Papa Móvil. Ya lo estoy viendo. Va despacito, efectivamente. Despacito, que da tiempo a saludar los aplausos de la gente que está aquí alrededor. Está saludando, el pontífice está saludando a todos los que estamos aquí congregados alrededor de la carretera.
1: ¿Ya ha pasado por
4: sí,
1: tu lado?
4: Justo ahora mismo va a pasar por delante de mí.
1: Ajá.
4: Justo ahora. A ver, sí, mira, lo acabo de ver. La verdad es que es un momento histórico.
2: Claro, claro que sí.
4: Un momento histórico estar aquí.
2: Te tenemos,
4: y como decía,
2: de envidia,
4: Paola, sí, rodeado de trajes de negro.
2: Sí, todos los escoltas.
4: Ahora está pasando la policía. Bueno, mucha alegría aquí entre la gente. Bueno,
2: le está dando el sol al Papa también, un ratito.
4: Mira, acabamos de ver pasar

0: al Papa. ¿Cómo se sienten?
1: Ay, que mucha emoción, mucha emoción. Esperando tanto tiempo que pasara y por fin tan cerquita, ¿no? Qué bien, qué bien.
0: Es verdad, porque además es cerca, ¿no? Es que lo hemos visto a nada, a un paso.
1: Súper, súper cerca. Sí, de hecho no esperaba verlo tan cerca, la verdad, ¿no?
2: Bueno, sí, ha sido muy emotivo y muy bonito vivir esto.
0: Como creyente, ¿no? Usted me decía que es creyente y que aún es más emotivo.
1: Exacto, claro, exactamente. Como creyente, para nosotros es una oportunidad y una suerte tenerlo aquí, obviamente, y que nos dé con su presencia esa gran bendición y sobre todo que se vea a ojos del mundo la solidaridad del pueblo canario, que bastante falta hace para el mundo en general. O sea que nos ha elegido como ejemplo que somos de gente solidaria, y eso solamente es lo más que vale, yo creo.
0: Muchas gracias.
3: Bueno,
0: la verdad que sí, un buen mensaje, ¿no? Un buen mensaje.
4: Raquel, además ha pasado muy muy cerca de la gente, creo que por eso también tantos escoltas que están alrededor del papamóvil, porque realmente la distancia entre el papamóvil y el público y la gente es muy poquita.
0: No,
4: apenas un metro. O sea,
0: los que estaban a valla lo tenían, pues nada, a un paso,
4: sí,
0: o sea,
4: sí.
0: Que no es que lo pudiera tocar, obviamente, pero a nada. Yo estaba un poquito más atrás para poder captar mejor la imagen y le he visto perfectamente la cara, vamos, que estábamos muy cerca. El lugar elegido es, perfecto para poder estar aquí al lado de León 14.
3: Nos vamos hasta el otro punto porque está también llegando a otro punto informativo. Raquel, gracias por contarnos este momento porque...
4: Está llegando a la Plaza de Santa Ana. Andrea.
5: Sí, aquí está justo entrando por esta calle Obispo Codino que está... terminando de cruzar la calle, nosotros lo estamos viendo por las pantallas y literalmente yo creo que en unos segundos lo vamos a ver en la puerta de esta catedral de Santa Ana. Se escuchan los aplausos, la gente de pie. Me tengo que poner de pie porque si no es imposible verlo.
4: Está a puntito de verlo.
5: A segundos de verlo, ¿cómo te sientes?
6: Muy, muy, muy emocionada, la verdad que es increíble, increíble.
5: De hecho, ahora en 1, 2, 3, estamos viendo, ahora sí, no sé si consigue verlo, ahora sí estamos viendo al Papa.
6: Ahora sí que sí, ya llegó. Y que sea bienvenido.
5: Que sea bienvenido la gente saludando. Digo lo mismo, voy a intentar también grabar algo desde aquí, desde la posición en la que me encuentro. Entiendo que estarán escuchando los aplausos, sí, los gritos. Y justo en este momento estamos viendo cómo el Papa está bajando desde Papamóvil con esos aplausos, esperando a ser recibido en esta catedral de Santa Ana. Perdone, ¿qué tal? Muy buenas tardes. Justo estamos viendo al Papa. ¿Cómo se siente usted ahora mismo? ¿Cómo se siente ahora mismo usted?
7: Pues nada, muy bien, emocionada, encantada de que nos visite una personalidad como el Papa. Y nada, y encantada de ser cristiana y poder celebrarlo.
5: Y justo ya tal cual ha llegado, está entrando en esta catedral que ha sido recibido por el deán de la catedral, también el canciller de la diócesis y el rector del seminario. Y me imagino que también lo estarán viendo, pero eso los contamos. Sí. Está entrando ahora sí a esta catedral, la gente se sienta. Y nosotros pues seguimos viéndolos por las pantallas que están aquí ubicadas en esta Plaza de Santa Ana.
3: Bueno, pues es el momento histórico también, donde es el momento en el que el Papa León XIV está entrando en este momento en la catedral, 2:03 de la tarde en Canarias, acompañado por el obispo Mozuelos, y ahí vemos cómo está entrando y también saludando Andrea. Incluso están también haciendo
4: un regalo,
5: el recibimiento de niños, ¿no? Y niñas que estaba previsto una vez llegada a la entrada de esta catedral. Esos niños y niñas, como veíamos, por cierto, niñas vestidas con ropa tradicional canaria, le entregaban las flores, que era parte del protocolo después de ese recibimiento. Y ahora sí, escuchamos este himno aquí en esta Plaza de Santa Ana. Nos piden que nos volvamos a sentar, así que nos vamos a sentar. Mientras escuchamos de fondo esta música, seguimos viendo cómo esas niñas ya le han dado las flores, están retiradas. Y ahora sí, el Papa entra a esta catedral junto al obispo de Canarias. Lo escuchamos.
4: Pues estamos escuchando el himno de esta visita oficial del Papa a España.
3: Me emociona, ¿eh?
4: Alza la mirada.
3: Entrando en la
4: dentro
3: catedral.
4: De la catedral.
3: Aplaudiendo, la gente de pie, saludando, recorriendo ese pasillo central de la catedral en las Palmas de Gran Canaria. Es un momento también, otro momento más histórico, desde luego.

0: Papa que se va a dirigir ahora hasta la capilla del Santísimo en la Catedral de Santa Ana, con muchísima gente dentro de la catedral llena, por supuesto, y también en esa plaza de Santa Ana que está justo enfrente, donde está nuestra compañera Andrea, para seguir este momento muy esperado también, después de ese recorrido con el Papamóvil por algunas de las calles, sí, de la capital Gran Canaria.
1: Ese momento ahora de reflexión, de rezo, de contemplación del Papa León XIV, que se arrodilla, y es un momento también de mucho recogimiento. Vemos esa imagen en la que el Papa está rezando en este momento en la Catedral de Santa Ana.

0: El Papa se arrodilla, hace una genuflexión también y se dirige al lugar donde va a permanecer sentado, porque a continuación va a haber unas palabras del señor obispo, un saludo.
1: Sí, de nuevo.
0: Dentro de la catedral.
1: Don José Masuelos, luego tendrá el lugar a la lectura de la Sagrada Escritura y también tendremos lugar a escuchar algunos testimonios hasta que luego, de nuevo, palabras del Santo Padre, que será el que finalice este acto en la Catedral de Las Palmas de Gran Canaria. Con un poquito de retraso, según el horario previsto, pero ahí está esa catedral absolutamente abarrotada. No sé si podemos seguir con Andrea, que también supongo que verá también, Andrea, esa imagen, ¿no?, de la catedral, dentro y fuera, también todo absolutamente abarrotado, Andrea, ¿no?
2: Pues sí, tenemos en las pantallas, se está proyectando el interior de esta catedral, vemos a la gente cantando dentro de la catedral y aquí fuera, ahora sí, todo el mundo en silencio, cantando este himno, pero presenciando estas imágenes, y tengo que decir que sobre todo voy a intentar describirles lo que estoy viendo, porque sí, las caras de las personas que me rodean ahora mismo, pues reflejan esa emoción, ¿no?, que ya les contábamos, de por primera vez poder ver al Papa aquí en su tierra, en Canarias, ¿no?, en esta Plaza de Santa Ana, que es tan habitual para muchos de los ciudadanos de esta ciudad de Las Palmas de Gran Canaria. Y creo que, si no me equivoco, está terminando en este momento el himno.
1: Sí.
2: Y ahora sí, empieza otra vez el aplauso aquí en esta plaza y esperando pues esas palabras, como decimos, del Papa, todos muy pendientes, ¿no?, de ese discurso.
1: Bueno, pues ya está el Papa también ya preparado para ese momento, el que toca ahora, como decíamos, dar la bienvenida de nuevo a las palabras del obispo don José Masuelos, tendrá lugar luego la lectura de la Sagrada Escritura. Y hasta que al final de este momento, pues las palabras también del Santo Padre, que sale de nuevo a la catedral, se dirige en este caso al centro de la catedral. Ahí está acompañada, como siempre, en este caso desde que ha llegado a Las Palmas, en este caso a Gran Canaria, del obispo don José Masuelos. Está en el altar.
0: Sí, está en el altar, se va a sentar de espaldas al altar y de cara a la gente que está, ¿no?, al público que está dentro de la catedral y todas las autoridades también religiosas que se encuentran ahí, con los obispos que han venido de diferentes puntos de España para estar también en este lugar emblemático de la capital Gran Canaria.
1: Vemos cómo también observa, mira también a la altura, la bóveda de la catedral, está echando un vistazo el lenguaje también no verbal del Papa, que vemos cómo está mirando
0: su
1: alrededor, sí, viendo, vemos esa mirada que ha alzado y ha mirado también a la cúpula de la catedral en este momento donde acaba este.
0: Y hay que decir que estamos escuchando música en directo, está, sí. Ese himno se ha interpretado en directo con instrumentos y con voces en directo.
1: Y ahora las palabras del obispo de don José Masuelos.
3: Santo Padre, con inmensa alegría y profunda gratitud le damos la bienvenida a esta iglesia diocesana reunida hoy en torno a usted en nuestra Catedral de Santa Ana. Tu presencia entre nosotros fortalece nuestra fe, confirma nuestra comunión con la Iglesia Universal y renueva nuestra esperanza como pueblo de Dios que peregrina en estas tierras atlánticas. En nombre de los sacerdotes, diáconos, seminaristas, religiosos, religiosas y fieles laicos de esta diócesis, quiero expresarle nuestra filial cercanía.

Nuestras islas reciben cada año a millones de visitantes procedentes de numerosos países. El turismo constituye una de las principales fuentes de sustento para muchas familias y ha contribuido al desarrollo económico y social de nuestra tierra. Al mismo tiempo, esta realidad configura también profundamente nuestra vida humana, cultural y espiritual. El constante flujo de personas, la movilidad, el ritmo acelerado de la vida y una cultura centrada con frecuencia en el consumo y el bienestar inmediato plantean importantes desafíos para la evangelización. En muchos ambientes percibimos una creciente secularización que debilita el sentido de Dios, la práctica sacramental y la transmisión de la fe en la familia. No pocos jóvenes crecen en contextos donde la experiencia cristiana resulta cada vez más frágil o marginal. Sin embargo, esta misma realidad nos impulsa a redescubrir nuestra vocación misionera bajo el amparo de San Antonio María Claret, que fue nombrado hace 75 años por Pío XI, copatrono de nuestra diócesis. Queremos ser una iglesia abierta y acogedora, capaz de anunciar el Evangelio también en medio de una sociedad plural y cambiante. El turismo, además de representar un desafío pastoral, constituye igualmente una oportunidad providencial para el encuentro, el diálogo y el testimonio cristiano. Nuestras parroquias y comunidades desean ser espacios donde tantos visitantes puedan encontrar no solo belleza natural, sino también la belleza de una fe viva, celebrada y compartida con alegría. Vivimos además otras realidades que interpelan profundamente nuestra misión pastoral: la precariedad laboral de muchas familias, las dificultades de acceso a la vivienda, la soledad de los ancianos, las heridas afectivas de tantos hogares y el drama migratorio que toca de manera especial nuestras costas. Ante ello, la Iglesia intenta mantenerse cercana, ofreciendo excusa, acompañamiento y ayuda concreta a quienes más sufren. A pesar de las dificultades, seguimos contemplando abundantes signos de esperanza. Nuestra diócesis cuenta con comunidades sencillas, pero profundamente creyentes. En numerosos pueblos y barrios, la fe popular continúa siendo una fuente viva de evangelización y pertenencia eclesial. Las celebraciones patronales, la devoción mariana, las peregrinaciones y la devoción a la Virgen del Pino continúan reuniendo a miles de fieles y mantienen viva una memoria creyente que sigue alimentando la identidad espiritual de nuestras islas. Tantas expresiones de religiosidad popular siguen sosteniendo la esperanza de nuestro pueblo y ofreciendo espacios de encuentro con Dios. La religiosidad popular sigue siendo también un tesoro precioso de nuestra diócesis. También contemplamos numerosos signos de gracia, comunidades vivas, sacerdotes entregados, que continúan sirviendo con entrega generosa, muchas veces en medio de grandes exigencias pastorales, atendiendo varias comunidades y acompañando complejas realidades humanas. La vida consagrada mantiene una presencia silenciosa y fecunda entre los pobres, los ancianos, los enfermos, la educación y la oración contemplativa. Nuestros laicos participan cada vez más con mayor responsabilidad en la misión evangelizadora, en la catequesis, en la acción caritativa y en el compromiso social. A través de tantas iniciativas eclesiales, la Iglesia diocesana procura estar cercana a los pobres, a los ancianos, a las familias heridas, a las personas sin hogar y a quienes sufren distintas formas de exclusión. Y nuestros jóvenes, aún en medio de una cultura tantas veces indiferente a la fe, siguen buscando razones para esperar y caminos de autenticidad. Santo Padre, deseamos seguir creciendo como una Iglesia sinodal, cercana y misionera. Una Iglesia que no se resigna ante la secularización, sino que busca anunciar con renovado ardor la alegría del Evangelio. Una Iglesia que tenga presente, como dice San Pablo a los Efesios, que aun siendo diversos los dones y ministerios, todos formamos un solo cuerpo en Cristo, llamados a caminar en unidad y a edificar la Iglesia desde la vocación recibida. Seguidamente escucharemos un texto de la Sagrada Escritura que nos recuerda que aun siendo diversos los dones y ministerios, todos formamos un solo cuerpo en Cristo, llamados a caminar en unidad y a edificar la Iglesia desde la vocación recibida. Nuestra diócesis quiere seguir avanzando en este camino sinodal, donde cada carisma enriquece la misión común.
cómo se nos

0: recuerda a los efesios que, aun siendo diversos los dones y ministerios, todos formamos un solo cuerpo en Cristo. Escucharemos los testimonios, el de la vida religiosa y el del laicado, que expresan cómo el Espíritu sigue actuando entre nosotros y cómo de distintas vocaciones seguimos construyendo juntos una iglesia viva, cercana y evangelizadora. Ponemos este encuentro bajo la protección de Santa Ana, patrona de esta Santa Iglesia Catedral. Bienvenido, Santo Padre, esta es su casa. Gracias por confirmar a esta iglesia diocesana en la fe, en la esperanza y en la caridad.
1: Han sido las palabras en este caso de bienvenida del obispo don José Mazuelos, estas palabras en la Catedral de Santa Ana en Las Palmas de Gran Canaria.
2: Ese saludo que le ha dado de nuevo, porque ya lo saludó también esta mañana en la base aérea de Gando, y ahora está prevista la lectura de la Sagrada Escritura, proclama Armando Vallejo.
1: Sí, nuestro compañero pues, Armando Vallejo.
3: Yo, el prisionero por el Señor, les ruego que anden como pide la vocación a la que han sido convocados. Sean siempre humildes y amables, sean comprensivos, sobrellévense mutuamente con amor, esfuércense en mantener la unidad del Espíritu con el vínculo de la paz, un solo cuerpo y un solo Espíritu, como una sola es la esperanza de la vocación a la que han sido convocados. Un Señor, una fe, un bautismo, un Dios Padre de todos, que está sobre todos, actúa por medio de todos y está en todos. A cada uno de nosotros se le ha dado la gracia según la medida del don de Cristo. Y Él ha constituido a unos apóstoles, a otros profetas, a otros evangelistas, a otros pastores y doctores, para el perfeccionamiento de los santos, en función de su ministerio y para la edificación del cuerpo de Cristo, hasta que lleguemos todos a la unidad en la fe y en el conocimiento del Hijo de Dios, al hombre perfecto, a la medida de Cristo en su plenitud. Palabra de Dios.
1: Bueno, pues nuestro compañero Armando Vallejo, que ha dado lectura de la Sagrada Escritura.
2: Y ahora vamos con el Salmo cantado por parte de la hermana Claraval.
1: Momento también de entrega, de ese momento entre Armando y el Papa, que también le ha entregado ese rosario que hace entrega el Papa a todas aquellas personas que, bueno, que le saludan.

0: Seguimos en directo, en este caso, ahora llega también el momento de los testimonios, Mercedes, ¿no?
1: Sí, vamos a escuchar a Santiago Serrato, con ese testimonio representando a la vida religiosa y al clero diocesano.
2: Déjeme, Santo Padre, que comience diciendo algo que no solo sale de mi corazón, sino del corazón de todos los que estamos aquí dentro y de todos los que están ahí fuera. Le queremos muchísimo. Yo soy misionero.

0: Soy misionero, sacerdote, claretiano. Llevo trabajando en esta diócesis más de 10 años como párroco, arcipreste, en todas las tareas que el pastor de la diócesis me ha propuesto. Y si tuviera que compartir algún regalo del Espíritu en este tiempo precioso de misión que Dios me ha puesto en esta maravillosa diócesis, sería el gozo de poder trabajar juntos con religiosos, con este gran clero que tenemos en nuestra diócesis, con laicos comprometidos y con seglares que dan la vida, con el corazón en la mano, y en nombre de toda mi comunidad completa que está aquí, de mis compañeros y hermanos queridos sacerdotes de esta diócesis, de todo este mosaico espiritual que constituye la vida consagrada aquí presente, Santo Padre, le doy las gracias. Le doy las gracias por su presencia y por poder sentir de cerca todos nosotros el aliento del sucesor de Pedro, animándonos en nuestra tarea de anunciar el Evangelio con palabras y con hechos. En nombre de todos, quiero darle las gracias por esta cercanía, por este calor fraterno que nos transmite, por hablar al mundo sin miedo, por alentarnos desde el primer momento en que apareció usted en el balcón de las bendiciones, por alentarnos no a tener éxito, sino a ser fieles. Santidad, usted sabe muy bien que en ocasiones en la vida del sacerdote y de los consagrados la soledad a veces pesa, las dudas a veces oscurecen el corazón y el cansancio parece en ocasiones más fuerte que la esperanza. Conoce bien, estoy seguro, nuestras luchas y heridas, también nuestras esperanzas y alegrías. Por eso quiero pedirle una cosa: rece a Dios siempre por todos nosotros, para que todos y cada uno renovemos hoy y aquí la certeza de ese amor incondicional de Padre Dios de todos sus elegidos. Escuché su maravillosa oración dirigida a Jesucristo por todos los sacerdotes del mundo. Decía algo así: hazles sentir, Señor, que no son funcionarios ni héroes solitarios, sino hijos amados, discípulos humildes y pastores sostenidos por la oración de su pueblo. Ha venido, Santo Padre, a una diócesis en la que trabajamos con una sinergia y colaboración que resulta una bendición del cielo. Me encanta muchísimo su insistencia en vivir en la unidad en medio de la diversidad. Ese testimonio lo intentamos llevar cada día en el trabajo pastoral. Anímenos, Santo Padre, a seguir viviendo esta unidad y comunión en la Iglesia diocesana, en las tareas evangelizadoras de la Iglesia universal, tejiendo nuestras relaciones desde el corazón, tal y como tejía Dios el corazón de María, con los hilos de la ternura, con los hilos del servicio constante, el cuidado de los unos para con los otros. Que descubramos cada día la belleza de esta vocación maravillosa de sacerdotes, de ministros, de consagrados. Esa vocación de ser elegidos por Dios para hacer de nuestro mundo el reino de Padre Dios. Esta diócesis, como ha mencionado nuestro pastor y obispo, tiene una figura clave que nos impulsará de nuevo, estoy seguro, tras su visita, a dar vigor a la tarea evangelizadora. Una figura que permanece en el corazón y en el recuerdo de todos los rincones de nuestra isla, una memoria agradecida, San Antonio María Claret, el copatrono junto con la Virgen del Pino de nuestra diócesis. Su predecesor, el Papa Pío XII, lo definía así: San Antonio María Claret es un santo moderno y destacó su figura como un gran apóstol y un modelo de infatigable celo misionero para los tiempos modernos. Claret evangelizó esta tierra que usted ha llegado hoy durante 13 meses de intensa misión apostólica. Llegó allá por 1848 para reavivar una diócesis herida por la pobreza, la fractura social y el debilitamiento religioso. Junto al obispo Codina, que lo tenemos aquí, sus restos mortales, y que fue el que trajo a Claret, impulsó una profunda reforma diocesana que transformó la vida misionera y social de esta ciudad y de esta diócesis. Su predicación devolvió esperanza al pueblo, favoreció la paz social y renovó las costumbres y la convivencia. Los sueños, conmovidos por su cercanía y entrega, comenzaron a provocar un nuevo nombre en el padre Claret. Cariñosamente le conocemos el Padrito Claret. Usted, con su presencia y palabra, nos está ayudando a revivir y renovar esta impetuosa acción misionera que nos dejó el Padrito. Por último, una anécdota. Cuando se fue Claret, nosotros no queremos que se vaya, ¿eh? Quédese mucho tiempo. Cuando se fue Claret de la isla, él sentenció: estos canarios me han robado el corazón. Hoy déjeme que le diga, usted, Santidad, nos ha robado el corazón a todos los canarios y a todo el mundo. Y quiero decirle lo que le diría cualquier hermano, compañero, sacerdote o consagrado que estuviera aquí: rece por nosotros y llévenos siempre en ese corazón gigante y misionero que le ha regalado Dios. Gracias por estar en Canarias, Papa León.
1: Bueno, pues acaba de concluir este primer testimonio, Mercedes, que representaba a la Iglesia.
2: Sí, y vemos cómo ahora está saludando, dándole la mano al Papa. Muy afectuosos, claro está. Y ahora tenemos otro testimonio, Eugenio, a continuación. Va a ser una mujer la que va a subir a ese atril.
1: Sí,

0: Son las 2:30 de la tarde en Canarias. Seguimos en directo contándoles paso a paso la estancia en Canarias, en este caso hoy en Gran Canaria, del Papa León XIV, en esta jornada intensa, frenética, no para, su santidad desde que llegó a España. Y en este momento pues seguimos en este acto en la Catedral de Santa Ana, Las Palmas de Gran Canaria, a la espera, Mercedes, de las palabras del propio Santo Padre, ¿no?
1: Sí, estamos ahora mismo escuchando ese canto Ubi Caritas, y a continuación, si todo va según lo previsto, tendremos ese testimonio que les decíamos, que va a tener lugar ahora, de Nélida Hernández, representando al laicado. Y a continuación, después de ese testimonio, ese segundo testimonio, Eugenio, tendríamos las palabras del Santo Padre, el mensaje del Santo Padre. A continuación, después sí. de ese testimonio.

0: Cuando hable el Santo Padre, está previsto que sea en un ratito, va con un retraso, bueno, considerable respecto al horario que en principio nos estaba establecido. Luego también un acto central multitudinario esta tarde, Mercedes, en el Estadio de Gran Canaria con esa Santa Misa, ¿no?
1: Sí, esta tarde va a tener lugar la misa aquí en la zona de Siete Palmas, en Gran Canaria, en el Estadio de Gran Canaria, donde están ya nuestros compañeros, por cierto, preparados para contarles todo lo que va a tener lugar a partir de la tarde.
0: Ahora termina sí. El testimonio de Enélida Hernández, ¿verdad?
2: Con profundo respeto, cariño y espíritu de comunión, queremos agradecerles su visita a Canarias. Soy Enélida Hernández, secretaria general de Pastoral y vicecanciller de la diócesis. Gracias por alentarnos a vivir una iglesia más cercana, más misionera y más abierta a la acción del Espíritu. Su presencia entre nosotros es un regalo y un signo de esperanza para nuestras comunidades cristianas que siguen caminando con ilusión en medio de los desafíos de nuestro tiempo, marcados por una gran secularización y con una gran disminución de las vocaciones. Somos conscientes, y así lo hemos trabajado en los últimos años a través de los encuentros diocesanos, de la necesidad urgente de pasar de una pastoral de mantenimiento a una pastoral decididamente misionera. La urgencia de una nueva evangelización constituye hoy el mejor servicio que la Iglesia puede y debe ofrecer a nuestra sociedad. Por ello, sentimos la llamada a cambiar de paradigma, de una Iglesia centrada en conservar lo existente a una Iglesia en salida, que vaya al encuentro de quienes están lejos, heridos o desorientados, cumpliendo el mandato del Señor: id y haced discípulos. Este cambio no implica pasar de parroquias de servicio a parroquias evangelizadoras, de la preocupación exclusiva de los que están dentro al interés sincero por quienes están fuera, siguiendo el estilo de Jesús con Nicodemo o la samaritana. Queremos comunidades capaces de generar cristianos, revitalizando la iniciación cristiana y promoviendo un liderazgo compartido donde todos nos sintamos corresponsables de la misión evangelizadora. Desde esta conciencia y respondiendo a la urgencia de anunciar el Evangelio a nuestro tiempo, nuestra diócesis viene recorriendo en los últimos años un camino pastoral marcada por una convicción clara: crecer en sinodalidad para revitalizar la misión evangelizadora, siguiendo el magisterio de la Iglesia del Papa Francisco y el suyo. Este proceso comenzó tras la fase de escucha del Sínodo sobre la sinodalidad. Los frutos de esta consulta se convirtieron en nuestro plan diocesano de pastoral y nos han ayudado a tomar conciencia de que la misión no puede vivirse de manera individual ni fragmentada, sino desde la comunión, entendiendo que solo caminando juntos podemos responder a los desafíos actuales. Este camino tuvo un primer impulso en las primeras jornadas de pastoral bajo el lema "Juntos somos más", donde se presentó el proyecto marco del plan diocesano y se despertó en nuestras comunidades el deseo de caminar unido. Posteriormente, en la segunda jornada de pastoral, "Juntos anunciamos a Jesús", fuimos discerniendo la necesidad de avanzar hacia una estructura pastoral más misionera, apostando por las unidades pastorales, no como una simple reorganización, sino como una expresión concreta de una Iglesia que quiere ser verdaderamente comunidad. Queremos caminar hacia una Iglesia que sea verdaderamente comunidad de comunidades, como nos recuerda la Evangelii Gaudium, donde la parroquia, lejos de una estructura meramente administrativa, se convierta en un ámbito de viva comunión y en un centro constante de envío misionero. Aspiramos, Santo Padre, a construir comunidades vivas, cercanas y evangelizadoras, que compartan la fe, acompañen los procesos de las personas, anuncien juntos con alegría y sencillez a Jesucristo. De manera especial, las terceras jornadas de pastoral, pasión por evangelizar en comunidad, ayudaron a profundizar en una pastoral más participativa y abierta a la acción del Espíritu. Todo este camino se ha ido concretando con materiales de trabajo, espacios de escucha y procesos de discernimiento que están ayudando a nuestras comunidades a vivir el espíritu del sínodo en la vida cotidiana. En este camino hemos ido comprendiendo que la sinodalidad no es una estrategia, sino una forma de ser iglesia. Como usted nos recordaba en la vigilia de Pentecostés de 2025, la evangelización es ante todo obra de Dios, que actúa a través de los vínculos de comunión que el Espíritu suscita. No faltan dificultades, inercias, ritmos distintos y resistencia, pero también hemos visto crecer una mayor corresponsabilidad y un estilo pastoral más participativo, donde el discernimiento compartido empieza a ser una realidad. Ahora nos preparamos para las cuartas jornadas de pastoral, llamados a la conversión, donde daremos un paso más en la implementación de la sinodalidad. Más que resultados cerrados, lo que estamos viviendo es un proceso, un cambio de mentalidad, de corazón y de estilo eclesial. Estamos seguros de que su presencia fortalecerá nuestro compromiso de seguir abriendo caminos de unidad en una iglesia diocesana más sinodal, misionera y evangelizadora. Santo Padre, le agradecemos profundamente su cercanía y su presencia entre nosotros, y le pedimos que nos siga acompañando con su oración para que podamos ser fieles a esta llamada a la conversión y a la misión.
0: Bueno, pues acaba también el testimonio de Nélida Hernández, que y ahora, Mercedes, ya lo que sí toca, según lo previsto, son las palabras de su santidad, ¿no?
1: Sí,
0: es lo previsto, dice, sí, está preparado ya.
1: Sí, está ya enfrente del micrófono.
0: 3:20, casi ya, apenas unos segundos para llegar a las 3:20 de la tarde en Canarias. Seguimos en directo aquí en la Radio Canaria.
1: Mensaje del Papa en la Catedral de Santa
3: Ana. Queridos hermanos obispos, señor, los que nos acompañan, queridos sacerdotes, diáconos, religiosos, religiosas, seminaristas, hermanos y hermanas, todos en Cristo Jesús. Es una gran alegría para mí poder compartir este encuentro con ustedes. Gracias por la cálida bienvenida, por su presencia afable y sus testimonios, que son el reflejo de una iglesia viva, en cuyo corazón resuenan los gozos y las esperanzas, las tristezas y las angustias de los hombres de nuestro tiempo, sobre todo de los pobres y de cuantos sufren. Vengo a estas islas como padre y hermano en la fe. Con ustedes soy cristiano y para ustedes obispo. Cada uno de nosotros ha recibido diversos dones y ministerios para la edificación del cuerpo de Cristo, como hemos escuchado en la lectura de la carta a los Efesios. Y esta es la llamada del Señor que hoy vibra nuevamente en nuestros corazones y confirma nuestra vocación y misión: construir juntos la iglesia cimentados en Cristo, la piedra angular, edificar en el bien, armonizar nuestras diferencias y trabajar unidos en favor de todos. Quisiera que reflexionemos juntos sobre dos actitudes en nuestra vida cristiana que hemos de tener en cuenta para ser arquitectos sabios en la construcción de la civilización del amor. Ustedes, canarios nativos o por adopción, pueblo de Dios que peregrina en tierras rodeadas por el Atlántico, tienen el privilegio de gozar cada día de la presencia majestuosa del mar. Dicen que en los ojos de un isleño esa imagen que tiene sabor a patria y a hogar permanece grabada en sus pupilas de manera perenne y que se echa mucho de menos al estar lejos, tierra adentro. Este sentimiento corresponde a una sana nostalgia de inmensidad, de cielo y de mar abiertos que se extienden en el horizonte sin límites ni fronteras, y a un corazón sensible dispuesto a despedir con una lágrima a los que se van y a recibir con los brazos abiertos a los que llegan. En ese sentido, el mar a veces puede ser también sinónimo de distancia, de separación, de desafío y de camino por recorrer. A este propósito nos dice San Agustín: si alguien divisara desde lejos su patria, pero un mar se interpusiera entre los dos, vea dónde ir, pero ignore el camino. Así nos ocurre a nosotros. Anhelamos alcanzar nuestra condición estable, pero está por medio el mar de este mundo. Para enseñarnos el camino, vino el mismo a quien queríamos ir. ¿Y qué hizo? Nos puso el leño con el que poder atravesar el mar. Nadie es capaz de pasar el mar de este mundo si no lo lleva la cruz de Cristo. Esta es la primera actitud que nos orienta para navegar en las aguas de la vida y llegar al destino, a la patria celestial: abrazar la cruz de Cristo. Queridos hermanos y hermanas, los santos experimentaron la nostalgia de Dios, y al tener que afrontar las tempestades de la existencia, supieron llevar a Jesús en sus barcas, confiaron en Él, abrazaron la cruz y calmaron así las olas de la incertidumbre y el temor. Ejemplo de ello en estas benditas tierras, entre tantos otros, es el venerable Antonio Vicente González, sacerdote diocesano, también conocido como el buen pastor canario. Su vida, transfigurada por la gracia divina, nos estimula a cargar la cruz de Cristo y a seguirlo, siendo testigos fieles del Evangelio en este nuevo tiempo de la historia, no exento de turbulencias y contradicciones, para llegar así a la meta prometida. La primera pauta de navegación, por tanto, es abrazar la cruz de Cristo. Y ustedes lo hacen cotidianamente, por ejemplo, como cireneos, acompañando y ayudando a llevar las cargas de tantos hermanos y hermanas crucificados por los dramas de la vida. Les agradezco esta generosa labor de caridad y misericordia. Quisiera destacar además otra actitud: cultivar una espiritualidad eucarística. Esto tiene relación con la antigua tradición que se conserva en esta hermosa catedral. La lluvia de pétalos de flores ante el Santísimo Sacramento que se realiza el día de la Ascensión, como signo de los bienes espirituales y celestiales que derrama el Señor al subir al cielo. Ese gesto de devoción de tantas generaciones a lo largo del tiempo posee un significado profundo. En nuestro peregrinar, la meta es el encuentro con Cristo, que es el centro de la vida cristiana, hacia quien se inclinan nuestras rodillas en la adoración, en torno a quien nos reunimos formando un solo cuerpo y junto a quien nos ofrecemos como sacrificio vivo, santo, agradable a Dios. Nos lo dice el Concilio: los fieles participando del sacrificio eucarístico, fuente y cumbre de toda la vida cristiana, ofrecen a Dios la víctima divina y se ofrecen a sí mismos juntamente con ella. Y así muestran de un modo concreto la unidad del pueblo de Dios. Por tanto, cultivar una espiritualidad eucarística es ahondar en una espiritualidad de la unidad eclesial en el amor. Hagamos de nuestra vida una respuesta al deseo de Jesús, que todos sean uno, para que el mundo crea. Una forma concreta para manifestar esta espiritualidad de comunión es la solidaridad cristiana, porque la unión con Cristo es al mismo tiempo unión con todos los demás a los que Él se entrega. Por eso los animo a seguir ofreciendo a todos el amor que ustedes a su vez han recibido del Señor. Amor que se hace alimento en la acogida, en la escucha, en la cercanía y en el cuidado de los más frágiles. Porque tuve hambre y me disteis de comer, tuve sed y me disteis de beber, fui forastero y me hospedasteis, estuve desnudo y me visitasteis, enfermo y me visitasteis, en la cárcel y vinisteis a verme. Querida iglesia que peregrina en Canarias, siguiendo la estela de santidad de tantos hombres y mujeres que los han precedido, que han ofrecido sus vidas en comunión con el sacrificio de Cristo en la cruz y en el altar, les animo a seguir adelante fuertemente arraigados en Él, para seguir navegando con valentía en este nuevo tiempo de la historia. Cuando encuentren dificultades, alcen la mirada y pidan al Espíritu Santo la gracia de vivir unidos en la fe, la esperanza y la caridad, virtudes que son como tres estrellas que brillan en el cielo de nuestra vida espiritual para guiarnos hacia Dios. Que la bienaventurada Virgen María, Stella Maris, nos oriente en nuestra travesía, nos ayude a remar mar adentro y así lleguemos al puerto seguro del encuentro definitivo con su Hijo Jesucristo. Gracias.
0: Bueno, pues acaba en este momento las palabras del Papa León XIV en la Catedral de Santa Ana en Las Palmas de Gran Canaria. Aquí concluye, digamos, iba a ser la agenda de la mañana, porque claro, son las 3:10, que también ya hablamos también, Mercedes, de la agenda de la tarde también un poquito ya, ¿no? Porque se ha ido un poco en tiempo, ¿no?
1: Se ha ido un poquito en tiempo, sí, vamos con retraso sobre la agenda que estaba prevista. Ha terminado ese mensaje del Papa León XIV. Cuando son las 3:10 de la tarde, tenía que haber terminado en torno a las 2:05 aproximadamente, así que va con retraso. Continúa, por supuesto, esa agenda dentro de la catedral, pero queremos saber también cómo se está viviendo este momento fuera, en la Plaza Santa Ana, donde continúa nuestra compañera Andrea.
4: Pues ahora mismo aplausos en esta Plaza de Santa Ana tras este discurso del Papa, incluso aplausos y también un poco de silencio expectantes, porque en este momento, bueno, vuelve a hablar el Papa, sí, en este momento, y lo volvemos a escuchar.
3: De un mismo Padre y hermanos en Cristo, unidos en el Espíritu Santo, elevemos juntos la oración que Jesús nos enseñó.

0: El Señor esté con vosotros. Bendito sea el nombre del Señor. Nuestro auxilio es el nombre del Señor. La bendición de Dios Todopoderoso, Padre, Hijo y Espíritu Santo, descienda sobre vosotros.
1: Pues ahora sí, la bendición del Papa, León XIV. Volvemos al exterior de la catedral con nuestra compañera Andrea.
2: Gracias por ser tan generoso en el tiempo que nos está dedicando. Queremos hacerle unos regalos, unos obsequios. El árbol genealógico suyo, en el que albergamos esperanza que tienes hasta orígenes canarios, ya nos lo confirmará.
3: Pues efectivamente sí. Hay un estudio genealógico que atribuye ese pasado ancestral del Papa.
1: Ahora mismo, ese momento.
3: Ese árbol genealógico en el que queda reflejado que tiene origen. Mira, de La Palma acaba de decir, efectivamente, sí, que puede tener orígenes de La Palma, según ese estudio.
2: También los estatutos de nuestro cabildo catedral, la bula papal y también la medalla de oro de la catedral.
3: Está hablando Monseñor Cristóbal Denis, que está haciendo entrega de esos regalos al Papa León XIV. Queda ya muy poquito, Eugenio, sí, sí, para que termine el acto en sí de la Catedral de Santa Ana, justo, después de estos regalos.
1: Justo va a coincidir casi a las 3 de la tarde, ¿eh? Seguimos en ese entrega de detalles, de regalos al Papa León XIV.

0: Manuel, creo que ahora sí que ha acabado, ¿no? El acto en el interior de la catedral. Estaba saludando el Papa a otras personalidades, incluso más gente que se va acercando al Papa para que lo vaya saludando, ¿no?
1: Sí, ahora van a ir saludando diferentes personalidades al Papa en este instante, dándole la mano. Y ya luego, pues eso, las personas irán pasando por delante del Santo Padre, saludarán.
0: Una niña pequeña también, que a brazos entendemos de su madre. Y para cerrar un poco la conexión con nuestra compañera Andrea, vamos a cerrar también ese punto informativo, porque ahora a partir de las 3 comienza otro especial. Andrea, entiendo que la gente todavía sigue ahí, expectante, ¿no?
2: Claro, la gente ahora mismo está de pie, como decíamos, y como también nos comentaba nuestra compañera Paola, son muchos los que esperan que el Papa pues se acerque y salude. Como sabemos, la previsión es que ya mismo, pues una vez salga a la catedral, se vaya, pero bueno, esa es lo que cree la gente o espera. Y mientras tanto, de hecho, lo que escuchamos ahora mismo suena en la catedral, Laudet Dominum, es lo que suena ahora mismo en directo, y mientras se despiden y saludan al Papa, pues muy pendiente de su salida, para que ya una vez pueda ir a comer y descansar antes de esa misa al estadio de Gran Canaria.
0: Bueno, pues esta es la última hora que nos llega desde ese punto informativo. Gracias, Andrea. Hasta después.
2: A ustedes, hasta después.
0: Adiós.
1: Bueno, en un ratito va a pasar también por allí el Papa, por la plaza, va a hacer esa salida de la catedral, y va a pasar también por la Plaza de Santa Ana para saludar a la gente que está en ese momento allí esperando y viendo lo que ha ocurrido dentro de la catedral a través de las pantallas.
0: 4 minutos y llegamos a las 3 de la tarde en Canarias.

0: Bueno, pues se dice pronto, Mercedes, pero sí. Pasamos a las 10 de la mañana, son las 3 de la tarde, bueno, faltan 4 minutos, 5 horas en directo con todos los compañeros de la técnica, redactores, productores, en fin, toda la casa volcada para contarles.
1: Los compañeros de redes sociales también, en fin, ha sido un trabajo inmenso que continúa. Esto es un punto y seguido, Eugenio, porque la programación continúa a partir de, nada, dentro de 3 minutitos con nuestro compañero Tomás Galván. Tomás, que está ya preparado para ese especial.
0: Hola, Tomás.
2: ¿Qué tal, Mercedes, Eugenio? Muy buenas tardes ya. Llevo toda la mañana disfrutando como oyente del trabajo que están haciendo todo el equipo de la Radio Canaria y preparados también aquí en el Estadio de Gran Canaria, que se va llenando y en el que contaremos una previa a partir de las 3 de la tarde hasta las 6 y media y luego la Santa Misa que preside el Papa León XIV para seguir dando momentos históricos aquí a la tarde.
0: Pues la tarde es tuya, Tomás, con todo el equipo, con todo el resto de equipos de la casa, para seguir informando y contando esa última hora, ese paso a paso del Papa por Canarias. Hasta ahora, Tomás.
2: Un abrazo, hasta ahora.
0: Adiós.
1: Hasta ahora. Eugenio, aquí lo dejamos, este especial de la mañana. Ahora continúan los compañeros de la tarde, como dices. Y mañana, por supuesto, haremos seguimiento de todos los pasos que dé el Papa León XIV en la isla de Tenerife.
0: Aquí, como les estamos contando, desde que llegó el Papa hasta que se vaya, se lo vamos a contar minuto a minuto en la sintonía de la Radio Pública de Canarias. Gracias por estar al otro lado. Sigan ustedes aquí en la radio porque les seguimos contando este momento histórico de un Papa en Canarias, Mercedes.
1: Sí, gracias por estar ahí siempre, que pasen buena tarde y que sigan disfrutando de la programación especial que les ofrece la Radio Canaria. Un abrazo fuerte.
0: Adiós.
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0: Son las 3, hoy Canarias es capital del mundo.
1: Yo pienso un poco esto, andar a las Canarias, porque allí son situaciones de migrantes.
0: Es el Papa Francisco, a bordo del avión papal, expresaba entonces su deseo de venir aquí, a Canarias. Quería estar donde tantas vidas llegan desde el mar. Quería acompañar a quienes buscan un futuro mejor. Quería estar cerca de los gobernantes y del pueblo canario, eso decía. Hoy, más de un año después de su fallecimiento, aquel deseo se ha hecho realidad. Hoy, un año después de la elección de León XIV, la voluntad de Francisco se cumple en el sucesor de Pedro. El Papa está en Canarias.
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0: El Papa está en la frontera sur de Europa. Está en la tierra que mira al Atlántico y que tantas veces ha sido y es refugio, acogida y esperanza. Esta mañana León XIV visitó Arguineguín, un lugar que durante demasiado tiempo fue conocido como el Muelle de la Vergüenza y que desde hoy quiere ser recordado como el Muelle de la Esperanza.
4: Y en estos momentos León XIV está en Canarias. Momento histórico, le saluda el presidente del gobierno, Pedro Sánchez, y ya está en suelo de Gran Canaria, suelo de Canarias, sin duda, momento histórico. La primera vez que un papa visita Canarias.
5: Han llegado en cayucos y pateras, muchas de ellas invisibilizadas.
6: Vi cómo las personas que salieron antes que nosotros ese mismo día murieron ahogadas.
7: Habré rescatado en la mar a más de 20.000 personas. Es una cifra que duele, que no se olvida.
8: Se puede salir adelante con trabajo, respeto y gratitud hacia este lugar que nos abre las puertas.
9: La noche en Arguineguín.
10: La iglesia no puede desentenderse de estas aguas, ni de ningún lugar donde el hambre, la sed, la violencia, el miedo o el exilio sigan hiriendo la dignidad.
9: Quedo como pan sin sal.
10: Desde esta isla quisiera que la voz de quienes han hablado hoy alcanzara a quienes tienen en sus manos responsabilidades decisivas, autoridades.
0: Estamos
10: civiles.
0: Viviendo una jornada histórica, la primera de las dos que León XIV va a regalar a Canarias. Les saludamos en directo como llevamos haciendo desde por la mañana en una programación que no va a parar, un despliegue histórico que ha acabado hace unos minutos con las palabras del Papa en la Catedral de Canarias. Un equipo por el que vamos a ir haciendo recorrido por todos los puntos. Andrea Pérez en la Plaza de Santa Ana. Andrea, buenas tardes. El Papa ya está también en el exterior de la Catedral.
11: Muy buenas tardes, Tomás. La emoción se vive porque el Papa ha decidido entrar por este pasillo. De hecho, ahora mismo lo debemos tener a unos 10-15 metros de nosotros. Está pasando por este pasillo en medio de esta Plaza de Santa Ana, donde se va parando tramo a tramo, saludando a los niños. De hecho, te cuento, no sé si quien pueda estar escuchándonos y viéndolo en imagen, se ha parado con una familia de Sevilla que venía porque el menor de ellos tenía una enfermedad rara y estaba en lista de espera para la operación. Tras un encuentro con ellos en Barcelona, nos contaban que tras ese encuentro con el Papa les habían llamado para esa cita, justo se paraba a saludar, ha reconocido a ese niño. Ahora sí, ahora viene. ¿Qué tal? Muy buenas tardes. Viene el Papa. ¿Cómo se siente usted? Lo tenemos a unos metros ahora mismo.
12: Yo, de maravilla.
11: De maravilla. Tengo que decir, Tomás, que en muchos casos no me están haciendo porque están pendientes.
12: No,
11: está aquí ya.
12: Yo estoy contentísima de que el Papa está aquí y lo veo maravilloso.
11: Maravilloso, Tomás. La gente se está poniendo de pie encima de las sillas, se está alongando. Escuchamos los aplausos porque ahora sí se acerca el Papa. Voy a intentar grabarlo también para nuestras redes sociales. Aquí, enfrente mía, a nada, se ha vuelto a parar a 3 metros, parece que va hablando con la gente, el Papa León XIV va hablando con la gente, vuelve a caminar, ahora sí, aquí lo tenemos, el Papa León XIV está enfrente de nuestra, nos saluda y sigue hacia el fondo de esta Plaza de Santa Ana, se sigue parando a saludar a todas estas personas. Por aquí escucho, hola, ¿qué tal? Muy buenas tardes. ¿Cuáles son las sensaciones de ver al Papa tan cerca?
13: Pues mucha emoción, ciertamente, muchísima emoción y mucha paz y mucha alegría.
11: ¿Usted se esperaba verlo tan cerca?
13: No, No, la verdad que no, llevo aquí toda la mañana y no pensaba. Pero voy a verlo otra vez, que parece...
11: Y vuelve porque vuelven a sacar los móviles, vuelve el Papa a dar la vuelta. Volvemos a tenerlo enfrente nuestra, tan solo a 2 metros, al Papa León XIV. Como se decía, desde primera hora de la mañana se esperaba que el Papa se pudiera acercar y saludar a todas estas personas que se han reunido en la ciudad de Las Palmas de Gran Canaria, y así ha sido, Tomás. Ahora sí, se sale de esta Plaza Santa Ana, va hasta el final, sigue saludando a la gente y en este caso, pues sí, va a descansar y a comer para después ir a donde están ustedes, ¿no? A esa misa en el Estadio de Gran Canaria.
0: Pues sí, Andrea, es el relato de los sonidos, este mapa sonoro que nos están ayudando a componer todo el equipo de la Radio Canaria en la calle. Andrea, está siendo una mañana muy emocionante y los rostros ahí también de la gente, ¿qué es lo que te transmiten? Porque ahora el Papa va a descansar, muchos de ellos igual vienen al estadio, otros se van a casa. Lo cierto es que está siendo una jornada histórica absolutamente.
11: Una jornada histórica, y si te parece, en vez de describirte, lo vamos a preguntar porque yo estoy... ¿Cómo te llamas?
12: Cristina.
11: Cristina, al principio de la jornada de hoy te veía en la valla preparada para entrar de las primeras y ahora has estado en primera fila. ¿Cómo has visto al Papa?
12: Le he visto contento, le he visto sereno, le he visto con paz, que yo creo que es lo que necesita este mundo, mucha paz. Y nos recuerda siempre la doctrina social de la Iglesia, dónde está la dignidad de la persona desde el momento de la concepción hasta el ocaso. Y yo le quiero dar las gracias, y es una emoción, y es sacar la fe a la calle, que es lo que nos está pidiendo. Que no nos dé vergüenza, que no tengamos respeto humano, y que la vida, Dios está al final del camino. Y Dios está soñando con nosotros, y sueña con cada uno de nosotros.
11: Y justo tú eras una de las que me decía, va a pasar el Papa, tú también, tu compañera, sí. ¿Cómo te llamas?
14: Yo, Yanira.
11: Yanira, tú me decías, va a pasar el Papa, vamos a ponernos aquí. Yo les he hecho caso a ellas, Tomás, y efectivamente, gracias a ustedes hemos estado en primera fila. ¿Cómo lo has vivido tú este momento?
14: Bueno, yo lo he vivido, pues, como se ve en estos momentos, alucinantes y vibrantes. Y tenemos mucha experiencia también, hemos estado en muchos encuentros con el Papa, y bueno, por eso también sabemos dónde nos tenemos que colocar.
11: Es decir, no es el primer encuentro de ustedes, ¿cuántas veces han podido acudir?
12: 6 veces a las jornadas de la juventud.
11: 6 veces han podido acudir, ¿y ahora qué van a hacer?
14: Pues seguir. Si podemos ir a Seúl, iremos a Seúl, y si no, a la siguiente. O sea, hemos estado con todos los papás, o sea, que seguiremos.
11: ¿Y ustedes de dónde son?
12: Gracias a Radio Canaria, a la Radio Canaria, por la cobertura, por cómo está transmitiendo las noticias.
11: Porque cuéntenos, ¿ustedes de dónde son?
12: Yo soy madrileña, pero llevo 30 años viviendo. Ya soy, como dice el Papa, pues una canaria de adopción.
11: ¿Y tú?
14: Y yo soy de Tenerife y trabajo aquí en Gran Canaria.
11: Y ahora la jornada de hoy, como saben, ahora el Papa va a descansar, va a comer y después va a ir al estadio. No sé si han podido conseguir entrada.
14: Sí, nos vamos al estadio.
11: Ah, que tienen las pulseras.
14: Tenemos ya las pulseras, estamos en el estadio, muy buena zona, y allí que nos vamos. Y luego después a seguir al Papa donde vaya.
11: O sea, una jornada completa desde primera hora, te estoy hablando, Tomás, desde las 10 de la mañana, incluso antes creo que estaban aquí en la valla para poder acceder, que estarán hasta última hora en esa misa.
12: Es historia, ¿no? Al final yo cuando tenga 90 años quiero decir, estuve allí, ¿no? Es un momento histórico y que hay que verlo así, con ojos de eternidad y sabiendo que la vida, estas ocasiones, pasan muy pocas veces y te llenan, recibes más de lo que tú das por estar esperando.
11: Vamos a hacer una cosa, ¿ustedes en qué zona del estadio están sentadas?
14: C29, C28, B29 y B28. Vamos con un grupo de 520 personas del Colegio Atlantic School.
11: Yo no sé si será posible, voy a lanzar un reto, Tomás, yo sé que esto es muy complicado, pero nosotros hemos empezado la jornada con ustedes, en esa valla, esperando al Papa. La hemos continuado aquí mientras estábamos sentadas. Ahora lo hemos visto enfrente. Si ustedes ven el set de la Radio Canaria y a mi compañero Tomás, se acercan y le saludan en el estadio.
12: Por supuesto. Dinos dónde está, que vamos al set de la Radio Canaria.
11: Está situado en la tribuna, Tomás, ahí está. Ya también están nuestros compañeros en la calle, así que si lo ven, sí. Si ven a nuestros compañeros en la calle, salúdenlo y seguimos haciendo el recorrido.
12: Claro que sí, encantadísimos y gracias por la cobertura informativa a la Radio Canaria.
14: ¡Viva el Papa, viva Canarias!
11: Muchas gracias.
0: Gracias, Andrea. Enseguida vamos a volver contigo en ese punto. Mientras tanto, aquí nosotros en el set de la Radio Canaria en el Estadio de Gran Canaria, que se va llenando progresivamente de personas. Después de la 1 de la tarde abría sus puertas y se va tiñendo poco a poco de camisetas blancas de Alza la Mirada que portan muchos de las personas que están entrando, de los fieles, a este espacio. También al anexo de Gran Canaria y al Gran Canaria Arena, que son los espacios en los que se va a poder seguir la misa y donde todo está perfectamente preparado. En un ratito también, por cierto, les contaremos porque las imágenes de la Virgen del Pino y del Cristo de Telde entrarán al Estadio de Gran Canaria para colocarse en el altar que se ha habilitado, que se ha armado en estas últimas horas para presidir esta misa por el Papa León XIV. Mientras tanto, seguimos recorriendo todos los puntos de directo que están abiertos, que han estado abiertos y que lo van a seguir estando. Y en este recorrido nos lleva ahora a saludar a nuestra compañera Paola Linares, que también está en la calle, que ha asistido, por ejemplo, al acto de entrega de la llave de oro de las Palmas de Gran Canaria al Papa León XIV. Paola, muy buenas tardes.
15: Muy buenas tardes, Tomás. Efectivamente, un acto que fue muy breve, alrededor de las 2 de la tarde prácticamente, fue cuando llegó el Papa. Estaba previsto que llegara entre

0: cantidad de gente ya alrededor de todo el recorrido del Papamóvil y de toda la parte, pues la carretera que sube a Tafira, toda la parte de Triana y la parte del Guiniguada, hacia Vegueta, lleno de gente que empezaba a dispersarse, unos a irse a sus casas, otros para comer, otros para coger las guaguas lanzaderas que salen desde el parque, desde la estación desde el Hoyo, de la estación de San Telmo. Y ahora estamos nosotros, nos hemos venido hasta la calle Mendizábal, uno de los puntos, una calle peatonal en Vegueta. Allá, donde la gente pues viene a comer, ¿no? Donde hay muchos restaurantes para comer y demás, y aquí hay mucha gente comiendo, supongo que, no sé si descansando para esperar hasta la tarde y subir a ver al Papa al estadio de Gran Canaria, o simplemente para irse para su casa. Vamos a ver si aquí tenemos un grupo grande, a ver si nos atienden. Queríamos preguntarles qué tal, muy buenas tardes, si están esperando para irse a verse al Papa esta tarde al estadio o simplemente ya descansando para retomar fuerzas e irse a casa.
1: Ya estamos descansando, lo puedo decir, ya hemos visto al Papa pasar y ha sido alucinante.
0: ¿Y ahora sí?
1: Sí, ha sido alucinante.
0: ¿Llevan aquí toda la mañana esperando?
1: Yo llevo desde las 11, el resto han llegado después, pero yo llevo desde las 11.
0: Cogiendo sitio para todos, por lo menos para 10 personas.
1: Sí, yo cogí, no, al final cada uno se ha puesto en un sitio porque no nos dejaban pasar, pero sí, lo hemos visto todo, lo hemos visto muy, muy de cerca, ha sido emocionante. Un minuto, si acaso, pero muy emocionante.
0: ¿Vienen de fuera o...?
1: No, somos de aquí, estamos de aquí, sí. Así que nada. Somos de fuera, nosotros somos de Sevilla.
0: ¿Y han venido para ver al Papa? ¿O?
1: Vivimos aquí, pero llevamos un poco tiempo.
0: ¿Y no se van para el estadio ahora? ¿Ya van a tomar, están con las cervecitas, con el picoteo y se van para casa?
1: Estamos,
0: ¿o tienen previsto...?
1: Fuerza. Estamos cogiendo fuerza y nos vamos para el estadio.
0: ¿Para el estadio se van ahora? O sea, ¿no se pierden nada?
1: Nada.
0: ¿Tienen entradas o...?
1: No tenemos entrada, pero nos gusta el ambiente que hay fuera.
0: Muy bien, seguro que hay un ambiente estupendo allí.
1: Seguro que sí.
0: Pues nada, a disfrutar, a descansar, y me alegro de que hayan podido disfrutar al Papa, aunque sea ahí de cerquita.
2: Gracias.
0: Enhorabuena.
1: Gracias.
0: Bueno, pues aquí ya ves el ambiente, aquí está, la verdad que están prácticamente llenas las mesas que hay, muchos bares parece que han decidido no abrir, pero otros muchos sí que siguen abiertos, a ver si aquí hay grupos, hay familias reunidas, tomando algo. Aquí me señalan unos a otros porque no quiere, nadie quiere hablar. Solamente para preguntarles qué tal lo han pasado, supongo que han podido ver al Papa en Papamóvil, algo habrán podido haber visto, ¿no?
3: La verdad es que sí, nosotros vivimos cerca y pensamos que esto va a estar lleno de gente. Pero la verdad que pudimos llegar ahí al Puente Piedra y estamos en segunda línea y bastante bien, la verdad.
0: No ha sido tan incómodo, ¿verdad? Porque como que la gente estaba por todo el recorrido y no estaban concentrados en un solo sitio, ¿no? No ha sido tan incómodo estar por aquí.
3: A ver, yo creo que va a haber mucha gente en el estadio, mucha gente en la Plaza Santa Ana, y los aledaños están bastante bien, ¿sabes?
0: ¿Van a ir para el estadio ahora?
3: No. Ya lo hemos visto y hemos cumplido.
0: Bueno, ¿y qué tal ha sido la vivencia? Aquí tenemos una niña muy chiquitita, ¿qué edad tiene? ¿7, 8 años? ¿Cuántos años tiene?
4: Nueve
0: años. ¿Cómo ha sido? ¿Han podido ver al Papa? ¿Cómo han vivido la mañana esperando? Aquí vienen tres, ya son tres ya, Tomás. Cuénteme, ¿qué tal? ¿Qué tal? ¿Han visto al Papa?
5: Sí.
0: ¿Y cómo era? ¿Cómo iba vestido?
5: ¿Blanco?
0: ¿Todo de blanco?
5: Sí, todo.
0: ¿Le dijo algo? ¿Lo saludó con la mano?
5: Lo saludó.
0: ¿En serio?
5: Sí.
0: ¿Y tú con los dientes así azules, cómo los tienes? ¿Está con un caramelo? Dime, perdón.
3: Hicieron una cartulina porque son de las teresianas.
0: ¿En serio? ¿Y qué pone la cartulina?
5: Teresa y el Papa.
0: ¿Teresa y el Papa? Muy bien. Santa Teresa y el Papa. Son de las teresianas ustedes, me dicen los padres, ¿no? Bueno, contenta, supongo.
5: Sí.
0: Esto lo van a contar en el cole mañana, ¿no?
5: Sí.
0: Bueno, pues nada, me alegro que hayan disfrutado. Muchas gracias. Bueno, Tomás, pues la calle, la verdad que muchísimo ambiente, ¿eh? Mucha gente sentada,
6: animada,
0: como decimos, en las terrazas, aprovechando, sobre todo muchas cervecitas se ve por aquí, porque hace mucho calor, la gente está aprovechando su cervecita fresca, y bueno, supongo que muchos de ellos, como nos han contado algunos, de camino, en breve, para el Parque Santa Catalina.
6: Sí, para ese peregrinar hasta el estadio de Gran Canaria. Gracias, Paula, porque hace mucho calor desde primera hora de la mañana. Veníamos además de unos días de panza de burro, de estas nubes tan pesadas que acompañan muchas veces a estas alturas del año las Palmas de Gran Canaria. Lo cierto es que el cielo se despejó por completo. Hay un azul precioso presidiendo el estadio de Gran Canaria, que cada vez tiene más personas con muchos paraguas abiertos para tratar de darse sombra, sobre todo quienes están en las sillas del centro, del campo. quienes están también en la zona sur y quienes están a la sombrita, pues como nosotros, a gusto y contemplando esta estampa tan bonita, tan radiante y tan única que les estamos llevando en directo. Nuestro WhatsApp, se los cuento también, es 628-515151, por si están en otro lado o por si están aquí y están siguiendo la retransmisión de la Radio Canaria, que sepan que el WhatsApp también está para ustedes, para que nos cuenten curiosidades, fotos, mensajes, cómo lo estén

0: viviendo, porque esta retransmisión histórica la estamos acercando también a quienes están trabajando, a quienes nos siguen desde la carretera, a quienes están en los hospitales, a quienes nos escuchan desde una residencia y también a quienes están privados de libertad, a quienes están viviendo un momento de cualquier forma a través de la radio, porque esta es la radio pública y llevando un acontecimiento histórico como este. Vamos a seguir en la calle, en otro punto de directo, también por donde ha pasado el Papa León XIV hace muy poquito. Raquel Quiñones, vamos contigo ya desde otro punto. ¿Se nota también este momento más relajado para reponer fuerzas, Raquel, antes de la misa?
1: ¿Qué tal, Tomás? Bueno, me encuentro no muy lejos de la catedral, porque estoy aquí en la esquina de la carretera del centro con Obispo Codina, con la calle que va a la catedral. Me he puesto aquí porque aquí es donde mucha gente ha venido a esperar. Gente, sobre todo, yo me estoy encontrando con personas que no han podido, que se han perdido el otro momento, en el momento en el que pasaba por este punto y se dirigía a la catedral en el papamóvil y no han podido verlo. Les ha explicado que ahora no va a ir en papamóvil, pero dicen, a nosotros no nos importa. Yo me he encontrado con una señora que dice además que no se ha perdido, que no se ha perdido ni un minuto de la llegada del Papa. Lo ha seguido en televisión.
2: Estaba Kiko Barroso, que me hizo mucha gracia porque le dijeron, dice, es que nos hemos sentido con el Papa como en casa. Y dice Kiko, ay, eso es para mí, porque como el programa era como en casa por la tarde que la televisión canaria, pero una maravilla, televisión canaria, una maravilla, sí. Hemos visto todo.
1: Nada, que no se han perdido nada, Tomás, ni un minuto.
3: Así da gusto.
4: No perderme gusto. Nada en la televisión y luego venir por aquí a ver si lo veo en persona.
2: Presentadores, todos, los colaboradores, todo.
1: Todo estupendo. Y ahora han decidido venir a ver si pueden verlo, aunque sí, sea un momentito ahí.
4: Sí, porque las emociones, todo lo que podían expresarse allí, a veces con la mirada, a veces con la voz, pero una maravilla.
2: Además, yo no creo que vaya a tardar, porque ahora acabo de ver yo ahora un sacerdote jovencito que es vecino mío, y lo acabo de saludar y dice, ahora y van todos los sacerdotes, ya vamos a coger la guagua para ir para arriba.
1: Bueno, va primero a comer un poco, ¿no?
2: Claro. Por eso, claro.
0: Raquel.
1: Nada, que ella tiene información privilegiada incluso. Dime.
0: Yo no sé si ellas, que las que están avispadas y como se lo saben todo al pie de la letra, sí. Se saben también el himno y nos lo cantan, que no ha sonado esta tarde.
1: Vamos a ver, me está diciendo mi compañero, ¿ustedes se saben también el himno?
2: Ay, el himno, pero vale, lo que pasa es que no...
1: Venga, sí, estamos en familia.
0: Un poquito, el estribillo.
1: Un poquito, el estribillo.
2: Estoy un poco afónica ahora y no.
1: ¿Qué afónicas? Estabas hablando perfectamente.
2: Después va a llover y no quiero. Pero precioso todo.
1: Sí. Llover con este azul que tenemos hoy.
2: Ay, sí, la verdad que sí, una maravilla.
4: Y además puede hacer todo eso, que llueve incluso.
2: Además que corre un poquito de brisa, ¿eso ayuda también?
1: Ayuda ahora, porque antes no había ni brisa.
2: Pero aquí habían 29 grados, en una pasada, ¿eh? Pero aquí una maravilla. Bueno. Así que muchas gracias, eres muy amable, muchas eres gracias. Una profesional. No te conocía, pero ya te conozco.
1: Muy simpática. Muchas gracias. Bueno, pues nada, pues este momentito con estas dos vecinas de aquí, de las Palmas de Gran Canaria, que como ven, entusiastas y que no se han perdido ni nada, ni un minuto desde que ha llegado el Papa, y a ver si pueden verlo a través del coche ahí un momentito por lo menos para saludarlo.
0: Será así dentro de un ratito, porque va a comer. Raquel, gracias, sí. También por traernos estas voces y estos testimonios, porque es la hora en la que el Papa va a reponer fuerzas, y a ustedes también les toca, Raquel, hidratarse y comer un poquito. ¿Qué menuda mañana?
1: Con el calor, que yo ya lo dije antes, a mí el sol no me importa, a mí lo que me importa es la panza de burro, así que no me voy a quejar, yo estoy disfrutando de este sol, aunque tenga un poquito de calor, porque estamos en junio y hay que pasar un poquito de calor, y es que esta luz, yo no sé, parece que acompaña, ¿no?, para actos así.
0: Y falta nos hacía, ¿eh? que nos dure, que bueno, aquí somos bueno, Team Cielo Azul.
1: Exacto.
0: Gracias, bueno, Raquel, venga, gracias por traernos también estos testimonios. Y vamos a volver aquí a Siete Palmas, donde nos encontramos a las 6:30 de la tarde. Va a comenzar la Eucaristía. A la una, pasada la una de la tarde, abrían las puertas del estadio. Continúa entrando muchísima gente, tanto al estadio como al anexo y al Gran Canaria Arena, donde también se va a poder seguir la misa a través de pantalla. días, todo un despliegue de voluntarios, y que recuerden, por favor, si todavía no han salido de casa y se dirigen hasta aquí, traer la pulsera, traer la entrada impresa y, por supuesto, el DNI. Se va a poder acceder hasta estos lugares hasta las 5 de la tarde para que en ese momento se cierren las puertas. Y les contaba que regresábamos a este punto, a Siete Palmas, porque en la Fan Zone, en el anexo de Gran Canaria, del Estadio de Gran Canaria, está nuestra compañera Cintia Quintana. Y en ese anexo, en esa Fan Zone, Cintia, se calientan motores y se prepara la fiesta.
3: Así es, Tomás, aunque ya la fiesta empezó hace un buen rato con este goteo constante de gente, ahora mismo está sobre este escenario del anexo del estadio de Gran Canaria. Cristina Ramos acaba de terminar de cantar esa canción Aleluya de Il Divo, en ese homenaje, como dice ella, a la paz y a la espiritualidad. Este es la última canción que va a cantar y ya se despide. Antes también estaba el verseador que bien conocemos en la Radio Canaria, Yeray Rodríguez, y también anteriormente a él hacía como un pasacalle por este anexo la banda clandestina. Tomás, como decimos, este es un espacio al final no de acogida, de animación, para acompañar a esos miles de asistentes, de fieles, hasta la hora de esa Eucaristía. Y por aquí, en ese constante goteo de gente, tenemos a Carlos y a Carlota, que vienen desde Galdar, Tomás. Cuéntenos, ¿desde cuándo llevan aquí?
5: Pues llegamos aproximadamente a las 2 de la tarde. Y nada, vinimos preparados porque con lo justo, porque desde casa vimos que el día estaba bastante soleado, entonces sabemos que esto es una zona fría. Y que al final tuvimos que traer una chaqueta por si acaso, porque sabemos que te caiga la tarde, aquí hace bastante frío.
3: Y Carlota también viene preparada, Carlos, porque viene con su gorra, ¿no? Con su botellita de agua para pasar este calor que ahora mismo está haciendo en estos momentos en este punto de la capital Gran Canaria. Hace unos momentitos también, Carlota, les pillaba comiendo, ¿no? Porque aquí también, Tomás, para aquellos que nos estén escuchando y todavía no hayan accedido, hay food truck para poder comer, ¿no? Ustedes estaban comiendo una pedazo de hamburguesa.
6: Así es, aprovechamos que sabíamos que varios restaurantes de la isla iban a tener por aquí los puestitos y vinimos, hemos comido unas hamburguesas y aprovechamos que hay hasta un mini supermercado de Hiperdino para ahora comernos el postre y encantados.
3: Pasar lo mejor posible, ¿no? Este ratito que esperan de esta visita del Papa aquí a la isla y sobre todo aquí al anexo del Estadio de Gran Canaria.
6: Pues ante todo esperamos verlo, como no, como todos los que estamos aquí, y pasar un buen rato, crear un recuerdo para toda la vida, para nosotros, y nada, ser partícipes de este acto tan importante que tiene lugar hoy.
3: Por lo menos no le falta, ¿no?, la música a Carlos, que ya vemos ahí que estaba cantando Cristina Ramos, haciendo ese guiño, ¿no?, a las Islas Canarias, ese himno de Canarias. ¿Cómo esperas pasar esta jornada?
5: Hombre, pues espero pasarla bastante bien. Como ya decía Carlota, al Papa no se le ve siempre y no sabemos cuándo volverá a venir, entonces siempre hay que aprovechar las oportunidades.
3: Y es muy importante, Tomás, porque Carlos y Carlota son bastante jóvenes, entonces hay cantera joven también, es muy importante para seguir estos actos y la visita del Papa. Seguimos escuchando por aquí, Tomás, a Cristina Ramos, que ya se despide con este guiño a Canarias. Y nada, por aquí, por la zona, parece que todos los ciudadanos están haciendo los deberes, vienen con gorras, con sus botellas de agua, y recordar, importante, que hasta las 5 de la tarde tienen para acceder a este recinto, y ya a partir de ahí, de las 5 de la tarde, ya se cierran puertas. Así que nada, que vengan preparados, y sobre todo que aquí tienen muchos sitios en los que pueden comer, pueden comprar agua, que no se tienen por qué preocupar en ese aspecto.
0: Pues ya saben, a seguir esos consejos. También cualquier duda, gracias, Cintia, enseguida volvemos contigo, y enseguida también nos vamos al Gran Canaria Arena, pero a esta hora de la tarde, 3:25, quiero saludar e incorporar a la conversación y a este programa especial de la Radio Canaria a Flor de Paz Alcántara. Es graduada en protocolo, es parte también del equipo habitual de Roscas y Cotufas de nuestro Consejo de Sabia. Hola, Flor, muy buenas tardes.
7: Buenas tardes, Tomás. Gracias por haberme invitado a acompañarte hoy. La verdad es que como has dicho antes, es un honor poder estar aquí en la radio pública, pues eso, comentando y acompañando este acto.
0: ¿Cómo lo estás viviendo, Flor? ¿Cómo has visto estas primeras horas del Papa León XIV en Canarias, en Gran Canaria en este caso?
7: Pues mira, yo ya había vivido encuentros con distintos papas, tanto en jornadas mundiales de la juventud. El último fue, la Jornada Mundial de la Juventud en Madrid, sí. El anterior...
0: Agosto 2011 con Benedicto.
7: Sí, y es que no recuerdo ahora si antes fue la beatificación de Juan Pablo II. Bueno, pues los dos últimos, que además en los dos últimos me quemé, así que aconsejo a la gente que si se está quemando que vaya a la farmacia y compre crema protectora para el sol, pues yo ya con la edad que tengo, como digo siempre, ya no quería multitudes, no quería, pero yo no sé si porque he llegado a la tierra o porque me estáis contagiando el espíritu, lo estoy viviendo hasta con nervio, como si estuviera ahí y le fuera a dar la mano.
0: Fíjate que aquí con el equipo lo hemos compartido y yo lo confieso, anoche no dormí, me sentía como en la mañana de Reyes, porque sabíamos que íbamos a vivir una jornada histórica, se contagian los ánimos y es muy bonito vivirlo y compartirlo así. Entiendo que también tú que has vivido jornadas mundiales de la juventud, que son estos grandes eventos, sobre todo con jóvenes muy multitudinarios, ahí se transmite mucho de lo que pasa, ¿verdad? Y no solamente una cuestión de fe, que también, pero ahí trasciende todo eso, Flor.
7: Yo creo que al final sale lo bueno de la gente. Y es importante que salga lo bueno de la gente, ¿no? Creo que en este tipo de actos podemos ver el ansia que tiene la gente del amor, ¿no? Y de las cosas buenas. Y creo que es lo que hay que destacar. Ahora hay una cosa, no sé, perdóname por barrer para casa, pero...
0: Hazlo.
7: Me estaba fijando en el Santo Padre y creo que le ha mejorado la cara desde que ha llegado a Canarias. Estaba muy serio en la península, pero en Canarias yo conviví con una religiosa de Chiclayo, que lo conoció siendo obispo. Él tenía la santa costumbre de visitar todas las semanas el convento de Carmelitas de Chiclayo, que por cierto lo fundó una española, una palentina, la Mamita, que bueno, ha fundado muchísimos conventos de Carmelitas en Perú. Y ella decía que era una persona muy cercana, y yo creo que en Canarias estamos viendo, igual es porque el talante canario no es, lo siente más cercano, pero creo que estamos viendo la cara más amable y más cercana del Santo Padre.
0: Se le ve muy, muy relajado, es cierto, y sobre todo en la catedral ahora también con un rostro y saludando a la gente, acercándose a los abrazos, a las bendiciones. Es un papa en el que creo que también este viaje le está sentando muy, muy bien. Se está poniendo ahí toda la práctica de cómo han sido después de estos primeros meses de papado. Esto lo vamos a seguir comentando, Flor, tú ya te vas a quedar aquí conmigo, pero de momento voy a saludar también a nuestro compañero Javier Granados, porque ha estado siguiendo esa llegada del Papa León XIV a la base aérea de Gando, en Gran Canaria. Javi, muy buenas tardes.
8: ¿Qué tal, Tomás? Muy buenas tardes.
0: Cuéntanos, ¿cómo lo has vivido? Porque ya han sido unas horas desde que el Papa ha pisado por primera vez suelo canario dentro de este viaje apostólico a nuestro país. ¿Cómo lo has vivido? ¿Qué sensaciones también tienes de lo que ha pasado ahí con ese recibimiento?
8: Bueno, fue bastante emocionante también por el verlo bastante cerca, pero la realidad es que no fue un acto multitudinario como el que nos han contado nuestras compañeras ahí en toda la zona de Vegueta, en Santa Ana, o también como lo va a ser esta tarde ahí donde ustedes se encuentran, ¿no? En el barrio de Siete Palmas. Porque aquí no ha habido público, fue en la base aérea, en la zona militar, solamente autoridades. Pero desde luego fue bastante emocionante, ¿no? Ver cómo el avión llegaba, se acercaba, bueno, estaba como a 30, 40 metros de donde yo me encontraba. Esa puerta cerrada del avión de Iberia, que lo ha traído de Barcelona. Y luego, bueno, ver cómo se abría, cómo bajaba por las escaleras y cómo, bueno, finalmente ese momento histórico, ¿no? Que contábamos en torno a las 11 menos cuarto, 11 menos 10 de esta mañana, cuando un papa por primera vez pues llegaba a Canarias, y la verdad es que estaba muy, muy cerca de nosotros. Como digo, no fue un acto multitudinario, faltó quizás ese calor, pero desde luego lo que sí sobró fue la emoción de saber que estaba viviendo, ¿no? Un momento histórico, porque era la primera vez con un representante de la Santa Sede, de la Iglesia Católica, del cristianismo, ¿no? Con toda la importancia que eso tiene para la sociedad global, pues estaba por primera vez en nuestra tierra, en Canarias.
0: ¿Y qué ha dicho, por ejemplo, Javi? Porque me imagino también la responsabilidad de traer el Papa al Papa Canaria en avión, en ese avión del que viajaba, que se le veía también muy relajado. Tremenda, tremenda labor es esta de traerle por primera vez a un viaje que ya queda para la posteridad.
8: Sí, ha sido Iberia, ¿no? La compañía que ha tenido el lujo, digamos, de encargarse de todos los traslados del Papa entre, bueno, Madrid, de Barcelona, hoy Gran Canaria, mañana Tenerife, y también quienes lo van a devolver a Roma. Hemos podido hablar con el comandante del vuelo, con Borja Lastra, y contó una curiosidad en televisión española, porque durante los últimos 30 minutos de ese viaje, el Papa estuvo en la cabina, incluso vio el aterrizaje desde la cabina. Así lo contaba el comandante Borja Lastra.
9: Ha venido a la cabina a la altura de Lanzarote, cuando estábamos sobrevolando, estaba enseñando Lanzarote y la isla de Gran Canaria. Cerca ya se veía todavía de Tenerife, se veía el Teide al fondo.
8: Bueno, que ya antes de aterrizar, como ha podido escuchar Tomás, bueno, pues ya se iba situando, ¿no? Digamos, y le iban explicando por lo que decía el comandante, bueno, Lanzarote, sobrevolaron bueno, parte, aunque creo que no vieron Fuerteventura, y luego ya, pues de lejos Tenerife, que ya mañana la va a ver, la va a pisar, y luego también Gran Canaria. Y en principio, por lo que nos contaron, fue un vuelo tranquilo, que el Papa pasó ratos descansando, también estuvo trabajando con todo su equipo, porque no iba solo en el avión, también iban todos los periodistas que le acompañan. Pudo desayunar y nos lo contó quien le atendió, la sobrecargo de ese vuelo de Iberia, Mar Iribarne.
10: Bueno, yo le he ofrecido esta mañana el desayuno y he hablado con él ese momentito. Me ha sorprendido, bueno, si te digo la verdad, no me ha sorprendido, porque yo ya lo sabía, que era una persona muy cálida, muy cercana y sencilla, y así es como él se ha mostrado en todo momento.
8: Bueno, pues estos son, Tomás, las interioridades de ese vuelo que lo ha traído aquí a Canarias, que por cierto, está sobrecargo de Iberia, Mar Iribarne, va a repetir mañana, también va a estar en el vuelo que lo va a llevar a partir de las 8:30 desde aquí, desde Gran Canaria hacia Tenerife. Quien no va a estar es el comandante Borja Lastra, porque lo que ha hecho Iberia es intentar que el máximo número de comandantes pues tenga el honor de trasladar al Papa. Él comentaba que él pudo haberlo llevado también mañana a Tenerife, pero bueno, que renunció en favor de un compañero de él que también quería ir. Y como digo, no había público porque es una zona militar, pero bueno, mucha al pie de la escalerilla. Le recibió a León XIV, el presidente del gobierno de España, Pedro Sánchez. Luego, ya unos metros más separados, estaban tres ministros, el de Defensa, la ministra de Defensa, el ministro de Justicia, también estaba el ministro del Canario, Ángel Víctor Torres, Fernando Clavijo y, por supuesto, José Mazuelos, el obispo de la diócesis de Canarias, que es el gran anfitrión, que lo estamos pudiendo ver en todas las imágenes, que lo ha acompañado, también a Arguineguín, y bueno, y también a ahora en la catedral, bueno. Entiendo que comerá con él y estará esta tarde en la misa ahí en Siete Palmas. En total fue un acto bastante, bastante breve. En total, desde que aterrizó el avión, él se bajó, entró en una de las instalaciones de la base militar hasta que se fue, yo calculo que unos 20 minutos aproximadamente, y de ahí, pues, a Arguineguín, donde fue el primer acto de esta visita del Papa León XIV a Canarias.
0: Javier Granados, también siguiendo la visita del Papa León XIV a Canarias. Javi, gracias por sumarte, por traernos estos sonidos y por recapacitar y recapitular con nosotros en esta jornada que estamos compartiendo. Javi, un abrazo grande.
8: A ti, Tomás. Adiós, buenas tardes.
0: Flor, esto es muy curioso porque nos fijamos en todas las curiosidades también. Es maravilloso saber que el Papa veía la silueta de nuestro archipiélago mientras iba a aterrizar, aunque ya conoce Canarias, de cuando era superior de los agustinos.
7: Bueno, yo espero que nos haya echado una bendición, a ver si soluciona todos los problemas que tenemos, que no son pocos. Yo creo que por lo menos la visita psicológicamente nos alivia un poco, pues que nos eche una manita desde arriba, ¿no?
0: Igual sacó una foto también, como es habitual en los vuelos, para que se vea el Teide del Roque Nublo, cualquiera de las islas. Igual también se anima por la ventanilla el Papa, ya lo sabremos.
7: Yo lo espero porque no es para menos, nuestras islas son demasiado bonitas.
0: Son demasiado bonitas y con un momento histórico como este. Y hay más sonidos que va dejando la mañana, indudablemente. David Perdomo, compañero, editor del informativo Canarias a la Una. Hola, David, buenas tardes.
11: Hola, Tomás, ¿qué tal? Muy buenas tardes.
0: Una jornada histórica, David, como decimos, que deja un montón de sonidos, mucha curiosidad y muchos titulares también en lo que llevamos de jornada.
11: Sí, tengo aquí una ristra de cortes, como le llamamos nosotros, ¿no? De esos sonidos, pues, de que ha dado de sí, que hemos conseguido, pues, durante la mañana. El primer audio que ya relacionaba al Papa con Canarias es este.
12: Nos honra especialmente contar en este vuelo de la presencia del Santo Padre, de la delegación vaticana.
11: Así recibía el piloto de Iberia, Borja Lastra, pues al Papa en el avión que lo trajo a Canarias. Llegó, como nos contaba ahora mismo nuestro compañero Javier Granado, a la base aérea de Gando, un poquito antes, unos minutos antes de lo esperado, a las 11 menos 20 aproximadamente, y así se lo contamos en la Radio Canaria.
13: Y en estos momentos, León 14 está en Canarias. Momento histórico, le saluda el presidente del gobierno, Pedro Sánchez, y ya está en suelo de Gran Canaria, suelo de Canarias, sin duda, momento histórico. La primera vez que un papa visita Canarias.
11: La primera vez que un papa pisaba tierra Canarias, pues claro, un momento histórico que les contamos aquí en la Radio Canaria. El avión de Iberia Airbus A320 lo dejó en Gando un poquito antes de lo esperado, pues saludó a las autoridades el Papa León XIV y ya tiró rumbo a Arguineguín, que lo recibían así. Con vivas al Papa, de miles de personas que estuvieron pues en esa zona del municipio Gran Canario de Mogán, y a partir de ese momento pues ya entró en lo que es el muelle de Arguineguín, el hasta ahora muelle de la vergüenza, que se ha convertido gracias al Papa en el muelle de la esperanza. Ahí, antes del discurso de León XIV, pudimos escuchar testimonio de personas que pues saben realmente lo que supone el drama migratorio. Por ejemplo, esta mujer.
14: Esperé 6 meses para poder salir, 6 meses sin apenas comer, sin poder bañarme, durante semana, viviendo en condiciones que no deseaba a nadie. Cuando llegó el momento de cruzar el mar, vi cómo las personas que salieron antes que nosotros ese mismo día murieron ahogadas. Tuve que elegir.
11: También escuchamos la historia de María Fernández, que viene de Latinoamérica y está afincada en Gran Canaria desde hace 30 años. Dejó atrás a su familia y amigos por un futuro mejor, y su historia de resiliencia y superación la ha convertido en un mensaje de esperanza.
15: No ha sido un salto fácil, pero lleno de confianza en lo que sabía hacer. Gracias a las personas que confiaron en mí y me dieron su apoyo y sus primeros proyectos.
11: Y uno de los testimonios que más conmovió a todos los asistentes y a lo que hemos seguido pues este acto a través de Radio Televisión Canaria fue el de Tito Villarmea, patrón de la Guardamar Urania, uno de los ángeles del mar que ha conseguido salvar a miles y miles de personas, sobre todo en ese año, en 2020, cuando Arguineguín se convirtió pues en el muelle de la tragedia y también de la vergüenza.
16: Habré rescatado en la mar a más de 20.000 personas. Es una cifra que duele, que no se olvida. Nunca olvidaré a una madre que viajaba en una patera con su hijo. Había heridos, cuerpos sin vida. Ya a salvo y a bordo, la mujer se acercó al niño, de unos 14 años. Le quitó el gorro y la cazadora, y sacó unos pendientes dorados, se los colocó emocionada. Era una niña. Lloró ella y lloré yo.
11: Es lo que contaba, ¿no? De todas las personas a las que ha conseguido salvar. En el muelle de Arguineguín también se escuchó música, Tomás. Con Pedro Afonso cantando esa canción. Noche de Arguineguín, una canción que también pues conmovió a todos los que estábamos siguiendo ese momento. Y luego ya llegó el momento de escuchar al Papa en su discurso. La verdad que fue bastante duro y fue, por así decirlo, un gran defensor de la inmigración, de la solidaridad con las personas que tienen que emigrar, y criticó mucho a todas las personas pues que le dan la espalda a los migrantes y a las autoridades que no hacen nada. Vamos a escuchar el parte del discurso del Papa donde decía que hay, la migración es necesaria y sobre todo que sea movimiento seguro.
17: La dignidad humana exige vías legales y seguras, rescate y asistencia, cooperación real contra los traficantes, protección efectiva a las víctimas, procesos serios de acogida e integración y políticas que permitan a cada persona vivir con dignidad en su propia tierra.
11: Dignidad, esa es una palabra que repitió en muchas ocasiones. También habló de la dignidad de ser humano, del ser humano, ¿no? Que dice que ningún pasaporte ni ninguna frontera puede acabar con eso, con la dignidad de ser humano.
17: No podemos acostumbrarnos a contar muertos. La dignidad humana no tiene pasaporte ni pierde valor al cruzar una frontera. Y que la historia no tenga que acusarnos de haber convertido el dolor de los que sufren en paisaje habitual de nuestras costas. Porque hoy, aquí, junto al mar, cada vida que llega nos pregunta qué queda de nuestra humanidad.
11: Una gran pregunta, ¿no, Tomás? ¿Qué queda de nuestra humanidad? Y más con algunos discursos de algunas, pues de algunos lados políticos donde parece que la dignidad humana está por debajo de la economía o de otras circunstancias. Y después de esto, Tomás, yo no sé si viste el momento de Vegeta.
0: Por supuesto, también.
11: Claro,
0: es que estamos todos pendientes de tantos momentazos.
11: Claro, esos momentazos, por ejemplo, así recibían al Papa cuando llegaba al casco histórico de Las Palmas de Gran Canaria. Un grupo de jóvenes, pues que cantándole al Papa, esto era justo antes de que el Papa pues recibiera la llave de la ciudad de Las Palmas de Gran Canaria por parte de la alcaldesa de Carolina Darias y que se subiera al Papamóvil. Ahí ya, pues todo el mundo pues estaba encantado, feliz y contento por ver al Papa de cerca. Todos nos decían eso, ¿no? Que el Papa estaba muy cerca. Escuchen pues a estos vecinos que disfrutaron del Papamóvil.
18: Ay, qué mucha emoción, mucha emoción. Esperando tanto tiempo que pasara y por fin tan cerquita, ¿no? Qué bien, qué bien. De hecho, no esperaba verlo tan cerca, la verdad, ¿no?
19: Bueno, sí, ha sido muy emotivo y muy bonito.
18: Como creyente, para nosotros es una oportunidad y una suerte tenerlo aquí, obviamente, y que nos dé con su presencia esa gran bendición y sobre todo...
11: Y luego del recorrido por Papamóvil, es verdad que era un recorrido cortito, esperemos que el de esta tarde sea un poco más largo, pues el Papa entró dentro de la Catedral de Santa Ana, de la Catedral de Canarias, y ahí subrayó pues el sentimiento de ser isleño y de todo lo que conlleva.
17: Dicen que en los ojos de un isleño esa imagen que tiene sabor a patria y a hogar permanece grabada en sus pupilas de manera perenne. Y que se echa mucho de menos al estar lejos, tierra adentro. Este sentimiento corresponde a una sana nostalgia de inmensidad, de cielo y de mar abiertos que se extienden en el horizonte, sin límites ni fronteras.
11: Sin límites ni fronteras. Es el mensaje, yo creo que Tomás, con el que hoy el Papa ha querido llegar hasta Canarias, la frontera sur de la Unión Europea. Y estos son algunos de los audios que hemos conseguido esta mañana. Y todavía falta por escuchar al Papa y escuchar a todo lo que rodea el Papa también este viaje histórico esta tarde, a partir de ya mismo, o bueno, a partir de que suba al estadio de Gran Canaria donde te encuentras tú y donde, recordamos, volverá a sacar el Papa móvil y también volveremos a escucharle.
0: Pues sí, David, titulares y reflexión la del Papa León XIV en ese momento tan simbólico, porque recordemos que el asunto migratorio era el motivo principal, es el motivo principal de este viaje apostólico. David Perdomo, David, gracias por traernos estos titulares de la mañana para recapitular y saber en qué punto estamos con los titulares que va dejando el Papa.
11: Sí, y seguiremos atentos a los titulares de esta tarde. Gracias, Tomás, un abrazo.
0: Gracias, David. Flor, las palabras más repetidas, dignidad, respeto, la conciencia absoluta de que la migración es un fenómeno que debe contar con vías legales y seguras. Son muchas las reflexiones y la contundencia del Papa León XIV.
7: Yo creo que igual al Papa le pasa un poco lo que nos pasa a todos los canarios, ¿no? Que tenemos herencia migrante. Casi todos tenemos a alguien que ha tenido que emigrar, en el caso de los canarios, pues a Cuba, a Venezuela. Y el Papa, pues su padre era de una familia que provenía de franco-italiano, y su madre, pues su padre de República Dominicana, si no me equivoco, y su madre española. Entonces yo creo que al final ese mensaje, esos valores que te dan en tu casa, ¿no? Por encima de los valores que pueda tener como cristiano, pues te llega. Y al final yo creo que a él puede entender muy bien la situación de esas personas que tienen que salir de su casa, dejar todo aquello que quieren para encontrar una vida mejor, para encontrar pues cosas a las que todos deberíamos tener derecho, ¿no? Comida, vivienda. Entonces es complicado. Y yo creo que que estaría bien que la visita sirva para eso, para alzar la mirada y que nos demos cuenta de que son humanos, de las personas que las personas que llegan a Canarias en una patera son humanos.
0: Un mensaje también radicalmente evangélico, porque ahí está, por ejemplo, ese pasaje de tuve hambre y me dieron de comer.
7: O lo que hacéis a uno de estos pequeños, ¿no? A mí mismo me lo hacéis. Sí.
0: Son los mensajes, ¿no?, que está recordando el Papa León XIV en este viaje. Mientras tanto, Flor, te cuento que sigue entrando un montón de gente al estadio de Gran Canaria. Quienes están al sol, sobre este sol de justicia, bajo este sol de justicia, pues están ahí con los paraguas y las gorras blancas. Se va convirtiendo esto en una pequeña marea blanca de la gente que va tomando las diferentes posiciones. Pero al lado está en el anexo la fan zone, donde se va a poder seguir la misa a partir de las 6:30 a través de pantallas, de pie en ese punto del anexo. Ahí está Cintia Quintana, siguen los conciertos, Cintia, y en un ratito se subirán a amenizar los gofiones.
3: Así es, Tomás, a las 4:15, en menos de media hora, ya se subirán a este escenario que está a mis espaldas, del anexo del Estadio de Gran Canaria, los gofiones. Ahora en estos momentos está Yeray Rodríguez de nuevo en el escenario, y hace un momentito estaba con el Colorado. Entonces ahora tenemos a José Lecuona, vicepresidente de los gofiones, esa agrupación de música popular canaria. José Lecuona, buenas tardes.
20: Hola Cintia, buenas tardes, ¿qué tal?
3: Aquí estamos a la sombrita porque el tiempo hoy está bastante fuerte de sol, José, y la verdad que estamos cobijados en este backstage que tienen los músicos. Van a actuar alrededor de una hora. Cuéntanos, ¿cuál va a ser ese repertorio?
20: Pues en principio lo que queremos es dar representación un poco de todo el repertorio global de gofiones, donde se incorporan desde la más pura música folclórica que hacemos desde nuestros inicios hasta nuestros nuevos trabajos. Entonces va a haber un recorrido amplio para que el público asistente pues pueda disfrutar, en este caso, de nuestra música.
3: ¿Y sienten una responsabilidad, por así decirlo, especial al representar un poco a Canarias en un acto de esta dimensión?
20: Mucha responsabilidad para nosotros, aparte de ser un placer y un orgullo, lógicamente responsabilidad absoluta en tanto en cuanto vamos a mostrar a gran parte del mundo, bueno, pues nuestra cultura, la cultura canaria, que es de lo que al final nosotros trabajamos y nos hacemos fuertes para hacerla también en el tiempo que dure, y que nuestros jóvenes pues aprovechen todas estas enseñanzas que les podemos ir dando, ¿no?
3: Y a nivel más personal, ¿qué significa para ti, ¿no?, formar parte de este acontecimiento histórico en las islas?
20: Bueno, pues como para muchos de nosotros, para mí en particular, es la primera vez en la que estamos o estoy en un acontecimiento de esta magnitud, pero yo creo que al igual que mis compañeros, para todos nosotros está siendo realmente algo excepcional, ¿no?, el poder estar aquí, el poder representar a nuestra tierra y el poder divulgar nuestra cultura y nuestro folclore.
3: ¿Y crees que la música en estos momentos tiene capacidad, por así decirlo, para transmitir mensajes de esperanza y solidaridad, y más en un evento tan espiritual como este?
20: Tiene todas las de ganar. La música yo creo que siempre ha sido un lenguaje comunicador en este sentido, de paz, de serenidad, de tranquilidad, y que al final nosotros sabemos que llega, y de hecho las pruebas y las muestras están siendo en la cantidad de gente joven, sobre todo, que se acerca de nuevo a nuestros conciertos, y eso para nosotros es un orgullo muy grande.
3: O sea, aquí hay muchos medios de comunicación, también internacionales, cubriendo este evento histórico. ¿Qué te gustaría que descubrieran, ¿no?, de Canarias, quienes siguen este evento desde otros países?
20: Pues sencillamente como somos. Somos un pueblo tranquilo, un pueblo feliz y un pueblo que le encanta transmitir pues esa alegría que tenemos desde que nacemos hasta que, por suerte o por desgracia, dejamos de existir, ¿no?
3: Y en ese gran repertorio que tienen hoy durante una hora en ese escenario de aquí, del anexo que estamos presentes, ¿hay alguna canción, alguna pieza que digas hoy tiene un significado especial?
4: Pues mira, nuestro Gran Canaria. O sea, nuestro Gran Canaria hoy tiene un significado, yo diría que doblemente especial. Una, porque ayer tristemente falleció la madre del compositor, de Manolo Melián, y bueno, y para nosotros es una pérdida importante. Y por segundo, el tema de nuestra representación, de nuestra isla, de nuestra canariedad. Yo creo que es el tema hoy, buque insignia un poco también de la actuación, y que no podía faltar indudablemente, ¿no?
3: José Lecuona, vicepresidente de Los Gofiones, muchísimas gracias, y te dejamos ya porque en nada se tienen que empezar a preparar para salir a ese escenario y darlo todo.
4: Pues Cintia, muchas gracias y nos vemos enseguida.
3: Así es, pues Tomás, ya lo han escuchado, Los Gofiones son uno de los grupos siguientes que van a salir a este escenario, que estará amenizando todo este día, estos grupos musicales canarios, y sobre todo hay que decir que somos unos privilegiados porque solo vamos a poder vivir estas actuaciones en esta zona, en esta fan zone, pues que amenizará esa llegada hasta que venga el Papa.
0: Sí, y gracias, Cinta, volvemos contigo enseguida. Cualquier historia nos la cuenta. Este es el sonido del escenario Yeray Rodríguez en la fan zone en el Estadio de Gran Canaria.

0: 8 minutos para las 4 de la tarde. No para de entrar gente al estadio de Gran Canaria, también el anexo. Y nos falta el tercer punto, la tercera pata de este despliegue sin precedentes en Siete Palmas, porque también se va a poder seguir la misa desde muy cerquita, desde el Gran Canaria Arena. Las entradas volaron, allí va a estar nuestro compañero, está de hecho nuestro compañero Manuel Navas. Manu, muy buenas tardes. Ha abierto sus puertas, ahí. Ambiente también a esta hora de la tarde.
1: ¿Qué tal, Tomás? Sí, muchísimo ambiente aquí en las puertas del Gran Canaria Arena, donde poco a poco se van llenando esas gradas, que bueno, de momento todavía quedan bastantes, pero sí se nota esa afluencia de gente que, bueno, pues vienen ya a buscar su sitio, a sentarse y para poder disfrutar, ¿no?, de esta misa que, bueno, pues no han podido conseguir la mayoría entradas en el estadio para verla en directo, pero la van a poder seguir a través de las pantallas. Y por supuesto que no se van a quedar sin ver al pontífice, porque también va a entrar aquí dentro del Gran Canaria Arena y va a saludar a todos los fieles que, bueno, pues que tienen su sitio aquí en este recinto. Para hablar de esto me encuentro también aquí con algunas de las personas que se han acercado, que son, pueden ser Carmen y Fabiola, que me imagino que muchísima expectación, muchísimos nervios, pero muchísima alegría sobre todo, ¿no?
2: Sí, cómo no, contenta porque vamos a ver al Papa de cerca y lo considero una gran persona, me encanta este Papa.
1: Y Fabiola, me imagino también que, bueno, pues muchísimas ganas, ¿no?, de que venga ya y, bueno, la alegría que va a suponer verlo de cerca, ¿no? Porque si es verdad que, bueno, no han podido encontrar esas entradas en el Estadio de Gran Canaria, me comentaba fuera de micrófono, porque se habían agotado, pero que, bueno, que aquí lo vas a poder ver incluso más de cerca, ¿no?, me comentaba.
3: Sí, sí, de hecho lo vamos a gozar lo que es la misa, la Eucaristía de él, y esto es algo que no se vive todos los días. Estoy muy orgullosa.
1: Un evento totalmente histórico que, bueno, difícilmente se va a ir de la memoria, ¿no?
2: No, no, por supuesto. Es algo, mira, tengo la piel de gallina solamente con estármelo preguntando. Imagínate tú en el momento que lo vea, no sé qué irá a pasar.
1: Sí, además aquí en el estadio, en el Gran Canaria Arena, se está proyectando ese concierto que se está realizando en el anexo y que, bueno, pues mucha gente se está acercando también para poder disfrutar de ese concierto aquí dentro del Gran Canaria Arena. Muchísima gente que sigue llenando este recinto y que tiene que coordinarse de alguna manera. Me encuentro aquí con Vivi, que es responsable, una de las responsables de Sonona, de las cuatro responsables de este Gran Canaria Arena. Vivi, ¿qué tal?
4: Muy bien, muy contenta y feliz porque la gente se está animando, la gente está llenando aquí el Gran Canaria Arena y nada, darle las gracias a los voluntarios porque sin ellos no podría ser posible.
1: Un trabajo tremendo que está haciendo el voluntariado, ¿no? Y bueno, me imagino yo que también una coordinación que sin precedentes y que también pues muy complicado, ¿no?, de gestionar.
4: Viene el Papa, entonces eso es lo que implica. Hemos tenido varias reuniones. Y algunos de nosotros, la mayoría, estamos desde las 8 de la mañana. La idea es recibir a la gente con alegría, con amor, porque sabemos que va a ser un momento especial cuando ya venga su santidad.
1: Y también me imagino que una formación, ¿no?, que conlleva este reto, por así decirlo, ¿no?
4: Es todo un reto, porque ser voluntario, aparte de ser generoso, es saber dónde tenemos que estar y qué tenemos que hacer. Así que también hemos sido formados y agradecemos por ello.
1: Tomás, te chivo que están por aquí entregando unas mochilas que, bueno, pues a todas las personas que entran pues puedan disfrutar de, bueno, es un poquito de agua, una chocolatina y un abanico, ¿no?
4: Sí, el tema es que los más puntuales son los que se la van a llevar, porque no hay en realidad mochilas para todos, pero hay varias, así que tenemos la mochila blanca y la mochila verde con un abanico, porque va a hacer falta agua y una chocolatina.
1: Sí, es verdad que aquí, pues, por lo menos dentro del Gran Canaria Arena no se está pasando mucho calor, se agradece el no estar al sol, así que dentro de lo que cabe no podrán ver los asistentes al Papa en directo, pero bueno, sí podrán disfrutarlo a través de la pantalla y con unas temperaturas un pelín más agradables.
0: Pues sí, a la sombrita, aunque pasará por Papamóvil, al menos van a poder contemplarlo en ese recorrido. Gracias, Manu, enseguida vamos a volver contigo. Quedan poco más de 2 minutos para las 4 de la tarde. Enseguida regresamos, vamos a hacer un alto en el camino y contamos a la vuelta más detalles, más anécdotas. El Papa está comiendo ahora mismo, descansando un poquito antes de emprender el momento de llegar hasta el estadio de Gran Canaria en Siete Palmas. La Radio Canaria en una visita histórica, la de León 14 al archipiélago.
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0: 4:03 de la tarde, seguimos en esta programación especial de la Radio Canaria en directo, llevándoles la primera jornada, las primeras horas del Papa León XIV a nuestro archipiélago, su visita en Gran Canaria. La primera parte ya ha transcurrido, ahora mismo está descansando, enseguida les vamos a contar más detalles, y mientras tanto sigue el bullicio tan sereno y tan constante aquí en el estadio de Gran Canaria, donde los fieles van entrando, lo llevan haciendo desde la 1:00 de la tarde, un poquito más tarde, de forma escalonada, para ocupar sus asientos que ya están asignados, como si entraran a un gran concierto, a un gran evento deportivo también en este estadio. Lo cierto es que a partir de las 6:30 vamos a vivir esta Santa Misa que preside el Papa León XIV. También estamos pendientes de la entrada, pues muy poquito, que se ha retrasado porque llevamos un poquito de retraso de toda la agenda, pero va a acontecer dentro de no mucho tiempo la entrada a este estadio de la imagen de la Virgen del Pino y del Cristo de Telde, que van a presidir el altar en esta tarde. Flor, seguimos contigo, seguimos analizando todo lo que va aconteciendo y todas esas miradas que uno espera y esas palabras también sobre las que se va poniendo el acento, como nos contaban. Lo cierto, y tú que has estado también de voluntaria en esos eventos de Jornadas Mundiales de la Juventud, es un trabajo que no se ve, pero que es imprescindible, Flor, también. Aquí no paramos de ver a voluntarios y voluntarias de todas las edades en comunicación, para sentar a personas, para disponer a PMRs de emergencia. Esto es tremendo.
26: No, y no solamente hoy, porque hoy es el día en el que es visible, pero todo ese trabajo de meses invisible, personas que han dejado de hacer pues sus asuntos personales, ¿no? Han dejado tiempo de estar con su familia, con sus amigos, para que esto funcione hoy bien y gratis. Yo creo que eso es digno de mención y de reconocimiento.
0: Es un trabajo tremendo, la verdad, que están implicándose. Y mientras tanto, también se van ultimando detalles de los asientos y también se ha colocado ya la Orquesta Filarmónica de Gran Canaria. De hecho, van a probar, están probando junto al coro juvenil que va a acompañar, que va a cantar la misa. Están en un lateral izquierdo del altar que se ha habilitado, con una enorme estructura de andamio cubierta por un tapiz inmenso blanco. El blanco preside todos estos colores y se convierten en este entorno. Y ahora mismo hay un aplauso porque está entrando la imagen de la Virgen del Pino, de la patrona de la diócesis de Canarias, a hombros, a mano, la están alzando por la escalinata lateral del altar, de este altar que va a coger la Santa Misa esta tarde. Son varios hombres los que están subiendo el trono de la imagen en una estampa histórica, en una visita histórica, un momento histórico. Por primera vez la imagen de la patrona está sobre el escenario, la están aplaudiendo porque esta imagen no la teníamos, es la primera vez. Este sonido de los aplausos para acompañar la llegada, la entrada de la Virgen del Pino al altar. Una joya esta, la de la patrona, que el año pasado bajaba hasta Las Palmas de Gran Canaria después de hacerlo por última vez en 2014. Todo el mundo en pie. Quienes están ya en el interior del estadio de Gran Canaria están completamente de pie aplaudiendo cuando son las 4 y 6 de la tarde en directo. Y la van a disponer a un lado, a la derecha. Flor, qué momento tan emocionante.
26: Sí, porque al final representa la devoción de todo el pueblo de Gran Canaria, ¿no? Y además, bueno, yo creo que hay que hacer constar que el Papa también es muy devoto de la Virgen. De hecho, aparece en el escudo papal en forma de un lirio blanco sobre fondo azul, y que estará muy contento de que esté la Virgen del Pino hoy aquí.
0: Pues sí, va a presidirla, y en momentos también veremos cómo entra el Cristo de Telde también aquí, y lo vamos a contar. Es bastante, es muy, muy emocionante esto que estamos viviendo y que vamos a llevarles a todo. Ahí la están preparando sobre la estructura a un lado, a la derecha del altar, que se ha dispuesto también una gran base en blanco sobre la que ya está el trono. Estas andas de la Virgen del Pino que se han habilitado para una jornada como esta, que por cierto salía muy prontito desde Teror. Flor, te voy a presentar a una nueva invitada que viene a compartir con nosotros, para que también puedas saludarla. Ella es Romina Peirano, trabaja en Cáritas, en la parroquia de San Rafael, en vecindario. Está llegando desde Arguineguín. Romina, muy buenas tardes.
1: Buenas tardes.
0: Emocionante esta jornada que estamos viviendo.
1: Bueno, es que es una cosa indescriptible. Acabamos de llegar, pensábamos que no lo lográbamos, pero bueno, los ángeles se alinearon para que estemos aquí y poder disfrutar de esta Eucaristía todos juntos en comunidad.
0: Acaba de entrar también la Virgen del Pino, sí. Todo el mundo en pie, la Orquesta Filarmónica está probando la imagen, todo lo que está ocurriendo ya, pocas palabras podrían explicarlo.
1: Sí, la verdad que primero que es un regalo tener a su santidad visitándonos, y segundo, aparte del tic-tac, tic-tac, de todos los nervios que todos teníamos a nivel organizativo, todo esto también muestra que tenemos sed. Estamos todos con sed de sentido, sed de identidad, sed de esperanza, ¿no? Y esto es lo que trae su santidad y lo que vimos en Arguineguín en forma muy concreta.
0: Flor, también te escucha Romina, si quieres preguntarle, si quieres saber alguna curiosidad, alguna reflexión, también te escucha.
26: Pues ya que viene de Arguineguín, a mí me gustaría que ella nos contara de primera mano cómo se ha sentido, ¿no? Cómo ha sido el acto y cómo se ha sentido.
1: Bueno, el acto fue muy emotivo, con todo el respeto que requiere la realidad de Arguineguín, y cargado con muchísima esperanza, con muchísimo compasión, con muchas ganas de caridad, de compromiso y de esfuerzo. La verdad que en el momento que se hizo la ofrenda floral, que su santidad tiró al mar, fue muy, muy emotivo, la verdad.
26: Fue muy bonito, ¿no? O sea, porque a veces en este tipo de actos, yo creo que caemos en que parezca impostado, ¿no? Pero yo le vi a él como muy involucrado y muy sentido. No sé si has tenido la misma sensación.
1: Sí, totalmente. Escuchaba con una atención increíble cada testimonio, empatizaba con cada palabra de dolor y de sufrimiento y a la vez de esperanza, ¿no? Como venimos hablando y... muy, muy involucrado, la verdad. Aparte que hacía calor, ¿eh? Hacía calor.
0: Con el calor, sí, menos mal que también estaba a la sombra. Y Cáritas, tú que formas parte de toda esa labor que lleva a cabo Cáritas como parte de la Iglesia también, Romina. En Madrid escuchó a Cáritas, en Barcelona escuchó a Cáritas, en Canarias escuchó a Cáritas, una parte indispensable de la atención y de una manera muy concreta también de ser Iglesia.
1: Sí, por supuesto.

0: ahí los tenemos. Esto está siendo algo que va a pasar a la memoria compartida con tanto trabajo detrás, y es muy complicado, entiendo, Romina, no emocionarse.
1: Sí que lo es, sí que lo es. La verdad que nos hemos emocionado muchísimo, aparte porque en el acto de Arguineguín no solo estaban las entidades como Cruz Roja, Caritas también, ¿no?, Protección Civil, Salvamento Marítimo, sino que estaban los mismos que llegaron mojados de salitre del continente africano, ¿no? Estaban ellos compartiendo con nosotros la gratitud, su historia de vida, sus huellas de emigrar y forzadas, por supuesto, porque no vienen porque quieren. Y compartiendo ahí con el Papa fue muy, muy emocionante, la verdad, muy emocionante. Realmente le da sentido al trabajo que podemos hacer desde la Iglesia y por todos aquellos que realmente lo necesitan.
0: Siempre tan presente, Flor, ¿verdad?, la migración en todas las visitas que ha hecho hasta el momento por nuestro país.
2: Sí, bueno, es que al final lo que decíamos antes era lo que venía. A mí me hubiese gustado que hubiese estado más tiempo aquí y que hubiese dedicado más tiempo a eso y que hubiese visitado el Hierro. No ha podido ser, por algo habrá sido, pero ojalá volviera hasta que se arregle una y otra vez, ¿no?, como martillo pilón.
1: Sí, de hecho él hizo hincapié también en la necesidad de que las instituciones públicas y el poder político, en cuyas manos hay muchos instrumentos para dar respuesta a esta realidad migratoria, que se pongan en marcha, que no miren para otro lado y que apuesten por un mundo más justo y más solidario.
0: Y muy emocionante también el momento en el que el Papa bendecía esa cruz elaborada con partes de un cayuco, porque simboliza esa cruz, ese calvario de quienes arriesgan su vida, la ponen en el mar, muchos sin llegar, muchos llegan muertos o caen en ese cementerio que es el mar Atlántico, el océano Atlántico, que ha estado también muy, muy presente en las palabras del Papa.
1: Sí, muy presente. La cruz, bueno, lo que significa para todos, ¿no? Pero fue muy, muy emotivo, se lo veía a él muy compenetrado, rezando igual que frente a la Virgen del Carmen, luego aquí estaba junto a la cruz. Y bueno, aquí estamos, hay que seguir porque él mañana se va, pero la situación sigue aquí y necesitamos todas nuestras manos y las de todos y cada vez más para poner de una vez por todas fin a este drama.
0: Romina, ¿dónde vas a seguir la misa? ¿Desde qué parte?
1: Desde el A11.
0: Eso está por allí.
1: Sí, por allí.
0: Bueno, que tienes ahí también tu sitio,
1: sí,
0: para seguirlo. Romina, pues te agradezco un montón que has venido con la parroquia.
1: Sí, nos vamos con la parroquia. Sí.
0: ¿Y cuántos han venido de vecindario? ¿Han venido muchos?
1: Vinieron como 200. Lo que pasa es que nosotros veníamos de Arguineguín, pero sí, como 200 personas ahí.
0: Buen número. Romina Peirano, te agradezco un montón que hayas compartido este ratito, formando parte también de la historia, como todas las personas que lo están haciendo con su granito de arena, viniendo, escuchando, participando de esta jornada histórica. Romina, cuídate mucho. Gracias por contarlo con nosotros en la Radio Canaria.
1: Gracias a ustedes por la labor que hacen. Y bueno, a por ello, que viva la Iglesia, que viva el Papa y trabajemos todos por un mundo más justo y más humano.
0: Muchísimas gracias, Romina. A esta hora el Papa está comiendo y allí en la Plaza de Santa Ana está nuestra compañera Andrea Pérez. Andrea, vamos a volver contigo porque el Papa está descansando, lo veíamos y nos lo contabas cómo entraba y en esas está.
3: Pues sí, ahora mismo, a diferencia de cómo están ustedes, esta Plaza de Santa Ana está vacía, no se escucha ruido, quedamos nada más algunos medios aquí esperando, porque como bien dices, el Papa ahora mismo está comiendo, está descansando en la sede del Obispado de Canarias, que bueno, que para quien no se haga una idea, la Plaza Santa Ana, si nos ponemos a mirar hacia la catedral, a nuestra mano izquierda, estaría esta sede, y justo aquí, ahora mismo, se encuentra el Papa, como decimos. Que por cierto, que por si aún no lo saben, este menú que estará probando, o que ya ha probado el Papa, pues es muy canario, ¿no? Porque al final es un menú que ha cocinado y está sirviendo, o ha servido, profesionales y alumnado de hoteles Escuela de Canarias, Cansa, que si te parece vamos a repasarlo, porque por ejemplo va a comer papas negras, crema de berros, ajá, cochino negro, quesos y aceites de producción local, piña del Hierro, repostería tradicional y café cultivado en las islas. Es decir, la verdad que yo creo que va a poder probar un poquito de cada trocito, ¿no?, de nuestro archipiélago. Ojalá también poder comer esto ahora mismo, hay que decirlo.

0: No, Tomás, pero bueno, nosotros aquí de momento estamos descansando, estamos a la sombra, ahora sí, porque como bien saben, el sol está dando bastante fuerte, y pues esperando a que se prevé que a las 6 menos algo, más o menos, como ya saben, los tiempos son un poco de aquella manera, pues ya el Papa salga de esta sede y vaya ya directo hasta donde están ustedes en ese estadio de Gran Canaria.
1: Que lo contaremos y nos lo contarás, Andrea, enseguida hablemos contigo. Mientras tanto, toda una hilera de peregrinos, de peregrinas, rondan Siete Palmas, que están llegando a pie, cumpliendo ese llamamiento de que quien pueda caminar, que lo haga, quien pueda venir en transporte público, que lo haga. La Orquesta Filarmónica de Gran Canaria sigue probando, sigue ensayando. Flor, ¿qué te parece el menú que Cansa le prepara al Papa?
2: Bueno, ya me gustaría a mí, que yo no tengo ni chocolatina, ¿eh? Que he oído antes lo de la chocolatina, yo hago así, pero chocolatina no. Pero cuando lo estaba oyendo estaba pensando, digo, mira, pues el Vaticano se surte de productos de Cuenca, de Zamora, de vino, no sé de dónde es el vino, que creo que de Castilla y León, pero no estaría mal que surtiéramos al Papa todo el año de papas negras y de piña, Flor, ¿verdad?
1: Pues mira, en este momento déjame que te cuente que está entrando por este aplauso el Cristo de Telde, mientras la Orquesta Filarmónica de Gran Canaria ensaya con Sombra del Nulo y están portando al Cristo de Telde. Lo van a subir por la escalera principal, que está cubierta por una alfombra, por un tapiz rojizo. Y en este momento se coloca el Cristo, que está recostado, portado por 6 hombres vestidos de blanco, que lo están subiendo, que lo están incorporando con muchísima delicadeza en otra estampa histórica de las que estamos siendo testigos. A un lado, a la derecha, la imagen de la Virgen del Pino, y va a presidir en el centro la imagen del Cristo de Telde, que se va acercando al centro del altar mayor, donde se va a colocar, donde ahora lo van a subir de forma muy cuidadosa todos los hombres, las personas que están aquí implicadas para subirlo y para que el Cristo de Telde presida esto. Y además, momentos históricos, porque no es habitual, como sabemos, que la imagen salga de su templo, de San Juan Bautista de Telde. Lo hizo el año pasado en ese reencuentro con la Virgen del Pino, y hoy, quien nos lo iba a decir, se vuelven a reencontrar en el estadio de Gran Canaria para presidir esta misa del Papa León XIV. Antes hablábamos de momentos históricos, esto también lo es, el poder del simbolismo y de todo aquello, Flor, que nos une y que nos congrega. También como sociedad estábamos un poco falto quizá de rituales compartidos, ¿no? Del tipo que sea.
2: Sí, además hoy es el día de la Iglesia celebra el Sagrado Corazón de Jesús, que está muy, muy vinculado, ¿no?, a la imagen de Cristo en la cruz. ¿Por qué? Pues porque decías antes, hablabas de la cruz, y la cruz está relacionada con la esperanza cristiana. Decíamos que nos hacía falta esperanza porque Cristo ya cargó con todos los males de la humanidad, ¿no?, en la cruz. Y el Sagrado Corazón es el que nos regala esa salvación, ¿no?, desde la cruz. Entonces yo creo que esto lo necesitamos mucho, aunque no seas creyente, tener esperanza siempre te viene bien, de alguna manera, ¿no?
1: Sin duda, están colocando mientras tanto las flores, los adornos florales que rodean las andas de la Virgen del Pino, también todo el frontal del altar. Estaban esperando que estuvieran sobre él las dos imágenes, la de la patrona y la del Cristo de Telde, y ahora ya están todo ese equipo preparando los detalles, terminando de esos últimos flecos. Vamos a volver con nuestra compañera Paola Linares, está en San Telmo, en Las Palmas de Gran Canaria, en esa estación. Paola, vamos contigo porque entiendo que es uno de los puntos claves, calientes ahora mismo, para poner rumbo a Siete Palmas.
3: ¿Qué tal, Tomás? Bueno, la verdad que ahora mismo no tanto, pero hasta su momento esto era un hervidero de personas que nada más que hacían entrar en guagua, llenarla, salir la guagua. Llenaban otra guagua, salía otra guagua. La verdad que ha sido un dispositivo que, por lo que yo he visto, súper ágil, súper rápido, muy bien organizado. Ahora mismo la verdad que la gente ha rebajado bastante la cantidad de gente que venía, pero hubo un momento que esto era brutal. Y no solamente estaban distribuyendo las personas por estas guaguas especiales que van hacia el estadio de Gran Canaria, sino que les tenían que indicar, pues la guagua para Escalerita va por allá, la del otro lado va por el otro lado. O sea, la verdad que ha estado bastante bien organizado. Pero no solamente es esta estación de San Telmo donde estamos ahora, también estaban en Santa Catalina, en el auditorio también. Tengo aquí la que me está apuntando, es Gema Tor, que es la directora de comercial. Gema, ¿qué tal? Buenas tardes.
4: Hola, buenas tardes.
3: Supongo que esto se ve bastante organizado, bastante rápido, ágil, como decía, pero detrás, ¿cómo se ha vivido?
0: Bueno, nosotros estábamos preparados, sobre todo desde el Departamento de Operaciones, se había hecho un trabajo muy importante de distribuir los recursos. A mí me hacía gracia, porque hablabas de que había mucha gente. Esto, después de que nuestro último evento fueron los mogollones, a nosotros nos parece algo un poco más tranquilo. La verdad que la aportación está siendo muy tranquila desde todos los puntos, tanto desde aquí del teatro, también en Santa Catalina y en el auditorio. El perfil de la gente que está cogiendo las guaguas es gente muy contenta de poder ver al Papa aquí en Las Palmas de Gran Canaria, y está transcurriendo todo, la verdad que con mucha paz.
3: Solamente desde este punto, desde la estación de guaguas de San Telmo, me decían que habían salido, por lo menos durante todo el día, más de 45 guaguas lanzadera. Pero claro, tienen esos otros dos puntos, del auditorio, de Santa Catalina. ¿Cuántas personas pueden haber trasladado o cuántas esperaban trasladar durante el día de hoy?
0: Bueno, no me quiero aventurar a esta hora aún a decir números, pero sí que nosotros estábamos preparados para poder asumir un gran volumen de toda la gente que está en el Estadio de Gran Canaria, que son cerca de 60.000 personas. Vamos a ver un poco, sobre todo también a la vuelta, al regreso, que es cuando nosotros estamos más condicionados, porque salía todo el mundo a la vez, lo más complicado, sobre todo para que la gente esté tranquila, que las guaguas vayan circulando y tengan una cadencia que nos permita ir evacuando a la gente de forma tranquila. No quiero decir números aún, pero si va como ahora, yo creo que será también una salida de Siete Palmas bastante tranquila.
3: Seguro que sí, desde luego, si ha funcionado como ha estado funcionando hasta ahora, seguro que sí. Además, se ve que tienen experiencia. En otras nos hablaba de los mogollones o del Gran Calais Fest también. Se nota que tienen experiencia en este tipo de guaguas lanzaderas, porque se ve que está todo bastante organizado y que el personal, que también es bastante el que está trabajando aquí, sabe cómo trabajar, sabe cómo llevar a la gente y sabe cómo llenar guaguas para ir sacándolas y que todo el mundo vaya subiendo hacia arriba.
0: Sí, no, la verdad que tenemos personal muy bien preparado, ya no solo bien preparado, sino también con muchas ganas de que salga todo esto bien, porque al final en guaguas somos una gran familia y, como todos, ¿no? Siempre cuando hay un evento nos gusta pues que la gente esté contenta y que la movilidad nunca sea un problema.
3: Bueno, pues gracias, Emma, enhorabuena y que pases una buena tarde.
0: Así lo haremos, vamos a ver ahora la parte más fuerte. Muchísimas gracias.
3: Bueno, Tomás, pues aquí siguen saliendo guaguas, ya es verdad que más poco a poco de cómo salían hasta hace apenas media hora, 40 minutos, pero sigue subiendo gente, siguen llenando guaguas, así que por allá, por el estadio, se esperan todavía que suban más personas.
1: Porque no paran, esto es un ir y venir, gracias Paola, el momento de esa llegada escalonada, por eso se abrieron las puertas poco después de la una y lo van a seguir abiertas hasta las 5 para que puedan entrar y llenar al completo estos espacios. En el Gran Canaria Arena también, recordemos, se va a poder seguir la misa, se podrá ver al Papa, que irá en un recorrido relativamente sencillo y rápido para saludar también a quienes están ahí. Manu, un Papa que ha estado con responsabilidad de la Iglesia en Chiclayo. Y hay mucha gente de Perú que también está presente y se hace presente, ¿verdad?
4: Sí, efectivamente, gente de Perú que se ha acercado aquí a Gran Canaria para seguir al Papa allá donde vaya. Un orgullo para esta gente. Me encuentro aquí con Elizabeth, que es peruana, vive en Madrid y se ha acercado aquí a Gran Canaria y a donde haga falta, ¿no? Me decías, Elizabeth.
5: Hola, encantada, buenas tardes aquí en Gran Canarias. He venido al gran recibimiento de nuestro Papa, que es americano y peruano de corazón, de alma, y de ese gran amor que todo Perú le dio en su día, y que ese gran reconocimiento que le da el mundo entero, y sobre todo Perú, y yo en especial.
4: Me imagino que un orgullo, ¿no?, tener al Papa, y sobre todo que se venga aquí a España, que venga aquí a Gran Canaria, para poder verlo más de cerca incluso, ¿no?
5: Sí, claro, es un orgullo para mí y para toda mi gente peruana, y para el mundo entero, de que mucha gente americana, extranjera, que vengan a verlo.
4: ¿Tiene constancia de más peruanos que se han acercado aquí a España, o peruanos que viven aquí en España, que han querido, pues bueno, disfrutar de estas experiencias con el Papa?
5: Sí, mucha experiencia, porque, por ejemplo, en Madrid, ahí en el Estadio Bernabéu, se han acercado mucha gente. Por aquí en Canarias también, están por ahí repartidos.
4: ¿Ustedes vienen de Madrid? ¿Se han acercado también a los actos que protagonizó el Papa en Madrid?
5: Sí, lo hemos visto por televisión, pero no tuve tiempo porque estábamos en la playa, yo con mi madre, que está un poquito impedida, disfrutando de aquí del mar, aquí en Canarias, que es hermoso, es su sol tan espléndido que ilumina muy bien el alma, y nos alegra a todos.
4: O sea, que las ha cogido de vacaciones aquí en Canarias.
5: De vacaciones aquí. Yo trabajo, yo soy de la residencia Valmonte, Vallesol, Madrid.
4: Ha querido acercarse aquí a Gran Canaria. Bueno, le he cogido de vacaciones y pues ha tenido la suerte. Elizabeth, muchísimas gracias y me imagino que con muchísima expectación.
5: Le comento que he traído la bandera peruana, pero el escudo de la bandera se ha espumado, se ha elevado al cielo al saber que el Papa ha venido aquí a Canarias.
4: Y me imagino que la bandera también irá hasta el cielo para mostrarle al Papa que tiene a peruanos aquí.
5: Es verdad, sí, sí. Así es que aquí con el, con esa la gran alegría, aquí en Las Palmas.
4: Pues Tomás, esto es lo que comenta Elizabeth, Manu, peruana que les ha acogido aquí en Gran Canaria. ¿Sí?
1: Está escuchándose la banda de Agaete detrás, ¿verdad?
4: Sí, efectivamente, eso te iba a comentar, Tomás, porque justo en este momento se ha acercado la banda, la clandestina de Agaete, a amenizar un poco pues este tiempo muerto antes de la llegada del Papa, y en la que pues todas las personas incluso se han acercado a los asientos más cercanos pues para aplaudir, grabar, tomar fotos de este momento que la verdad que está siendo muy bonito.
1: Ya contábamos hace unos días, gracias Manu, enseguida volvemos contigo. Es el sonido de la banda de Agaete, interpretado por la banda La Clandestina, que también es de Agaete, que lleva saliendo 3 años y que es uno de esos elementos que se están, en los que se está apoyando la organización para amenizar todo este espacio previo. Flor, son muchas, claro, las anécdotas previas. La banda de Agaete para recibir al Papa.
2: La verdad es que es un lujo poder contar con tan nivel, ¿no? Y tanto elemento cultural, tantos músicos, tantos intérpretes. Para mí es un orgullo como canaria, ¿no? Que tengamos este nivel. Yo ayer, cuando pudimos ver todo el despliegue en Barcelona, dije, bueno, en Canarias no nos vamos a quedar cortos, porque nosotros somos un pueblo, ellos tienen monumentos, nosotros somos un pueblo monumental.
1: Pues eso te lo copio, me gustó.
2: Sí?
1: Mucho, además, sí, porque se están viviendo muchos momentos significativos y donde también, allá donde va el Papa, se lleva una muestra afectuosa y de símbolos, ¿no?, también propios de la tierra. Flor, te voy a presentar, para que también lo saludes conmigo, a Miguel Ángel Sosa, que ya me acompaña en este sede en tribuna en el Estadio de Gran Canaria. Él es laico claretiano. Miguel Ángel, muy buenas tardes.
6: Muy buenas tardes.
1: ¿Cómo está viviendo esta jornada, este día tan especial en Gran Canaria?
6: Pues con mucha emoción y mucha alegría, que es lo que se está respirando en el ambiente continuamente, porque esto es una experiencia de iglesia, ¿no?, auténticamente, ¿no? Para los que no son creyentes a lo mejor puede llamar la atención, pero aquí está conviviendo y unidos en torno a una misma fe, personas que tienen opiniones diferentes, que votan de manera diferente, que tienen ideologías diferentes, es la unidad en la pluralidad, y es un poquito lo que es la iglesia, ¿no? Lo que queremos ser en la sociedad, ¿no? Intentar animar a la gente a unirse a pesar de las diferencias.
1: Flor también te escucha, así que cualquier aportación también bienvenida.
2: Sí, no, me ha gustado mucho la idea, ¿no?, de que al final hay muchas personas diferentes en la iglesia y yo creo que eso nos puede servir a todos para saber cómo tenemos que manejar las diferencias dentro de la sociedad, y puede ser un ejemplo. Ojalá aprendamos de esta visita del Papa y podamos cambiar pues todas esas cosas que venimos comentando que hay que cambiar, ¿no? Yo no sé si el invitado cree que podremos cambiar algo, si ve algo de luz.
6: Mira, yo sí creo mucho en lo que se transforma desde lo pequeño, ¿no?
2: Qué bonito.
6: Hay veces que las mayores transformaciones, por ejemplo, en la naturaleza, las crean las hormigas, ¿no? O la carcoma, ¿no? Había una parábola que a mí me encantaba mucho, decía la parábola de la carcoma, que era una termita pequeñita que empezaba a comer un armario que era gigantesco y pensaba, esto no me lo voy a comer nunca entero, ¿no? Pero sin embargo, a los 2 minutos de empezar, de repente el armario se cayó y se dio cuenta de que había muchas termitas como él comiéndose el armario. Y ese es el secreto, ¿no? Que cada uno en su ambiente pequeño, en su ambiente inmediato, sea ese agente de transformación, ¿eh? Es decir, donde haya, como decía la oración de San Francisco, donde haya guerra, ponga yo paz, ¿no? Donde haya odio, ponga yo amor. Y eso arrastra, eso termina arrastrando. Yo creo que la mayoría de la gente se sumaría a este mismo modelo de vida, estilo de vida que un poquito nosotros hemos identificado, ¿no? En el reino de Dios, ¿no? Que los que somos creyentes vemos claramente en Jesucristo. Y eso yo creo que es un programa de vida al que todo mundo se sumaría, crea lo que crea, ¿no? Porque sabes que unidos creamos algo, no destruimos, ¿no?
1: Además, el Papa León XIV, en los primeros discursos que ha dado, sobre todo en Madrid y Barcelona, que ya también incluso en esa primera intervención que le escuchábamos en Arguineguín, ha hablado mucho, al igual que Francisco, de esa cultura del encuentro y ha repetido mucho un mensaje para superar la polarización a favor del encuentro, del diálogo, de la unidad, de la convivencia, del bien común.
6: Exactamente, es que esa es la clave, ¿no? Ya la polarización es una cosa que estamos empezando, desgraciadamente, a asumir como algo natural. Pero yo creo que no se respira tanto en el día a día, ¿no? Cuando tú hablas con un vecino, hay determinados temas que sí nos polarizan, ¿no? Pero si tú sabes que la otra persona está trabajando igual que tú por el bien común, aunque opine diferente, vamos a ponernos a hablar, porque seguramente llegaremos a por lo menos a probar primero tu solución y después probamos la mía si no funciona, ¿no? Que es la clave, es decir, no, nadie está contra nadie. Todo el mundo queremos construir lo mejor para todos, ¿no?
1: No sé si funcionará, Flor, esto aquí, de quien tenga oídos que oiga, ¿eh? Que todo el mundo tiene algún mensajito para llevarse, para hacer lo suyo, que esto es importante.
2: Pues mira, a mí me ha gustado mucho algo que el ejemplo que ha puesto, porque señala, ¿no?, al referirse a las hormigas, y que es una persona que observa. Yo creo que al final el cristianismo te enseña a meditar, ¿no?, te enseña a orar, a fijarte en las pequeñas cosas, y creo que es algo que le falta a la sociedad hoy en día, pararnos a mirar, a pensar y a meditar cómo son las cosas realmente, ¿no?, y también a ponernos en el lugar del otro. Y creo que eso es un buen ejemplo y algo para llevarnos.
6: Yo solamente, ya que me termina por añadir, me gustaría agradecer de corazón a todas las personas que han puesto un granito de arena, como esas hormiguitas, para ayudar a que esto sea un día de fiesta, un día de alegría para toda la ciudad. Pedir perdón a aquellas personas que están sufriendo los inconvenientes por los cortes de tráfico, porque a lo mejor esto no les va ni les viene y tienen molestia, pedirles perdón, ¿no? Evidentemente es un día que es un poquito especial, histórico, y sabemos que ocasiona inconvenientes, pero yo creo que al final va a redundar por el bien de todos, por esto mismo que te he dicho. Si aquí todas las personas que vienen aquí nos comprometemos a hacer ese pequeño cambio, seguramente viviremos mañana en una ciudad mejor, en un país mejor, en un mundo mejor.
1: Miguel Ángel, ¿con quién te has venido para vivir esta Santa Misa?
6: Bueno, he venido ahora solo porque vengo de la catedral, que tenía la invitación, y he venido con mi señora, que está por allí, que vamos a ser ministros de la comunión después de la misa, al final de la misa.
1: Cuéntanos qué significa, para quienes nos están escuchando.
6: Bueno, ustedes saben que cuando se celebra la Eucaristía, que es unirnos y celebrar en torno a Cristo, Eucaristía, el Cristo presente en el pan y el vino, al final precisamente ese signo de que Cristo nos acompaña a cada uno de nosotros se realiza con el acto de la comunión, que es cuando el sacerdote te da la sagrada forma a persona por persona, ¿no? Pues como hay tanta gente, algunas personas nos han pedido que seamos ministros extraordinarios de la comunión para ayudar a repartir precisamente el cuerpo de Cristo, que ya está consagrado, que está por aquí en unas sacristías portátiles que han hecho, y acercarlo a cada uno de los sectores de la grada, porque evidentemente un solo sacerdote no lo va a poder hacer, ni va a poder llegar a todos. Pues eso es lo que ha significado el ministro extraordinario de la Eucaristía, que puntualmente, de manera extraordinaria, vamos a hacer, como hace un sacerdote, repartir, tener el honor de repartir el cuerpo de Cristo a todos los fieles que se acerquen.
1: Y además la familia Claret muy presente.
6: Sí, la familia claretiana. Este año además estamos conmemorando el 75 aniversario de que Claret fue declarado copatrón de nuestra diócesis, que es una ventaja para nosotros como canarios tener a Claret, que vino aquí a Canarias hace siglo y medio, en 1848, sí. Y por eso caló tanto en el corazón de los canarios, que él mismo llegó a decir que estos canarios le habían robado el corazón. Pues vamos a ver si también le robamos el corazón al Papa, y así tenemos aquí una colección de corazones como Dios manda, ¿no?
1: Creo que se lo hemos robado, porque Flor lo comentaba al principio, el rostro tan relajado y lo bien que le ha sentado Flor al Papa, ¿verdad?
2: Yo creo que ha rejuvenecido y todo, sí.
6: Ojalá, ojalá. Desde luego él también nos lo tiene robados a todos nosotros porque ha hecho unos discursos de mucha profundidad que para todos nos han iluminado. Fíjate que también el que hizo en el Congreso a todo el mundo dejó medio desconcertado, todo el mundo se lo quiso barrer para casa, pero yo creo que repartió un poquito para un lado y para otro, ¿no? Entonces yo creo que fue un iluminador, por lo menos saber que la dignidad del hombre tiene que estar en el centro, ¿no? De cualquier ley, de cualquier iniciativa, de cualquier acto entre vecinos incluso, ¿no? Intentar que siempre sea el amor y la dignidad del hombre lo que sea el filtro de nuestra actuación, ¿no? Lo que dice el Evangelio. Siempre amar al prójimo como a uno mismo. Tratar al otro como te gustaría que te trataran a ti.
1: Miguel Ángel, ¿con qué mensajes, con qué te quedarías, sabiendo que todavía nos queda por vivir la misa, en el caso de Gran Canaria y la jornada de mañana, pero con qué te quedarías de esta visita histórica del Papa a nuestro archipiélago?
6: Bueno, yo desgraciadamente tengo muchas ganas de escuchar lo que dijo en Arguineguín, porque como teníamos que estar con mucho tiempo antelación en la catedral, no tuve oportunidad de escucharlo ni de leerlo. Creo que seguramente habrá hablado mucho de esto, ¿no? De la importancia de que por encima de cualquier otra consideración, la acogida y el tratar a la otra persona, intentar rescatar su vida, tiene que estar por encima de todo. Pero bueno, lo que nos ha dicho en la catedral, ha dicho que hay dos cosas claras que tenemos que tener como luz y guía, ¿no? Primero, el intentar asumir las cruces, las dificultades de cada día como algo cotidiano, es algo que tendremos que pasar, la incomprensión de otros, pues bueno, vamos a intentar asumirlo, pero que eso no nos desanime, ¿no? Y no solo la incomprensión hacia nosotros, sino incomprensión hacia terceros, para nosotros ayudarles a cargar esa cruz, ¿no? Nos llamó, que nos dio las gracias por ser nosotros en Canarias sireneo de mucha gente que sufre, ¿no? Que saben que Simón de Sirene fue el que ayudó a cargar la cruz a Cristo cuando iba camino del Calvario. Y en segundo lugar, hablo de nunca perder nuestra espiritualidad, nuestro amor a la Eucaristía, ¿no? La devoción para que Cristo sea realmente el centro no solo de tu vida, sino también de la vida de toda la comunidad cristiana, de toda la comunidad que de buena voluntad que quiere construir este mundo mejor.
1: Miguel Ángel Sosa, te agradezco mucho que compartas este ratito con nosotros a esta cobertura histórica de la Radio Canaria. Gracias.
6: No, muchísimas gracias a ustedes, porque gracias a ustedes todo esto está llegando a muchísima gente que no puede venirse para acá. Mi madre, por ejemplo, de milagro la pudimos sacar y está aquí con personas de movilidad reducida, pero también conozco a mucha gente que por edad o por salud no ha podido venir, y gracias a la labor que están haciendo ustedes, esta experiencia también la están viviendo de otra manera.
1: Ojalá.
6: Muchísimas gracias por todo vuestro esfuerzo y además que también sé que ha sido ímprobo.
1: Gracias, Miguel Ángel, te lo agradezco mucho en nombre de todos los compañeros del equipo de Radio Televisión Canaria, de la Radio Canaria. Gracias, Miguel Ángel. Nosotros vamos a hacer un alto en el camino mientras aquí en el estadio están haciendo indicaciones para que los fieles que ya están entrando vayan tomando su asiento, y enseguida regresamos desde el estadio de Gran Canaria contándoles la segunda parte de esta jornada en el primer día del Papa León XIV en Canarias.
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1: Menos cuarto de la tarde en directo en este especial que continúa dándole forma a una jornada histórica, como les venimos contando. Cada vez quedan menos asientos libres en este estadio de Gran Canaria, que no para de recibir a gente, que se va sentando, que va ocupando sus asientos, cada vez con más detalles preparados. Papa León, te queremos un montón. Hay una de las pancartas, una de tantas que está aquí arriba, en la que además, Flor, comparto contigo y con los oyentes, versionan con una gorra amarilla el lema de esta visita, que es Alza la mirada, y lo tiene personalizado esta mujer con Mira para arriba.
2: Me encanta. Yo esta mañana comentaba con alguien que debería ser en Canarias Alcen la mirada. Ustedes sí. Alcen la mirada, pero bueno, se nos ha pasado.
1: Bueno, lo que no se nos ha pasado es estar viviendo esto y compartirlo como estamos haciendo. Y hay un detalle, porque el Papa, que todavía está comiendo en la sobremesa, quizá descansando también y refrescándose, luego partirá desde el obispado en un coche, en un vehículo cerrado, hasta Siete Palmas. Y aquí se va a subir al Papa Móvil para recorrer el anexo, el Gran Canaria Arena, y llegar hasta aquí, hasta el estadio para la misa. Y ya contamos, ya podemos contar que el Papa Móvil está en este entorno. Cintia Quintana, volvemos contigo.
0: Así es, Tomás. Hace escasos momentos hemos visto ya por aquí que ha llegado el Papa Móvil en una especie de camión que lo transportaba. Por aquí en estos momentos mucho movimiento policial, podemos decir, y también ese trasiego importante de personas, más de 1,000 personas que se encuentran en estos momentos en este anexo de Estadio de Gran Canaria. Ya pueden escuchar también que siguen los gofiones sobre el escenario, una hora de actuación que iban a tener. Pero Tomás, lo importante, por aquí ya mucha expectación, todo el mundo quiere que llegue el Papa, quiere ver al Papa. Y por aquí a mi lado tengo a Ilenia González, auxiliar de seguridad, que se va a encargar de todas esas personas que quieren ver al Papa aquí en su paso por el anexo del Estadio de Gran Canaria. Ilenia, buenas tardes.
3: Buenas tardes.
0: Cuéntanos un poquito, porque para que se hagan los oyentes una idea, vamos a hacerles una radiografía, Ilenia, de cómo está en estos momentos este lugar. Tenemos muchas vallas, ¿no? ¿Y qué van a hacer esas vallas cuando llegue el Papa?
3: Básicamente hay un pequeño recinto establecido y limitado por vallas, donde el personal nos vamos a encargar de que a la hora de que el Papa Móvil dé esa pequeña vuelta por aquí alrededor, pues nos vamos a encargar de que toda la gente se encuentre reunida en medio, y que la gente que esté fuera, tanto las zonas como de comida o las zonas de ocio, se mantengan en su sitio para que no haya ningún accidente con el Papa.
0: Claro, porque el Papa Móvil va a bordear, por así decir, Tomás, este anexo del Estadio de Gran Canaria, como si fuéramos, por así decirlo, una rotonda. Nos va a bordear por todos lados, y entonces ellos serán los encargados de cotejar a esa gente en un mismo espacio. Cerrarán todas las vallas, como ha dicho Ilenia, y después, una vez ya el Papa haya pasado por aquí y siga su tránsito hacia el Estadio de Gran Canaria, pues ya podrán abrir, entiendo, ¿no, Ilenia?
3: Exacto, la gente será libre de pasar por donde quieras todo el tiempo, menos cuando atenta a la seguridad del Papa. Y una vez ya la misa comience, será posible de que ellos puedan ver la misa desde aquí. Y obviamente puedes ir por donde quieran, volver a las zonas de ocio y a las zonas de comida y todo.
0: Pues Ilenia, muchísimas gracias.
3: A ti, muchas gracias.
0: Por aquí hay 6 pantallas para ver esta misa, como decía Ilenia, estos miles de fieles que se acercan hoy hasta aquí, hasta este espacio. Y también, Tomás, a toda esta gente también la tiene que coordinar, tiene que estar pendiente de ella, pues un grupo de voluntarios. Y saludamos en estos momentos a Bian Rodríguez, jefe de sector de los voluntarios de aquí, de esta zona del anexo del Estadio de Gran Canaria. Bian, ¿qué tal?
4: Bueno, muy buenas tardes.
0: Por ahora no hemos tenido ningún susto, pese al calor, ¿no?
4: No, sí, es verdad que es un día de muchas emociones, que además el calor nos acompaña, pero pese a todo hemos repartido aguas y abanicos, lo cual ha permitido que la visita sea sin ningún susto a día de hoy.
0: Y también han repartido, que yo tengo uno que me he alcanzado, abanico, ¿verdad?
4: Sí, como bien decía, es un día de mucho calor, muchas emociones, para evitar los golpes de calor, las fatigas y demás. Nos hemos proveído aquí de todo, de abanicos con el diseño del Papa y la canción que alza la mirada, que es el tema de este año.
0: Es verdad que tenemos que decir que no ha habido ningún susto, pero hemos visto a más de una persona echándose un poquito de agua en la cabeza, porque la verdad que los espacios de sombra aquí escasean un poquito, Tomás, para que se vayan haciendo un poquito una idea. ¿Cómo se coordinan los voluntarios? Porque tenemos muchos colores, por ejemplo, tú vas de naranja y blanco, pero hay otros que van de verde, de rojo. Cuéntanos un poquito la labor y cómo se coordinan.
4: Sí, bueno, al ser un día tan grande y con tantos espacios, que contamos con 3, con el Gran Canaria Arena, el anexo y el estadio, necesitamos de mucho personal. Es por ello que nos dividimos de 4 colores, los voluntarios, que en mi caso, que somos los de naranja, los de rojo, que son los staff, los azules, que son los de PMR, personas con movilidad reducida, y por último están los verdes.
0: Y, ustedes atienden a las personas, pero también tienen que ser atendidos, ¿no? También tienen esos espacios para ustedes un poco descansar, porque me dice que trabajan un tiempo, pero descansan otro.
4: Claro, como decía, tenemos varios voluntarios que no solo atienden a las personas que vienen hoy a ver al Papa, sino también a nosotros, cada uno con sus funciones. El rol tenemos de estar, aparte de nuestra zona es en el Granca, tenemos nuestra zona con sillas y mesas para poder comer y descansar también del sol.
0: Y por último ya, Bian, y ya te dejo continuar tu paso, que tienes mucho trabajo por aquí. También han repartido una bolsita, ¿verdad?
4: Sí, aparte de la experiencia de ver al Papa, siempre se les deja una bolsita de recuerdo, con además todo lo necesario, botellas de agua, abanico, algo de comida, para que puedan pues sobrellevar estos calores y estas emociones pues lo mejor posible.
0: Pues muchísimas gracias.
4: Nada, a ustedes, muchas gracias.
0: Pues ya lo escuchan, Tomás, bastante atentos están aquí las miles de personas que se encuentran en este anexo del Estadio de Gran Canaria. Muchísimo ambiente, mucho baile, mucha Canarias por aquí que se siente en este espacio y nada, esperando todos a que llegue ese momento que ya por lo menos, como decimos, hemos visto que ya ese Papá Móvil se encuentra por aquí. Ya te digo que fue un momento de mucha expectación, Tomás, porque cuando vimos pasar el Papá Móvil, todo el mundo se agolpaba como al lateral izquierdo de este anexo para poder presenciar ese momento porque ya pensaban que ya tocaba, pero no, todavía hay que esperar un poquito más. Y cómo no, lo hacemos con música, Tomás, bailando de la mejor forma.
1: Gracias, Cintia. Enseguida vamos a volver contigo mientras la música también está en el escenario con los gociones. Pero, Flor, quiero que saludemos a Ana Díaz. Ella es periodista y ha estado al frente de la comunicación de la Diócesis de Canarias durante más de 30 años y ha estado también viviendo de cerca la primera parte de la jornada. Hola, Ana, muy buenas tardes.
5: Hola, Tomás. Qué alegría escucharte.
1: Qué bueno saludarte. Pues sí, porque está siendo una jornada muy bonita, aquí lo estamos compartiendo también con Flor de Paz, que nos ayuda también a poner contexto. Ana, ¿cómo has estado viviendo, cómo estás viviendo esta visita del Papa? ¿Has estado también en ese acto en la catedral con la realidad diocesana?
5: Sí, estuve en la catedral. Bueno, tenía posibilidades también de ir a Arguineguín, pero preferí ir a la catedral y ahí quedó la cosa. Pero fue emocionante y fue, para mí, sorprendente. Mira, Tomás, aunque estemos ya en un mundo donde lo lejano se hace cercano gracias a las redes y a la y cómo fluye la comunicación, tener tan cerca, a pocos metros, a una persona como el Papa, a tener a su santidad tan cerquita, a pocos metros, y que tú seas testigo de que está pisando por primera vez la catedral, pues es un acontecimiento. Para mí fue emocionante y yo creo que para todos los que estábamos allí. Y bueno, fue un acto muy bonito, no fue demasiado largo. Larga fue la espera, porque yo llegué a las 10:30 de la mañana y entré en la catedral a las 12:00 p.m. Pero ya había gente a las 9:00 a.m. esperando. O sea, tú imagínate, y nadie parecía que estaba incómodo, ¿sabes? La gente lo llevaba con muy buen humor y disfrutando también de todos esos conocidos que estaban en la misma situación y que hacía tiempo que no se veían. Pues fue una espera, te diría que hasta agradable. Luego ya dentro de la catedral, mientras esperábamos al Papa, que se retrasó un poco porque venir desde Arguineguín, pues aunque tenga toda la carretera para él, no es cerca, llegó pues sobre las 2:00 p.m. más o menos. Y mientras pues allí el coro estuvo ensayando, tuvimos ocasión de disfrutarlo y también se rezó el rosario. Otros optaron por hablar con la gente que conocía. Bueno, pues ahí estuvimos esperando, ¿no? Todo bien organizado, pasamos los controles y demás. Y nada, y cuando llegó el Papa, pues los que estábamos dentro nos enteramos por los aplausos de fuera, aunque teníamos pantallas, porque la gente estaba entusiasmada. Y nada, es algo que hay que vivirlo en vivo. En vivo y en directo. En fin.
1: Porque es muy especial, desde luego.
5: Es algo muy especial.
1: Algo histórico, que estamos repitiendo mucho esta palabra, pero es verdad.
5: Sí, mira, te cuento una cosa. Yo es la segunda vez que veo a un papa en mi vida. Yo tuve ocasión de ver a Juan Pablo II cuando estaba estudiando en Madrid. Hace ya muchísimos años, imagínate tú los años que hace que vino Juan Pablo II. Y lo viví de otra manera, quizás porque no tenía la madurez que uno tiene ahora, lo vives más con esa bulla dentro, ¿no? Y sin pararte a pensar y a reflexionar y a escuchar, ¿no? Hoy, por ejemplo, pues me dediqué a escuchar mucho lo que dijo, me llamó mucho la atención su discurso, fue un discurso precioso, que nos dio dos pistas de reflexión. Una de ellas fue que seamos constructores de la civilización del amor. Y la otra, que sigamos conservando la espiritualidad ante el Santísimo. e incluso utilizó mucho vocabulario que para nosotros tiene mucho significado. Por ejemplo, habló mucho del mar. El mar como lugar donde nos despedimos y donde nos encontramos. El mar como lugar donde navegamos, haciendo un símil de la vida, ¿no?, al encuentro de Cristo. Pues son todas estas cosas las que me fueron empapando y me fueron llegando. Y bueno, la gente rompió un aplauso impresionante, que yo dije, este va a ser más grande que el del Parlamento. Pero bueno, no, por ahí quedó. Y nada, precioso, estuvo muy bien. Dime.
2: Qué bonito lo que has dicho, Ana. Yo creo que está muy en la línea de la última encíclica del Santo Padre, ¿no? Porque al final él habla de que la tecnología y la inteligencia artificial está muy bien, pero el amor tiene que estar por encima, ¿no?
5: Sí, por supuesto. Y además, ¿sabes otra cosa que me llamó mucho la atención? Porque me fijé en todo. Algo que no hice, ya te digo, en esta otra visita del Papa a España, que fue la de Juan Pablo II, hoy me fijé en todo, y fue su sencillez y su atención para con la gente que no se podía mover, para la gente que no tenía acceso a él por incapacidad o por enfermedad, se acercaba a él rompiendo el protocolo. Esos son gestos muy pequeños, pero que dicen mucho. Vamos, que a mí me dejó maravillada. Sí, la verdad que fue una cosa muy bonita, muy bonita.
1: Son los mensajes, ¿no?, que va dejando una jornada como esta. Ana, vas a vivir la Santa Misa a través de los medios de comunicación, que también intentamos poner nuestro granito de arena para que quienes no puedan estar aquí puedan seguirlo.
5: Exactamente. Sí, lo veré en la televisión y bueno, pero ya me doy por contenta con la experiencia que he vivido hoy en la catedral. Ha sido magnífico, ha sido precioso, sí. También quisiera destacar, porque me llegó mucho, la aportación del religioso claretiano, el padre Santiago Serrato, que habló en nombre de todos los religiosos y en nombre de los sacerdotes, y dijo un discurso tan bonito, tan cariñoso. O sea, creo que repitió un par de veces, te queremos, al Papa, ¿no? Y ese sentimiento que se transmite de cariño y de acogida, de amor, yo creo que impregnó todas sus palabras. Fueron unas palabras muy bonitas donde habló de lo difícil que a veces es ejercer el ministerio con sus toques de soledad, pero también la alegría que produce. Lo más que me llamó la atención fue la forma de expresarlo, una forma que todos entendimos con mucha cercanía, con mucha sencillez, haciendo las pausas de vida, y fue la verdad que nos llegó y nos gustó, sí.
1: Ana, pues, te agradecemos, ¿sí?, que te sumes. No, sí, nos quedamos con un mensaje final, cuéntanos.
5: No, decirte que ojalá y podamos contar con esta experiencia más veces, ¿no? Esto ha sido algo extraordinario, pero lo extraordinario se puede repetir, ojalá, y el Papa se haya quedado con ganas. Sí, porque vemos que es un Papa viajero, que este fue el apelativo que se ganó Juan Pablo II, pero que este ha recogido de la cosecha de Juan Pablo y de la cosecha de Francisco, con su amor a los pobres y ha dejado testimonio con los migrantes, y de la cosecha de Benedicto XVI, que fue un grandísimo intelectual que supo dar razón de la fe.
1: Carismas que se unen, que se mezclan, y que en estos tiempos León XIV trata de conjurar y de ponerlo al servicio de estos tiempos, de este tiempo histórico que vivimos y que tiene tantos desafíos por delante. Ana Díaz, agradezco un montón,
5: totalmente,
1: como siempre, que compartas tu sabiduría con nosotros.
5: Y yo, que me haya llamado. Un abrazo para todos y que lo disfruten.
1: Un abrazo grande. Flor, vamos a hacer un alto en el camino para buscar un poco de publicidad, una pausa muy breve, y regresamos desde el estadio de Gran Canaria a menos de hora y media del inicio de la misa y a menos de media hora de que el Papa salga del obispado y ponga rumbo a Siete Palmas. Son las 5 en Canarias.
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1: 5:02 de la tarde, qué poquito queda para que el Papa ponga rumbo desde Santa Ana hacia Siete Palmas, hasta este estadio de Gran Canaria. Flor, qué ganas de ver cómo sale y de ese camino que va a emprender en un vehículo cerrado, pero luego va a recorrer en Papa Móvil estos espacios. Seguimos nerviosos.
2: Sí, bueno, hablábamos antes de la seguridad, ¿verdad? Tanto la seguridad del Papa como de las personas que están, porque al final estos actos multitudinarios pues hacen que se pueda poner en peligro pues la vida de las personas que están allí. A mí lo del Papa Móvil es algo que siempre me ha encantado. Tengo verdadera afición por la historia del Papa Móvil. No sé si nuestros oyentes saben que hace muchísimos años, bueno, muchísimos, no tantos, hasta el año 78, los papas iban en una silla, ¿no? En una silla sobre los hombros de los... Se llamaban sedarios pontificios, y cuando el Papa iba a algún sitio, pues iba en hombros. Pero claro, cuando Juan Pablo II empezó a viajar tanto, pues eso era una locura. Y entonces, en el año 79, en Irlanda, se estrenó el primer Papa Móvil. Y después del atentado del 81 fue cuando se ha empezado a introducir el Papa Móvil blindado. En esta visita ha usado dos Papa Móviles, si no me equivoco. El que va a usar en Gran Canaria es el mismo que se usó en Madrid, y el que van a usar en Tenerife es el mismo que se usó en Barcelona. Que sabes que están blindados contra granadas y contra bombas. Yo alucino, o sea, es tremendo. Y hay, bueno, a mí me ha hecho mucha gracia porque se ha bromeado mucho con los tres buggies que se han hecho a partir de planos que ha dado el propio Estado Vaticano. Y bueno, se han construido tres buggies para la visita. ¿Por qué? Pues porque es la única manera de que se pueda ver al Papa de cerca, ¿no? Y yo no sé si la gente sabe, se decía mucho que bueno, que igual se le podía llevar en una Hilux, ¿no? Que eso era más canario, que era donde se llevaba las papas. Sí, sí. Bueno, yo no sé si la gente sabe. A mí me parece una buena idea, pero claro, la idea de los buggies es porque el Papa pueda pasar por sitios más estrechos, más pequeñitos, y yo no sé si la Hilux. Pero ya en el año 82, que esto es una cosa que a mí me resulta como muy bonita, se adaptó para Juan Pablo II... un Seat Panda, para su visita a Santiago. Y entonces lo abrieron como si fuera una pica por detrás y le pusieron, para que fuera un poquito más chulo, le pusieron los tapacubos de un Seat Ronda. Y quedó, pues, oye, quedó muy, muy bonito, ¿no? Que al final ir en un Seat es como más español que ir en un Mercedes. Entonces, bueno, original, es muy curioso. Sí.
1: Es muy curioso. Estaba aquí riéndose y te la presento también, Flor, para sumarlas a la conversación. Por un lado, Fátima Enríquez, que ya forma parte del Instituto Secular Catequistas de la Virgen del Pino, consagrada. Fátima, muy buenas tardes, ¿cómo está?
13: Buenas tardes, Tomás.
1: Qué lujo encontrarnos aquí.
13: Sí, la verdad es que para mí también, el poder encontrarnos y más en este ambientazo que estamos teniendo en este estadio.
1: Bueno, también nos acompaña, voy a saludarla, María Criado. Ella es directora del Servicio de Comunicación de la diócesis de Salamanca. María, muy buenas tardes.
14: Muy buenas tardes, Tomás.
1: Gracias por sumarte, por acompañarnos. También nos escucha Flor, que nos acompaña en este programa especial. Bueno, lo primero, quiero que nos den, Fátima, María, un titular de lo que estamos viviendo, de lo que estamos compartiendo, de lo que llevamos viviendo de día. Fátima.
13: Pues lo del mensaje del Papa, yo me quedaría con que no lo ha dicho él, lo digo yo, pero lo resumo. Juntos podemos con todo, juntos podremos llegar a donde nos lo planteemos, donde queramos llegar. Ha habido unas palabras muy bonitas que él ha dicho, donde nos dice que unos al lado de otros, con la fuerza del Espíritu Santo, podemos llegar a donde nos lo propongamos. Pues entre eso y el ambiente que se fue creando en la catedral, en este caso, la verdad es que hace que uno sienta que mirar al cielo le permite a uno mirar a la tierra. Es decir, si solo nos quedáramos con la mirada en la tierra, no avanzaríamos mucho. Pero como bien dice el himno, alzad la mirada, mirad al cielo. El Señor Jesús es el que nos permite a nosotros mirar a los demás y mirar con misericordia, mirar con compasión y ver el rostro de Cristo encarnado en cada una de las personas.
1: María, ¿y tú cómo lo estás viviendo? Además, has estado también en Madrid, uniendo aquí también todos estos territorios que se dan cita y que participan, ¿no? Porque esto permite una movilidad de las diócesis, de no perderse un viaje histórico. No es el primero de un Papa a España, pero sí el primero a Canarias.
14: Sí, por eso para mí, desde luego, es un privilegio y una gracia estar aquí. Es cierto que estuve en Madrid con un grupo de 322 peregrinos de Salamanca y bueno, pues vivirlo aquí no tiene nada que ver por el sentido que tiene y porque allí es verdad que estaba todo masificado y no pudimos ver tampoco al Papa, pero se sintió, ¿no?, esa fraternidad, esa comunión que también nos inspiraba. Y aquí pues estoy respirando algo especial por dos motivos, porque estuve en el jubileo de los periodistas con el Papa Francisco y una compañera de Zamora, allá en enero de 2025, pues le preguntó al Santo Padre, al pasar por el pasillo de la Basílica de San Pedro, Santo Padre, ¿le veremos en España? Y nos dijo, así con los brazos, eso quiero. Y entonces ver que aquí el Papa León ha cogido su testigo y estamos aquí en Canarias con todo el significado, el simbolismo que tiene por el tema de la migración, esa ruta del Atlántico, todo el sufrimiento y este pueblo canario que ofrece toda su acogida con los brazos abiertos como el Cristo, pues para mí eso es una bendición, el poder estar aquí y disfrutarlo.
1: Flor, también te escuchan.
2: A mí me gustaría saber, todavía queda un día, no ha terminado la visita, pero ¿qué crees que es lo que te vas a llevar en el corazón de esta visita, lo que te va a quedar ahí para siempre? ¿Qué es lo que de momento...?
14: A mí, pues esa... mira, lo que he podido compartir también, porque es verdad que yo no he podido estar en la catedral esta mañana, hemos estado en los alrededores, pero ese mensaje que tiene, que viene a trasladar también el Papa, ¿no?, de poner el foco en la migración, en el sufrimiento de tantas personas, y ese abrazo que ofrece la diócesis canaria, o sea, esas personas, y que lo he podido experimentar también esta mañana cuando esperábamos fuera, pues a ver al Santo Padre junto al teatro. O sea, he sentido esa acogida, yo que no soy de aquí, también por parte de los fieles que estaban esperando. Me recuerdo a Paco de la compañía de Claret, que estaban por allí con su madre y un montón de familias que nos hemos juntado allí con la misma ilusión, compartiendo todas esas palabras que el Papa también había compartido en Arreneguín y viendo allí, ¿no?, en las imágenes de él. Entonces veo que es una... sois una diócesis de acogida, de no sé, me llevo una sensación de una iglesia universal, porque aquí además se vive con el tema intercultural. Y creo que eso es lo más rico y lo que inspira también esto que estamos viviendo, ¿no? Que es la fraternidad, la comunión y ver esto, ¿no? Aquí, de una iglesia que está unida y que está, pues, abierta, ¿no?
1: Fátima, esta imagen, esta estampa que tenemos delante, que se va llenando, se van completando los asientos. E insistimos en esto, una visita que va a quedar marcada porque nunca un papa había estado aquí. Francisco lo deseó, Francisco lo soñó y León XIV lo ha hecho realidad cuando apenas se ha cumplido un año de su pontificado.
13: Sí, yo creo que esto así es un testimonio también para todo el mundo. Es decir, ver cómo un papa tiene un deseo y que no puede realizar por su situación personal en la que se fue viendo.

0: congregando poco a poco en la preparación a todo este evento, y ahora mismo estar aquí en el estadio y ver cómo este estadio se va llenando poco a poco, pero se va llenando, de verdad que es súper emocionante ver eso. Mucha gente que lo está viviendo, que lo está palpando, que está disfrutando con este encuentro. Y por otro lado también ver cómo alguien hoy en la actualidad es capaz de congregar tanta gente.
1: Poca gente o casi ninguna, ¿eh? Hay que decirlo, que bueno, esto lo estamos repitiendo mucho, pero es cierto.
0: Sí, sí, yo creo que sí, lo que pasa es que no me atreví a decir tanto, ¿no? Pero yo creo que ver cómo es capaz de congregar a tanta gente, creyente y no creyente. Porque a veces pensamos que solo él viene a ver a los cristianos, pero pues sí. En este caso viene a todo aquel que quiere escuchar también este mensaje que viene a traer. Un mensaje que es universal, porque a todos nos implica, es decir, todo lo que ha ido recordándonos a lo largo de la visita durante todos estos días son mensajes que todos deberíamos estar pues aplicando en nuestras realidades, cada uno en la que se encuentre.
1: Fátima, enseguida vuelvo con ustedes, pero me hace mucha ilusión poder incorporar aquí a la conversación, que casi que le he hecho un atraco, a Eva Fernández. Eva es periodista y es la corresponsal de la cadena COPE en Roma y en el Vaticano. Y me hace mucha ilusión que esté con nosotros porque, Eva, muy buenas tardes.
2: Muy buenas tardes, Tomás. Encantada de estar aquí con vosotros, de verdad.
1: Tú tienes un papel muy importante, déjame decirlo así, para que esta visita, de la que nos sentimos tan orgullosos, se haya hecho realidad. Porque tú has contribuido pico y pala para que tanto Francisco en su momento como León XIV conocieran la realidad no solamente de España, sino de Canarias.
2: La verdad es que, bueno, ¿qué queréis que os diga? Para mí este viaje, incluso siendo de Madrid, mi máxima ilusión era llegar aquí, llegar esta mañana. Ya me he emocionado en el puerto de Arguineguín. Realmente pensaba en Francisco y cómo hubiera sido. Ahora me estoy también emocionando porque es que realmente él tenía muchísimas ganas. Ese fue su último deseo. Yo estoy convencida también de que incluso se lo debió comentar en algún momento al que todavía no era León XIV, pero ellos se reunían todos los sábados por la mañana, estaban hablando mucho. Y realmente el Papa tomó esta decisión, ya sabéis que eso está clarísimo, era la condición sine qua non para este viaje a España, era Canarias, y luego ya pues se completó con Madrid y con Barcelona. Pero por eso esta mañana el Papa Francisco también estaba muy presente en el puerto de Arguineguín, como estará aquí, como estará mañana en Tenerife, porque realmente era un deseo, y sinceramente estoy feliz de saber, porque fue a raíz de las cartas que le pude entregar en uno de los viajes, esas cartas de inmigrantes, cuando el Papa Francisco, que ya sabéis que tenía otros destinos en su GPS, digamos, que aquí cada pontífice, lógicamente el Espíritu Santo le inspira los lugares a los que acudir, pero realmente el Papa Francisco optaba por acudir a países muy complicados, incluso hasta de recordar que los papas en Timor Oriental. Yo pensaba, ¿cuándo volverá un papa a Timor Oriental? A lo mejor pronto, pero no es lo normal. Entonces, cuando el Papa decidió que quería ir a Canarias, y lo estuvo, ya sabéis que estuvo tratando de incluirse en algún otro viaje, pero realmente le pilló ya una época de enfermedad y no pudo cumplirlo. Por lo tanto, ¿qué queréis que os diga? Que me siento canaria, y para mí este viaje tiene sentido justo desde que hemos aterrizado y hemos pisado suelo canario.
1: Eva, una última cuestión para ya dejarte también trabajar, que lo estás haciendo. ¿Qué crees, con lo que conoces ya León XIV y con las horas que lleva aquí en Gran Canaria y todavía lo que le queda por vivir, qué mensaje se va a llevar él de aquí, de Canarias?
2: Vamos, estoy ya simplemente el discurso que hemos escuchado en el puerto de Arguineguín, que ha sido espectacular. Todo el mundo, de deciros que me acompaña la prensa internacional. Viajamos en el vuelo, como sabéis, periodistas de 55 países, de los grandes medios de todo el mundo, y todos están absolutamente impresionados con el discurso de esta mañana, porque no solamente os ha hablado aquí, es que ha hablado al mundo. En ese discurso ha utilizado Gran Canaria realmente precisamente para poner el foco aquí, pero estaba hablando a todos los grandes países que controlan, digamos, y toman decisiones por los

0: Además, estaba hablando Europa, por supuesto, y por eso ha sido uno de los discursos que sin duda van a formar parte de su pontificado. Lo digo totalmente, ha sido increíble. A los periodistas no sabíamos, todo era titular, pero es que esto puede ser un titular, esto otro titular. Y yo creo, con lo que me preguntabas, que el Papa, estoy deseando escucharle en el viaje de regreso, qué nos va a decir de la parte de Canarias, pero sinceramente se va a ir impresionado, ya estaba muy informado, pero las caras que le hemos visto esta mañana pues eran evidentes y es muy consciente de lo que habéis trabajado, de lo que Canarias ha estado sacando adelante este problema prácticamente en solitario y que sois unos fenómenos.
1: Eva, tú también eres una fenómena y te agradecemos un montón que nos traigas este análisis y sobre todo que nos hayas tenido tan presente.
0: Estoy encantada, de verdad. Sois una gente estupenda y el Papa está feliz y recordará siempre su estancia en Canarias.
1: Eva, gracias. Cuídate mucho. Qué lujo tenerte y contar contigo y con tu reflexión aquí en la Radio Canaria. Y seguimos con Flor, con Fátima y con María. Y les pregunto a las tres ahora, escuchando a Eva, que está tan de cerca de los papas, de Francisco y de León XIV ahora, y ella que ha estado ahí pico y pala, ¿verdad?, llevando y se le emocionaba, se le rayaban los ojos, contando lo importante que sabe que es para la Iglesia estar aquí, Fátima.
2: La visita del Papa, vamos, claro que es algo importante, sobre todo por lo que acaba de comentar ella, es decir, el motivo de este viaje es Canarias, es decir, luego ha habido que hacer otras cosas, ¿no?, pero el motivo era Canarias. Yo he visto un Papa que desde que llegó a Madrid ha habido como una evolución, ¿no? Al principio parecía un tanto como perdido, no sabía cómo colocarse, estaba como más serio, más encorsetado, ¿no? Pero a medida que han ido pasando los días, hemos ido descubriendo esa faceta del Papa más humana, más normal, más de una persona que está con el pueblo, que está acostumbrado a estar con la gente, a escuchar a la gente. Se le ha visto en todos los momentos escuchando todo aquello que se le iba compartiendo. Esta mañana mismo él decía que oyendo los testimonios y lo que la gente está compartiendo, se ha dado cuenta de que en Canarias hay una iglesia viva, que está pendiente de los demás. El pueblo canario es muy agradecido, es un pueblo de brazos abiertos, quizás por su propia historia, porque en su momento también fue pueblo que tuvo que emigrar a otro sitio. Y ahora, estando aquí, los mismos que vienen de fuera, los mismos migrantes, nos están devolviendo muchas veces cosas que nosotros vivíamos en su momento y que fuimos capaces de llevar a otros puntos geográficos. Entonces, este intercambio entre quienes vienen, quienes estamos, quienes van, realmente este es el motivo del Papa.
1: María.
3: Es una riqueza tremenda, lo hablábamos el otro día, y yo creo que se ve también, lo hemos percibido en la calle, esa sonrisa, esa alegría que se nota también en su mirada también. Lo veíamos en Madrid cuando llegaba, lo que decíamos, que estaba un poco encorsetado, se le veía un poco tenso. Y según han ido pasando los días, incluso la cantidad de niños que ha ido bendiciendo por el camino, por favor.
1: Cada vez más.
3: Y si os fijáis, cuando le enfoca la cámara, hay momentos en el que él mismo se siente impresionado de la acogida que ha tenido de tanta gente, de ver cómo se han llenado, ¿no?, las calles, y se percibe hasta una cierta lágrima en sus ojos. Sí. Eso, y luego los gestos que ha tenido de complicidad con los periodistas, que ya con algunos compañeros ya gesticula, ¿no? Y entonces yo creo que le vemos, pues eso, parecía que en Roma, ¿no?, todo el mundo decía, es un papa serio, si se le ve sencillo, humilde, pero como serio, pues yo creo que estamos descubriendo esa humanidad que tiene León XIV y que queda mucho por percibir de él, ¿no? Y luego no hay que olvidar que, bueno, pues Canarias abre la puerta con este encuentro que ha tenido, ¿no?, y para conocer la realidad de la emigración, pero el 4 de julio va a Lampedusa, otra de las puertas también, otra de las rutas, ¿no?, de los migrantes. Entonces yo creo que se va a llevar una realidad también de España, ¿no?, y de aquí, concretamente en Canarias, lo que se percibe es diferente.
1: Me atrevería a decir que marca este viaje un punto de inflexión en el pontificado, por un cambio también en la manera y en la percepción de la gente. Y también me atrevería a decir, al hilo de lo que has dicho y con lo que habría Flor al principio de este especial, Flor, que Canarias le sienta bien y que estamos viendo a un papa disfrutón.
4: Sí. Mira, a mí me ha gustado mucho lo que ha dicho Eva.

0: Me he emocionado porque yo creo que todos los papas tienen algo especial. Mi papa favorito siempre fue Benedicto XVI, pero yo creo que Francisco era un papa muy especial. Yo creo que Francisco mostraba el lado tierno del corazón de Cristo. Y pensar, ahora mismo estaba pensando yo que no hemos tenido un momento histórico porque el papa haya pisado Canarias, hemos tenido un momento histórico porque dos papas en uno han pisado Canarias, ¿no? Y creo que eso es muy bonito y nos tenemos que quedar con eso. Y ojalá ese abrazo y esa ternura del corazón de Cristo pues nos toque a todos un poco y las cosas cambien.
1: Pues sí, qué mensaje tan importante y va a seguir resonando. Yo voy a liberar ya a Fátima y a María porque tienen que seguir. Gracias, Fátima.
2: Gracias a ustedes.
1: Te toca el corre-corre también ahora.
2: Sí, ahora vamos a correr un poquito. Gracias.
1: Y María, también María, gracias.
3: Muchísimas gracias a todos.
1: Gracias.
3: Gracias.
1: Porque son los mensajes que llegan, los que vienen y los que compartimos. Mientras tanto, sigue llegando gente, siguen ocupando las posiciones y no sé si te has fijado, Flor, también la cantidad de gente del Perú que está siguiendo al Papa Francisco allá por donde va, en Madrid, en Barcelona y también aquí en Canarias, Flor.
0: Bueno, a mí me encanta y yo quiero mucho a la comunidad peruana, no solo por su comida, sino porque creo que son personas muy especiales. Los peruanos son como muy fuertes, ¿no? Muy recios por fuera y luego son como oro por dentro. Y la verdad que me alegra mucho. Hay muchísimos peruanos en este país, por suerte, y los hemos acogido con cariño y me alegra que estén aquí, que sé que sienten al Papa como un nacional más y él se siente peruano y eso también es bueno, ¿no? Igual eso también le está alegrando bastante.
1: Mira, pues dicho y hecho, porque nuestro compañero Manu, que está en el Gran Canaria Arena, que también se va llenando, o está prácticamente lleno ya, Manu, está con otra familia peruana que está aquí para ver al Papa. Pero no tenemos a Manu todavía, creo que vamos a intentar tenerlo enseguida. No sé si tenemos también a nuestra compañera Cintia, si nos está escuchando, para contarnos también pues todo ese perfil que se va dibujando. Creo que no la tenemos todavía. Enseguida vamos a tener a estos dos puntos de directo. Bueno, mientras tanto, Flor, lo que decimos precisamente es esa imagen, ¿no?, de quienes llegan y de quienes también voy compartiendo, la cantidad de banderas de todos los sitios, de Canarias también, por supuesto, que se van incorporando en las gradas. Para decir aquí estamos, ¿no, Flor?
0: Al final es un poco lo que decíamos antes, ¿no? Que Canarias es un pueblo acogedor y que la verdad que en las islas hay gente pues de muchísimas nacionalidades, no solo por el turismo, sino pues por otras razones, pues hay muchos migrantes y aquí se recibe a todo el mundo y se le acoge con el corazón abierto, sin mirar color, sin mirar nada, y todo se celebra, ¿no? Yo creo que somos un poco así. Y eso es una virtud del pueblo canario que a mí personalmente me gusta mucho y creo que es digna de admiración.
1: Pues sí, porque están esos mensajes que se transforman, que llegan, que dejan también la manera de vivirlo de muchísimas, muchísimas formas. Desde luego, lo que acontece, lo que va a acontecer, queda, si se cumplen los tiempos, 65 minutos, una hora y 5 minutos para que comience la Santa Misa, mientras se sigue dibujando el perfil completo de este estadio de Gran Canaria en el que nos encontramos y en la tribuna donde estamos retransmitiendo en directo, llegan los compañeros de los medios de comunicación. De todos los puntos, quienes están siguiendo a nivel internacional también, de los medios de España y de Canarias, por supuesto, para desde aquí contarles todo lo que va a dar de sí y todo lo que va a componer este lugar. ¿Crees que en la humildad de hoy, de esta tarde, Flor, habrá también algún mensaje para que resuene? ¿Se centrará más quizá en algún mensaje del Evangelio? ¿Hará que confluyan la actualidad y la reflexión?
0: Yo creo que lo va a repetir hasta la saciedad. La venido a lo que ha venido, creo que es de todos los actores de esta visita, es el que tiene más claro a qué ha venido, ¿no? Y creo que él va a lo que va, él viene a lanzar su mensaje, a que quede claro, y sí que nos va a mandar en la homilía pues otro mensaje similar al de Arguineguín, no lo dudo.
1: Pues vamos a irnos hasta la Plaza de Santa Ana, donde llegaba el Papa con algo de retraso, donde se le ha entregado también muy cerquita, en la trasera del Teatro Pérez Galdós, las llaves de oro de la ciudad, y donde intervenía en la catedral en un encuentro con las realidades diocesanas. El Papa ha estado comiendo, ya antes Andrea nos contaba ese menú tan apetecible, por cierto, y donde también quizá haya descansado un poquito. Andrea, vamos a volver contigo. siga habiendo gente ahí, es inminente, parece ser, que dentro de poco el Papa salga rumbo a Siete Palmas.
3: Pues sí, pues ahora mismo la salida de la sede del Obispado aquí en la Plaza de Santa Ana está repleta de gente. Tengo que decir que la esquinita que da justo la puerta somos unos poquitos los agraciados que han sido listos y se han colocado aquí y están esperando que, no, yo te diría que no llegamos a 30 personas las que están aquí ahora mismo. ¿Qué tal? Muy buenas tardes, ¿cómo te llamas?
4: Hola, buenas tardes, soy María.
3: María, ¿cuánto tiempo llevas aquí?
4: Yo creo que aproximadamente media hora, tres cuartos de hora, más o menos, sí.
3: ¿Y por qué te has colocado aquí? ¿Te habían comentado que salía por aquí o era intuición?
4: No, la verdad es que fue intuición. Vinimos a ver si veíamos algo y pues hemos tenido la suerte de ver un grupo de gente y dijimos, vamos a esperar, que creo que sí, va a salir por aquí y efectivamente creo que va a pasar.
3: Bueno, nos han confirmado que va a salir por aquí, vamos a ver si es verdad, María, muchas gracias.
4: Gracias a ti.
3: Pues entre ellos, de ellos, empieza a escuchar cuchicheo porque he visto que se acaba de colocar un coche en la puerta, Tomás, aunque de momento no hay movimiento, pero se acaba de colocar un coche, como te digo. Y bueno, esto es en esta esquina, pero al final de esta calle, que es por donde va a recorrer el coche y va a salir, ¿no?, hasta el Estadio de Gran Canaria, ahí sí hay una valla y está repleta de gente que ya no se les deja pasar hasta este punto. Pero como te digo, aquí habrán unas 30 personas que han sido las listas, que se las han permitido quedarse aquí esperando y entre otros, pues nosotros también, a ver si conseguimos una vez más esta acerca del Papa.
1: Pues sí, gracias Andrea, llámanos y pídenos paso, en cuanto salga, en cuanto haya el mínimo movimiento para volver a ese punto de directo para contar la salida. Y ahora voy a saludar de inmediato, que me acompaña, me refería hace un momento a esos periodistas que llegan de todas partes para esta cobertura. Y me acompaña Javier Martínez Brocal, que es periodista vaticanista, corresponsal en el Vaticano para ABC y para La Sexta. Javier, muy buenas tardes.
5: Muy buenas tardes, Tomás.
1: Qué lujo encontrarte por aquí, por favor.
5: Bueno, un honor, es un honor, sobre todo venir con el Papa León. Soy uno de los 83 que venimos en el avión papal con León. Hemos estado con él en Madrid, en Barcelona y ahora en la parte más importante del viaje.
1: Coincide también Eva Fernández, a quien conoces también, coincide en la importancia de Canarias, que ha sido el motivo y el motor de este viaje del Papa.
5: Claro, y sobre todo el horizonte, o sea, es lo que ha ido, el Papa lleva todo el viaje hablando de la importancia del respetar la dignidad humana y el elemento que más o menos nos ayuda a entender si lo estamos haciendo o no en la crisis migratoria. Entonces, bueno, aquí, fíjate, antes hablaba con una persona en España y me ha dicho, qué bonito el viaje cuánto dolor, hay que ver cuánto dolor, porque yo creo que muchas veces hablamos de la crisis migratoria, pero nos falta ponerle rostro, nombres y apellidos, y eso lo hacemos un poquito de esta manera.
1: No solamente contar las cifras, que también toca para poner en contexto, pero cuando uno rasca, en ese mensaje lo decía el Papa, dice, cuando uno ve que en esas realidades podría ser nuestra hija o nuestra hermana, esa deshumanización acaba cuando uno es capaz de empatizar con esas historias.
5: Y eso es lo que el Papa hace con todos sus viajes. Me acuerdo del Papa, con el Papa Francisco fuimos a Lesbos, hemos ido también a Malta. Con la cuestión de los emigrantes, la clave es poner rostro, nombre y apellidos al sufrimiento de estas personas. Y eso te cambia la perspectiva, como en todas las cosas.
1: Javier, tú que conoces bien al Papa León XIV, ¿cómo es? ¿Cómo se está tomando su pontificado? Un pontificado que comenzaba, después de Francisco, de una forma muy serena, muy discreta.
5: Sí, sigue siendo muy discreto. Él es un papa despolarizador. Un poco su idea es, vamos a quitar tensiones para poder afrontar los problemas a fondo. Si hablamos de los problemas peleados, no vamos a llegar a ninguna parte. Entonces, su estrategia en España yo creo que ha sido enseñar a los partidos que es posible que haya un elemento en común a partir del cual construir consenso o buscar soluciones y ayudarles a quitarse la careta que todos... Nos pasa, yo creo que un poco a todos. Todos creemos que respetamos a las personas, que les ayudamos, pero luego el Papa también nos ayuda un poco a quitarnos la careta y a empezar de cero. Creo que es muy audaz.
1: Vamos, nos vamos a quedar con esa reflexión importante, tan valiosa. ¿Qué esperar de una Santa Misa hoy aquí en Gran Canaria? Se va llenando por completo también esta imagen, presidida, recordemos, por la Virgen del Pino, la patrona de la diócesis de Canarias, por el Cristo de Telde, que se reencuentran también, en este caso, sobre el altar, y es una imagen muy valiosa que uno también se lleva, Javier.
5: Sí, fíjate, el Papa esto lo explicó muy bien el domingo en Madrid, cómo la Eucaristía para los católicos es lo más importante. Entonces, él no quiere visitar ninguna ciudad sin celebrar la misa, y celebrarla con los otros obispos, con el mayor número posible de sacerdotes de la diócesis. Entonces, para el Papa este es el momento más importante. Para los católicos, pues la Eucaristía es lo más sagrado. Entonces, pues es muy bonito. A mí me gusta también que sean en los estadios con mucha gente. Esto ayuda mucho a entender la importancia. Todos juntos, no hay más importante ni menos importantes.
1: Javier, te agradezco mucho que estés con nosotros. Te admiro, te leo y aprendemos mucho. Gracias.
5: Bueno, pues nos vemos pronto.
6: Hasta ahora. Francisco, donde tiene ascendencia palmera.
7: De muchos lugares,
6: presidente. Sí, de Cuba, de la...
7: ¿Sabía de esa ascendencia palmera?
6: No, pero bueno, estuvo muy interesado viendo el libro y después algunos libros de matemáticas, que también como es matemático le gustan, de guías de patrimonio basado. Pero muy bien, muy cercano y muy agradecido en nombre de todos, precisamente por el detalle de mantener esta agenda y del mensaje muy potente que ha lanzado Energineguín, muy potente, que deberíamos escuchar todos. Gracias.
8: Gracias.
3: Estas eran las palabras del presidente del Gobierno canario, Fernando Clavijo, tras ese recibimiento, ¿no?, que ha tenido con el Papa en privado, que además del presidente del Gobierno de Canarias también salían personas que han podido tener la fortuna y nos comentaban la cercanía del Papa con ellos, de cómo les preguntaban y cómo les ha recibido. Esto, de momento, lo que entendemos ya es que una vez ha salido el presidente del Gobierno de Canarias, en breve saldrá el Papa, así que estamos aquí pendientes y en nada volvemos a comentárselo.
1: Sí, pues será inminente la salida del Papa, la gente se agolpa afuera, Flor, y siguen llegando pues estos mensajes, ¿no?, que van a resonar de esa gran reflexión que hacía el pontífice en Arguineguín. Ya lo decía Eva Fernández hace unos momentos en nuestros micrófonos, lo definía de hecho como uno de los grandes discursos de su pontificado.
0: Sí, al final es un momento histórico y yo creo que necesita de figuras relevantes que marquen el camino, y al final un papa es lo que es, ¿no? Es un líder espiritual y yo creo que lo que nos diga todos queremos escucharlo, porque todos podemos aprender, seamos creyentes o no. Y veremos después la semilla de este viaje.
1: Lo veremos y lo vamos a seguir analizando, porque queda por delante, queda cada vez menos pendientes de ese punto en Santa Ana del Obispado. De momento, Cintia, ya el Papa móvil está delante de ti.
9: Acaba de pasar por delante de nosotros, está dando en estos momentos la vuelta porque se aparcó en un lado de este anexo del Estadio de Gran Canaria y están como preparándolo, poniéndolo a punto para cuando llegue ya el Papa hasta aquí, hasta este entorno del anexo del Estadio de Gran Canaria. Muchísima expectación en estos momentos, Tomás. No nos van a hacer mucho caso, pero tengo por aquí a dos familias que han venido también con niños pequeños, que como decimos, hoy no ha habido clases, ¿no? Pues para que también ellos también se encuentren aquí para poder vivir este momento. ¿Cómo te llamas?
10: Victoria.
9: Victoria, ¿cómo te encuentras? ¿Cuáles son tus emociones ahora en estos momentos que sabes que vas a ver al Papa y que tenemos al Papa móvil aquí a escasos metros?
10: Muy ilusionada y quiero verlo ya.
9: ¿Sí? ¿Y desde cuánto tiempo llevas aquí? Desde las 2 más o menos, 4 más o menos, ¿verdad? Que me lo dicen por aquí tu familia. Bueno, seguimos por aquí con las madres, con las familiares. Cuéntenos un poquito, ¿qué esperan de esta visita del Papa?
11: Con mucha ilusión, la verdad, porque, no sé, yo tengo mucha fe y sé que nos va a bendecir a todos.
9: Ya te estás hasta emocionando y con ella me estoy emocionando yo un poquito, Tomás. Porque la verdad que vivirlo aquí en primera fila, la verdad que se siente, ya está por aquí todo casi preparado, mucho movimiento policial, tenemos el Papa móvil aquí cerca, ese himno aquí acompañándonos. También tenemos a los más jóvenes también de la familia, un poquito más grandes. Cuéntanos, también has venido hasta aquí para ver este acontecimiento histórico. Eres jovencita, por lo que se te ve. ¿Qué esperas de este momento?
12: Pues la verdad, he nacido en un entorno muy católico y la verdad me parece
8: un momento histórico para Canarias y estoy muy ilusionada.
9: Ya se lo venimos contando durante todo el día, Tomás, aquí se ha amenizado este momento para esta llegada del Papa, que está a punto de hacerlo en un tiempo muy poco estimado, pero la verdad que aquí esa emoción se vive. Están todos ahora mismo agolpados en los laterales de estas vallas del anexo del Estadio de Gran Canaria, con los móviles, esperando ese momento, y la emoción, la verdad que se vive muy de cerca. Ya te digo, vamos, escuchando estos testimonios, también uno se le pone la piel de gallina, Tomás.
1: Sí, es el momento además en el que se van aglutinando todas esas emociones y sentimientos. Y mientras tanto, en el escenario de esa fanzón está sonando Hakuna. Vamos a escucharla en ese sonido directo.

0: 5:37, volvemos a Santa Ana, al Obispado, porque, Andrea, es inminente la salida del Papa León XIV.
1: Sí, es inminente la salida del Papa León XIV. Tengo que decir que ahora sí veo movimiento. De hecho, están todas las personas que están organizando, están un poco explicándose entre ellos por dónde tienen que ponerse. Se rumorea que nada, que brevemente saldrá. Nosotros estamos aquí en la misma esquina, a ver si con suerte, yo creo, por lo que estoy viendo, que el Papa se va a subir directamente a ese coche y de aquí ya se irá. Pero bueno, vamos a ver si por suerte decide otra vez acercarse hacia nosotros y en este caso podemos intentar sacarle unas palabras que, bueno, vamos a intentarlo y ya veremos, Tomás, si es posible o no.
0: Nos pides paso, Andrea, en cuanto eso sea así, que el Papa vaya a salir, todas las miradas pendientes de quienes están alrededor también. Manu, en el Gran Canaria Arena, la expectación también es máxima para seguir la Eucaristía desde esas pantallas y con más familias que están aquí para disfrutar y para ver al Papa.
2: Sí, familias de todo el mundo, Tomás, que se han acercado. Me encuentro aquí con otra familia peruana, que, bueno, en este caso no vienen desde lejos, sino un pelín más cerquita, pero sí es verdad que no viven aquí en Gran Canaria, viven en Lanzarote. ¿Qué tal, Isabel?
3: Bueno, buenas tardes. Aquí con ilusión, esperando ver al Papa. Como es Papa peruano, soy peruana de sangre. Sangre peruana roja, pura. Entonces ahora voy a ver al Papa, me voy a tirar para abrazarlo, para saludarlo, para que el Espíritu Santo le siga iluminando en el buen caminar del Evangelio. Le agradecemos que venga a Gran Canaria, pero bueno, yo soy del volcán ahí, de las islas de Lanzarote. Bueno, Papa, sea bendecido y que Dios y la Virgen lo cuide y lo proteja.
2: Muchísima expectación también en parte de la familia, Mirta y Yolanda, que también tienen muchísimas ganas, ¿no?, de ver al Papa ya aquí en el Gran Canaria Arena, ¿no?
4: Sí, toda la familia está emocionada y yo ya te imaginarás muy contenta.
2: Y también pues se ha acercado hasta aquí una familia hondureña que está por aquí, Lourdes, ¿no? Lourdes, muchísima emoción, ¿no? ¿Vienes desde Honduras?
5: Sí, muy contenta y alegre de estar en este lugar. Vengo desde Honduras, 9 años viviendo en Lanzarote, trabajando siempre con los niños de las catequesis, llevándose el evangelio por todo el mundo. Muy feliz y dichosa. A mis 11 años pude ver de frente al Papa Juan Pablo II y no me lo puedo creer. Hoy voy a conocer a mi segundo Papa, el Papa León, y pues una alegría indescriptible que no lo puedo explicar. Con el gracia de Dios.
2: Pues esto es lo que comentan, Tomás, en esta parte del Gran Canaria Arena, muy pegaditos a la pista, así que pues todas las personas que asisten aquí lo van a poder ver muy de cerca. Como comentaba Isabel, se va a tirar para ver al Papa León XIV.
0: Gracias, Manu. Enseguida vamos a volver contigo. Mientras tanto, Andrea, ¿hay alguna novedad?
1: No, de momento, Tomás, no hay novedades. Te digo, yo sigo aquí de puntillas, el coche no se ha movido, nadie ha entrado ni ha salido de ese coche, así que nada, tú tranquilo que según salga, yo entro en directo.
0: Perfecto, Andrea, con esa expectación. Mientras tanto también voy a saludar en la mesa a Álvaro de Juana, es periodista especializado en información religiosa. Álvaro, muy buenas tardes.
6: ¿Qué tal? ¿Cómo estás?
0: Muy bien, felices de poder contar esta visita histórica. También me acompaña Flor de Paz en los comentarios. Álvaro, ¿cómo estás viviendo tú, que conoces muy de cerca también la realidad vaticana, esta visita del Papa no solo a España, sino a Canarias?
6: Pues estamos ya agotados, hay que decirlo, porque han sido 6 días trepidantes de no parar de un lado para otro. Los que lo estamos siguiendo desde Madrid estamos ya, como digo, agotados. Ahora, yo creo que estamos viendo a un Papa León un poco desconocido. Llevó muy poquito en el al frente de la Iglesia, ¿no? Está empezando ahora su segundo año de pontificado y se está revelando, es decir, se está dando a conocer poco a poco. No sabíamos por dónde iba, no lo sabemos todavía. Vamos poco a poco, como digo, eso, intuyendo algunas cosas, sus gestos, ¿no? Eso que estamos viendo estos días, cómo está bendiciendo a los niños, cómo los coge, etcétera, ¿no? Bueno, pues esos pequeños gestos, quizá con Francisco.

0: los teníamos ya muy claros después de tantos años de pontificado. Con León no, de hecho sabemos que es un hombre muy tímido, y aquí, bueno, pues ha ido cogiendo poco a poco carrerilla, ¿no? Desde que llegó a Madrid se ha ido soltando e improvisando también poco a poco.
1: Como en casa, ¿no, Flor?
2: Sí, yo quería hacerte una pregunta. Antes ha dicho Eva que el Papa había dejado en Arguineguín muchos titulares. Me gustaría saber cuál, con cuál te quedarías tú, cuál es el tuyo.
0: Bueno, pues yo creo que el Papa, algunos están diciendo que ha sido el discurso, las palabras más fuertes o más destacadas sobre el drama de las migraciones, ¿no? O sea, yo me quedaría con esos gestos que ha tenido, esas miradas que ha tenido también hacia ellos, y esa advertencia de basta ya, tenemos que poner solución a esto. Hay personas que sufren, hay personas que nos provocan, que provocan en el sentido de no dejarnos indiferentes, ¿no? ¿Cómo podemos pasar de esto que está sucediendo? Ayer lo decía también en Barcelona, en ese encuentro en la iglesia de San Agustín por la tarde, con los más vulnerables, también con los pobres, con los sin techo, también con los migrantes. Tenemos que hacer algo. O sea, el cristiano no puede permanecer quieto, no puede permanecer anestesiado ante esta realidad, que es también lo que están pidiendo los obispos españoles desde hace tiempo. O sea, que vemos cómo todo está en consonancia, digamos, como están en comunión los obispos españoles con lo que está diciendo y piensa el Papa León.
1: Dame un segundo, Álvaro, porque está hablando el ministro de Política Territorial y de Memoria Democrática, Ángel Víctor Torres, lo escuchamos.
3: Ningún inmigrante, ninguna patera o cayuco, porque no hay mar que pueda llegar a la Comunidad de Madrid, pero sí llegarán a las costas españolas. Y España es un conjunto y, por tanto, todos tenemos que tener claro que ese es el concepto de país, como lo es también la Unión Europea. Estamos hablando de Canarias, hoy lo hemos visto en el muelle de Arguineguín. Lo que ocurrió en el 20 no debe ocurrir nunca más, pero para eso tenemos que, además de palabras, actuar con modificaciones legislativas. Y repito, yo estoy muy orgulloso, llevo en política del año 99, España para 27 años.
1: Ese canotazo de Ángel Víctor Torres a los medios de comunicación. Álvaro, después de este viaje, ¿la gente tendrá otra percepción del Papa León?
0: Yo creo que sí. Como decía, era un gran desconocido. Ninguno sabíamos. Me acuerdo, además, hablamos hace un año, precisamente,
1: cuando
0: después de la fumata, ¿verdad? Sí, sí. De la fumata blanca, y decíamos eso. O sea, no sabemos quién es, no sabemos prácticamente nada de su vida, de su historia. Tenemos que ir conociéndolo poco a poco, y yo creo que sí. Hemos visto cómo ha desbordado las calles de las ciudades por donde ha pasado, cómo ha desbordado también simpatía, ¿no? Le hemos visto sonreír, reírse, emocionarse, contemplar ayer la Sagrada Familia, ese espectáculo impresionante, precioso, mirar hacia el techo, admirar el arte, llorar con los pobres, ¿no? Con los necesitados. Yo creo que totalmente se ha ganado a toda España, y ya no solo España, porque este viaje tiene unas connotaciones internacionales tremendas. Por ejemplo, el discurso en el Congreso de los Diputados el pasado lunes, comentaba en televisión también el otro día que había que leerlo también de una forma internacional, ¿no? Europea. Es decir, esto lo está diciendo no solo España, sino también a todos los países de Europa. Sabemos que en septiembre va a visitar Francia, va a estar en París, en noviembre seguramente Perú, Argentina, algún país más. Bueno, pues yo creo que hay que empezar a leer entre líneas, y no tanto entre líneas, para saber cómo piensa y lo que quiere también.
1: Flor.
2: No, hemos hablado muchas veces de esto precisamente en nuestra sección de programa de Tomás, de el Consejo de Sabias, que ciertamente la situación merece ya un basta ya, ¿no? Y que cuando viniera el Papa, que lo hablamos hace unas cuantas semanas, que cuando viniera el Papa realmente lo que hacía falta es que alguien dijera ese basta ya, y que alguien diera un aviso. Y la verdad es que yo creo que no ha fallado, ha sido fiel a la esperanza que teníamos en él, ¿no? Ahora lo que esperamos es que le escuchen, que lo que está diciendo sea tomado en cuenta, y que alcemos la mirada y pongamos los ojos realmente en lo que es importante, ¿no? No sé si ustedes lo ven igual.
1: Que tiene que llegar, lo ves igual, como dice Flor, que ahora esas palabras las acojan y se transformen, un poco lo decía el Papa también, ¿no? Que sirva para algo lo que...
0: Hombre, claro, si no, efectivamente, ¿de qué sirve todo esto? El otro día también escuchaba en televisión una señora que protestaba un poco por las medidas de seguridad, decía, esto es demasiado, ¿no? Bueno, creo que hay que tener en cuenta quién es el Papa.

0: líder espiritual, jefe de Estado, las masas que mueve, pero efectivamente, ¿de qué serviría todo eso si al final no acogemos lo que está diciendo, no? Yo creo que, por ejemplo, dentro de unos minutos aquí en el estadio, lo que diga, estoy viendo que hay muchísimos jóvenes, familias también con niños, eso se va a recordar toda la vida, esto que estamos viviendo. Esos niños dentro de unos años dirán, yo estuve allí, verán las fotos y dirán, yo escuché al Papa que dijo esto y esto otro, me ayudó o no me ayudó, pero solo el recuerdo de haber estado aquí ya se lo llevan consigo. Y nosotros también lo tenemos que hacer, porque al final, si estamos anestesiados, como muchas veces decía el Papa Francisco, ante las desgracias, ante los sufrimientos, no nos afecta absolutamente nada de lo que pasa, ni de lo que dicen los papas, en este caso León, pues... ¿Para qué estamos, no? O sea que de alguna forma también nosotros tenemos que tomar nota de ciertas cosas. Vamos a ver esas advertencias que está haciendo estos días, llamamientos, invitaciones, que seguramente repita también dentro de un rato.
1: Álvaro de Juana, periodista especializado en información religiosa. Álvaro, gracias por sumarte a este especial de la Radio Pública.
0: A vosotros.
1: Cuídate mucho. Y nosotros seguimos recorriendo los puntos de directo aquí en la Radio Canaria y con pendientes de la misa y pendientes, Andrea, de que salga el Papa del Obispado rumbo a Siete Palmas en un vehículo cerrado, pero tendrás la ocasión de verlo de nuevo. No tenemos a Andrea todavía, pero en ese punto directo vamos a regresar porque se escucha...
2: Tomás, ¿qué tal?
1: El helicóptero, Andrea, sí. Bueno, parece que no tenemos a nuestra compañera Andrea.
2: Ahora sí, vamos, Tomás, ahora sí, seguimos muy pendientes. Está el helicóptero aquí encima de nosotros, eso significa que ya en breve saldrá. Pero nada, de momento seguimos esperando. Se ha abierto la puerta del chofer, el chofer ha entrado al coche, pero de momento el Papa no ha salido, así que nada, tú tranquilo, que en breves esperemos. Al final va a ser puntual, porque lo establecido era que saliera a las 17:50, son las 49, así que espero que en un minutito, a ver si ya te lo puedo contar.
1: Pues enseguida vamos a regresar a ese punto donde toda la expectación se mantiene, donde están las puertas del obispado abiertas, con ese vehículo blanco delante, que también tiene la puerta abierta, dispuesto y preparado. Flor, esto va a ser casi que inminente.
3: Sí, bueno, a las 17:50 han dicho que salía y yo creo que en breve lo tenemos en camino. Parece que va a llegar puntual, cosa que está bastante bien, porque, bueno, ha tenido retraso en casi todos los actos del viaje, ¿no? Entonces, bueno, eso siempre se agradece y sobre todo los que están cogiendo sol lo van a agradecer.
1: Ahora mismo la sombra divide a la mitad exactamente el estadio de Gran Canaria. Flor, poco a poco va beneficiando a todos, porque los que están en la zona sur pues tienen ahí de momento el sol dándoles, irá desapareciendo conforme pase este ratito, pero ya evidentemente pues se va haciendo más agradable. Es verdad que corre airito y eso hace mucho más apetecible y más ameno ya compartir una tarde como esta. Se abren puertas, Andrea.
2: Tomás, ¿qué tal? Ahora sí se abre la puerta de esta sede del obispado. Yo de momento no lo veo, pero yo espero que esta vez sea la vez definitiva. Todo el mundo se pone aquí de puntillas, se acaba de abrir. Ustedes hacen una imagen de esas puertas grandes, marrones, hasta el techo, enormes, de metros de largo. Y ahora sí, se ha abierto. El chofer se acaba de bajar, por cierto. No veo al Papa, pero espero en unos segundos poder contárselo. Como les decimos, son las 17:51, estaba previsto que ya que en este momento saliera el Papa León XIV, la gente muy expectante, la puerta sigue abierta, desde ese lado no vemos a nadie, así que empieza a salir alguien del equipo, pero no es el Papa, así que espero nada, en unos segundos contártelo.
1: Es fácil no confundirlo al Papa, ¿eh?
2: Claro, es fácil no confundirlo, pero desde lejos, o cualquier movimiento nos ponemos
1: el
2: en alerta.
1: El que va de blanco, el que
3: pero ha sido blanco. Curioso a los niños, cuando les preguntaban antes, iba todo de blanco, iba todo, ¿cómo se fijan ellos en que va de blanco?
1: Pues sí, porque con esa vestimenta, evidentemente, de la que forma parte, que en la catedral se ponía la museta roja, y también son esos elementos, esos detalles, Flor, tú que además sabes muy bien de protocolo, el Papa Francisco cambió la línea igual, podríamos decir, que traía Benedicto XVI, y el Papa León está haciendo una combinación, porque, por ejemplo, cuando bajaba del avión para llegar a Madrid, lo hacía con la museta roja, ese símbolo también de autoridad, pero también también con elementos muy propios, más del estilo Francisco, creo... hay un equilibrio.
3: Antes ha dicho, no recuerdo quién ha sido, ha dicho romper el protocolo. Yo creo que si algo tiene el protocolo es que es bastante elástico, ¿no? Y dentro de lo que son, pues, unas normas para que haya una igualdad, una ecuanimidad, pues... siempre los papás pues imprimen su personalidad, ¿no? Ciertamente Benedicto XVI recuperó mucho protocolo, mucha vestimenta tradicional, que a mí me parece muy interesante. Y sí, ciertamente el Papa Francisco era como mucho más sencillo.
2: Ahora sí, sale el Papa León XIV. La gente lo aplaude. De momento se está acercando un poquito a la gente que tiene enfrente. Nosotros estamos al final de esta calle, pero como les decimos, el Papa León XIV acaba de salir. La gente lo llama, escuchémoslo. ¿Qué tal? Muy buenas tardes. ¿Cómo está viviendo este momento?
4: Muy, muy emocionada de oler a Santo Padre.
2: De momento está lejos. ¿Usted cree que se va a acercar?
4: No sé, lo veo difícil, pero ojalá se acerque.
2: Estamos todos igual, pero ahora mismo no veo al Papa. Creo que se ha subido al coche, tengo que decirlo, Tomás. Ahora sí, se acaba de subir al coche y empieza a moverse este coche. Y este aplauso para despedir al Papa León XIV. Empieza a caminar y en este momento ya tenemos el Papa enfrente nuestra. Estamos viendo al Papa que, como les decimos, ya va hacia ustedes. Ahí nos está saludando con la ventana abierta y entra ya en la calle Obispo Godino y ya va directo hacia ustedes, hacia ese estadio de Gran Canaria.
1: Pues va bendiciendo el Papa con la ventanilla bajada en ese coche blanco con el que pone rumbo junto a toda su escolta hacia Siete Palmas. Andrea, enseguida también nos pides paso y aquí se incorpora y me hace mucha ilusión. Voy a contar esta anécdota porque la vida nos juntó hace unos cuantos años estudiando en la carrera y hoy ella es corresponsal en el Vaticano de la cadena SER. Y es una suerte tener a Marina García Diegues conmigo aquí ahora. Marina, buenas tardes.
5: Buenas tardes, feliz en tu tierra.
1: Qué gusto. ¿Te acuerdas cuando soñábamos en la universidad y qué bonito que los sueños se cumplan?
5: Sentarnos hoy en esta mesa es... La vida nos tenía preparado esto, digámoslo así.
1: Pues sí, pues qué regalo. Marina, ¿cómo estás viviendo la visita del Papa? Una visita, la primera de León XIV a España y la primera de un Papa a Canarias.
5: Bueno, es un privilegio que el Papa haya elegido esta visita a España como la primera visita a un gran país europeo, ¿no? En septiembre va a estar también en Francia. Pero yo creo que el Papa Francisco, que durante esos 12 años de pontificado fue visitando las periferias del mundo, las partes de la Iglesia que estaban un poco en los márgenes y en las que él quería poner el foco, pues yo creo que León XIV no abandonará esa parte, acaba de estar en África, pero busca también acercar un poco esa parte donde el catolicismo se ha ido olvidando poco a poco, ¿no? Se ha ido distanciando un poco de la sociedad. Entonces él, que es el Papa puente entre las dos Américas, puente entre Europa y Estados Unidos, será también puente entre esas dos iglesias, ¿no? La iglesia que crece en las periferias y la iglesia un poco más distanciada de la fe en Europa.
1: Marina, si tuvieras que titular lo que estamos viviendo en las horas que llevamos en esta visita a Gran Canaria, ¿dónde pondrías el foco?
5: Bueno, esta mañana en Arguineguín ha sido... Yo he estado en todos los eventos de este viaje, en Madrid, en Barcelona, y creo que ha sido el evento más importante, ¿no? No solo conmovedor, que es imposible no conmoverse, ¿no? Con esos testimonios, con esa ofrenda floral lanzada al océano, pero yo creo que la importancia de su viaje a España está aquí, en esa imagen, ¿no? En poner el foco en los migrantes, de los que ha hablado muchísimo durante este primer año de pontificado, y a los que hoy, digamos, ha puesto cara, ¿no? Ha puesto cara, abrazo, intercambio visual. Creo que es importantísimo y abre un capítulo que continuará en Lampedusa, porque el Papa León XIV el 4 de julio está en Lampedusa, mientras Estados Unidos y Donald Trump celebran los 250 años de la independencia de Estados Unidos. Una elección que es importantísima, ¿no? Él elige estar al lado de los últimos mientras Estados Unidos celebra los 250 años de independencia, su país de origen.
1: Marina García Diegues, periodista, qué suerte escucharte y compartir tu sabiduría aquí con nosotros, con los oyentes de Canarias.
5: A tu lado siempre.
1: Cuídate mucho, hacemos una pausa y enseguida les contamos la llegada del Papa a Siete Palmas.
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1: las 6 de la tarde, estamos en directo en Canarias, hoy capital del mundo, contándoles una visita histórica que empezaba esta mañana antes del mediodía. El Papa León XIV llegaba a Gran Canaria, a la base aérea de Gando, visitaba Arguineguín, dejaba muchos mensajes que hemos ido recopilando y también hacía esa entrada en la Catedral de Canarias, encuentro con las realidades diocesanas. Y ahora el Papa, a bordo de un coche cerrado, está dirigiéndose por la Gran Canaria 3, esa que a veces tantos dolores de cabeza nos da, a según qué horas, por las colas. Ahora mismo el Papa está llegando a Siete Palmas. Lo hace ahora mismo, si no me falla la vista, por Lomo Blanco, para dirigirse cada vez más cerca de Siete Palmas. Flor, es inminente que el Papa llegue hasta el punto, este punto en el que nos encontramos.
3: Emoción, emoción. Está la gente, bueno, se ve aquí en la pantalla. ¿Tú estás haciendo la ola?
1: No, pero poco nos falta porque estamos haciendo la ola todos para ir animando.
3: Bueno, yo estoy emocionadísima, tengo ya ganas de verlo. La verdad es que yo no he vivido en principio con mucha ilusión esta llegada, pero ahora me arrepiento de no tener mi entrada mañana para la misa, Te lo digo de verdad.
1: Porque mañana va a estar en Tenerife, una jornada que va a empezar muy pronto, mañana en la segunda parte, y con la que cierra su viaje apostólico a España, es decir, más significado todavía.
3: Yo he descubierto un nuevo papa y la verdad es que me está gustando.
1: Se siguen sentando gente todavía, los más rezagados en este punto. Y tenemos los dos puntos de directo con Cintia Quintana en el anexo, donde se va a seguir la misa de pie, donde se han estado disfrutando de música para amenizar, y también en el Gran Canaria Arena. Y el Papa recorrerá estos espacios en Papamóvil para estar cerca. Mientras tanto, un helicóptero sigue rondando este estadio de Gran Canaria, sigue rondando Siete Palmas, un cielo que sigue azul y una temperatura exquisita, con la luz maravillosa y también con la estampa que nos está regalando la imagen en directo de Radio Televisión Canaria, con esta señal del aérea que nos permite ver y permite llevar la inmensidad de todo lo que está pasando. Cintia Quintana, en el anexo, en ese aparcamiento, el lugar habitual para aparcar, para disfrutar de los conciertos, y vamos a sumar a la historia también que ahí se pudo seguir la misa, la primera misa de un pontífice en Gran Canaria. Cintia, ahora mismo, ¿qué ambiente hay? Porque quedan minutos para que el Papa llegue, Cintia.
16: Pues ahora mismo
1: está llegando, de hecho, Cintia,
16: nervios.
1: Está llegando.
16: Sí, está llegando ahora en estos momentos, Tomás.
1: Está
16: muchos
1: a tu lado,
16: nervios. Todos aquí agolpados en estos laterales de la valla del anexo del estadio de Gran Canaria, con los móviles en mano, emocionados por este gran momento. Y yo te puedo decir que estoy en un lugar privilegiado, Tomás. He hecho los deberes y estoy en primera fila. Así que lo voy a poder ver muy de cerca y seguirle muy de cerca para contárselo aquí. Ya escuchamos esos aplausos, este ambiente, Tomás, vamos a escucharlo.
1: 6:03 de la tarde. El Papa
16: porque
1: está llegando.
16: Están entrando. Sí, así es, y están entrando muchos vehículos policiales que lo acompañan hasta aquí. Tengo esas vistas a ese Papa móvil que está ya preparado pues para desde que llegue el Papa hacer este recorrido, primero por este anexo del estadio de Gran Canaria. Ya vemos por aquí al obispo de la diócesis de Canarias, a José Mazuelo. Y también vemos al Papa que se está subiendo en estos momentos en ese Papa móvil, saludando a la ciudadanía. Llevamos esperando aquí más o menos una hora, Tomás, con este sol que nos está acompañando la jornada de hoy.
1: También el estadio, Cintia, lo estamos siguiendo y ruge con mucha fuerza la llegada del Papa.
16: Así es, en estos momentos se está colocando en ese Papa móvil este anexo del estadio de Gran Canaria, que ha sido este primer recorrido que va a hacer para ir luego a Gran Canaria Arena y luego terminar en el estadio de Gran Canaria para esa misa.
17: ¡Papa León, te queremos un montón! ¡Papa León, te queremos!
16: Este es este ambiente, Tomás. Papa León, te queremos un montón. Aplausos. Esperamos ese momento a que inicie ese coche, ese Papa móvil a andar, que ya lo hace.
17: ¡El Papa está presente! ¡Se nota!
16: Y como ves por aquí, un gran ambiente. Ya empieza a rodar ese Papa móvil. Y León 14 saludando a todos los fieles que se han acercado hasta aquí. Una capacidad para 13.000, 17.000 personas. Justo acaba de pasar por delante de nosotros Tomás, saludándonos, que va también con su equipo de prensa, José Mazuelos, el obispo, y también estos fieles no solo se agolpan en un lateral de por donde ha entrado el Papa, sino que también siguen su recorrido, Tomás, se van moviendo, corriendo para seguir esa especie como de rotonda que va a ser aquí, ese pedazo de círculo que va a ser para luego seguir su visita hacia el Gran Canaria Arena y después al estadio de Gran Canaria, como decimos, para que empiece esa Eucaristía.
1: Vemos una manera muy cercana de estar con la gente que no puede estar en el estadio, que va a seguir la misa desde otros puntos que se han habilitado, y eso es una emoción. Flor, sigo notando al Papa muy relajado, muy sonriente. Él está disfrutando. Hago hincapié en esto porque ahí sí se le nota.
3: Yo lo veo y date cuenta que todo el mundo ha coincidido en nuestra visión inicial, ¿no? Que el Papa se le ve como muy cómodo, muy, muy, muy cómodo.
1: Cintia, la gente también sigue encantada, se va moviendo, nadie quiere perderse la opción, la oportunidad de ver al Papa.
16: Así es, Tomás, y ahora en estos momentos ya casi está abandonando este anexo del estadio de Gran Canaria, sigue saludando, la gente sigue moviéndose con él, parece que va como detrás del Papa móvil, lo único que les impide es esas vallas, y pasa por aquí delante, ¿no? No es que se iba, Tomás, es que pasa por aquí delante, por el delante de ese escenario, y sigue haciendo como una especie de círculo.
3: Yo creo que se tiene que contener, ¿eh? Porque ha hecho un gesto como de querer acercarse al borde. Al final tiene que ser difícil ser papa, ¿no? Porque tienes que tener una distancia que no has tenido antes. Uy, a mí me costaría muchísimo. Sí, sí.
1: Y además creo que va disfrutando cada vez más. Esto es algo que han hecho hincapié quienes han ido pasando por aquí, pero va disfrutando mucho más, se siente más cómodo. También él va descubriendo esta manera de ejercer su papado con su carisma y su realidad, sin dejar de ser tímido, pero disfrutando. Y ahí se van escuchando, Cintia, quienes mueven banderas, sí, agitan banderas, suben a los niños a los hombros porque todos quieren ver al papa.
16: Así es, y en estos momentos más aún, ¿no? Que ya ha llegado a ese punto en el que comenzaba, en esta entrada, y ya se dirige ya hacia, seguramente donde está nuestro compañero Manu, hacia este Gran Canaria Arena, pero por aquí siguen miles de personas grabando este momento para la historia. Por aquí tenemos a gente también que levanta unas especies de pancartas. Vemos a una señora que está levantando una pancarta que pone bendición. Estás muy emocionada, ¿no?
18: La verdad que sí, ¿no? La primera vez verlo así tan cerca, es que sí, emocionada, no tengo palabras.
16: Es el sentimiento también que se vive ahora en estos momentos, que ya nos ha abandonado en este anexo del Estadio de Gran Canaria, pero estaba muy cerquita, estaba en primera fila.
18: Desde luego que sí. Que Dios nos bendiga a todos y que haya paz en el mundo, la verdad que lo necesitamos.
16: Y ahora te quedas por aquí, ¿no? A ver esa misa.
18: Sí, sí, sí.
16: Porque recordamos, Tomás, que por aquí hay instaladas 6 pantallas para que sigan desde aquí, desde el anexo del Estadio de Gran Canaria, esta misa de pie lo harán, y es verdad que todavía sigue pegando ese calor, Tomás. Y mira, por aquí vemos que me están... Sí, Tomás.
1: Enseguida voy a volver contigo porque el Papa se está dirigiendo al Gran Canaria Arena y quiero saber cómo lo está viviendo Manu, cómo lo está viviendo, quiénes están ahí en el recinto, porque enseguida el Papa también entrará.
19: Sí, Tomás, aquí muchísima expectación en el Gran Canaria Arena. Justo hace unos momentos aplaudía a la gente, rugía a la gente al ver cómo el papamóvil, estas imágenes que se están proyectando en las pantallas del Gran Canaria Arena, pues viendo cómo cada vez se acerca más y más a este recinto y la gente que tiene muchísimas gracias. En este momento justo empiezan a aplaudir. Y es que en estos momentos se empieza a ver en esas imágenes el Gran Canaria Arena y la gente que no puede esperar a que llegue el pontífice, a que entre por el lateral de este Gran Canaria Arena, que haga una vuelta aquí y salude a todos los fieles que se agolpan. Como te imaginas, Tomás, muchísima expectación, muchísimas ganas y que saben que en nada van a tener al Papa León XIV aquí.
1: Cuéntanos, porque nada, en minutos va a entrar al recinto. Nos pides paso directamente, Manu, porque la expectación es máxima y las ganas de ver un acontecimiento que probablemente no volvamos a vivir, Flor. De ahí la emoción con la que la gente lo está viviendo.
3: La verdad es que no es para menos. Y muchos habrán visto a otros papas, pero alguno no habrá visto a ningún papa. Y al final, es lo que decíamos antes, ¿no? Que la experiencia de comunidad, de sentir, nosotros lo hemos escuchado hoy con todas las personas que hemos hablado, ¿no? Sale como todo lo bueno de la gente en este tipo de encuentros. Entonces, eso es algo que falta mucho en el día a día. Al final vivimos en una sociedad como muy agresiva, muy, muy negativa, ¿no? Y estos empujones, estas dosis de positividad y de buen rollo como que van muy bien, ¿no?
1: Pues sí, nos sienta muy bien como país, ¿eh? Desde luego. Manu, vamos a volver contigo porque ya el Papa está en el entorno del Gran Canaria Arena y justamente en este momento está entrando con su Papa móvil por la puerta del recinto y será cuestión de segundo que lo veas.
19: Sí, efectivamente, está entrando justo en este momento. La gente que grita de emoción, ven al Papa entrando a este recinto. Justo en este momento entra el Papa móvil y vemos al Papa León XIV dirigiéndose a toda la gente, cómo ruge el Gran Canaria Arena ante la llegada del Papa León, que viene acompañado del obispo. Se para en este momento el papamóvil, acercan un bebé a sus manos y lo bendice. Parece ser que es el bebé de una persona que vive, que está aquí enfrente, ¿no? En las butacas en primera fila. Y sigue el Papa León XIV dando esa vuelta al Gran Canaria Arena, que se acerca una vez más otra niña y la vuelve a bendecir. La niña en este caso no se ha querido acercar mucho, pero sigue dando esta vuelta de honor el pontífice de Papa León XIV. La gente que sigue alzando las manos. Y no deja de sonreír, algo muy llamativo. Como han comentado toda la mañana, se le encuentra muy tranquilo, muy relajado al Papa León en esta visita.

0: Ya, con mucha emoción, la gente de pie, con globos, con pancartas, todo el mundo quiere tener un mensaje, Manu, para León 14.
1: Sí, efectivamente, muchas pancartas, muchas camisetas, incluso de esta visita. Y algo muy llamativo, banderas de todo el mundo, banderas de Paraguay, banderas de Cuba, banderas de Guinea Ecuatorial, banderas de todas partes, como te digo, Tomás, para esta visita. En este momento, pues, anuncian por la megafonía que el Papa va a, en pocos momentos, a empezar esa Eucaristía,
0: sí,
1: al estadio para de Canarias. Y bueno, pues la gente que se emociona muchísimo con esta visita, móviles pues en mano, pancartas, mucha gente que se ha acercado a esta barandilla del Gran Canaria Arena, que a lo mejor pues tenían asientos mucho más alejados y no se han querido perder de cerca al Papa. Gente que, bueno, que si les dieran la oportunidad saltarían para poder hablar con el pontífice.
0: Manu, enseguida hablamos contigo. De momento, 6:15, voy a despedir a Flor de Paz Alcántara, que nos ha acompañado desde las 3 de la tarde en esta primera parte del especial. Flor, gracias por venirte a la tarde, a tu casa, y por compartir tus conocimientos con nosotros en este programa especial.
2: Nada, ha sido
0: para
2: un honor,
0: llevar lo que ocurre.
2: Gracias a ti, ha sido un honor, y cuando quiera.
0: Nos vemos pronto. Flor,
2: venga,
0: cuídate mucho. Gracias por sumarte. Son las 6:15, como decimos, Cintia. Hay un montón de momentos especiales, cada uno a su manera. Por ejemplo, qué bonito cumplir 11 años el día 11 y que el Papa te bendiga.
3: Así es, Tomás. Yo no sé si era una señal para Aroa, que cumple hoy 11 años, el día 11, y justo el Papa la ha bendecido porque lleva una pancarta ella junto a su madre que pone: Papa León 14, bendíceme, hoy es mi cumpleaños y cumplo 11 años. Aroa, no hay mejor forma de celebrar este cumpleaños, ¿verdad?
4: Sí.
3: ¿Y qué tal? ¿Cómo te sientes después de que te haya bendecido el Papa? Porque estabas en primera fila.
4: Me siento muy bien porque creo que esa ha sido una señal.
3: Momento histórico, día histórico para ti y que no se te va a olvidar. ¿Los compartirás con tus compañeros en clase?
4: Sí.
3: Tomás, hay que decir que viene con todo el atuendo, también viene con un rosario, Aroa, y la verdad que viene muy fresquita para la ocasión, y se va a llevar este momento, y también la que se va a llevar este momento es su madre, que la acompaña. Que no hay mejor celebración, le decía a la niña, ¿verdad?
5: Sí, sí, ella me dijo que quería venir a celebrar su cumpleaños aquí, a ver el Papa, y hemos venido.
3: Pues mira, la verdad que han acertado, ¿no? Porque encima se han llevado este regalazo.
5: Sí, sí, yo me voy muy contenta de que nos vio la pancarta y que hemos cumplido el sueño de ella.
3: Y lleva mucho tiempo esperando aquí para poder estar en primera fila, porque la verdad que han sido unas privilegiadas.
5: Sí, sí, entramos más o menos a las 4 y estábamos ya en la valla desde esa hora, dos horitas.
3: Y encima también acompañado, ¿no?, que no tiene clase y que han podido venir todo bien, ¿verdad?
5: Sí, sí, gracias a eso hemos podido llegar un poco temprano.
3: Y ahora toca uno de los momentos más esperados también, esa misa, que la seguirán, entiendo, se quedarán aquí porque Aroa sigue queriendo cumplir años aquí. ¿Partirán la tarta hoy?
5: Sí, sí, esta noche cuando lleguemos a casa, pues la partiremos.
3: Pues Tomás, testimonios como estos, momentos como estos, pancartas, personas que se llevan un gran regalo el día de su cumpleaños, y como no, más Aroa, que ha podido vivir tanto de cerca al Papa como esa bendición que le ha dado.
0: Gracias, Cintia. El Papa ha abandonado ya también el Gran Canaria Arena y se dirige ya de forma definitiva al estadio de Gran Canaria. Ya a esta hora voy a saludar, nos vamos a ir hasta la Isla del Hierro. Esto es un ejemplo de cómo unimos Canaria en la radio pública. Flor estaba en Tenerife, nosotros en Gran Canaria. Incorporamos ahora mismo, que nos va a acompañar, a Juan Rodríguez Pinto, arcipreste del Hierro. Juan, bienvenido a la Radio Canaria, ¿cómo está?
6: Hola, Tomás, ¿cómo estás? Buenas tardes.
0: Gracias por acompañarnos, un placer que se sume a partir de ahora a esta retransmisión especial y tener también presente al Hierro con nosotros.
6: Muchas gracias, muchas gracias.
0: Enseguida vamos a seguir compartiendo, pero les cuento que el Papa está llegando a bordo de su Papa móvil al estadio de Gran Canaria, y a partir de ahí vamos a vivir muchos momentos especiales. Y aparte, antes de la misa, el Papa entrará, se los voy a adelantar, con el himno de Canarias, con esta melodía popular de la Rorró, interpretada por la Orquesta Filarmónica de Gran Canaria y los coros infantil y juvenil. El público ya está en pie, ya el público está en pie en el Estadio de Gran Canaria.

público que abarrota el corazón ahora mismo, al que miramos todos, con los sacerdotes que van a concelebrar y que están sentados justamente delante del altar, en esa zona acotada en el césped, porque enseguida es inminente la entrada de León 14 al estadio de Gran Canaria. Una imagen histórica. Poco a poco lo hace también el equipo de seguridad, y en este momento, cuando son las 6 y 18 de la tarde, el Papa León 14 está aquí, está en el estadio de Gran Canaria. El público en pie, un cielo azul brillante que recibe con todos los honores al Papa León 14, un año después de su pontificado, cumple así la palabra de Francisco, el Papa que soñó el viaje a Canarias. El Papa León 14 que sigue saludando, sonriente y relajado, mientras todo el público está en pie, corea el nombre del Papa, aplaude. Es una imagen para la historia. En este momento, el Papa León 14 recorre el estadio de Gran Canaria, saluda, se encuentra con todas esas miradas, y ojalá ustedes que nos escuchan también en el coche, desde casa, desde otra isla, desde fuera del archipiélago, en un hospital, en un centro penitenciario, en una residencia, cuidando, habiendo querido estar aquí, ojalá sientan de cerca también este momento que les tratamos de llegar. Siento mucho que las palabras no alcancen para poder explicar y definir y contar con detalle esto que se vive aquí, de lo que tratamos de hacerles partícipes mientras se agitan las banderas de Canarias, de España. La alegría de que esto se viva. Suena ahora mismo el himno de Canarias. La Orquesta Filarmónica de Gran Canaria, los coros infantil y juvenil de la Orquesta Filarmónica de Gran Canaria saludan al Papa de Canarias con el himno de nuestra comunidad.

emocionante porque el Papa sigue bendiciendo a los niños que se acercan, que le acercan hasta su papamóvil. Es un momento que concentra todas, absolutamente todas las miradas con los móviles que pretenden capturar un momento como este que estamos compartiendo. Mientras suena una banda sonora perfecta, el himno de Canarias, esta melodía popular del arrorró que interpreta la Orquesta Filarmónica de Gran Canaria con su director Adrián Lipper al frente y los coros infantil y juvenil de la misma orquesta dirigidos por Marcela Carrón. Ahora mismo ha hecho ya la mitad del recorrido el Papa León al encuentro de Gran Canaria, de una tierra que lo esperaba de forma deseosa, por lo que pasaba esta mañana en Arguineguín, por los titulares y las reflexiones que ya ha ido dejando en sus escasas horas en Canarias, y sí que los aplausos, agitan banderas y pañuelos, todo el mundo en pie, los niños en pie, porque este es un momento que va a quedar para la historia. Un lugar como este, tan simbólico, como el estadio de Gran Canaria, además, ojalá esto también sirva para devolver el ánimo y el impulso a una afición, la de la Unión Deportiva Las Palmas, que sueña también con recuperar pronto esa primera división. Todos los caminos que conducen aquí y ahora mismo en ese recorrido que va generando toda la expectación, bien rodeado de todo el equipo de seguridad del Papa, que lo llevan haciendo desde el principio. Y ahora mismo con nosotros, pues todas esas emociones que se dan lugar y que tienen todo el sentido. El himno de esta visita, el himno de la visita del Papa a España, suena, alza la mirada, todas las miradas alzadas, todas las miradas contemplando al Papa León XIV. Ahora mismo también compartimos con ustedes que pasa delante del set de la Radio Canaria, donde todo el equipo concentra los esfuerzos desde primera hora de la mañana para llevarles un acontecimiento histórico como este. Es una suerte, créannos, poder hacerlo, poder contarlo y poder acercárselo a ustedes. Ojalá puedan recibir, si así ustedes lo reciben, si son creyentes, esta bendición que el Papa imparte y que a ustedes les llegue, y si no, al menos que se sumen a este acontecimiento que les llevamos en directo. El Papa León XIV se aproxima cada vez más en una marea humana que lo saluda, que agita las manos con mucha fuerza, esas banderas canarias que están alzadas al viento, que alzan también la mirada con este arcoíris de colores en las gorras amarillas, naranjas, rojas, fluorescentes. Todo para saludarlo un bebé prácticamente recién nacido, otra de las imágenes de un Papa que sigue bendiciendo a su paso y que sigue sonriendo, un rostro muy relajado. Insistimos en esto porque ocurre y llama toda la atención, un Papa que está siguiendo el testigo y que cumple desde luego el deseo de Francisco, con el que abríamos este especial a las 3 de la tarde. Soñó con un viaje a Canarias, un viaje apostólico que por aquí, por nuestra comunidad autónoma, tiene todo el sentido, que da todo el sentido a una declaración de intenciones de un pontificado como este. Sigue bendiciendo a los niños y a las niñas, todos los curas, todos los sacerdotes que van a concelebrar esta Eucaristía. Están también alrededor de esta zona acotada, vallada, en el césped, para no perderse esto que está ocurriendo. Ahora mismo un niño con un pañuelo fluorescente naranja al cuello está saludándolo y él sigue sonriendo. Escuchen.

0: acabando poco a poco ese recorrido. Leticia Martín Llarena, directora de informativos de la Radio Canaria, momento para la historia.
1: Pues sí, además, como yo estaba esta mañana en Arguineguín, y es la cara y la cruz, ¿no? Dos actos totalmente diferentes. Aquel acto más pequeño, más emotivo, más cercano, y este pues masivo, y pero con la misma emoción que se vivió ahí en Arguineguín.
0: Ahora mismo está terminando este recorrido que ha hecho, está prácticamente aproximándose hasta el altar que se ha dispuesto aquí, con otra imagen que vamos a recordar, Leticia, porque la Virgen del Pino y el Cristo de Telde van a presidir conjuntamente de forma exclusiva y única esta ceremonia.
1: Sí, antes bromeábamos con que si la Unión Deportiva Las Palmas hubiese jugado el próximo fin de semana, si no hubiera perdido ayer, decíamos que podían dejar el escenario porque tienen la forma también de una portería, que debería de ser, como no, para el otro equipo, para que pudieran entrar los goles. Y te fijas y después veías al Cristo y a la Virgen, decías, ¿qué va? Ahí ya pierde lo que es ese escenario que pudiera ser como de un concierto ya. Tiene hasta esa misma estética, ¿no? De como si estuviera en una basílica.
0: Ese terciopelo rojo que divide en dos a la mitad el altar, las propias escaleras que también se van a utilizar, unos adornos florales que presiden también este escenario y este aplauso del estadio que ruge después de que haya sonado el himno de Alza la Mirada.
1: Quien lo esté viviendo en la tele tiene que estar con mucha envidia de no estar en este momento aquí, porque una cosa es verlo a través de las pantallas, que también llega, pero estar aquí en un momento como el de ahora es muy, muy, muy especial.
0: Esto va a comenzar en breve, enseguida. En el Hierro continúa Juan Rodríguez Pinto, arcipreste de la Isla del Hierro. ¿Qué esperar, Juan, de una santa misa presidida por el Papa como la que va a comenzar enseguida?
2: En los que vamos a ir disponiendo
3: un momento de manifestación. De hecho, los que están allí son los agentes, los representantes, los agentes pastorales de la diócesis de Canarias. Y es un momento de comunión. Una misa con el sucesor de Pedro es una comunión plena con la Iglesia Universal.
0: Hay muchas maneras de, bueno, en un lugar como este, en el que no es habitual seguir una Eucaristía, es la primera vez que se desarrolla algo en estos términos en el Estadio de Gran Canaria, esto no quita ni un ápice de solemnidad a la liturgia, ¿verdad, Juan?
3: En lo absoluto, porque lo que le da solemnidad a la Eucaristía y lo que engalana es la consagración, ese momento en que Jesús se hace presente en medio de nosotros, y tenemos que hacerlo con toda la solemnidad, indistintamente el lugar donde la celebremos, y presidida por el Papa, por el Sumo Pontífice, pues también le da pues también esa solemnidad propia que tiene la Eucaristía en sí.
0: Y además en una jornada como hoy, en la que se celebra la solemnidad del Sagrado Corazón de Jesús, Juan.
3: Sí, hoy estamos en las vísperas del Sagrado Corazón de Jesús. El Sagrado Corazón de Jesús siempre se celebra el segundo viernes después de Pentecostés. Y bueno, hoy celebramos las vísperas, y recordar que estos dos días para Canarias son importantes, porque España está consagrada al Sagrado Corazón de Jesús. Y bajo esta celebración, pues celebramos nosotros esta visita, cerramos esta visita del Papa en España.
0: Juan, para quienes vayan a seguir esta retransmisión a través de la Radio Canaria, vamos a contar, y te lo agradezco enormemente, con tus reflexiones y tus comentarios, en los momentos en los que podamos llevarlo a cabo. ¿De qué manera pueden seguirlo? ¿De qué manera pueden seguir esta Santa Misa aquellas personas a las que yo tengo en mente, quienes están en el hospital, a quienes están en un centro penitenciario y están escuchando la Radio Canaria, o quienes no han podido venir y están igual conduciendo en este momento?
3: Yo creo que aquí, la mejor forma es vaciar el corazón para dejarlo llenar por el Señor, que tendrá mucho que decirnos el día de hoy, haciéndose presente en medio de nosotros, aquí en ese estadio, haciéndose presente, utilizando como instrumento al Papa León. Va a ser el corazón, disponerle el corazón para escuchar el mensaje. También el Papa León tendrá unas palabras en su homilía, y y debemos vaciar el corazón para que el Señor sea el que llene el corazón en esta transmisión de la Eucaristía y en este momento que estamos viviendo la primera Eucaristía en Canarias.
0: Allá donde vas a una Santa Misa, nos lo contaban hace un momento también, y justamente escuchamos uno de los aplausos ahora a la reflexión que está haciendo al frente Santiago Serreto, un claretiano, para recordarnos que la Virgen del Pino y el Cristo de Telde presiden esta Eucaristía. Esto no es un mero gesto, Juan, esto es importante, que la patrona de la diócesis de Canarias y el Cristo de Telde, con todo lo que significa, estén aquí en este momento.
3: Claro, nuestros patronos son una imagen que tenemos, es una guía que nos orientan, que nos acompañan en nuestros momentos difíciles, que siempre están con nosotros. Cuando tenemos un patrón, que tenemos devoción a nuestro patrono, son un punto de referencia en los momentos de soledad, en los momentos de alegría, en los momentos para compartir los acontecimientos de nuestra vida. Y forma parte de ese acontecimiento de nuestra vida, que el Papa está en medio de nosotros y nuestros patronos pues también presiden esta celebración.
0: En este momento, de hecho, están rezando, es una manera de introducir y de preparar, son las 6:30 de la tarde. Van rezando en conjunto a la Virgen María, una manera también de preparar.
4: Dios te salve María, llena eres de gracia, el Señor es contigo, bendita tú eres entre todas las mujeres y bendito es el fruto de tu vientre, Jesús.
0: En este momento hacen este rezo, una manera también de preparar, Juan, antes de la Eucaristía.
3: Esta última. Sí, es para ir disponiendo el corazón, es para ir preparando el ambiente propicio para comenzar la Eucaristía. Pasamos por la emoción de ver el Papa entrando al estadio, la euforia que se desata de alguna manera, y ahora vamos a ir preparándonos pues para iniciar la Eucaristía.
0: Pues se van preparando aquí mientras ultiman los detalles, ya todo está preparado, también la Orquesta Filarmónica de Gran Canaria, el coro infantil y juvenil, también la orquestación que está preparada a un lado para formar parte también de esta celebración, y ya va quedando muy muy poquito para poder comenzar esta Santa Misa que les vamos a llevar en directo. Son las 6:32 de la tarde en directo en esta retransmisión que les estamos llevando desde primera hora de la mañana, por lo que supone y por lo que vamos a compartir aquí en directo con la gente que ultima esos detalles para sentarse, porque ya les digo que va a ser muy rápido lo que va a acontecer a partir de ahora. Y vamos llegando al momento de despedir a nuestros compañeros, a Cintia Quintana y a Manu Navas, que han estado en esos dos puntos, tanto en el anexo de Gran Canaria como en el Gran Canaria Arena. Cintia, con la gente ya pendiente a la celebración eucarística.
5: Sí, así es, Tomás, ya están todos pendientes delante de las 6 pantallas que se encuentran aquí en el anexo del Estadio de Gran Canaria. Muchos ya han optado por sentarse, Tomás, porque llevan muchas horas aquí dentro y todavía sigue haciendo mucho sol, a pesar de que se han hecho los deberes y se han traído gorras o los voluntarios les han dado gorras, abanicos que vienen con botellas de agua para hidratarse, pero todavía a esta hora sigue luciendo el sol, Tomás, y muchos pues han preferido pues sentarse y estar un poquito a la sombra, la poca sombra que hay en este anexo del Estadio de Gran Canaria, que dan precisamente las vallas que están rodeando este escenario. Uh-huh. Y aprovechan ese poquito de sombra y nada, pues todos esperando aquí este momento y viendo esta misa.
0: Cintia, antes de despedirte, danos una reflexión breve, un titular muy breve para saber con qué te quedas.
5: Pues la verdad, Tomás, que yo me quedo, lo estaba comentando con muchas personas que me he encontrado por aquí, la cantidad de gente joven que se ha acercado hasta aquí y que ha venido, la verdad, y esos niños con los que conectábamos, niños pequeños que han venido, que han querido celebrar su cumpleaños aquí, la verdad que vamos, súper bonito y la emoción se vive muy de cerca.
0: Cintia, buen trabajo, gracias por sumarte y qué bueno contarlo contigo.
5: Muchísimas gracias a ustedes, Tomás.
0: Manu Navas, en el Gran Canaria Arena, también la gente pendiente de la misa, Manu.
6: Sí, así es, Tomás. La gente que, bueno, ya con un ambiente mucho más calmado después de las emociones por el paso del pontífice, y ahora pues sí, mucha gente pendiente de esta misa a través de las pantallas, y que bueno, pues no pierden ni un minuto en los rezos, en bueno, pues en todo lo que conlleva esta misa. Muchísima emoción, por tanto.
0: Manu, lo mismo que a Cintia, ¿con qué te quedas? ¿Con qué mensaje o reflexión te queda de esto que has vivido?
6: Mira, pues yo me voy a quedar, Tomás, con la multiculturalidad. En este Gran Canaria Arena, sobre todo, muchísima gente de muchísimos países diferentes, y la emoción que tienen todas estas personas que vienen de todas partes del mundo, pues para ver al pontífice, para recibir ese mensaje de paz que transmite el Papa.
0: Manu Navas, también una suerte compartirlo contigo. Gracias por contarlo con nosotros.
6: Muchas gracias a ti, Tomás.
0: Son las 5:35, será cuestión de minutos de que esto comience, y lo primero, Juan, será esa procesión de entrada que da inicio a la Santa Misa.
7: Sí, la Eucaristía comienza con los ritos iniciales, harán una munición preparatoria, el canto de entrada, y se prepararán todos los que van a concelebrar en el altar, en el presbiterio. Todos los sacerdotes son concelebrantes, pero en el presbiterio estarán asignados los obispos y el Papa y los colaboradores inmediatos. Se comienza con esa procesión de entrada, y que la realizarán pues todos los que van a estar con servicio directo en el altar.
0: Y ese momento, digamos que es el que termina de predisponer, ¿no? Para saber lo que va a comenzar, para que todo esté preparado, para que uno se prepare para lo que se va a escuchar. De hecho, sí. Va a ser inminente, porque aquí justo les voy contando, ya vemos como a un lateral del altar, de este altar, viene toda esa procesión de entrada, y suena la Orquesta Filarmónica de Gran Canaria, los coros infantil y juvenil. Comienza la Santa Misa en directo en la Radio Canaria, les contamos, son las 6:36, en directo estos acordes, enseguida las voces, con este introito, este coro y orquesta para la procesión de inicio, para este canto de entrada que forma parte del rito inicial a la Santa Misa, donde ya vamos viendo a quienes forman parte de ella, y también a los obispos que van, Juan, con esa mitra unificada.
7: Sí, por lo general se procura que en las celebraciones eucarísticas tener un equilibrio en la ornamentación, ¿no? Casullas iguales, mitras iguales en caso de que estén los obispos, para que la belleza de la celebración eucarística que se aprecia, pues también hable de Dios.
0: ¿Qué elementos forman parte de esta procesión de entrada? Vemos los cirios, vemos el incienso, vemos
7: el
0: propio evangelio.
7: El evangeliario, por lo general, pues el incienso preside la celebración, va adelante abriendo paso, seguido de las cruces y los cirios, el evangeliario. Después se conforma por los acólitos. Los acólitos son aquellos que tienen servicio directo en el altar. En este caso, pues tenemos seminaristas. Después del evangeliario y junto al evangeliario, los diáconos, seguido por los sacerdotes, los obispos, y la ubicación de los obispos es el Papa, pues, presidiendo la celebración, y a los lados los obispos que tengan jurisdicción en la diócesis, ¿no?
0: Sí, porque aquí están, recordemos, el obispo de la diócesis de Canarias, José Masuelos, también el obispo auxiliar Cristóbal Denis, a quienes hemos visto a lo largo del día, y estamos viendo a todos los obispos que ya van entrando también. Y ya podemos atisbar también al Papa, a León XIV, que va con esa mitra diferenciada, por supuesto, más regia, podríamos decir, y con ese báculo también preparado, dispuesto como pastor que va a acompañar y que va a presidir esta Santa Misa, Juan. Enseguida volvemos a conectar con nuestro invitado. De momento es el coro juvenil e infantil de la Orquesta Filarmónica de Gran Canaria lo que suena y resuena ahora mismo en el Estadio de Gran Canaria.

0: Juana, y estamos viendo ya al Santo Padre con su mitra, diferenciada de la del resto, más regia, como apuntaba, y con su báculo. Está recorriendo ahora mismo, dirigiéndose a ese pasillo central que se ha habilitado. ¿Hay algún detalle más que podamos fijarnos del Santo Padre?
1: El báculo del Santo Padre lo utiliza solo él porque preside la Eucaristía, pero es distinto al de los obispos. El báculo del Santo Padre siempre va a estar en la parte superior, una cruz de buen pastor, de guía, siguiendo el modelo de Jesús, ¿no? Y el de los obispos en la parte de arriba es redondo. Diferencia el báculo del Santo Padre al que utilizan comúnmente los obispos.
0: Tiene la capela, parte de la capela de esta procesión de entrada, Juan, un apunte también para que nos lo resuelva. Son los obispos, por ejemplo, que están invitados a participar aquí. Todos los que están aquí, todos los obispos que están en este viaje papal apostólico, están aquí.
1: Sí, han sido invitados por la diócesis y ellos han querido compartir pues esta parte de la visita con el pueblo canario, que al final es una cercanía también de la iglesia, de la conferencia episcopal, de la iglesia en pleno, a esta visita y al mensaje que el Papa pues también quiere transmitirnos y refrendarlo también por la presencia de los pastores.
0: Y ya hacías referencia también a la capela que porta el Papa.
1: Sí, que es el signo propio del ser pastor, que es lo que tiene alrededor del cuello, ¿no?
0: Que si no me falla la memoria es dorado, con esos detalles dorados. Mientras tanto, se van sentando, se van quitando la mitra los obispos que van subiendo al altar para sentarse, y ya no se la volverán a poner hasta el final de la Eucaristía.
1: Sí, pueden ponérsela, en ese momento se la quitan porque empiezan el altar. Después se la colocan en el momento de las lecturas, cuando se sientan. Cuando toman asiento todos, se la vuelven a colocar. Había una premisa que me enseñaron a mí en el seminario, ¿no? Obispo sentado, mitrado. Obispo parado, con báculo.
0: Pues mira, ahí aprendemos también ese detalle de cómo funciona esta liturgia tan importante. Si se quedan, cuando se quitan la mitra, con el solideo, que en el caso de los obispos es morado, en el caso del Papa, blanco, y que solamente, de ahí su palabra, solo se quita ante Dios cuando llega, por ejemplo, ese momento de la consagración.
1: Sí, cuando llega la oración, cuando va a comenzar ya casi el prefacio, la oración después de las ofrendas, pues se le quita el solideo, se lo quitan todos los obispos que estén concelebrando.
0: Se va aproximando poco a poco León XIV a esta escalinata principal, central. Va a pisar, ya lo empieza a hacer, esta escalera roja terciopelo que va subiendo, se va incorporando, mientras vemos al Papa, al Pontífice, con su báculo, al que hacía precisamente mención hace un momento, y va rodeando el altar, y enseguida dará comienzo a esta otra parte, ¿verdad? Que sigue formando parte de estos ritos iniciales, Juan.
1: Sí, los ritos iniciales los tenemos hasta el momento de las lecturas. Terminan con la oración colecta, que se llama.
0: Le han quitado ya la mitra al Papa, se queda con su solideo blanco y llega el momento de incienciar. ¿Esto qué significa? ¿Qué representa, Juan?
1: Es la dignidad del altar, es la piedra donde se hace presente el cuerpo de Jesús. El incienso es el signo de esa oración, de esa plegaria que se eleva a los cielos, como ese humo que va saliendo del incienso, ese olor, ese aroma. Entonces se inciensa alrededor del altar como signo de esa oración que se va a realizar en la Eucaristía, y con una oración agradable, ¿no? Agradable a Dios, pues que se eleve esa oración a las alturas del cielo.
0: Lo hace ante el altar, y también se dirige ahora a la imagen de la Virgen del Pino.
1: Sí.
0: En este momento lo está llevando ofrenda, a cabo.
1: Como ofrenda, y se inciensa también la cruz. Se para frente a la cruz, inciensa la cruz.
0: Va hacia ello justamente ahora. a esa cruz, a ese Cristo de Telde que salía bien pronto esta mañana desde su iglesia, desde la parroquia de San Juan Bautista de Telde, y en este momento procede a eso, procede a incienciar la cruz, y luego procede siempre también una pequeña inclinación.
1: Sí, como reverencia, reverencia ante lo sagrado. Esa inclinación se hace en muchos momentos de la liturgia.
0: Pues ahora ya vamos a escucharlo en ese saludo inicial del Papa que preside esta Eucaristía. Son las 7:15 de la tarde.

0: Al comenzar esta celebración eucarística, pidamos a Dios que nos conceda la conversión de nuestros corazones. Así obtendremos la reconciliación y se acrecentará nuestra comunión con Dios y con nuestros hermanos.
1: Hay un pequeño momento de silencio, Juan, para la reflexión. Y escuchamos.
0: Yo confieso ante Dios todo.
2: Ese momento de silencio se hace para arrepentirnos de nuestros pecados y proseguir con la confesión.
0: Dios Todopoderoso, tenga misericordia de nosotros. Perdone nuestros pecados y nos lleve a la vida eterna.
1: Amén. Y ahora va a sonar el Kyrie. Este momento que representa, Juan.
2: Ese es el Ten Piedad. Es una continuación del Yo Confieso. Y le pedimos al Señor, pues, que tenga piedad de nosotros para continuar con el Gloria, una alabanza al Señor.
1: Además, forma parte de la Misa Canaria, el Kyrie y el Gloria que vamos a escuchar en directo en la Radio Canaria.

0: acaba así el Gloria, también una adaptación de la Misa Canaria de Luis Prieto García, y llegamos a la oración colecta del Santo Padre.
1: Dios Todopoderoso, concede a quienes, alegrándonos en el corazón de tu Hijo amado, recordamos los inmensos beneficios de su amor hacia nosotros, merecer recibir una inagotable abundancia de gracia de aquella fuente celestial de los dones, por nuestro Señor Jesucristo, tu Hijo, que vive y reina contigo en la unidad del Espíritu Santo y es Dios por los siglos de los siglos.
0: Amén. Y ahora entramos, Juan, en el momento de la liturgia de la palabra.
2: Sí, la Eucaristía tiene cuatro partes. Ya hicimos la liturgia, los ritos iniciales. Ahora la liturgia de la palabra, que se hacen pues las lecturas propias de la Eucaristía, de las vísperas del Sagrado Corazón de Jesús.
0: La primera lectura la va a hacer en representación de Lanzarote Raúl Cazorla Naranjo. Es un joven de 24 años. Lo escuchamos.
3: Del libro del Deuteronomio. Moisés habló al pueblo diciendo: tú eres un pueblo santo para el Señor, tu Dios. El Señor, tu Dios, te eligió para que seas entre todos los pueblos de la tierra el pueblo de su propiedad. Si el Señor se enamoró de vosotros y os eligió, no fue por ser vosotros más numerosos que los demás, pues sois el pueblo más pequeño, sino que por puro amor a vosotros y por mantener el juramento que había hecho a vuestros padres, os sacó el Señor de Egipto con mano fuerte y os rescató de la casa de esclavitud, del poder del faraón, rey de Egipto. Reconoce, pues, que el Señor, tu Dios, es Dios. Él es el Dios fiel que mantiene su alianza y su favor con los que lo aman y observan sus preceptos por mil generaciones. Pero castiga en su propia persona a quien lo odia, acabando con él. No se hace esperar. A quien lo odia, lo castiga en su propia persona. Observa, pues, el precepto, los mandatos y decretos que te mando hoy que cumplas.
4: Palabra de Dios.
3: Palabra de Dios.
0: Ahora vamos a escuchar el Salmo, va a estar a cargo de Juan Carlos Subirías Chaires, que pertenece al monasterio benedictino de la Santísima Trinidad en Santa Brígida, en Gran Canaria, de la Orden de San Benito. Representa, Juan Carlos Subirías, a la vida consagrada. Se ha elegido a diferentes personas para poder representar lo más posible a la amplitud de la diócesis.

0: Acaba el Salmo y vamos a pasar a la segunda lectura, en esta ocasión con una mujer representante de Fuerteventura, Juana Fátima Alonso Juanito, la conocen así, de la parroquia de San Diego de Alcalá.
1: La primera carta del apóstol San Juan. Queridos hermanos, amémonos unos a otros, ya que el amor es de Dios, y todo el que ama ha nacido de Dios y conoce a Dios. Quien no ama no ha conocido a Dios, porque Dios es amor. En esto se manifestó el amor que Dios nos tiene, en que Dios envió al mundo a su unigénito para que vivamos por medio de él. En esto consiste el amor, no en que nosotros hayamos amado a Dios, sino en que él nos amó y nos envió a su Hijo como víctima de propiciación por nuestros pecados. Queridos hermanos, si Dios nos amó de esta manera, también nosotros debemos amarnos unos a otros. A Dios nadie lo ha visto nunca. Si nos amamos unos a otros, Dios permanece en nosotros y su amor ha llegado en nosotros a su plenitud. En esto conocemos que permanecemos en él y él en nosotros, en que nos ha dado de su espíritu. Y nosotros hemos visto y damos testimonio de que el Padre envió a su Hijo para ser Salvador del mundo. Quien confiese que Jesús es el Hijo de Dios, Dios permanece en él y él en Dios. Y nosotros hemos conocido el amor que Dios nos tiene y hemos creído en él. Dios es amor, y quien permanece en el amor permanece en Dios y Dios en él. Palabra de Dios.
0: Acaba la segunda lectura, Juan, y ahora llegamos a un momento muy importante.
2: Sí, el momento del Evangelio. Esta parte la conforman dos lecturas, una del Antiguo y una del Nuevo, y el Salmo. Ahora hacen la procesión con el Evangelio. Van, le piden el permiso, el obispo, el diácono, se levanta, le hace una petición al Papa, que le dé su bendición para poder leer el Evangelio. El Papa lo bendice y coge el Evangelio y lo lleva.
0: Sí, porque va a ser Paco Mira, diácono, tiene 2 años y medio de diaconado, y va a ser quien proclame el Evangelio y en ese momento se va a llevar también a cabo de nuevo el incienso, ese rito que forma parte, lo veíamos en la procesión de inicio y ahora de nuevo antes de la proclamación.

ahora ya sí se va a acercar el momento de esa proclamación del Evangelio. Acaba esa procesión, va acabando antes de la lectura. Vamos a escucharlo mientras suenan los acordes de la Orquesta Filarmónica de Gran Canaria.

0: termina de incendiar esta pa' comida.
1: En aquel tiempo tomó la palabra Jesús y dijo: te doy gracias, Padre, Señor del cielo y de la tierra, porque has escondido estas cosas a los sabios y entendidos y se las has revelado a los pequeños. Sí, Padre, así te ha parecido bien. Todo me ha sido entregado por mi Padre, y nadie conoce al Hijo más que el Padre, y nadie conoce al Padre sino el Hijo y aquel a quien el Hijo se lo quiera revelar. Venid a mí, todos los que estáis cansados y agobiados, y yo os aliviaré. Tomad mi yugo sobre vosotros y aprended de mí, que soy manso y humilde de corazón, y encontraréis descanso para vuestras almas, porque mi yugo es llevadero y mi carga ligera.

0: proclamación del Evangelio. ¿Y ahora en qué parte estamos? ¿Qué va a pasar ahora?
1: Juan, ¿qué momento? Ahora le lleva, el Evangelio al Papa, lo besa y bendice al pueblo con el Evangelio. Y la homilía, a partir de ahora, viene la reflexión del Santo Padre, se dirige a todos en la homilía.
0: Va a ser ese momento en el que, de nuevo, por tercera vez en la jornada de hoy, el Papa León XIV se dirija a la ciudadanía, se dirija a los canarios, se dirija desde Canarias. La homilía de esta Santa Misa desde el Estadio de Gran Canaria, que les estamos llevando en directo, 7 y 6 de la tarde, siguiéndola desde primera hora, esta visita, y ahora de nuevo las palabras del Papa León XIV, que vamos a escuchar en directo.
2: Queridos hermanos y hermanas, después de una jornada rica de encuentros, de compartir, ahora celebrando con ustedes esta Eucaristía, quiero antes que nada dar gracias al Señor por tanto bien que se hace aquí cada día, confiándole el compromiso de todos y al mismo tiempo los sufrimientos de los que esta tierra es testigo. Les invito también a rezar juntos en esta Santa Misa por los hermanos y las hermanas que han perdido la vida en el mar. Todo lo llevamos al altar junto con el pan y el vino, mientras nos introducimos con la celebración vespertina de la vigilia en la solemnidad del Sagrado Corazón de Jesús, a quien toda España está consagrada. Pidamos al Señor que en este momento estén vivos en nosotros los mismos sentimientos de humanidad, misericordia y compasión del corazón del Salvador. Nos dejamos ayudar en nuestra meditación por las lecturas que hemos escuchado. En la primera, Dios recuerda a los israelitas la gratuidad con la que los amó. Los eligió no porque tuvieran privilegios, dotes o méritos particulares, sino por puro amor. Y seguirá amándolos siempre, aun cuando por su corazón endurecido no correspondan a sus sentimientos. Esta es la caridad de Dios, en la que hunde sus raíces nuestra vocación al amor, que no está fundada en el cálculo, ni en el mero sentimiento, ni es reducible a simple filantropía, sino que invade todo nuestro ser. Fuego para el alma, luz para la mente, impulso irresistible para la libertad, paz y al mismo tiempo tormento para el corazón que late en sintonía con otros corazones, involucrando a toda la persona. Porque amar es connatural al hombre, más aún es condición de plenitud de su misma existencia. Así se nos muestra el amor en la humanidad del Salvador y en los movimientos de su sacratísimo corazón, inmutable y fiel, aun frente a la incomprensión y al rechazo, al miedo, a la tristeza y a la resistencia humana. Y es en este rostro de Dios, siempre enamorado, que anhela total y constantemente nuestro bien y nuestra felicidad plena, que nosotros reconocemos el camino de la vida, aprendiendo un nuevo modo de existir y de relacionarnos, un criterio diferente para evaluar las decisiones, un estilo renovado y estimulante de hacer comunión. A este respecto, el Papa Francisco, hablando de la caridad de Cristo, decía que la mejor respuesta al amor de su corazón es el amor a los hermanos. y agregaba: no hay mayor gesto que podamos ofrecerle para devolver amor por amor. Devolver amor por amor. Este es el intercambio maravilloso, el admirabile commercium, del que el Evangelio nos invita a dejarnos atraer, traduciendo la medida infinita del amor de Dios en la generosidad con la que los servimos cada día en los hermanos y las hermanas que Él mismo pone en nuestro camino, especialmente en aquellos más necesitados, indefensos, incapaces de devolver algo a cambio. Precisamente como ocurre en esta isla, en la acogida, en el compartir, en el don desinteresado. La gratuidad del corazón de Cristo, sin embargo, no se detiene en esto. Va más allá, comprometiéndose en ayudar a cada uno, no solo a sobrevivir, sino también a recuperar la confianza y retomar el camino para crecer y florecer plenamente en su unicidad por el bien de todos. A este propósito, el Papa Benedicto XVI escribía que la caridad de la que Jesucristo se ha hecho testigo con su vida terrenal es la principal fuerza impulsora del auténtico desarrollo de cada persona y de toda la humanidad. En la segunda lectura,

0: Presiones, reconocemos la invitación a abrazar maternalmente al que sufre, pero al mismo tiempo a preparar y alentar al que está herido para que se levante y vuelva a ponerse en marcha para una vida libre y digna. Efectivamente, nuestra caridad no debe ser mero asistencialismo, sino integrar a las personas para su plena realización espiritual, intelectual y física, y su inserción digna y constructiva en la comunidad. Solo así nuestros encuentros, aun frente a acontecimientos difíciles y dolorosos, se convertirán en ocasión para esparcir semillas de esperanza en el camino de la humanidad hacia un futuro mejor. Pero quisiera detenerme, a la luz de la palabra de Dios que hemos escuchado, en una última característica del corazón de Cristo: la humildad. El corazón de Jesús es humilde, y por eso no sienten sus latidos los doctos, los sapientes, es decir, aquellos que tienen la presunción de bastarse a sí mismos, de saberlo todo, de no necesitar ni a Dios ni a los demás. A estos, en efecto, aturdidos por los estruendos de un yo ampuloso, omnipresente y agitado, les falta el silencio necesario para escuchar en sí y en los hermanos el palpitar escondido del amor. No pocas veces la riqueza nos vuelve ciegos, hasta el punto de pensar que nuestra felicidad solo puede realizarse si logramos prescindir de los demás. Jesús, en cambio, nos enseña lo contrario. Para gustar la verdadera alegría de la vida, que reside en el amor, es necesario bajar de los pedestales de la arrogancia que divide, para encontrarnos en la humildad que nos hermana. San Agustín decía: donde está la caridad, está la paz, y donde está la humildad, ahí está la caridad. Es así. Donde hay auténtica humildad, hay amor. Y donde hay amor, hay paz. Porque solo en la humildad conocemos realmente quiénes somos. Y por tanto, podemos amarnos, encontrarnos, entregarnos y perdonarnos en la verdad. Queridos hermanos, hermanas, hoy adoramos el Sagrado Corazón de Jesús. Un corazón que a menudo representamos coronado de espinas y encendido con una llama, según las visiones que tuvo Santa Margarita María Alacoque. Recordemos que nosotros somos la presencia viva del Señor en el mundo. Por eso, mirémonos unos a otros, no solo en esta jornada, sino siempre, con respeto y confianza, y renovemos en esta conciencia el compromiso de realizar en nosotros, en la caridad, lo que falta a los sufrimientos de Cristo por el bien de la Iglesia. Encendidos por la caridad de su corazón, seamos portadores de su misericordia y de su paz, para que en el mundo cesen las guerras y crezca a nuestro alrededor una nueva humanidad reconciliada en el amor.
1: Pues así acaba la homilía del Papa, que pues es acompañada de un espontáneo aplauso de quienes están aquí, que no es habitual. Juan, estabas también atento, escuchándola, las palabras, donde vuelve a hablar de humanidad, de mirar a los ojos, y de nuevo Canarias, con el fenómeno migratorio.
2: Es decir, una cuestión que me llamó la atención, que dice: somos la presencia viva del Señor, mirémonos. O sea, que no agachemos la mirada, sino que seamos capaces de mirarnos unos con respeto y confianza. vuelve a tocar.

0: El tema de la paz, ¿no?
1: Sí. Y la acogida al prójimo, que no se puede amar a Dios sin amar al hermano.
0: Sin amar al prójimo. Sin amar al hermano.
1: Desde esta mañana hemos citado a Francisco y a Benedicto.
0: A Benedicto.
1: Juan, ¿a qué momento pasamos ahora?
0: Ahora la procesión de fe. Vamos a orar, que es la procesión, rezar el credo en comunidad. El credo es manifestar públicamente que creemos en el Padre, en el Hijo y en el Espíritu Santo, ¿no?
1: Suena así en el Estadio de Gran Canaria. De fe, y ahora de nuevo el Papa.
2: Hermanos, como iglesia nacida de la herida del amor de Cristo crucificado, elevemos al Padre nuestra oración, conscientes de que su generosidad no tiene límites.

0: el momento de la oración. Ahora Hugo tiene 15 años.
1: En medio de nosotros, para que su voz siga siendo eco del Evangelio, mostrando a todos los hermanos el corazón de Jesús como fuente de caridad eterna. Roguemos al Señor.
0: Ahora será Brigitte Ingrid, ella es de Suecia, llegó con 20 años a Canarias, practicaba la religión luterana y ahora se convirtió al catolicismo. Pide por los dirigentes de las naciones para que actúen con justicia en favor del progreso de los pueblos, trabajando con empeño por el fin de la guerra y del hambre.
2: Let us pray to the Lord.
0: Y ahora Jean-Marie, un francés casado con una canaria, padre de tres hijos que vive en Canarias desde hace 7 años, pide por los pobres y por los necesitados, para que encuentren consuelo en la infinita bondad del Señor y para que su dignidad humana sea promovida mediante la ayuda fraterna.
3: Prions le Seigneur.
0: Y ahora desde Fuerteventura, Gadifer Noé.
4: Por los educadores y quienes trabajan en la formación de los migrantes, para que promuevan oportunidades reales de aprendizaje, integración y desarrollo, y contribuyan a construir caminos hacia un trabajo digno y un futuro lleno de esperanza, roguemos al Señor.
0: Y ahora Dolly tiene 59 años, es maestra de educación especial en el Colegio Las Reollas, y va a hacer esta petición en Wolof. Pide por los difuntos y los migrantes que han perdido la vida en el océano Atlántico para que sean acogidos en el abrazo del Padre y sean consoladas las familias que sufren por su pérdida. Ella es Elizabeth, una mujer senegalesa que llegó a Gran Canaria hace más de 36 años y hablaba en Wolof, en esa lengua de Senegal. Y ahora sí, ahora es Dolly, esa maestra de educación especial de un cole público.
5: Participando de los bienes de la salvación, como el discípulo amado, pueda encontrar descanso en el latido de amor de Cristo. Roguemos al Señor.

0: Escucha, Padre, la voz de tus hijos, reunidos ante ti como una sola familia. Haz que el torrente de gracia que brote del costado herido del Señor se convierta en nosotros en fuente inagotable de tu amor, por Jesucristo nuestro Señor.
1: Acaba este momento, Juan, de la liturgia de la palabra, y vamos a pasar a la tercera parte y la más importante, podríamos decir.
2: Sí, toda la liturgia se agrupa, pero en este momento de la consagración, ¿no? Donde se va a hacer prefacio, se hace la plegaria y se consagra las especies eucarísticas, el pan y el vino se transforman en el cuerpo y la sangre del Señor en la liturgia eucarística.
1: Ahora llega el momento de las ofrendas y vamos a ver a las familias participando. Les voy contando y lo comentamos. La familia Álamo López, Juan Pedro y Patricia, llevan casi 30 años casados y tienen 5 hijos, uno de ellos fallecido. Además, otros 4 de acogida que han vivido temporalmente con ellos, pertenecen a los movimientos focolares. Ellos hacen entrega de la patena presidencial con purificador, ahí se van colocando para predisponerse a subir. Vamos a ver también a religiosas agustinas, las Agustinas Hermanas del Amparo, fue fundada en febrero, el 6 de febrero del 1859, siguiendo ese carisma fundacional, continúan con esa labor en diferentes países y las vamos a ver llevando a las vinajeras. Y luego vamos a ver a un grupo relacionado con los colegios, que son los que van a entregar la patena, y representan dos cosas muy bonitas que se van a dar la mano: la educación pública y las escuelas católicas, con diferentes alumnado y profesorado y comunidad educativa. Además, estos van con vestimenta tradicional canaria. Esto es muy significativo también, Juan.
2: Sí, claro, porque esta procesión de las ofrendas es colocar en el altar todo aquello que queremos que se convierta en oración, ¿no? Y en esta oportunidad pues abarcamos una realidad social, la educación, abarcamos la familia, los hogares, la vida religiosa, que son los que están procesionando hasta el altar con las respectivas cosas que llevan para ofrecer, ¿no?
1: Y además es un momento en el que tienen ahí unos segunditos, ahora estas religiosas agustinas delante del Papa les está dirigiendo alguna palabra, alguna reflexión. Entiendo que también se permite ahora la familia que va subiendo para compartirlo, ¿verdad, Juan? En un momento, al menos, pues es muy especial esto que está pasando.
2: Es muy especial, es muy especial. Yo creo que estas personas que están subiendo allí en ese momento se colocan a la vista de todos nosotros y con el deseo que tenemos todos de tener esa oportunidad, ¿no? Y es el momento en que están las hermanas pasaron y les dirigió su palabra, un momento de cercanía también con el Santo Padre. Y para estas personas, sin duda alguna, marcará su vida completamente.
1: Ahí les vemos también con esa vestimenta tradicional a quienes están ahora, esta familia que se acerca delante del Papa. Lo hacen en un momento también muy significativo, llevándoles parte de este recorrido, de este ofertorio para continuar con esta tercera parte de la liturgia de la Eucaristía. Y ahora el Papa se dispone de nuevo al altar y vamos a pasar a esa otra parte, al prefacio y luego la epíclesis, que es la denominación oficial, Juan.
2: La epíclesis es la invocación propia del Espíritu Santo, sobre esas ofrendas que han sido colocadas en el altar, que han procesionado. Y ahí, como tú decías hace un rato, es un momento especial, es uno de los momentos ciertamente importantes de la Eucaristía, porque se invoca el Espíritu Santo para que asista al que preside, en este caso al Papa, en consagrar esas especies de pan y de vino que se transformarán en su cuerpo y en su sangre.
1: Mientras tanto suena esta serenata para cuerdas en mi menor. Está interpretada por la Orquesta Filarmónica de Gran Canaria. Mientras también se va a proceder de nuevo al incienso en otro momento clave en este momento clave, cuando son las prácticamente 7:30 de la tarde. Seguimos en directo en la Radio Canaria, y de nuevo el Papa con el incienso, Juan, para proceder enseguida también, dentro de muy poquito, a la consagración.
2: Sí, a su momento hizo pues una oración privada, ofreciendo lo que es el pan y ofreciendo el vino para ir preparando esas especies para que se conviertan, y el incienso alrededor pues de estas especies. Es lo que decíamos hace un momento, ¿no? Es elevar esa plegaria, esa oración que suba al cielo, como sube el incienso que se quema en el carbón.
1: Sigue la música acompañando. El Papa se inclina ante el altar con este incienso del que les estamos hablando. Y ahora enseguida vamos a volver a escuchar al Papa, a León XIV, dentro de esta tercera parte de la Santa Misa, de esta liturgia eucarística. Y ahora le inciencian a él, Juan.
2: Porque es el que ofrece. Ahorita se inciensa a él, inciensan a los concelebrantes, tanto a los obispos como a los sacerdotes, y en esta oportunidad inciensan al pueblo, porque todos formamos parte de la celebración. Todos celebramos, uno preside, pero todos celebramos la Eucaristía.
1: Es una celebración coral, digamos, ¿verdad?
2: Sí, sí, donde todos participamos.
0: Oren, hermanos, para que este sacrificio mío y suyo sea agradable a Dios, Padre Todopoderoso.
3: Que el Señor reciba de tus manos ese sacrificio.
1: La respuesta del pueblo participante.
0: Mira, Señor, el inefable amor del corazón de tu Hijo predilecto, para que los dones que te presentamos sean ofrenda aceptable a ti y expiación de nuestras culpas. Por Jesucristo nuestro Señor.
3: Amén.
1: Y ahora llegamos a la plegaria eucarística.
0: Señor, esté con ustedes. Levantemos el corazón. Demos gracias al Señor nuestro Dios. Verdad es justo y necesario, es nuestro deber y salvación darte gracias siempre en todo lugar, Señor Padre Santo, Dios Todopoderoso y Eterno, por Cristo Señor nuestro, el cual con amor admirable se entregó por nosotros y elevando sobre la cruz hizo que de la herida de su costado brotaran con el agua y la sangre los sacramentos de la Iglesia, para que así, acercándose al corazón abierto del Salvador, todos puedan beber siempre con gozo de las fuentes de la salvación. Por eso, con los santos y con todos los ángeles, te glorificamos, diciendo sin cesar.
1: Momento del santo, de nuevo con la Misa Canaria de García Prieto, interpretada por la Orquesta Filarmónica de Gran Canaria.

0: Acaba el santo.
1: Santo eres, en verdad, Padre, y con razón te alaban todas tus criaturas, ya que por Jesucristo, tu Hijo, Señor nuestro, con la fuerza del Espíritu Santo, das vida y santificas todo, y congregas a tu pueblo sin cesar, para que ofrezca en tu honor un sacrificio sin mancha, desde donde sale el sol hasta el ocaso. Por eso, Padre, te suplicamos que santifiques por el mismo Espíritu estos dones que hemos separado para ti, de manera que se conviertan en el cuerpo y la sangre de Jesucristo, Hijo tuyo y Señor nuestro, que nos mandó celebrar estos misterios. Porque él mismo, la noche en que iba a ser entregado, tomó pan y, dando gracias, te bendijo, lo partió y lo dio a sus discípulos, diciendo: tomad y comed todos de él, porque esto es mi cuerpo, que será entregado por vosotros.
0: Y llega este momento, Juan, que creo que eres el mejor que nos puede ayudar a vivirlo a través de la radio. Aquí hay silencio.
2: La consagración, el Papa colocó las manos sobre las especies, invocando ese picles y ese remolimiento del Espíritu Santo sobre
1: el pan. Del mismo modo, acabada la cena,
2: y ahorita consagra el pan,
1: dando gracias, te bendijo el pan, y lo pasó a sus discípulos,
2: y diciendo: toma ahora el vino, el cáliz.
1: Tomad y bebed todos de él, porque este es el cáliz de mi sangre, sangre de la alianza nueva y eterna, que será derramada por vosotros y por muchos para el perdón de los pecados. Haced esto en conmemoración mía.
0: Y de nuevo lo eleva.
2: Muestra el cáliz, así como mostró el pan. Y todos hacemos la reverencia propia, porque ya en este momento ya no es pan y vino, es el cuerpo y la sangre del Señor. Ocurre la transustanciación, se transforma la sustancia.

0: Así pues, Padre, al celebrar ahora el memorial de la pasión salvadora de tu Hijo, de su admirable resurrección y ascensión al cielo, mientras esperamos su venida gloriosa, te ofrecemos en esta acción de gracias el sacrificio vivo y santo. Dirige tu mirada sobre la ofrenda de tu Iglesia y reconoce en ella la víctima por cuya inmolación quisiste devolvernos tu amistad, para que fortalecidos con el cuerpo y la sangre de tu Hijo y llenos de su Espíritu Santo, formemos en Cristo un solo cuerpo y un solo Espíritu.
1: Que Él nos transforme en ofrenda permanente, para que gocemos de tu heredad juntos con tus elegidos, con María la Virgen Madre de Dios, su esposo San José, los apóstoles y los mártires, San Antonio María Claret y todos los santos, por cuya intercesión confiamos obtener siempre tu ayuda.
2: Era el obispo de la diócesis de Canarias, José Masuelos, nuestro concelebrante.
3: Que esta víctima de reconciliación traiga la paz y la salvación al mundo entero. Confirma en la fe y en la caridad a tu Iglesia peregrina en la tierra, a tu servidor el Papa León, a mi hermano José, obispo de esta Iglesia de Islas Canarias, a mí indigno siervo tuyo, al orden episcopal, a los presbíteros y diáconos y a todo el pueblo redimido por ti. Atiende los deseos y súplicas de esta familia que has congregado en tu presencia. Reúne en torno a ti, Padre misericordioso, a todos tus hijos dispersos por el mundo, a nuestros hermanos difuntos y a cuantos murieron en tu amistad. Recíbelos en tu reino, donde esperamos gozar todos juntos de la plenitud eterna de tu gloria. Por Cristo, Señor nuestro, por quien concedes al mundo todos los bienes.

0: líbranos de todos los males, Señor, y concédenos la paz en nuestros días, para que, ayudados por tu misericordia, vivamos siempre libres de pecado y protegidos de toda perturbación, mientras esperamos la gloriosa venida de nuestro Salvador Jesucristo. Señor Jesucristo, que dijiste a tus apóstoles: la paz os dejo, mi paz os doy. No tengas en cuenta nuestros pecados, sino la fe de tu iglesia. Y conforme a tu palabra, concédele la paz y la unidad. Tú que vives y reinas por los siglos de los siglos.
1: Amén.
0: La paz del Señor esté siempre con ustedes.
1: Y con tu espíritu.
2: Ahora llega el momento de la paz, el momento de intercambiar aquí la paz de la que nos unimos también, y aprovechamos para saludar a quienes están al otro lado, a bordo, por ejemplo, de taxis, que están llevando a cabo un trabajo impresionante en una jornada como la de hoy para garantizar la movilidad, que están escuchando la Radio Canaria, llevando también y siendo partícipes de este evento histórico, que sí, que desde aquí también ese saludo cariñoso, estén donde estén escuchando. Y en este momento también, Juan, la paz, que es un momento también en el que la Iglesia y en el que la Eucaristía aborda por esa unidad a la que apela.
3: Le doy la paz también, que estamos celebrando juntos también a través de la radio de la Eucaristía.
2: Y la sí, paz para ti también, Juan.
3: Es un gesto de unos con otros, de acercarnos, de ofrecernos ese momento de comunión, deseando verdaderamente la paz por el otro, ¿no?
2: Mientras suena aquí también ahora. Y además vemos al Papa, vemos a León XIV con esa fracción del pan, que es otro momento también clave que precede a la comunión.

0: que llega a todos.
1: Y lo que simboliza también este Cordero de Dios. Juan, ¿cómo se lo explicamos a alguien que nos está escuchando y que no participa de la Eucaristía?
0: El Cordero de Dios fue el que se ofreció sin mancha para la salvación del mundo. En la antigua alianza se ofreció un cordero sin mancha, puro, se ofrecía en el templo. Y ese Cordero de Dios que se ofrece por todos nosotros es Jesús. Por eso el canto o la oración que precede a la comunión, que se dais por todos nosotros, es el Cordero de Dios. Por eso dice Cordero de Dios que quitas el pecado del mundo, Jesús que quitas el pecado del mundo.
2: Usted es el Cordero de Dios que quita el pecado del mundo. Dichosos los invitados a la cena del Señor. Señor, no soy digno de que entres en mi casa, pero una palabra tuya bastará para
1: sanar. Y ahora va a llegar el momento de la comunión, ese momento en el que se lleva a cabo el acercamiento más si cabe a lo que comentamos hace un momento también, el momento en el que el pan y el vino se convierten aquí a través de este rito en el cuerpo y la sangre de Cristo, que esto es lo que representa y lo que lleva a cabo Juan, el momento de la misa, y se va a disponer todo aquí. Esto es un reto logístico también, si se me permite el añadido, para repartir la comunión, para eso el equipo que se ha dispuesto con todos los sacerdotes, evidentemente, y también quienes se han dispuesto para acercarse y repartir la comunión, Juan.
0: Sí, indiscutiblemente es el momento en que en la Eucaristía que todos los cristianos, los fieles, esperan para comulgar, para recibir esa presencia de Jesús. Es un reto logístico. La misión es que Jesús, que se ha repartido y compartido con todos, pues no se quede espacio alguno donde no quede alguien o no llegue algún sacerdote o un laico, puede ser también, que reparta la comunión y que todo ese estadio, pues haya un... En las cercanías de cada quien haya alguien repartiendo la comunión. Eso amerita ensayo.
1: Lo estamos viendo. Sí. Y en este momento, Juan, quienes nos estén escuchando, ¿de qué manera pueden acercarse lo más parecido a la comunión? Quienes quieran unirse y no puedan hacerlo de forma presencial, de forma física.
0: En la iglesia tenemos dos formas de comulgar, ¿no? Aquellos que pueden acercarse a la comunión porque están presentes, porque se han dispuesto para poder hacerlo, y aquellos que no lo pueden hacerse por diferentes motivos, porque lo están escuchando, como en esta oportunidad, lo hacen a través de una comunión espiritual. Es una oración que te acerca a Dios, pidiéndole al Señor de forma espontánea, libre, con una oración que brota del corazón, que poder recibirlo, y que esa paz que siente uno en el momento de comulgar, pues ellos la puedan también experimentar recibiendo al Señor espiritualmente. Son formas de comunión que tenemos para estos momentos de la Eucaristía.
1: Hay sacerdotes, hay religiosas, hay voluntarios laicos también, como nos contaban al principio del programa, que están participando, que se han repartido por todo el estadio, tanto en el césped como en todas las gradas, para llevar la comunión, para repartir la comunión a quienes están en este punto. Vemos a familias, un momento de recogimiento, un momento de mucha espiritualidad también, que ojalá, insisto, es una pena que las palabras no den para trasladar y poder llevar lo que aquí ocurre a quienes así desean recogerlo, ¿no? Que están al otro lado. Las pantallas que están en el estadio están reflejando ahora mismo la imagen de la Virgen del Pino, de la patrona de la diócesis de Canarias, que preside este altar y esta Eucaristía, y ahora mismo pues es el ir y venir de la gente que va al punto más cercano para desplazarse lo menos posible y poder comulgar en esta Eucaristía, mientras la Orquesta Filarmónica de Gran Canaria, ese coro infantil y juvenil que estamos escuchando, sigue sonando, sigue acompañando el momento de la comunión en la Radio Canaria.

0: genera un silencio también, Juan, una vez se comulga y se va cada uno a su asiento de nuevo. Un silencio compartido, un momento también de mucho recogimiento, de meditación también quizá.
1: Sí, sí, porque es el momento en que hemos recibido ya a Jesús. Jesús vivo, que se hizo presente en el altar, y es el momento que los fieles y los sacerdotes pues aprovechamos para tener ese momento de meditación personal, de digerir un poco lo que se ha dicho en las lecturas, de digerir un poco lo que se ha hecho en la homilía, y unir cada espacio de la Eucaristía ya con la presencia viva y con un reto, una misión. El que comulga también recibe una misión de mostrar el rostro de Cristo. Ya lo he recibido, ya lo he comulgado, ya Cristo habita en mí porque lo he recibido sacramentalmente, y mi misión es compartirlo con el que está afuera, ¿no? Compartirlo con el que, con el metro cuadrado donde cada uno nos desenvolvemos. Esa es la misión y ese es el reto, el compromiso que recibimos en el momento también de la comunión.
0: Voy a recuperar aquí un comentario que hace siempre nuestra psicóloga del programa en la tarde, Juan, lo comparto contigo, con los oyentes, que habla siempre del valor de la chiquitez, y creo que esto también se puede concentrar en algo así, ¿no? Porque a la margen de creencias, también en esos ritos compartidos en los que uno pues utiliza, digámoslo así, estos espacios o estos encuentros, estas ceremonias compartidas para que le toquen en el fondo, ¿no? Y para salir de aquí de alguna forma movido con las reflexiones, con las palabras, con el encuentro. Al final también se trata de una experiencia que busca compartirse, lo que le da sentido también a todo esto.
1: Claro, claro, claro. Sí, de hecho por eso se llama comunión, porque no es algo que, con lo que yo me quedo, sino lo recibo para darlo. Dios se me da para yo darlo, no para quedármelo.
0: Mientras tanto siguen las hileras de personas que van a comulgar, y lo hacen ramificados, porque se van ramificando tanto los sacerdotes como las religiosas en los diferentes espacios de este estadio, muy bien coordinados, por cierto, porque están muy sectorizados para, insisto, moverse lo menos posible, que cada uno pueda regresar también y volver a su asiento y poder comulgar si así lo desean. Lo cierto es que hay un despliegue muy, muy importante a través de, como decíamos, los sacerdotes, las voluntarias, los laicos, a los que nos contaban se les, digamos, asigna esa tarea de forma excepcional en un momento como este para que llegue la comunión a todas las personas.
1: Gente bastante conmovida, sí. Se ve también.
0: Sí, y el Papa también sentado, presidiendo, y con ese rostro también de concentración que está llevando a cabo. Y escuchamos a la Orquesta Filarmónica.

0: momento de silencio. Después de la comunión, ya van volviendo progresivamente a sus asientos y ahora de nuevo se ponen de pie en este estadio, porque ahora llega el momento de la oración tras la comunión, Juan.
1: Sí, la oración por comunión. La oración que se hace para recogerle la oración de todos los que están allí presentes.
2: Señor, que el sacramento de la caridad encienda en nosotros el fuego del amor santo, por el que, cautivados siempre por tu Hijo, aprendamos a reconocerle en dos hermanos, el que vive y reina por los siglos de los siglos.
0: Amén. Y va llegando el momento, poco a poco, de acabar esta celebración eucarística. Todavía quedan sacerdotes dando la comunión, pero que van volviendo al lugar después de llevar la comunión que ha sobrado, ese pan consagrado, que ya no es cualquier cosa.
3: Querido Santo Padre, con profundo respeto y filial afecto, la Iglesia peregrina en estas islas de Gran Canaria, Lanzarote, Fuerteventura y La Graciosa, desea expresarle su más sincero agradecimiento por su presencia entre nosotros en esta jornada histórica de gracia.
0: Es el obispo auxiliar, el obispo de
3: su
0: la diócesis, José
3: Masuelos. Su visita ha sido un verdadero signo de comunión con la Iglesia Universal y una renovada llamada a vivir con autenticidad el Evangelio de nuestro Señor Jesucristo. En esta celebración eucarística, culmen y fuente de la vida cristiana, hemos podido navegar por el océano de amor que brota del Sagrado Corazón de Jesús. Y hemos tenido la dicha de compartir con usted la fe de la Iglesia, fortalecida hoy por la presencia del Cristo de Telde y Nuestra Señora del Pino. Este acontecimiento quedará grabado para siempre en la memoria espiritual de nuestro pueblo, que no olvidará la Eucaristía celebrada con usted, ni el testimonio de humildad y cercanía que nos ha dejado. Santo Padre, con su visita hemos sentido la cercanía del sucesor de Pedro caminando junto a su pueblo, confirmándonos en la fe, alentándonos en la esperanza y recordándonos que Cristo vive y permanece siempre en medio de su Iglesia. Gracias por su palabra iluminadora y por su constante invitación a caminar como Iglesia sinodal, abierta, misionera y misericordiosa. Gracias por sus palabras de aliento a la familia, a los jóvenes, a los mayores, a quienes sufren y a todos aquellos que trabajan cada día por una sociedad más justa y humana. Gracias por haber compartido nuestra oración, nuestras preocupaciones y nuestras esperanzas. Sus gestos y enseñanzas nos animan a seguir construyendo una comunidad viva, comprometida con los más necesitados y fiel al Evangelio. El pueblo canario, marcado por su historia, su fe sencilla y su profunda devoción mariana, se confía hoy de manera especial a su oración y a su guía. Le pedimos que nos siga confirmando en la fe como sucesor de Pedro y que no deje de sostenernos con su palabra y su bendición. Al despedirlo, queremos decirle que esta diócesis de Canarias seguirá rezando por usted y por su ministerio. Lo acompañamos con nuestro afecto y pedimos al Señor que le conceda fortaleza, sabiduría y paz en su servicio a toda la Iglesia. Que la Virgen del Pino lo acompañe siempre en su ministerio apostólico, lo proteja y lo fortalezca en su misión al servicio de toda la Iglesia. Santo Padre, esta es su casa. Canarias siempre le recibirá con los brazos abiertos. Le despedimos con gratitud, con emoción y con la esperanza de un próximo encuentro. Y como usted sabe, a los españoles nos gustan los lemas. Permíteme decirle el lema, que es Papa León, te queremos un montón.
4: Así está ya en aplausos también en ese guiño final que ha hecho suyo el obispo de la diócesis de Canarias, José Masuelo. Papa León, te queremos un montón, que lo hemos escuchado a lo largo de todos estos días, e indudablemente el Papa ha sonreído, ha hecho una carcajada.
5: Muchas gracias
4: y la gente y se pone en pie. Bendiga.

0: El Papa León te queremos un montón. Se ha puesto todo el mundo en pie. Esto es muy emocionante porque está todo el mundo en pie, aplaudiendo, coreando. Y es un momento muy emocionante, Juan, porque habla también de eso que decimos, ¿no? De la experiencia compartida, de una Eucaristía un poco atípica esta, pero por lo especial que se vive.
1: Sí, sí, sí, sí. Y la alegría del Santo Padre que se nota.
0: Está radiante, está muy relajado, lo hemos recordado mucho, sí. Exacto, sí. Está la gente muy emocionada, los rostros que miran para arriba, los ojos que están cuajados, los estamos viendo desde aquí. Y el Papa León XIV está muy, muy emocionado. Así está ahora mismo el estadio de Gran Canaria. Coreando y agradeciendo a León XIV a que le vuelven a colocar la mitra. Y esto sí que es atípico, un pío pío. Este es el grito de Gran Canaria al Santo Padre. Espero que se lo hayan explicado, se lo vayan a explicar. Pero para un canarión, esto no hay gesto de más orgullo que hacerlo a quienes nos visitan también, Juan. Esto, bueno, es otra manera de vivir esta Eucaristía.
1: Sí, sí, sí.
0: Ahora intervendrá de nuevo. ¡Viva el Papa! Están gritando en este momento.
1: Maneras que son signos también de comunión.
0: Cierto. Y de nuevo aplauden a ese Viva el Papa que se ha repetido 3 veces en este momento. Y enseguida vamos a llegar al momento de la conclusión, a ese rito de la conclusión. Impartirá la bendición final al término de esta Eucaristía. Escuchamos a León XIV.
2: Gracias a todos. El Señor esté con ustedes.
3: Inclinaos para recibir la bendición.
2: Concede, Señor, tu amor al pueblo que te suplica, para que obtenga la salvación por tu gracia continua, quien por ti fue creado y por ti fue redimido. Por Jesucristo nuestro Señor.

0: nombre del Señor, podéis ir en paz.
1: ¡Demos gracias!
2: 8:01 de la tarde, acaba la primera Eucaristía, la Santa Misa, la primera en la historia que un Papa, que León XIV, celebra en Canarias. Allá donde va, celebra una Eucaristía y esta forma parte de un nuevo capítulo en la historia compartida. El Papa León XIV imparte esta bendición después de llevar a cabo una celebración y ahora lo lleva a los pies de la Virgen del Pino. Vamos a pasar a otra parte en la que también la Iglesia en Juan se inclina ante la Virgen María.
3: Sí. Es nuestro reconocimiento de la Virgen como madre que nos acompaña, que acompañó a su hijo a los pies de la cruz y la veneramos en este, y tiene un papel fundamental, y el pueblo canario en eso es un amor que le brota a los canarios por la figura de María en cada uno de nuestros pueblos.
2: En cada una de sus advocaciones, uniendo el archipiélago también a través del fervor popular y de la piedad popular, Juan, que es otra manera de llevar a cabo la expresión de una fe, la expresión de un pueblo para compartir aquello que siente y aquello que le une también. Y algo muy especial, y esto es indudable también mencionarlo, probablemente aquí hayan muchas personas que hace tiempo que no van a una Eucaristía, que no celebran la misa, pero que estén aquí, esto es algo de lo que participan. Y también esa piedad popular, Juan, ayuda a mover, y son los vínculos que se unen. En un momento en el que todo se va rompiendo, tener algo a lo que atarnos, a lo que agarrarnos, del tipo que sea, esto dice mucho.
3: Claro, claro. Y nuestros pueblos están bastante vinculados con sus tradiciones, sentido de pertenencia. Yo creo que la Virgen María en sus diferentes advocaciones es lo que más identifica a nuestros pueblos, ¿no? La realidad de la presencia, de cómo llega, de su historia, cómo la celebramos en cada una de nuestras parroquias, eso es significativo, y el pueblo canario sabe distinguir esta presencia de María en medio de nuestras comunidades. Y lo que tú decías es verdad, hay mucha gente que a lo mejor mucho tiempo sin participar de una Eucaristía, pero hay momentos en que van, en que están, y sobre todo esos momentos donde se sienten identificados por lo que se celebra.
2: La de miradas que habrán fijado sus ojos en la Virgen del Pino, la cantidad de rostros que habrá visto la Virgen del Pino, que ahora podrá decir también que un Papa, que León XIV, oró ante ella, formando parte también de la historia. Juan, ¿con qué nos quedamos? ¿Con qué te quedas de esta tarde tan bonita, tan especial que hemos compartido?
3: Me quedo con la cercanía del Papa con un pueblo, con el sentir que él tiene hacia la realidad que vivimos en Canarias, con esta problemática pues que la ha tenido bastante presente, y me quedo con esa bendición que nos ha dado y que nos motiva a seguir mirando al otro, mirando a los ojos al otro, de esa presencia viva del Señor que la podemos compartir desde la mirada, ¿no? Entonces me quedo con ese mirar, que el Papa León nos invitó en la homilía a vernos unos con otros y formar parte de nuestras realidades, hacer nuestra la realidad del otro.
2: Juan Rodríguez Pinto, arcipreste del Hierro, te agradecemos mucho que hayas querido formar parte de esta retransmisión especial de la Radio Canaria en esta tarde, con tus conocimientos, ayudándonos a, por un lado, a entender y por otro a vivir, según quienes nos escuchen, sean creyentes o no, pero para que entiendan lo que estaba pasando aquí, ojalá haberlo hecho de la mejor manera posible. Y te agradezco mucho, Juan, que hayas estado con nosotros desde el Hierro, una isla muy, muy presente por lo que ha vivido y vive con el drama migratorio también, porque sabemos que ha estado muy, muy presente en todo este recorrido, también lo estará mañana, y porque la solidaridad del pueblo reño también tiene que estar representada. Juan, te agradezco mucho. Gracias, gracias por sumarte.
3: Muchas gracias, Tomás. Muchas gracias por la invitación. Primera vez que celebro la Eucaristía bajo estas circunstancias y estoy contento de haber colaborado y participar de esta Eucaristía en Gran Canaria desde este escenario, no el común, pero importante para todas aquellas personas que no pueden estar presencialmente celebrando la Eucaristía con el Papa.
2: Juan, un abrazo. Igual que el mar nos baña, pues también la Radio Canaria pues hace honor a su deber y une el archipiélago de punta a punta a través de esta retransmisión. Juan, un abrazo grande, cuídate mucho.
3: Gracias, cuídate.
2: Gracias. En este momento van saliendo mientras el Papa, pues también, de nuevo con su mitra y con el báculo, va bendiciendo a su paso en esta procesión de salida ya, que va a devolver a los sacerdotes, a los obispos con celebrantes, a la trasera del altar, para proceder ya de forma muy progresiva a la salida, a la desescalada de este estadio, donde seguramente también será, como lleva transcurriendo todo el día, sin incidentes y con mucho ejemplo. Mientras tanto, ya terminada la Eucaristía, la gente sigue en pie, la gente sigue aplaudiendo, sigue saludando, sigue grabando, sigue agitando sus banderas, sus pañuelos. La Orquesta Filarmónica de Gran Canaria y el Coro Infantil y Juvenil sigue siendo una banda sonora con este Gloria que nos está acompañando en esta procesión de salida. Y el Santo Padre León XIV se va despidiendo poco a poco del Estadio de Gran Canaria, de esta Eucaristía, y regresará en coche privado hacia el Obispado de Canarias. Allí pasará la noche, cenará y mañana llevará a cabo su segunda jornada. Amanecerá en Gran Canaria y se trasladará hacia Tenerife. En estos momentos, de nuevo, esa bendición del Santo Padre, justamente delante de tribuna, la grada en la que nos encontramos, llevándoles esta emisión en directo desde primera hora de la tarde. Mañana la Radio Canaria va a continuar en esa retransmisión especial desde la salida en Gran Canaria a toda la jornada que tiene por delante en Tenerife, llegando casi casi que al final de esta retransmisión en directo. Solamente ha sido la voz de un equipo inmenso que lleva semanas, meses trabajando para poder llevar a cabo esta primera de las jornadas del Papa León XIV en Canarias. Mañana lo va a seguir haciendo en la isla de Tenerife. Me voy a dejar gente atrás, pero asuman que es todo el equipo de la Radio Canaria, que lleva mucho, mucho tiempo trabajando contrarreloj para poder hacerlo de la mejor manera posible. De todos los departamentos, de la técnica, de la producción, de administración, de la dirección, de los equipos de redacción, los equipos de presentación, de redes. De verdad que está siendo una jornada histórica, lo va a seguir haciendo. Y si estamos aquí y da sentido a estos 18 años de la Radio Canaria, es precisamente por compartir todo aquello que nos une. Esto es una de las claves más que nos unen. Y vamos a recordar, podremos decir que estuvimos aquí, que lo contamos y con suerte que también lo escucharon en la Radio Canaria. Ha sido un placer compartirlo con todo el equipo, de verdad, que lleva pues con ganas de poder compartirlo con ustedes. Y sabiendo que el agradecimiento es compartido, pues sí les nombro a quienes me han acompañado especialmente en esta retransmisión en la tarde. En el control central han estado Héctor Martín, Aday Palmero, José García, María Soler y también aquí Gustavo Guijegüera y Fernando Domínguez, haciendo que la técnica haya sido impecable, con el trabajo también de Ancor Rodríguez durante tantas semanas para garantizar la señal. Mañana también va a ser así en su visita a San Cristóbal de la Laguna y a Santa Cruz de Tenerife. Al equipo de producción, Ana Freire, siempre haciendo magia para contar las mejores historias, a quienes han estado también en la redacción, a Manu Navas, a Cintia Quintana, a Andrea Pérez, también a Paula Linares, a Raquel Quiñones, a Javier Granados, a David Perdomo. Gracias a Jorge Miranda en redes, a Joel Peña también, que ha estado durante toda la mañana en esa retransmisión que hacía Mercedes Martín y Eugenio González, Javier Cruz también, al equipo de colaboradores, a Flor de Paz Alcántara, a nuestro invitado Juan Rodríguez Pinto, arcipreste del Hierro. Gracias por acompañarnos, gracias por cada granito que han sembrado para hacer esto posible, esta retransmisión posible. Desde el Estadio de Gran Canaria nos vamos a despedir. Enseguida saldrá el Papa y la gente ya va abandonando este recinto. Gracias por acompañarnos y ahora sí, cuando son las 8 y 11, con ese corazón agradecido por formar parte junto a ustedes, que le dan sentido a todo, vamos a cambiar este estadio por el deporte, pero precisamente porque llega el momento de saludar a Moisés Rodríguez, porque vamos a hablar precisamente del deporte. Moy, creo que ya estás con nosotros y llega el momento de darte paso. Buenas tardes, porque tenemos un juego a esta hora, el segundo partido de las semifinales de la Liga ACB entre el Fútbol Club Barcelona y la Laguna Tenerife. Así que, Moisés Rodríguez, ya te entrego el directo de la Radio Canaria.
4: Pues gracias, Tomás, y felicidades por el trabajo. He disfrutado muchísimo, hemos estado toda la jornada muy pendientes a la Radio Canaria, a este día histórico con la visita de León 14 a nuestro archipiélago. Mañana, de nuevo, especial programación aquí en la Radio Canaria, y a todo el equipo que está ahí contigo en el Estadio de Gran Canaria, que muchísimas gracias y que felicidades por el trabajo. Pues nos vamos al básquet, porque está el partido en su tercer cuarto, en el Ecuador del tercer cuarto, es el segundo encuentro de la serie de semifinales por el momento. Fútbol Club Barcelona 61, La Laguna Tenerife 46, te lo contamos desde ya el desenlace aquí en la Radio Canaria.
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4: Nota de tres, Patty Mills, recorte un poquito diferencias. La Laguna Tenerife, nos vamos ya sin más dilación a escuchar la narración de José Antonio Felipe con Javi Fernández. Entiendo que también estará Fernando Llombed, igual que nos acompañaba el pasado martes. Es que no tengo imágenes del estudio hoy de Tenerife, nos las acaban
6: hoy
4: de poner ya.
6: Hoy le hemos puesto, muy buena, hoy le hemos

0: demostrando el Barça ser superior y en el que se están manejando en esa distancia de 10, 11, 12 puntos, que de momento pues en el tú a tú no le está dando los aurinegros para poder tratar de llevarse el partido.
1: Si vimos bien en el inicio, para resumir un poco, a don Patty Mills.
0: Sí, el primer cuarto muy bueno de Patty Mills con 13 puntos, pero a partir del segundo, donde empezó el desacierto ofensivo, pues donde ya todo el mundo bajó un poquito el pistón y sobre todo está haciendo mucho daño al Barça con el acierto, ya sea de 2 o de 3, y con el rebote ofensivo.
1: Barça 62, La Laguna Tenerife 49, el tiro para el toco Senghelia, queda todavía mucho, 4:32 para que acabe el tercer cuarto en el Palau Blaugrana. Va ganando la serie, esta primera semifinal el Barça 1-0, si gana La Laguna Tenerife puede poner el 1-1, si nos vamos al 2-0, el sábado a las 7 en el Santiago Martín ya no hay entradas a la venta. Podría ser definitivo. La bola la tiene Patty. El lanzamiento con mucha curva de Patty Mills por delante, por encima de Will Clyburn. Anotó Patty 63-51. De los 51 tantos de La Laguna Tenerife, 20 los ha metido Patty Mills. El australiano otra vez sencillamente espectacular, sobre todo en ese primer cuarto que anunciaba o que recordaba Javi Fernández. Lo está haciendo muy bien Patty, que ya hizo una gran serie frente al Real Madrid, que está haciendo una gran serie contra el Barça y que más allá de la capacidad está dejando una sensación de aura que se dice mucho ahora, de cuando llega, cuando está con sus compañeros, cuando calienta, cuando anota obviamente y juega. Importante, la bola para Juan y Marcos, Juan y Marcos para Will Clyburn, Clyburn se quiere dejar del aro frente al estatus más esclavo, sigue Clyburn, Clyburn la deja para el toco, Senghelia de tres, balón que se va al hierro, rebote alto, se lo va a quedar Jaime Fernández, atacará La Laguna Tenerife, 4 minutos y se acaba el tercer cuarto, pierde de 2 el Canarias, Jaime mirando a un lado y a otro, le cierran la vía de pase para Patty, sale Yusuf Afol de la cueva, la cambia para Timoteo, Timoteo gana línea de fondo de 2, balón al hierro, rebote para Francis Saltar, se la va a quedar Francisco, la bola de Guerra, le dice a Patty que aparezca, llega Patty, Patty no se lo piensa de tres, no va, no va, no va, el rebote largo se lo va a quedar Will Clyburn, la bola la va a tener nuevamente el Barça, cuidado Clyburn, se queda con Thomas Scrabb, la sacan para Kevin Panther, Panther de tres, balón al hierro de Panther, Javier Fernández, hubo falta de Yusuf Afol, que el hombre se queja, le dice Xavi Pascual que esté tranquilo, qué pique tremendo tuvieron en el primer cuarto Kevin Panther y Patty Mills.
0: En el acierto, efectivamente, Kevin Panther
1: no,
0: con Don Patty.
1: No, que se picaron los tíos.
0: Sí, sí, sí, se picaron
1: se
0: mucho.
1: Miraban,
0: sí, sí, se miraban.
1: Se miraban
0: cuando uno metía al otro.
1: Golosamente.
0: Y ahora Vidorreta que se ha vuelto loco.
2: ¿La bronca de Vidorreta con quién era?
0: Pues no sé si es con el árbitro.
1: Yo creo que él entiende que habría que señalar técnica a Yusuf Afol, que es lo que pide, sí.
0: Por porque, agarrar a Frank.
1: Claro, no, por la protesta, ¿no? Que empieza medio a correr y tal y todo esto, creo, ¿eh?
0: Claro, por la reacción
2: técnica para Chus Vidorreta.
0: El que vio la técnica fue él.
2: Que sí. Salude también a Adrián Brito. Adrián, ¿qué tal? Muy buenas.
3: Hola, ¿qué tal, chicos?
2: Empujando hoy con el Canarias a ver si consigue nivelar la eliminatoria después del 1-0 que sumaban los azulgrana el pasado martes.
1: Es la de siempre, dice Vidorreta, que por pedir de esa manera una técnica se llevó la técnica a él.
0: Sí, sí, sí.
1: Es verdad que yo entiendo que si no le sacas la técnica a Yusuf Afol, se la tienes que sacar a Vidorreta por su forma de protestar.
0: O sea,
1: ahí una técnica tenía que caer.
0: Por cierto, Frank Guerra, que fue titular, entró desde el quinteto titular, está jugando muy bien durante todo el partido, le he visto muy bien físicamente, parece que va superando esos problemas de tobillo que le hicieron estar prácticamente un mes ausente, y hoy muy bien en el partido, y está sabiendo bloquear muy bien muchísimas acciones que ha aprovechado precisamente Patty Mills, entre otros. Ahora hizo un buen bloqueo en el anterior tiro que fallaba Tinga Bromaitis, y aquí le saca esta falta en la lucha por el rebote a Yusuf Afol, precisamente el defensivo con el ofensivo de los azulgrana, que es uno de los aspectos del juego que más daño está haciendo en el día de hoy.
1: Con la protesta de Vidorreta no podremos decir que dejará a La Laguna Tenerife a final de temporada sin morir matando, porque seguirá siendo Vidorreta al 100%.
0: Él va a seguir siendo Vidorreta hasta el último día.
1: 3 minutos 18 segundos para que acabe el tercer cuarto. 64-53 en el marcador, la tiene Juan y Marcos, hay que defender la bola para Senghelia. Senghelia, había 2-1 con el toco, la bola de Senghelia, balón directamente fuera. Lo que pasa es que dice el árbitro que el último en tocar fue un jugador del Canarias.
0: Sí, en la defensa. Aquí estaban Tim y Fran, pues no sé cualquiera de los dos, creo que fue Fran. Sí, Fran el último en tocar.
1: Sí, además, Fran intentó, un poco ahí disimular o, bueno, a hacer dudar a los árbitros corriendo al otro lado, pero no. Juan y Marcos, la cambia para Kevin Panther, se cayó al suelo Patty, balón al hierro de Kevin Panther, que falló una clara. El rebote se lo va a quedar Jaime Fernández, oportunidad para rebajar esto. 10 puntos por debajo estaría La Laguna Tenerife, si anota de 2 o de 3, la bola para Patty. Patty Patty con Panther. Continúa Panther y Patty. Sigue Patty, Patty, Patty, Patty, Patty, Patty. Balón a hierro. Rebote para Fran Guerra, que la salva, da un bote, da dos. La cambia para Jaime Fernández. Pues ha quedado sin bote. El balón de Fran para Jaime Fernández, intentando ganar línea de fondo. La salva. Balón para Thomas Scrabb. Scrabb con Will Clyburn. Mucho contacto por parte del Barça. Lanzamiento. ¡Triple! ¡Vamos!

0: anotó de tres Thomas Scrav. 2:32 para que acabe el tercer cuarto. Moisés se acerca a 8, La Laguna Tenerife. Barça 64, La Laguna Tenerife 56.
1: Ahora sí, Adrián Brito, queda tiempo, 8 abajo, todavía cuarto y 2 minutos.
2: Así es, queda tiempo, hay que intentar a ver si esta debe salir. Bueno, ahora justo dentro,
1: que tiene una mano
2: es que está
1: hoy.
2: A tope. Joder. Pero intentar a ver si, igual que antes, cuando el Canarias se puso
1: 6 de
2: a 7. 6
1: en tiros de 2, Vesely.
2: Es que sin es una fallo. Barbaridad. El otro día José Antonio mencionaba que estaba posiblemente en sus mejores porcentajes de tiro de 2 y hoy no falla. E intentar que cuando te acercas un poquito a ver si conseguimos defender bien en las siguientes acciones y mantener esa distancia y que el Barça no se vuelva a alejar.
0: El tío no falla.
3: Triple de toma.
0: El tío Vesely no falla una media distancia desde hace no sé ni cuánto, ¿eh? Y encima pilla así al Canarias.
3: Ahora a ver si aprovechamos que no está Yusuf Afol ni para el rebote ofensivo ni defensivo, ni si Frank en ataque puede aportar muchísimo más en el 1-1 en el 1 contra 1 con Vesely.
0: La bola la tiene Kevin Panther. Es Panther el que la cambia para Juan y Marcos. Marcos para Will Clyburn. Clyburn lejos del aro, se quiere quitar de encima a Jan Vesely, sigue igual Clyburn a una mano, balón que se va a quedar en el hierro, el rebote lo va a controlar Thomas Scrav, a 7 La Laguna Tenerife, 1:20 para que acabe el tercer cuarto, la pide Pati, le dice Jaime que se la dé, Pati se la da Jaime, cambio de ritmo que vio lo hizo Jaime, Jaime la cambia para Thomas, canasta de Thomas Scrav debajo del aro para el partido. Xavi Pascual, 8 puntos seguidos del canadiense, 66-61, se pone a 5 el Canarias.
3: Qué carácter parcial. El de Jaime Fernández, ¿eh? Qué carácter el de Jaime. Decías muy, perdona que te interrumpí.
1: Sí, con un parcial de 5 a 15. 5-15 a favor del Canarias, que perdía Senada por 15.
3: Pues ahí está.
1: Hemos pasado del 61-46 a este 66-61. Por cierto, ha abierto nuestro WhatsApp 628-51-51-51. Yo y Javi no lo puedo leer, no tengo aquí,
3: vale.
1: No lo tengo aquí abierto, así
3: yo
1: que
3: sí.
1: Si llega cualquier mensajito,
3: le doy.
1: Le da, sí.
3: Perfecto.
1: Bueno. ¿Ibas a apuntar algo, Felipe?
0: Sí, no, iba a decir, hay tiempo muerto de Xavi Pascual, que el Canarias sí es verdad que siempre ha mantenido esto en todo momento, si me apuras prácticamente, bueno, en el primer partido contra el Barça y en el segundo contra el Madrid no, pero es una característica muy habitual que... lo tengas a 12 y en 3 acciones tengas a 3, a 4, a 5.
3: Porque la capacidad competitiva del equipo nunca se negocia. Puede estar mejor o peor físicamente, pero no dejan de dar lo máximo y pueden fallar en temas como en el rebote, pero en el tiro siempre buscan opciones de cómo aportar.
0: Ha tenido que parar el partido Xavi Pascual. Queda 1:12 para que acabe el encuentro. En su tercer cuarto, 66 Barça, 61 La Laguna Tenerife. La bola la va a tener el Barça, la va a tener Will Clyburn. Clyburn la quiere dar para Brizuela, no. Se la tiene que dar a Juan y Marcos porque le habían negado el pase a Darío Brizuela. Juan y Marcos frente a Pati. La bola de Juan y Marcos en el círculo central, en ese círculo central tan característico del Palau con el escudo del Barça. La bola debajo del aro para Joel Parra. Parra se quiere dar la vuelta y 2-1. Joel Parra cubre la pelota. Cuidado porque si mueven rápido Vesely de 2. ¡Falla! El primer fallo en un tiro de campo del checo de Jan Vesely. La bola la va a tener Jaime Fernández. 44 segundos, pierde La Laguna Tenerife de 5.
3: Hay que aprovecharlo.
0: 66-61 la tiene Jaime Fernández, alejándose del aro, intentando buscar el uno contra uno por el lado de Jan Vesely. Muy lejano el tiro de Jaime, muy cortito. El rebote se lo va a quedar a Ron Dornekamp. Dornekamp la quiere cambiar, con esta Darío Brizuela se tiene que meter hacia adentro. Dornekamp por el lado de Darío, Dornekamp arriba, canasta de Aaron Dornekamp. Anotó el otro canadiense, todos los puntos de los canadienses ahora, 66-63, hay que defender estos 15 segundos del tercer cuarto, la bola la va a tener Darío Brizuela con Jaime Fernández, la bola la tiene Darío Brizuela, Darío se queda en el círculo central, va a aprovechar el bloque de Jan Vesely, le ayuda hasta Timoteo, continúa Brizuela se marcha de todos, la quiere cambiar y la cambia para Joel Parra, Parramaga tira de 3, triple sobre la bocina de Joel Parra. Movió bien la bola al Barça. Hay partido en el Palau. 69 Barça, 63 La Laguna Tenerife.
3: O sea, bueno, eso se puede decir que leche tiene ahí al final, porque vale, sí, es un buen tiro, pero ahí sobre la bocina, final, la finta de Pati. Bueno, El segundo cuarto es lo que está estropeando esto, porque sin el segundo cuarto, pues quién sabe, estaríamos como quién sabe cómo estaríamos ahora, pero hay que seguir. Físicamente hoy el equipo está mucho mejor que el martes, porque el estar ahí de tú a tú te permite que físicamente eches el resto, y hay que aprovechar y tratar sobre todo de maximizar sus errores y minimizar los tuyos propios, y sobre todo aprovechar las pocas veces que ellos no aporten ofensivamente. En la vuelta tienes que responder tú, y hay un par de veces que no se ha respondido, y eso es lo que te hace tener esta diferencia.
1: Bueno, 21-25 se ha impuesto el Canarias en este tercer cuarto. Quedan todavía 10 minutos por delante. Tenemos que hacer un mínimo alto en el camino. No se muevan. Y ahora les contamos el último y definitivo periodo en el Palau Blaugrana.
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1: 8:25, a punto de arrancar ya el último periodo en el Palau Blaugrana, Felipe.
0: Todo por decidir en el Palau, 69 Barça, 63 La Laguna Tenerife. Javier, esto lo hubiéramos firmado a principio del partido.
3: Hombre, claro, hombre, por supuesto.
0: Y a mitad del primer partido también. Y con mayor diferencia en contra también lo hubiéramos defendido. En ese momento en el que parecía que llovía, sí, y no paraba de llover.
3: Decir que podemos entrar el segundo cuarto perdiendo solo de 6, vamos. Al último cuarto quiero decir, perdiendo solo de 6, vamos.
0: La pelota la va a tener Marcelinho botando con mano izquierda. Aparece Don Pati, ahí está Pati Mills. Pati con Joel Parras, el cambio de ritmo de Pati contra el mundo. Canasta y personal, ¿tiene que valer o no?
1: Creo que la pitan abajo.
3: ¿En serio?
1: Sí. El gesto de los árbitros era que era abajo la
3: falta. Sí, por eso me quedé yo clavado, callado.
0: Por cierto,
3: está arrancando.
0: Me ha mandado un WhatsApp Fernando Llombet que dice que lo que pedía Vidorreta era que en la primera parte le señalaron técnica a Jaime Fernández, por lo mismo que hizo Yusuf Afol, que por eso se había enfadado.
3: ¿Y eso es una falta de tiro?
0: Yo también lo creo. Allá va Pati por el lado de Bessel y la tenemos que repetir. Pati de dos, para adentro. Anotó Pati. 69 Barça, 65 La Laguna, Tenerife. Pati Mills enchufado, la bola para Juan y Marcos. Marcos, para Joel Parra. Parra lejos del aro, la quiere cambiar para Darío Brizuela. La viene a buscar, con él está Wes Van Beek. La pelotita de Darío Brizuela. Brizuela se quiere quitar de encima a Wesley Van Beek. Continúa Darío Brizuela por la izquierda de Van Beek. Ahora se queda con Timoteo. Brizuela a buscar una de las de él. Pasito atrás de tres. No va.
3: Ay, qué leche el rebote.
0: Buscaba la falta Darío Brizuela. Dicen los árbitros que no. Y callados si y todo, le cae a él. Brizuela, cambio de ritmo. Brizuela arriba, lanzamiento. Falla Brizuela, rebote Claiborne. Ahora se le resbaló al Barça. La pelota se la va a quedar a Bromaitis. A Bromaitis es el que la va a cambiar para Marcelinho Huerta. Marcelinho se la va a quedar para Pati de tres. ¡Triple!
2: ¡Qué triplazo!
0: Pati Mil, sanota de tres. Y pone Javier. Casi el empate en el marcador. Pierde la Laguna Tenerife de uno.
3: Hay que aprovechar, hay que seguir así de intensos en defensa.
0: El balón lo va a tener el Barça. La bola de Joel Parra la saca fuera. El balón en el uno contra uno. Balón ¿tapón? Que se queda tapón. Hay falta. Dicen que ha tocado. Tocaron el brazo de Kale.
3: Team.
1: Pero tardaron muchísimo en pitarla.
3: Sí, tardaron mucho en pitarla. Vamos a ver aquí, voy a ver la repetición. ¿Y dónde está la falta? ¿Y dónde está la falta? ¿Y
2: el de abajo no la ve? ¿Lo pita el que está...?
3: ¿Y lo pita el que está detrás? Sí, de Aaron.
1: De cola, no entiendo nada.
3: De Aaron. Tercera de Aaron, por cierto. ¿Dónde está la falta? No puede ser que la de Pati de antes no sea de tiro y te piten esta falta aquí. Es lo que no puede ser. Es que es clamoroso. Y después me dicen que... Javi, no te cabrees. ¿Cómo no me voy a cabrear?
11: No, pero no te cabrees.
3: Pero ¿cómo no me voy a cabrear?
0: Anota el primero, Kale.
3: Que hay mucha gente y oyentes que me dicen, estás todo el día agrio, y cómo no voy a estar agrio con estas cosas.
0: No entendemos por qué, la verdad, no, porque la verdad a veces no, parece una pandereta.
3: Sí, sí.
0: Anotó Kale el primero en una acción que yo no sé qué pueden haber visto los árbitros. 71 Barça, 68 La Laguna Tenerife.
3: Que son dos puntos cuando estás ahí.
0: Ahora Joel Parra se pica con Aaron Dornekamp y me dice, no me lo hagas, que me pusiste el codo en la garganta. Y le dice Joel Parra, el codo en la garganta no. Y ahora va el árbitro a hablar...
3: Por favor. El Joel también, este es más...
0: Yo creo que no la codo la garganta, pero bueno. La bola está en juego. Pelota para Marcelinho. 8 minutos 15 segundos para el final. Marcela quiere cambiar para Pati en la esquina. Pati. ¡Triple!
2: 28 puntos.
0: Anotó Pati Mills. 71 Barça. 71 La Laguna Tenerife. Quedan 8 minutos para que acabe el partido en el Palau. La tiene Jan Vesely. Hay que defender. La deja para la Provítola. Se la va a dejar otra vez a Jan Vesely. Vesely falta de Wes Van Beek. Cuidado porque empieza a protestar todo de manera... muy ostensible el Barça, porque eso ha sido una falta normal. Y Vesely parecía que le habían pegado un disparo, Javier.
3: Sí. Fue una falta totalmente normal. Lo que pasa es que, claro, el Barça también protesta todo porque, vamos, están en casa, están ahora viendo cómo se le han subido las barbas, cómo han empatado el partido, cómo se ha deshecho la ventaja que tenían. Hay que seguir. Falta abajo ahora de Pati.
1: Sí, ¿no? Es partido a 8 minutos, con empate a 71 en el marcador. Opción que tiene el Canarias de poner el 1-1 en la eliminatoria. Y queda mucho partido.
2: José Antonio, ¿los tenemos donde queremos?
0: Muy bien. En serio, ¿qué te lo iba a decir? O sea, yo creo que ahora mismo está el partido para la Laguna Tenerife.
3: Sí. Totalmente. Absolutamente.
0: En serio. Pelota para Jan Vesely. Anota Vesely. Se queja. Yo lo que sí veo es que el Barça está protestando mucho todo ya. Y ahí puede condicionar algo. Si no...
3: Pero si van 1-3 en falta...
0: Pati, lejos del aro, se va a quedar con Clyburn. Clyburn le ofrece bastante más a Mills que Panther. La pelota para Pati Mills. Metía la mano Clyburn.
3: ¡Qué bueno el pase, madre mía!
0: Madre mía, el pase de Pati Mills. Moisés, no sabemos la suerte que tenemos de disfrutar de la Copa Pati Mills.
1: Totalmente. Viéndole a este nivel, es que es imparable Pati Mills. Y hoy se está echando el equipo a las espaldas en este tercer, en el final del tercer cuarto y este arranque del último. Es el protagonista indiscutible de la Laguna Tenerife.
0: Vesely con Timoteo. Hubo falta, yo creo, clara, de Tim Abromaitis.
3: Además, el típico jugador que cuando sabe que está así le gusta. Dame balón.
0: Wow.
3: Vamos.
0: Pelotita para la Provítola. La Provítola se quita de encima. Abromaitis continúa la Provítola. El balón al lado contrario. Hay personal sobre Nico la Provítola.
1: Ya son de tiros en bonus. Sí. La Laguna Tenerife. En bonus. Una sola falta el Barça en 3 minutos de que este cuarto.
3: Que encima se queja y está protestando todo.
0: Otro que yo creo que... se lleva un golpe bueno la Provítola. Se lleva un buen golpe. Sí.
3: De Pati, que llega tarde al corte y a la ayuda y a todo. Sí.
0: Que digo que la Provítola es otro que está haciendo... desde que se supo que se va y volvió de la lesión, claro. Lo está haciendo bien.
3: Sí. Está con ganas de tener sensaciones de cara a lo siguiente, que se supone que es volver al Juventud.
0: 73-73. 7 minutos 9 segundos para que acabe el partido en el Palau. La Laguna Tenerife busca poner el 1-1. El Barça el 2-0. De todos modos, habrá seguro tercer partido en Tenerife el sábado a las 7. 74-73. Hablaba Frank Guerra con Pati Mills. La Provítola a por el segundo tiro libre, el segundo lanzamiento del argentino. Se queda dentro también, 75-73. Quedan 7 minutos 8 segundos para que acabe el partido. En el Palau Laugrana, a 2 está el Canarias. Marcelinho con Clyburn. Se ha sentado Pati, ahora mismo la Laguna Tenerife con Marcelinho, Abromaitis, Dornekamp, Jaime Wes Van Beek, la pierde Marcelinho. Se la va a quedar el Barça, la pelota para Jan Vesely, se cayó al suelo Marcelinho Huertas, cuidado, porque con cómo se está moviendo el partido, hay un 77-73, Moy, que Vidorreta dice, lo paro y aprovecho para protestar un ratito a los árbitros.
2: Pero tiene que tener cuidado. tiene que tener cuidado para que no le caiga otra técnica. A ver,
3: lo han echado.
0: Segunda técnica, Vidorreta. Entiendo que Marce, por lo de Marcelinho, claro, que le entiende que hay falta.
3: Que Marce la pierde porque le hacen falta.
1: Sí, le hicieron un 2 contra 1 ahí.
3: Y Marcelinho también protesta, vamos.
1: La acabó perdiendo, vamos a verlo repetido.
3: Claro, es que le mete la mano por detrás, vamos. Mm. Es que le mete la mano por detrás del codo.
0: Dios, ¿tú crees que falta?
1: Yo no lo veo, Javi, ¿eh?
3: Pero cuando ya llevas 400 manos de ese y 400 palos de eso.
1: Bueno, por cierto, no lo habíamos dicho, arrancó el Mundial de Fútbol con el partido inaugural entre México y Sudáfrica. Por el momento ganan los anfitriones, México 1, Sudáfrica 0. Partido que está en marcha en su primera mitad, estamos en el minuto 28.
0: Ustedes no tienen la sensación, yo que no soy súper futbolero, pero sí me gustan los Mundiales, la Eurocopa, que con tanto estímulo, tanto móvil, tantas series, nosotros también que trabajamos en esto con la visita del Papi y tal, como que el Mundial ha pasado un poco desapercibido.
3: Sí. Yo es el Mundial que menos, ahora se dice, hype, que menos hype siento.
2: Pero yo creo que cuando juegue España el próximo lunes ya... Hombre, claro. Iremos un poquito más notando. Y yo creo que, como tú dices, lo del Papa, yo creo que también ha eclipsado un poco.
0: Y hay 700 selecciones.
3: Cuando juega la España de Luis de la Fuente, porque no es la selección que tendría que estar en el Mundial, pero vale. No me da ninguna. Ningún ánimo, ninguna gana esta selección española.
0: Pero tú eres de los que ve todos los partidos.
3: Sí.
0: ¿Y ustedes son de los que ven todos los partidos?
1: A ver, los que van a ser
0: a las 3 de la mañana, Corea del Sur.
1: El siguiente, que es Corea.
2: Corea, República Checa.
1: Sí, ese no lo voy a ver.
0: Ese no.
1: Un Corea, República Checa a las 3 de la mañana ya me dirás.
2: Pero los de las 8 de la noche, 11,
0: ahí sí van a estar.
3: Yo sí soy de la República Checa, de Tomáš Koller, de Rosicky, de Pavel Nedved, toda esa gente sí.
0: Ha anotado el tiro libre de la técnica, la Provítola. Esto se pone un pelín cuesta arriba, 78-73. Pero claro, ahora estarán más confiados aún, porque dirán, sin Vidorreta y tal. Pues está Juan Gatti, que asume las labores de primer entrenador, el hombre de confianza de Vidorreta. Dicen que se va a Vidorreta y que se lleva a Gatti. No sé yo. Time, falta abajo del aro, hay falta.
3: Falta de Vesely.
0: Sí, ¿no?
3: Que sí, pero vamos, que le ha dado un viaje en la cabeza.
0: Le dio un cogotazo, yo creo, ¿eh? Es verdad que hay impacto claramente y ahora van a pitar, van a pitar la de Marcelinho sobre Claibur. Que yo creo que también era, ¿eh? La otra era y esta era.
3: Y esta es también. Tercera de Marce. Marce está con la sonrisita ya sarcástica, vamos, de...
1: A ver.
2: Bueno, es que Claibur está abrazando con la mano.
1: Para mí hace más falta Claibur que Marce.
3: Sí. Y la de Vesely es falta, sí. Y viendo la repetición es más falta de Claibur que de Marce.
2: Que Claibur le pone la mano por detrás, medio abrazándolo, y al final que va a ser.
1: Ha habido decisiones arbitrales extrañas en este partido, ¿eh?
3: Es que solo con lo que ha sucedido en este cuarto, el Barça tendría que tener mínimo 2 puntos menos. Mínimo.
0: Sí. Sí, es verdad que estas últimas han sido muy, muy de aquella manera, ¿eh? Pero bueno. Hay que seguir, básicamente.
3: Sí, claro.
0: Intentar olvidarse un pelín de los árbitros, sin Vidorreta pulsado y con las últimas acciones. Es verdad que esto se pone 80-73, entre una cosa y la otra, se complica todo mucho. Pero bueno, vamos a centrarnos, digo la Laguna Tenerife, a ver si conseguimos olvidarnos un pelín de los árbitros, intentar hacer lo mejor posible. El balón de Marce, lanzamiento a hierro, falta de Fran Guerra.
3: Falta de Fran Guerra, que empuja a Yusuf Afol.
0: Que empuja a Yusuf Afol. Y yo creo que ahí hay un mal tiro de Marce porque entiende que le están haciendo falta. Pues nos hemos desinflado un pelín en el último minuto y medio, ¿no?
3: Sí, nos hemos venido un poquito abajo.
1: Un minuto y medio, exactamente. Sí. Se ha ido 7 puntos de ventaja al Barça en eso, 90 segundos.
0: Estábamos ahí como contentos, ¿no? Como jajajiji. Y de repente ha sido como chof, ¿no? Como un poco, ha bajado un suflé.
1: Huevo hoy, ¿no?
0: Dime.
3: Huevo poco.
1: Que ha jugado poco.
0: Llevo muy poco. Sí. Yo creo que...
3: Con Fran ahí...
0: Claro, él para 5 no está.
3: Con Fran, con Tim, con Aaron.
0: Para 5 no está. Y...
3: Y habrá entendido Chus que físicamente, estando bien Fran, puede pelear mejor ahí dentro con Fol que...
0: Hombre, es que si te digo que contra el Madrid, Jurseven es que da muchos palos. O sea, se va el de los partidos con la falta que comete. Y el otro, que no recuerdo el nombre, el que ficharon de la liga italiana,
3: Sissoko.
0: Sissoko. No,
3: Sí, es bastante flojito.
12: Sí, le cuesta, ¿eh?
3: Sí, sí,
12: le cuesta.
3: El Madrid le queda muy grande, vamos.
12: Yo creo que sí. Lo que pasa, hombre, contra Foll, Senghelia y demás se complica un poquillo más todo. Sobre todo el Foll este. Si este Foll hubiera sido durante todo el año...
3: Claro.
0: Bueno, la bola la va a tener la Laguna Tenerife. La tiene Marce. Marce intentando desequilibrar a la Provítola. La bola la saca fuera para Fran Guerra. Guerra la pide Pati, pero le niega el pase Claibur. Ahora falta. Se cae Fran Guerra. Personal sobre Fran Guerra. Ahora sí la señalaron. Queda mucho. Quedan tanto como 5 minutos y 58 segundos. Vamos, 6 minutos prácticamente. El problema es que ahora te da la sensación que estabas ahí empatado.
3: Sí,
0: empatado
3: no, el ritmo no es el mismo.
0: Y que el Barça ha dicho, bueno, pues ya me voy. Pero bueno, hay que seguir. La bola tiene Scrab. Scrab la va a sacar para Marce. Marce se queda con la Provítola buscando el bloqueo de Fran Guerra. Continúa Marce de dos. Esas de las que mete siempre. Vamos. Anota Marceliño. 81-75. Se pone a 6 la Laguna Tenerife otra vez. Pelota para Kevin Panther. Panther con Patty. La bola de Kevin Panther y Patty Mills. Se fajan ahí el estadounidense y el australiano. La cambia para la Provítola. La Provítola se quiere quitar de encima a don Marceliño. Huerta sigue la Provítola. Lo han hecho bien. El balón de Panther solo. Triple de Kevin Panther. Se quedó, no sabemos muy bien dónde es Pati, porque se quedó en la cabecera. Sí. Y Panther estaba en la esquina.
3: Un bloqueo ahí que le pusieron para sí. frenarlo.
0: Marce la deja para Francisco. Francisco anota debajo del aro. La asistencia tremenda de Marceliño. Bien, porque además ha anotado rápido el Canarias. Pide ánimo a los suyos. Nacho Yáñez, uno de los asistentes de Vidorreta, que recuerden, está el hombre expulsado por dos técnicas. Pelota para Claibur para Yusufa Foll. Foll la va a cambiar para la Provítola. La Provítola para Yusufa. Anotó Yusufa Foll. Un
1: nivel de confianza, Foll.
0: Sí.
1: Es que fíjate, hoy no ha jugado, creo que Billy Hernán Gómez.
2: No, Billy no todavía.
0: No. Pati para Fran para Pati de tres. Uy. ¡Triple!
2: ¡Vamos!
0: Anotó Patty Mills, 86-80, Javi, está que se sale.
3: Sí, a este nivel de confianza. A este nivel de confianza hay que seguir confiando en él.
0: 31 de los 80 de la Laguna Tenerife, la bola para la Provítola, la Provítola la quiere cambiar, se la roba Patty, se marcha Patty contra el mundo, sigue Patty para quién, la cambia para Marce. Marce amaga pero no tira debajo del aro, la quería dar a punto de perderla la Laguna Tenerife, falta sobre Scrab. Yo creo que hay falta, pero también te digo que Scrab hace como una cabriola ahí, ¿eh?
3: Porque el caer pisa mal, pero sí.
1: Bueno, la cuarta de la Provítola.
2: Y menos mal que la pitaron, porque Marce creo que debería haberse atrevido a tirar.
0: Totalmente. Lo que pasa es que yo creo que venía un jugador del Barça y pensaría que le podía puntear. Es falta, ¿eh? Yo no digo que no sea lo de Scrab falta, pero es verdad también que fue como una pirueta ahí grande de Thomas Scrab. Ahí, evidente. Scrab para Marceliño para Scrab la saca fuera para Francisco lejos del aro, continúa Francisco la quiere dar para Pati contra el mundo, continúa Pati Mil, se queda con Yusufa Foll, viene la ayuda a Claibur y Pati, le cerraron ahí la vía de pase, está cuatro. Marceliño pidiéndola, Marce de tres, trial y error, rebote para Fran, se la queda ante Yusufa Foll, Fran mira a un lado, mira a otro, se quiere meter por dentro, Fran la va a sacar para Timoteo amaga pero no tira, ahora sí Tim, pero se encuentra Yusufa Foll. Falta abajo.
3: Abajo, sí. Se le hicieron antes de dar los pasos.
1: Pero bueno, ya en bonus. El Fran Barça cojeando, también, ¿eh?
3: Pero bien, es que claro, es que Fran lleva ahí arrastrando el desgaste físico de todo lo que ha hecho todo el partido, en ese tobillo que, como te digo, le ha tenido fuera de circulación casi un mes.
0: Fran cojeando.
3: Y hoy ha hecho un partido espectacular, Fran. Ay, es que ahí le ha pisado toco. Sí,
2: sí. Y ofensivamente hay que aprovechar ahora que están haciéndole 2-1 a Pati, por lo menos en esta acción, a ver si lo repiten en las siguientes, y estaba Marce solo durante muchísimo tiempo. Hay que tratar de buscar al hombre solo.
3: Y Fran se sienta, ¿eh? Sí. Fran se sienta.
1: Se duele.
3: ¡Oh! ¡Qué pena!
0: Pati, lejos del aro está Pati Mil, se quiere meter en 1-1 con Jan Vesely. Vesely, Pati, sigue Pati a por Vesely. Pasito atrás. No. Rebote para Kevin Givo. Givo la saca para Timoteo. No, rebote para Timoteo. Timoteo se queda, la quería dar para Claibur. Hay que seguir. 3-40.
3: Calma.
0: Los tenemos donde queremos.
3: Calma. Sí, señor.
0: Confiados.
3: Aunque ellos vayan 6 arriba, las sensaciones de ellos es que
0: son peores que las nuestras.
3: De que esto puede dar la vuelta.
0: Al menos que la tuya y la mía.
3: Que esto puede dar la vuelta en cualquier momento.
0: 3:40 y se acabará el partido en el Palau, 86-80 en el marcador, 14 segundos de posesión para la Laguna. Tenerife la tiene Marcelinho. Marcelinho le deja para Timoteo. Timoteo para Marcelinho. Hay vida para la Laguna. Tenerife la pide Pati. Pati recibe, le salen dos. Pelotita para Timoteo. La vamos a perder, la vamos a perder, la vamos a perder. Se la va a quedar Will Clyburn. Clyburn la deja para Tomás Satonaski. Satonaski para Kevin Panther. Con el Marcelinho, Huertas queda mucho. 3:25. Pero hay que defender bien. Panther con el Marcelinho. Vuelve el neoyorquino a por el lado de Marcelinho. Le hacen aclarado. Pati está vigilando por si acaso. Se mete Panther. Ataque de Kevin Panther sobre Marcelinho Huertas.
3: Qué bien la aguantó Marce. Qué bien la aguantó.
0: Qué el balón aguantó. De Kevin Panther. Panther, sí, sí. Se quita de encima muy claro a Marcelinho.
3: Y Marcelinho no se traga ni una de las fintas, ¿eh?
0: No.
3: La pintaba no. De me voy por izquierda, me voy por derecha y no se traga ni una ni otra.
0: Nuevo ataque para la Laguna Tenerife, nueva oportunidad para rebajar la diferencia, se la va a quedar Pati. 3 minutos para el final del partido, Pati la cambia para Tomás. Bueno. Canasta de Scrab, 86-82, anotó Tomás Scrab, se pone a 4 la Laguna Tenerife en el segundo partido de la primera semifinal por el título de la Liga Endesa. La queda Clyburn contra el mundo. Clyburn la saca para Vesely para Kevin Panther. Panther por el lado de Scrab, el pasito atrás de Panther, balón al hierro, rebote alto, la toca Kevin Givo, la controla Marcelinho Huerta. Nos vamos 4-3, se la va a quedar Marce la pide Tomás Scrab. Scrab cambio de ritmo sobre Clyburn, sigue Tomás Scrab, la deja para Givo, se tenía que haber atrevido un poquito más. Balón para el Barça.
3: Sí, Scrab, tendría que haber entrado Tomás.
0: Se tenía que haber atrevido Scrab y buscar o la falta o la canasta.
3: Y claro, la maldita manía de dar los balones por debajo de la cintura.
0: A jugadores de 2-0-6, sí, como sí, Kevin Givo. Sí. Qué pena ahí, Tomás Scrab. Pues nada, defender otra vez, 2-25.
3: Otra.
0: Satoranski. Allá va el otro checo del Barça. Pelota que van a dar a Senghelia, va a postear a Dornekan, Kevin Givo se cierra, pero claro, se queda Vesely, Panther, al que se queda solo Clyburn de 3, triple. Anotó Will Clyburn de 3. Eso sí duele porque lo estaba haciendo bien. La Laguna Tenerife, Pati de 3.
3: Uy, se salió.
0: Se sale de dentro, el rebote se lo va a quedar el Barça. Había ayudado bien, lo que pasa es que en esa última ayuda le llegó la bola a Clyburn, no pudo llegar la defensa de la Laguna Tenerife y no perdonó Will Clyburn. Y ahí te han castigado un montón.
3: Sí. Rota muy bien el Barça, circula, quiero decir, muy bien el Barça y vamos, ahí se quedan solos porque castigan cuando bajen la ayuda en el centro, sobre todo teniendo a alguien tan importante como Vesely que te puede armar. Siempre dejas uno solo y en este caso encontraron al que estaba solo.
0: 2 minutos para que acabe el partido en el Palau. 89-82.
3: Fran no puede.
0: Hay vida y hay esperanza. Lo que pasa es que cada vez queda menos tiempo. La bola para Satonaski. Satonaski por el lado de Marcelinho Huerta. Se cae. Will Clyburn dice a los árbitros que sigan jugando. La bola para Vesely. De Vesely le toca a Senghelia. Senghelia a postear y a partir de ahí a crear el Barça. Senghelia la cambia de lado. Clyburn de 3. Triple de Clyburn.
3: 2 triples de Clyburn.
0: Pues con esto sí es verdad que se pone la cosa muy cuesta arriba. Juan Gatti, que para el partido con un tiempo muerto, 92-82, se marcha de 10 el Barça.
1: Pues 10 abajo el Canarias, queda apenas minuto 37 segundos para el final. Tenemos que volver a hacer otro alto para publicidad, ahora volvemos.
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1: 8:48, últimos segundos de juego en el Palau Blaugrana, quedan 97 para el final.
0: Bueno, pues Clyburn nos ha dado un golpe como ganchos estos, no sé, yo de boxeo no sé, de esto cuando te da en la cara.
3: Directo,
0: ¿no?
3: un directo de realidad, de esto es lo que hay. Que es
0: como
3: la diferencia.
0: Pum, ¿no? Como decir, pues tú necesitas un montón y ellos son terroríficos en cuanto a eso, ¿no? A saber aprovechar su...
3: A que si perdonas, pues es lo que hay.
0: La bola la va a tener Jaime Fernández. La pelotita del madrileño se quiere meter por el lado precisamente de Jan Veselý. Se quiere meter Jaime. Jaime se clava. Jaime un lado. Jaime otro. Jaime se queda sin bote. Pati de tres.
3: No. ¡Vamos!
0: ¡Triple! Anota Don Patty Mills.
1: 8
0: para poner
1: hoy.
0: El 92-85. Imparable, Patty, Panther, que se ha quedado ahí con Thomas Schraab. Abre los brazos Schraab, el canadiense. Panther la cambia para Senghelia. Senghelia con Dornekam. Ahí empieza a creer el Barça. O se mete Senghelia, 2-1. Pues
3: 2-1.
0: 2-1 de Senghelia. Es que o se mete él o te genera tanto. Si deja a un jugador en el 1-1, estás muerto porque puede con todos los cuatro en velocidad. Si eres el Madrid, generalmente no, porque se le queda esperando a Tavares, que es verdad que se queda mucho en la zona. Si le hace un 2-1 cualquier otro equipo, abre el balón. Y claro, si tienes a Clyburn, que es lo que hicieron antes, pues adiós.
3: Pero
0: muy
3: es que físicamente comparas los cuerpos de los jugadores del Barça con los nuestros y vamos, una cosa increíble.
1: Mira, un dato que acabo de consultar. Está con 8 triples Patty Mills. El récord en un partido de playoff lo tiene Chicho Sibilio con 10 triples jugando con el Barça. 9 llegó a anotar Kyle Guy con el Juventud en 2023.
3: Bueno, pues ahora que meta 3 triples para darle la vuelta a esto y ganar el partido aquí.
0: La bola la va a tener... El Barça, 95-87 en el marcador, se la va a quedar Kevin Panther. Se pone la cosa complicada para la Laguna Tenerife, 55 segundos para el final, pierde de 8, va a poner el Barça el 2-0 en la eliminatoria en esta primera semifinal por el título de la Liga Endesa, en el que la Laguna Tenerife lo está intentando todo, pero le está costando todo.
3: Todo. Mira, está por ahí. Ahora. Está Darko Peric, el que hace de Helsinki en la Casa de Papel.
0: Sí. Muy de básquet él.
3: Sí, sí.
0: Va un montón al Juventud y. Tío, que vamos, que es muy del básquet y siempre está dejándose ver cuando juegan sobre todo los equipos de Barcelona. Supongo vivir al hombre allí. Pero se deja ver mucho.
1: Han pedido, están replay, Jaime Fernández, para ver a quién le corresponde la posesión de balón.
3: A ver quién tocó ahí el último.
1: Sí, a ver quién.
3: A ver, pues estamos viendo la repetición.
1: Uy, yo creo que es Jaime.
3: Sinceramente me parece tan claro que es Jaime que yo no sé qué hace Jaime protestando y diciendo pídela.
0: Estaba buscando un tiempo muerto.
1: Mira, ahí se ve claro que el último es Jaime.
3: Sí, sí, pero Jaime entonces ¿para qué dice pídela? ¿Para qué autogastas un instant replay si sabes que eres tú? Porque vamos, que se ve tan claro que es Jaime.
0: Supongo que para un tiempo muerto, ¿no?
1: Sí, sí.
0: ¿Sabes? Coge...
2: Puede ser.
0: Supongo, ¿no? Intentas de algún modo...
3: Sí, sí, pero vamos. Pero es que es Jaime el que le dice a Juan pídela.
0: Por eso, será para... Supongo, no sé, bueno, no sé. La verdad que no sé. Pero bueno, va a tener ahora esa posibilidad de la revisión y se va al Barça,
3: claro.
0: Al Barça. Pues amigos, yo creo que esto está decidido ya, ¿eh? Después de la acción anterior,
3: pero
0: o de la acción anterior...
3: Es que siendo el último challenge... Todavía quedan 50 segundos de partido.
1: El Lugo decían lo mismo.
0: Eso es verdad. Eso es verdad. Bueno, la bola la va a tener el Barça. La tiene Kevin Panther. Panther contra la defensa ahora de Thomas Schraab. Sigue Panther. Panther contra el mundo. Suspensión. Para adentro, Panther. No perdona. Kevin Panther que celebra la canasta.
3: Game over.
0: Y el público del Palau se empieza a marchar. Va a poner el Barça el 2-0 en la eliminatoria. Tiene que alargar la serie el próximo sábado a la Laguna Tenerife en el pabellón insular Santiago Martín para seguir teniendo algo de vida. Si no, se habrá ido el partido, bueno, se habrá ido la eliminatoria. Ahora con canasta para la Laguna Tenerife, 97-89. Y con 11 segundos por jugarse, recortó ahí un poquito. No, Senghelia le ha dado la mano a Thomas Schraab. Juan Gatti se la da a Xavi Pascual.
3: Bueno.
0: Se acaba el segundo partido de la serie en el Palau. 97-89, el sábado a las 7. La Laguna Tenerife se va a ganar su derecho de alargar las semifinales contra el Barça.
3: O de despedirse con dignidad ante su afición.
1: Bueno, ahora lo analizamos. Última de Esco para publicidad y vamos a ponerle ya el cierre a este Todo Goles Radio.
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1: Aquí seguimos, 8 y 54 minutos. Está hablando para los compañeros de DAZN, Xavi Pascual, el técnico del Barça. Vamos a ver si podemos escucharle.
19: Muchísimas.
1: No tenemos de momento opción para escuchar al técnico catalán del Barça. Resumo con Javi Fernández. Javi, 97-89, segundo asalto también se lo lleva el Barça. Hay que apelar al factor de Santiago Martín para tener vida en la eliminatoria.
3: Hombre, hay formas y formas de perder, la del pasado martes y la de hoy. Por sensaciones, desde luego, me quedo con la de hoy, a pesar de la derrota. Es una derrota, entre comillas, que se me entienda, positiva, porque el equipo ha dado la impresión de que te han vencido porque por circunstancias y porque el de enfrente es superior a ti, pues te ha superado en distintos aspectos, y donde pues errores tuyos pues le han dado facilidades también al rival, pero al final sigue siendo derrota. Sí, pues, jugar a lo que se pueda, el próximo sábado tratar de hacer lo más parecido a lo de hoy y tratar de alargar esto lo máximo posible ante un equipo que ha demostrado que es superior a ti.
1: Rápidamente, Felipe, ¿algo más?
0: Nada más que el sábado a las 7 hay partido, que lo viviremos aquí, que no hay entrada, y que si gana alargará la serie la Laguna Tenerife, y si no, pues habrá que poner el punto y final a una temporada de la que luego tendremos que hablar un montón.
1: Claro,
0: marcha
1: sí,
0: de Vidorreta,
1: sí.
0: Reestructuración.
3: Y a un ciclo, es fin de ciclo, ¿no?
0: Sí, y ver qué va a suceder, que lo contaremos todo en la Canaria. Cuando acabe, contamos todo lo que ha estado pasando estos días y demás.
1: Gracias a Javi Fernández, gracias a José Antonio Felipe, a Adrián Brito.
3: ¿Podemos irnos en
1: el 2-1?
3: ¿Podemos irnos en paz ya?
1: Se pueden ir en paz.
3: Gracias.
2: Hay maneras y maneras de perder, obviamente. El otro día se caía de una manera muy abultada y se ha visto una versión del conjunto aurinegro mucho mejor. Ha sabido atacar, sobre todo con la versión excelente de Paty Mills, ha sabido atacar el aro, se ha defendido mejor, te han superado de nuevo en el rebote ofensivo y en el rebote en general, pero es lo que hay, la diferencia de centímetros. Jugando de la manera en la que se ha jugado hoy, se puede tratar de competir en el Santiago Martín y sacar un puntito.
1: Perfecto, gracias Adri, buenas noches.
2: Un saludo.
1: Nosotros que nos vamos a las 9 en un ratito, vamos a arrancar un especial informativo aquí en la Radio Canaria con Víctor Hugo Pérez, con motivo de la visita del Papa León XIV al archipiélago, con esos últimos detalles de lo que ha sido una jornada histórica en nuestro archipiélago y la previa de lo que nos espera también en la jornada de mañana ya en la isla de Tenerife. Que pasen ustedes buena noche. Gracias por habernos acompañado. Adiós.

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12: Son las 9 de la noche en Canarias.
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12: Hola, ¿qué tal? Buenas noches. Arranca a esta hora Canarias al cierre. Una edición especial con motivo de esa visita del Papa. Desde ahora y hasta las 9:30 les vamos a hacer un resumen de lo que ha sido esta jornada, día histórico en Canarias, con esa primera visita de un papa al archipiélago. León XIV ha querido cumplir el deseo de su predecesor, del Papa Francisco, y estar presente en estas islas, el centro de la ruta atlántica de la inmigración. Por eso, los inmigrantes han estado en el centro del programa del Papa en el archipiélago en el día de hoy, una jornada oficial que acababa, bueno, hace pues poco más de media hora, con la misa multitudinaria oficiada en el estadio de Siete Palmas ante más de 40.000 personas. Carlos Guillermo Domínguez, ¿qué tal? Muy buenas tardes.
13: Hola, muy buenas tardes, Víctor. Pues efectivamente, el Papa León XIV comenzó esa misa en el estadio de Gran Canaria y lo hizo con un recuerdo especial para las personas migrantes que han perdido la vida intentando alcanzar las costas de las islas. El pontífice invitó a los asistentes a rezar por las víctimas que se han dejado la vida en el mar que rodea Canarias.
14: Dar gracias al Señor por tanto bien que se hace aquí cada día, confiándole el compromiso de todos y al mismo tiempo los sufrimientos de los que esta tierra es testigo. Les invito también a rezar juntos en esta santa misa por los hermanos y las hermanas que han perdido la vida en el mar.
13: Durante su homilía, León XIV defendió también la importancia del amor desinteresado hacia los demás. Un amor, señaló, que no espera nada a cambio y que debe convertirse en una forma de actuar ante quienes más lo necesitan.
14: Especialmente en aquellos más necesitados, indefensos, incapaces de devolver algo a cambio. Precisamente como ocurre en esta isla, en la acogida, en el compartir, en el don desinteresado.
13: El pontífice lanzó además un mensaje claro sobre las actitudes que construyen o rompen la convivencia frente a la arrogancia que genera enfrentamiento y división. León XIV reivindicó el amor como fuerza capaz de unir a las personas y a los pueblos.
14: Para gustar la verdadera alegría de la vida que reside en el amor, es necesario bajar de los pedestales de la arrogancia que divide para encontrarnos en la humildad que nos hermana.
13: La parte final de la homilía estuvo marcada por una llamada a la paz. León XIV expresó su deseo de que cesen las guerras y pidió trabajar por un mundo en el que el diálogo y la reconciliación sustituyan a la violencia.
14: Encendidos por la caridad de su corazón, seamos portadores de su misericordia y de su paz, para que en el mundo cesen las guerras y crezca a nuestro alrededor una nueva humanidad reconciliada en el amor.
13: Y el obispo de la diócesis de Canarias, José Mazuelos, agradeció al Papa León XIV haber compartido esta Eucaristía con el pueblo canario y destacó especialmente el testimonio de humildad, cercanía y sencillez que ha dejado durante su visita.
15: Y hemos tenido la dicha de compartir con usted la fe de la Iglesia, fortalecida hoy por la presencia del Cristo de Telde y Nuestra Señora del Pino. Este acontecimiento quedará grabado para siempre en la memoria espiritual de nuestro pueblo, que no olvidará la Eucaristía celebrada con usted ni el testimonio de humildad y cercanía que nos ha dejado.
13: Mazuelos pidió además a la Virgen del Pino que acompañe siempre al pontífice en su ministerio apostólico. El obispo quiso recordarle que esta es también su casa y que Canarias lo recibirá siempre con los brazos abiertos.
15: Que la Virgen del Pino lo acompañe siempre en su ministerio apostólico, lo proteja y lo fortalezca en su misión al servicio de toda la Iglesia. Santo Padre, esta es su casa. Canarias siempre le recibirá con los brazos abiertos. Le despedimos con gratitud, con emoción y con la esperanza de un próximo encuentro.
13: En nombre de la comunidad diocesana, José Mazuelos expresó también la confianza del pueblo canario en la oración y en la guía de León XIV como sucesor de Pedro.
15: El pueblo canario, marcado por su historia, su fe sencilla y su profunda devoción mariana, se confía hoy de manera especial a su oración y a su guía. Le pedimos que nos siga confirmando en la fe como sucesor de Pedro y que no deje de sostenernos con su palabra y su bendición.
13: El obispo cerró su intervención recuperando el lema que ha acompañado esta visita y que resume el cariño mostrado por los fieles durante la jornada.
15: Y como usted sabe, a los españoles nos gustan los lemas. Permíteme decirle el lema, que es: Papa León, te queremos un montón.
12: Momentos, la verdad, de profunda emoción, como la que se vivía a la llegada de la Virgen del Pino, que presidía esa misa junto al Santo Cristo de Telde, la misa del Papa. Así les contábamos ese momento de la llegada de la patrona.
16: Ahora mismo hay un aplauso porque está entrando la imagen de la Virgen del Pino, de la patrona de la diócesis de Canarias, a hombros, a mano, la están alzando por la escalinata lateral del altar, de este altar que va a coger la Santa Misa esta tarde. Son varios hombres los que están subiendo el trono de la imagen en una estampa histórica, en una visita histórica, un momento histórico. Por primera vez la imagen de la patrona está sobre el escenario.
13: Otro sonido emocionante antes de la actuación, el vicepresidente de Logofiones, José Lecuona, destacaba el significado especial que tiene hoy la canción Gran Canaria, uno de los temas más queridos del grupo y marcada por la emoción tras el reciente fallecimiento de la madre de su compositor, Manolo Melián.
17: Nuestra Gran Canaria hoy tiene un significado, yo diría que doblemente especial. Una, porque ayer tristemente falleció la madre del compositor, de Manolo Melián. Y para nosotros es una pérdida importante. Y por segundo, el tema de nuestra representación, de nuestra isla, de nuestra canariedad. Yo creo que es el tema hoy, buque insignia un poco también de la actuación y que no podía faltar indudablemente, ¿no?
13: La gente aguardó pacientemente durante horas y bajo un sol abrasador este momento para la historia.
18: ¿Usted se esperaba verlo tan cerca?
19: No, la verdad que no, llevo aquí toda la mañana y no pensaba. Pero voy a verlo otra vez, que parece que
20: hemos visto todo, lo hemos visto muy, muy de cerca, así de emocionante. Un minuto, si acaso.
21: ¿Cómo iba vestido?
22: ¿Blanco?
21: ¿Todo de blanco?
22: Sí, todo.
21: ¿Le dijo algo, lo saludó con la mano?
22: Le saludó.
21: ¿En serio?
22: Sí.
23: Acabo de ver yo ahora un sacerdote jovencito que es vecino mío y lo acaba de saludar y dice, ahora va, y van todos los sacerdotes, ya vamos a coger la guagua para ir para arriba.
21: Bueno, va primero a comer un poco, ¿no?
23: Claro, claro. Por eso.
12: Claro. Muy intensas estas últimas horas del Papa en Gran Canaria, que se las hemos resumido, pero el día ha dado para muchísimo más, que se lo vamos a contar pues prácticamente ya.
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26: En Jesús. Alzo la mirada.
12: Y es que ha sido una jornada cargada de simbolismo y con el fenómeno migratorio en el centro de los discursos. La emoción se desbordaba en el primero de los actos con la presencia del Papa en el muelle de Arguineguín, el tristemente famoso muelle de la vergüenza, que a partir de ahora será conocido como muelle de la esperanza. Desde allí, el Papa arrojaba una corona de flores al mar en recuerdo de los que se dejaron la vida en busca de un futuro mejor o simplemente de un futuro. El discurso del Santo Padre allí en el puerto de Arguineguín era una reclamación a las autoridades a que haya una respuesta más humana y coordinada ante la llegada de migrantes a Canarias. Durante un encuentro con entidades de acogida advertía de que quienes desembarcan en cayucos y pateras no pueden ser tratados como cifras, sino como personas con dignidad, con familia y con proyectos de vida, Carlos.
13: Denuncia la actuación de las mafias y las redes de trata, a las que responsabiliza de aprovecharse de la desesperación y de poner en riesgo la vida de miles de personas. En su intervención, el pontífice ha pedido vías legales y seguras, rescate y asistencia, protección efectiva para las víctimas, medidas de integración y una cooperación internacional más firme contra los traficantes. Como bien has comentado, David, parte de esa lectura ha ido dirigida a las autoridades políticas. Víctor.
27: No podemos luego pasar de largo ante los cayucos y las pateras, pues de la oración brota todo servicio y a ella vuelve todo compromiso. Desde esta isla quisiera que la voz de quienes han hablado hoy alcanzara a quienes tienen en sus manos responsabilidades decisivas, autoridades civiles, parlamentos, gobiernos y organizaciones internacionales.
13: Además, señala que la institución eclesiástica debe asumir responsabilidades, sumarse de la empatía y no mirar hacia otro lado.
27: La Iglesia no puede desentenderse de estas aguas, ni de ningún lugar donde el hambre, la sed, la violencia, el miedo o el exilio sigan hiriendo la dignidad humana. Los discípulos de Jesús no pueden considerar ajeno el clamor de quienes gritan desde la noche.
13: Y concluye León XIV con una advertencia contra la normalización del sufrimiento en las costas. Dice que cada embarcación que llega obliga a preguntarse qué queda de la humanidad de una sociedad
1: que se acostumbra a contar muertos.
27: La dignidad humana exige vías legales y seguras, rescate y asistencia, cooperación real contra los traficantes, protección efectiva a las víctimas, procesos serios de acogida e integración, y políticas que permitan a cada persona vivir con dignidad en su propia tierra. No podemos acostumbrarnos a contar muertos. La dignidad humana no tiene pasaporte ni pierde valor al cruzar una frontera. Y que la historia no tenga que acusarnos de haber convertido el dolor de los que sufren en paisaje habitual de nuestras costas. Porque hoy, aquí, junto al mar, cada vida que llega nos pregunta qué queda de nuestra humanidad.
13: Este muelle, al que muchos han llamado Puerto de la Vergüenza, ha sido testigo de la llegada de miles de personas que huyen del hambre, de la guerra y la desesperación, ha dicho José Masuelos, obispo de la diócesis de Canarias. Añadía que este lugar, que ha cargado con el peso del sufrimiento, puede también transformarse en símbolo de acogida, de justicia y de humanidad. Y hoy, con la visita del Papa, damos un paso hacia esa transformación.
2: Han llegado en cayucos y pateras, principalmente desde Senegal, Mauritania, Gambia, Mali y Marruecos, realizando travesías que pueden superar los 1.600 kilómetros. Las condiciones del viaje, la precariedad de las embarcaciones y las ausencias de medios de rescate en alta mar generan un número elevado de víctimas, muchas de ellas invisibilizadas. Arriesgando todo, buscan simplemente vivir con dignidad.
12: La visita del sumo pontífice ha dejado también mensajes con una fuerte carga social y política. El presidente canario, Fernando Clavijo, ha destacado la ascendencia palmera del Papa y ha puesto en valor el mensaje pronunciado en Arguineguín, especialmente

0: el presidente canario, Fernando Clavijo, un encuentro en el que el presidente autonómico le agradecía ese potente mensaje en el muelle de Arguineguín y le aseguraba compartir las advertencias que León XIV hacía a Europa sobre cómo aborda la inmigración y cómo trata a sus protagonistas. También ha hablado sobre la visita del Papa el ministro de Política Territorial, Ángel Víctor Torres, recordando que España y la Unión Europea deben afrontar de manera conjunta el fenómeno migratorio y defendiendo la necesidad de introducir cambios legislativos para dar una respuesta coordinada.
1: Ningún inmigrante, ninguna patera o cayuco, porque no hay mar que pueda llegar a la Comunidad de Madrid, pero sí llegarán a las costas españolas. Y España es un conjunto y por tanto todos tenemos que tener claro que ese es el concepto de país, como lo es también la Unión Europea. Estamos hablando de Canarias, hoy lo hemos visto en el muelle de Arguineguín. Lo que ocurrió en el 20 no debe ocurrir nunca más, pero para eso tenemos que, además de palabras, actuar con modificaciones legislativas. Y repito, yo estoy muy orgulloso, llevo en política del año 99, España para 7 años.
2: Pero el muelle de Arguineguín nos dejó muchos más testimonios. Por razones de seguridad, una persona migrante víctima de trata no ha podido acudir a la recepción en el puerto de Arguineguín. Sin embargo, se pudo conocer su historia y pudo ser escuchada gracias a una voluntaria que leyó una carta escrita por esta persona y dirigida al pontífice.
3: Esperé 6 meses para poder salir. 6 meses sin apenas comer, sin poder bañarme, durante semana, viviendo en condiciones que no deseaba a nadie. Cuando llegó el momento de cruzar el mar, vi cómo las personas que salieron antes que nosotros ese mismo día murieron ahogadas. Tuve que elegir vivir, sufriendo a cruzar, o jugármela, morir intentándolo o quedarse y no tener nada.
2: También hemos escuchado la historia de María Fernanda López, proveniente de Latinoamérica y afincada en Gran Canaria desde hace 30 años. Dejó atrás a su familia y amigos por un futuro mejor. Su historia de resiliencia y superación la ha convertido en un mensaje de esperanza.
4: No ha sido un salto fácil, pero lleno de confianza en lo que sabía hacer. Gracias a las personas que confiaron en mí y me dieron su apoyo y sus primeros proyectos, he podido cumplir un sueño que parecía imposible cuando dormía en la calle. También quiero dar esperanza a quienes están pasando por momentos difíciles. Si se puede salir adelante con trabajo, respeto y gratitud hacia este lugar que nos abre las puertas.
2: Tras el discurso del Papa en el muelle de Arguineguín, centrado en la dignidad humana, la alcaldesa ha agradecido la presencia del pontífice en el municipio y su mensaje de conciencia ante el drama migratorio.
5: Creo que 10, 11 veces el Papa habló de la dignidad, es algo que nos tiene que quedar, la dignidad a todas las personas que arriban a las costas de Canarias, darles esa apreciación.
2: Todo rodeado de una gran asistencia de público. La gente se agolpaba en el muelle de Arguineguín para ese primer acto oficial del viaje desde muy temprano. Personas llegadas de todos los puntos de la isla y también turistas que no se quisieron perder este acontecimiento.
6: Sí, vinimos anoche y nos quedamos sobre las 12 de la noche aquí cerca de Arguineguín, ahí al lado del centro comercial que había aparcamiento y nada. Esta mañana madrugamos, fuimos a desayunar y aquí estamos.
7: Hemos desayunado aquí tranquilito, a la orilla de la playa. Y nada, esperando que venga.
8: Pues desde las 8 menos 20 de la mañana, aquí dentro, desde las 7 llegamos fuera.
9: Claro que merece la pena, por eso vine yo, porque era el Papa, porque si hubiera sido otra persona no hubiera venido.
0: También se contaban por miles las personas que esperaban al Papa en las calles de Las Palmas de Gran Canaria, el siguiente destino de su santidad, bajo un sol de justicia, pero la ocasión bien merecía la pena.
10: Primero por estar con la familia, que creo que es un evento bonito para compartir con ellos. Segundo, porque es histórico. Dudo mucho que vuelva un papa a Canarias. Y tercero, porque hay que grabarlo en la memoria.
11: Momento histórico, soy creyente. Me parece que esto hay que grabarlo por lo que él decía, que no va a volver a suceder.
12: Es un hecho histórico el hecho que es la primera vez que un papa viene a Canarias y queríamos verlo.
0: Y todo en un ambiente mágico, cada uno preparado para recibir al Papa a su manera, incluso para saludarlo con el tradicional silbo gomero. Así lo recogía nuestra compañera Paola Linares.
13: Háganos un bienvenido a su santidad para cuando lo escuchemos reconocerlo.
0: Ya lo han escuchado. Y los jóvenes, que son el futuro, y aquí también han estado volcados y emocionados por estar cerca del Papa. Una alegría desbordante que plasmaban en nuestros micrófonos cantando, con ese buen rollito que solo ellos son capaces de generar, con ese sentimiento que transmiten.

0: obispo. La juventud es lo mejor que tiene Cristo.
1: Lo dice el Papa, lo dicen los obispos. La juventud es lo mejor que tiene Cristo.
0: Esta es la juventud del Papa. Esta es la juventud del Papa.
2: Ya en la Catedral de Santa Ana, el Papa León XIV compartió unas palabras de agradecimiento en su encuentro con el clero y agentes de pastoral. León XIV ha querido dirigirse directamente al corazón de la realidad canaria, utilizando una de las imágenes más poderosas para quienes viven en el archipiélago, el mar. El pontífice ha animado a los presentes a ser arquitectos en la construcción de la civilización del amor, un llamamiento a construir una sociedad basada en la acogida, en la solidaridad y el encuentro entre las personas.
3: Ustedes, canarios nativos o por adopción, pueblo de Dios que peregrina en tierras rodeadas por el Atlántico, tienen el privilegio de gozar cada día de la presencia majestuosa del mar.
2: Durante su intervención, el Papa ha apelado a la sensibilidad de los canarios, nativos o por adopción, recordando el vínculo especial que mantenemos con el océano. Ha destacado que para un isleño la imagen del mar forma parte de su identidad y permanece ligada al sentimiento de hogar, de pertenencia y también de nostalgia.
3: Dicen que en los ojos de un isleño esa imagen que tiene sabor a patria y a hogar permanece grabada en sus pupilas de manera perenne y que se echa mucho de menos al estar lejos, tierra adentro. Este sentimiento corresponde a una sana nostalgia de inmensidad, de cielo y de mar abiertos que se extienden en el horizonte sin límites ni fronteras.
4: Y todo el equipo técnico y humano de esta casa ha hecho un trabajo desde primerísima hora de la mañana, bueno, y desde días atrás, para llevarles la jornada de hoy en directo desde el mismo momento en el que el Papa pues llegaba a la isla de Gran Canaria, ya hasta última hora, y lo mismo vamos a hacer mañana. Uno de los compañeros de esta casa que ha estado allí siguiendo pues esa visita del Papa es Raquel Quiñones, en representación de, como digo, el amplio equipo de esta casa. Raquel, ¿qué tal? Muy buenas noches.
5: ¿Qué tal? Buenas noches, Víctor, sí.
4: ¿Cómo ha sido ese día, Raquel?
5: Bueno, día intenso aquí en Gran Canaria, ¿no? Primero, efectivamente, yo soy una de las representantes de la plantilla, porque Javier Granados ha estado a primera hora, después cuando en el aeropuerto, después cuando se ha marchado a Arguineguín, allí estaba nuestro compañero Javi Cruz, y luego en Las Palmas de Gran Canaria estaba Paola Llinares en la zona del teatro, donde la alcaldesa le ha entregado la llave de la ciudad. Yo estaba en un punto intermedio que es entre el teatro y la Plaza Santa Ana, la catedral, en la carretera de centro. Por ahí pasaba con el Papa Móvil. Y luego en Santa Ana estaba nuestra compañera Andrea Pérez. Así que, pues como dices, ¿no? Despliegue para poder contar a todos los oyentes cómo ha sido este día único y diferente en Gran Canaria.
4: Eso por la mañana, pues por la tarde también con Cintia Quintana, Tomás Galván, toda la gente,
5: por
4: Leticia
5: supuesto,
4: Martín Llarena también,
5: alguien,
4: bueno, todo. ¿Y cómo la has sentido y con qué imágenes te quedas, Raquel, de todo lo que hemos podido llevar a los hogares?
5: Bueno, la verdad es que ha sido, como digo, un día intenso y muy esperado. Yo me he encontrado, cuando he llegado no había mucha gente en el punto en el que estaba yo, porque bueno, como estaba previsto que llegara sobre la una y 20 más o menos, luego se ha retrasado un poco, bueno, pues la gente ha esperado, ¿no? Además, hoy en Las Palmas de Gran Canaria, que en esta época estábamos con la panza de burro, hoy hacía un sol, pero mucho calor. Hemos visto mucha gente que ha venido más preparada, que ha cogido un paraguas, porque de verdad que hacía calor. Por otra parte, ese sol también hacía el día más bonito, ¿no? Porque lucía el sol, como digo, también el azul del cielo. Ha sido un día bonito. Bueno, pues poco a poco ha ido llegando la gente a ese tramo que es, como digo, entre el teatro y la catedral, es la carretera del centro. Cuando ya ha llegado a esa zona, ha sido emocionante, la verdad. Tanto si eres creyente como si no, porque se podía ver al Papa muy cerca, cerquísima. El Papa móvil pasaba por un tramo de carretera pequeño, a ambos lados de la vía estaban situadas las vallas y la gente se podía poner ahí y veías al Papa nada, pues a un paso. Así que ha sido un momento, pues como digo, ¿no?, emocionante, sobre todo para los que estaban ahí, los fieles y los creyentes, y para los que no creen, pues también como un día histórico ver a un Papa en las islas, ¿no?, en este caso en Gran Canaria.
4: Y tanto, y mañana se repetirá esa imagen y esas instantáneas en la isla de Tenerife. Raquel, muchas gracias por contárnoslo y un saludo, además de las felicidades por ese magnífico trabajo realizado durante todos estos días y especialmente en la jornada de hoy, tanto por ti como por todos los compañeros que hacen y que hacemos la radio. Un saludo, Raquel.
5: Gracias, hasta luego.
4: Y mañana el Papa se desplazará de Gran Canaria a Tenerife sobre las 9 y 10. Está previsto que aterrice en la isla y a las 9 y media mantendrá un encuentro con migrantes en el centro de Las Raíces. A las 10 y 10 participará en un acto en la Plaza del Cristo de la Laguna dedicado a las experiencias de integración de personas migrantes y de ahí bajará a Santa Cruz de Tenerife, recorrerá varias calles del centro en el Papa Móvil y a las 12 y cuarto celebrará la Santa Misa en el puerto de la capital. De ahí se irá al aeropuerto, allí será despedido oficialmente a las 2:30 por el rey Felipe VI. ¿Y qué otros datos de esa jornada de mañana debemos tener en cuenta? Melanie García, buenas tardes.
6: Buenas noches, Víctor. La recomendación para mañana es planificar con tiempo cualquier desplazamiento por Santa Cruz de Tenerife y sus accesos. Desde las 12:05 de la madrugada quedará prohibido estacionar en varias calles del centro de la capital, entre ellas Méndez Núñez, El Pilar, Villalba Herbás, La Marina, la Avenida Marítima, Plaza de España y el entorno de la Plaza de la Feria. En cuanto al tráfico, los primeros cortes comenzarán a las 3 de la madrugada en la TF4. Ya a las 10 de la mañana se activarán nuevas restricciones en el centro de Santa Cruz y a partir de las 10 y media se producirán cortes en los accesos desde las TF5. Además, desde la 1 de la tarde habrá nuevas restricciones en sentido salida de la ciudad. También habrá cambios en el transporte público. Las líneas de Titsa, precedentes de Anaga, finalizarán su recorrido en Muelle Norte. El tranvía circulará con limitaciones durante parte de la jornada y varias paradas de taxi del centro permanecerán inhabilitadas. Y atención a los conductores de vehículos pesados y de mercancías peligrosas, porque tendrán restricciones de circulación entre las 6 de la mañana y las 6 de la tarde en distintos tramos de la autopista TF1, TF2, TF4 y TF5. Toda la información actualizada sobre movilidad, cortes de tráfico, guaguas y tranvía pueden consultarse en la web especial del Ayuntamiento Santa Cruz con el Papa, así como en los canales oficiales.
4: Y acabamos, gracias Melanie, este especial informativo con música, porque la música no soluciona los problemas, pero aporta humanidad. Es la reflexión del timbrista y compositor Benito Cabrera, que junto al guitarrista Tomás Fariña y el intérprete Pedro Manuel Afonso pusieron este mediodía el broche de oro al acto del Muelle de Arguineguín, un canto que aún resuena y con el que nosotros nos despedimos por hoy, con todo listo ya para vivir con ustedes otro día que será histórico.

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1: Saludos, bienvenidos a La Buchaca. La verdad que hay temas que muchas veces son muy desconocidos y muy conocidos a la vez. Las criptomonedas es uno de ellos. Hoy vamos a hablar con Guillermo Pérez Alba. Guillermo es la persona que está detrás de Padre Cripto, un proyecto que creó el propio Guillermo. Es para hablar y ser un referente de seguridad y de privacidad cripto, temas que pocas veces se hablan y son muy, muy importantes. No se habla de inversión desde el punto de vista especulativo. Se centra en contenidos que permiten a quien le hace caso sentirse libres, autosoberanos y con tranquilidad de estar en el mundo cripto sabiendo lo que hacen, que es algo evidentemente muy importante. Porque es entonces cuando pueden aprovechar todas las bondades de las criptomonedas. Es conocedor, Guillermo, de los distintos ataques e intentos de hackeo más repetidos en el mundo cripto y de las distintas adversidades que se encontrará cualquier usuario cripto. Tiene anécdotas, evidentemente, para aburrir y para contarnos, ya que ha tratado con incontables casos de personas que llegan buscando su ayuda y, pese a su perfil técnico, sabe explicar los temas complejos de manera que cualquiera lo entienda. Si alguien no entiende algo, será quizá porque una de las cuestiones tiene un acento andaluz muy marcado. Así que, sin más dilación, vamos a comenzar esta entrevista con Guillermo Padre Cripto.
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1: Pues hoy vamos a hablar de criptomonedas, pero no desde el lugar habitual. No vamos a hablar de si Bitcoin sube o si Bitcoin baja, ni de promesas de riqueza rápida, ni de fórmulas mágicas para hacerse millonario. Vamos a hablar de algo bastante más importante: cómo proteger nuestro dinero digital, cómo evitar hackeos, cómo movernos con seguridad en el mundo cripto y qué significa realmente ser dueños de nuestros activos. Para ello nos acompaña Guillermo Pérez, la persona que está detrás de Padre Cripto, un proyecto dedicado a divulgar sobre seguridad, privacidad y anonimato en el ecosistema cripto. Guillermo lleva años trabajando en este mundo, conoce de cerca los errores más frecuentes, los intentos de estafa, los ataques a usuarios y también los discursos de los vendehumos que tanto daño han hecho al sector. Guillermo, bienvenido a La Buchaca.
2: Hola, muy buenas. Muchas gracias, lo primero, por invitarme. Y como bien has dicho, bueno, pues vamos a intentar hablar un poquito de esa parte que siempre es menos atractiva, ¿no? Porque no prometemos nada de ganancias de dinero ni de rentabilidad, pero que ya vamos a ver que es mucho o incluso más importante. Así que muchas gracias por este pequeño espacio para que hablemos de esto.
1: Nada, un verdadero placer tenerte aquí. Vamos a poner a situar a los oyentes. ¿Quién es Guillermo Pérez y qué es Padre Cripto?
2: Bueno, pues Guillermo, yo llevo siendo programador de todo el ecosistema cripto desde hace ya 10 años. Entonces, bueno, durante todo este tiempo como programador, pues obviamente he tratado mucho los temas de seguridad, de privacidad, y siempre, bueno, pues me he movido en distintas comunidades, ¿no? Y en distintos proyectos de ámbito cripto, y siempre en todo era común que me encontraba, pues, muchísima gente con problemas, pues, a la hora de autocustodiar sus criptomonedas, hackeos, bloqueos de dinero en contratos inteligentes, un montón de cosas, un montón de problemas, porque siempre derivaban en mí, pues, porque era siempre como, ¿no?, el más friki del proyecto y el que entendía un poco esa capa a bajo nivel. Entonces, pues, ya llegó un momento en el que me lo planteé y dije, bueno, tengo que montar un proyecto donde divulgue sobre esto, porque básicamente, si no, la gente va a percibir siempre las criptomonedas como estafa o como sitio donde van a acabar perdiendo su dinero, y entonces, pues, no va a florecer la tecnología. Así que creé este proyecto, Padre Cripto, que un poco, pues, el nombre hacía un poco la broma o hacía referencia a los padres, ¿no?, que siempre a su hijo, pues, quieren lo mejor para su hijo y están siempre haciéndole esas advertencias, ¿no?, y esa, siempre intentando que lleven cuidado con todo lo que hacen, que piensen muy bien cada movimiento que dan y que no hagan tontería. Entonces, un poquito por ahí va el nombre, y ese es el proyecto, donde intento pues siempre divulgar sobre autocustodia, sobre seguridad, privacidad, anonimato, plan de herencia, cripto, todos esos temas que normalmente no se hablan en el mundo cripto, pero que son muy importantes pues a la hora de poder tener un patrimonio considerable en el mundo cripto, ya que si no, pues es un riesgo.
1: Y tú no sueles hablar de criptomonedas desde el punto de vista especulativo, que es una de las cuestiones que más se suele hablar. ¿Por qué? ¿Por qué no hablas de eso? ¿Y qué crees que se está contando mal cuando se hablan de cripto solo como una forma de ganar dinero rápido?
2: Sí, básicamente existe muchos perfiles y muchos divulgadores que hablan desde ese punto de vista, de la especulación, de la selección de proyectos, están los que hacen trading, todo eso, y me parece súper lícito y súper necesario también, pero yo en todo veía siempre una carencia, y es que pues a la parte que yo me quería centrar, de esta seguridad, de pues, aprender a manejar tu wallet, a todo esto, dedicaban a lo mejor escasos 5 o 10 minutos o muy poquito espacio de tiempo en sus formaciones para enseñárselo a la gente. Entonces, bueno, veía una carencia. Y veía que la parte de autocustodia y de seguridad era tan grande, porque la gente suele pensar que es algo, ¿no?, muy muy sencillo, de hacer un par de cositas y ya está, pero yo, que la conozco desde dentro, pues soy consciente de que es tan amplia que podía dedicarme enteramente a eso. Entonces, bueno, un poco para suplir esa carencia que había en el mercado, de que todos hablaban solo de la otra parte, pues decidí enfocarme en eso. Obviamente sé la dificultad extra que me conllevaba, y era que, pues bueno, esa parte es menos atractiva, pero el que ya lleva un poquito de tiempo en el mundo cripto y se da cuenta de todos los riesgos que hay ahí, pues lo valora, y pues bueno, ahí lo voy consiguiendo.
1: Y Guillermo, cuando hablamos de seguridad cripto, mucha gente piensa que eso es solo para los expertos, ¿no? ¿Esto es un error pensar así? ¿Puede cualquier persona llegar a perder sus criptomonedas por no conocer unas normas básicas?
2: Sí, claro. Yo al final me he encontrado todo tipo de perfiles y todo tipo de hackeo y de errores, es decir, desde las personas más novatas, que simplemente pues intentan hacer algo, está el perfil que intenta hacer cosas muy elaboradas súper rápido y se lanza al barro, y por eso, por haberse precipitado, pues pierde su criptomoneda. Gente de perfil más avanzado que ya empieza a hacer pues eso, cosas un poquito más avanzadas, más elaboradas, que requieren transacciones más complejas o que requieren entrar en sitios un poco más desconocidos y que también pierden sus criptomonedas. He visto incluso a perfiles que se dedicaban al mundo cripto en esos proyectos en los que yo he colaborado, que también por estar un poquito sobreexpuestos a muchísimas cosas, pues un poco bajaban la guardia, ¿no? Porque cuando ya parece que conoces muchas cosas, baja un poquito la guardia y también cometen errores. Así que he visto errores, hackeos y pérdidas de cripto en todos los niveles de personas.
1: Uh-huh. Y una de las preguntas clave, Guillermo, ¿de qué forma intentan los hackers robarnos criptos? ¿Dónde están hoy los principales riesgos? ¿En enlaces falsos, en wallets, exchanges, phishing, suplantación de identidad, en redes sociales?
2: Bueno, un poquito siempre en todos los que has comentado, básicamente porque lo que es más rentable normalmente para los hackers es buscar el fallo humano, ¿de acuerdo? Es cierto que hay algunos hackers que sí que se dedican a encontrar vulnerabilidades en las aplicaciones, en el código de contrato inteligente, en muchos otros sitios, y es cierto que eso es un riesgo también existente, pero si hacemos un poquito los números, vemos que la mayoría de hackeos y de ataques vienen de buscar el fallo humano, es decir, en muchos phishing, de intentar pues colarle a la gente tanto correos electrónicos como llamadas, como en enlaces en comunidades, enlaces en redes sociales, todo ese tipo de cosas, es lo que se centran mucho los hackers. ¿Por qué? Porque la gente en el mundo cripto pues siempre tiene mucho lo que se suele denominar el FOMO, ¿no? Es decir, piensan que se les va a escapar el tren y que cualquier enlace que se le cruza es una oportunidad. Entonces presentan de alguna forma esos ataques de phishing como oportunidades para que la gente un poco se precipite y cometa fallos. Entonces siempre la mayoría de los errores, pues, o de los hackeos, intentan buscar esos fallos humanos, pues, a la hora de precipitarse y de un poquito no tener claras ciertas cosas en cuanto a la seguridad, pues, que hacen que eso, que la gente pierda sus criptomonedas, pero siempre buscando el fallo humano.
1: Y con esta búsqueda del fallo humano, ¿cuál es el error más común que se comete una persona cuando empieza con las criptos? Quizá a lo mejor el confiarse demasiado o el no entender dónde guarda sus claves o seguir consejos de desconocidos.
2: Bueno, pues ambas son muy buenas, pero siempre el error que yo veo más o que suelo un poquito criticar más es que cuando las personas empiezan en el mundo cripto, pues empiezan lo primero a dedicar demasiado tiempo o todo el tiempo que dedican a aprender sobre cripto, a dedicarlo más a la inversión, a saber en qué proyecto invertir, en qué criptomoneda invertir, y no hacen algo que a mí me gusta recomendar, que es, bueno, al menos dedicar un 50-50 de tiempo a la inversión y a la seguridad. Es decir, aprender que conforme va creciendo tu patrimonio cripto, pues tienes que dedicar también mucho más tiempo a eso. Entonces, eso siempre es un fallo muy grave. Y luego, pues sí, el precipitarte a hacer cosas un poquito que no entienden es algo que hacen mucho y que también pues conlleva muchas pérdidas. Pero es cierto que también andando, ¿no?, se suele hacer el camino. Y aquí en el mundo cripto, como no hay barreras de entrada, es cierto que pues se podría decir que también es una buena forma de aprender, pues el empezar a utilizar cosas un poquito, a lo mejor, de manera no tan segura, pero con muy poquito dinero para aprender. Pero así te vas a dar cuenta un poquito de los riesgos. Pero sí que he visto mucha gente, como dices, precipitarse y, pues, incluso por querer seguir buenas medidas de seguridad, porque algo que yo intento siempre enseñar es a realizar un buen uso de billetera fría o billetera física, que se suelen denominar, y hay mucha gente que por querer dar un paso demasiado grande empiezan a querer utilizar ese tipo de dispositivos y realmente no han dedicado un poco de tiempo a informarse bien. Y entonces es cuando cometen los fallos, simplemente por el hecho de querer hacerlo de manera correcta, pero hay que dedicarle el suficiente tiempo y no querer precipitarse.
1: Y si tuvieras que resumir en tres medidas importantes, ¿cuáles serían esas tres medidas importantes que cualquiera debe hacer para que jamás nos roben nuestras criptomonedas?
2: Bueno, lo primero es empezar a diferenciar el tema de autocustodiar realmente tus fondos y qué es realmente autocustodiar los fondos, porque mucha gente confunde el hecho de que teniendo criptomonedas dentro de un exchange centralizado, pues son estas plataformas que nos permiten tener criptomonedas ahí, piensan que ya pues están un poco explotando el máximo potencial de las criptomonedas, pero realmente es un riesgo tener las criptomonedas ahí porque no estás siendo tú el dueño real de tus criptomonedas. Entonces tú no tienes el control y puede ocurrir cualquier cosa, muchas cosas realmente, que te hagan pues perder un poquito el acceso a tus criptomonedas. Luego, otro error muy importante es lo mismo que decía anteriormente, el no dedicar tiempo a medida que va creciendo tu patrimonio. Pues es más importante, cada vez más importante, dedicar una pequeña parte de tiempo a informarte sobre seguridad y sobre tu custodia, crear ese plan de herencia. Y luego también otra parte, como tercer punto que a mí me gusta hablar mucho, es el hecho de mantener una buena privacidad, pero no solamente privacidad desde el punto de vista que suele ver mucha gente, que es por el intentar ahorrarte el pago de impuestos, que eso, bueno, para quien quiera puede ser interesante o no, pero también la privacidad es muy importante en el mundo cripto para mantener nuestra seguridad, porque al final el mundo cripto es un mundo en el que cuando realmente estás autocustodiando tu criptomoneda, pues si no mantienes tu privacidad y pues el mercado negro, la deep web y todo este tipo de sitios y de delincuentes se enteran de tus datos y de que tú autocustodias tus criptomonedas, pues se convierte en un riesgo real. Y si tú pues no mantienes cierto nivel de privacidad, te estás poniendo tú solo una diana en la espalda.
1: ¿Y cómo es eso de tener tus propias claves? ¿Por qué se repite tanto aquello de not your keys, not your coins?
2: Bueno, es por lo que comentábamos de estas plataformas, ¿no?, centralizadas, que se suelen denominar exchange centralizados, donde ahí pues te permiten, ellos autocustodian las criptomonedas por ti, realmente hacen lo que quieren, porque al final pueden hacer como los bancos, una vez que tienen tu dinero, pues hacen lo que quieren con él para sacar rendimiento, y nadie te asegura que las criptomonedas que en teoría son tuyas están ahí respaldadas. Es cuando, igual que las reservas fraccionarias de los bancos, realmente no está el dinero respaldando esto. ¿Qué ocurre? Pues que en el mundo cripto, que durante tanto tiempo pues ha existido menos regulación, si tú tenías tus tus criptomonedas realmente en uno de estos sitios centralizados, pues podía ocurrir muchas cosas que te hacían perder el acceso a tus criptomonedas, pues porque a ellos se las podían robar, ellos podían estar haciendo otras cosas para sacar rendimiento y sus inversiones podían ir mal, podían ocurrir mil cosas por las que tú realmente, como no estabas autocustodiando tus claves y no tenías tu moneda, pues las perdías el control. Entonces, es lo que comentaba antes, de que no estás explotando realmente el potencial o el objetivo final que tenían las criptomonedas, que es pues que nos permiten ser autosoberanos.
1: Y vamos a hablar también a seguir hablando de privacidad. ¿Cuánta información tiene realmente Hacienda, Guillermo, de nuestras criptos? ¿La gente se equivoca al pensar que todo en cripto es anónimo?
2: Bueno, pues sí, sobre todo a mí me gusta decir en ese tema que el problema o el tema no está en lo que sabe ahora mismo Hacienda sobre nosotros, sino en lo que puede saber de aquí en adelante. ¿Por qué? Porque básicamente en la blockchain, que es un poco donde se realizan todas las transacciones y está toda la información del mundo cripto, pues la blockchain es un poco como la pega, que lo que ocurre en la blockchain se queda ahí, se queda para siempre. Y además siempre público y transparente. Entonces, las criptomonedas realmente no son anónimas, sino que son pseudoanónimas. Y si en algún punto, sea cual sea, sea en alguna filtración por redes sociales, sea en cualquier punto, nosotros perdemos ese pequeña privacidad o anonimato que deberíamos tener, nuestra trazabilidad y todos nuestros movimientos empiezan a ser públicos. Entonces la gente sobreestima ese anonimato que se piensa que le dan las criptomonedas. Y en cuanto a Hacienda, pues obviamente saben que ahí es un punto que pueden explotar mucho de aquí en adelante, porque saben todo lo que se les está escapando ahora mismo. Entonces debemos de ser conscientes de que su equipo pues se están empezando a formar al respecto, y que cuando lo hagan y tengan bastante buena información sobre todo el mundo cripto y sobre todo lo que mucha gente ha hecho, pues pensando que estaba siendo anónimo y no siéndolo, pues empezarán a explotarlo y empezarán a venir los disgustos. Y sobre todo ya sabemos que Hacienda tiene, ¿no?, esos 4 o 5 años de margen para poder pedirnos rendir cuentas.
1: Uh-huh. Y hablamos al principio de los vendehumos, ¿no? ¿Cómo se detecta uno? ¿Qué señales debe tener una persona, pues, como señal de alarma antes de meter dinero en un proyecto, en un curso, en un token o en una comunidad?
2: Bueno, sobre todo cuando en el mundo cripto alguien te intenta vender algo como que va a ser seguro, ¿no? Cuando algo te intenta vender eso, que te deberían saltar todas las alarmas, porque al final ni siquiera en el mundo tradicional existen las inversiones seguras como tal, así que mucho menos lo van a existir en el mundo cripto, que de sobra sabemos que es mucho más volátil y mucho más cambiante. Entonces, cuando haya gente que te quiera prometer cosas seguras o múltiplos grandísimos, realmente nadie tiene ese poder o ese conocimiento como para prometerte eso. Entonces, eso siempre tienen que ser una buena alarma. Y luego, sobre todo, gente pues que te quiera intentar hacer tomar decisiones de manera muy rápida porque parezca que se te está pasando el tren, ¿no? Ese FOMO que decíamos antes, de miedo a que se te pase el tren o a perder la oportunidad. Las decisiones no deberían ser algo que se deba de tomar de esa forma, así tan rápido. Entonces, siempre que te quieren llevar a tomar alguna decisión así, de manera precipitada, pues de sobra podemos pensar que te está intentando engañar, porque bueno, por final, si alguien fuese coherente y de verdad te quiere enseñar a invertir en el mundo cripto, pues te debe enseñar a valorar con detenimiento las cosas y que si no era esta oportunidad la que tiene ahora mismo, pues debe de ser la siguiente, pero no a tomar decisiones de manera precipitada, porque si no, pues seguro te está intentando engañar.
1: ¿Y qué opina, Guillermo, de los que piensan que todo lo que no es Bitcoin es una mierda? ¿Hay una parte de maximalismo útil y otra parte que puede ser dogmática?
2: Bueno, sí, es cierto que es un debate que lleva siempre mucho tiempo existiendo, toda esa corriente maximalista de Bitcoin, que bueno, pues que se piensa que todo el resto de proyectos del mundo cripto no solamente que no deberían existir, sino que simplemente por el hecho de existir como que están perjudicando a Bitcoin. Entonces, bueno, pues a mí yo siempre me gusta debatir mucho porque con ese tipo de gente, siempre que sean obviamente debates sanos, ¿Por qué? Porque es cierto que si llevásemos el debate a la parte técnica, pues en algunos de sus argumentos pueden tener razón, en otros no, ahí un poquito da igual, pero siempre en el hecho de, a mí me gusta meter un punto, y es que la gente tiene que darle la libertad al resto de proyectos. ¿Por qué? Porque las criptomonedas realmente su objetivo es era que las personas puedan ser pues autosoberanas y libres. Entonces, muchas veces, a la hora de poder realizar algunas acciones, existe la necesidad de que existan otros muchos proyectos. Entonces, siempre me gusta incidir eso, en que la libertad de las personas pues tiene que ir por encima del propósito o de una moneda en concreto, como pueda ser Bitcoin. Y siempre, pues bueno, la competencia y que existan muchos proyectos, pues nos ayudan a avanzar en conjunto, y pues bueno, luego al final sobrevivirán los que realmente tengan más sentido. Pero el hecho de que existan otros no debe ser algo que perjudique a Bitcoin.
1: ¿Y estamos ante una etapa más madura para el presente y el futuro del mundo cripto, o todavía falta mucho?
2: Bueno, yo creo que sí que ha madurado mucho, porque inicialmente los primeros años siempre se ha dedicado en el mundo cripto pues un poquito a mejorar las redes, ¿no? Desde el punto de vista de la seguridad, de los protocolos, todo esto. Entonces, una vez esa capa haya estado un poquito más o menos cubierta y en una fase mucho más estable, pues ahora estamos viendo cómo se está empezando a poner el foco en un poco en la experiencia del usuario, de los usuarios finales, en esa pequeña capa de privacidad, que todo sea más amigable y más fácil para usar, o para al final para usuarios normales que no tengan que ser tan experimentados. Entonces estamos viendo que ya estamos en una fase que los programadores y los desarrolladores están pudiendo poner el foco ahí. Entonces, ¿eso qué ocurre? Pues que al final va a hacer toda esa capa de gente que le resulta muy complejo el mundo cripto, pues realmente le resulte ahora más fácil y que puedan adentrarse en este mundo de manera mucho más amigable. Entonces, yo creo que eso va a ayudar mucho a que madure todo este mercado.
1: Y la regulación en los próximos años, ¿qué papel va a jugar? ¿Va a proteger más al usuario, o puede incluso limitar parte de ese espíritu original que tenían las criptomonedas?
2: Bueno, sin duda, yo creo que lo que más está haciendo ahora es frenar a muchos proyectos que intentan hacer cosas un poquito más nuevas. Yo, como te decía también, pues trabajo para muchos de esos proyectos, y realmente siempre la regulación estamos viendo que va un poco agarrada, ¿no? Un poco por detrás de cómo va avanzando la tecnología. Intentan regular un poco de manera más lenta, y ¿qué hacen? No intentan regular para apoyar o favorecer la innovación, sino que intentan frenar ese avance para que sea más lento y que a ellos les dé tiempo a regular más. Entonces, bueno, es cierto que alguno puede argumentar que sí que lo hacen para proteger a los inversores, pero la experiencia yo creo que sobre todo está siendo de querer regularizar y meter leyes un poco que no tienen sentido, también venido por el desconocimiento que suelen tener. Pero bueno, al final yo creo que en algún punto pues se llegará a algún consenso, y ya sea más rápido o más lento, pues bueno, esa regulación pues llegará a un punto que sea estable, esperemos.
1: Y viviste una experiencia en Venezuela, te fuiste de España a Venezuela durante un tiempo. ¿Cómo fue esa experiencia? ¿Te cambió incluso la forma de entender el dinero, la inflación, la libertad financiera o la utilidad real de las criptomonedas?
2: Sí, la verdad es que en esa fase, pues bueno, yo inicialmente cuando me empecé a dedicar al mundo cripto en España, pues no había tanta adopción, ¿no? Había, bueno, a lo mejor algún pequeño proyecto estaba naciendo, pero la gente apenas utilizaba el mundo cripto y no le daba uso, pues porque no había necesidad. Entonces, bueno, pues en Venezuela en ese momento sí que ya había mucha más adopción por el tema de la inflación. Entonces, pues bueno, con algunos otros españoles nos fuimos para allá, estuvimos montando algunos proyectos, y la verdad es que me cambió mucho la manera de pensar, como decía, pues de entender la necesidad que había en todos esos países, y cómo la necesidad realmente llevaba a las personas a informarse y a acabar utilizando criptomonedas de manera segura. ¿Por qué? Porque yo veía a personas mayores, personas a lo mejor de 60, 70 años, utilizar las criptomonedas porque realmente las necesitaban para escapar de la inflación. Y lo hacían con soltura. ¿Por qué? Pues bueno, porque tenían esa necesidad. Entonces, siempre que existe esa necesidad, pues al final dar los pasos que debes dar. Pero sí, la verdad es que la experiencia fue muy enriquecedora. Bueno, para sobre todo pues desde el punto de vista de montar nuevos proyectos, pero también de ver que realmente pues el mundo cripto pues aportaba en muchos otros aspectos que desde aquí no se estaban viendo y que bueno, ahora a lo mejor conforme ha ido subiendo la inflación en otros países aquí, pues estamos viendo que también es algo necesario y que nos ayuda.
1: Y para una persona que está escuchando esta entrevista y quiera empezar bien, sin especular y sin meterse en líos, ¿cuál sería el primer paso sensato que debería dar?
2: Bueno, pues el primer paso que yo creo que debería dar es, como decía, empezar a formarse y empezar a probar pues estas distintas wallets de las que ya estamos hablando, aprender qué son esos dispositivos que se suelen denominar billeteras físicas, aprender el por qué la gente la utiliza, aprender de qué manera la gente suele perder su criptomoneda. Todo eso es lo que la gente un poquito debe de dar los primeros pasos y de también preguntarse el por qué y no pensar que si empiezan con pues con una billetera normal en su móvil o en su ordenador, pensar que ya eso les debe de valer para siempre y siempre no conformarse, no decir vale, ya está todo bien y bajar la guardia, sino que mantenerse siempre alerta y mantenerse siempre pues intentando aprender nuevas cosas. Yo creo que es muy importante porque ya digo, mucha gente se piensa que este mundo son, pues bueno, dos o tres buenas prácticas que hay que seguir, pero yo que estoy siempre todo el día dedicándome a esto, continuamente voy aprendiendo cosas y van saliendo cosas nuevas. Entonces, pues bueno, es muy importante mantenerse siempre un poco mejorando, ¿no? Aprendiendo cosas nuevas.
1: Y para terminar, Guillermo, si tuviera que dejar una advertencia y una oportunidad sobre el mundo cripto, ¿cuáles serían?
2: Bueno, pues sobre todo la advertencia. Algo que es muy importante y que yo creo que hay que tener muy en cuenta es que al final desde medios convencionales y desde gobierno y bancos centrales siempre se han preocupado de meter mucha mala información, ¿no?, respecto a las criptomonedas, y ahora estamos viendo un poco cómo eso está cambiando. ¿Por qué? Porque están empezando a utilizar las criptomonedas a su favor y van a querer pues desarrollar una hipervigilancia mediante el uso de sus monedas digitales, ¿no? De estas CBDC o monedas digitales emitidas por bancos centrales. Entonces la advertencia un poco es que la gente, pues todavía ahora tenemos la oportunidad de aprender a desenvolvernos en el mundo cripto, en la capa cripto, en la que sí que podemos ser autosoberanos y privados y anónimos, como puedan ser monedas como Bitcoin. Entonces, pues tenemos que, ahora mismo que todavía podemos aprender a hacerlo, pues hacerlo, aprender a desenvolvernos para estar preparados cuando ese tipo de euro digital o de moneda CBDC pues se implanten e intenten retirar el efectivo, pues estar preparados para eso, porque pues, si no, van a venir tiempos difíciles.
1: Pues Guillermo Pérez, creador de Padre Cripto, muchísimas gracias por acompañarnos y por ayudarnos a mirar al futuro del mundo cripto y al mundo cripto desde un ángulo imprescindible. No es el de la codicia, sino el de la seguridad, la privacidad y la responsabilidad personal. Guillermo, lo dicho, muchísimas gracias.
2: Muchas gracias. Un saludo.

Bueno, pues ya sabemos un poquito más de la seguridad de las criptomonedas. Muchísimas gracias a Guillermo Pérez de Padre Cripto por este tiempo que nos ha dedicado aquí en la Radio Pública de Canarias. Nosotros ponemos ya el punto final. Recuerden que estaremos con ustedes también la próxima semana y a partir de ahora pues tendremos este programa un poquito más corto. 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Saludos.

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1: Hola, hola, hola a todos. Es un placer darles la bienvenida a Soñando Estrellas. Ya saben, el punto de encuentro entre la ciencia y todos ustedes que están al otro lado de las ondas, que quieren saber, que son personas curiosas, que son personas que tienen ganas de, bueno, pues conocer qué es la materia oscura, qué es lo que hay por ahí fuera. O simplemente, pues cuando miramos a la luna y al cielo, decir, oye, pues qué maravilla, qué bonito. Pues aquí estamos, una semana más para compartir todo lo que el Instituto de Astrofísica de Canarias les puede ofrecer y para conocer y compartir nuestra curiosidad. ¿Qué les parece? Nada más y nada menos. Muchas gracias, bienvenidos. Y en este programa pues tendremos el honor de conversar con el investigador del Instituto de Astrofísica de Canarias, Carlos Allende, que como les contaba antes que íbamos a hablar de la materia oscura, pues algo tenemos que hablar de eso también, de planetas, exoplanetas, bueno, este tipo de cosas. Y además pues convertiremos este pequeño espacio en un aula, porque tenemos a Alejandra Godet, que además viene con ayudantes, como siempre. Pues nada, no se lo pierdan, empezamos.
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1: Pues ya le decía que en el menú de hoy pues tenemos a Carlos Allende Prieto, que es investigador del Instituto de Astrofísica de Canarias, y nos viene pues a contar y a hablar de un proyecto que es capaz de estudiar la energía oscura y más cosas, y más cosas. Carlos, bienvenido a tu casa.
2: Muchas gracias, Verónica.
1: Bueno, pues ya estoy anunciando esto de que la energía oscura parece que es uno de los grandes misterios, uno de los enigmas que tiene la astrofísica actual. Pero ¿por qué? O sea, ¿por qué es tan enigmático? ¿Qué es lo que no sabemos de la energía oscura? Y no me vale que me digas nada, porque entonces nos vamos, ¿no?
2: Vale, pues te puedo decir que muy poco.
1: Vale, bueno, hasta ahí.
2: Sí, hasta hace 20 años más o menos ni siquiera sabíamos que existía. Uh-huh. Es algo que nos falta, no sabemos lo que es, pero es algo que nos falta. Cuando observamos el universo, vemos que el universo se expande. Eso ya lo sabíamos desde hace muchas más décadas, pero desde hace 20 años nos dimos cuenta que esa expansión, en vez de ser constante, como se esperaba, o que se fuera frenando, porque, bueno, pues que al separarse más la materia, pues la gravedad debería...
1: Claro, o sea, que cuando tú lanzas, por ejemplo, un patinete por una rampa, pues coge velocidad, pero llega un momento que deja de, hasta que se supone que se debe parar, ¿no? Y eso es lo que debería estar pasándole al universo, ¿no?
2: Efectivamente.
1: Que sufrió una gran explosión, hubo un momento en el que hubo un gran empuje, debería estar expandiéndose, hasta que debería estar frenándose, pero no es así.
2: Sí, efectivamente, se dieron cuenta que no, que las medidas de la expansión del universo a diferentes distancias, pues lo que vemos es que se está acelerando. Ajá. Más recientemente, y eso no es fácil de explicar. Tiene que haber algo que está empujando, y ese algo, pues encima no se ve, por eso lo llamamos oscuro, como pasaba antes con la materia, ¿no? Que teníamos la materia oscura, que la seguimos teniendo. Uh-huh. Es un problema mucho más viejo, pues ahora tenemos un problema adicional y más grande además, porque cuando hacemos el presupuesto energético del universo, pues ocurre como un 70% está asociado a esa energía oscura, ¿no? Hace falta tanta energía para ir empujando cada vez más rápido la expansión del universo.
1: ¿Y qué sospechas tenemos? O sea, porque claro, sabemos muy poco, pero alguna sospecha, alguna tesis tenemos que tener para por dónde estamos trabajando.
2: La verdad que intentamos ser agnósticos en eso, ¿no? Puede ser una partícula que nos falta, puede ser algo que falta en la teoría que no entendemos, ¿no? Algo en la física, en los fundamentos, y simplemente desde el punto de vista de la astronomía intentamos caracterizar sus propiedades básicas para ver si de ahí sacamos alguna pista sobre qué puede ser.
1: Vale. Bueno, pues todavía tenemos ahí un misterio enorme por resolver. Y justamente, pues, para estudiar estos misterios, lo que decías, que ¿qué estamos haciendo para llegar? Porque a veces cuando tenemos un gran problema, en la vida también, ¿no? O sea, tienes el gran problema y no puedes abordar el gran problema. Tienes que abordar los pequeños problemas que conforman el gran problema. Pues eso es un poco lo que estamos haciendo, ¿no? De momento es como, vale, no podemos entenderlo todo, vamos a ir entendiendo algunas cosas. Pero para entender algunas de esas cosas, es necesario utilizar instrumentación, porque el laboratorio de la astrofísica, pues, es el propio universo en sí mismo, ¿no? Y justamente, pues, has trabajado mucho, intensamente, en un instrumento que se llama DESI, que serán las siglas de algo, porque aquí los astrofísicos siempre le ponen siglas largas y graciosas de todo, pero bueno, ahora me dices que son esas siglas, y se presenta como el espectrógrafo más potente del mundo, capaz de analizar la luz de 100.000 galaxias en una sola noche para crear un mapa en 3D. Entonces, bueno, pues para los que miramos un poco el cielo así simplemente por diversión, pues esto nos puede parecer un poco asombroso, ¿no? Pero ¿qué salto ha dado DESI para poder hacer estos estudios y qué relación tiene con esta materia oscura? Cuéntanos.
2: Bueno, como decías, ¿no? Lo primero es intentar coger toda la información disponible, y desde el punto de vista astronómico es irse al telescopio y empezar a tomar datos en todas direcciones, de cuanto más profundo mejor, para sacar información sobre cómo se está expandiendo el universo y cómo eso ocurría en el pasado, ¿no? Porque cuando miramos a objetos más distantes, pues vemos hacia atrás en el tiempo, objetos que están más corridos hacia el rojo. Hay una relación entre el corrimiento rojo y la distancia. Entonces, objetos más lejanos, la luz tarda, va a la misma velocidad, estamos viendo hacia atrás en el tiempo, ¿no? Entonces podemos ver cómo esa expansión ocurrió antes y ocurre ahora, y nos faltan datos, porque, bueno, pues la instrumentación permite coger datos a un ritmo, y llevamos observando ya décadas, pero el ritmo es muy lento, y DESI lo que pretende es acelerar ese ritmo, ¿no? Las siglas son Instrumento Espectroscópico de la Energía Oscura.
1: Vale.
2: Y precisamente es eso, una máquina para tomar redshifts, para tomar corrimientos al rojo de galaxias muy, muy rápido, ¿no? Normalmente, yo que sé, hace 15 años iba uno al telescopio y observabas una galaxia, luego otra, y en una noche podías aspirar a observar 100, si eras rápido y tenías una noche perfecta. Con DESI, que tiene 5.000 fibras, 10 espectrógrafos, cada uno con 3 brazos, pues en cada observación tomamos 5.000 galaxias. Y en una noche podemos llegar fácilmente a 100.000. Y así en 5 años ha acumulado datos para 50 millones de galaxias.
1: Vaya,
2: haciendo un mapa,
1: vaya,
2: el más completo hasta la fecha.
1: Es como un poco el microondas en la cocina, ¿no? O sea, que antes iba como la cosa a fuego lento y de repente has creado un microondas para que vaya rápido y calentar las cosas más rápido,
2: sí,
1: ¿no?
2: O si quieres, como una cocina con 5.000 fogones.
1: Vaya. En
2: uno para hacer 5.000 potajes a la vez, ¿no?
1: A la vez.
2: Sí.
1: Y bueno, porque hay un dato que nos has dicho, lo de el redshift. Es algo que los astrofísicos utilizan mucho, porque aquí a veces hablamos con terminología. Cuéntanos, redshift significa que cuando esto va un poco al revés de lo de la temperatura de la ducha, ¿no? Que el rojo para nosotros es calor y el azul para nosotros es frío. En astrofísica, el rojo es más frío, ¿no? Y digamos que cuanto más algo tiende al rojo y el mayor numerito, significa que es más frío, ¿verdad?
2: Exacto, sí, pero en este caso no tiene que ver con temperatura.
1: Exacto.
2: Sí, en este caso tiene que ver con el efecto Doppler, ¿no? Lo mismo que cuando estamos en una estación de tren y llega un tren, notamos que el pitido del tren cambia la frecuencia, ¿no? Notamos como se vuelve más agudo,
1: ¿sí?,
2: cuando el tren se aleja, pues aquí pasa lo mismo, ¿no? La frecuencia disminuye y se vuelve la luz más roja cuando las galaxias se alejan de nosotros más rápido.
1: Es decir, roja significa más lejos.
2: Sí.
1: Pero más cerca que del Big Bang.
2: Exactamente, ¿no? Lo que vemos es rojo, más rojo significa más velocidad.
1: Vale.
2: Y como el universo se expande y las galaxias más alejadas se expanden más rápido, pues eso también indica distancia.
1: Vale, porque eso que a veces es que utilizamos palabras y no. Bueno, entonces, DESI ya existe. Ya se ha aprobado. El IAC ha participado en DESI. en dos equipos, uno de ellos el tuyo, y nos está ayudando a ir a hacer un mapeo más rápido, en una noche poder estudiar más, cuanto más estudiemos, más datos tenemos, pues más llegaremos a otras conclusiones más rápido. Vale, sí. Cuéntame, porque tu equipo, dentro de las posibilidades que hay, utiliza DESI para estudiar la formación y evolución, pero en nuestra casa, en la Vía Láctea, ¿no?
2: Efectivamente.
1: Que no es pequeña, no. Precisamente.
2: No. O sea, DESI está instalado en un telescopio fijo, que está en un punto en el hemisferio norte, en Arizona.
1: Sí.
2: Que es la misma latitud que Canarias, pero en Estados Unidos, ¿no? Entonces tiene acceso a una parte limitada del cielo, un tercio. Pero en esa parte limitada del cielo llega muy profundo. Y entonces la muestra que puede cubrir es enorme de galaxias, ¿no? Como digo, es el mapa más completo hecho hasta la fecha. Lleva operando 5 años, ininterrumpidamente prácticamente, y pues el ritmo es frenético, ¿no? Ya el proyecto nominal ha concluido. Pero como todo salió muy bien y sobró presupuesto, pues sigue observando. Y de hecho estamos ahora ya buscando fondos para una nueva etapa donde queremos llegar más profundo y aumentar la muestra mucho más, ¿no?
1: ¿Y en la Vía Láctea qué es lo que han descubierto? ¿Qué parte del barrido este de la Vía Láctea? Porque parece que es como nuestra galaxia, la tenemos muy estudiada, pero todavía hay muchas cosas de nuestra propia galaxia que nos falta por conocer.
2: Efectivamente, sí. La motivación principal para DESI es la cosmología, entender la expansión del universo y sacar pistas sobre la energía oscura, cómo es. Pero claro, en medio de las galaxias, entre las galaxias, están todas las estrellas de la Vía Láctea. Y yo precisamente lo que me interesa son las estrellas, ¿no? Y de todas las estrellas que hay, que la mayoría son estrellas como el Sol, que están en el disco, con composición química similar al Sol, pero hay un pequeño porcentaje, muy pocas, que quedan de los momentos iniciales de cuando se formó la Vía Láctea. Y esas son las que más me interesan a mí.
1: O sea, son como arqueología, o sea, quedan restos de un inicio que ahora ya no está. Es como si nos fuéramos al Antiguo Egipto y buscáramos pues las tumbas de los faraones. Ahí queda algo de ese pasado y tenemos que averiguar qué es lo que había alrededor de eso que quedó, ¿no?
2: Exacto,
1: algo así.
2: Esas son las que más me interesan a mí. Hay un pequeño porcentaje que son de los primeros miles de millones de años cuando se formó la Vía Láctea, las más antiguas. Tienen una composición peculiar porque, bueno, todos los elementos se forjan, los elementos químicos se forjan en las estrellas, con la excepción de hidrógeno y helio. Entonces, las primeras estrellas solo tenían hidrógeno y helio, y luego, según van pasando generaciones formando elementos, se vuelven cada vez más ricas en elementos químicos. Entonces, estas estrellas más primitivas prácticamente no tienen nada más que hidrógeno y helio, y luego pequeñas trazas de otros elementos que se formaron a lo mejor en una, dos, tres supernovas al principio, ¿no? Entonces, las órbitas de esas estrellas, su composición química, su distribución, nos dan pistas sobre cómo se forman las galaxias, cómo se formó la Vía Láctea, y es el ejemplo mejor que tenemos de una galaxia, ¿no? Grande.
1: Claro, podemos estudiar aquí en casa, digamos, lo que puede estar ocurriendo en otras galaxias, porque, bueno, intuimos que tampoco es una certeza de que todas las galaxias pueden funcionar más o menos igual, ¿no?
2: Efectivamente, vamos, la nuestra sabemos que es una galaxia espiral, y como esa vemos muchas otras, como M31 y un montón de galaxias por todo el universo, ¿no? Entonces creemos que todas se formaron de una manera similar, que los procesos fueron similares. Entonces es el ejemplo en el cual, el único ejemplo en el que podemos ver estrellas individuales, medir su composición química y tener grandes colecciones de estrellas para entender qué proporciones hay y cómo se van formando en función del tiempo.
1: Vale, pues nos contabas antes que un poco el funcionamiento de DESI es bastante... nos puede sorprender muchísimo porque por esa rapidez que utiliza 5.000 posicionadores robóticos que mueven las fibras ópticas todo el tiempo para captar luz en 20 minutos, pues a poder hacer esos barridos, ¿no? Científicamente, evidentemente, es un logro, técnicamente también, porque además hemos hablado en el programa en alguna ocasión esta fusión entre la ingeniería de todo tipo, ingeniería óptica, mecánica, informática y demás, con la astrofísica, pero es un logro tecnológico enorme, ¿no? Haber llegado a esto. ¿Cómo se gestiona un proyecto de estas características donde tienen que participar distintas mentes, ¿no? De distintas ópticas totalmente distintas.
2: Sí, bueno, con equipos muy especializados en cada uno de los aspectos, ¿no? Unos en el diseño de óptica, otros en la electrónica, otros en el análisis de los datos, otros en la propia interpretación de los resultados. Son equipos especializados en cada una de las tecnologías. DESI buscó

0: ¿Cómo, por qué se tienen que cruzar los datos? Porque no valen solo los de un sitio, siempre tenemos que reafirmar y ahí también, bueno, pues la combinación de todos los observatorios que puedan
1: Sí,
0: estar funcionando
1: efectivamente, los
0: tiempo.
1: datos de DESI son cruciales, pero solos no son tan conclusivos, ¿no? En el aspecto cosmológico, pues hay datos de otras misiones, por ejemplo, datos de microondas, que complementan los datos de DESI de la distribución de galaxias, y son los que dan la potencia. Por ejemplo, ahora DESI ha dado por primera vez en muchos años pistas de que hay algunos problemas de tensión entre diferentes tipos de datos con el modelo cosmológico actual. Y eso solo se consigue al reunir datos complementarios, ¿no? Que son muy diferentes.
0: Bueno, cuando nos hablas de tensión, ¿significa que el modelo cosmológico actual está ahí en entredicho o
1: Bueno, con los datos de DESI estamos bastante preocupados, porque ya empieza a haber mucha tensión,
0: a
1: sí.
0: ver si no nos va a
1: Sí,
0: funcionar
1: sí.
0: esto que ya lo teníamos casi como una ley, a ver si esto no.
1: Sí. Hay problemas en el paraíso. Y luego, en el aspecto de la Vía Láctea, pues aquí lo que complementa perfectamente a DESI es Gaia, ¿no? El satélite Gaia, que medía posiciones, paralajes, incluso espectroscopía de baja resolución, de una manera completísima, hasta magnitud 20, ¿no? Para 2 billones de estrellas, o sea, 2.000 millones de estrellas, pues son datos que juntos, los tanto DESI como Gaia, dan una potencia tremenda para entender cómo se formó la galaxia, cómo evolucionó químicamente, descubrir nuevas familias de estrellas, que nos dan pistas de cómo pequeñas galaxias se fueron integrando en la Vía Láctea. Sí, esa es la unión de datos, ¿no?
0: Sí,
1: Y
0: la
1: claro,
0: verdad que.
1: GTC también, que mencionas,
0: Claro.
1: porque por ejemplo estas estrellas tan interesantes, las más primitivas químicamente que encontramos, una vez que las identificamos con DESI, necesitamos datos de mayor calidad. Primero vamos al Gran Telescopio Canarias, donde podemos dedicar tiempo a cada una de esas estrellas para mirar en detalle y sacar mucha más señal a ruido. No hay datos de espectroscopía de alta resolución que podemos sacar de GTC, porque no tenemos espectrógrafo de alta resolución en la actualidad. Pero luego ahí entran otros dos telescopios más, el VLT de la ESO en Chile, y para el hemisferio norte el Keck, donde tenemos espectroscopía de alta resolución, y ya ahí ya analizamos el perfil químico de estas estrellas en detalle.
0: Evidentemente, cuando tenemos grandes proyectos que llegan a resoluciones de este tipo, es imprescindible la colaboración internacional y la colaboración de múltiples países, instituciones. Me estás hablando de tres observatorios, ¿no? O sea, ¿no? Me estás hablando de Chile, me estás hablando de Estados Unidos, Arizona, me estás hablando de La Palma, me estás hablando de
1: De
0: un
1: Hawái, el
0: telescopio
1: Keck,
0: de satélite de Hawái. O sea, es todo como increíble. ¿Cuántos países participan en proyectos de este tipo?
1: Sí, bueno, solo en DESI creo que son 30 países, una cosa así, solo en DESI. Luego, claro, Gaia es de la misión de la Agencia Espacial Europea, o
0: Claro que
1: sea,
0: participa
1: financiado
0: toda
1: por toda
0: Europa,
1: Europa, pero además
0: sí.
1: los datos se liberan de forma mundial. Cada vez que son públicos, no hay periodo propietario en Gaia.
0: Increíble, o sea
1: Es un
0: que.
1: gran ejemplo en eso. Y luego los datos de Keck sí que son propietarios, pero ahí por suerte tenemos amigos, tenemos contactos que nos permiten acceder a tiempo en Keck, ¿no?
0: Sí, bueno, cuando hablamos de propiedad de los datos, esto significa que cuando tú pagas un telescopio, pues evidentemente, como tú lo has pagado, pues los datos que se utilizan son tuyos. Pero hay proyectos de este tipo y se liberan al X tiempo. En el caso de los observatorios de Canarias, los telescopios se liberan al año, ¿no? Tienes un tiempo de propiedad de los datos de un año, en un año puedes trabajar, estudiar y después son para la humanidad. O sea, imagínense la ciencia, la astrofísica, lo generosa que es en ese sentido, ¿no? Que se hace tecnología de alto nivel. Y al año cualquier persona puede acceder a esos datos y hacer ciencia también de alto
1: Sí,
0: nivel. Lo que pasa que, bueno,
1: reconociendo que es imposible sacar todo el jugo.
0: claro.
1: Los equipos dedicados a ellos no pueden sacar todo el jugo a los datos, y luego hay mucha otra gente, muchas otras personas, investigadores o no, que pueden utilizar esos datos para sacar más información, aprender más sobre el universo, o incluso pues hacer divulgación, o simplemente o hacer arte, ¿no? Porque a veces se utilizan
0: Sí.
1: los mapas de las estrellas para hacer cuadros, ¿no?
0: Es maravilloso, sí. Pues la verdad que nos ha parecido como un recorrido bastante importante. Hay dos últimas cuestiones que yo quería hablar contigo, justamente la divulgación, porque sé que eres un apasionado de la divulgación y llevas algunos proyectos de divulgación. ¿Cómo crees que deberíamos enseñarle más la ciencia a la gente?
1: A ver, yo creo que es fundamental, ¿no? lo que sacamos de la investigación es conocimiento.

0: que solo en algunos casos y tras mucho tiempo se materializan en beneficios económicos o prácticos. El principal beneficio es conocimiento, y eso es propiedad de todos, de la humanidad. Uh-huh. Por eso debe ser abierto, y si no llegamos a divulgarlo y a que la gente sepa lo que aprendemos en la investigación, pues para que sea un material que está en revistas especializadas para expertos, es una gran pérdida de esfuerzo, no merece la pena.
1: Sí, le tenemos que devolver a la sociedad lo que la sociedad confía en institutos como el Instituto de Astrofísica de Canarias para que hagan pues todas estas cosas, y bueno, pues de alguna manera hay que devolvérselo, y nosotros pues a través de estas ondas de radio pues intentamos devolver un poquito. Y la última pregunta que te quería hacer, porque nosotros sabes que este programa se llama Soñando Estrellas y es en honor a nuestro fundador, a Paco Sánchez, porque su libro se llamaba así, y entonces siempre terminamos a nuestros invitados preguntando por dos sueños. Un sueño que es como científico y un sueño como ciudadano. Y no sé, ¿cuáles son tus sueños, Carlos?
0: A ver, como científico, pues el seguir donde vamos, ¿no? Avanzando, el poder entender un poco mejor el universo en el que estamos, cómo funcionan las cosas, entender cómo se forma la vida, entender si hay otros planetas a los que podamos ir cuando la Tierra se agote, porque se va a agotar, y además, bueno, somos muchos y cada vez más, ¿no? Uh-huh. Y luego, como persona, si puedo decir un sueño, pues, o si puedo pensar en uno, pues sería que un poco que la humanidad funcionara como funcionan las colaboraciones científicas.
1: ¡Qué bonito!
0: Donde hay mucha armonía, poco egoísmo, y realmente es absurdo, ¿no?, que a día de hoy tengamos las fronteras, las divisiones y los desequilibrios tan grandes que hay.
1: Sí,
0: en el planeta, ¿no?
1: lo llaman diplomacia científica, y a veces es verdad que si el mundo funcionara como las colaboraciones científicas, pues con unas ciertas normas, decir, vale, pues tú has pagado el telescopio, venga, pues te quedas los datos un año, pero después para el resto de la humanidad son cosas razonables, es decir, vale, pues si he pagado tengo que tener un poquito más de ventaja, ¿no?, para mí, pero es todo, y luego eso, que sean colaboraciones de 30, 40 países donde no hay conflicto más allá, bueno, a veces tenemos que llegar a acuerdos, tenemos que de repartirnos los tiempos, pero hay una serie de normativas que funcionan, durante décadas han funcionado y sigue funcionando, y cada vez la ciencia, en vez de ser más individual, es más global y más abierta, ¿no? Y la verdad que eso es una gran... Es un gran aprendizaje.
0: Sí, sí, sí. Es justo lo opuesto de lo que vemos pues en el ámbito político, por ejemplo, donde la mayoría del esfuerzo va a pelearse en vez de a construir.
1: Sí, y en la ciencia del error es un aprendizaje, ¿no?
0: Sí,
1: y
0: sí.
1: No se castiga el error. El error no se castiga, es necesario, y además
0: necesario.
1: Se aplaude.
0: Hay que asumirlo.
1: Y como, bueno, te has equivocado en esto, vamos a buscar dónde está el error, pero no como un castigo, sino como una gran oportunidad. Entonces, bueno, pues nada, vamos a ir a hacer estos programas en el Congreso de los Diputados, a ver qué tal les va. Bueno, pues Carlos, muchas gracias por compartir con nosotros tus sueños y por compartir todos los éxitos de DESI, y cuando ya hayan barrido otras 50.000 millones de estrellas, nos vienen y nos cuentan, a ver, y si descubren qué es eso de la energía oscura, pues también. Muchas gracias.
0: Genial, gracias por invitarme.
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1: Bueno, pues vamos a pasar de todas esas galaxias a algo más concretito, más cerquita, más de dentro de casa. Alejandra Godet, bienvenida.
3: ¿Qué tal? Hola, Verónica.
1: Pues la verdad que muy contenta. Creo que lo primero que vamos a hacer es escuchar a una pregunta de una oyente que parece que nos la hacen mucho, ¿verdad?
3: Sí, nos hacen mucho la pregunta, y no es sobre algo tan raro como la materia oscura, es sobre algo que conocemos bastante bien. Mira qué bien lo conocemos.
4: Es un satélite. La Luna es un satélite natural.
5: La Luna brilla por la luz del sol.
3: Uh-huh. Sabemos mucho sobre la Luna. Lo que pasa es que hay una pregunta que me suelen hacer tanto los pequeños como los grandes. A veces los grandes vienen ahí en privado cuando ven que doy una charla, porque me dicen, es una cosa que siempre he querido saber, que es, ¿por qué la Luna se ve de día? Algo
1: Ale.
3: Tan sencillo como eso, pues hay gente que conserva la duda durante muchos años. Pues hoy la vamos a resolver.
1: Muy bien, ¿y por qué la Luna se ve de día?
3: Bueno, estamos acostumbrados a pensar que, igual que el Sol es el que trae el día, la Luna trae la noche.
1: Ajá.
3: Y bueno, eso es así porque, bueno, todos sabemos qué es lo que se ve por la noche, ¿no?
4: La luna, las estrellas, las luces.
5: Por la noche se ven las estrellas, los planetas, las constelaciones.
3: Uh-huh. Lo tenemos claro, ¿no? De día tenemos el sol y por la noche las estrellas, los planetas, las constelaciones y la luna.
1: Pero bueno, las estrellas siempre, en realidad siempre están, no las apagamos, no dejan de estar, ¿no?
3: Eso es, durante el día en verdad las estrellas siguen estando ahí, solo que hay algo que nos impide verlas.
5: Como el sol tiene mucha más luz de las estrellas, le da mucha luz y no pueden brillar.
1: Lo estaba meditando, pero lo tenía claro al final,
3: sí,
1: ¿no?
3: Sí,
1: o sea, tienes razón.
3: Así es. Pero no es el único culpable, el sol. Porque si lo piensas, hay planetas como, por ejemplo, Mercurio, donde, aunque sea de día, sí se pueden ver las estrellas. Y eso es porque en Mercurio le falta algo que sí que tenemos aquí en la Tierra. Ajá. ¿Te imaginas lo que es, no?
1: Bueno, porque me lo has chivado antes, porque no voy a quedar yo de aquí de astrofísica. La atmósfera.
3: Eso es.
1: Es la diferencia, es lo que tiene, lo que no tiene Mercurio y lo que sí tiene la Tierra es la atmósfera.
3: Uh-huh. Que entre otras cosas es el motivo por el que tiene tantos cráteres. Pues sí, es la atmósfera, es decir, el cielo. Lo que tenemos aquí es un cielo que recoge la luz del sol y la reparte en todas direcciones, sobre todo, como sabemos, la de color azul y violeta. Por eso tenemos un cielo azul. Y el cielo, aunque no nos demos cuenta, es bastante brillante. Si lo piensas, si tienes una casa orientada hacia el cielo, una zona que no está el sol, te entra un montón de luz por la ventana, aunque no entre la luz del sol directamente, solamente la luz del cielo ilumina muchísimo.
1: Pero ¿y entonces qué pasa con la luna? Porque está iluminado, pero la luna durante el día no la vemos habitualmente.
3: Eso es. La atmósfera, el cielo, tapa las estrellitas que son muy chiquitinas, pero la luna no es exactamente eso lo que le pasa. Le pasan más cosas porque sabemos

0: Y pues muchas gracias por acompañarnos, por estar aquí un día más, por apoyar la ciencia, por intentar entender que la ciencia puede traer paz también y armonía. Ojalá todo el mundo pues pudiera entender esto. Pues muchas gracias y hasta la próxima.
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2: ¿Qué tal? ¿Cómo están? Saludos, muy buenas tardes. Abrimos aquí en la Radio Canaria el tiempo que dedicamos cada semana a la actualidad mundial. Hoy en nuestro análisis internacional vamos con dos temas que son muy diversos. Por un lado, nos acercaremos a través de un libro recientemente publicado al movimiento ultraconservador de Estados Unidos que lidera la Fundación Heritage y de la que Donald Trump es su brazo ejecutor. Además de este asunto, nos acercaremos también en los próximos 30 minutos a la realidad política y económica de Mauritania, un país tan cercano a Canarias en distancia geográfica, apenas 800 kilómetros, pero al mismo tiempo tan desconocido. En la realización técnica se encuentra hoy Gustavo Huijeguera. Comienza a partir de ahora aquí en la Radio Canaria el análisis internacional.
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2: En los próximos minutos nos vamos a acercar a Estados Unidos, al gobierno de Donald Trump a través de su ideología y de sus planes futuros para el país. Es un asunto realmente de hondo calado porque no solo implica a Donald Trump. Él, digamos, es solo parte de un movimiento que busca un cambio radical en la política cultural, en la cultura política del país. Vamos a abordar este asunto a través de un libro que acaba de publicarse, ha sido recientemente. Se titula El golpe, el fin de la democracia en Estados Unidos. Lo edita la editorial Acal y su autor, que nos acompaña esta tarde aquí en nuestro análisis internacional, es Javier Cabanilles. Buenas tardes.
3: Hola, Javier, buenas tardes.
2: Bueno, ¿Donald Trump cuenta con un plan para vaciar de contenido las instituciones?
3: Digamos que él forma parte de un plan para vaciar de contenido las instituciones. Hay un think tank muy famoso que es la y muy influyente, que es la Heritage Foundation, que digamos que es quien diseña, con la suma de casi un centenar de otros think tanks, todos muy de ultraderecha, ultracapitalistas, muy conservadores, algunos desde un punto de vista del extremismo religioso. Entonces diseñan un plan para que el poder ejecutivo, más que Trump, que es el que ocupa ahora, que no es el presidente, pero no será siempre el presidente, que el poder ejecutivo esté por encima de los otros dos poderes. Y uno de los pilares de este plan, que es el que aparece con más claridad en lo que se conoce como el proyecto 2025, es una reforma estructural de la administración que permita reducir al mínimo el número de funcionarios, es decir, de gente que no la puedes quitar de la plaza, y sustituirlo por gente afín, gente que esté dispuesto a cumplir órdenes de arriba, sean legales, ilegales o alegales. Y eso es parte del golpe, y necesitaban a alguien que tuviera el valor de hacer estos cambios tan radicales, y el único dispuesto, por lo visto, o el que tenía más posibilidades de salir adelante después de las elecciones, era Trump.
2: ¿Quién es en la Fundación Heritage?
3: En los años 70 hay un memorando que es famosísimo, muy citado, es el memorando de Powell, que es un abogado, que luego formaría parte del Tribunal Supremo. No es una persona particularmente extremista, era un tío bastante moderado, ¿no? Incluso fue de los que votó a favor de admitir el derecho al aborto en Estados Unidos. No estamos hablando de un radical, una persona ligeramente conservadora. Entonces, él hace un estudio y se da cuenta de que los think tanks que existían en la época, y era verdad, o tenían cierto sesgo hacia la izquierda, y eso era innegable, o eran neutrales. Era como pues la Rand Foundation, que es de donde salen los famosos papeles del Pentágono, ¿no? O sea, se limitaban a hacer unos estudios lo más objetivos posible. Y él se da cuenta que eso no tiene un contrapoder, digamos, en el sector más conservador. Entonces él empieza a animar a que aparezcan instituciones de pensamiento, think tanks, que tengan un sesgo, pero no con una connotación negativa, sino que es una visión más conservadora, y que esos think tanks se hagan valer, hagan sus propios informes, todo eso. Eso es los 70, y la cosa se va, digamos, radicalizando. Al principio, o sea, unos que son ligeramente un poquito más conservadores y tal, y luego ya empieza, a medida que empieza a entrar más dinero de empresas privadas y todo eso, empieza a radicalizarse, sobre todo la en el aspecto más económico, no también políticamente, pero sobre todo en el aspecto más económico. Y eso va evolucionando y da lugar a instituciones

0: muy poderosas, muy escoradas hacia la derecha, muy, muy escoradas hacia la derecha, que tienen muy poco apego a la tradición democrática americana y que realmente proponen un cambio radical para que una pequeña élite, que evidentemente es blanca, mantenga el poder en Estados Unidos. ¿Por qué? Porque un problema que tiene el Partido Republicano, es otro documento también de menos conocido, pero vamos, se puede consultar y no es un papel misterioso, ¿no? Es otro. Entonces, en 2013 se dan cuenta que el Partido Republicano y sus políticas más conservadoras están abocadas a medio plazo a desaparecer, porque el WASP, el americano, blanco, anglosajón y protestante, cada vez hay menos y cada vez hay más de otras minorías. Uh-huh. Entonces dice, si no frenamos esta sangría, al final vamos a quedar nosotros en minoría, ¿no? Y entonces de ahí ya se empieza a pensar de manera más radical en cómo intentar que otros grupos que no sean estos tengan acceso al poder. Entonces ya entra, pues, esto de rediseñar la administración sería el último paso, pero se van dando pasitos poco a poco y evidentemente la cosa va increciendo, le pillan el gustito, digamos, y cada vez se han vuelto más radicales.
1: ¿Y los planes de la Fundación Heritage se están cumpliendo?
0: Yo diría que básicamente lo más importante sí. Luego, por ejemplo, en algunos aspectos, como en política internacional, más moderados, o no han ido a los extremos del aislacionismo que propone Trump. Ellos proponían unas relaciones internacionales en las que Estados Unidos gana más liderazgo, más en una época de Bush hijo. O sea, uh-huh. Tampoco, pero en el aspecto de reformar la administración y todo eso, es donde más se está cumpliendo. Los aspectos más controvertidos y los que más se están dañando a las instituciones americanas se están cumpliendo, pero vamos, hay páginas que se dedican a monitorizar hasta qué punto se ha cumplido, y hay aspectos, sobre todo los relacionados a esto, pues que estará por el 70%.
1: ¿Y qué Estados Unidos quiere esta fundación?
0: Básicamente es unos Estados Unidos y liberal, en el sentido de que pudo ser la Hungría de Orbán, con la diferencia que Hungría es una mota de polvo en las relaciones internacionales, y Estados Unidos, si eso pasa, es un tsunami. Es una América blanca, ultraconservadora, ultracapitalista, ultraintegrista. Es una visión de América, es una nación cristiana. Entonces, mientras que los padres fundadores huyen precisamente de eso y se aseguran de que no puede haber una religión de Estado, ellos le dan la vuelta, con la ayuda también del Tribunal Supremo, y cada vez se acerca más a una visión en la que ser americano implique ser cristiano.
1: ¿Y Donald Trump, digamos que es un mero instrumento de todos estos planes?
0: Es tanto como un instrumento, ¿no? Porque también realmente es un personaje, digamos, providencial. Si no llega a ser por él, probablemente el Partido Republicano no hubiera conseguido ganar las elecciones y, por lo tanto, no hubiera podido aplicar su plan. Entonces, él realmente lo que le motiva es su ego, vengarse de Biden y de las elecciones que perdió, eso es lo que le motiva, y luego robar. Si usa muchos eufemismos, Trump es sobre todo un ladrón, una persona que desde que empezó este segundo mandato ha duplicado su fortuna, y eso lo dice Forbes, no lo dice una revista del Partido Comunista. Forbes calcula que ha duplicado en menos de 2 años su fortuna. Y otro análisis que hace es que en estos 2 años ha ganado más dinero del que había ganado antes. Hay que tener en cuenta que Trump, esa fama de empresario que le persigue, es absolutamente falsa. Es un personaje que hereda una cantidad ingente de dinero, que también se ha estudiado. Y dicen que si lo hubieran dejado a plazo fijo, hubiera ganado más dinero, porque tiene 7 bancarrotas a sus espaldas. Uh-huh. Y entonces lo que hace Trump es ha puesto un sistema que, vamos, digno de república bananera. La gente no se lo imagina, pero, por ejemplo, se venden relojes Trump, y la noticia es de la semana pasada, ¿eh? No nos remontemos. Y entonces están mal hechos y no tienen la T, son relojes Trump, y les ha clavado a sus votantes, eran 600 euros.
1: Usted en su libro, El Golpe, el fin de la democracia en Estados Unidos, afirma que este país está gobernado desde hace siglos por una oligarquía con el Partido Republicano y el Demócrata al frente. No sé si todo lo que usted cuenta en el libro, digamos que se diferencia totalmente de esta oligarquía de la que usted ha descrito.
0: Digamos que esto es una batalla, por un lado, una batalla entre oligarquías, y también que la está ganando Una en concreto. En general, lo decía yo, lo decía Gore Vidal, que era mucho mejor analista de la realidad americana, decía que Estados Unidos es un partido único y lo que pasa es que hay dos sensibilidades, la demócrata, que es un poco más socialdemocracia, y la otra que es mucho más capitalista. Entonces, en lo fundamental, en el concepto de Estado y todo, están de acuerdo, y luego pues uno pues a lo mejor más favorable a que pueda existir una seguridad social, por ejemplo, o apuesta más por la educación privada y todo eso. Pero básicamente es así desde el principio. No es normal que un país que se llama democrático en 140 años solo hayan podido gobernar dos partidos. Y tal como está configurado el sistema, es imposible que ningún tercer partido tenga la menor posibilidad. O sea, eso quiere decir que no tenga cosas maravillosas de Estados Unidos, o que los países europeos les podamos mirar de lado, y también tenemos nuestros defectos, pero que es verdad que eso no es una democracia. Y si alguien se molesta, mira en The Economist, que todos los años saca un índice de las democracias en el mundo, que por cierto están retrocediendo en todo el mundo, Estados Unidos nunca ha aparecido entre las primeras. Uh-huh. Es una democracia. Ahora incluso está en democracia no fallida, sino irregular, no sé, es un país africano, evidentemente, pero ya se ha rebajado hasta la categoría, porque las garantías democráticas están retrocediendo a unos niveles increíbles.
1: ¿Y qué importancia tienen las elecciones de medio mandato en noviembre próximo en todos estos proyectos?
0: Son fundamentales, y el propio proyecto 2025 y la Heritage Foundation lo tienen clarísimo. El cambio de la administración que se está llevando a cabo tiene que hacerse en estos dos primeros años para tener otros dos años para legislar. Y poder, entonces, ahora es verdad que el Partido Republicano tiene una mayoría bastante ajustada por 4 o 5, depende si es la Cámara Baja o el Senado, pero vamos, controla las dos cámaras, pero lo que quieren ahora es una mayoría muchísimo más amplia. Y a partir de ahí, en estos dos años que quede de Trump, porque el Trump, por mucho que desempeñe, es imposible que se pueda volver a reelegir. Otra cosa, si quiere nombrar a alguien, entonces su nombre, eso ya es ciencia ficción, pero él no se puede volver a presentar. Entonces ya crear una serie de leyes, todo lo que se ha hecho durante estos dos primeros años de mandato, se fortalezca legislativamente, y el que venga después que arre. Es decir, por ejemplo, afectará mucho a las leyes electorales. Si vuelven a, seguramente, y ya han hecho muchos cambios en las leyes electorales, y seguirán introduciendo cambios en las leyes electorales para impedir el voto por correo, para impedir el voto de las minorías y todo eso, para garantizar que en las siguientes elecciones el candidato del Partido Republicano, sea Gini Vance, sea DeSantis, sea Marrubio, sea el que sea, parta ya con ciertas ventajas antes de emitir el voto.
1: Y Gini Vance y Marco Rubio precisamente serían válidos para la Fundación Heritage para dirigir,
0: sí,
1: a Estados Unidos.
0: Sí. Yo creo que una vez ha pasado, digamos, el primer sarampión, que la fase dura del golpe, no tiene mucho sentido un personaje tan histriónico como Trump. Ahí perdería. Aparte, ha perdido muchísimos apoyos. Lo que él pues, forma de trabajar es muy sencilla, es págame y es que cobra 1 millón de euros porque un empresario se reúna con él y luego le cambia si quiere la ley. Hay gente que está condenada por estafa, se ha reunido con él, ha pagado el milloncito de la reunión y los ha absuelto. O sea, hay unas cosas que el sistema tampoco puede sostener por mucho tiempo. No tiene sentido tener un presidente que un día se despierta y dice que quiere invadir Groenlandia. No les aporta nada al resto del país. Entonces, Estados Unidos, si hay una democracia formal en la que la gente siga votando, aunque el sistema esté totalmente amañado, pues sería la situación que más les beneficia al Partido Republicano. Lo que tampoco quieren, o no se puede permitir ningún país, es un circo permanente de un personaje absolutamente histriónico que crea problemas donde no los hay. ¿Qué sentido tiene quitar en la Casa Blanca el jardín de rosas que hizo Jacqueline Kennedy, más allá de molestar? ¿Qué sentido tiene crear en la Casa Blanca también un edificio histórico, crear una sala de baile como si estuviéramos aquí en la Francia prerrevolucionaria?
1: Con todo lo que usted nos ha contado, podríamos concluir que el Partido Demócrata tiene muy complicado volver, por lo menos en medio plazo, a dirigir Estados Unidos.
0: Sí, lo tiene muy complicado por varias razones. Una es esta, porque el sistema está cambiando y es unos niveles que es difícil de entender, o sea, que no ocurre en ningún país. Como, por ejemplo, que se rehagan los distritos electorales y con los mismos votos que hubo en las últimas elecciones, con exactamente los mismos votos, si se consiguen sacar adelante todos los cambios de distrito, ahora en vez de tener 4 o 5 de ventaja, tendría 20.
1: Pues Javier Cabanilles, autor del libro titulado El Golpe, el fin de la democracia en Estados Unidos, que acaba de ser publicado, editado por ACAD. Muchísimas gracias por estar esta tarde aquí en la Radio Canaria, en nuestro análisis internacional. Buenas tardes.
0: Buenas tardes y gracias por invitarme.
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1: Nuestro próximo asunto nos va a llevar pues bastante cerca de aquí, de Canarias, en concreto a la costa africana, a Mauritania. Un país tan cercano aquí a Canarias, recuerden que tenemos, por ejemplo, vuelos directos desde las islas con este país, pero al mismo tiempo yo diría que es un gran desconocido. Y para profundizar algo más en su situación política, la social, también la económica, hemos invitado en nuestro análisis internacional a Raquel Ojeda, profesora de Ciencias Políticas de la Universidad de Granada y también experta en sistemas políticos del Magreb. Raquel, ¿qué tal? Buenas tardes.
3: Hola, muy buenas tardes.
1: ¿Podríamos calificar a Mauritania como un país políticamente estable?
3: Esto de las no clasificaciones o la calificación exacta de un sistema político tan complejo como el sistema político de Mauritania, pues es difícil. Pero sí que me atrevería a decir que desde las dos últimas convocatorias de las elecciones presidenciales en 2019 y 2024, sí que podemos decir que hay una cierta estabilidad en el régimen político.
1: Y en su opinión, ¿cuáles son las claves para entender esta estabilidad durante estos últimos años?
3: Bueno, yo hablo de estabilidad, pero también hablo de una institucionalización del autoritarismo electoral, ¿no? Yo creo que hay una élite política, económica, social, que controla los resortes fundamentales, ¿no?, de institucionales del propio Estado, y eso es lo que hace, ¿no?, que se produzca esa estabilidad, que no haya margen de maniobra, que no haya unos espacios de contestación y de competencia, ¿no?, política para poder cuestionar ahora mismo el poder establecido.
1: ¿Y el ejército qué importancia tiene en toda esta ecuación?
3: Pues también en alguna ocasión se ha clasificado el sistema político de Mauritania como pretoriano, ¿no? Es decir, con una influencia del ejército. Como decía, en las dos últimas convocatorias presidenciales es verdad que el ejército no ha tomado un protagonismo directo, sino que ha sido a través de unas elecciones que pueden ser clasificadas como limpias, ¿no? O por lo menos no hay unas denuncias desde el punto de vista de la observación internacional, como la Unión Africana, de la Francofonía, etcétera, la Organización de la Francofonía, incluso de la propia oposición interna de Mauritania, que son unas elecciones limpias. Pero sí que es verdad que el ejército o las élites militares controlan el principal partido, el partido autoritario dominante, que actualmente es el INSAF, y esas élites militares, aunque no intervengan de una forma directa, sí que controlan, ¿no? De hecho, el actual presidente, Gassouani, y el anterior, Abdelaziz, eran militares, ya formaban parte, y de hecho habían participado en los golpes de Estado de 2005 y de 2008.
1: ¿Y la frontera con Mali, el este de Mauritania, podríamos decir que es el gran problema de seguridad para el país?
3: Bueno, yo creo que actualmente sí que es uno de los quebraderos, ¿no?, de cabeza del propio gobierno y de la presidencia. También decir eso, antes se me había olvidado decir que el sistema político mauritano es fuertemente presidencialista, es decir, que el poder está concentrado en la figura del presidente y en la actual presidente Gassouani. Uh-huh. La frontera de Mali ahora mismo efectivamente es uno de los mayores problemas. Ha habido distintas incursiones incluso en el propio territorio mauritano, con fallecimientos, ataques. Creo que hace unos días hubo una manifestación en Bamako frente a la embajada mauritana, también protestando contra los mauritanos en Mali, y efectivamente el el hecho del conflicto y de la debilidad del Estado en Mali está generando pues una serie de retos, podemos decirlo, ¿no?, de alguna forma, al gobierno mauritano. Entre otras cosas, porque se ha producido un desplazamiento de población enorme, ¿no? Es decir, de personas que salen huyendo, de malienses que salen huyendo de estos conflictos y que se han refugiado en Mauritania, ¿no? Esto lleva ocurriendo ya hace algunos años, pero otra vez, ¿no?, vivimos ese repunte de los conflictos dentro del propio régimen político de Mali, y por supuesto tiene consecuencias, las consecuencias directas. Anteriormente, pues bueno, Mauritania tuvo problemas con Senegal, ¿no? En los años 89 fue el gran conflicto, esa limpieza étnica generando una crisis humanitaria. Pero en la actualidad, el gran problema que tiene en cuanto a sus relaciones internacionales o exteriores Mauritania es con Mali.
1: ¿Cuál es el riesgo de que esos grupos yihadistas, que sobre todo actúan en toda la zona de Mali, además de Níger, Burkina, puedan acabar extendiéndose hacia Mauritania?
3: Bueno, yo no soy especialista en temas de seguridad y el tema... Es verdad que lo que sí que he trabajado y conozco es que durante... Bueno, los años 2000, los primeros años 2000, el propio islamismo político en Mauritania vivió un proceso de moderación y de incluso ha sido uno del el papel de la oposición, o el líder dentro de los partidos de la oposición en Mauritania había sido Tawassul, que es el partido islamista moderado dentro del sistema político de Mauritania. Pero sí que es verdad que en los últimos 3-4 años se está produciendo pues como una vuelta a la ortodoxia más del Islam político, y por tanto este partido Tawassul, incluso su principal líder Ul Mansur, que había también tenido un papel preponderante en los diálogos con algunos yihadistas que estaban en prisión y que había un intento, ¿no?, por parte del propio sistema político de que fueran integrados de nuevo en la escena política, este líder del partido Tawassul ejerció un liderazgo muy claro. Y este señor pues ha salido ya del partido precisamente por esa vuelta, por esa radicalización, incluso podríamos decir, del ideario político del partido. Yo creo que responde también un poco a esa amenaza, ¿no?, de grupos yihadistas, y entonces una forma también de controlar y de intentar asegurar una serie de votantes. Pero el tema, si efectivamente puede surgir o se puede producir esa expansión de movimientos yihadistas y que tengan apoyos y que cuestionen también, ¿no?, la legitimidad del Estado, pues eso es más difícil. Por lo menos yo no tendría una respuesta, ¿no?, cerrada ante esa cuestión.
1: Sí, desde luego es un tema bastante complicado, todo el mundo del terrorismo yihadista en la zona del Sahel. También hablando de seguridad en el este de Mali, cerca de esa frontera, en el este de Mauritania, quiero decir, cerca de esa frontera con Mali, tenemos un grandísimo campo de refugiados, el de Mbera. No sé si toda esta zona está bien asegurada bajo el control del gobierno mauritano.
3: La verdad es que el territorio de Mauritania es enorme y la presencia del Estado en todo ese territorio pues no es tan fuerte, ¿no? Pero no solamente ahora, sino que esa ha sido una de las grandes debilidades. La capacidad del Estado pues de tener escuelas, de tener policía y de controlar su frontera, eso ha sido una de las grandes debilidades del Estado mauritano. Y ahora, pues, con ese enfrentamiento o ese conflicto, o ese riesgo de que se extienda el conflicto desde Mali, eso existe. En cuanto a los campamentos de refugiados, pues viven unas situaciones muy dramáticas. Mauritania, teniendo en cuenta que forma parte o de ese grupo siguiendo el índice de desarrollo humano de Naciones Unidas, es de los países pobres. No recuerdo exactamente si está la posición 163 de los 193 estados y territorios que se analizan. Por tanto, el asumir un elevado número, que asciende ya más de 300.000 personas originarias de Mali, pues es un problema, ¿no?, para atenderles, para tener una asistencia de una mínima dignidad, ¿no? Como personas y efectivamente además próximas a esa frontera.
1: Le pregunto por política exterior también, Raquel, ¿cuáles son las principales líneas de Mauritania en este sentido?
3: Empezábamos, ¿no?, hablando de esa estabilidad del sistema. Yo creo que eso también ha tenido, o que se ha dejado reflejar también en su política exterior o en las líneas principales. Mauritania, en los años 2024-2025, incluso ha sido miembro del Consejo de Seguridad de Naciones Unidas, también ha tenido la presidencia de la Unión Africana en 2024 y parte de 2025, es decir, ya ha ejercido un buen papel, o por lo menos en la opinión pública, en los medios de comunicación, se puede seguir que ha desempeñado un papel bastante estabilizador, mediador incluso, podríamos decir. También es verdad que Mauritania sufre, podemos decirlo de esa manera, sufre el conflicto del Sáhara Occidental, porque eso tiene repercusiones, obviamente, con sus vecinos, con Argelia y con Marruecos, ¿no? Y también le pone una posición difícil en cuanto también a esa conformación o las relaciones que tienen entre los cinco países del Magreb, ¿no? Por tanto, el tema del Sáhara Occidental también ha mantenido una posición muy moderada bajo el paraguas del derecho internacional, que, como digo, también ha sido la postura que ha defendido cuando estuvo en el Consejo de Seguridad de Naciones Unidas. Y, bueno, su papel, como digo, ha sido un papel moderado, estable, incluso de mediación, ¿no?
1: Y ya para finalizar le pregunto por economía. ¿Es Mauritania uno de los principales, de las economías más fuertes de toda esta región de África?
3: Para nada, ¿no? Decía precisamente que esos índices de desarrollo humano de Naciones Unidas muestran que es un país, ¿no?, que no, ya sabe que cada vez son más complejos esos indicadores, ¿no? No solamente miden cuestiones puramente macroeconómicas, sino de otro tipo, y está, bueno, pues en el vagón de cola, ¿no? Podemos decir, de los 193 estados y territorios que se analizan. Pero sí que es verdad que estos últimos años ha mostrado una serie de fortalezas y también debilidades. La fortaleza, yo creo, que se señala no solamente por el propio gobierno mauritano y por su primer ministro, sino también por estos documentos de grandes organismos internacionales, es que ha conseguido controlar la inflación, no ha llegado ni al 5%, que ha mantenido la prospección o la idea de que iba a incrementar sustancialmente su Producto Interior Bruto. No ha sido tan alto que como en los años 2023, 2024, pero sí se ha mantenido en torno a un 5,5%, incluso su deuda pública, que era muy alta, también ha conseguido estabilizarla, ¿no?, casi a un 50% del Producto Interior Bruto. Por lo tanto, eso son muy buenas señales de que, bueno, que hay un despegue o que se está intentando gestionar de una forma más racional. También ha habido reformas administrativas de gestión pública que indican ciertas mejorías, pues en la creación de autoridades independientes precisamente para cuestiones económicas, mayor transparencia, un esfuerzo de digitalización de la administración pública. Sí, hay como pequeños pasos que se están dando y que efectivamente encaminados a mejorar esa situación social y política. Pero, de hecho, ahora quizás los grandes cuestionamientos al régimen político que calificaba de autoritarismo electoral vienen por esa carestía, es decir, por la subida de los precios de los productos más necesarios y por esa también, bueno, que el bolsillo de la ciudadanía mauritana sí que lo siente, ¿no?, que hay una inflación y que se han subido los precios y que además se están retirando subvenciones a productos, bueno, básicos y de hidrocarburos. El tema de los recursos naturales, que, bueno, también la economía se había caracterizado por ser potente en cuanto a sus recursos, pues como oro, uranio, etcétera. Ahora el hidrógeno, la creación, ¿no?, la exportación de hidrógeno verde, pues es un potencial que sí que se está abriendo para la economía mauritana.
1: Son las fortalezas también de la economía de este país. Raquel Ojeda, profesora de Ciencias Políticas en la Universidad de Granada, también experta en sistemas políticos del Magreb. Muchísimas gracias por estar hoy aquí con nosotros en la Radio Canaria, en nuestro análisis internacional. Buenas tardes.
3: Nada, muchísimas gracias a ustedes por contar conmigo. Nada, un saludo.
1: nos quedamos sin tiempo para más. Terminamos por hoy. Pueden volver, si les apetece, a escucharnos en nuestro podcast de Radio Televisión Canaria, RTVC, o también, si lo prefieren, estamos en la plataforma de iVoox. El análisis internacional volverá, como siempre, dentro de 7 días. Que pasen una muy feliz semana. Adiós.

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0: Con Cúrcuma Radio, avanzando en el tiempo, aquí en la Radio Canaria, la de todos los canarios y canarias, que hace poquito ya celebramos ese día, para nosotros es especial, y en la semana en la que su santidad el Papa Robert Prevost va a estar por estas tierras, y también, bueno, todo ese recorrido por el territorio español. Si hay algo que en Concúrcuma Radio, y si hiciéramos una estadística a lo largo de unos cuantos programas, más de 400, pues tiene, digamos, siempre en el foco de atención, ese es el mundo del pescado fresco, del pescado, del marisco, de lo que da, pues, el gran azul. Y si nos metiéramos a un poco ofrecer el currículum vitae y profesional del biólogo marino que tenemos a continuación con nosotros, en clave conversación, pues no terminaríamos la entrevista, no habría tiempo. Así que lo dejamos en eso, uno de los mejores especialistas en el mar que podamos tener, director científico desde hace muchas ediciones del Encuentro de los Mares, el Congreso temático, y yo creo que con Carlos Duarte podemos hacer como un puzzle y unir lo que importa actualmente acerca, pues, de la gestión de lo que es la vida marina, vida, porque esa vida muerta vale pues bastante menos. ¿Cómo se puede conciliar el tema del respeto al mar, la sostenibilidad, que ya no es obligación, sino pasión? Y ya, sin más preámbulos, pues nada, tenemos con nosotros a Carlos Duarte. Todo un privilegio y nada, un abrazo, Carlos.
1: Muchas gracias, un placer estar con vosotros.
0: Muy bien. Oye, acabo de sacar prácticamente una publicación, un artículo en la revista Bella Gofio, desde Gran Canaria para toda Canaria y España. Y bueno, sale bien grande algunos de los titulares que tú en particular dejaste en ese reciente Encuentro de los Mares. Uno de ellos es que vale más vivo, pues, una especie que muerta, y creo que de ahí parte todo lo que es luego saber, que el gran público sepa lo que hay y también conciliarlo con lo que es la materia gastronómica, ¿no?
1: Exacto, sí. Lamentablemente desde hace mucho tiempo padecemos de un pecado original en nuestra relación con el mar. Incluso podríamos llevar esto al principio de los códices legales romanos, que declararon que el mar no es de nadie y la vida marina tampoco es de nadie, es decir, del primero que la coge y la mata y la vende en el mercado. Entonces, desde ese momento, la vida marina y el mar no tienen propiedad y, por lo tanto, no tienen quien lo cuide, porque hay un fenómeno bien conocido, se llama la tragedia de lo común, y es que todo aquello que no es de nadie y es de todos, nadie cuida por ello, y todo el mundo extrae de esto sin cuidarlo. Y este ha sido el caso durante muchos siglos de la vida marina. También se pensaba que era inagotable, pero estamos viendo que muchas especies y stocks de interés pesqueros, pues, se han llegado a agotar, con lo que tenemos que enmendar ese gran error y empezar a debatir cuál es la vida del océano y a quién pertenece y cómo cuidamos de esta vida. Por ejemplo, en el Encuentro de los Mares, pues aporté ejemplos de especies que son muy valoradas por el turismo marino, ¿no? Que un animal vivo, como puede ser un delfín o un calderón o una ballena piloto, un tiburón ballena, normalmente se estima los ingresos que reporta los viajes de turistas para contemplar y nadar con esta especie en alrededor de cerca del millón de euros, muchas veces decenas de millones de euros. Claro. Y sin embargo, esta misma especie, tiburón o calderón muerto, ni siquiera tiene valor prácticamente en el mercado, y el valor, cuando lo tiene, es mil veces más vivo que muerto. Estos datos nos hacen reflexionar y también son un incentivo para la conservación de la vida marina, que no todo tiene que tener un fundamento económico, también hay argumentos éticos para conservar la vida marina, pero si sigue teniendo un valor cero, esos argumentos éticos poco van a valer frente a la fuerza del mercado.
0: Bueno, estás apuntando contrasentidos que hoy en día son pues clarísimos, y luego hay mercados y mercados, y ese respeto que decías va variando también según las latitudes donde estemos. Carlos, si tú y vamos, y colegas que han investigado sobradamente todo esto, ¿qué panorama nos puedes dibujar hoy en día y lo que éramos hace, no lo sé, ni siquiera me voy a remontar a 100 años o a 50, sino a 20? ¿Cómo estamos ahora mismo? Y también respecto a la alimentación, digamos, razonable, con una proteína como es la marina, que es magnífica, incluyendo los mariscos, evidentemente.
1: Exacto. Bueno, lamentablemente hemos perdido una gran parte de la abundancia de vida en el mar y en general en todos los océanos. Se estima que desde el año 1970, me voy a ir un poquito más atrás de la referencia que hemos dado ahora, hemos perdido cerca de la mitad de la abundancia de vida marina. En algunos casos mucho más. En el caso de tiburones y rayas hemos perdido el 90%. En el caso de las grandes ballenas, prácticamente un 60% desde 1970, pero ya habíamos perdido mucho anteriormente. E incluso de hábitats muy importantes para la conservación de la biodiversidad, como pueden ser los cebadales canarios o también las poblaciones de coral que tenemos en Canarias, pues también hemos perdido cantidades importantes debido a perturbaciones en la línea de costa, desarrollo costero y construcciones en la costa que han afectado a estos ecosistemas. Ahora se trata de recuperar lo perdido y, de hecho, por primera vez tenemos en la Unión Europea y, por tanto, también en España y las Islas Canarias, un marco legislativo que es positivo desde el punto de vista de la recuperación de la vida marina. Ya no se trata solo de no seguir perdiendo, sino de recuperar en parte lo perdido, y esto es a través de la ley de la restauración de la naturaleza que aprobó el Parlamento Europeo por un solo voto de diferencia en el año 2024.
0: Bueno, no, ya nos queda un poco más enmarcado ese proceso. En cuanto, bueno, yo estoy seguro que tú también tienes una información valiosísima desde Canarias también. Un poco para la audiencia de Canarias, ¿cómo nos dirías que está, pues, un poco ese litoral, esas aguas, esa idea acerca del pescado fresco? En el Encuentro de los Mares se cifró en, bueno, nos han colocado en la cola de consumo de pescado fresco, que también es decir, en un archipiélago, ¿no? Un poco, ¿cuál es tu lectura?
1: Bueno, efectivamente el mar tiene valor y la vida marina tiene valor, no solamente por contemplarla, sino por también los beneficios que reporta para la sociedad, y uno de ellos es los beneficios para la salud humana que se derivan del consumo de alimentos de origen marino. No solamente las proteínas, sino que también hay que pensar de forma muy específicamente en las grasas y las grasas de omega 3, que son fundamentales para la salud mental, para el buen desarrollo embrionario durante la reproducción humana, y que siguen siendo fundamentales para una sociedad saludable e inteligente. Y lamentablemente estamos viendo cómo, a pesar de conocer cada vez más los beneficios del consumo de alimentos de origen marino, vemos que en nuestro país y también, lamentablemente, en las Islas Canarias va disminuyendo el consumo, no solamente en cantidad, sino también en diversidad. Cada vez consumimos menos especies y cada vez perdemos también cultura culinaria de cómo preparar estos alimentos. Claro, sí. Y cada vez se implica más hacia filetes, pescado fileteado.
0: Bueno, Carlos, se nos ha hecho poco, se nos acabó el tiempo, como tú lo has dicho. Bueno, series de Netflix, nos pegamos 5 en el sofá y es que no tenemos tiempo. Oye, pues 4 y así, y nos ponemos a cocinar un poco. Te llamaremos de vez en cuando, Carlos, para abusar de tu sabiduría, porque, como digo, se nos ha hecho poco, como un buen condumio, una buena cazuela de pescado. Un fuerte abrazo y gracias. Nos vemos.
1: A vuestra disposición siempre. Un abrazo. Adiós.
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0: Siempre da una ilusión especial cuando uno sale viajero, como decía en este programa de la Radio Canaria, y con Cúrcuma Radio, que allí que estuvo en Lanzarote. Bueno, pues en la Feria Agrícola, en el complejo especial que tiene la Villa de Teguise, pues veo a Carmen Rosa Hernández, Ahumados Pescasol. La ilusión siempre es doble, pues, cuando uno ve con esa sombrera que la hace más guapa todavía, permítanme esa licencia, pues con todos esos ahumados, toda esa ciencia arte de Lanzarote en lo que es pues esa forma de tratar el pescado, el fabuloso pescado del género marino de la isla de Lanzarote. Muy buena, Carmen. ¿Cómo se dio esos días frenéticos allí en el complejo agrícola de Teguise?
1: Buenas tardes, Fran. Una alegría escucharte. Pues la verdad que muy contenta con el público y la aceptación que ha tenido, sobre todo el pescado seco que seguimos elaborando después de tantas generaciones.
0: Tenías ahí para yo hice una fotografía que sacaré pues en esa info previa siempre de la web de la Radio Canaria, y bueno, maravillas que tenemos ahí que en un momento dado se hubieran perdido sin más, ¿no? Porque eso yo pienso que nadie mete mano en ese tipo de técnicas, y sin embargo ahí pues habían pues desde el pulpo seco a cuéntanos, ¿qué podíamos probar allí?
1: Bueno, mira, primero decirte que creo que somos empresa que queda en España que sigue secando el pescado de forma tradicional como hacíamos en antaño, que es al aire y al sol. Para mí es un orgullo ser la segunda generación de esta empresa familiar, y es un orgullo seguir con esta tradición. Y en el sector que prácticamente este oficio se está perdiendo. Bueno, y te explico, claro. Entre ellos, pues mira, teníamos pulpo seco, pota seca, araña, pejines, boquerones, toyo, y aparte, bueno, de nuestro producto emblemático, que es el salmón ahumado también, que lo hacemos ahí también en la empresa. Tenemos una ahumadería, el cual ahumamos varios tipos de pescado, como es el atún, el cherne, el bacalao, el pez espada, pero bueno, como bueno. Digo, el producto estrella viene siendo también el salmón.
0: Muy bien. Oye, estamos hablando de esa tosudé, vamos a decirlo, en mantener un tipo de empresa y de actividad que se va perdiendo, pero nos tienes que contar cuál es, o si sigue siendo este producto, este tipo de producto.

0: pues atractivo para, no sé, para la juventud, para las nuevas generaciones. Los padres de cierta edad han inculcado, porque son sabores muy ricos, muy agradables, muy asociados con Lanzarote, con Canarias en realidad.
1: Pues sí, a mí me llama mucho la atención, porque es verdad que este tipo de producto, bueno, pensamos que la juventud está un poco asociado con él, pero te puedo decir que hasta el público más pequeñito le encanta el pescado seco. Yo pensé y me encantó escuchar a personas allí que decían, jolín, es que recuerdo me traía esto, porque en mi casa siempre yo veía en la mesa pejines
0: Sí.
1: secos. Otro contaba cómo su padre en su azotea colgaba la jarea. Y me encanta escuchar eso porque al final seguimos manteniendo pues nuestras raíces, realmente, ¿no? Y me olvidé de comentarte antes que
0: Sí.
1: también hacemos jarea, cosa que no llevamos a la
0: Bueno,
1: feria,
0: pues
1: pero también
0: imagínate.
1: tenemos jarea seca.
0: Claro.
1: Cuando antiguamente podías ir a Órsola y podías ver las jareas allí colgadas, cosa que actualmente, cuando secamos al sol, realmente tenemos todo vallado porque ha cambiado mucho las normas sanitarias y nos hemos tenido que ir adaptando un poquito pues a ello, pero bueno,
0: Claro.
1: seguimos haciéndolo como se hacían antaño, ¿no? Al sol y al aire.
0: Sí, oye, en ese sentido, y el saber no ocupa lugar, nos tienes que contar en líneas muy, muy sucintas lo que es, pues, esa jarea tan especial, digamos, cocinada al sol, pero que tiene su proceso tanto de preparación como. ¿Y por qué Lanzarote tiene esa particularidad tanto del sol que le da a ese pescado y por qué son tan ricos ahí en Lanzarote? Y también hay que decir que en Fuerteventura, claro.
1: Sí, porque bueno, realmente sí, en Fuerteventura se seca pescado y creo que en Tenerife algo se hace, creo que no tienen tanta tradición como nosotros de secar el pescado, ¿no? Al final, bueno, pues todo tiene un proceso, todo pescado lleva una salmuera y después el secado al aire y al sol, que claro, dependemos siempre del tiempo y ahora tenemos también la época de calima, no podemos secar el pescado porque sanidad no te permite secar en esas condiciones tampoco. Pero bueno, al fin y al cabo, el sol, yo creo, y el aire es lo que le da esa particularidad y ese sabor al producto, ¿no? Lo hace especial.
0: Sí,
1: Y
0: y fíjate, no, te quería hacer
1: sí,
0: el
1: dime,
0: inciso
1: dime.
0: que en el libro, sí, que en el libro de cocina tradicional de Lanzarote de Fefo Nieves, que tuve bueno, pues la fortuna de ser coautor con él y director de esa obra, bueno, algunas cosas son fabulosas con jarea, con el tiburoncillo, pues haciendo esa receta. De cortarlo, pasarlo por las brasas y luego, pues, introducirlo en un bol con aceite, con vinagre de macho, y eso es alguna exquisitez. Está claro que, aparte de un divertimento, un momento dado, esos pejines, esos pescados pequeñitos, se pueden hacer recetas con esos pescados, ¿no?
1: Sí, exactamente. Bueno, nosotros creo que estamos acostumbrados un poco también bueno, antiguamente a comer el producto tal cual, ¿no? Así seco o como también se hacía, que lo bañamos en alcohol y lo quemábamos y para nosotros era como un pescado que estaba asado. Hoy en día, pues la cocina actual yo creo que nos sigue sorprendiendo con platos en los que utilizan el pescado seco, que lo hacen, bueno, hacen maravillas, escabechado, con una salsa, bueno, espectaculares, la verdad. Yo este producto no lo conocía tampoco en la cocina actual, pero te puedo decir que, bueno, yo estuve en la feria dando el show cooking con el conocido cocinero, chef Raico Arvelo,
0: Sí.
1: y bueno, él hizo al final no pudo hacer ese plato porque el pobre tuvo muchos impedimentos para poder llegar a tiempo a esa feria. Lo dimos a probar asados con alcohol, pero sí son unas garbanzas espectaculares con corvina salada. Aquello fue un espectáculo. Pues nosotros, aparte también del pescado seco, también tenemos pescado salado. Y te digo que estos productos se pueden, en la cocina actual, se puede hacer maravillas con ellos.
0: Seguro, segurísimo. Pues nada, hemos
1: Sí, y
0: querido coger ese pulso. Cuéntame, cuéntame.
1: nada, y respecto a nuestro gran amigo Fefo Nieves, el cual ha hecho un recetario muy bonito de recetas antiguas, ¿no? De bastantes años atrás. Y nombra también, fíjate tú que hacía con el tollo, hacía un majado, bueno, lo rallaba, ¿no? Con los callados, y hacía un polvo también de tollo. Podemos encontrar también muchos productos de estos en el libro de Fefo Nieves.
0: Eso es magnífico, eso es magnífico. La verdad que, y creo que está por ahí a punto de hacer, pues eso, la parte televisiva del libro, el Teleclub de Fefo, y pensando que no para la posibilidad de un segundo libro con una temática también de recetas muy particulares que él ya se encargará de avanzar. Carmen Rosa Hernández, un placer como siempre. No pude quedarme, no pude probar, pero ya sabes que entonces queda pendiente. Así que nada, besos y nos vemos.
1: Estás invitado a pescar sol, a hacer ahí una pequeña degustación de todo. Cuando tú quieras, siempre serás bien recibido, lo sabes.
0: Sí, lo sé, de corazón, besos.
1: Un beso, un abrazo, muchas gracias, Fran. Gracias.
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0: programa viajero en Concúrcuma Radio, como lo están comprobando con, bueno, con entrevistas que nosotros preferimos llamar, pues, invitaciones, charlas, clave de conversación. Y ya nos decían nuestro, bueno, nuestra gente en Madrid, nuestra gente de Gofio y Beers, que aquello todo está bendecido a más no poder, y también para esa velada gastronómica en Gofio, Madrid, pues, señor Safe Cruz, señor Bernardo Barrera, y por supuesto Aída, que está en todos los detalles, y he tenido la ilusión de verlo vía cámara de WhatsApp, pues montando todo aquello para el gran momento. Señor Safe Cruz, hace poquito también estuvo en Paisajes al Plato, esto no para,
1: ¿Qué tal, caballero? Muy buenas tardes. Sí, estamos últimamente muy acelerados y coincidiendo con usted, que es un fenómeno. Ya sabe que somos muy fans de don Francisco Belín.
0: Bueno, eso es mutuo y eso es tremendo. Oye, Madrid, cuéntenos ese ambiente, porque ya que estamos, el señor, su santidad no va a comer a Gofio. Eso sería imperdonable, ¿eh?
1: No, la verdad es que no se ha hecho un conejito de Zamorejo, unas papas, se va a ir de aquí como sin pena ni gloria, pero bueno, pero ya se va pa Canarias en un par de días, así que ya a ver si don Tomás le da unas buenas costillas y que se entere de que va la película en las islas, hombre.
0: Oye, ¿qué hemos tenido? ¿Qué va a haber con esto, esta unión con Beers de Bernardo Barrera? Hay una foto ahí muy buena de ustedes, pues nada, haciendo eso. Y bueno, cuéntanos.
1: Bueno, pues mira, amigos que queremos hacer cosas, que estamos con la llama activa. Nosotros que estamos, entre comillas, con Nuevo Local que tiene 2 años, y aquí que aprovecha para hacer cosas, porque el restaurante va estupendamente. Pero una de las cosas que más nos interesaba es que esto se moviera y traer a gente de Canarias y de todos lados a hacer cosas. Y ninguna excusa mejor que ponernos a hacer hamburguesas aquí con Bernardo, referente absoluto, sí, del mundo hamburguesa canaria y fan total. Y nada, pues nos hemos decidido hacer unas hamburguesas medio canarias, medio americanas y para adelante, de las mejores carnes del mundo. Y listo, y tampoco buscamos mucho más excusas.
0: No mucho más, sino ese pretexto que viene ni que al pelo. Por alusiones, el señor Bernardo Barrera tiene que un poco, bueno, indicarnos por qué esas hamburguesas y por qué este rato buenísimo en Gofio, pues tiene todo el fundamento de pasarlo estupendamente, ¿no?
1: Don Francisco, Bernardo, buenas tardes. Cuéntame.
0: Muy buena.
1: Tío, muy bien. Muy buenas tardes.
0: Mano a mano, incluso con el móvil ese que se lo van pasando. Cuéntanos, sí, oye, no, ilusionante, y habrá más, me supongo, ¿no?
1: Sí, esta es la primera de muchas. La verdad que es un honor poder venir aquí a Gofio de la mano de Safe y de Aída. Nosotros aquí es como si estuviéramos en casa, la verdad. Y muy, muy ilusionado con este proyecto, un proyecto que está retumbando aquí en Península y en Canarias de locos, porque la gente no para de hablar de esta colaboración tan loca entre un restaurante como Gofio con Estrella Michelin y Beers, como con la historia que lleva con el mundo de las burgers, y sobre todo con los productos que vamos a hacer en estas burgers. La oferta es muy limitada, son 150 burgers, porque hemos hecho con mucho cariño, mucho mimo, seleccionando carne, seleccionando todo lo que es el producto y tal, y ha salido un pepinazo espectacular de 2 hamburguesas más unos entrantes que yo creo que se va a agotar en menos de 2 horas, se van a agotar.
0: Oye, esto tiene, entonces, bueno, hay que hacerlo de vez en cuando para que todo, pues, alcance a todo la posibilidad. Alitas a la brasa, acompañada de mojo rojo, papas locas, con brisket mechado. Esto todo lo tengo yo en los apuntes, y luego la cheeseburger con queso guarapo de La Gomera. Eso no es americano, eso es colombino, ¿no? Brioche de Gofio de Millo y mayonesa de Raifor, una pizza frita burger con almogrota. Yo no sigo porque la envidia, entre comillas, es muy, muy mala, ¿eh?
1: Sí, la verdad que la selección de productos hace que se te haga la boca agua. Sí, es una locura. El queso, fuimos directamente a La Gomera a buscarlo. Hemos buscado un queso muy especial para este evento. gracias también al Ayuntamiento de San Sebastián de la Gomera, que nos ha ayudado un montón con esta iniciativa, y de locos, la verdad que lo que esta fusión de locuras entre los chicos de Guasto y nosotros ha salido todo muy fácil y ha sido una locura. Es que es eso, una locura de sabores.
0: Bueno, y por ahí anda también, pues ahora paso del móvil y de idea con Aída González, que es el alma también de Gofio y que es la que va un poco a evidentemente con el equipo de mayúsculo que hay en Gofio, de atender a todos esos comensales que esperan lo máximo de esta oportunidad tremenda de unir el mundo de la hamburguesa con Canarias y con esa esencia de Gofio en particular. Aída.
2: Hola, hola, buenas tardes.
0: Hola, buenas tardes. Bueno, vamos, la alegría de todo, de Gofio y de todo Madrid. Oye, nada, ilusionadísima y un paso diferente. Esto es alegría también, como decíamos, diversión, Aída, para romper un poco siempre lo que es la restauración de alta cocina, y esto pues lleva una senda muy sabrosa y muy divertida.
2: Pues sí, a mí me encanta. Bueno, estamos celebrando los 10 años de Gofio, aunque ya estamos más cerca de los 11 que de los 10, pero en estos 10 años es que es así. Estamos trayendo amigos, ¿no?, que nos han acompañado siempre desde el comienzo, que los principios al final pues son un poco lo más duro, y ahora que han pasado 10 años pues queremos disfrutarlos, ¿no? Y abrir las puertas de Gofio un martes, ¿no?, que se supone que el restaurante está cerrado, y que venga la gente y sea todo walk-in y sea todo fiesta, y al final con los sabores y con la técnica y todo lo que tú quieras de la alta cocina, pero llevado a un formato muy muy asequible y muy reconocido, bueno, ¿no?, por el que pase por esta calle de Caballero de Gracia número 20 mañana, pues con ganas de celebrar la canariedad máxima en forma de hamburguesa, porque así lo hemos inventado.
0: Ah, magnífico. Oye, esas papas locas, esa cheeseburger, la Gomera,
2: sí,
0: yo veo aquí toda esa maravilla. Tema cárnicas, lío, todo eso. Oye, Aída, ¿y qué, yo qué sé, vino canario o cervecita qué va a acompañar
2: eso? Pues mira, mañana tenemos cerveza dorada especial, ojo, porque cerveza dorada especial hasta fin de existencia. Después tenemos la bodega Bimbache del Hierro con un Olicaz Oli Today, sí, que es una cuvée que tenemos aquí, que nos hicieron ellos para nosotros. Y después tenemos también un vinito tinto, un Siete Fuentes de Suertes del Marqués. Es que no se puede pedir más.
0: Qué bueno.
2: Es que está todo.
0: No se puede pedir más.
2: No,
0: y mira, yo estoy buscando en esos apuntes y el postrito que no nos falte, porque siempre los dulcitos de este programa dicen, pero ¿qué pasó con el postre? Cuéntanos.
2: Pues lo tenemos. Tenemos una cookie 2XL de Gofio, obvio, no, de Gofio de Millo, del Sausal, que siempre lo traemos. Ahora estamos con esta molina de Tenerife y con dulce de leche que hacemos con leche fresca de cabra. Eso sí, la leche fresca pues no es de Canarias, es de Madrid, que son de unos amigos que tienen unas cabritas por aquí en Madrid. Y es fantástica, y hacemos un dulce de leche con eso, ya verán, van a flipar con el postre.
0: Bueno, esa gente buena de Gofio, ya lo han visto, pues ahí está todo representado, y ya solo seguro que si se ponen también, terminan con el barraquito, que un barraquito ahí sería ya...
2: Bueno, no me lo digas, no pensé que me voy a hacer aquí barraquito, con todo.
0: Seguro. Bueno, pues Aída, Bernardo, Safe, Bernardo, Aída, que vaya todo de maravilla, y gracias por esa embajada con esa naturalidad y esa esencia en la capital de España. Y nada, mi reconocimiento, mi admiración, y mis abrazos para allá. Fuerte abrazo.
2: Viva Vir, viva Gofio, y viva Canarias, y viva Fran Belín. Muchísimas gracias.
0: ¡Viva!
2: ¡Viva, viva! Besito.
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0: Existen iconos en el mundo de los seres humanos, está claro, y cuando es comestible, pues no se sabe muy bien cuál es el gancho que procuran en cada caso, sino que además llegan y para no marcharse ya, es el caso, yo creo, que en cualquier carta de restaurante, en cualquier pastelería que se precie, pues de la tarta de queso. Claro que hay muchas tartas de queso, muchos quesos, y poco lo clavan, lo hacen como tiene que ser. Y cuando ya es pues un nivel superior, gourmet, pues estamos hablando de lo que en su día pues impulsó el señor Raico Vargas, y que bueno, ya tiene toda la dimensión que tiene incluso que gestionar con mucho equilibrio, porque como se suele decir popularmente, le quitan las tartas de queso de las manos. Muy buenas, Raico.
1: Hola, buenas tardes, Frank. Un placer compartir contigo unos minutitos de radio, algo que también me apasiona, y bueno, hablar de lo que viene siendo este proyecto desde hace algunos años para mí, que bueno, me ha dado un poco vueltas la vida, ¿no? Y bueno, a partir de ahí, pues, para mí es una satisfacción hacer algo que también me gusta, ponerle la pasión, y eso sí, con la exigencia y con el respeto, el máximo respeto que merece la profesión, ¿no?
0: Sí, señor, y eso se te ve a la legua, bueno, compañero de los medios, de la radio concretamente, y que siempre echa de menos, pero la escucha, y en este caso comparte pues esas ondas con Cúrcuma Radio, la Radio Canaria. Oye, estuvimos y coincidimos pues en ese concurso de quesos de Lanzarote dentro de esa feria agrícola anual, y bueno, me contabas que estás a la captura del queso perfecto, o de los quesos, de las variantes. Tienes ahí unos cuantos proyectos y te piden también pues, y tú te exiges pues un tema, pues en un momento dado un queso majorero, uno herreño, según toque el paladar, y las variedades de esas tartas están llamando y mucho la atención, Raico. Tú lo has dicho, muchos años de evolución, y cuéntanos en qué radicaba aquello y cómo ha cambiado pues tu concepto de las tartas a lo largo de todo este tiempo.
1: Pues sí, Fran, lo tenía muy claro por allá por el año 2021, cuando comenzaba, 2023, dos años más tarde, cuando ya pues se afianzaba el nombre de Varguita Cheesecake, ¿no? Y lo tenía muy claro, y era poner en valor a los quesos canarios, ¿no? Y bueno, me sorprende a día de hoy, para bien, como muchos colegas de profesión, específicamente del sector de la restauración, de las tartas de queso en este caso, pues apuestan por quesos canarios, ¿no? Quesos de aquí. A mí me gusta, bueno, me gusta aquello de quesos singulares que diría algún tiempo en Pellagofio, ¿no? Que me decían, bueno, el autor de las tartas de queso con quesos singulares. Y es lo que intentamos hacer, poner en valor los quesos no solo de la isla de Tenerife, que como bien sabes, pues tiene menos producción. Mi proveedor mayoritario viene de la isla de Gran Canaria, pero luego, bueno, pues vamos sorteando las diferentes islas, ¿no? Como es pues la isla de Fuerteventura con queso majorero, donde incluso, bueno, te hacía partícipe, por ejemplo, y me sorprendía para bien que una gran cadena hotelera pues me pedía una tarta exclusiva para ellos, pero con un queso de la isla de Fuerteventura, ¿no? Entonces, bueno, creo que algo estamos haciendo bien, y es poner en valor pues el sector del queso, la materia prima local, la materia prima kilómetro cero, que para nosotros es esencial en este proyecto. Así comenzamos, así lo seguimos manteniendo en el tiempo, a pesar de las adversidades económicas que nos rodean y que, bueno, uh-huh. pues la materia prima, por diferentes circunstancias, pues también se ve afectada. Nosotros, de momento, mantenemos precios y bueno, tal es así que, bueno, seguimos sorteando esas dificultades hasta que podamos, pero lo tenemos muy claro, poner en valor pues al sector del queso, ¿no? Entonces, para mí, cuando me llega pues un queso, esos magníficos quesos de flor de la isla de Gran Canaria,
0: hombre,
1: o cuando
0: son,
1: pues buscamos... Sí. Uh-huh, buscamos
0: no,
1: a lo
0: que
1: mejor
0: son de
1: pues
0: NBA,
1: ese queso de
0: quesos,
1: flor
0: claro.
1: de aquí de cabra de flor de la isla de Tenerife, un queso sur de la isla de Tenerife, un tipo de queso de flor, perdón, un tipo de queso Cambermer que se hace en una magnífica quesería de la isla de Gran Canaria. Pues nosotros gozamos porque gozamos de la materia prima de Canarias y
0: Claro.
1: porque creemos que aquí en Canarias se están haciendo las cosas muy bien.
0: Oye, varias preguntas en una para allá. Bueno, pues ubicación de Varguitas Cheese, un poco cuál es el perfil, esas variedades que llegan más o digamos, no sé, a lo mejor más a los locales y otras a los que nos visitan. Danos un poco la cartografía, si se puede llamar así, de sabores, de azúcares, bueno, de un tema que es un postre potente, pero se busca y tú buscas pues la parte saludable y todo eso, pues no sé, tú mismo que eres un colega de los medios.
1: Bueno, para nosotros es indispensable, es fundamental, y de ahí es nuestro eslogan, es la tarta de queso que sabe a queso. Y para mí es primordial que tenga que ser así. Y luego, a partir de ahí, pues sí es verdad de que, bueno, somos unos empedernidos, permítanme la expresión, en buscar una tarta equilibrada, que no sea un excesivo dulzor, ¿vale? Pero obviamente que no pierda esa esencia de ser postre. Y luego, bueno, pues nosotros pues tenemos una variedad de tartas en una carta fija. Nuestra tarta original, que fue con la que ganamos el premio en 2024 en Pinolere, mejor tarta de queso de Canarias, y luego nos vamos pues a una tarta de queso ahumado del norte de la isla de Tenerife, de Buenavista, un queso azul que se elabora en la isla de Tenerife, justamente en el municipio de Granadilla de Abona, o nos vamos a una tarta de queso de un queso majorero, un denominación de origen, o nos vamos a la isla de La Palma, también a buscar otro tipo de queso, ese queso palmero singular. Y bueno, luego también trabajamos pues ciertos sabores que, bueno, que el mundo, este nuevo mundo digital también pues lo requiere y lo pone muy en auge, como es el pistacho, es el lotus, el limón, y luego intentamos todos los meses hacer algo peculiar, ¿no? Por ejemplo, en el pasado día de 30 de mayo, ese día de Canarias, nos fuimos a jugar un poco, y lo hemos venido haciendo en estos últimos meses, a jugar un poco con ese sentimiento, con esa nostalgia, y sacamos una tarta para el Día de Canarias que todo el mundo conocerá como es la merienda canaria, ¿no? Aquel postre de antaño, sí. De la niñez, ese plátano escachado, esa naranja, esa galleta María. Y de algo he aprendido, y para bien creo yo, de un chef como es Fito Sacramento, que me ha inculcado un poco de ir jugando con ese tipo de elementos, ¿no? Que te recuerden a esa niñez, a ese momento de familia, de compartir, y todos los meses intentamos sacar algo. Hemos sacado esa tarta de Barraquito hace algún tiempo también, que causó mucho furor y se hicieron con muchos medios. Y bueno, a partir de ahí, pues siempre intentamos crear cositas novedosas sin entrar también, pues, en esos sabores muy cotidianos. Intentamos un poco desmarcarnos de lo que es la tendencia y ir un poquito más por arriba, permítame, pues así lo creo yo, de buscar en algunos sabores un poco más exclusivos para ese público pues que va buscando ese toque gourmet, ¿no? Y creo que poco a poco pues lo hemos venido consiguiendo, y ese es nuestro trabajo a día a día y nuestra carta, ¿no?
0: Pues nada, para toda esa audiencia de la Radio Canaria a través de Concúrcuma Radio, Raico, me da que le has dado eso, lo que decían los en la serie Right Between the Eyes, justo en el centro de los ojos, con esa tarta de barraquito. Me da que vas a tener, los tienes ya y vas más fans una vez que te escuchen. Oye, pues nada, desearte lo mejor. Siempre el encuentro, en este caso en la cata de quesos en Lanzarote, ha sido un placer compartir esos ratos y un fuerte abrazo.
1: Nada, gracias para ti. Bueno, solo pues decir a tu magnífica audiencia, gran audiencia de este programa emblemático ya de gastronomía, que bueno, que estamos en La Laguna, en calle Herradores 86, estamos en el sur, en San Isidro, donde se encuentra nuestra primera tienda. Aquí nos fundamos Obrador Tienda, luego calle Herradores 86, y la primera vez que voy a decirlo públicamente, y qué mejor que decirlo con una referencia en el periodismo gastronómico como tú, pues, si Dios quiere y nos permite, el próximo mes de julio abriremos nuestra tercera tienda en el núcleo del Médano, en el mes de julio, muy cerquita de la plaza, y bueno, yo creo que nos pueden encontrar en esos puntos, además ya de los habituales.
0: Pues nada, primicia en toda regla, y te agradezco esa mirada también de colega a colega, de la labor que hacemos, que efectivamente buscamos, como tú en esas tartas de queso, la excelencia también en las ondas radiofónicas. Ese fuerte abrazo repetido, querido amigo.
1: Muchas gracias, Fran, para ti, también para Paco, para todo el equipo.

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0: Rubén Mayor.
1: Sí, amigos, ¿cómo están? Sean todos bienvenidos, correcto. Aquí comienza Noveno Auditorio en este día tan especial en que no se habla de otra cosa. Y nosotros vamos a hablar de algo muy especial. Y es que comienza la edición número 7 en el que se celebra esta música, por ejemplo.

¿Verdad que ustedes conocen esta voz? Es una grabación del año 1988 de Alfredo Kraus. ¿Por qué? Porque se celebra Zarzuela Estudio Internacional, la edición de este año 2026, la edición número 7, entre las Islas de Gran Canaria y La Palma. Además de esta voz de Alfredo Kraus, tenemos, por ejemplo, la voz también de Plácido Domingo, que suena así de bien.

0: Esta es una grabación del año 2006, algo más reciente. ¿Por qué? Porque está aquí la maestra Isabel Costes para hablarnos de esta edición, Zarzuela Estudio Internacional, edición 2016. Y al renglón seguido, lo nuestro que es.
1: Teatro, lo tuyo es puro teatro.
0: Nosotros vamos a hablar con la profesora radicada en Madrid, la doctora Rosa Díaz Mayo, y vamos a hablar sobre un libro, Diálogos entre Arte y Educación. Va a hablarnos dentro de un momentito en esta sección especial de Agenda, porque se presenta en estos días el libro. Y a renglón seguido nos vamos, o retrocedemos, nos trasladamos al barroco, porque la voz de la radio, Paco Grimón, viene a hablarnos en su particular, en su peculiar atril, viene a hablarnos precisamente del barroco, en la sesión número 2. ¿Se acuerdan el programa de la semana pasada en la que él hablaba y nos mostraba a algunos compositores del barroco? Pues en este caso, la segunda parte. Fernando Domínguez es quien realiza este programa y para quien les habla, ustedes lo saben y lo sienten, es un auténtico privilegio estar con ustedes en este programa 507. Comenzamos.
2: Programa de mano.
0: Bien, amigos, lo prometido es deuda y ya estamos con una persona que es asidua al programa y que todos conocen bien y que me encanta además siempre tener. Y hoy especialmente porque vamos a hacer, además de hablar de Zarzuela Estudio Internacional, un ejercicio de hablar de algunos fragmentos de Zarzuela. Quédense con nosotros, muy interesante. Isabel Costes, maestra, ¿cómo estás? Bienvenida.
3: Muchas gracias. Qué bonito, 507, qué número más 507. Precioso.
0: O sea, sí, 507 programas.
3: Enhorabuena,
0: sí.
3: Rubén.
0: Gracias, ¿tú te lo esperabas? Yo desde luego no.
3: Pero está muy bien, está genial, ¿eh?
0: Pero ahora ya estoy en una barrera, y te lo digo muy en serio, en que digo, pues esto no debe acabar nunca porque me da algo. O sea,
3: no,
0: me
3: es
0: da
3: que,
0: algo.
3: No, claro.
0: ¿Qué hago yo
3: eso
0: en la vida?
3: Eso forma parte de tu vida, de mi vida, de la vida de todos los oyentes.
0: ¿Qué hago, claro, si noveno auditorio?
3: Todos los jueves noveno auditorio, es una cita
0: es
3: importante.
0: Es una cita ahí. Ineludible, por lo menos para los que amamos este tipo de... Oye, Isabel, que eres imparable y que ya estamos en la edición número 7 de este año 2026 de Zarzuela Estudio Internacional, celebrado entre las Islas de Gran Canaria y La Palma, y además el Festival de Música Española, edición número 12, ¿verdad?
3: 12, sí. Uh-huh. Sí. Sí, de hecho, Zarzuela Estudio Internacional pues nutre también a ese Festival de Música Española y Zarzuela, con algunas de las actuaciones. Y les cuento rápidamente que es Zarzuela Estudio Internacional, uh-huh, séptima edición. Empezamos, la primera vez fue en pandemia, era pandemia, empezamos en La Palma, así muy poquito a poco, y eso ha ido creciendo. Es un programa de alto rendimiento que va dirigido pues a jóvenes que han acabado sus estudios o que están incluso ya en el mundo profesional,
0: años, uh-huh,
3: claro, y que les interesa la zarzuela. ¿Qué es lo que hacemos? Hacemos un aprendizaje integral. O sea, ellos tienen clases de técnica vocal, tienen interpretación musical, interpretación actoral, análisis, danza, en este año danza española, y en definitiva todas las disciplinas que se utilizan en una zarzuela. Tú sabes que la diferencia, gran diferencia con la ópera, es la voz hablada.
0: Uh-huh.
3: Claro, voz hablada, voz cantada. A veces es cantantes que cantan de una forma, hablan de otra. Y entonces esto es complicado. Todo esto lo trabajamos y estamos durante 15 días. Los alumnos, hay 16 becas completas, uh-huh, ellos entran 16 ahí.
0: 16 becas.
3: 16 becas, que quiere decir que solo se pagan el viaje, todo lo demás tienen, uh-huh, completas. Y luego hay 5 o 6 becas parciales que tienen gratuita la matrícula, ¿no?
0: Uh-huh.
3: Llegamos hasta ahí, como 20 alumnos, como mucho, es una cosa muy, uh-huh, muy bien estructurada.
0: Desde luego, y es un fenómeno también al que el propio alumnado, las y los cantantes, es muy buscado, es muy solicitado.
3: Sí.
0: Mucho, siempre,
3: sí.
0: Y suelen tener siempre el cupo completo, ¿verdad?
3: Siempre, la verdad es que siempre tenemos... Mm. Se acaba la convocatoria el día 15 de junio y yo, cuando me pasan los formularios de Google, digo, ay, por favor, más gente y tal, ¿no? Porque quiere decir que tendrás que decirles muchas gracias, lo sentimos.
0: Ya.
3: Evidentemente podemos elegir. Así podemos elegir,
0: claro,
3: ¿no?
0: Claro.
3: Las mejores voces, sobre todo también se les pide una grabación de por qué quieren estar en Zarzuela Estudio Internacional, por qué razón, qué motivación tienen, no una cuestión motivacional. Claro, evidentemente hay grandes maestros, pues tienen, imagínate que tienen a Vincenzo Spatola, Aquiles Machado,
0: Polo Falcón,
3: Guasimara Correa, la gran actriz y directora de escena Gran Canaria, Nauset Mederos, Miguel Huertas, Alain del Real, están conmigo también, o sea que claro, trabajan con orquesta, trabajan con piano, y luego sobre todo es la puesta en escena, en escenario, porque sabes que también es un aprendizaje, sí. Hay que salir con el público, ¿no? Uh-huh. Y bueno, pues muy contentos, la verdad, porque en definitiva, como dice el maestro Polo Falcón, ahora estoy colgando en las redes pues unos mensajitos de cada uno de los profesores. Uh-huh. Como dice el maestro Polo Falcón, que tú lo conoces.
0: Muy bien, están... le admiro además, tú lo sabes.
3: Sí, además es un hombre fundamental, le llaman en México el hombre zarzuela de México, ¿no? Y él siempre dice, ya tenemos amigos, como dice la forma que él habla, ¿no?
0: A mí me encanta.
3: Muchos de nuestros ex componentes de Zarzuela Estudio están ya en los primeros teatros, y es cierto.
0: Sí.
3: Es verdad.
0: Sí.
3: Y además que vas a un concurso, los ves, y se van diciendo, ay, yo soy Zarzuela Estudio número 3, yo Zarzuela Estudio número 4, y a mí esto me llena de orgullo, de verdad.
0: Qué bien, Polo Falcón. Espero que podamos venir con él por aquí, por el programa. Sí, todos los años, digo, porque él viene todos los años desde México.
3: Claro, desde México va a estar aquí.
0: Y todos los años digo, a ver si te hacemos una entrevista, a ver si consigo cuadrar con él, porque es que es muy difícil. Yo entiendo que los pocos días que está requeridísimo, pero bueno, te lo voy a robar seguramente mañana.
3: Eso es del 18 al 31 de julio. Ya te digo, empezamos aquí y el 23 vamos para La Palma y continuamos en La Palma. Por tanto, mientras estemos aquí, yo te traigo a él, a Aquiles, a quien quieras.
0: Estupendo. Aquiles Machado, que creo que está en Madrid y en La Coruña. Él es venezolano. Has nombrado a Spatola, que viene desde Italia. O sea, que es un...
3: Él es profesor en el Maggio Fiorentino. O sea, imagínate nada, que son gente... Menos, ni más ni menos. Uh-huh. Son gente puntera, ¿no?
0: Bueno, yo te he pedido, Isabel, que hablemos con nuestra audiencia, hablemos para nuestra audiencia a través de una serie de audios. Yo creo que, yo te he dicho, selecciona unos trocitos pequeños uh-huh. de algunas zarzuelas y los vamos comentando, porque qué mejor que estar con una persona especialista. Y tú has comenzado por este audio de un minuto y medio de Enedina Lloris. Vamos a escucharlo y ahora hablamos, ¿sí? Uh-huh.

0: Isabel, Gran Teatre del Liceu de Barcelona, junio de 1988, una producción de la que precisamente proviene este audio, La canción del ruiseñor, que tú has seleccionado en esta, con Alfredo Kraus, además.
1: Exactamente, sí, con sí. Alfredo Kraus y en Edina Lloris, una grande que en un momento por cuestiones de enfermedad tuvo que dejar de cantar, pero yo estaba destinada a ser una de las más grandes. Ya ves que es un directo y claro, no tiene una calidad importante, pero a mí me gustaría
0: antes
1: es maravillosa.
0: Wow.
1: Ella sigue dando clases, se jubiló el año pasado, estaba en SMUC y se jubiló porque ella continúa dando clases, todo y que tuvo una enfermedad gravísima, pero es una persona, bueno, es una maravillosa maestra. Pero fíjate que a mí me gustaría explicar a los oyentes que yo lo que he buscado con todo esto es un paralelismo entre la zarzuela y otros géneros líricos.
0: Bien.
1: Porque dentro de la zarzuela vamos a encontrar, fíjate, fragmentos en los que hay ópera francesa, verismo italiano, opereta vienesa, Broadway, y esta precisamente, doña Francisquita Amadio Vives, el paralelismo es con la ópera francesa. Esto podríamos estar escuchando Massenet o Agunot, en este caso. Fíjate, comenzamos, es una de las páginas más refinadas, ¿no?
0: Sí.
1: La delicadeza de la orquesta, la elegancia de la línea vocal, la atmósfera poética que envuelve esta escena. Y Vives, aquí, lo que hace es una auténtica escena operística donde la voz flota sobre una orquesta luminosa, sofisticada. Resulta difícil distinguir dónde termina la zarzuela y dónde comienza la ópera, en Vives sobre todo y en esta zarzuela muchísimo más. Por eso puse este fragmentito, ¿no? Lo que hay que escuchar, el color refinado de las maderas, la ligereza de la orquesta, la sensación de transparencia sonora que en Edina es perfecta, la integración natural de la voz dentro del tejido orquestal. O sea, la voz forma parte de la orquesta. Este es el primer paralelismo que yo he encontrado. No sé si quieres lo discutimos, lo hablamos, pero...
0: Bueno, yo cuando estaba escuchando digo, efectivamente, podría ser la frontera entre la ópera y la zarzuela. Más allá de aquello que se dice siempre, que si es un género menor...
1: Tenemos
0: claro que no, que no lo es. Pero la frontera muchas veces, evidentemente, hay otros títulos que pueden ser perfectamente sin estar copiando a la ópera, muchos autores españoles que sin estar había ciertas reminiscencias,
1: claro,
0: y se escuchaba, evidentemente.
1: Claro. Mira, el próximo que vamos a escuchar, Sorozábal, precisamente.
0: ¿Quieres que lo pongamos ya? Mira, vamos a escuchar, en este caso, otra vez a quien acompañaba, pero aunque no se escuche en esta primera grabación, un fragmento de un minutito apenas, así que vamos a disfrutarlo con la voz de Alfredo Kraus en La tabernera del puerto y precisamente... La romanza de concurso.
1: Pero fíjate que lo vamos a escuchar, él no puede ser, sino vamos a escuchar otro fragmento
0: dentro de... ¿Quieres hablar algo?
1: Sí, porque quiero que escuchen la amplitud de la frase vocal. O sea, no he puesto el no puede ser, no, eso ya lo sabemos todos. El crecimiento progresivo de la tensión que hay, cómo la orquesta activamente participa de esta emoción y sobre todo el gran vuelo lírico de esa melodía, de ese fragmento.

0: fíjate la orquestación. Aquí podemos quizás buscar el paralelismo con Puccini. Esta orquestación, ¿no? No olvidemos que Sorozábal quizás fue probablemente el más cercano al lenguaje de la gran ópera italiana del siglo en ese momento, ¿no? Del siglo XX. Esta célebre romanza está llena de pasión, de dramatismo, tiene una intensidad emocional que recuerda, pues esto, el universo de Puccini, como tú decías, y luego cuando va la orquesta, toda esa orquestación tan rica, ¿no? Tan sinfónica en ese sentido, ¿no? En cambio, el milagro de Sorozábal consiste en utilizar este lenguaje, pero sin perder la personalidad española. Y claro, esta frase, lo que te decía, esta amplitud de frase vocal, todo este fragmento cantado por Kraus, pues encima es ya, dices, bueno, ¿qué estoy escuchando? No piensas que no puede ser, que esto lo que todo el mundo conoce,
1: es,
0: ¿no?
1: Es verdad, ha buscado el desarrollo de la frase.
0: Esta frase.
1: Yo creo que para un tenor que está cantando esto en un concurso, el jurado está muy atento a esta parte precisamente, porque al final
0: sí,
1: está atento a todo.
0: Por lo menos yo sí.
1: Una de las cuestiones que tiene que ver, hablábamos antes de la zarzuela, para ser cantante de zarzuela, además hay que ser actor.
0: Claro.
1: Evidentemente, para hacer ópera también hay que saber tener unas cualidades escénicas, evidentemente. De hecho, hay quien no las tiene demasiado, pero bueno, cantan tantas.

0: que hacen en Zarzuela Estudio.
1: Claro.
0: Bueno, vamos al tercero de los fragmentos que tenemos y vamos a escuchar a uno de mis tenores predilectos, uno de mis artistas predilectos, diría yo, como artista, que es Plácido Domingo, de quien, por cierto, Polo Falcón habla mucho, ¿no? Él dice, ¡Don Plácido! A mí me encanta.
1: ¿Sabes que lo vi hace 15 días en Alcalá? Estuve de jurado en el concurso de Alcalá de Henares.
0: ¿Ah, sí?
1: Y el día de la final se presentó en Alcalá, en el Teatro Cervantes. Sí,
0: qué
1: sí,
0: bueno,
1: sí.
0: Qué bien, Plácido. Luisa Fernanda, que además es una zarzuela que para él tiene mucha conexión con su historia personal, porque los padres de Plácido Domingo, el barítono Plácido Domingo Ferrer y la soprano Pepita,
1: Doña Pepita en Bill,
0: formaron parte de la compañía que estrenó y popularizó esta obra por España y por Latinoamérica.
1: La compañía de Moreno Torroba.
0: Ahí está, imagínate. Entonces, yo creo que para él... Y Plácido Domingo, además, creció escuchando y cantando estas melodías desde su infancia en México. Oye, ¿qué te parece? Me he currado la...
1: Muy
0: la
1: bien, ¿eh? No esperaba menos de ti.
0: Yo sí, yo esperaba menos. Vamos a escuchar a Plácido Domingo, venga.

0: Isabel.
1: Y aquí, wow, pues
0: son
1: aquí, mira.
0: Dos voces totalmente diferentes y cómo disfrutamos las dos voces.
1: Y cómo disfrutamos.
0: Dos técnicas diferentes también.
1: Completamente. Parece... Pero no puedes decir que uno sea mejor que el otro.
0: Yo no.
1: Tampoco.
0: Yo no.
1: Son
0: no,
1: diferentes.
0: No sea...
1: Yo los admiro profundamente a los dos.
0: Y yo también.
1: Profundamente.
0: Sí.
1: Pero mira, fíjense, he elegido este fragmentito, este principio de este apacible rincón de Madrid.
0: A ver.
1: Buscando un paralelismo y luego te lo digo. La belleza inmediata de la melodía, ¿no? La elegancia del fraseo. ¿Cómo frasea? La sensación de canto fluido y natural.
0: Es que parece, sí, sensación de canto natural, es que parece,
1: claro,
0: parece que es fácil.
1: Claro,
0: ¿eh?
1: Y después, sobre todo con la orquesta, el carácter nostálgico y noble de la música. ¿Y esto no se parece a la opereta vienesa?
0: Perfectamente.
1: Podría ser Franz Lehár, perfectamente.
0: Sí.
1: Perfectamente podría ser Franz Lehár escribiendo sobre Madrid.
0: Bueno, perfectamente. Además, la zarzuela y la opereta se...
1: Ay, me encanta hacer ese trabajo porque me ha dado mucho trabajo todo esto. Pero te prometo,
0: sí.
1: Te prometo.
0: Oye, te tengo que invitar a comer.
1: Me lo he pasado bien.
0: Te tengo que invitar a comer.
1: Pues
0: la
1: sí.
0: Verdad es que sí. Y yo creo que nuestra audiencia, además, lo estamos disfrutando mucho. Y esto yo creo que los poros de los micrófonos, al final, que llega hasta nuestra audiencia, lo disfruta mucho.
1: Qué
0: también.
1: Maravilla. Qué género más maravilloso. Tenemos que defenderlo tanto.
0: Sí,
1: tanto.
0: Y que bueno, ya está. De hecho, está en muchos teatros del mundo, en prácticamente todos los cantantes españoles cuando van por ahí siempre llevan alguna romanza de zarzuela.
1: Deben.
0: además de que deben, ¿no? Pero bueno, vamos a escuchar ahora a Isabel Penagos. Tú has seleccionado ahora a...
1: Sí, porque fíjate que además, una cosa que no he dicho, he intentado buscar grabaciones muy especiales. Y por ejemplo, en este caso, Isabel Penagos, Manuel Ausensi. O sea, son, ¿sabes aquello? O sea, hay cosas modernas, pero hay cosas como pues, Alfredo Kraus, Nedina Lloris. Yo pienso que son grabaciones de referencia y vale la pena que también el oyente esté pendiente.
0: Sí, es
1: de
0: que Ausensi está considerado uno de los grandes barítonos del zarzuela del siglo XX.
1: Absolutamente.
0: Sí, sí. Y quien no lo haya escuchado, por ejemplo, en este caso va a ser el rol de Joaquín, Manuel Ausensi, y...

0: Ascensión, que será Isabel Penagos. ¿Qué vamos a escuchar? Vamos a escuchar la del Manojo de Rosas y Hace tiempo que no vengo al taller, que además es un diálogo...
1: Que bueno, vengo al taller.
0: Que vengo al taller, es verdad. Y por algo viene al taller, es verdad. Hace tiempo que vengo al taller, le dice él a ella, me parece.
1: Y ves pensando qué paralelismo hay, porque este es muy claro.
0: Venga, lo voy a intentar. Vamos a escucharlo, esto es un fragmento de apenas un minutito. Vamos a disfrutarlo mucho.

0: Este es el dúo. Isabel, a ver, ¿qué paralelismo encuentras tú?
1: Hombre, dime. Vamos a ver, piensa en todo el manojo de rosas. En este manojo, voy a dar pistitas, en este manojo hay foxtrot, hay ritmos jazzísticos, hay...
0: Es un poco musical, ¿no? Revista musical y es musical de Broadway,
1: sí.
0: ¿No?
1: Esto es Gershwin haciendo el manojo de rosas.
0: Sí, sí, además sin complejo
1: sí,
0: alguno.
1: Sí, este ritmo vivo moderno, las síncopas, la energía urbana esa que hay, el carácter conversacional del canto, porque sabes que hay momentos aquí en que van cantando, oye, tal, no sé qué, dentro de la música, ¿no? Y ese sabor que te decía jazzístico de algunos pasajes, hay que escuchar, y es este fragmentito, pero hay que escuchar toda la zarzuela o verla, porque hay momentos absolutamente, pues esto, que dices, estoy en un musical, estoy en Broadway.
0: Desde luego, nos apetece mucho escuchar cuando te oímos hablar de todo esto, y esto creo que es parte de la esencia de este programa, que la gente se anime luego a...
1: Claro.
0: Que aquí hay... Por cierto, que esta obra fue estrenada en 1934, y yo sí que he encontrado, lógicamente, que de los años 36, 38 en adelante, la producción de zarzuelas bajó drásticamente. No solamente por la Guerra Civil, evidentemente, claro, sino por lo que hubo después. La posguerra fue muy dura, con las cartillas de racionamiento, hasta el año 52, lo digo de memoria, todo este tipo. Y eso, evidentemente, la cultura y el arte son muy permeables en este sentido.
1: Sí, absolutamente.
0: Y muy sensibles a todo esto, ¿no? Y entonces, si tú miras un catálogo de zarzuela, verás que en los años 20, 10, 20, 30, hasta mitad de los años 30, hay una producción importante de zarzuelas en España, y luego a partir de ahí, mínima o muy mínima, y luego en los años 40, alguna zarzuela de renombre, puede ser que haya otras que no conocemos o que no se interpretan, y quizá en el futuro se vuelvan a interpretar.
1: Sí, lo que pasa es que también aquí influyó pues la historia de que la gente pudiente iba a la ópera y los pobres iban a la zarzuela, ¿no? Era un poco esto también. En este momento la zarzuela quedó denostada y era como, bueno, llamaban el género chico. En cuanto a género chico, no es porque sea menor, sino porque hay unas zarzuelas que al no tener más de un acto se les llama esto, género chico, como hay otros que se les llama comedia o se les llama revista o se les llama...
0: Nunca de forma peyorativa, efectivamente.
1: Efectivamente.
0: Bueno, ahora el siguiente audio, vamos a escuchar al director Ataulfo Argenta,
1: uno de los grandes.
0: Con en un cuplé, además, se llama el cuplé babilónico de la zarzuela La Corte del Faraón, has elegido a Ana María Iriarte.
1: Y esto sí, y es el coro de cantores de Madrid.
0: También lo he visto, perdóname que no lo he nombrado, pero sí que aparecía en la grabación.
1: Sí, sí, sí.
0: ¿Lo escuchamos?
1: Venga.
0: Un minuto, venga.

0: Un dato. Esta obra fue prohibida durante la dictadura franquista.
1: Claro, me imagino. Esta obra, Paralelismo, es la revista musical y el cabaret.
0: Ajá.
1: Absolutamente, porque fíjate, esto es más cerca de Moulin Rouge que de la ópera.
0: Sí.
1: Humor, ironía, sensualidad, doble sentido.
0: Doble sentido, siempre.
1: Los famosos cuplés aviónicos representan una de las facetas más desenfadadas de la zarzuela.
0: Erotismo.
1: Esto es revista, sí, lo que decíamos. Sí. Esto es zarzuela, se llama revista, ¿no? Lejos de la solemnidad de la ópera, pues nos acerca al mundo, lo que decía la revista musical, el cabaret, el espectáculo, donde hay un permanente juego humorístico con el público y, de hecho, se permite, ¿no?, que prácticamente rompas la cuarta pared y estés pues en este con esta este carácter teatral desenfadado, con picardía del texto. Bueno, es increíble. Claro, ¿cómo no voy a estar prohibido? No me extraña.
0: Bueno, efectivamente, y además cercano también a la copla, ¿no? A la copla en la que, por ejemplo, la mujer reivindicaba mucho desde el escenario, podía decir cosas que no podía,
1: efectivamente,
0: podía reivindicar.
1: Claro.
0: O el doble sentido, el erotismo,
1: siempre el doble
0: la
1: sentido,
0: picardía.
1: Siempre.
0: A mí me parece que es un género que desconozco y que me gustaría conocer un poco más. El género del cuplé, de la copla española.
1: Esto es otro melón que tenemos que abrir en algún momento. Y en cuanto al director Adolfo Argenta, pues Adolfo Argenta, saben ustedes que murió muy joven. Fue un desgraciado accidente que en aquella época el franquismo se ocultó, porque él en realidad murió dentro en el garaje de su casa, dentro de del coche con su amante y con la calefacción puesta, y murieron del anhídrido carbónico, ¿no? Tenía 40 y tantos años, gran director. Yo creo que hubiese sido el más gran director español, y yo les recomiendo que escuchen todo lo que puedan de Adolfo Argenta, porque es que, incluso, fíjense, el famoso sombrero de tres picos, la farruca, el pam, pam, pam, pam, pam, pam, pam, pam, que todo el mundo hace un chelerando, y Manuel de Falla decía, me están haciendo el trenecito, él es de los únicos que lo trata de una forma bien tratada. Es, bueno, yo, gran admiración por Adolfo Argenta, grande.
0: La mía también, además creo que es uno de los grandes, y como nos dice Fernando Mínguez, nuestro realizador, la calle, aquí en esta ciudad hay una calle a su nombre, o sea que...
1: ¿Ah, sí?
0: Sí.
1: Ah, mira.
0: En La Paterna, en la ciudad de Las Palmas de Gran Canaria, hay una calle, nos dice nuestro realizador, que siempre nos apunta. Bueno, la Gran Orquesta Sinfónica, esto es una grabación de los años 50.
1: No, el caserío, vamos con el caserío.
0: Sí, estaba diciendo que era Adolfo Argenta, sí. Acabamos de escuchar, por si alguien quiere buscarlo, la Gran Orquesta Sinfónica, y
1: efectivamente,
0: años 50. Y ahora nos vamos efectivamente con el Sorcico de Santi de El Caserío, efectivamente, Isabel.
1: Claro.
0: Con un cantante que ha venido a Canarias varias veces,
1: sí,
0: muchas
1: que es
0: veces.
1: Maravilloso.
0: Sí, es un grande. Juan Jesús Rodríguez, vamos a escuchar precisamente de esta obra, del Caserío, una de las obras cumbres, sin lugar a dudas, de Jesús Guridi, que fue estrenada en 1926. Ya decimos, gran producción hasta la Guerra Civil, una gran producción de zarzuelas en España, y en este caso vamos a escuchar el Sorcico de Santi.

0: Grande Juan Jesús Rodríguez. A mí al principio esta cuerda grave me recordaba un poco Otelo de Verdi, pero no te puedo decir. Pero luego sí tenía ciertas reminiscencias falleras, pero no de Valencia, sino de Falla, de Manuel de Falla, por el... A ver, tú con
1: yo fíjate, le pongo el paralelismo con el nacionalismo musical europeo, porque utiliza el sorsico y toda esta parte, ¿no? La nobleza de la melodía principal transforma la tradición popular vasca en una música lírica. Uh-huh. Igual que Borjak hace en Bohemia, sí, o sí. Smetana hace en Chequia, sí. Pues la identidad de la tierra en una expresión artística universal. No se nota que es de, venga, español y tal. Podría ser de cualquier... Bueno, el sorsico este fue maravilloso, ¿no?
0: Sí.
1: La emoción que nace de lo local y que tiene una dimensión absolutamente europea, una orquestación preciosa y sensación de pertenencia, de paisaje, de bueno, y la escritura sinfónica tan amplia, ¿no? Yo es lo que le veo.
0: Es un gran mérito que tuvieron no solamente a finales del 19, sino a principios del 20, todos aquellos compositores europeos que se separaron de la corriente principal, precisamente europea, que pasaba el rodillo por encima de todo con su, y decidieron pues dar valor a nacionalismos, a la música local.
1: Y elevarla, claro.
0: Por eso también, como hizo por ejemplo Manuel de Falla, ¿no? Entre otras cosas, que él jamás renegó de su música andaluza, de la música española, y lo que hizo fue, desde luego, más música que tú conoces muy muy bien, porque recientemente has dirigido en el auditorio Alfredo Kraus, ayúdame con el título.
1: El Corregidor y la Molinera.
0: De la versión de 1917, creo.
1: La primera versión, 1916-17, primera versión, es lo que le dio después lugar al Sombrero de Tres Picos. Pero lo primero fue Corregidor la Molinera sobre un poema.
0: Es una obra para solistas.
1: Muy difícil, muy difícil. Es una filigrana.
0: Es un tour de force para una orquesta, ¿verdad?
1: Sí, es una orquesta de 20. La escribí para una orquesta de 20, con lo cual cada uno de ellos es solista.
0: Enhorabuena, Isabel, por la parte que te toca.
1: Gracias.
0: Bueno, esto está en un disco, por cierto... es un sorsico, el sorsico es un, para nuestro público, es una mezcla de dos.
1: Yam pam pa pam pa pam pa pam pa pam pa pam pa pam pa pam.
0: 1, 2, 3, es decir,
1: 1, 2, 3, 1, 2, 3,
0: es decir, son 5 partes.
1: Cinco partes.
0: Los compases siempre son muy regulares, tienen o 2 partes, 2, 2, 2, 2, o 3, 3, 3.
1: Son compases de amalgama.
0: Es un compás de amalgama que une los dos. Y es el Maite, yo no te olvido, ni nunca, nunca te olvido.
1: Tengo una anécdota, estuve dirigiendo en Brasilia, la Orquesta del Teatro Nacional Claudio Santoro, y llevaba una obra de Turina, y había un zorcico, ¿no? Y entonces me decían, pero maestra, ¿cómo se mide esto? No, imposible. Y yo había hablado con mi maestra, sabes que estudié con Manuel Gaduff, que es uno de los grandes, y le consigo, maestro, yo sé que voy a tener este problema. Me dice, no te preocupes, si el de la caja lo entiende, siéntalo a tocar al lado de la flauta. Fue perfecto. Y fue así, sí, perfecto. Sí. Esas cosas que dicen los grandes maestros como Manuel Gaduff, ¿no?
0: Qué bueno.
1: Sí, sí.
0: Muy bien, pues vamos a escuchar el último audio ya en este...
1: Uno de mis preferidos, ¿eh?
0: Sí, claro, además tú has escogido una parte solo orquestal, ¿de acuerdo? Esta yo la he tocado en banda, pero bueno, yo tú no habías nacido, Isabel, yo era un adolescente cuando tocábamos esto en la banda, que nos costaba horrores, evidentemente, porque es una partitura... Sí, sí. Hablamos de la boda de Luis Alonso y el intermedio. Precisamente.
1: Jerónimo
0: estos
1: Jiménez.
0: Momentos que en las zarzuelas y en las óperas se utilizaban pues para cambio de escena o lo que sea, o
1: simplemente,
0: y que muchas veces no tenía nada que ver con el resto de la partitura o sí, porque al fin una furtiva lágrima no tiene nada que ver con la ópera, simplemente el autor le gustaba mucho y la puso ahí.
1: Hizo
0: al final...
1: esta página y ya está. De hecho, hay oberturas de ópera que no se inscribieron para una ópera determinada, sino para otras, que fracasaron y luego las...
0: Y además era el último que se escribía. Se escribía dos o tres noches antes del estreno, se le daba la partitura. ¿Cómo sonaría aquello? ¿Cómo sonaría una partitura?
1: No sé.
0: Porque yo no voy a decirla, no lo voy a decir en alto, pero yo he ido a conciertos donde se hacen dos o tres obras y todo el público conoce mucho una obra y esa obra suena súper bien. Y las otras... La falta de ensayo es lo que quiero decir, a veces, que es normal.
1: No, eso no es lo normal.
0: Se nota incluso en las orquestas profesionales. No lo digo por ninguna orquesta en Canarias, lo digo porque se nota. Lo notamos nosotros a lo mejor, los que nos dedicamos
1: a esto.
0: No, lo
1: que pasa es que la falta de tiempo, a veces el no saber administrar el tiempo, hace que a lo mejor hay un estreno y dices, bueno, el estreno lo dejamos para el final. Y no hay tiempo.
0: La música de estreno.
1: Yo soy muy reacia a esto, ¿eh? O sea,
0: De hecho, tú tenías un estreno en este concierto que hemos mencionado.
1: Que se trabajó mucho.
0: Sí, sí, sí.
1: Un estreno de Ernesto Mateo precioso, maravilloso.
0: Ernesto es un gran compositor. Bueno, pues vamos a escuchar, si te parece, este fragmento, en este caso, también de Ataulfo Argenta. Es una ópera, una zarzuela de Jerónimo Jiménez, ¿de acuerdo? La boda de Luis Alonso, o El mundo comedia es, como se tituló.
1: Y como igual acabaremos con esto, pues el paralelismo es la gran suite orquestal española, ¿no? O sea, es una pequeña España sinfónica en apenas unos minutos. El protagonismo absoluto de la orquesta, la brillante rítmica, el cambio de colores, de color instrumental. He buscado un fragmento donde van a escuchar, fíjense en la percusión, hay pues triángulos, no sé qué, pum, hay muchísimas cositas y virtuosismo, lo que decíamos, ¿no? De la escritura orquestal y una sensación de danza permanente. O sea, es una joya sinfónica.
0: Sí, sí.
1: Color, ritmo, virtuosismo, extraordinaria capacidad para traducir el carácter español al lenguaje de la orquesta. Y, pues no sé, para mí es una de las obras fundamentales.
0: Bueno, esto fue estrenado hace más de 100 años, en 1897, 132 años, y en el teatro precisamente de la Zarzuela. Hemos dicho que es Jerónimo Jiménez el músico, el compositor, y el libreto es de Javier de Burgos. Escuchamos un momento y seguimos hablando contigo ya.
1: Venga,
0: para despedirte.

0: Al galop.
1: Al galop, sí, sí. Venga, toda pastilla.
2: Bueno, Isabel, qué buena selección, qué buen momento contigo en este programa. Las bodas de Luis Alonso, dirigida por Ataulfo Argento en esta versión. ¿Qué nos quieres contar? Para esto que es la grabación. Se realizó en 1957. Digo, porque claro. Y se oye con cierta calidad, se oye todo.
1: Claro, porque me imagino que están remasterizadas. Sí, claro. He buscado versiones remasterizadas, excepto la de Nidina Lloris, que es de porque no existe, es de un directo YouTube del Teatro del Liceo, que les de verdad lo van a encontrar. Está toda la zarzuela. Si la quieren buscar, está, y además van a ver a Alfredo Kraus, súper joven, cantando maravillosamente bien, ¿no se imaginan? Y es bueno que vean a Enedina, lo gran actriz que es, cómo está cantando y además cómo se desenvuelve. Y hay una curiosidad, es que, ¿sabes? Los agudos, esto, la primera vez está escrito agudo y la segunda vez está escrito en octava baja. Uh-huh. Y ella es de las pocas que hace esto.
2: Lo hace agudo y grave.
1: Y grave, en octava baja. Uh-huh. Es muy difícil hacer uh-huh. esto. Por tanto, todos optan por hacerlo agudo. Háganlo. Vean Doña Francisquita en YouTube, lo van a encontrar.
2: Creo que es 1988. Sí, grabación sí. De 1988 al sí. Teatro del Liceo. Pues con Alfredo Kraus y...
1: Y Enedina Lloris. De verdad que yo creo que es la versión más maravillosa. Y fíjense que, ¿por qué nos gusta tanto la zarzuela? Pues yo creo que precisamente es por lo que hemos hablado hoy. Porque en ello conviven la ópera francesa, el verismo italiano, la opereta vienesa, el musical americano, la revista, el nacionalismo europeo, la música sinfónica española. Por eso cuando vamos por ahí, por Europa, por Egipto, por Egipto también, claro, pero Japón, tal, la estrella es la zarzuela. Y debemos sentirnos orgullosos de nuestro género.
2: Y nos sentimos orgullosos y cada vez la escuchamos más. Y desde luego, el hecho de que exista el certamen de zarzuela de Valle Seco, único certamen de romanzas, el Zarzuela Estudio, esto todo lo que hace también es que aquellos cantantes que quieran especializarse lo puedan hacer, porque al fin y al cabo es un máster.
1: Es
2: un máster que ustedes hacen con profesores de primer nivel del mundo.
1: Efectivamente.
2: Conocedores absolutos como pueden ser Polo Falcón. Del mundo de la zarzuela y sí. Del mundo de la lírica también.
1: Por eso te digo que
2: Spátola, claro. Nauset Mederos, que es de la tierra y es un portento de pianista, la verdad. Y bueno, en fin, todos los que están ahí, porque si no...
1: Sí, no. Yo te digo que es un programa de alto rendimiento en el que ellos trabajan de manera integral todas las disciplinas, danza, teatro, técnica, interpretación, análisis, porque es importante. Conmigo trabajan todos con partitura, con score, con partitura de orquesta. No, uh-huh. No les dejo trabajar con partitura de piano y voz.
2: Isabel, te queremos mucho. Igual que la voz de Plácido Domingo, que ya va a sonar aquí para despedirte, nosotros seguimos con el programa. Muchísimas gracias, por estar en tu casa, en este noveno auditorio. Gracias y éxitos.
1: Gracias a todos. Un saludo.

0: Y aquí estamos presentando este libro, el libro Diálogos entre Arte y Educación, didáctica y prácticas interdisciplinares en música y creación contemporánea, editado por Rosa María Díaz Mayo, Juana Rosa Suárez Robaina y Manuel Alberto González Pestano. Está editado por Octaedro. Y para hablar de ello, una de sus editoras y autoras, Rosa María Díaz Mayo, está con nosotros. Bienvenida, Rosa Díaz Mayo, ¿cómo estás?
1: Hola, muchísimas gracias, Rubén Mayor, por dejarnos presentar y hacer aquí un hueco para hablar de este libro.
0: Eres asidua a este programa, estamos en el programa 507, debes saberlo. ¿Quién lo diría? Un programa que se hace una vez por semana, ya estamos en el programa 507 y desde hace muchos años colaboras, estás siempre, pues por esta época precisamente, y entre otras cosas por la edición de CanArts, de la que vamos a hablar dentro de un momento, la edición número... La edición de CanArts número Rosa. Vaya, creo que hemos perdido la llamada.
1: Número 4.
0: Número 4.
1: Número 4.
0: Sí. Muy bien. Rosa.
1: Estamos en el cuarto año ya. Y bueno, no solamente soy asidua por participar para hablar de estos asuntos de las artes y la música y de CanArts en particular, sino como oyente, siempre una fiel seguidora.
0: Muchas gracias por la parte que nos toca. Rosa, publicas este libro. Que es una de las principales aportaciones del proyecto CanArts precisamente en el ámbito de la investigación. Esto es, digamos, una publicación que surge a raíz de, me imagino, la edición número 3 de este, de la edición del año 2025, la edición pasada, ¿correcto?
1: Sí, así es. En cada convocatoria, en cada edición de CanArts, pues se produce esta respuesta a la investigación por parte de algunos implicados en el ámbito de la investigación educativa y creativa, investigación artística en general, y este libro pues es el resultado precisamente de ese equipo que se formó para la investigación y la publicación de la tercera edición de CanArts del 2025.
0: Por lo tanto, esta publicación recoge un conjunto de trabajos que abordan, entre otras, desde perspectivas diversas, la relación entre creación artística, pedagogía e innovación educativa. Son los tres pilares, digamos, que fundamentan CanArts. ¿Es así?
1: Eso es. CanArts tiene desde el inicio ese objetivo y ese reto de dar encuentro, que por ahí también venía el nombre de llamarse encuentro, dar encuentro a estas estos tres pilares, como bien nombrado, que generalmente pues actúan de manera, en muchas ocasiones, dándose la espalda o simplemente sin conocer el uno del otro, de sus andanzas, de sus intereses. Y bueno, en CanArts siempre se ha pretendido pues que nos demos la cara, que nos miremos y crear un espacio de alguna manera donde pues los artistas, como había nombrado, los docentes, los investigadores, puedan pensar juntos, ¿no? ¿Qué significa concretamente para este libro? La premisa fue pensar qué significa hoy educar desde el arte y crear desde la educación, porque nos dedicamos casi siempre a estos dos ámbitos de la educación, los que estamos inmersos en el mundo de la música y del arte en general.
0: Desde luego que sí. Hay otro de los valores importantes que debemos destacar de CanArts, que es precisamente esto que dices, la red interdisciplinar, la interdisciplinariedad, porque desde la primera edición, y estamos en la cuarta en este julio de 2026, desde la primera edición, Rosa, tú remarcabas muchísimo precisamente esto, la interdisciplinariedad. Yo que he estado en las ediciones anteriores, excepto la del año pasado, como sabes que no pude acompañarles, pero he estado en las dos primeras ediciones y recuerdo perfectamente que había artistas de muchos ámbitos diferentes, y esto es algo que muchas veces celebramos congresos de educación o congresos de música, pero congresos que alberguen otra serie de disciplinas no era tan habitual, y parece que ese es el futuro, ¿verdad?
1: Sí, realmente yo también comparto esa opinión, ¿no? Y como dices, está presente también desde la primera edición. Usamos mucho hoy día la palabra interdisciplinariedad. Muchas veces, no sé si la gente pensará, bueno, pues está de moda hablar de la interdisciplinariedad o que la tendencia en el arte, en la creación del arte, va por esta línea, pero realmente en CanArts lo hemos visto como una necesidad, porque la realidad contemporánea, si partimos de ese marco que realmente atiende en primer lugar Canals, ¿no? La creación del siglo XX y XXI, no está dividida en compartimentos, ¿no? O sea, realmente la creación artística actual mezcla pues lenguajes, tecnología, cuerpo, espacios, saberes, es una mirada hacia todos los planos y desde todos los planos. Y además la educación tiene que responder a eso, de la parte que me toca a mí, ¿no? Como profesora en el ámbito precisamente de la didáctica, de la expresión musical, creo que la educación tiene que responder a esto que se produce en nuestra vida contemporánea. La creación artística no se produce de manera aislada, se produce mirando hacia todos, hacia todas las artes, y nosotros mismos como seres humanos, ¿no? Miramos y andamos por el mundo sintiendo y mirando a todos los lenguajes que nos acontecen, ¿no? No solamente de una manera estanca o departamental, ¿no? Y por eso, bueno, pues el libro pretendía también mirar la enseñanza musical y artística desde una perspectiva más abierta, más conectada con la vida y con los retos actuales, ¿no?
0: Yo recuerdo, mientras te escucho, una entrevista en televisión que escuché hace poco. Es una entrevista antigua, de hace unos 10 años, pero en un programa de televisión, era concretamente Para Todos la 2, con profesores de Historia del Arte de la Universidad Central de Barcelona. La recuerdo muy bien, con Subirana, creo que era Rovira, como profesores. Y recuerdo que decían que precisamente en este momento la tendencia es... Hablaban del barroco. Y decían que la tendencia es no hablar del arte del barroco o de las obras de arte del barroco únicamente o de forma aislada, sino que precisamente el arte se entiende y se justifica en medio de, o sea, que hay que conocer historia del barroco, sociología del barroco, antropología del barroco, la recepción de economía del barroco, etcétera, etcétera, para comprender o para entender y comprender y conocer mejor el arte del barroco. En este sentido, la interdisciplinaridad, que desde luego no está ahí. Rosa Díaz Mayo, esta publicación ha sido posible gracias a el apoyo y la colaboración a la investigación por parte de, Ayuntamiento de Candelaria, ¿verdad?
1: Sí, Ayuntamiento de Candelaria, Concejalía de Cultura, quien avala, apoya y bueno, ha hecho y hace realidad cada año pues este encuentro Canars. Y por otra parte, también, pues esto, como es un producto más de este proyecto, pues es parte fundamental, ¿no? Es, digamos, que la institución que más avala este proyecto en su globalidad. Y por otra parte, las universidades, claro.
0: Efectivamente, la Universidad de La Laguna y la Universidad de Las Palmas de Gran Canaria, las dos universidades públicas canarias.
1: Exactamente. Igualmente, en igualdad de condiciones, las universidades han estado siempre muy interesadas por esta parte de la investigación y dar difusión, puesto que, bueno, pues en Canas, por suerte, pues nos encontramos los artistas, hablamos, también contamos con un canal YouTube que soporta y puede dar transferencia, ¿no?, a la sociedad de lo que allí se habla, para que no se lleven las palabras el viento o se la queden solo los pocos que pudieron asistir. En este caso, podemos tener esa grabación, pero además la universidad pues siempre apoya la parte más académica, como es esta línea de sacar una publicación con el rigor académico que esto conlleva y que llegue a la sociedad académica y en general pues todo lo que ha sido una selección de las propuestas presentadas y de las propuestas seleccionadas, porque claro, este libro recoge solo una muestra, una, ¿no?, de todos los que potencialmente podrían haber participado en él.
0: Ah, ¿se trata de las ponencias o de las comunicaciones o de ambas?
1: Pues la mayoría han sido, o sea, seleccionan una vez que han hecho sus ponencias. Ahí tenemos una segunda fase de evaluación. Tú eres miembro del comité seleccionador, también sabes que hay una primera fase de seleccionar quiénes van a participar y luego, una vez que ya presentan, pues también se avala, ¿no?, si todo el interés que habían motivado desde sus planteamientos escritos también se lleva a la presentación en directo, ¿no? Bueno, en directo me refiero online o presencial.
0: Sí,
1: y ahí
0: sí
1: surge ya una segunda selección. O también pueden venir derivadas de otros agentes como compositores, que a lo mejor han participado en una en una edición y no en otra, o que se han considerado de interés y se les incluye en la publicación.
0: Yo, Rosa, te voy a decir ahora tres o cuatro títulos, a ver si tú quieres hablarnos un poco de los contenidos de este libro. No voy a nombrar a los autores, pero, por ejemplo, podemos encontrar ponencias como Una educación musical con enfoque interdisciplinar. Otra que se llama Pasearte, una propuesta artística global. Otra que se llama Paisaje sonoro y grafía no convencional como recursos de formación para docentes. Otra que es Filogenia y ontogenia del violín a través de las programaciones didácticas de conservatorios españoles. La producción de Lorena Ubis Caniceros, por ejemplo. Otra más, proyecto educativo.
1: Se ha cortado.
0: Se nos ha cortado. Bueno, lo que estaba diciéndote es que tengo delante.
1: He escuchado la primera parte del título que me estabas diciendo del libro. Se ha cortado.
0: Bien, pues nada, lo que estaba haciendo era leyendo parte del índice y de las colaboraciones, sin nombrar a sus autores y autoras, no los he nombrado, pero sí que te estaba diciendo que podemos encontrar una, y nuestra audiencia sí que lo ha escuchado, podemos encontrar una amalgama importante de colaboraciones, pues eso, multidisciplinares o, en este caso, interdisciplinares. Y Rosa, por mi parte, agradecerte que hayas querido estar con nosotros en este programa, en esta primera hora de noveno auditorio de la sesión de esta semana. Y,
1: sí,
0: y nada,
1: gracias.
0: Recordarles a todos que ya se pueden inscribir, puede ser, lo digo de viva voz, no sé si está, ya se pueden inscribir en la cuarta edición, que se celebrará el primer fin de semana del mes de julio en Candelaria, en el municipio de Candelaria. Se pueden inscribir en la web, me imagino. Rosa, coméntanos tú.
1: Sí. Efectivamente, está abierta la inscripción para todo el que quiera participar. Es una inscripción gratuita y a través de la web, pues Canars puede encontrar el enlace de una manera muy sencilla, rellenar sus datos y ya queda inscrito. La inscripción es necesaria, aunque es gratuito el acceso, para controlar el aforo. Y por otra parte, pues aquellos que vayan presencialmente y necesiten un certificado de asistencia, dado que tiene un aval universitario por tres universidades en la calidad de formación, pues también se le emite un certificado que vale, pues como sabemos todos, en el caso de los docentes, etcétera, pues para ámbitos laborales, etcétera, y viene bien. Pero se pueden inscribir, como digo, en la página web encuentrocanas.com. Y inscripción oyentes y simplemente rellenar el formulario.
0: Rosa, fabuloso, muchísimas gracias. Presentación del libro Diálogos entre arte y educación didáctica y práctica interdisciplinares en música y creación contemporánea. Editorial Octaedro, para quienes quieran localizarlo. Rosa Díaz Mayo,
1: muchísimas gracias. Es gratuito el libro también, simplemente anotar eso, que es de acceso abierto. Y se puede encontrar para su descarga y lectura desde la propia web de Canars y también en la propia web de la editorial.
0: Interesante. Rosa Díaz Mayo, nos vemos en julio en Tenerife, en Candelaria.
1: Allí estaremos y esperando a todo el mundo con los brazos abiertos y, bueno, a tiempo particular también te vemos.
0: Un abrazo que te daré en persona.
1: Un abrazo.
0: En julio.
1: Gracias.
0: Chao. Gracias.

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1: Y efectivamente, con todos nosotros aquí está Paco Grimón. Bienvenido, amigo, ¿cómo estás?
2: Muy buena, perfecto, perfecto. ¡Hala, hala!
1: Oye, Paco, te presento con mucha expectativa siempre a la voz de la radio. ¿Es o no es?
2: Bueno, muchos años.
1: Son muchos años. Y yo te digo que quien te escuche...
2: Espero que me escuche, espero que le guste la música que programamos.
1: Sí, pero quien... yo te escucho por la radio y digo, este señor es este señor. Aunque no te conozcan físicamente, porque esta es la magia de la radio también.
2: Esa es la magia.
1: A mí me lo dicen mucho, dice, ah, te conocí por el cloquillo. Cuando hablo, dice, hola Rubén, incluso te conocí por cómo hablas, que escucho el programa. Y wow, al final nos quedamos con las voces, siempre. Nos quedamos con la forma de hablar, el timbre.
2: Yo tengo muchas anécdotas referentes a eso.
1: ¿Sí?
2: De gente que me han reconocido por la voz.
1: La voz, sí, sí.
2: Y por ejemplo, frente al parador de Tejeda, al bar que está allí, y una chica me oyó, empezó a decir, ¿usted es Paco Grimón? Mi profesor de graduado en secundaria.
1: ¿De la ECA? ¿De Radio ECA?
2: De ECA.
1: No me digas,
2: Paco. Y la alegría que me dio fue que terminó y estaba haciendo la carrera